conformarnos a la imagen de su Hijo. Existe una tercera razón para su venida, el servicio, porque cada uno de nosotros fue llamado a servir al Señor. Y usted dirá, bueno, Dios no me ha llamado a mí. Claro que lo ha hecho. Cometemos el error de decir, bueno, usted sabe, los siervos de Dios son los que se paran en una plataforma y cantan o tocan un instrumento y hacen esas cosas. ¿Sabe quién es un siervo de Dios? Cada persona que ha sido salva es un siervo de Dios. Lo que quisiera que viera es esto. Usted ha sido llamado a hacer algo. Cada uno de nosotros hemos sido llamados a ser testimonio vivo de Cristo quien habita en nosotros, a través de nuestras conversaciones, de nuestras conductas, de nuestro carácter. Eso en sí mismo es un servicio pasivo, aunque también existe un servicio activo. El servicio activo es algo que elijo hacer porque Dios quiere que lo haga. El servicio pasivo dice, voy a vivirlo cada día. Alguien le está viendo, alguien le está observando, alguien se está relacionando con usted, quizás sea alguien en su escuela o en su trabajo, o tal vez alguien en su oficina, ellos le están observando y usted está sirviendo a Dios de formas en las que ni imagina el impacto que está teniendo porque no se lo dirán. Piense en esto. La salvación es el acto de la fe. La santificación es caminar en fe. ¿Y qué es el servicio? Es el trabajo de la fe. Es la fe en el poder del Espíritu Santo que nos faculta para hacer lo que Dios quiere que haga. Y entonces esto es lo que puede esperar cuando el Espíritu Santo está trabajando a través de su vida. En ocasiones usted estará cansado, pero no agotado. Enfrentará obstáculos, pero no se rendirá. A menudo tendrá que esperar, pero no para manipular las circunstancias. En ocasiones se encontrará estresado y en medio del estrés usted dirá, oh Dios, ¿cómo puedo hacer esto? Pero no se desesperará y no hará algo tonto. En ocasiones se sentirá desamparado, pero no desesperanzado. ¿Por qué? Porque el Espíritu Santo vive dentro de usted. Él vino para salvarlo, vino para santificarlo, vino para equiparlo para que pueda hacer lo que Dios le ha llamado a hacer. Entonces, ¿cuál es nuestra excusa? No tenemos ninguna. Usted solo debe decidir. ¿Estoy dispuesto a hacer una de las cosas más fascinantes y emocionantes en todo el mundo? Y honestamente, no conozco nada más emocionante que esto, y eso que he tenido muchas experiencias emocionantes en mi vida. Piense en esto. ¿Qué sería más emocionante para usted que poder llegar al punto en su vida en el que se rinda por completo al Señor Jesucristo? De la manera que sea, pero que se rinda completamente y que luego diga, Señor, quiero que trabajes en mi vida y voy a verte trabajar. Permítame decirle algo. Usted se sorprenderá con lo que Dios hará en su vida cuando se la entregue por completo, cuando diga, Dios, ahora te veré trabajar. Después de ser cristiano por muchos años, aún me sorprendo en ocasiones al ver la forma en la que Dios trabaja. Si usted está tan enredado en las cosas del mundo, en las actividades del día a día, y no le da un tiempo para escucharlo, para leer su palabra y para pedirle su guía, ¿sabe qué pasará? Dios hará cosas en su vida y usted no le dará ningún crédito por ello, ni siquiera verá a Dios en ello porque estará demasiado enfocado en sí mismo. Le reto a que rinda su vida por completo. Que la rinda completamente al Espíritu Santo que lo salvó, que está en el proceso de santificarlo y que hará un trabajo maravilloso a través suyo. Quizás usted dirá, ¿cómo va a hacer eso? ¿Sabe algo? Él no nos promete decirnos el cómo, solo promete hacer su trabajo. Lo único que le está impidiendo alcanzar su máximo potencial en la vida, sin importar quién sea usted, es su falta de disposición o su ignorancia acerca del trabajo, el poder y de la disposición del Espíritu Santo para transformarle a usted y después para usar sus habilidades, sus capacidades, sus dones, su conocimiento, su entendimiento o sus experiencias para hacer su obra maravillosa. Usted no quiere llegar a la muerte, y eso es algo a lo que todos llegaremos en algún momento. Y voltear hacia atrás y pensar, ¡ah, si tan solo no hubiese tenido miedo! Si hubiese estado dispuesto a dar un paso al frente, o si no hubiese puesto excusas. Usted no quiere tener ese tipo de vida. Quiere llegar al final del camino y poder decir, Dios, sí tuve miedo, fracasé,
pero quiero darte las gracias porque en medio de mi miedo

0: pude seguirte. Cuando no pude ver mi camino con claridad aún, así seguí adelante. Aun cuando sabía que no iba a poder hacer algo bien, lo intenté. Nosotros queremos llegar a ese punto en nuestras vidas en el que miremos atrás y podamos decir, no que estamos libres de pecado, no que somos perfectos, porque eso no pasará. Queremos poder decir, Dios, hice mi mayor esfuerzo e hice lo que me dijiste, puedo pararme frente a ti y darte las gracias por ello. Amén. Usted no quiere llegar al final de otra manera. Y la promesa maravillosa que tenemos es la presencia y el poder del Espíritu Santo para que esto sea una realidad viva. Oremos. Padre, estamos tan agradecidos. Cuando pensamos en todo lo que estás dispuesto a perdonarnos, a dejar atrás, en todo lo que estás dispuesto a enseñarnos, a arraigar en nuestros pensamientos, en las oportunidades que están delante de nosotros y que tú colocaste ahí, y cuando pensamos acerca de lo que estás dispuesto a hacer en la vida de cualquier persona que lo permita, Padre, no podemos más que sentir asombro y humildad ante tanto. Oro para que el Espíritu Santo arraigue la verdad de este mensaje de una manera tan profunda en nosotros que no podamos escapar de ella. Gracias porque podemos verte trabajar y porque en nuestros corazones sabemos que tu trabajo es el mejor trabajo. Te damos gracias en el nombre de Jesucristo. Amén.
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0: Todo el mundo quiere paz. Todo el mundo quiere seguridad interior. Hace un tiempo alguien me contó de una persona que era muy, muy rica, tenía muchas riquezas materiales, sin embargo, no habían hablado más de 10 minutos y se había dado cuenta de lo miserable que era. ¿Miserable? Dirá usted, ¿por qué? Porque las cosas no eliminan la ansiedad. No hay suficientes bienes materiales, no hay nada que pueda eliminar la ansiedad si solo trae satisfacción pasajera. Lo único que puede eliminar la ansiedad es la paz de Dios, la cual es, en esencia, la presencia de Jesucristo viviendo dentro de nosotros. Cristo, vino a vivir dentro de nosotros cuando fuimos salvados. Es la presencia de Jesucristo dentro de nosotros con toda su tranquilidad, toda su confianza, toda su seguridad, toda su fuerza. Es Cristo Jesús en nosotros. Su poder, su seguridad, su confianza se desbordan dentro de nosotros y nos convertimos en los recipientes. Escuche bien, nos convertimos en los recipientes activos de aquello que ya estaba dentro de nosotros, que es la paz de Dios, que es el desbordamiento de la persona de Jesucristo dentro de nosotros.
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0: 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Sin embargo, podemos leer en la Biblia que su deseo es que le alabemos y adoremos de una manera genuina. Glorifiquemos a Dios en todo momento, pues solo Él es digno de nuestra adoración.
3: ¿Cuánto tiempo o esfuerzo invierte usted en prepararse para adorar y alabar a Dios? Bienvenido a En Contacto con el Dr. Charles Stanley, quien hoy nos recuerda que fuimos creados para la alabanza. ¿Pero sabe lo que eso implica? ¿Basta con asistir a la iglesia, leer la Biblia o cantar himnos? Escuchemos el mensaje, ¿cómo prepararnos para alabar?
0: ¿Se ha puesto a pensar en todo el tiempo que nos toma prepararnos antes de ir a la iglesia? Nos aseamos, nos vestimos y luego preparamos los alimentos que vamos a ingerir en el desayuno antes de irnos. Claro que todo se complica un poco más si tenemos hijos, pues debemos añadir más cosas a la lista que acabamos de mencionar. No solo tenemos que ocuparnos de nosotros mismos, sino que también empleamos tiempo para ayudarles en todo lo que sea necesario y para que así podamos llegar antes de que comience el servicio. Nos ocupamos de muchos aspectos antes de dirigirnos a la iglesia, pero casi siempre nos olvidamos de un aspecto muy importante. No nos preparamos adecuadamente para alabar y adorar a nuestro Señor de la manera correcta. Es precisamente de esto que deseo hablar en este mensaje de cómo prepararnos para alabar. Y les invito a que abran su Biblia en el Evangelio de San Juan, capítulo 4. En esta porción bíblica se nos describe el encuentro que Jesús tuvo con la mujer samaritana mientras estaba sentado junto a un pozo de agua. Fue en ese instante que Jesús le pidió que le diera un poco de agua. Y comenzaron a entablar una conversación que se encuentra descrita en Juan capítulo 4, versículos 10 y 11, y luego los versículos 13 al 23. Leamos. Respondió Jesús y le dijo, «Si conocieras el don de Dios y quién es el que te dice, dame de beber, tú le pedirías y él te daría agua viva». La mujer dijo, «Señor, no tienes con qué sacarla, y el pozo es hondo. ¿De dónde, pues, tienes el agua viva?» Versículo 13. Respondió Jesús y le dijo, «Cualquiera que bebiere de esta agua volverá a tener sed, mas el que bebiere del agua que yo le daré no tendrá sed jamás, sino que el agua que yo le daré será en él una fuente de agua que salte para vida eterna». La mujer le dijo, «Señor, dame esa agua para que no tenga yo sed ni venga aquí a sacarla». Jesús le dijo, «Ve, llama a tu marido y ven acá». Respondió la mujer y dijo, «No tengo marido». Jesús le dijo, «Bien has dicho, no tengo marido, porque 5 maridos has tenido y el que ahora tienes no es tu marido, esto has dicho con verdad». La mujer le dijo, «Señor, me parece que tú eres profeta. Nuestros padres adoraron en este monte,
5: y vosotros decís que en Jerusalén es el lugar donde se debe adorar. Jesús le dijo, «Mujer, créeme, que la hora viene cuando ni en este monte ni en Jerusalén adoraréis al Padre. Vosotros adoráis lo que no sabéis, nosotros adoramos lo que sabemos, porque la salvación viene de los judíos. Mas la hora viene, y ahora es, cuando los verdaderos adoradores adorarán al Padre en espíritu y en verdad, porque también el Padre tales adoradores busca que le adoren». Jesús nos enseña por medio de este pasaje de la Biblia que nuestro Padre Celestial está buscando personas que deseen adorarle en espíritu y en verdad. Lo primero que debemos hacer es conocer la verdad. Es por eso que cuando alguien me dice que no desea recibir tanta enseñanza de la Biblia cuando viene al templo, sino que solo está interesado en alabar al Señor, le contesto que está completamente equivocado. Si no basamos esta adoración en la palabra de Dios y en lo que conocemos de Él, uno de estos días vamos a dejar de adorarle. Para muchos es fácil alabar al Señor cuando todo está bien en sus vidas y no están enfrentando ninguna dificultad, pero ¿qué va a suceder cuando el sufrimiento y el dolor nos ataque y no comprendamos por qué Dios ha permitido que esto no suceda? Algunos están convencidos de que la vida del cristiano está llena de momentos hermosos y piensan que las dificultades y las tribulaciones no tienen cabida en la existencia del creyente. ¿Qué va a suceder cuando comiencen a darse cuenta de que esto no es así? Si no basamos nuestra fe en los principios bíblicos, vamos a dejar de alabar a Dios. Es por eso que no podemos edificar nuestra alabanza sobre nuestras emociones, sino sobre el cimiento más sólido que podemos hallar, la Biblia. Si queremos estar preparados para adorar a Dios, tenemos que conocer la verdad. Lo segundo que debemos hacer es mantener un espíritu correcto mientras lo hacemos. Si en verdad deseamos adorar y alabar a Dios, tenemos que andar en el espíritu y mantener una vida de sumisión y obediencia hacia lo que nos mande que hagamos. Si esto no es una realidad en nuestra vida, nuestra alabanza nunca va a ser genuina. El segundo requisito que debemos cumplir para poder alabarle correctamente es arrepentirnos de nuestros pecados. Y es importante que nos demos cuenta de que el pecado crea una barrera entre Dios y nosotros. Esta es la razón por la cual no podemos venir ante la presencia de nuestro Salvador para alabarle y adorarle mientras no confesemos aquellos pecados que sabemos hemos cometido, pues nuestro compañerismo y comunión con Él se han roto. El Espíritu Santo no va a elevar nuestras oraciones hacia el Padre si ha sido contristado por nuestras desobediencias no confesadas. No importa qué tan alto oremos, o las palabras que usemos, o la opinión que otros tengan de nuestra manera de alabar, no vamos a poder hacerlo genuinamente mientras exista un pecado conocido en nuestro corazón sin confesar. El tercer requisito que debemos cumplir es mantener un compañerismo correcto con las demás personas. No podemos alabarle y adorarle si estamos enojados con los que viven a nuestro alrededor. Y es posible que algunos de ustedes se encuentren en esta situación. Quizás han tratado de arreglar el problema que tienen con esta otra persona y se han acercado a ella en más de una ocasión pidiendo perdón y tratando de limar las asperezas, pero este individuo se ha negado a esta reconciliación. Bueno, al menos ya hemos hecho lo posible y nuestro corazón puede estar tranquilo, pues no hay rencor en nosotros hacia los demás. Pero, ¿qué sucede si no actuamos de esta manera? Bueno, déjenme hacerles otra pregunta. ¿Cómo vamos a venir ante la presencia de aquel que ha perdonado todas nuestras faltas y que nos ama sin importarle lo que hagamos y a la vez negarnos a perdonar a los que nos han ofendido? ¿Cómo vamos a poder alabarle si no estamos dispuestos a hacer con los demás lo mismo que Él ha hecho con nosotros? Dios sabe que a pesar de que nuestros pecados han sido perdonados, vamos a volver a desobedecerle en el futuro. Sin embargo, aún así estuvo dispuesto a ofrecer su perdón y su amor. Tenemos que arreglar nuestras diferencias con aquellos que nos han herido en el pasado, pues solamente de esta manera vamos a poder adorar a Dios genuinamente. El cuarto requisito que debemos cumplir si deseamos alabarle genuinamente es dejar de criticar a los demás. No podemos llegar a la iglesia y comenzar a criticar todo lo que nos rodea, desde la manera de vestir del predicador hasta los himnos que se han escogido para el tiempo de alabanza. Cuando adoramos a Dios, estamos poniendo toda nuestra atención en Él. Si en verdad estamos haciendo esto, no vamos a perder el tiempo criticando todo lo que pensamos que está incorrecto. Cuando entramos en el templo, tenemos que hacerlo con la expectativa de que el Señor va a hacer grandes cosas en nuestra vida. No vamos a poder darle la adoración que solo Él merece si persistimos en mantener una actitud negativa y un espíritu de crítica en relación a todo lo que nos rodea. Y si algunos de ustedes han estado viviendo con este impedimento que les ha estorbado para adorar a Dios debidamente, es tiempo de que lleven este negativismo a su presencia en oración y le pidan que les ayude a cambiar. Cada vez que sintamos el deseo de criticar algo, debemos sustituir estos pensamientos con alabanzas que glorifiquen a nuestro Dios. Estoy seguro de que el Señor les va a dar su ayuda para que puedan salir de este círculo de críticas que no les permite crecer espiritualmente. Los problemas que nos rodean no van a cambiar, pero nuestra manera de enfrentarlos va a ser completamente diferente. El quinto requisito que debemos cumplir para darle al Señor la adoración que merece es que debemos poner a un lado nuestros prejuicios. Y con esto me estoy refiriendo a aquellas limitaciones que ponemos a nuestra manera de alabar como consecuencia de nuestras tradiciones y temores. Un buen ejemplo de esto es el tipo de música que debemos usar en el tiempo de alabanza que incluimos el domingo mientras nos reunimos para adorarle. Hace algunos años atrás, muchos cristianos se negaban a pensar que estaba correcto usar coros en el servicio del domingo en la mañana. Creían que estos coros podían ser cantados en el servicio de la noche o en cualquier otra actividad de la iglesia, pero no en el culto del domingo en la mañana. ¿Acaso podemos afirmar que solamente debemos alabar a Dios con un tipo determinado de música? Lo más importante no es la música que usamos para alabar al Señor, sino que lo estamos haciendo de corazón. Tenemos que cantar poniendo toda nuestra atención en nuestro Padre Celestial, en lugar de estar pensando en nosotros. Estoy convencido de que si en verdad deseamos alabar a Dios, nos va a mostrar de qué manera debemos hacerlo, y la música que desea que usemos. No podemos darle tanta importancia a nuestras tradiciones como para negarnos a escuchar la voz de Cristo diciéndonos cuál es su voluntad al respecto. No podemos permitir que las tradiciones y los temores nos impidan darle la alabanza que merece. Hagamos todo lo que el Señor ponga en nuestro corazón por hacer. Solamente debemos estar seguros de que proviene de Él, pues estamos basando lo que hacemos en las enseñanzas que encontramos en la Biblia. El sexto requisito que debemos cumplir para poder alabar a Dios genuinamente es amarle con todo nuestro corazón. Sabemos que hay algunas personas que son salvas y van a ir al cielo a pesar de que no aman al Señor. Lo que sucede es que no se aman a sí mismos, pues tienen una autoestima muy baja. Esto es lo que hace que no puedan sentir que Dios les ama y por consiguiente tampoco siente amor para con Él. Si no sentimos que podemos ser amados por nuestro Creador, tampoco vamos a poseer la capacidad de amarle. Así que, deseo preguntarles hoy, ¿estamos amando genuinamente a Dios? Esta es una pregunta muy importante, pues si no lo estamos haciendo, tampoco vamos a poder alabarle con sinceridad. No solamente debemos entender sus atributos y características para así adorarle adecuadamente, sino que también debemos amarle con todo nuestro corazón. ¿Cómo está nuestra autoestima? ¿Nos amamos lo suficiente como para aceptar que otros nos amen también? ¿Podemos afirmar que amamos a otra persona de una manera sincera? No es mi deseo criticar a nadie, sino que mi intención es hacerles ver que hay muchos que afirman amar a Dios, pero no lo están haciendo en realidad. No van a poder hacer esto hasta que se hayan aceptado a sí mismos tal y como son y sientan que el Señor les puede amar. El último requisito que voy a mencionar hoy en relación a la adoración es que debemos permitir que nuestra vida esté centrada en Cristo. No solo debemos alabarle los domingos o cuando sintamos que estamos en problemas, sino que debemos hacerlo en todo momento. Tenemos que permitir que Jesucristo sea el centro de nuestra existencia, o sea, que Él siempre tenga la preeminencia en todo lo que hagamos y que siempre ocupe el primer lugar en cada área de nuestra vida. Todo debe girar alrededor de Él: nuestras finanzas, nuestras amistades, las actividades que desempeñamos, nuestro cónyuge, nuestros hijos, toda nuestra familia y cada cosa que hagamos. Si vivimos de esta manera, estamos permitiendo que Dios sea el centro de nuestra vida y estamos listos para alabarle a cada instante. Ya no vamos a pensar en la adoración como algo que hacemos los domingos, sino que va a formar parte de nuestro estilo de vida diario. Le vamos a dar nuestra alabanza en la mañana, en la tarde y en la noche. Vamos a despertar temprano en la mañana y le vamos a alabar y a dar gracias por sus atributos y por lo que ha hecho. También vamos a darle adoración por las pruebas y dificultades a las que nos vamos a enfrentar en este nuevo día, pues sabemos que van a ser para nuestro bien y que vamos a ser sostenidos por su maravilloso poder en medio de todo esto. Le amamos y le agradecemos no solo por quién es Él, sino también por lo que va a hacer en nuestro corazón. No piensen que he compartido estos requisitos con ustedes para hacerlos sentir mal o para que crean que es difícil alabar a Dios genuinamente. Todo lo que les he dicho proviene de las Sagradas Escrituras y estoy seguro de que, si deseamos aplicar estas enseñanzas en nuestra vida, el Señor nos va a dar su ayuda para que podamos hacerlo. El deseo de nuestro Padre Celestial es que sus hijos le amen de tal forma que puedan alabarle y adorarle de la manera correcta. Es importante que nos demos cuenta de que nada de esto que hemos estado mencionando hoy va a ocurrir en el corazón de una persona que no ha recibido a Jesucristo como su Señor y Salvador personal. Tenemos que reconocer que somos pecadores y arrepentirnos de nuestras desobediencias. Debemos aceptar que el sacrificio que Jesús hizo en la cruz del Calvario fue más que suficiente para cubrir la deuda que teníamos con Dios como consecuencia de nuestras faltas. Solamente después que hagamos todo esto vamos a estar preparados espiritualmente para comenzar a darle nuestra alabanza. Es por eso que les invito a que acepten esta oportunidad que nuestro Padre Celestial nos da de reconciliación al aceptar a su Hijo Jesucristo como el Salvador de su vida. Es importante también que los demás que me están escuchando y que ya han tomado esta decisión por Cristo decidan vivir solamente para Él. Dediquemos hoy tiempo para hablar con Dios y decirle: Señor, a partir de este momento solo deseo vivir para Ti. Quiero hacer solamente Tu voluntad y llegar a ser la persona que Tú deseas que sea. Estoy seguro de que el Espíritu Santo que mora en el corazón de cada creyente va a guiarnos, a guardarnos, a edificarnos, a enseñarnos y a instruirnos para que su propósito se cumpla en nuestra vida. Una parte vital de todo este proceso es aprender a darle la adoración que se merece. Cuando le alabamos, estamos edificando un compañerismo sólido con nuestro Padre Celestial. No podemos errar al pensar que el hecho de haber recibido a Cristo como nuestro Señor nos garantice que ya tenemos un compañerismo con Él. Una cosa es conocer a una persona y otra tener una relación cercana con ella. Ya hemos conocido a Dios por medio de su Hijo. Ahora tenemos que dedicar tiempo para desarrollar y fortalecer esa comunión que desea tener con nosotros. ¿Acaso hay algo que podamos darle a Dios que nos ayude a edificar este compañerismo en amor? Sabemos que el Señor no necesita nada de nosotros. Sin embargo, podemos leer en la Biblia que su deseo es que le alabemos y adoremos de una manera genuina. Y no solo esto, sino que también se nos muestra que hemos sido capacitados para glorificarle en todo lo que hagamos. Ya sea que estemos cantando himnos o coros o que estemos usando nuestras palabras o nuestras manos, todo lo que hagamos debemos hacerlo con el propósito de exaltar su nombre por medio de la alabanza. Glorifiquemos a Dios en todo momento, pues sólo Él es digno de nuestra adoración. Oremos para que el Señor nos ayude a poner en práctica estos principios bíblicos. Señor Jesús, te agradecemos por todo lo que has hecho por nosotros. Te damos gracias por la paciencia que siempre tienes con nosotros y por demostrarnos tu amor en medio de las dificultades y problemas que tenemos que enfrentar diariamente. Padre, te amamos, te alabamos y te agradecemos por tus atributos, tus características y por todas tus maravillosas obras que podemos contemplar a nuestro alrededor. Pero por encima de todo esto, te adoramos por la salvación que nos has dado, a reconciliarnos contigo por medio del sacrificio que tu Hijo Jesucristo hizo en la cruz del Calvario. Gracias por llamarnos al arrepentimiento, por darnos vida eterna y por llenarnos con tu Santo Espíritu. Ayúdanos a vivir siempre en obediencia a tu palabra, para así poder alabarte de una manera genuina, sin que haya nada que nos estorbe. Oramos en el nombre de Jesucristo, tu Hijo. Amén.
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5: Permítanme decir esto. Muchas veces, aun cuando hacemos lo correcto, las cosas no siempre salen como quisiéramos. En Romanos 8:28 dice, y sabemos que a los que aman a Dios, todas las cosas les ayudan a bien, esto es, a los que conforme a su propósito son llamados. Entonces digamos que usted ama a Dios, ha sido llamado de acuerdo a su propósito y algo malo sucede. ¿Cómo explica eso? Mire, Dios siempre tiene algo mejor cuando respondemos bien. Puedo recordar en mi propia vida cuando pasé por una experiencia muy difícil, una de esas experiencias que destrozan la vida. Oré y otras personas también oraron, leía la Biblia, pero Dios no respondió de la manera que se lo pedí, y sentí algunas de las cosas que usted probablemente está sintiendo. Sin embargo, Dios convirtió todo para mi bien y de la manera más increíble. Ahora bien, la clave es responder correctamente, ¿y cómo lo hacemos? Perdone y deje que Dios comience a sanarle de lo que está sintiendo. Él entiende que está herido. Sentirse herido es natural y normal, pero Él quiere sanar ese sentimiento. Escuche esta promesa. Fíate de Jehová de todo tu corazón y no te apoyes en tu propia prudencia. Reconócelo en todos tus caminos y Él enderezará tus veredas. Dios nunca falla. Él tiene algo mejor en mente. Confíe en Él, espere y anticipe la forma maravillosa en que Dios va a intervenir en su vida.
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10: 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Es natural dar gracias a Dios por sus bendiciones. Pero, ¿qué pasa cuando estamos pasando por dificultades? ¿Dejamos de alabarle? Pues hay un caso en la Biblia que comprueba que la alabanza es aún más necesaria en medio de las dificultades que en la calma. Escuchemos el mensaje, El poder de la alabanza en las dificultades.
5: Al pensar en la alabanza, casi siempre pensamos en momentos de gozo, de felicidad, cuando todo marcha bien. Dios contesta nuestra oración, recibimos bendiciones inesperadas y decimos, por supuesto, debemos alabar al Señor. Pero la alabanza no debe limitarse a temporadas de bendición y bonanza. Siempre es apropiada cuando recibimos malas nuevas, en tiempos difíciles, de adversidad, pruebas, obstáculos, persecución. Es oportuna tanto en esos momentos como en otros. Es más, yo no podría entender el verdadero poder de la alabanza sino hasta estar frente a esas adversidades para poder comprender lo que ocurre en el corazón humano y así poder alabar a Dios aún en medio de todo eso. Así que el mensaje de hoy se titula El poder de la alabanza en las dificultades. Y le invito a buscar el segundo libro de Crónicas, capítulo 20. En ese capítulo encontramos principios que creo que tendrán gran impacto si se dispone a aplicarlos. Rápidamente permítame decirle lo que sucede. Josafat fue uno de los reyes buenos de Judá. Había enseñado bien a su pueblo y luego el momento cumbre en su vida en el que su grandeza, su poder y su gloria alcanzaron el clímax. Decidió salir a la batalla, acompañando a un individuo con el nombre de Acab, que era un rey muy malvado. Como resultado, Acab murió en la batalla y puesto que Josafat se había disfrazado, logró escapar, regresó a casa, se arrepintió de lo que había hecho y se dispuso a transformar a su pueblo iniciando una reforma espiritual. Así que en la cima de estos momentos espirituales en su vida, al ocuparse en llevar a cabo la reforma espiritual, llegó la noticia de que se acercaba un enorme ejército para atacarlo. La reacción de Josafat ante las malas noticias y dificultades que confrontaba debe ser la misma que debemos tener nosotros. Lo primero que hizo fue comenzar a alabar a Dios. Enfocó su atención en Dios. Veamos ahora el capítulo 20, versículo 2 del segundo libro de Crónicas. Y acudieron algunos y dieron aviso a Josafat diciendo, «Contra ti viene una gran multitud del otro lado del mar y de Siria, y he aquí están en Hazesón Tamar, que es en Gadi». Entonces él tuvo temor Y Josafat humilló su rostro para consultar a Jehová e hizo pregonar ayuno a todo Judá. Lo primero que hizo fue buscar a Dios. Mire, si procedemos a alabarlo, lo que hacemos es enfocarnos en Dios. Si decimos, Señor, solo quiero alabarte y darte gracias por lo que eres, bendigo tu nombre por tus atributos portentosos y tus grandes obras, lo que hacemos es enfocar nuestra atención en Dios. El lugar más seguro para nuestra mente al confrontar la dificultad es contemplar a Dios y pensar en Él. Con frecuencia lo que hacemos es enfocar la atención en nuestra dificultad o en las malas noticias y en cómo pueden complicarse. Entonces, nuestro enfoque no está en Dios sino en nosotros mismos y terminamos autoconmiserándonos. Y pensemos en esto. Lo repetiré dos o tres veces. Siempre podremos decidir ya sea alabar a Dios o compadecernos de nuestra situación, de nuestras circunstancias o de nosotros mismos. Josafat reaccionó de manera positiva. Inmediatamente buscó a Dios y convocó a ayuno a toda la nación de Judá. Lo segundo que quisiera que escriba es que, al reaccionar alabando a Dios, lo que hacemos es reconocer su soberanía. Padre, gracias porque tú eres el soberano del universo, gracias porque controlas todo, gracias porque tu poder se extiende hasta lo más difícil, lo más adverso, gracias porque ningún lugar en la tierra está fuera de tu alcance. Te alabo porque nada podrá alcanzarme a menos de que burle, antes que nada, tu poder protector. Lo que haremos es reconocer y honrar la soberanía de Dios, su fuerza, su poder. Toda alabanza reconocerá la soberanía de Dios. Por eso es que simplemente repetir las mismas frases una y otra vez no necesariamente es alabar a Dios. Podría ser cosa de costumbre, de hábito. Pero si nosotros reconocemos su soberanía, Él se dispone a actuar en medio de nosotros. Y precisamente eso fue lo que sucedió con Josafat. Y escuche, al alabar al Señor, una de las partes vitales es recordar lo que ha hecho en el pasado. Recordemos que Moisés, al preparar al pueblo para entrar en la tierra prometida, dijo, «Deben contarlo a sus hijos, deben instruirlos, motivarlos, relatarles cómo los saqué de la esclavitud de Egipto para que lo cuenten a sus hijos, y las generaciones venideras enaltezcan a Jehová Dios por sus actos portentosos». Número 4. La alabanza prepara el camino para nuestra dependencia en Dios. Una de las cosas que suceden al entregarnos a alabarlo es que en esos momentos somos conscientes de cuánto dependemos de Él. Al mismo tiempo, al alabarlo, agradecerle, ensalzar su omnipotencia y cuidado providencial de todas las cosas, es natural que nuestra alabanza exprese lo siguiente. Señor, tú sabes que somos débiles. Sabes que necesitamos urgentemente que intervengas en esta situación y, Dios mío, si no cambias mi circunstancia, sé bien que puedes darme fortaleza, vigor, energía y todo lo que necesito para salir triunfante y victorioso de este problema. Y eso no es sino que nuestra alabanza al Dios omnipotente nos lleva a estar conscientes de manera renovada de nuestra dependencia completa en Él. Y mire, el lugar más seguro y poderoso para cualquier creyente es sentirse completamente desamparado delante del Dios omnipotente y totalmente dependiente de Él. Y al Señor eso le place, ya que es entonces cuando su poder puede manifestarse en toda su fuerza. ¿Y quién es glorificado? Dios, y solo Dios. Notemos ahora, en quinto lugar, que todo eso amplía nuestra visión de Dios. Es que, cuando Josafat principió a clamar a Dios diciendo, «No sabemos qué hacer», Dios contestó su oración levantando un profeta en medio de ellos, «Si nosotros nos entregamos a alabar al Señor por lo que es», y por sus actos portentosos, Él actuará tan maravillosa y milagrosamente que nosotros jamás podremos llegar a comprender. Ese es el poder de la alabanza en la vida del creyente. le suplico que escriba el número 6. Lo que sucede es que al entregarnos a alabar al Señor, la presencia de Dios es exaltada. Notemos que después de que el profeta había terminado de hablar, el versículo 18 del segundo libro de Crónicas 20 nos dice: «Entonces Josafat se inclinó rostro a tierra, y asimismo todo Judá y los moradores de Jerusalén se postraron delante de Jehová y adoraron a Jehová». Al oír esa palabra, lo que Dios haría, aunque no sabían cómo lo haría, ¿qué sucedió? De inmediato supieron que era de Dios. Él había hablado en medio de ellos y eso engrandeció la presencia de Dios. Estuvieron conscientes de que era terreno sagrado, pues estaban en presencia del Dios omnipotente. Amable oyente, ¿reconoce usted que lo que Dios estuvo dispuesto a hacer por el pueblo de Judá, también quiere hacerlo por usted, pues es posesión del Dios omnipotente, adquirido por la sangre de su Hijo unigénito, el Señor Jesucristo? Eso quiere decir que usted es muy valioso para Dios y que Él está dispuesto a intervenir en su vida personal, si usted se lo permite, si está dispuesto a confiar que Él lo hará y al mismo tiempo está dispuesto a alabarlo e inclinar su corazón a Dios, a buscarlo y a desear lo mejor que Él tenga para usted. Dios intervendrá en cada circunstancia para que todo resulte precisamente para la gloria de Dios. Número 7. Es natural que ocurra algo más. Al decidirnos a alabar a Dios, nuestra fe aumenta. Veamos lo que continúa. Regresemos al versículo 20. Josafat, estando en pie, dijo: «Oídme, Judá y moradores de Jerusalén, creed en Jehová vuestro Dios, y estaréis seguros. Creed a sus profetas, y seréis prosperados». ¿Qué sucede cuando nosotros procedemos a alabar a Dios? La reacción, la respuesta, la bendición natural que regresa a nosotros es que nuestra fe aumenta. Precisamente eso fue lo que sucedió con Josafat. Por una parte, estaba muerto de miedo y por la otra dijo: «Judá, deposita tu confianza en Jehová Dios. Estemos ante Dios y veamos lo que hará el día de hoy». Notemos también la número 8. Con frecuencia la alabanza es requisito indispensable para conocer la voluntad de Dios. En este punto digo con frecuencia, porque no siempre es un requisito. Es decir, al entregarnos a la alabanza, a menudo confrontamos circunstancias y no sabemos qué hacer. Quizás es algo de carácter económico, una relación dentro de la familia, asuntos de negocios, lo que sea. Señor, yo no sé qué hacer, pero te alabo y te doy gracias porque eres soberano. Conoces todas las cosas, no hay nada que no sepas, todo está al descubierto delante de ti. Has dicho que eres nuestro sumo sacerdote, que en cualquier momento podría yo venir ante el trono de la gracia y que encontraría gracia y ayuda en tiempo de necesidad. Vengo a ti, confío en ti, busco tu dirección. Además has dicho: «Pedid y se os dará, buscad y hallaréis, llamad y se os abrirá». Y yo pido, busco, llamo, confío, creo, te agradezco, Dios mío, que tú me mostrarás el camino. ¿Qué sucede? Al disponernos a alabar a Dios, exaltar sus virtudes y recordarle sus promesas, debo decirle que en cada ocasión Dios nos mostrará lo que debemos hacer. Notemos lo que dice en este pasaje: «Confíen en mí, yo les diré precisamente lo que deben hacer». Ahora, número 9. La alabanza a Dios ensalzará, enaltecerá su nombre. Pensemos en todos esos cantos que entonamos y veamos lo que sucedió en el pasaje. Él dijo: «Al cantar, digan esto: glorificad a Jehová porque su misericordia es para siempre». Y a lo largo de la oración de Josafat, ¿qué dijo? «Oh Dios mío, oh Señor, oh Dios nuestro». Su pensamiento estaba fijo en Dios. Cuando exaltamos el nombre de Jesucristo, lo alabamos, defendemos su nombre y ensalzamos la dignidad de su nombre, Dios Padre es glorificado, se deleita y es bendecido. La alabanza tiene un efecto especial en el corazón humano. Ahora permítame darle el número 10, que dice que si alabamos a Dios, su poder se despliega. Pregúnteme cómo. ¡Aleluya! No lo sé. Y gracias a Dios no tengo que saberlo, solo sé que sucede tanto en mi vida como en la palabra de Dios. Escuchemos lo que la Biblia dice aquí, que salieron a la batalla y lo hicieron cantando y alabando al Señor. Veamos el versículo 22 del segundo libro de Crónicas 20. Y cuando comenzaron a entonar cantos de alabanza, Jehová puso contra los hijos de Amón, de Moab y del monte de Seir. Mire, ellos no los pusieron a pelear unos con otros, fue el mismo Señor. Sigo leyendo. Las emboscadas de ellos mismos que venían contra Judá y se mataron los unos a los otros, porque los hijos de Amón y Moab se levantaron contra los del monte de Seir para matarlos y destruirlos, y cuando hubieron acabado con los del monte de Seir, cada cual ayudó a la destrucción de su compañero, y luego que vino Judá a la torre del desierto, fueron a esa torre desde donde podrían ver el desierto, miraron hacia la multitud. Y he aquí yacían ellos en tierra muertos, pues ninguno había escapado. La Biblia dice que se regocijaron por lo que sucedió con sus enemigos, cómo fue derrotado el enemigo, alabando y adorando en fe a Jehová de los ejércitos. ¿Y qué sucedió? Se manifestó el poder de Dios. Destruyó a los enemigos y como resultado recibieron la abundancia de Dios. Eso nos lleva al siguiente punto, que es el número 11. La alabanza une al pueblo de Dios. Tras de esa batalla entre Dios y el enemigo, la Biblia dice que se reunieron en el valle alabando a Dios, dándole gracias, y que a ese lugar le dieron el nombre de Valle de Beraca, de bendición. Todos regresaron con Josafat a la cabeza, y lo hicieron con gozo porque Jehová les había dado gozo librándolos de sus enemigos. Leamos el versículo 28. Y vinieron a Jerusalén con salterios, arpas y trompetas a la casa de Jehová. ¿No cree usted que ese fue un clamor sonoro y bullicioso de alabanza y gratitud, glorificando al Dios Todopoderoso? Lo que sucedió fue que la alabanza unió al pueblo de Dios. Cuando el corazón humano se llena de gozo, se llena de paz y se llena de emoción por las cosas de Dios, estoy convencido que el poder de Dios se manifiesta de manera especial en nosotros, elimina la tensión, el estrés y todo lo que nos abate, y nos levanta y provoca regocijo en nuestros corazones, nos une. Llegamos ahora al último punto, el número 12, que dice, la alabanza llena el corazón con el gozo del Señor. Escuchemos lo que dicen los versículos 28 y 29 del segundo libro de Crónicas 20. Y vinieron a Jerusalén con salterios, arpas y trompetas a la casa de Jehová. Y el pavor de Dios cayó sobre todos los reinos de aquella tierra cuando oyeron que Jehová había peleado contra los enemigos de Israel. No que Judá lo haya hecho, sino el Señor. Quizás sus circunstancias se transformen de la manera más milagrosa, o quizá no cambien para nada, pero sí puedo decirle que si no cambian, Dios le cambiará el grado de que usted camine por encima de sus circunstancias. No importará si ellas cambian o no. Dios hará algo especial en su vida que le ponga por encima de ellas, aunque camine en medio de ellas. Ese es el poder de la alabanza a Dios en medio de problemas, angustias, pruebas y tribulaciones. Pero usted dirá, yo ni siquiera soy creyente. Entonces, amable oyente, nada de eso funcionará. Y usted quizás pregunte, un minuto, ¿quiere decirme que si no soy creyente no puedo alabar a Dios? No, primero que nada, porque Dios no lo oirá. Permítame ayudarle a entender una cosa. Usted no puede rechazar al Señor Jesucristo, cuyo nombre es sobre todo nombre, que es el Hijo de Dios nacido de una virgen, que es quien creó los cielos y la tierra junto con el Padre y el Espíritu Santo. No puede rechazar a quien murió por sus pecados en el Calvario, pues derramó su sangre y pagó en su totalidad su deuda de pecado. No puede rechazarlo, pasarlo por alto y hablar con el Padre, ya que, mire, nuestro acceso al Padre es por medio de su Hijo Jesucristo. Entonces, ¿cómo se puede ser salvo? ¿Cómo puede una persona llegar a ser hijo o hija de Dios confesando sus pecados y pidiéndole que le perdone, creyendo que su muerte en el Calvario pagó en su totalidad su deuda de pecado y diciéndole que no viene a él basándose en promesa alguna de hacerlo mejor ni de una buena actuación de parte de usted? Y añadiendo, Padre Celestial, basado en la muerte de Cristo en el Calvario, vengo a pedirte que me salves de mis pecados entregándote mi vida hoy mismo. En el momento en que esté dispuesto a decírselo sinceramente, la Biblia dice que Dios perdona sus pecados, el Espíritu Santo entra en su vida y lo sella para siempre como hijo, hija de Dios. Después, tendrá toda una vida para alabar a Dios por salvarle y mantenerlo alejado de la separación eterna de él. Oremos. Padre, te alabamos, te damos gracias y te adoramos por lo que eres. Bendecimos tu nombre precioso, todopoderoso y salvador. Y en estos momentos te suplico por alguien que necesite ser salvo en este día, cuya vida necesite cambiar radicalmente, te ruego que les des valor para recibir a Cristo como su salvador. Dios mío, permite que este sea un momento glorioso de intimidad, renovación, entrega, aprendizaje, comprensión, edificación y regocijo por tu grandeza en su vida. Y una vez más deseamos decirte que te amamos. Te alabamos por lo que eres y sabemos que por toda la eternidad estaremos haciendo lo mismo, agradeciéndote, alabándote y glorificando tu nombre por tu gran amor hacia nosotros. Te lo pedimos en el nombre de Cristo. Amén.
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5: Nunca es demasiado tarde para comenzar a tener un impacto positivo en sus hijos o en sus nietos. Comiencen siendo un ejemplo y no se olviden que los padres deben tener un objetivo claro. ¿Qué es lo que quiere que aprenda su hijo? ¿Cómo quiere que sea su vida espiritual? ¿Cómo quiere que crezca? Algo más que quisiera mencionarles es que debe enseñarles la palabra de Dios bien temprano en la vida. Explíqueles qué es el pecado y lo que la Biblia dice al respecto. Hábleles de la muerte de Cristo en la cruz y del perdón. Es su responsabilidad explicarles a sus hijos cómo ser salvos. Hágalo de manera simple para que lo entiendan. Pregúnteles, ¿qué dice Dios en su palabra? ¿Qué piensa él al respecto? Y luego, cuando le compre su propia Biblia, que sea un momento especial porque le está entregando un tesoro. Hágales ver a sus hijos que la Biblia es la autoridad de Dios que nos dirige en la toma de decisiones. Permita que le vean leyéndola, que escuchen cuando ora por ellos. Proverbios 22:6 dice, «Instruye al niño en su camino, y aun cuando fuere viejo, no se apartará de él». Esa es la promesa de Dios. En algún momento, ellos reconocerán esta increíble verdad que ustedes como padres incorporaron en sus vidas.
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¿Quién es este Dios acerca de quién y a quién cantamos estas alabanzas? Escuchemos entonces lo que dicen los versículos 1 y 2 de Apocalipsis 4. Después de esto, después que Dios lo llevó allí, miré y he aquí una puerta abierta en el cielo, y la primera voz que oí, como de trompeta, hablando conmigo, dijo: «Sube acá, y yo te mostraré las cosas que sucederán después de estas». Lo que Dios le va a mostrar a Juan es algo que nadie jamás ha visto. ¿Qué es lo que ve? Juan dice, versículo 2, «Y al instante yo estaba en el Espíritu, y he aquí un trono establecido en el cielo, y en el trono uno sentado, el Dios Todopoderoso». ¿Qué fue lo que vio Juan cuando miraba a Dios? No vio una persona con cuerpo físico similar al cuerpo glorificado del Señor Jesucristo. Lo que Juan dice que vio según el versículo 3 es lo siguiente: «Y el aspecto del que estaba sentado era semejante a piedra de jaspe y de cornalina, y había alrededor del trono un arco iris semejante en aspecto a la esmeralda». Al mirar al trono, el apóstol Juan no podía ver a una persona. Veía el resplandor, la majestad, la santidad y el amor redentor de Dios por toda la humanidad. Por eso, si tratamos de rebajar a Dios al nivel de algo creado, nunca podremos alabarle ni adorarle como deberíamos. Pasando ahora al versículo 4 de Apocalipsis 4, leemos: «Y alrededor del trono había 24 tronos, y vi sentados en los tronos a 24 ancianos, vestidos de ropas blancas, con coronas de oro en sus cabezas. Y del trono salían relámpagos y truenos y voces, y adelante del trono ardían 7 lámparas de fuego, las cuales son los 7 espíritus de Dios». Estos relámpagos, truenos y voces señalan que el juicio final está por empezar. Este no es un trono de gracia, compasión, bondad y amor, sino que es algo espantoso y aterrador lo que está por ocurrir. El número 7, que aquí se refiere a lámparas y espíritus de Dios, significa perfección completa, o quizás es un símbolo del Espíritu Santo. Leamos los versículos 6 y 7. «Y delante del trono había como un mar de vidrio semejante al cristal, y junto al trono y alrededor del trono, 4 seres vivientes llenos de ojos delante y detrás. El primer ser viviente era semejante a un león, el segundo era semejante a un becerro, el tercero tenía rostro como de hombre, y el cuarto era semejante a un águila volando». Leamos el versículo 8. «Y los 4 seres vivientes tenían cada uno 6 alas, y alrededor y por dentro estaban llenos de ojos, y no cesaban día y noche de decir: Santo, santo, santo es el Señor, Dios Todopoderoso, el que era, el que es y el que ha de venir». Estos 4 seres tenían como su responsabilidad mantener la adoración y alabanza constante de Dios. Es interesante notar que Dios los ha creado para alabarle y adorarle, lo cual hacen sin cesar día y noche, diciendo: «Santo, santo es el Señor Dios Todopoderoso, el que era, el que es y el que ha de venir». Nos podríamos preguntar, ¿por qué sería que Dios le dio esta revelación al apóstol Juan? Todo esto es para inculcar en la mente de Juan, el discípulo amado, que Dios es trascendente, por encima y más allá de todo en esta tierra. No hay nada en esta tierra que pueda parecerse ni jamás alterar el curso, la posición o la persona del Dios Todopoderoso. Sin embargo, al mismo tiempo, este mismo Dios que está más allá del alcance del hombre por medio de Jesucristo, está interesado e involucrado en nuestras vidas y dispuesto a escuchar nuestras oraciones. Él es el

0: soberano sobre todo el universo e intocable para el hombre. La Biblia dice que hay un mar de cristal ante su presencia y que la única manera de alcanzar a este Dios es por medio de la persona de Jesucristo. Pasemos ahora al capítulo 5 de Apocalipsis, donde creo que hay algo muy interesante que Juan dice en los primeros versículos. Comencemos con el versículo primero. Y vi en la mano derecha del que estaba sentado en el trono un libro escrito por dentro y por fuera, sellado con 7 sellos. Tome nota de lo que dicen los versículos 2 y 3. Y vi a un ángel fuerte que pregonaba a gran voz: ¿quién es digno de abrir el libro y desatar sus sellos? Y ninguno, ni en el cielo, ni en la tierra, ni debajo de la tierra, podía abrir el libro ni aun mirarlo. Puede ser que aquí, después que el ángel lanza la pregunta, ¿quién es digno de abrir el libro y desatar sus sellos?, que haya habido un tiempo de silencio absoluto en el cielo. Es que nadie, ninguna persona, ningún ángel, era digno de abrir ese libro. Pasando al versículo 4, vemos que Juan dice: y lloraba yo mucho, porque no se había hallado a ninguno digno de abrir el libro, ni de leerlo, ni de mirarlo. Y uno de los ancianos me dijo: no llores. He aquí que el león de la tribu de Judá, la raíz de David, ha venido para abrir el libro y desatar sus 7 sellos. Y miré, y vi que en medio del trono y de los 4 seres vivientes y en medio de los ancianos estaba en pie un cordero como inmolado, que tenía 7 cuernos y 7 ojos, los cuales son los 7 espíritus de Dios enviados por toda la tierra. Y vino, y tomó el libro de la mano derecha del que estaba sentado en el trono. ¿Y quién era? ¿Y por qué pudo tomar el libro de la mano derecha del Dios omnipotente que estaba sentado sobre el trono? Porque Jesucristo, el Cordero de Dios, el Hijo de Dios, había sacrificado su vida en la cruz del Calvario, pagando así la deuda total del pecado de todo el mundo. Y Dios Todopoderoso lo hizo digno, y solamente Él tiene la autoridad para tomar y abrir ese libro de los sellos del juicio de Dios sobre la tierra. Pasando ahora al versículo 8, leemos: y cuando hubo tomado el libro, los 4 seres vivientes y los 24 ancianos se postraron delante del Cordero. Todos tenían arpas y copas de oro llenas de incienso, que son las oraciones de los santos. El Señor Jesucristo, el Cordero inmolado de Dios, asciende al Padre Celestial y se sienta a su mano derecha. Cuando Él toma el libro, ¿qué hacen los 4 ancianos? Aparentemente, mientras todo esto estaba pasando en el cielo, alguien había estado componiendo un cántico nuevo que nunca antes se había cantado. La letra la tenemos en los versículos 9 y 10. Y cantaban un nuevo cántico diciendo: digno eres de tomar el libro y de abrir sus sellos, porque tú fuiste inmolado y con tu sangre nos has redimido para Dios de todo linaje y lengua y pueblo y nación, y nos has hecho para nuestro Dios reyes y sacerdotes, y reinaremos sobre la tierra. Pasando ahora a los versículos 11 y 12 de Apocalipsis 5, Juan dice: y miré y oí la voz de muchos ángeles alrededor del trono y de los seres vivientes y de los ancianos, y su número era millones de millones, y que estaban diciendo todos estos seres angelicales: digno es el Cordero que fue inmolado, digno para hacer qué cosa, digno de recibir el poder, las riquezas, la sabiduría, la fortaleza, la honra, la gloria y la alabanza. Leamos ahora los versículos 13 y 14. Y a todo lo creado que está en el cielo y sobre la tierra y debajo de la tierra y en el mar, y a todas las cosas que en ellos hay, oí decir: al que está sentado en el trono y al Cordero, sea la alabanza, la honra, la gloria y el poder por los siglos de los siglos. Los 4 seres vivientes decían: amén. Y los 24 ancianos se postraron sobre sus rostros y adoraron al que vive por los siglos de los siglos. Ahora puede ser que usted se esté preguntando, ¿por qué hemos enfocado nuestra atención en estos dos capítulos del Apocalipsis, o sea, los capítulos 4 y 5? Mi razón es muy sencilla. Para que podamos elevar nuestra comprensión de Dios al nivel que Él quiere, tenemos que comprender que Dios es trascendental, muy superior a todo lo que es meramente terrenal. Él es el Rey soberano sobre todo el universo. Él es nuestro Creador, quien merece y es digno de la alabanza que debemos darle. Aquí tenemos al trascendente Dios de todo el universo, alto y poderoso, más allá del alcance de toda la humanidad, excepto por medio de la persona de Jesucristo. Nosotros somos insignificantes, como uno de los granitos de arena que hay en todas las playas del mundo. Somos más de 5,000 millones los que habitamos la Tierra hoy en día, sin contar los miles de millones que vivieron antes de la venida de Jesucristo, como también los miles de millones que vivieron antes que nosotros. Y pensar que este trascendente, santo, todopoderoso y omnisciente y omnipresente Dios sentado sobre su trono, escuchó su oración de ayer. Escuchó sus oraciones de hace 2 años y de hace 6 meses. Él le amó y sigue amándole, perdonándole, purificándole, usándole para su reino, sin importar lo que usted haya hecho o esté haciendo. Este mismo Dios sabe absolutamente todo en cuanto a cada uno de nosotros, comprende nuestros fracasos, como también nuestra debilidad, pero sigue amándonos tal como somos. ¿No cree usted que Él es digno de toda la alabanza y adoración que le podamos dar? ¿No cree que será maravilloso poder servirle sin cansarnos? El cielo, durante toda la eternidad, va a ser un lugar indescriptible, completo, dichoso y feliz, donde podremos servir y adorar a Dios para siempre sin tener ninguna necesidad propia, ya que Dios las ha suplido todas por medio de Jesucristo. Así que ya sabe, la próxima vez que se sienta deprimido o decaído por alguna razón, lo que debe hacer es abrir su Biblia e ir al libro del Apocalipsis y leer los capítulos 4 y 5. Le aseguro que su depresión desaparecerá cuando empiece a pensar en este Dios maravilloso que vive con y en usted. Ahora piense en lo siguiente. Dios, que es aparte y por sobre todo este universo, es quien envió a su Hijo unigénito Jesucristo para morir por todos nuestros pecados, y ese es el mismo Dios que ha enviado a su Espíritu Santo para vivir ahora con y en nosotros. Es también el mismo Dios a quien el Espíritu Santo envía y ofrece nuestras súplicas y oraciones. Es el mismo Dios quien está personalmente interesado en cada uno de nosotros. ¿No evoca alabanza y adoración en su corazón al saber esto? Una vez que conozcamos a Dios, no podremos guardar silencio acerca de Él. Una vez que nos demos cuenta del Cordero que fue inmolado desde antes de la fundación del mundo, sin duda reconoceremos que Él es nuestra única esperanza para el perdón y para la vida eterna. No hay nadie que sepa y crea esto que pueda guardar silencio acerca de Jesús. Y en esta ocasión no quiero extender nuestro estudio a todo el libro del Apocalipsis, sino solo compartir algunas cosas que sobresalen. Por ejemplo, en el capítulo 6, versículos 1 y 2 leemos, «Vi cuando el Cordero abrió uno de los sellos y oí a uno de los 4 seres vivientes decir, como con voz de trueno, ven y mira. Y miré. Y he aquí un caballo blanco, y el que lo montaba tenía un arco, y le fue dado una corona, y salió venciendo y para vencer». ¿Y qué pasó entonces? Comenzando con este pasaje en Apocalipsis 6 y hasta el capítulo 19, lo que vemos es la ira de Dios y su justicia, sin tregua alguna, imperando sobre toda la tierra y toda la humanidad. Pero gracias a Dios, los santos, o sea, los creyentes en Cristo, no estarán allí. Con esto no digo que algunos de nosotros no vamos a sufrir tribulaciones, pruebas o aflicciones, sino que no sufriremos la gran tribulación. Esta verdad de por sí debiera evocar adoración, alabanza, honor y gloria a Dios. Ahora tengo algo muy especial que quiero decirle a usted. Le desafío a abrir su Biblia a los capítulos 4 y 5 del Apocalipsis y arrodillarse a solas ante Dios y elevar estos dos cánticos a Él en su oración. El primero se encuentra en los versículos 9 y 10 del capítulo 5. Arrodíllese ante Dios y dígale lo siguiente: digno eres de tomar el libro y de abrir sus sellos, porque tú fuiste inmolado, y con tu sangre nos has redimido para Dios de todo linaje y lengua y pueblo y nación, y nos has hecho para nuestro Dios reyes y sacerdotes, y reinaremos sobre la tierra. El segundo cántico para usar como su oración personal aparece en el versículo 12 de Apocalipsis 5 y dice así: el Cordero que fue inmolado es digno de tomar el poder, las riquezas, la sabiduría, la fortaleza, la honra, la gloria y la alabanza. Cuando alcanzamos a tener un vistazo de Dios, lo que vamos a hacer es alabarle, y mientras mejor le comprendamos, más comunión vamos a querer tener con Él. ¿Y cuál será el resultado? Usted descubrirá que le pedirá menos y le alabará más. Además, se dará cuenta que va a buscar menos la aprobación de los hombres y que va a querer alabar al Dios viviente. Muchas cosas importantes ocurren en las vidas de los que aprenden a alabar a Dios. Quizás usted diga: pero yo no soy creyente en Cristo, y estos dos capítulos del Apocalipsis no tienen mucho significado para mí, ya que no he sido salvo. Si este es su caso, usted puede arreglar las cosas ahora mismo, y lo puede hacer en la siguiente manera. Cuando usted reconozca que ha pecado contra el Dios Todopoderoso y que necesita a Jesucristo como su Salvador personal, y está dispuesto a aceptar a este Cristo, quien se describe aquí como el Cordero inmolado, cuando esté listo para aceptar la muerte de Cristo en la cruz del Calvario como pago total por todos sus pecados, y esté dispuesto a decirle: Señor Jesús, yo confieso mis pecados, reconozco que he pecado contra ti, creo que tu muerte fue para obtener el perdón de mis pecados, te recibo aquí y ahora como mi Salvador personal y como Señor sobre toda mi vida. Si esta es su oración sincera, Dios le salvará en este mismo momento. El Espíritu Santo le sellará como hijo, hija de Dios, y por toda la eternidad usted será uno de los suyos, un miembro de la familia de Dios, y uno de estos días le veremos en el cielo. Y entonces usted, como todos los demás que ya hemos sido salvos, va a tener que aprender a alabarle. Y cuando aprendamos a alabar a Dios, Él no solo hará algo en nosotros, sino que el radiante semblante de Cristo empezará a ser reflejado visiblemente en nuestra cara y en nuestra vida. Usted tendrá una especie de magnetismo cuya atracción no podrán comprender sus amigos ni aun sus enemigos. Verán un aspecto de su vida que simplemente no comprenderán. Se darán cuenta que algo ha cambiado en su vida, pero sin comprender lo que ha pasado. Uno de estos días le dirán: ¿sabes qué? He notado algo diferente en ti. ¿Qué fue lo que te pasó? Entonces usted tendrá la maravillosa oportunidad de presentarles a su mejor amigo, Jesucristo, el Hijo de Dios, el Señor resucitado, el Cordero de Dios inmolado, para que usted y yo podamos obtener redención, o sea, perdón, santificación y esperanza para toda la eternidad. Esta es la promesa de Dios para cada creyente en Cristo, y puede llegar a ser su promesa ahora mismo.
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0: Este testimonio nos llega desde Houston, Texas. Muchas gracias a todo el personal de En Contacto que trabaja para que conozcamos más a Dios. Hay días que me siento sin fuerzas y desanimada, y llegan sus cartas. Esas palabras me alientan. Leo las citas bíblicas que me indica en la carta, y no cabe duda que recibo toda la fuerza y la fortaleza para seguir adelante. Que Dios les bendiga por todo lo que hacen por nosotros. Desde Texas nos llegan estas palabras de aliento. Dios les bendiga siempre. Les escribo para felicitarles por su revista En Contacto. Es grandiosa y muy efectiva para nuestras vidas espirituales. Mi esposa y yo la hemos estado leyendo y ha sido de gran bendición y edificación para toda la familia. También he podido compartirla con los hermanos en Cristo de la iglesia donde nos congregamos. Muchas gracias por esa gran herramienta. Estas palabras nos llegan desde California. Gracias por sus enseñanzas tan claras y sencillas. Que Dios les bendiga siempre y que se multipliquen en la tierra pastores como usted, que cuiden del rebaño de Dios. Le damos gracias a Dios que ha usado a Ministerios en Contacto para llevar su palabra de una forma clara y sencilla a cada persona que escucha el programa. Gracias a todos los oyentes que nos escriben y les animamos a que lo continúen haciendo y compartan con nosotros lo que Dios está realizando en sus vidas.
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6: La lectura bíblica de hoy es Mateo 17, versículos 1 al 8. 6 días después, Jesús tomó a Pedro, a Jacobo y a Juan, su hermano, y los llevó aparte a un monte alto. Y se transfiguró delante de ellos, y resplandeció su rostro como el sol, y sus vestidos se hicieron blancos como la luz. Y he aquí les aparecieron Moisés y Elías, hablando con él. Entonces Pedro dijo a Jesús, «Señor, bueno es para nosotros que estemos aquí. Si quieres, hagamos aquí 3 enramadas, una para ti, otra para Moisés y otra para Elías». Mientras él aún hablaba, una nube de luz los cubrió. Y he aquí una voz desde la nube que decía, «Este es mi Hijo amado, en quien tengo complacencia. A él oíd». Al oír esto, los discípulos se postraron sobre sus rostros y tuvieron gran temor. Entonces Jesús se acercó y los tocó, y dijo, «Levantaos y no temáis». Y alzando ellos los ojos, a nadie vieron, sino a Jesús solo.
7: ¿Alguna vez ha notado que cuanto más tiempo pasa usted con alguien, mejor entiende la manera de pensar de esa persona? Nuestra relación con el Señor Jesucristo es semejante. Cuando tenemos una conexión cercana con Él, no estamos orando a una deidad fría y lejana que está por ahí en algún lugar. Por el contrario, estamos hablando con un Dios que está cerca, un Dios que nos ama, nos sostiene y nos moldea a su propia imagen. Eso cambia nuestra manera de acercarnos a Él, ¿verdad? En el pasaje de hoy, Pedro, Santiago y Juan fueron testigos de la transfiguración del Señor Jesús y se aterrorizaron. Su reacción fue comprensible ya que estaban viendo la gloria divina con ojos humanos. Pero incluso en ese momento abrumador, el Señor no los dejó tirados en el suelo donde habían caído. En cambio, se acercó a los tres discípulos, los tocó y les dijo: «Levantaos y no temáis». Ese es el Dios compasivo y personal al que servimos, uno que sale a nuestro encuentro en nuestro asombro y nos levanta con ternura. Es sabio tener presente esta imagen cuando pasamos tiempo con el Señor. Si le cuesta conectarse con Dios, recuerde que Él le ama, le perdona y se regocija en sus oraciones.
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0: Hace unos días estaba pensando en todos los principios que he estudiado y aprendido en la Palabra de Dios, y me pregunté cuál de ellos sobresale sobre todos los demás. Mire, fue difícil determinarlo, pero no me tomó mucho tiempo darme cuenta de que el principal casi siempre, por no decir siempre, es el principio básico de esperar en Dios. Así que le invito a buscar el Salmo 27 y deseo que leamos desde el versículo 11 de este Salmo 27. Aquí David habla y dice: «Enséñame, oh Jehová, tu camino y guíame por senda de rectitud a causa de mis enemigos. No me entregues a la voluntad de mis enemigos, porque se han levantado contra mí testigos falsos y los que respiran crueldad». Escuche lo que dice: «Hubiera yo desmayado si no creyese que veré la bondad de Jehová en la tierra de los vivientes. Aguarda a Jehová, esfuérzate y aliéntese tu corazón. Sí, espera a Jehová». Ahora, ¿a qué se refiere con esperar a Jehová? ¿Acaso significa que debemos esperar para cada decisión que tomemos y pedir a Dios que nos dirija? ¿O se refiere a algo más sencillo que eso? Esperar en Dios es un principio vital para todo creyente. Todos tenemos decisiones que tomar y oportunidades que enfrentar. Si solo seguimos adelante en la vida, aprovechando la oportunidad como pensaríamos, y sin nunca considerar el hecho de que Dios tiene una voluntad y un plan perfectos, y que Él no solo tiene un plan, sino que tiene un tiempo en ese plan. Así que al pensar en nuestra vida, en cómo vivimos, es realmente esencial que andemos en la voluntad de Dios. Y para caminar en su voluntad, debo andar conforme a su tiempo, no al mío. Porque hay muchas cosas que pensamos. Están aquí para mí, y si no las tengo, algo debe andar mal. Y a menudo Dios retarda algo que creíamos necesitar para darnos algo mejor de lo que planeábamos. Así que si siempre estamos pendientes de la hora, puede que perdamos lo mejor de Dios. Ahora bien, esperar en Dios no es lo que cree la mayoría de la gente. No quiere decir que uno no haga nada. Dios puede mantenerle muy activo en lo que usted haga o donde lo haga o con quien lo haga. Eso es solo parte del plan. Esperar no significa no hacer nada. No quiere decir que uno no hace más nada que esperar y esperar en Dios. No, es como una quietud activa. Hago lo que Dios quiere que haga hasta este punto y espero en Él. En quietud espero en Dios para dar el siguiente paso. Dios no quiere que no hagamos nada. Quiere que seamos productivos toda nuestra vida. Pero hay veces que Dios da un giro en nuestra vida, un cambio, y pensamos, ¿qué sucede? Quizás esté un poco confundido, y Dios entiende eso. Pero si somos sabios para esperar su dirección clara, lograremos lo que Dios quiere que logremos y tendremos lo que Él nos tiene reservado. Entonces la pregunta es, ¿está dispuesto a andar en la voluntad de Dios en lo posible? Si Dios no ha hecho en su vida algo que usted deseaba, esperaba, anticipaba o soñaba, hay una razón. ¿Es por haber decidido hacer las cosas a su modo? Si hay alguna necesidad en su vida, ¿es por no haberle permitido a Dios suplir tal necesidad del modo que él planeó y en su tiempo, por lo que decidió hacerlo usted mismo? Dios ama a sus hijos y desea lo mejor para nosotros, aunque a veces no sea rápido. Pero viene. Mire, Dios tiene cuidado de usted, la mano de Dios le cubre, y si estamos dispuestos a andar en su camino y en el tiempo de Dios, Él suplirá todo lo que necesitemos, lo que necesite nuestra familia o nuestros hijos. Cuando andamos en su voluntad, en ese momento somos receptores de su plan y de lo que Él nos tiene reservado. Vayamos a Isaías 64, versículo 4. Creo que este pasaje es uno de los versículos más importantes en la Biblia en cuanto a cómo vivir sin importar cuán joven o anciano sea. Isaías 64, versículo 4. Escuche lo que dice. Ni nunca oyeron, ni oídos percibieron, ni ojo ha visto a Dios fuera de ti, que hiciese por el que en él espera. Ahora, piénselo un momento. No importa lo que enfrente en la vida, ni lo que necesite o lo que desee, ni las dificultades que tenga, piense en toda esta idea. Dice que Él actúa. Es el omnisciente, omnipotente, omnipresente Dios soberano del universo quien dice que actúa, que toma acción a su favor, actúa a favor suyo. Dios actúa en la vida de quienes esperan en Él, en quienes buscan su guía y su dirección. Si espero en el Señor, significa que reconozco su señorío, significa que busco su guía y su dirección, y aquí dice que actúa a favor nuestro. Entonces la pregunta clave es esta. ¿Por qué requiere que esperemos en Él? Los deseos de nuestro corazón, nuestras peticiones, todo lo que Dios ha prometido, ¿por qué tengo que esperar? La espera es muy importante para Dios y para recibir su dirección clara para nuestra vida. Puede que Dios tenga algo fabuloso para el mes que viene o el año que viene, cuando sea, pero no hoy. Pero cuando lo quiero hoy mismo y no puedo esperar y decimos, ¿o qué tal si lo pierdo? Permítame preguntarle. ¿Puede perder algo que Dios tiene reservado con su nombre escrito? No, no puede perder nada. Y a menudo hay quienes se casan siendo muy jóvenes o a cualquier edad porque creen y dicen, no puedo perderlo. Mire, si esa persona no es de Dios, más vale que la pierda. Así que no hay que preocuparse por eso. Ni tampoco preocuparse por nada que Dios tenga para usted. Si obedece a Dios, anda en su camino y en su tiempo, puede estar seguro que a su tiempo lo tendrá. Me pregunto cuántas veces tomamos decisiones en la vida y vamos al Padre con sinceridad, le pedimos su dirección y esperamos que Él nos responda. Alguien dirá, ¿por qué no responde de inmediato? Quizás haya algo en su vida que él necesite aclarar primero. quizás aún no pueda decirle lo que él le tiene reservado. La pregunta es, ¿estoy dispuesto a obedecer a Dios si no veo mi camino despejado porque confío en que Él me dará guía y dirección? Estaré allí en el momento preciso si obedezco a Dios. No perderé nada que Dios haya reservado con mi nombre escrito, porque Dios nos ama. Él no se quedará corto. Mire, tenemos ideas erradas de Dios. ¿Qué tal si Dios hace esto? ¿Y qué tal si hace aquello? Recuerde que Él es Dios de amor absoluto. Es Dios de disciplina porque Él nos ama. Todo lo que hace es un acto de amor a favor nuestro. Pero si cada mañana al despertar va al trabajo y nunca piensa en Dios sino cuando hay problemas, o si alguien le pregunta algo que no puede contestar y de repente piensa, Dios mío, ¿cuál es la respuesta a eso? Eso no es una relación con Dios. Así no es el Dios de quien hablamos aquí. Vea un momento el versículo 81 del Salmo 119. Desfallece mi alma por tu salvación, mas espero en tu palabra. Y al ver cuántas veces dice David, espero en tu palabra, espero en tu palabra, espero en tu palabra. ¿Qué quiere decir? Quiere decir, espero tu dirección. Espero que Dios me hable, que me muestre qué hacer ahora. Si usted no abre la palabra de Dios y tampoco la lee, y no le dedica tiempo a Dios en su vida, vendrán consecuencias. Segundo, al pensar en por qué Dios requiere que esperemos, la segunda razón es para mantenernos en armonía con su tiempo. No hay forma de aventajar a Dios. Bueno, haré tal cosa y creo que todo me saldrá bien. No. Puede hacer peticiones específicas a Dios con la seguridad de que las cumplirá. Pero también debo dejarle el horario, el tiempo a Él. La gente dice, oré y le pedí esto y esto a Dios y recibí confirmación de que Él lo haría. Y esperan que Dios lo haga de inmediato. Mire, puede que lo que le haya pedido a Dios esté en medio de su voluntad, pero también debe darle el privilegio de darle lo que le ha pedido cuando Él sepa que usted esté listo. Y a veces no estamos listos. Tenemos toda una generación de gente que vive en el ahora. No saben nada de esperar. Y piénselo. Cada vez que inventan un nuevo aparato, ¿qué hace? Ahorrar tiempo. Donde sea. Puedes tener esto ahora, aquello ahora, esto y aquello ya. Y mire, ¿qué tan rápida puede ser la vida? Hay automóviles con más de 190 kilómetros por hora en el velocímetro. ¿Para qué? Solo para matarse y matar a alguien más. Dios no está apurado. Olvídese de eso. No tiene prisa. ¿Sabe por qué Dios no está apurado? Porque Él ya ve el final y sabe que tenemos tiempo. Sabe que cuando estemos listos tendremos esto y tendremos aquello. El tiempo de Dios es perfecto, porque Él no comete errores. Él creó el tiempo y nos colocó en esta cápsula de tiempo. Entonces vivimos y Él tiene lo mejor para nosotros si estamos dispuestos a hacerlo a su manera. A veces espera en darnos lo que pedimos porque prueba nuestra fe. Si es así, le pregunto, cuando usted le pide algo al Señor, ¿ora con fe creyendo que Dios hará lo que dice? Pues sí y no. A menudo no confiamos en Dios. Y Él atrasa algunas bendiciones porque quiere que, preste mucha atención, quiere que confiemos en Él, que si Dios dijo que lo haría, lo hará. Y a veces, este tiempo de espera es para fortalecer nuestra fe. Pensemos en qué fortalece nuestra fe. Tener que esperar. Mire, nos interesa la autogratificación. Lo queremos ya. Dios dice, no. Pero a menudo no es el tiempo. El periodo de espera con Dios es motivado por un deseo de examinar los motivos de nuestros deseos. ¿Por qué quiero lo que quiero? ¿Por qué quiero esa posición? ¿Por qué le pido eso a Dios? Él examina nuestros motivos. Quizás en algún momento en la vida usted haya dicho, «Señor, sé que te pedí eso. Olvídate de esa oración. Fue egoísta, fue lujuria, fue esto y aquello. No era tu voluntad y propósito en mi vida». Y Dios atrasa su camino porque quiere traernos a su punto de vista. ¿Cómo debemos esperar? Le daré varios pasajes para que no tenga que buscarlos. ¿Cómo debemos esperar? En primer lugar, pacientemente. Y la Escritura dice que guarda silencio ante Jehová y espera en él. También debemos esperar en silencio. Leamos el Salmo 62, versículo 1. En Dios solamente está acallada mi alma. Confío en él. Espero en él. Asimismo, debemos esperar con confianza. Salmo 37, 7. Guarda silencio ante Jehová y espera en él. Además, debemos esperar con expectativa. Salmo 27, 13. Hubiera yo desmayado si no creyese que veré la bondad de Jehová. Debemos esperar con firmeza. Salmo 27. Debemos esperar firme y valientemente. Salmo 27, 14. Aguarda a Jehová, esfuérzate y aliéntese tu corazón. También debemos esperar en la palabra de Dios. Vea este versículo. Debemos esperar firmes en la palabra de Dios. Salmo 135. Esperé yo a Jehová, espero mi alma, en su palabra he esperado. Ahora bien, usted no esperará en Dios si la Biblia está cerrada en su vida. Lo normal será tomar decisiones. Puedo manejar esto y aquello. Y la verdad es que ninguno de nosotros puede manejar mucho en la sociedad en que vivimos. Este versículo nos dice, espero firme en la palabra de Dios. ¿Qué significa eso? Estar en la palabra y escuchar lo que dice Dios. Estoy comprometido a ser obediente a él. Y por su gracia, fortaleza y poder. Esperaré el tiempo de Dios sabiendo que su tiempo siempre es lo mejor para mí. Ahora, mire, lo más sabio que puede hacer, y ya lo he dicho otras veces, pero volveré a decirlo, lo más sabio que puede hacer es tomar una decisión. De ahora en adelante, comenzaré mi día así. Voy a conectarme antes de pararme de la cama y voy a decirle, Señor, gracias porque tienes un plan para mi vida hoy. Gracias, Señor, porque tu tiempo es perfecto. Gracias porque traerás a mi vida lo que necesites traer. Me protegerás, guiarás, dirigirás. Si paso cualquier clase de sufrimiento, dolor, desilusión y todo eso, confío en que me ayudarás. Pero, Señor, quiero darte gracias porque hoy seré obediente delante de ti. Permitiré que el Espíritu Santo sea quien hable en mi vida, para darme guía y dirección, y que me dé tu tiempo. Lo que tengas para mí, estoy dispuesto a esperar. Sé que esperar me hará crecer, fortalecer y preparar para lo que tienes. Quiero darte gracias por este día. Permite que mi vida sea fructífera en él. Amable oyente, si comienza el día así, y repentinamente, incluso en sus días más sombríos, el sol brillará. ¿Sabe por qué? Porque está conectado con el Padre, y él contestará cada oración que he mencionado. Es su tiempo, es su manera, es su plan. Así que solo le pregunto, ¿ha vivido esta parte de su vida sin Cristo? Muchos de ustedes lo han hecho. Si es así, ¿cuál es su plan futuro? ¿Seguir viviendo así sin Cristo en su vida? Si es así, le está diciendo, Señor, mi creador, sustentador, proveedor, no te necesito, puedo encargarme. ¡Qué insensatez! Está diciendo, voy a vivir mi vida, y no sabe cuánto vivirá. Viviré mi vida y un día de estos veré que he sido mejor que otras personas, así que me llevarás al cielo. Olvídese de eso. Se decepcionará para siempre. Así no es la vida. Dios le creó, y por la muerte de su Hijo en la cruz hizo posible que pagara toda su deuda de pecado. Dios está dispuesto a perdonar sus pecados, a limpiarle, está dispuesto a borrar todo el pasado, está dispuesto a tomar nuestras fallas, errores y las cosas que vemos que no compaginan en nuestra vida. Él está dispuesto a perdonarle y darle un nuevo comienzo. Por eso Pablo dijo, si alguno está en Cristo, o sea, parte de su familia, las cosas viejas pasaron, he aquí todas son hechas nuevas. ¿Puede reiniciar su vida justo donde está? Quizás usted diga, tengo 70 años, no importa, es hora de comenzar, porque el tiempo se agota. ¿Me tomará Dios a los 70? Dirá usted. Dios le tomará en cualquier momento en que confiese su dependencia de Él y su reconocimiento de Él, la muerte de su hija en la cruz. Pagó nuestra deuda. Dios le tomará. Dirá, pero no me queda mucho tiempo. Entonces haga que cada día cuente. Porque el mundo diría que está en tiempo prestado. Pero no está en tiempo prestado. ¿De dónde lo tomó prestado? Eso de tiempo prestado no existe. Está en el tiempo de la gracia de Dios. Y Él está dispuesto a perdonarle, limpiarle y darle un nuevo comienzo. No durará mucho, pero tendrá un nuevo comienzo. Escuche bien. Si se ha equivocado tanto así, al menos termine bien. Amén. Al menos termine bien con Cristo en su vida. Esa es la clase de Dios que Él es. Quizás otra persona dirá, solo tengo 25 años. Entonces espero que haya escuchado todo, porque lo necesita con urgencia. Este es un mundo vil, corrupto, pecador. Por donde veamos, allí está. Amable oyente, ¿quién es su protector? Solo hay uno, Dios Todopoderoso. Él está allí para nosotros.
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0: ¿Ha confiado en el Señor Jesucristo como su Salvador? ¿Ha llegado al punto de decirle, Señor, quiero caminar en tus caminos y en tu voluntad? ¿Quiero una vida santa? ¿Quiero vivir una vida piadosa? ¿Se ha comprometido a vivir en obediencia con el poder del Espíritu Santo? ¿O ha llegado a un punto en su vida donde le ha dicho, Señor, estoy listo a servirte de cualquier forma, como quieras usarme? Tú me has escogido, tú me has dado los dones que tengo, has formado mi personalidad, estoy dispuesto a servirte como tú me digas. Amable oyente, si aún no lo ha hecho, permítame preguntarle, ¿por qué no lo ha hecho? Si no ha decidido vivir una vida piadosa, ¿por qué no? Si nunca ha confiado en Jesucristo como su Salvador, ¿por qué no lo ha hecho? Escuche cuidadosamente. Dios no da sugerencias, no ofrece insinuaciones. Él imparte órdenes, mandamientos, Él emite llamados. Desechar su llamado a la salvación es desastroso. Rechazar su llamado a una vida piadosa es aterrador. Rechazar su llamado a servirle no solo es desastroso, pero también es algo muy costoso, y no solo para usted, sino también para los que están a su alrededor. Entonces, mucho cuidado, no lo rechace.
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0: Dios le ama y desea suplir sus necesidades y promete responder sus oraciones. Pero esto no significa que Dios le dará todo lo que usted quiera y cuando lo quiera. Mire, si Dios le diera todo lo que usted quiere cuando lo quiere, pronto Él pasaría a segundo plano en su vida y lo que tiene pasaría a ser lo más importante. Dios no hace eso por la sencilla razón de que a veces lo que pedimos no es su voluntad, no nos hace bien y no nos lo dará. ¿Puede con artimañas conseguir algo fuera de la voluntad de Dios? Sí puede, pero hay consecuencias. A veces no es que Dios no quiera que tengamos lo que pedimos, sino que el tiempo no es el propicio. Dios sabe cuándo estamos listos para una bendición particular que deseamos de todo corazón. Quizás esté en medio de la voluntad de Dios, pero ¿es el tiempo propicio? ¿Por qué Dios requiere que esperemos su tiempo? Bueno, una de las principales razones es esta. Él está preparando las circunstancias. O sea, quizás usted quiera algo que es la voluntad de Dios, pero ¿está listo a los ojos de Dios? ¿Están listas las circunstancias? Porque a veces lo que deseamos en la vida, en nuestras relaciones, involucra a otras personas, a otras cosas. Así que Dios actúa a favor nuestro. Y al hacerlo, mucha atención, Dios no actúa a favor nuestro al punto de perjudicar a alguien más o hacer que alguien más pierda. Dios actúa según su perfecto plan para nuestra vida y a veces hay que esperar. Y luego la segunda razón de por qué Dios requiere que esperemos su tiempo es porque Él tiene que purificar nuestros motivos. A veces queremos cosas que son totalmente egoístas. No consideramos si son o no la voluntad de Dios, ni si son buenas para nosotros o no. Somos egoístas. Queremos esto y aquello. Y a veces una persona quiere algo que alguien más tiene. No podemos pretender que Dios actúe de modo tal que perjudique a otros para darnos lo que queremos. Otra cosa es simplemente que Dios nos protege de cometer errores. Dios interviene en nuestra vida cuando ve que vamos por rumbo equivocado, que no encaja con su voluntad y su plan. Y la razón por la cual Dios nos detiene y las personas se molestan es porque creen que conocen la voluntad de Dios, pero no es así. Creen que si andan por esta senda en particular, tendrán lo que quieren. Dios sabe que hay obstáculos, sabe que es peligroso andar en esa senda, sabe que no es su voluntad para nuestra vida. Para Dios el tiempo es importante, Dios es grande, maravilloso dador, pero en su horario y a su tiempo, porque Él sabe qué es lo mejor. Ahora, al confrontar estas situaciones, siempre tenemos tres opciones. O sea, le pedimos algo a Dios, y si no lo recibimos, podemos manipular las circunstancias. Y mucha gente es lo suficientemente sabia para irse por la tangente y saltarse esto y minimizar aquello con toda clase de artimañas para conseguir lo que quieren. Mire, puede que consiga lo que quiere fuera de la voluntad de Dios, pero recuerde que si lo consigue, correrá con las consecuencias de esa desobediencia. La desobediencia a Dios siempre trae consecuencias. No importa quién sea usted, ni lo que crea, eso es inalterable. La segunda opción que tenemos al llegar a una situación como esta es decir, bueno, Dios no contestó mi oración, olvídalo, y darnos por vencidos. Mire, he descubierto que algunas de las mejores cosas son las que más hay que esperar. Así que hay que decir, ¿qué valor le doy a eso? Si soy la clase de persona que tengo que conseguirlo ya y a mi manera, me pasaré la vida perdiéndome lo mejor de Dios. No queremos estar en esa categoría. La tercera opción que podemos tomar es esperar y ver a Dios actuar a favor nuestro. Y debería escribir esto, esperar y ver a Dios actuar, ver lo que Él hace, ver cómo Dios cambia las circunstancias. Todos hemos pasado por situaciones en las que pensamos, ¿qué hará, Señor? Amable oyente, Dios sabe exactamente lo que está haciendo. Mire, Él no se rasca la cabeza tratando de descifrar qué hicimos para ver cómo nos saca del aprieto. Él sabe cómo y por qué estamos ahí. Dios sabe cambiar cualquier circunstancia en la vida, pero hay que estar dispuestos a dejarlo actuar a su modo, sin manipular las circunstancias para conseguirlo a nuestro modo. Ahora bien, también existen requisitos para esperar en Dios y no nos gustan. Lo queremos ya. Esta es una generación de lo instantáneo. Y a veces pienso que si el ritmo de las cosas se pone aún más rápido, no podré manejarlo. No hay tiempo de hacer nada sino moverse, moverse y moverse. Así no se vive y no agrada a Dios. Me pregunto, ¿cuándo fue la última vez que se sentó solo usted y Dios en quietud y dijo, Señor, quiero que me hables? Si necesitas decirme algo, Padre, quiero escucharlo y quiero que el espíritu de obediencia guíe mi vida. La razón por la cual muchos están fuera de la voluntad de Dios y sufren, están en dolor y con problemas de toda índole, ¿sabe cuál es? Es porque no están escuchando a Dios. Responden a sus deseos fuera de la voluntad, el plan y lo mejor que Dios ha provisto para ellos. Pero usted no tiene que vivir así. Lo mejor de Dios es lo que Él prepara para sus hijos, lo mejor que Dios tiene. Y no importa quién sea usted ni qué lugar tenga en la vida, es decir, qué es lo mejor para usted, eso tiene Dios en mente. Y lo mejor para su vida es lo único que le dará paz, gozo, felicidad y sentido de realización en la vida. Entonces, el primer requisito para esperar en Dios es que debemos tener fe en Dios. Si no confío en Él, no lo obedeceré. Quizás alguien diga, bueno, sí, pero usted no sabe lo que yo he pasado. Usted tampoco sabe lo que yo he pasado. Puedo decirle exactamente lo que digo porque sé exactamente cómo opera Dios cuando las cosas van bien y cuando van mal. ¿Y sabe lo que he descubierto? Que Él es el mismo gran Dios, no importa quién sea usted ni lo que pase en su vida. Así que se necesita fe. Otro requisito que se necesita para esperar en Dios es humildad. Porque mire, si no confío en Dios, ¿qué estoy diciendo? Yo sé más que Dios. Mire, nuestro conocimiento sería como un granito de arena comparado con toda la arena del mundo. Un granito ni se compararía. El orgullo, tengo que hacer las cosas a mi manera, olvida ese asunto de Dios, lo conseguiré. Bien, puede conseguirlo. Puede manipular y conseguirlo, pero pagará grandes consecuencias. Y algunas personas quizás digan, Sí, es cierto, porque estoy en una de esas consecuencias ahora mismo, porque desobedeció a Dios y no lo dejó hacer las cosas a su manera. Así que debo confiar en Dios. Debo tener humildad porque Dios sabe qué es lo mejor y yo no. Y también necesitamos paciencia. Si le pedimos a Dios que haga algo en nuestra vida, ¿sabe qué? Dios no es un mandadero o recadero. Sí, su merced, a su servicio, allí estaré. Paciencia significa esperar por más dirección.

La tentación de seguir nuestro propio horario y olvidar lo que Dios desea para nuestra vida. Seguir nuestra senda. La tentación de adelantarnos a Dios. Mire, a veces lo que Dios hace por nosotros requiere paciencia y esperar que Él abra el camino. Es decir, Dios puede prepararle el camino donde sea que le quiera, Dios puede llevarle a donde Él quiera, y a veces pienso en pastores que escriben a las iglesias y dicen que quieren pastorear esta y aquella. Me pregunto, ¿dónde está su fe para esperar en Dios? Mire, Dios puede colocarle donde Él quiera, cuando sea que quiera. A veces olvidamos quién es Dios. Algo que tenemos que resistir es la tentación de seguir nuestro propio horario. Y también hay que resistir la tentación de la presión de otros. Bueno, creo que debes hacer esto. La próxima vez que alguien le diga, bueno, creo que debes hacer tal cosa, le tengo la respuesta. Dígale, muchas gracias, pero eres tú, no yo. Y porque no eres yo, no puedes decirme. Puedes darme tu opinión. Pero no esperes que salte a hacer lo que digas porque no eres yo. No sabes de dónde vengo ni la voluntad de Dios para mí. Y mire, le aseguro que a cualquiera de nosotros podría ocurrírsele algo y lograr que varias personas digan sí. Depende de lo que sea. Lo que hay que preguntarse es, ¿quiero escuchar a Dios o a mis amigos o a mis enemigos o a quienes no les importa? Además, hay que resistir la tentación de tener temor. No hay por qué temer. Mire, cuando andamos en la voluntad de Dios, no hay nada que tengamos que temer, porque el Dios soberano del universo es nuestro protector, y quien nos haga daño se las verá con Dios. Él sabe cómo proteger a sus hijos y sabe cómo defenderlos en lo que sea que enfrenten en la vida. Ahora bien, ¿cuáles son las consecuencias de no esperar el tiempo de Dios? Lo diré de una manera muy sencilla pero muy importante. O sea, tenemos que escoger. ¿Esperar el tiempo de Dios o actuar a nuestro modo? Veamos cuáles son las consecuencias de actuar a nuestro modo. Nos salimos de la voluntad de Dios. Ahora permítame preguntarle. Si Dios le dice que haga algo, si le dice, aplica a tal empleo el martes en la mañana, y usted dice, bueno, lo pensaré, quizás vaya el miércoles o jueves, pero no el martes en la mañana. ¿Cómo le llama eso? Mire, cuando Dios le dice que haga algo y usted escoge otra opción, eso se llama desobediencia, ¿cierto? Si es desobediencia, que es también rebeldía contra Dios. Ahora usted dirá, oh, no, no, no, me rebelaría contra Dios, voy a ir solo. Dos días después, eso no fue lo que dijo Dios. Nosotros mismos nos metemos en problemas al tomar el mensaje claro de Dios y ajustarlo a nuestros planes. Mire, si Dios le dijo que fuese el martes, ¿sabe qué? Él sabe que otros esperan ir el miércoles, pero usted esperará hasta el jueves y lo perderá. Es muy importante hacer lo que Dios diga y cuando Él diga. Además, retrasamos las bendiciones de Dios. Retrasamos su plan por querer ajustarlo a nuestro modo, hacerlo a nuestro modo. Y pienso que muchas personas están en necesidad por las decisiones que han tomado. Quieren las promesas de Dios, pero quieren actuar a su manera. No se puede. Es su tiempo. Asimismo, si no esperamos el tiempo de Dios, nos causamos dolor y sufrimiento. Permítame darle un ejemplo bíblico de todo esto. Veamos a Abraham. Dios le dijo que tendría un hijo. Bueno, eso sonaba muy bien, pero parecía imposible. Y en vez de esperar en Dios, escucha a su esposa. Luego entra en escena Agar, ¿y qué pasa? Todo se arruina por no estar dispuestos a esperar. Al pensar en causarnos dolor a nosotros mismos, Abraham debió haber lamentado haber hecho eso. Fue doloroso, perjudicó su matrimonio. No podemos adelantarnos a Dios, aunque podamos justificarlo, parece razonable y parece lo correcto, pero el asunto es la voluntad de Dios. Para mí es muy sencillo, pero para muchos es muy complicado, y no sé por qué. Mire, se resume a esto, ¿estoy dispuesto a confiar o no en Dios? ¿Estoy dispuesto a creer o no en Él? No podemos ganarle a su plan, y diría que es pura insensatez pensar que podemos hacerlo solos e ignorar lo mejor de Dios.

0: también nos cuesta caro en nuestras finanzas. Cuando nos salimos de la voluntad de Dios se acumulan las deudas o las decisiones equivocadas. Quizás no sean deudas. Hay quienes piensan que Dios quiere que tengan tal casa o auto en particular, lo que sea. Entonces, en vez de esperar que Dios provea, ¿qué hacen? Se adelantan y lo consiguen ahora. Así que hágase esta pregunta a quien quiera que sea y donde esté. ¿Qué es lo que quisiera tener que aún no tengo y que quisiera conseguirlo ya? ¿Qué necesito que Dios no pueda proveer? ¿Y por qué no puedo esperar un poco más para que me lo dé a su manera? Vivimos en esta generación de lo instantáneo que dice, quiero tenerlo ya. Y a menudo lo único que hacemos es meternos en un caos total. Entonces, financieramente, causa confusión en nuestra vida. ¿Y qué pasa? Miramos el pasado y decimos, si yo no hubiera comprado eso en aquel momento, si hubiera esperado, si tan solo hubiera esperado, y si yo hubiera, y si quizás, si yo. Nadie quiere vivir esa clase de vida. Pero quienes andan fuera de la voluntad de Dios vivirán esa clase de vida porque cometerán errores, y la Biblia dice que Dios nos hará entender y nos enseñará el camino en que debemos andar. Ahora, ¿qué expectativas podemos tener cuando esperamos el tiempo de Dios? Primero que todo, Dios expresará su bondad para con nosotros. Dice la Biblia en Lamentaciones 3, versículos 25 y 26, «Bueno es Jehová a los que en él esperan, el alma que le busca. Bueno es esperar en silencio la salvación de Jehová». Y desde luego, si esperamos en Dios, Él contestará nuestras oraciones. Busquemos el Salmo 40, dice así en el primer versículo. Escuche esto, me encanta este versículo. Pacientemente esperé a Jehová y se inclinó a mí y oyó mi clamor. Y de igual modo, veremos el cumplimiento de nuestra fe cuando obedecemos a Dios. Vayamos a Isaías 49 y leamos un momento el versículo 23. Ve esta promesa que nos da Dios aquí. No se avergonzarán los que esperan en mí. Quizás alguien diga, ¿qué tal si cometo un error? Todos cometemos errores. Pero dice que no seremos avergonzados. ¿Por qué? ¿Sabe qué? Nuestros errores, Dios los toma y los usa para bien de nuestra vida, de una manera que solo Él puede hacerlo. Luego Dios nos ayudará a ganar las luchas de nuestra vida. Vayamos al Salmo 37 en el versículo 9 y luego el versículo 34. Escuche lo que dice. Porque los malignos serán destruidos, pero los que esperan en Jehová, ellos heredarán la tierra. Dios siempre bendecirá. Luego el versículo 34 dice, espera en Jehová y guarda su camino, y Él te exaltará para heredar la tierra. Promesa tras promesa tras promesa en la Biblia, que si esperamos en Dios, Él nos bendecirá. ¿O qué hacer con eso? ¿O cómo manejarlo? Mire, si ignoramos por completo el lugar de Dios como soberano, Señor y amo de nuestra vida, Señor y amo por nuestro propio bien, en toda y cada situación, sin excepción, ignorarlo trae consecuencias que son inevitables. Si confía en Él y lo obedece, puede verlo actuar en su vida como nunca habría imaginado. Así es nuestro amoroso Gran Padre, que nos dice que actuará a nuestro favor si esperamos en Él. Oremos. Padre, te damos gracias por ese versículo. Solo pensar que actúas personalmente a favor nuestro en nuestras vidas es maravilloso. Te pido por todo el que escuche este mensaje y aún no te haya aceptado como Salvador, ayúdales a ver la verdad, que viven fuera de tu voluntad. No hay forma de ganar, ni vencer, ni sobrevivir con gozo real en la vida. Y estás tan dispuesto a perdonar, dispuesto a limpiar y a dar un nuevo comienzo, un cántico nuevo en sus corazones. Te pido, Padre, que nos hables a cada uno. Y, Señor, Quiero pedirte que nos dé sabiduría para que cada uno de nosotros pueda encontrar un lugar en su hogar donde podamos permanecer en silencio y decirte que estamos escuchando y que queremos obedecerte. Te lo pedimos en el nombre de Jesús. Amén.
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0: Cuando caminamos a través de las más dificultosas circunstancias de la vida, podemos salir adelante. Mientras que su mirada esté puesta en Cristo, quien está dentro de usted y que tiene poderes sobrenaturales, y quien está listo para liberar ese poder en usted para que tenga todo lo que necesita y cuando lo necesita, usted está en el grupo de los triunfadores. Cuando se siente unido a Él, se siente completo, íntegro, estable y firme. Usted recibe esa paz que sobrepasa todo entendimiento y que prevalece aún en medio de una vida llena de conflictos y de luchas. Lo que nos mantiene firmes en medio de los vientos es enfocar nuestra fe en el Señor Jesucristo. He visto gente que ha atravesado por situaciones muy difíciles, por circunstancias muy tormentosas, y cuando uno les da la mano, siente esa impresionante y constante calma interior que bendice. Recuerde, amable oyente, cuando usted recibió a Cristo, recibió también esa paz superior y dominante. Y si mantiene su vista firme y fija en Él, no importa la fuerte oposición que enfrente, usted saldrá adelante, atravesará la pesada oscuridad y saldrá a la gloriosa y brillante luz de su fidelidad.
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0: El pecado no tiene favoritos, sino que actúa en la vida de todas las personas de la misma manera. No hay pecado que no deje cicatrices, y por lo mismo necesitamos a Jesucristo cada día de nuestra vida para que ordene nuestros pasos con su palabra.
5: Bienvenido a En Contacto con el Dr. Charles Stanley. Cristo hizo nulo el poder del pecado al morir en la cruz por nosotros. Como hijos de Dios somos libres de la esclavitud. No obstante, muchos cristianos renuncian a esta libertad al someterse voluntariamente al señorío del pecado en sus vidas, y entonces pierden el gozo, la paz, la esperanza y la libertad espirituales. A continuación escuchemos el mensaje, ¿cómo evitar ser esclavo del pecado?
0: ¿Alguna vez ha estado involucrado en algo que sabía que era incorrecto y quiso dejar de hacerlo, pero no pudo? Y le prometió a Dios que nunca más lo haría, pero lo hizo de nuevo, y se dijo a sí mismo que eso nunca más sucedería, pero volvió a suceder, y oró y prometió y tomó la determinación de que ya no sería parte de su vida, pero fracasó, hasta que finalmente llegó a la conclusión de que no sabía si podría salir o no de esto y de aquello otro. Cuando una persona se entrega por completo al pecado, toma una decisión que puede llegar a destruirla. Eso es el pecado según su misma naturaleza, un destructor y un esclavizador. Y sabemos que muchos en nuestros días viven esclavizados a su pecado y a muchas otras cosas. Por eso hoy deseo que hablemos acerca de cómo evitar ser esclavo del pecado. Y quisiera que vayamos al Salmo 119 y que leamos a partir del versículo 133. Ordena mis pasos con tu palabra, y ninguna iniquidad se enseñoree de mí, es decir, que no reine sobre mí ni me esclavice. Líbrame de la violencia de los hombres, y guardaré tus mandamientos o tus leyes. Haz que tu rostro resplandezca sobre tu siervo, y enséñame tus estatutos. Ríos de agua descendieron de mis ojos, porque no guardaban tu ley. ¿Qué es el pecado? Podemos afirmar que el pecado es una violación a la palabra de Dios, una rebelión contra su voluntad y una transgresión de su ley. Solo hay dos caminos a seguir en relación con este asunto. O entregamos nuestra vida al Señor y permitimos que someta todos esos deseos a su voluntad, o, por el contrario, optamos por seguir el camino natural. Ahora me gustaría que leamos algunos pasajes de la Biblia que indican con claridad el poder de esclavitud que el pecado puede tener en nuestra vida. Comencemos con Romanos 6, versículos 12 al 14, en donde Pablo resalta que el pecado es esclavizante y puede llegar a encarcelar y atar a una persona. Escuchen con atención. No reine pues el pecado en vuestro cuerpo mortal, de modo que lo obedezcáis en sus concupiscencias, ni tampoco presentéis vuestros miembros al pecado como instrumentos de iniquidad, sino presentaos vosotros mismos a Dios como vivos de entre los muertos, y vuestros miembros a Dios como instrumentos de justicia. Porque el pecado no se enseñoreará de vosotros, pues no estáis bajo la ley, sino bajo la gracia. Podemos entonces afirmar que, de acuerdo con las enseñanzas de la Biblia, ante los ojos de Dios el pecado esclaviza. Ahora bien, la pregunta que debemos hacernos es la siguiente. ¿Cómo una persona puede ser esclavizada por el pecado? Ya hemos dicho que todo comienza con un primer pensamiento, y hemos visto varias ideas relacionadas con este asunto, pero ahora deseo compartir con ustedes varias palabras. La primera de ellas es lentamente. Es poco a poco que el pecado nos esclaviza. Un pensamiento, un paso, una acción, una, y luego otra más y otra más, y así sucesivamente. Es de manera gradual que el pecado esclaviza a la persona. La segunda palabra que deben anotar es engañosamente, pues así somos engañados, muy engañosamente. Satanás afirma que Dios no nos quitará la vida, que nos comprende y que solo hacemos lo que es natural y normal. trata de hacernos creer que podemos hacerlo, pues todos tenemos los mismos deseos, todos somos tentados y todos queremos riquezas materiales. Por lo tanto, es de manera muy engañosa que el pecado nos esclaviza, pues nos miente al intentar hacernos creer que no es algo tan malo, que nadie es perfecto y que Dios comprende. La tercera palabra es progresivamente. Pues cuando esa esclavitud comienza, va de mal en peor, no mejora, sino que empeora de manera progresiva. Poco a poco perdemos algo y es porque ese poder invisible va en aumento en nuestra vida. La siguiente palabra es positivamente. Pues cuando somos esclavizados por el pecado, el diablo nos promete que todo irá mejorando. También nos dice que seremos felices, que recibiremos lo que necesitamos y lo que deseamos obtener. La próxima palabra es rigurosamente. Pues el pecado y su proceso para esclavizarnos exigen más y más de nuestra voluntad. Cada día nos pedirá que nos rindamos más y más. La siguiente palabra que deseo que anoten es que el pecado nos esclaviza destructivamente, pues es precisamente hacia ahí a donde nos conduce. En todo momento trata de destruirnos. La última palabra es completamente, pues es lo que sucederá exactamente. Al dar el primer paso en la dirección equivocada, dejamos a un lado la voluntad de Dios para nuestra vida, ignorando que el Señor ha puesto límites a cada uno de nosotros para nuestra protección, pues nos ama, nos cuida y desea lo mejor para nuestra vida. Y entonces vamos en la dirección contraria, atraídos por el mundo, tentados por las promesas del mundo y por la filosofía mundana de la autocomplacencia y del egoísmo. De esa manera, despreciamos el plan y el propósito que Dios ha trazado para nuestra vida. Y al hacer eso, nos encaminamos en la dirección equivocada y llegamos a ser esclavos del pecado. ¿Cuáles son las consecuencias? La primera de ellas es que produce una mente dividida. Nadie puede estar esclavizado por el pecado sin tener una mente dividida. Cuando eso sucede, la persona pierde el poder para concentrarse. Por eso, algunos cambian su comportamiento en su centro de trabajo. Sus superiores se dan cuenta de que esa persona ya no produce como solía hacerlo y se preguntan qué es lo que ha ocasionado ese cambio. Y al preguntarles, solo dicen que todo está bien y que quizás deban visitar a un doctor. Pero la realidad es que al único doctor que necesitan es a Jesucristo, pues solo Él puede sanarlos. Su mente ha quedado dividida. Otra consecuencia que comienzan a sufrir son las emociones fragmentadas. Ya no se sienten igual que antes para con otras personas ni para consigo mismos. Se sienten inseguros e incapaces. Y antes de que pase mucho tiempo, comienzan a sentir temor por su vida y por su porvenir. Pero estas personas no solo se sienten fragmentadas emocionalmente al ser esclavas del pecado, sino que también se sienten culpables. Es una culpabilidad que las atormentará en todo momento. Además, sentirán algo que nunca pensaron sentir. Otra consecuencia es que la persona comienza a sentirse impotente. Cuando alguien se encuentra esclavizado a algo y reconoce que ya no tiene control sobre la situación, comienza a sentirse desamparado y tratará de buscar ayuda, pues se siente desesperado. Pero hay ciertas personas que a menudo caen en tal esclavitud que llegan a sentirse desesperadas antes de estar dispuestas a pedir ayuda a otros. ¿Y cuál es la consecuencia definitiva? La destrucción. Por esa razón, muchos se suicidan, porque sienten que no tienen esperanza alguna. Se sienten atrapados y encarcelados sin poder escapar. Dicen haber orado sin obtener resultado alguno. Afirman haber tratado sin haberlo logrado. Dicen que han tomado decisiones, pero no ven un cambio. Han dado lo mejor de sí y nada ha sucedido. Y como creen que no hay otra salida, deciden quitarse la vida. Solo Dios sabe cuántas personas se han suicidado porque no soportan la vida de esclavitud en la que se encuentran, la cual comenzó con un pensamiento sencillo, con una acción sencilla que parecía inocente. Presten atención. El pecado no tiene favoritos, sino que obra en la vida de todas las personas de la misma manera. Todos necesitamos a Jesucristo cada día de nuestra vida. No existe tal cosa como llegar finalmente a un punto en nuestra vida en el que el pecado no deje huella. Seguimos siendo seres humanos con un cuerpo terrenal y Satanás siempre estará presente. Seguimos expuestos a la tentación. Por eso debemos decidir entre ser lo suficientemente sabios para pedirle a Dios que ordene nuestros pasos con su palabra, o dejarnos llevar por la corriente de este mundo. Uno de esos dos caminos nos esclavizará. O seremos esclavos de la palabra de Dios de tal manera que la pondremos por encima de todo lo demás y desearemos conocer la voluntad de Dios, andar en los caminos del Señor y cumplir su propósito y su plan para nuestra vida, o nos dejaremos llevar por las enseñanzas del mundo. Así que la pregunta que debemos hacernos es la siguiente. Si esto es una realidad, ¿de qué manera podemos evitar ser esclavos de cualquier tipo de pecado? ¿Cómo podemos evitarlo? Lo primero que debemos hacer para evitar cualquier clase de esclavitud del pecado es reconocer el hecho de que, por su naturaleza, todo pecado esclaviza. No importa lo que tratemos de hacer. El resultado final es que el pecado, si persistimos en él, nos esclavizará. Tenemos entonces que reconocer eso. En segundo lugar, debemos reconocer que toda esclavitud del pecado comienza con un primer pensamiento. Tenemos que aceptar que es ahí donde comienza. Vamos a acariciar entonces un pensamiento a pesar de saber que no es bueno, o vamos a decir: no tengo que pensar en eso, decido no pensar en eso y cambiar de idea. Todos, como creyentes en Cristo, tenemos el poder de cambiar nuestra manera de pensar. Así que lo primero que debemos hacer es reconocer el hecho de que el pecado por su propia naturaleza esclaviza. En segundo lugar, que todo comienza con ese primer pensamiento. Y en tercer lugar, debemos preguntarnos: ¿vale la pena sufrir las consecuencias definitivas de la desobediencia por el placer de este pecado? Ninguno de nosotros diría jamás que el encarcelamiento, el dominio, el reinado, la opresión, la esclavitud del pecado y el placer del momento. Ninguno dirá que valió la pena todo lo que tuvo que pagar por el placer de ese momento. Esa es una mentira del diablo. Eso es lo que dice, que todo estará bien. Y por eso debemos reconocer el problema y hacernos esa pregunta. ¿Acaso estamos dispuestos a pagar las consecuencias? En cuarto lugar, debemos guiar nuestra vida con la palabra de Dios. Eso es lo que nos dice el pasaje que ya leímos. Ordena mis pasos con tu palabra. ¿A qué se refiere al hablarnos de ordenar? Se refiere a lo siguiente: a corregir nuestro comportamiento, a permitir que nuestro comportamiento y conducta sean gobernados por los principios de la Biblia. Si en verdad deseamos evitar vivir esclavizados por el pecado, en vez de escuchar y dejarnos guiar por las ideas y las enseñanzas del mundo, tenemos que escoger ser guiados, gobernados, dominados y esclavizados por la palabra de Dios, pues sabemos que esa es la verdadera libertad. ¿De qué forma podemos afirmar nuestros pasos en los caminos del Señor y en la palabra de Dios? Considero que tenemos dos responsabilidades. En primer lugar, tenemos una responsabilidad pública. Esta consiste en estar en la casa del Señor con su pueblo, mientras lo adoramos y escuchamos las enseñanzas y la predicación de su palabra, y mientras alguien nos expone la verdad. ¿Significa eso que no podemos comprenderla si alguien no la comparte con nosotros? Por supuesto que no. Pero hay algo especial en la adoración colectiva. Hay algo distintivo en el hecho de abrir la palabra de Dios juntos. No es mi opinión lo que les doy, sino solo lo que el Señor ha expresado. Y nos dice que debemos ordenar nuestros caminos con su palabra, para que el pecado no nos esclavice, ni tenga dominio sobre nuestra vida, ni nos destruya. Asimismo, tenemos una responsabilidad privada. Es decir, también debemos leer la palabra de Dios cuando estamos solos. ¿Qué es lo que sucede cuando leemos las Sagradas Escrituras? Cuando nuestros ojos se topan con las letras negras y rojas que están en estas páginas blancas, algo sucede. A pesar de que en sí mismo esto es un objeto inanimado, pues esas páginas de papel no tienen vida en sí mismas, pero por aquel que escribió las enseñanzas de la Biblia, sí encontramos vida y poder en este libro. Así que de manera privada tenemos la responsabilidad de reflexionar sobre las Escrituras. Muéstrenme a una persona que haya descuidado la Biblia y les mostraré a una persona cuya vida ha sido esclavizada por el pecado. La palabra de Dios purifica, preserva, expone y alumbra. Nadie puede descuidar este libro y caminar en rectitud. No hay excepción para esto. Tenemos entonces una responsabilidad, la responsabilidad de congregarnos con otros cristianos, pero también la responsabilidad privada de tener nuestro tiempo de oración para buscar y pedir la dirección del Señor para nuestra vida. Ya hemos mencionado nuestras responsabilidades. ¿Cuál es la del Señor entonces? La responsabilidad de nuestro Padre Celestial es darnos entendimiento de su palabra. Su parte consiste en fortalecernos para que le obedezcamos en lo que nos ha dicho y capacitarnos en cada área de nuestra vida, para que podamos andar en la verdad que nos ha revelado. Puede que algunos piensen no poder hacer aquello que ya han leído en la Biblia. Sin embargo, puedo asegurarles que Dios nunca nos ha pedido que hagamos algo sin antes también ofrecernos su inigualable poder para que lo obedezcamos. Esa es la razón por la que no tenemos excusa alguna para nuestra desobediencia, porque junto con el mandamiento también nos da su poder. Por eso envió su Espíritu Santo a vivir en el corazón de cada cristiano. Cristo afirma que vive en nosotros y nosotros en Él. Ha venido a morar en nuestro interior para que podamos llevar una vida santa y justa ante Él. Así que solo tenemos una elección entre dos opciones. Podemos rendirnos ante el poder del pecado, el cual nos esclaviza, o podemos someternos a la voluntad del propósito y la palabra de Dios. ¿Cuál vamos a escoger? ¿Acaso estamos dispuestos a sufrir las consecuencias y la esclavitud que produce el pecado en nuestra vida, el cual nos lleva a la destrucción? ¿O acaso deseamos recibir las consecuencias de ser esclavos de Cristo, las cuales producen vida y perfección? En todo momento yo escojo la segunda opción. Ahora bien, hemos hablado acerca de evitar caer en esa esclavitud. Pero si usted nunca ha creído en Jesucristo como su Salvador, entonces ya es adicto y vive en esclavitud al pecado. Por eso debe confiar en Jesucristo, pedirle que le perdone, que le salve y que le permita ser una nueva criatura. Tiene que confiar en que la obra que realizó en el Calvario le da la libertad y nuestro Padre Celestial le liberará de cualquier tipo de esclavitud. Aunque no sepa cómo puede suceder eso o lo que ocurrirá en el futuro, deposite su vida en las manos del Señor y Él hará su obra. Amable oyente, puedo asegurarle que Dios le mostrará con exactitud lo que espera de su vida y le dirá cuál es el próximo paso si se lo permite.
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0: Permítanme explicarles. En primer lugar, Dios nos llama a la salvación para que lo recibamos como nuestro Salvador. También nos llama a la santificación, a ser apartados para una vida santa. Luego, nos llama al servicio. Nos llama a muchas cosas, pero sobre todo Él dice que nos llama a su gloria eterna. Es decir, cuando el Señor Jesucristo vino a este mundo, dejó muy claro que no sólo se iba al cielo a disfrutar de su gloria, sino que un día nos compartiría de esa gloria. Su gloria eterna, en esencia, es la suma de todo lo que Jesucristo logró para nosotros en la cruz. Por eso dice que somos sus trofeos de gracia y que vamos a ser parte de su gloria eterna. Porque los que hemos sido salvos por la gracia de Dios, somos regalo de Dios Padre para el Hijo, y cuando el Hijo nos entregue a su Padre, somos la expresión de su gloria. ¿Qué quiere decir? Un amor que nunca cambia, una vida que no puede morir, una rectitud que nunca se mancha, una paz que no se puede entender, un descanso que no se puede interrumpir, un gozo que no disminuye y una esperanza que no desilusiona. Esto es lo que vamos a tener. Esto es para lo que Dios nos ha llamado, para su gloria eterna.
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0: Fíjese, todo lo que evite que hagamos la voluntad de Dios es un problema espiritual. Todo pecado que controle el cuerpo, la mente, las emociones y la voluntad humana es un problema espiritual, y solamente Jesucristo puede dar solución a eso.
5: Bienvenido a En Contacto con el Dr. Charles Stanley. Estamos en lo correcto cuando decimos que hay cosas en nuestro pasado que nos gustaría olvidar o cambiar. Pero precisamente, a veces son esas mismas cosas que Dios quiere que recordemos con el fin de que las superemos y sigamos adelante. Hasta tanto no descubramos la raíz de nuestros problemas y los solucionemos, no podremos ser verdaderamente libres.
0: La libertad es el privilegio y el poder de hacer lo que es correcto y lo que es bueno. Es la ausencia de coerción, reclusión y restricciones. Se refiere a la libertad de la mente, los sentimientos y las acciones en la vida de una persona. Por otro lado, la esclavitud se refiere al cautiverio, a la reclusión y a la restricción. Es una actitud depresiva. Es un sentimiento depresivo sentirnos reprimidos, recluidos, esclavizados a algo. Lo curioso es que la gente lucha y muere por la libertad y luego se dan la vuelta y se someten a un poder más grande que ellos mismos y se vuelven esclavos de algún tipo de pecado que dicta, gobierna, domina y controla sus vidas de manera completa. ¿Cómo puede una persona hallar libertad de la esclavitud del pecado? Quisiera que me acompañe a Juan capítulo 8. En este capítulo y otros tantos de Juan, Cristo discute con los fariseos y saduceos explicándoles quién es Él y cómo Dios trabaja en su vida. Así que veamos lo que dicen los versículos 31 al 36 de este capítulo 8. Dijo entonces Jesús a los judíos que habían creído en Él, «Si vosotros permaneciereis en mi palabra, seréis verdaderamente mis discípulos, y conoceréis la verdad, y la verdad os hará libres». Le respondieron, «Linaje de Abraham somos, y jamás hemos sido esclavos de nadie. ¿Cómo dices tú, seréis libres?» Jesús le respondió, de cierto os digo, que todo aquel que hace pecado es esclavo del pecado». Es decir, una persona que continuamente comete pecado se vuelve su esclavo. Y el esclavo no queda en la casa para siempre, el Hijo sí queda para siempre. Así que, si el Hijo os libertare, seréis verdaderamente libres. Con frecuencia la gente intenta negar la posibilidad de estar esclavizados a algo. Así que niegan o ignoran el hecho de que pueden estar esclavizados al pecado. Y como hemos dicho antes, el pecado es, por su misma naturaleza, esclavizante. Esa es la meta del pecado, esclavizarnos, dominarnos, controlarnos, para que no podamos creer, confiar ni servir al Señor como Dios quiere que lo hagamos. Como resultado, la vida de una persona puede ser absolutamente destruida por muchas formas diferentes de pecado. Recordemos lo que dijo el apóstol Pablo en el capítulo 6 de Romanos cuando nos advertía sobre eso y nos hablaba de la victoria que podemos lograr. Pablo dice en el versículo 14 que el pecado no debe enseñorearse de los hijos de Dios y en el versículo 16 dice, «¿No sabéis que si os sometéis a alguien como esclavos para obedecerle, sois esclavos de aquel a quien obedecéis, sea del pecado para muerte, o sea de la obediencia para justicia?» Y luego dice que cuando éramos esclavos del pecado, éramos libres acerca de la justicia. Por lo tanto, dice que cuando somos esclavos del pecado, no hay justicia en nuestras vidas. Cuando meditamos sobre esto, tenemos que hacernos necesariamente una pregunta. ¿Cómo llega una persona a ser esclava de algún tipo de pecado? Es un proceso. Por lo general comienza con un pensamiento, una idea, un deseo fuerte de algo que la persona no quiere dejar o sin lo cual siente que no podría vivir. Y ese deseo se hace cada vez más fuerte. E incluso cuando esa persona participa del pecado y su conciencia comienza a remorderle y lo siente y reacciona y muchas veces confiesa su pecado y se arrepiente de él, la siguiente vez hace lo mismo y vuelve a sentir lo mismo. Pero después de un tiempo, la conciencia comienza a molestar un poco menos y la alarma de la conciencia comienza a sonar cada vez más baja y más lejana hasta que la persona puede pecar contra Dios sin casi sentirlo, excepto en lo más profundo de su corazón, en donde todavía percibe un poco de culpa. Pero a pesar de ello, la persona continúa pecando. Así es como comienza la esclavitud del pecado. Usted dirá, bueno, ¿de qué tipo de esclavitud me está hablando? Algunas veces pueden ser actitudes, emociones y acciones muy, muy fuertes y muy esclavizantes. Puede tratarse de alcoholismo o de drogas. Puede ser adicción al sexo. Puede ser la búsqueda incesante del éxito o la prosperidad que hace que muchas veces la gente se enferme hasta casi morir. Puede tratarse también de una actitud cínica o crítica, de un espíritu crítico. Muchas veces puede tratarse de un sentido de falta de identidad y la persona es impulsada por ello. Algunas veces una persona es impulsada por sus deseos de tener una relación o su deseo de poseer una posición, prestigio, prominencia y poder en la vida. Es increíble la variedad de cosas que pueden esclavizar a una persona, y con frecuencia la gente ni siquiera se da cuenta de lo que está sucediendo. Así que, a medida que proseguimos con el mensaje, tocaré el punto de cuál es frecuentemente la raíz de estas cosas. Pero una cosa sí sabemos, y es que hay algunas consecuencias graves de ser esclavizado por el pecado, una de las cuales es que divide la mente, siempre lo hace, fragmenta las emociones, causa miedo, culpabilidad e inseguridad. Muchas veces una persona termina odiando aquello a lo cual se volvió adicto o que la esclavizó. Se siente inútil, indefensa y a merced de un poder que está en ella. Así que, de lo que quisiera hablar en el resto de este mensaje, es de las cosas que creo que son útiles para sacar a una persona de esa situación. Usted me dirá, bueno, no creo que yo esté esclavizado a ningún pecado, así que no creo que necesite saber esas cosas. Bueno, antes de llegar a esa conclusión, le pido que por favor escuche al menos los siguientes tres puntos porque con frecuencia una persona puede ser esclavizada y es algo tan sutil que ni siquiera lo verá como esclavitud o cautiverio. Simplemente pensará, así me siento, siempre me he sentido así. Esto debe ser algo natural y normal para mí porque siempre me he sentido así, cuando en realidad puede estar experimentando una forma de esclavitud. Bueno, con seguridad, el primer paso hacia la libertad de cualquier tipo de pecado es aceptar al Señor Jesucristo como Salvador. Es decir, si una persona nunca ha sido salva, entonces no tendrá el poder necesario dentro de sí misma para liberarse del poder esclavizante del pecado, sin importar en qué consista dicha esclavitud o lo que la haya causado. Tenemos, por ejemplo, a una persona que va por la vida y ha decidido descartar a Dios y excluirlo por completo de su vida y, sin embargo, se encuentra atrapado en algún tipo de esclavitud sin saber cómo llegó a esa situación y sin poder salir de ella. Es alguien que se siente desesperado e indefenso al ver su vida, la cual parece no tener sentido ni propósito alguno, ni una sensación de libertad. Y entonces, ¿para qué vivir? Esa es la razón por la que algunas personas se suicidan, porque se sienten absoluta e irremediablemente perdidas. Así que el primer paso es siempre poner nuestra fe en Jesucristo. No podemos evadir al Salvador. El segundo paso es admitir que somos esclavos. Y con frecuencia, este es el paso más difícil para la mayoría de la gente. Es muy difícil admitir que estamos bajo alguna forma de esclavitud, de control, de algo que domina nuestro pensamiento y nuestra vida. Es muy, pero muy difícil admitirlo. Ahora bien, cuando digo que hay que admitirlo, no me refiero a decir simplemente, bueno, supongo que debo estar esclavizado a algo, o supongo que debo tener algún problema. No, a lo que me refiero es a poder identificar qué es lo que me impulsa, qué es lo que no solo me motiva, sino que me impulsa a actuar así. ¿Qué es exactamente este impulso? ¿En qué consiste este control, esta dominación? ¿Qué es lo que me esclaviza y evita que sea la persona que Dios quiere? Una tercera cosa de la cual es importante que nos demos cuenta es que este es un problema espiritual. se trata de una relación entre Dios y nosotros. Por ejemplo, una persona adicta al alcohol podría decir, bueno, lo que tengo es una enfermedad social. Ciertamente existen muchas enfermedades sociales, pero, amable oyente, la verdad es que es un pecado contra Dios. Cuando una persona introduce en su cuerpo cualquier cosa que destruya su hígado, su corazón o cualquier otra parte de su cuerpo, como lo hace el alcohol, eso es un pecado contra Dios. Así que decir, bueno, ya sabe, de vez en cuando puede que me tome una copita o hago esto o lo otro, y negar que eso le controle, que le domina, evidencia que uno de los problemas más grandes con los que tiene que lidiar una persona para poder salir de ese pecado es el hecho de negar que, efectivamente, tiene un problema. Así que debemos lograr que la persona admita el hecho de que tiene un problema, que no se trata simplemente de una enfermedad social, sino de un problema personal. Ahora lo siguiente es llegar al origen del problema. ¿Qué hace que la gente se vuelva adicta? ¿Qué hace que las personas se sientan impulsadas hacia ello? ¿Qué hace que las personas sean esclavas de actitudes o hábitos? ¿O cosas en su vida que al principio constituían una sola acción, un solo pensamiento o una sola idea? ¿Cómo terminaron siendo esclavos de ello? ¿Qué es lo que hace que terminen así? Bueno, eso puede deberse a una de muchas cosas. Veamos, por ejemplo, el caso del alcoholismo. Imaginemos que tenemos a una persona completamente alcoholizada. ¿Cuál fue la causa? ¿Fue porque alguien le ofreció un trago? Lo más probable es que no haya sido por eso. Por lo general, se debe a algo mucho más profundo dentro de ella. La esclavitud a las adicciones no es algo que se limite a la superficie. Es algo en lo más recóndito de su ser que, por lo general, una persona usa para escapar de algo, o bajo cuyo dominio cae por culpa de alguna forma de pecado que, al mirar de manera superficial, no entiende cómo llegó a esa situación en la que su cuerpo y su mente están así y no logra entender por qué ha sucedido. Por lo tanto, parte de la dificultad para resolver eso es no ser capaz de comprender ni de identificar la raíz del problema. Algunas veces, la causa original es la inseguridad. Alguien se siente muy inseguro, y entonces, ¿qué es lo que hace? Bueno, toma un par de tragos que le haga sentirse un poco mejor, un poco más fuerte, un poco más audaz, un poco más osado, pero en poco tiempo termina sin valentía, sin autoestima y sin dignidad alguna. ¿Cómo se encuentran? Esclavizados al líquido de una botella, dominados por el líquido de una botella. Puede ser una esclavitud como esta o muchas otras cosas. Amable oyente, es necesario que identifique la raíz de su esclavitud. La gente dice muchas veces, bueno, simplemente no me siento bien, solo estoy cansado, agotado. Eso puede ser verdad, pero aún así tiene que preguntarse, ¿qué hace que me sienta tan cansado? ¿Cuál es la raíz? ¿Qué veneno se cuela por mis venas y hace que me sienta así? ¿Qué me tiene esclavizado? Dios desea que seamos libres. Jesús dijo que había venido a liberar a los cautivos. Y esto no se refiere solamente a las personas que están tras las rejas. Hay muchas personas que jamás han estado entre rejas y que aún así están del todo encarceladas, cautivas, dominadas y esclavizadas a algún tipo de pecado o emoción que ha causado pecado en sus vidas. Así que lo que tenemos que preguntarnos es si hay algo con lo cual tengamos que lidiar o si estamos dispuestos a hacerlo. Tenemos que estar dispuestos a hacerlo y pedirle dirección a Dios en cuanto a cómo salir de eso, y Él nos la dará, sin duda alguna. Cristo dijo también que la verdad nos haría libres. ¿Cuál es la verdad que nos hace libres? Pareciera que se trata de algo muy sencillo. La verdad que nos hará libres es llegar al entendimiento de quiénes somos en Cristo Jesús. ¿Y quiénes somos? Somos hijos de un Padre incondicionalmente amoroso. Somos parte de la familia de Dios. Somos amados por Él de manera absoluta, total y completa, y nos dice que debemos aceptarnos como nos ha hecho. Es decir, somos hijos de Dios, miembros de su familia. Debo entender quién soy en Él, que he sido perdonado, soy amado y estoy seguro eternamente, y entender quién es Él en mí y quién es Él en nosotros. Jesús dijo que había venido a habitar en nosotros y nosotros en Él. Cada uno de nosotros tiene al Señor Jesucristo viviendo dentro de sí, si lo hemos aceptado como nuestro Salvador. Entonces, ¿cuál es la verdad que nos libera? Es comprender quién soy en Él. Es comprender quién es Él en mí. Que tenemos a Dios Todopoderoso, aquel que habló para que el universo existiera, el único que tiene poder infinito, ilimitado e inagotable para hacer cualquier cosa en nosotros que sea necesaria. Y el tercer aspecto del conocimiento que necesito saber es lo que tengo en Él. ¿Qué tengo en Él? Tengo una relación con Dios el Padre. Tengo la promesa de la respuesta a la oración. Tengo la promesa de que Dios suplirá todas mis necesidades conforme a sus riquezas en gloria en Cristo Jesús. Si necesito libertad, Dios es el dador de libertad. Si tengo necesidades materiales, Él satisfará todas ellas. Así que, cuando pensamos en cuál es la verdad que nos hace libres, vemos a una persona que se da cuenta de quién es Cristo, un hijo perdonado de Dios, a alguien que entiende quién es Dios en nosotros, el Dios viviente que tiene todo el poder y la soberanía sobre todas las cosas. Tenemos en Él todas las cosas con las cuales dice que hemos sido bendecidos espiritualmente en los lugares celestiales en Cristo Jesús. Él nos ha provisto de todo lo que necesitamos. Somos los hijos liberados de Dios, quien ha depositado en nuestra cuenta todas las cosas que alguna vez lleguemos a necesitar y quien está deseoso y listo para hacernos libres en cualquier momento una vez que escojamos por fe aceptar esa libertad. Eso es lo que somos. Lo que debe preguntarse es esto. ¿Vale la pena rendir mi vida a Cristo a cambio de la libertad? Amable oyente, no sé cómo se sienta al respecto ahora, pero lo que sí puedo decirle es que no hay nada en el mundo que se iguale a la libertad que viene de aceptar a Jesucristo como su Salvador y de conocerlo como Señor de su vida, en lugar de ser esclavizado o dominado por cualquier emoción, acción o hábito que tenga. Quisiera invitarle a que si nunca ha aceptado a Jesucristo como su Salvador, que ahora le pida que perdone sus pecados, dígale que pone su vida en sus manos, sea cual sea el tipo de esclavitud que pueda estar dominando su vida, dígale a Cristo hoy que quiere libertad, que quiere ser libre, que elige ahora ser libre, que ha decidido ser libre. Dígale que toma la decisión de vivir su vida al máximo, que está cansado, enfermo, hasta el tope de vivir cautivo de esas emociones que lo dominan por completo. Dígale que escoge la libertad que viene en la persona de Jesucristo. Amable oyente, se sorprenderá de lo que Dios comenzará a hacer en su vida una vez que haya tomado esa decisión. Crea en Él y recuerde que Dios es poderoso para hacer todas las cosas mucho más abundantemente de lo que pedimos o entendemos, según el poder que actúa en nosotros. La libertad puede ser suya cuando decide creer y recibir al Señor Jesucristo. Oremos. Padre, te damos las gracias porque el Señor Jesús dijo que la verdad nos hace libres. Hemos declarado esa verdad y sabemos que la gente puede y será liberada como resultado de la verdad simple y sencilla de la palabra de Dios. Gracias por el amor que alcanza a los cautivos. Gracias porque tu amor fue tan grande que enviaste a tu Hijo, quien dijo: he venido a liberar a los cautivos. Te pido que multitud de personas experimenten la libertad al escuchar este mensaje. Esa gente que vive esclavizada a todo tipo de esclavitud posible. Te amamos, Padre, porque eres un Dios de gran libertad y gran amor. En el nombre de nuestro Señor Jesucristo. Amén.
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2: ¿Cuál es la diferencia entre los caminos de Dios y los hechos de Dios? Los hechos de Dios son las cosas que Dios hace en nuestra vida, pero sus caminos son algo diferentes. Los caminos de Dios no solo incluyen sus hechos y sus obras, sino que también incluye el pensamiento de Dios y sus motivaciones. ¿Por qué Él hace ciertas cosas? ¿Por qué actúa de cierta manera? ¿Por qué le hace detener las respuestas a la oración? ¿Por qué bendice a este de una manera que no entendemos? ¿Por qué vemos diferentes consecuencias en la vida de otras personas? Es decir, ¿qué piensa él? ¿Cuáles son sus motivos? ¿Cuál es su propósito? Cuando entendemos los caminos de Dios, podemos relacionarnos de manera personal con Él. Quizás sepamos que Dios vive en el cielo, que es todopoderoso y algunos temas doctrinales. Pero ¿qué tal si llegáramos a conocer la forma en que piensa, el porqué de algunas respuestas en la vida que nos gustarían saber? Mire, hasta que aprendamos los caminos de Dios, no podremos tener una comunión íntima con Él. Y eso es lo más importante para Él. Dios quiere que entendamos que no solo actúa desde el cielo y hace algo aquí en la tierra, sino que comprendamos a cabalidad lo que significa caminar con Él para que así podamos entenderlo.
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2: No nos damos cuenta de cuán seductora puede ser la esclavitud del pecado y sus efectos en nuestra vida. 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
2: La libertad es el privilegio y el poder de hacer lo que es correcto y lo que es bueno. Es la ausencia de coerción, reclusión y restricciones. Se refiere a la libertad de la mente, los sentimientos y las acciones en la vida de una persona. Por otro lado, la esclavitud se refiere al cautiverio, a la reclusión y a la restricción. Es una actitud depresiva. Es un sentimiento depresivo sentirnos reprimidos, recluidos, esclavizados a algo. ¿Cómo puede una persona hallar libertad de la esclavitud del pecado? Quisiera que me acompañe a Juan capítulo 8. En este capítulo y otros tantos de Juan, Cristo discute con los fariseos y saduceos explicándoles quién es Él y cómo Dios trabaja en su vida. Así que veamos lo que dicen los versículos 31 al 36 de este capítulo 8. Dijo entonces Jesús a los judíos que habían creído en él, «Si vosotros permaneciereis en mi palabra, seréis verdaderamente mis discípulos, y conoceréis la verdad, y la verdad os hará libres». Le respondieron, «Linaje de Abraham somos, y jamás hemos sido esclavos de nadie. ¿Cómo dices tú seréis libres?».

0: Jesús les respondió, de cierto os digo, que todo aquel que hace pecado es esclavo del pecado. Es decir, una persona que continuamente comete pecado se vuelve su esclavo. Y el esclavo no queda en la casa para siempre, el Hijo sí queda para siempre. Así que, si el Hijo os libertare, seréis verdaderamente libres. Bueno, con seguridad, el primer paso hacia la libertad de cualquier tipo de pecado es aceptar al Señor Jesucristo como Salvador. Es decir, si una persona nunca ha sido salva, entonces no tendrá el poder necesario dentro de sí misma para liberarse del poder esclavizante del pecado, sin importar en qué consista dicha esclavitud o lo que la haya causado. El primer paso es darnos cuenta de que el pecado nos ha separado de Dios y luego creer en Jesucristo para el perdón de nuestros pecados. Cristo nos salva, nos perdona y vendrá a vivir dentro de nosotros. El Espíritu Santo de Dios habitará ahora dentro de nosotros y a partir de ese momento somos hijos de Dios. Él habitará en nosotros por medio del poder sobrenatural del Espíritu Santo, quien puede capacitarnos y apartarnos de cualquier adicción o esclavitud del pecado, sin importar cuál sea. Así que el primer paso es siempre poner nuestra fe en Jesucristo. No podemos evadir al Salvador, no podemos llegar a Dios sin pasar por Él, no podemos ignorar a Dios y ser libres en esta vida para tener la paz, la felicidad, el gozo y el contentamiento que son nuestros aún en medio de los problemas, pruebas y aflicciones. Este siempre es el primer paso. El segundo paso es admitir que somos esclavos. Y con frecuencia, este es el paso más difícil para la mayoría de la gente. Es muy difícil admitir que estamos bajo alguna forma de esclavitud, de control, de algo que domina nuestro pensamiento y nuestra vida. Es muy, pero muy difícil admitirlo. Ahora bien, cuando digo que hay que admitirlo, no me refiero a decir simplemente: bueno, supongo que debo estar esclavizado a algo, o supongo que debo tener algún problema. No, a lo que me refiero es a poder identificar qué es lo que me impulsa, qué es lo que no solo me motiva, sino que me impulsa a actuar así. ¿Qué es exactamente este impulso? ¿En qué consiste este control, esta dominación? ¿Qué es lo que me esclaviza y evita que sea la persona que Dios quiere? Una tercera cosa de la cual es importante que nos demos cuenta es que este es un problema espiritual. Se trata de una relación entre Dios y nosotros. Cuando una persona se involucra por completo en algo, sea lo que sea, y se empeña en ignorar que se trata de un problema espiritual, buscará cualquier solución posible en lugar de admitir el hecho de que necesita ir a Dios con eso. Así que sin importar lo que sea que esté evitando que seamos lo que Dios quiere, necesitamos buscar a Dios, buscar al menos parte de la solución. Ahora lo siguiente es llegar al origen del problema. Por ejemplo, veamos el caso de una persona que trabaja 7 días a la semana sin parar. Si le preguntamos por qué lo hace, podría decir, bueno, me gusta lo que hago. O es por razones económicas, porque tenemos muchas necesidades en la familia. O también, es lo que tengo que hacer estando en mi posición. Podemos escuchar todo tipo de razones, pero lo que alguien así tiene que preguntarse es esto: ¿qué es lo que me impulsa? Y bien, alguien podría decir, bueno, simplemente se sienten motivados a dar lo mejor de sí mismos. Pues hay una diferencia entre motivación e impulso, y me gustaría darle un ejemplo personal de ello porque lo he experimentado. Hace unos 20 años me encontré en esta misma situación. Creía que me sentía motivado a dar lo mejor de mí mismo. Pensaba que era alguien fuertemente motivado porque quería hacer todo lo que pudiera en el nombre de Cristo para el bien del Señor y de su iglesia, así que asumí más y más responsabilidades de las que debía haber asumido. Al principio pensé que era motivación. Habría jurado que así era. Y creo firmemente que también lo hacía por amor a Dios. En ese entonces, si alguien me hubiera preguntado, habría dicho, Bueno, Dios y yo podemos hacer lo que sea, todo lo que Dios quiera que hagamos, solo díganmelo y lo haremos. Ahora bien, en mi mente le atribuía todo el mérito a Dios, pero al menos colaboraba con Él. Con Dios podía hacerlo casi todo. Así que trabajé para Dios día y noche, 7 días a la semana, por un largo tiempo. Recuerdo que me sentía cansado y cómo comenzó a afectarme. Sabía que algo me sucedía. Recuerdo que pensé, oh, estoy en este embrollo y no puedo salir, quiero hacerlo, pero no puedo. ¿Cómo salgo de aquí? ¿Qué van a pensar de mí si dejo de hacer esto y aquello? Así que terminé siendo esclavo de lo que la gente pensaba. Terminé siendo esclavo de un sistema que no funcionaba. Terminé siendo esclavo de una actitud que acabaría por destruirme. Ahora bien, si me hubieran preguntado antes de que sucediera eso, ¿ama usted a Dios? Habría respondido, claro que amo al Señor. ¿Es obediente a Dios? Por supuesto que sí. El programa de actividades que me había autoimpuesto me había engañado de tal forma que en ese momento en mi vida pensaba, hago todo esto porque alguien tiene que hacerlo. Y por supuesto, si alguien tenía que hacerlo, ese tenía que ser yo. Impulso, impulso, impulso. ¿Era un pecado? Sí. Cuando se llega a estar tan desbalanceado que cualquier cosa puede impulsarnos, es algo que va contra Dios. Y por la gracia de Dios, el Señor no me sacó para siempre del ministerio, sino que por su gracia me dejó tan agotado que no pude hacer nada más y la iglesia me permitió ausentarme por 3 meses. Y cuando regresé, la asistencia había subido, había más dinero, todo había mejorado. Mi ausencia fue lo mejor que había ocurrido. Esa fue la manera en que Dios me demostró que Él estaba al mando y no me necesitaba. Y esta es una de las mejores cosas que he aprendido. No me necesitaba. Cuando regresé, dejé a un lado todas mis listas y metas y dije, muy bien, Dios, ¿qué quieres que haga? Y tengo que decirle que desde entonces, aunque he estado ocupado, nunca lo he estado tanto como en aquel entonces. No me siento motivado a demostrar nada. No siento el impulso de demostrar nada. Sin embargo, me doy cuenta de la facilidad con que fui atrapado y esclavizado a algo que ocurría dentro de mí que estaba tan profundo que jamás pensé que fuera un pecado. Si pudiéramos resumirlo todo en 2 o 3 frases, podríamos decir que nuestra falta de intimidad, nuestra falta de identidad y nuestra falta de autoestima o de sentido de ser alguien con frecuencia son los motivos subyacentes, los sentimientos más profundos dentro de nosotros que de alguna forma comienzan a aflorar y nos hacen buscar maneras de satisfacer o escapar de esos sentimientos. Y como resultado, la gente se vuelve adicta a todo tipo de cosas. Cuando decimos, bueno, vayamos a la raíz, ¿es siempre algo sencillo de hacer? No lo es. Por lo general la gente no quiere buscar la raíz, solo quieren resolver lo superficial. Una de las razones por las que no pueden lidiar con la esclavitud es porque no están dispuestos a lidiar con la raíz. ¿Qué fue lo que los llevó a esa situación? Por lo general, si podemos rastrear el fruto hasta la raíz y podemos identificar qué fue lo que lo causó, entonces seremos capaces de avanzar hacia la libertad una vez que descubramos cuál es la raíz del problema. Ahora bien, creo que otro asunto importante en este tema es que una persona debe elegir ser libre. Dios no lo va a obligar a hacer nada. Usted debe elegir ser libre y para esto es necesario que esté dispuesto a reconocerlo, a admitirlo y a tomar una decisión. Quiero ser libre de esto. Quiero ser libre de esta emoción que me ciega. Quiero ser libre de esta acción, de este hábito en mi vida del que no puedo escapar. Quiero ser libre de lo que me ha dominado y controlado mi vida todos estos años, sin importar cuántos sean. Debo quererlo. debo escogerlo. Una persona que no escoge ser libre, jamás será libre. Es una elección que debe ser apoyada por la determinación y la certeza absoluta en el corazón. Sí, quiero ser libre. Por lo general, cuando una persona es arrastrada en dos direcciones, uno de sus dos deseos resultará vencedor. O mi deseo de ser libre se volverá tan fuerte que estaré dispuesto a abandonar lo que me esclaviza, o mi deseo y necesidad de aquello que me mantiene atado será tan fuerte que estaré dispuesto a darme por vencido y someterme a aquello que ha dominado, controlado y conquistado mi vida. Así es como mucha gente se encuentra exactamente. Así que es necesario tomar una decisión. ¿Estoy dispuesto a elegir la libertad? ¿Es esto lo que de veras quiero en mi vida? ¿O quiero algo diferente? Creo que la falta de disposición para tomar una decisión hace que Dios nos deje tocar fondo o que terminemos odiando lo que nos encarcela, lo que nos mantiene atados, lo que nos mantiene cautivos. Pero ¿sabe qué es lo más inconcebible? Que aunque podamos odiarlo, aún así nos mantenemos aferrados a ello. No nos damos cuenta de cuán seductora y astuta puede ser la esclavitud del pecado y las actitudes en nuestra vida. Así que lo que tenemos que preguntarnos es esto: ¿de verdad quiero ser libre? ¿Estoy dispuesto a dejar lo que me ata? ¿Estoy dispuesto a alejarme de eso? Lo siguiente de lo que me gustaría hablarles es que debe creer que Dios puede hacerle libre. Mientras yo crea que no es posible, jamás sucederá. Debe creer que Dios puede liberarme. Jesús dijo que había venido a liberar a los cautivos y que si conocemos la verdad nos hará libres. No hay nada en este mundo de lo que no podemos ser liberados si estamos dispuestos a creer que Dios puede liberarnos, pero creo que aquí es donde muchas personas se quedan atascadas. Dicen, bueno, lo he intentado, he ido a la iglesia, escuché aquel sermón. No estamos hablando de escuchar sermones. Hablamos de tomar una decisión. Hablamos de elegir. Hablamos de poner nuestra fe y confianza en Dios. Ahora bien, ¿cuál es mi deber? Es muy interesante lo que dice el apóstol Pablo. Si leemos sus epístolas, por ejemplo, encontramos que no dice que para poder liberarnos del pecado debemos ponernos de rodilla, orar, ayunar y arrepentirnos. No dice que hagamos eso. No nos dice tampoco que confesemos y confesemos y confesemos. No lo dice. A medida que leemos en sus epístolas, y lo he hecho para refrescar mi memoria sobre lo que Pablo dijo y lo que no dijo, si las leemos, vemos algo muy interesante. Leamos algunos pasajes. Vayamos a Romanos capítulo 13 por un momento. Pablo utiliza esta misma frase varias veces de diferentes maneras. Leamos el versículo 12. La noche está avanzada y se acerca el día. Desechemos, pues, las obras de las tinieblas y vistámonos las armas de la luz. Ahora vayamos a Efesios capítulo 4 y escuchemos lo que dice la terminología que usa. Efesios 4:25. Por lo cual, desechando la mentira, hablad verdad cada uno con su prójimo. Airaos, pero no pequéis. Vayamos ahora al versículo 31. Quítense de vosotros toda amargura, enojo, ira, gritería y maledicencia y toda malicia. Es interesante ver cómo la idea e indicaciones de Pablo para nosotros en lo que se refiere a este tema es dejar a un lado, dejar a un lado. ¿Y esto qué quiere decir? Nos dice que la libertad es una elección que hacemos. Es una decisión que tomamos, y lo que debemos hacer es alejarnos del pecado, dejarlo a un lado. Y ahora me gustaría que pusiéramos atención al capítulo 3 de Efesios, porque creo que nos habla de otro asunto que es también muy importante. No se trata solo de dejar el pecado a un lado. También tenemos que creer que Dios hará exactamente lo que dice, y es que nos hará libres si verdaderamente queremos ser libres. Vayamos a Efesios 3:20. Y aquel que es poderoso para hacer todas las cosas mucho más abundantemente de lo que pedimos o entendemos según el poder que actúa en nosotros. Pablo nos dice que Dios es poderoso para hacer todas las cosas mucho más abundantemente de lo que podamos pedir o entender. ¿Y esto cómo? según el poder que actúa en nosotros. ¿A qué se refiere? A que cada creyente tiene dentro de sí el poder del Espíritu Santo, quien lo liberará de la esclavitud y le hará capaz de llegar a ser la persona que Dios quiere que sea, y lo hará libre. Usted no tiene por qué vivir esclavizado, no tiene por qué vivir en cautiverio, no tiene que estar encarcelado, dominado y controlado por ninguna emoción, pensamiento, acción o hábito, sin importar cuál sea. El asunto en verdad es, ¿quiero ser libre? El segundo aspecto más importante es este. ¿Creo que Dios me hará libre? Y en tercer lugar, ¿estoy dispuesto a elegir la libertad por la fe en Dios Todopoderoso? Usted podría decirme, bueno, supongamos que hago esto y luego fallo. ¿Qué hago entonces? Se lo confiesa a Dios, le da las gracias por haber hecho que se diera cuenta de que usted es totalmente incapaz, confía en que lo hará libre y sigue adelante. Usted me dirá, bueno, algunas personas con adicciones no pueden ser liberadas así de fácil. Mire, hablé con un amigo hace un par de semanas y me dio su testimonio. Había sido alcohólico y fue salvo una noche en la iglesia. Cayó al suelo y se puso de rodillas frente al altar y le pidió a Dios que lo salvara. Le dijo, Dios, te pido que me hagas libre de algo que ha estado destruyendo mi cuerpo y mi familia. Y me dijo que desde entonces no había vuelto a beber ni una sola vez. Ahora bien, no estoy diciendo que siempre sea así, pero una cosa es segura, Dios es poderoso para hacer todas las cosas mucho más abundantemente de lo que pedimos o entendemos. Dios no es solo poderoso para hacer todas las cosas mucho más abundantemente de lo que pedimos o entendemos, sino que también está listo y deseoso de hacerlo. Él está sentado, listo para hacerlo, libre de cualquier cosa que esté esclavizando y dominando su vida. Usted puede ser libre si le pide a Dios que le libere y confía en que Él lo hará. Quisiera invitarle a que si nunca ha aceptado a Jesucristo como su Salvador, que ahora le pida que perdone sus pecados. Dígale que pone su vida en sus manos, sea cual sea el tipo de esclavitud que pueda estar dominando su vida. Dígale a Cristo hoy que quiere libertad, que quiere ser libre, que elige ahora ser libre, que ha decidido ser libre. Dígale que toma la decisión de vivir su vida al máximo, que está cansado, enfermo, hasta el tope de vivir cautivo de esas emociones que lo dominan por completo. Dígale que escoge la libertad que viene en la persona de Jesucristo. Amable oyente, se sorprenderá de lo que Dios comenzará a hacer en su vida una vez que haya tomado esa decisión. Crea en Él y recuerde que Dios es poderoso para hacer todas las cosas mucho más abundantemente de lo que pedimos o entendemos, según el poder que actúa en nosotros. La libertad puede ser suya cuando decide creer y recibir al Señor Jesucristo.
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0: Desde Virginia recibimos estas palabras. Es una gran bendición recibir la revista devocional En Contacto mes tras mes. Es de gran ayuda para mantenerme cerca de nuestro Creador y Señor. Muchas gracias y que Dios continúe bendiciendo su ministerio y alcanzando almas para el reino. Desde Nueva York recibimos este testimonio. Veo su programa todas las semanas. Es una bendición. ¿Cómo explica de bien la palabra de Dios que él mismo lo bendiga? Yo estaba muy decaída espiritualmente, y desde que miro sus mensajes el Señor me ha bendecido. Muchas gracias también por la revista En Contacto. Este testimonio nos llega desde California. Saludos a todo el personal de En Contacto. Nuestras almas sedientas se regocijan al leer tan hermosas historias y al saber que Dios nos ama, aun cuando somos imperfectos. También desde California nos llegan estas palabras. Es para mí un gusto saludarles, deseando que Dios les bendiga como ministerio y les dé salud y muchos años de vida para seguirles viendo y escuchando. Gracias por la revista En Contacto, es de gran bendición para mí. Mi alma y espíritu se renuevan. Que Dios les siga bendiciendo. Le damos gracias a Dios que ha usado a Ministerios En Contacto para llevar su palabra de una forma clara y sencilla a cada persona que escucha el programa. Gracias a todos los oyentes que nos escriben y les animamos a que lo continúen haciendo y compartan con nosotros lo que Dios está realizando en sus vidas.
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0: Dios Padre se sienta sobre su trono para gobernar este universo y Jesucristo está a su diestra. Cuando acudimos a ese trono, encontramos amor y misericordia. Es un trono de esperanza, seguridad y confianza. Es un trono de pura gracia.
3: Bienvenido a En Contacto con el Dr. Charles Stanley. ¿A dónde acude cuando llegan las dificultades y las adversidades a su vida? Dios nos invita a acudir al trono de gracia. Es una tontería, amable oyente, acudir a alguien más cuando podemos acudir al trono de Dios. A continuación, escuchemos el mensaje ¿A dónde acudir en tiempo de necesidad?
0: Cuando se siente deprimido, rechazado, solitario, inseguro, maltratado, calumniado, cuando se siente tan indeciso, tan marginado por los demás, cuando siente en el fondo de su corazón que realmente no le importa a nadie, ¿a dónde se dirige? ¿A dónde acude? Lo más probable es que muchas personas no saben realmente cómo enfrentar las dificultades y las adversidades en la vida. Entonces lo que hacen es ir por una senda que les lleva a un callejón sin salida, y muchas veces terminan peor que donde estaban antes. Entonces, ¿qué debemos hacer? ¿A dónde debemos ir? ¿A quién iremos cuando estas cosas vengan a nuestra vida? Dios no nos dejó sin una respuesta clara, específica y concisa. Él dice, «Esto es lo que debes hacer». Aquí es a donde debes acudir, aquí es a donde debes venir. Por favor, abran su Biblia en Hebreos capítulo 4. En este capítulo, el escritor habla acerca del descanso que Dios nos brinda. Trata el tema del que quisiera hablarles. ¿A dónde acudir en tiempo de necesidad? Leamos a partir del versículo 13. Dice así. Y no hay cosa creada que no sea manifiesta en su presencia, antes bien todas las cosas están desnudas y abiertas a los ojos de aquel a quien tenemos que dar cuenta. Por tanto, teniendo un gran sumo sacerdote que traspasó los cielos, Jesús, el Hijo de Dios, retengamos nuestra profesión, porque no tenemos un sumo sacerdote que no pueda compadecerse de nuestras debilidades, sino uno que fue tentado en todo según nuestra semejanza, pero sin pecado. Acerquémonos, pues, confiadamente al trono de la gracia para alcanzar misericordia y hallar gracia para el oportuno socorro. Dios dice que cuando enfrentamos alguna necesidad en nuestra vida, ciertas tentaciones, alguna prueba, una dificultad, debemos ir al trono de la gracia. ¿Y qué es el trono de la gracia? Vayamos, por favor, al libro del Apocalipsis y pongamos atención a lo que dice en el capítulo 22. Apocalipsis 22, versículo primero. Después me mostró un río limpio de agua de vida, resplandeciente como cristal, que salía del trono de Dios y del Cordero. Juan describe el trono como el trono del Padre y del Cordero. Leamos el versículo 3. Y no habrá más maldición, y el trono de Dios y del Cordero estará en ella y sus siervos le servirán. Dos veces lo llama el trono de Dios y el trono del Cordero. Acompáñame ahora al capítulo 4 de Apocalipsis. Aquí otra vez se presenta una descripción del trono que Juan vio cuando Dios lo llevó a los cielos y le dio una visión del trono divino. Juan dice así en el versículo primero del capítulo 4. Después de esto miré, y he aquí una puerta abierta en el cielo, y la primera voz que oí como de trompeta hablando conmigo dijo, «Sube acá». Y yo te mostraré las cosas que sucederán después de estas. Juan ya había visto las iglesias y la condición de estas, y ahora Dios le da una visión del futuro. Y aquí está lo primero que vio. Y al instante yo estaba en el Espíritu, y he aquí un trono establecido en el cielo y en el trono uno sentado. Y el aspecto del que estaba sentado era semejante a piedra de jaspe y de cornalina, y había alrededor del trono un arco iris semejante en aspecto a la esmeralda. Y alrededor del trono había 24 tronos, y vi sentados en los tronos a 24 ancianos vestidos de ropas blancas con coronas de oro en sus cabezas. Y del trono salían relámpagos y truenos y voces, y delante del trono ardían 7 lámparas de fuego, las cuales son los 7 espíritus de Dios. Así a lo largo del Apocalipsis encontramos una descripción tras otra del trono de Dios. Entonces, cuando hablamos acerca de acercarnos al trono de la gracia, ¿cómo es este trono? Es un lugar donde el amor, la bondad y la misericordia se desbordan sobre aquellos que vienen a él. Es un lugar de esperanza, seguridad y confianza. No es un trono de juicio. No es un trono de condenación. Es un trono de gracia. Nosotros vivimos en el tiempo de la gracia de Dios mediante la cual extiende su amor lleno de perdón, bondad y generosidad a toda la humanidad, sin importar quiénes sean ni dónde estén. Ahora, la próxima gran pregunta es esta. ¿Quién tiene acceso? ¿Quién puede acudir al trono de Dios? ¿Cualquiera puede elegir acercarse al trono de Dios? ¿Cualquiera puede acercarse al trono de Dios y hacer cualquier petición? La respuesta es no, porque está restringido a un grupo de personas muy específico. Y ese grupo de personas son quienes han confiado en el Señor Jesucristo como su Salvador, quienes han aceptado la verdad de que sus pecados los han separado de Dios, quienes han creído en su corazón el testimonio de la palabra de Dios y quienes han creído que cuando Jesucristo fue al Calvario, pagó la deuda de su pecado en su totalidad y que al recibirlo como su Salvador, se convirtieron en hijos de Dios. Solo se llega al trono de la gracia mediante esta vía. Así que, cuando pensemos en este trono, debemos saber que no existe condenación alguna en él. No existe juicio alguno en este trono. Este es el trono de la gracia. es el lugar desde el que se vierten el amor, el perdón, la bondad y la benignidad sobre los hijos de Dios. ¿Habrá un trono de juicio? Claro que sí. Es el gran juicio del trono blanco donde los perdidos un día se pararán delante de Dios y rendirán cuentas de sus vidas. Existe lo que la Biblia llama el tribunal de Cristo, donde un día estaremos en su presencia, escuche bien, no para ser condenados, sino para ser recompensados por las cosas buenas que hayamos hecho en este tiempo en el que vivimos. Esto será en los últimos días. En este tiempo en el que vivimos es el trono de la gracia. Y ante esa verdad nos preguntamos, ¿a dónde vamos en tiempos de dificultad o adversidad? Vamos al lugar donde podemos recibir exactamente lo que necesitamos, sin importar lo que pueda ser, al trono de la gracia. Ahora bien, cuando nos acercamos a este trono, nos preguntamos, puesto que eso es verdad y puesto que es la realidad, ¿qué clase de persona es esta, el Señor Jesucristo, en toda su perfección y santidad, sin pecado alguno? ¿Por qué debemos acercarnos a Él? Escuche bien. Debido al entendimiento que tiene de nosotros. Él nos entiende perfectamente. Ahora piense en esto. ¿Cuántas veces nos hemos acercado en oración al Señor y le hemos tenido que decir, Dios, ni siquiera sé cómo orar? He orado y orado y orado y nada ha pasado. Oh, Señor, en esta situación o circunstancia ni siquiera sé qué pedirte. Uno de los mayores consuelos que tenemos es este. Dios, quien se sienta en el trono, sabe exactamente lo que vamos a pedir. Recuerde que Jesús dijo en el Sermón del Monte, Padre nuestro que estás en los cielos. Dice, ¿no saben que su Padre sabe lo que necesitan incluso antes de que se lo pidan? Hay que saber que nos acercamos a un Padre amoroso, justo, santo, a un Salvador maravilloso que sabe exactamente lo que necesitamos. Así que, cuando venimos a Él, debemos recordar lo que dicen Romanos, que no sabemos cómo pedir como conviene, pero el Espíritu Santo intercede por nosotros. Así es el Espíritu Santo, es el que nos ayuda en nuestra torpeza. Y muchas veces, en nuestras oraciones no sabemos cómo pedir o qué pedir. Muchas veces no sabemos cómo orar por otra persona ni por las adversidades, las luchas y las dificultades que está experimentando, o el sufrimiento, el dolor y la tristeza que la afligen. Entonces solo decimos, Señor, ¿puedes bendecir a fulano? ¿Podrías hacer tal cosa? Y pedimos en nuestro conocimiento limitado. ¿Sabe qué hace Dios? En el trono de la gracia, porque conoce todo de forma perfecta, toma nuestras oraciones torpes y las hace totalmente concretas. Y Dios contesta esas oraciones, escuche bien, por su sabiduría, por su conocimiento, por su entendimiento, por su poder. Contesta nuestras oraciones y nos provee, aun cuando no sabemos siquiera cómo pedirle. Ese es el trono de la gracia de Dios. Y ese es el Señor Jesucristo, nuestro intercesor, quien por medio del Espíritu Santo hace la obra en nuestros corazones y hace en nuestras vidas lo que sabe que nosotros haríamos si pudiéramos. Y si supiéramos las consecuencias, todas nuestras oraciones serían santas, justas y perfectas y acordes con la voluntad de Dios. Usted nunca vendrá a Dios para escucharle decir, «No estoy interesado, lo lamento, no sé quién eres». Nada de eso. Venimos al trono de la gracia, y en el trono de la gracia hallamos a alguien que nos comprende de manera perfecta, nos conoce de forma tal, aunque a veces quisiéramos que no nos conociera tanto, ¿verdad? Pero sí nos conoce, Dios nos comprende. Pero hay otro punto importante aquí. Dios es comprensivo con nosotros, y hay dos pasajes que quisiera destacar. Vayamos, por favor, al versículo 17 del capítulo 2 de Hebreos. Es un versículo muy importante porque muchas veces las personas oran y piensan, «Señor, si solo comprendiera cómo me siento». Les digo algo. Dios sí comprende. Leamos los versículos 17 y 18 del capítulo 2 de Hebreos. Dice así, «Por lo cual debía ser, Jesucristo, en todo semejante a sus hermanos, para venir a ser misericordioso y fiel sumo sacerdote en lo que a Dios se refiere, para expiar los pecados del pueblo. Pues en cuanto él mismo padeció siendo tentado, es poderoso para socorrer a los que son tentados. Veamos lo que dice este versículo. Debía ser en todo semejante a sus hermanos. Quiere decir que Cristo como hombre, como hijo, tenía que ser semejante a nosotros. La encarnación en esencia es esto, que Dios Hijo, el Verbo, se hizo carne y se convirtió en hombre. Seguía siendo Dios, pero a la vez tomó sobre sí todo lo que está dentro del hombre, excepto su naturaleza pecaminosa. Dios Hijo es exactamente así. Es el Hijo que tomó sobre sí forma humana, nació del vientre de la Virgen María, nació como cualquier otro niño, excepto que fue concebido por el Espíritu Santo. Creció como cualquier otro niño, excepto que no tuvo una naturaleza pecaminosa. Creció y vivió una vida normal con amigos, dando pasos hacia la adultez. ¿Y qué hizo? Experimentó en su hogar todo lo que experimenta un niño normal, excepto que fue sin pecado. Experimentó como adolescente cualquier experiencia que tiene un adolescente, pero sin pecado. Y como joven, igual, pero sin pecado. Entonces, según el pasaje, debía ser semejante a nosotros. ¿Por qué debía ser semejante a nosotros? Para que comprendiéramos que cuando venimos a Jesús, acudimos a alguien que no solo nos comprende desde fuera, sino por experiencia propia. Eso significa que se compadece de nosotros, es decir, puede adentrarse en nuestra experiencia y sentir lo que sentimos, padecer de la misma forma en que padecemos y sufrir con nosotros. Y usted dirá, bueno, Jesucristo nunca experimentó lo que yo he experimentado. Escuche bien, puede que no experimentara lo mismo con exactitud, pero lo que sí experimentó en sus años en esta tierra fueron vivencias similares a las que experimentamos. Así que no existe un solo sentimiento, sin importar la causa, un solo sentimiento que una persona tenga que él no haya sentido y experimentado. Tal vez no haya sido por la misma razón, pero su efecto fue el mismo. Ahora veamos otro versículo. Hebreos 4:15 dice así: Porque no tenemos un sumo sacerdote que no pueda compadecerse de nuestras debilidades, sino uno que fue tentado en todo según nuestra semejanza, pero sin pecado. Ahora bien, decimos que Jesús nos comprende, que nos comprende desde dentro, pero que también nos alienta. Escuchen lo que dice. Acerquémonos, pues, confiadamente al trono de la gracia. ¿Qué es esto? Dice que da lo mismo si es alguna debilidad moral o física la que nos predispone al pecado o alguna necesidad material, cualquiera que sea. Dice que tenemos acceso al trono del Dios Todopoderoso, que está sentado en el trono con todo su amor y gracia y bondad y misericordia a la espera de que lleguen sus hijos. Quiere que lleguemos en busca de su dirección. Quiere que lleguemos a pedir que supla nuestras necesidades. Él dice, acérquense, porque Dios no quiere que lo veamos como un Dios distante. Aun cuando Él es trascendente por sobre toda la tierra, gracias a nuestra relación con Jesucristo podemos tener una relación maravillosa, cálida, íntima con Dios Padre, Dios Hijo y Dios Espíritu Santo, que hace que valga la pena vivir. Así que no debemos dudar. No debemos preguntarnos, ¿es este el Dios que juzga y condena? No, Él no es esa clase de Dios. Usted dirá, pero ¿no juzga Dios al mundo? Él juzgará al mundo. Lo que vemos suceder hoy en día no es tanto el juicio de Dios en sí. Él ha puesto en marcha los principios que gobiernan a este universo, y cuando una persona o una nación pecan contra Dios, su juicio, que está incluido en las consecuencias del pecado, es lo que experimentamos, pero Dios no está en el cielo juzgándonos y condenándonos porque pequemos contra Él. ¿Nos disciplina? Sí, pero eso no es juzgar, eso no es castigar. Dios no castiga a sus hijos, disciplina a sus hijos y castiga a los malvados. Y este no es un período de enjuiciamiento, sino una época de la gracia de Dios. Es una era de gracia en la que vivimos. ¿El pecado tiene sus consecuencias? Claro que sí. ¿Juzgará Dios a las naciones? Claro que sí. ¿Juzgará a los malvados? Sí. ¿Qué hace con el creyente? Lo reprende, lo disciplina, lo transforma, lo hace crecer, pero no lo juzga ni lo condena. Entonces, al acercarnos al trono, ¿qué sucede? ¿Qué hace Dios? Observe con atención lo que dice este versículo. Acerquémonos, pues, confiadamente al trono de la gracia para alcanzar misericordia y hallar gracia para el oportuno socorro. Si estoy batallando hoy con dificultades, pruebas y tentaciones, no me digan que allá en un futuro glorioso en algún lugar voy a morir e ir al cielo. Alabado sea Dios. Hombre, la quiero ahora. Necesito ayuda ahora. Necesito fuerza ahora. Necesito perdón ahora. Necesito sabiduría y dirección ahora, no en algún otro momento. El versículo dice que tenemos el derecho de acercarnos y que encontraremos misericordia y gracia para nuestro socorro. ¿En qué momento? En el momento oportuno, el momento de mi necesidad, no allá en algún momento etéreo del tiempo. Esta es la bondad, la gracia, la misericordia, el amor, la autenticidad y la cercanía de Dios. Él dice, cuando vengas a mí obtendrás lo que buscas. Te ayudaré en tu momento de necesidad. Voy a ayudarte ahora. Mire, todo el cielo y todas las promesas de Dios quedan encapsuladas en ese breve momento para ayudarnos en nuestros tiempos de necesidad. Y es una tontería, amable oyente, acudir a alguien más cuando podemos acudir al trono de Dios. ¿Qué clase de Dios es Él? Dios no es tacaño, no es codicioso, no es agarrado, es un Padre amoroso. ¿Tiene alguna necesidad? Él dice, acércate a mi trono de misericordia y gracia, y te ayudaré en el momento oportuno. No podemos mejorar esa oferta proveniente de un gran Dios. Amén. Oremos. Padre, te amamos, te alabamos, te bendecimos, te honramos, te adoramos. Nos postramos ante ti, reconociendo que nuestro pecado debería separarnos de ti. Pero debido a la sangre de Jesús, nos has envuelto en tu amor, nos has atraído a tu seno y has puesto tus amorosos brazos en torno a nosotros. Nos has dicho que somos tuyos para siempre, que estamos seguros eternamente y que en cada necesidad que tengamos tú ya has provisto lo necesario para llenarla. A nosotros nos corresponde pedir, creer y recibir debido a tu gracia. Te pedimos que este mensaje produzca la salvación de muchas almas y que produzca fe, confianza y seguridad en nosotros al acercarnos a ti en oración y que logres tu propósito en la vida de cada uno de nosotros. Te lo pedimos en el nombre de Jesús. Amén.
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0: Cuando Dios dice algo, lo cumple. Él cumple su palabra. Vivimos en una época en la que las personas realmente no creen eso. Dicen, Bueno, no podemos creer en todo. Eso es antiguo, está pasado de moda. Es solo lo que usted piensa. Escuche un principio muy simple que Dios nos ha dejado. Cosechamos lo que sembramos, más de lo que sembramos después de sembrarlo. ¿Por qué las personas que escuchan y saben que ese principio es real ponen un pero y eligen hacer lo que quieren, a sabienda que están desobedeciendo deliberadamente a Dios, simplemente porque no creen que haya consecuencias? Cuando Dios dice, lo haré, no hay excepción ni condiciones. Puede estar absolutamente seguro de que eso es exactamente lo que va a suceder. El problema es que no tomamos a Dios en serio. Decimos, oh sí, sé lo que dice la Biblia, he leído estos versículos antes, y sé que algunas personas lo creen, pero yo no. Amable oyente, este es un acto de orgullo y rebelión. Usted no es una excepción al plan ni a las leyes de Dios. Por eso, más vale que no elija desobedecer pensando que en el futuro no habrá consecuencias. Amable oyente, escucha atentamente. Cuando Dios hace una declaración, es mejor que la tome en serio, porque Él lo hará.
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6: La lectura bíblica de hoy es Mateo 17, versículos 1 al 8. 6 días después, Jesús tomó a Pedro, a Jacobo y a Juan su hermano, y los llevó aparte a un monte alto. Y se transfiguró delante de ellos, y resplandeció su rostro como el sol, y sus vestidos se hicieron blancos como la luz. Y he aquí les aparecieron Moisés y Elías, hablando con él. Entonces Pedro dijo a Jesús, «Señor, bueno es para nosotros que estemos aquí. Si quieres, hagamos aquí 3 enramadas, una para ti, otra para Moisés y otra para Elías». Mientras él aún hablaba, una nube de luz los cubrió. Y he aquí una voz desde la nube que decía, «Este es mi Hijo amado, en quien tengo complacencia. A él oíd». Al oír esto, los discípulos se postraron sobre sus rostros y tuvieron gran temor. Entonces Jesús se acercó y los tocó, y dijo, «Levantaos y no temáis». Y alzando ellos los ojos, a nadie vieron, sino a Jesús solo.
3: ¿Alguna vez ha notado que cuanto más tiempo pasa usted con alguien, mejor entiende la manera de pensar de esa persona? Nuestra relación con el Señor Jesucristo es semejante. Cuando tenemos una conexión cercana con Él, no estamos orando a una deidad fría y lejana que está por ahí en algún lugar. Por el contrario, estamos hablando con un Dios que está cerca, un Dios que nos ama, nos sostiene y nos moldea a su propia imagen. Eso cambia nuestra manera de acercarnos a Él, ¿verdad? En el pasaje de hoy, Pedro, Santiago y Juan fueron testigos de la transfiguración del Señor Jesús y se aterrorizaron. Su reacción fue comprensible ya que estaban viendo la gloria divina con ojos humanos. Pero incluso en ese momento abrumador, el Señor no los dejó tirados en el suelo donde habían caído. En cambio, se acercó a los 3 discípulos, los tocó y les dijo, «Levantaos y no temáis». Ese es el Dios compasivo y personal al que servimos, uno que sale a nuestro encuentro en nuestro asombro y nos levanta con ternura. Es sabio tener presente esta imagen cuando pasamos tiempo con el Señor. Si le cuesta conectarse con Dios, recuerde que Él le ama, le perdona y se regocija en sus oraciones.
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8: ¿Se ha dado cuenta de que el Espíritu Santo nos ha dotado de un don espiritual perfectamente apropiado para el plan que Dios tiene para cada uno de nosotros, la obra que quiere que hagamos y la forma en que quiere que vivamos? La tragedia es que muchos creyentes pasarán toda su existencia tratando de servir a Dios, preguntándose por qué las cosas no salen como piensan que deberían, ¿o por qué no parecen sentirse muy cómodos al servir a Dios en este puesto, ese o el otro? Bueno, Dios tiene un mejor plan que solo tratar de adivinar. Tiene un plan que es apropiado perfectamente para nosotros. Tiene un don para usted que hará posible que se relacione mejor con los demás, que entienda cómo actúan y por qué lo hacen de esa manera. De hecho, cuando descubramos ese don de motivación especial que Dios nos ha dado y comencemos a funcionar de acuerdo con ese don, las cosas serán bastante distintas tanto en nuestra profesión como en nuestro servicio en la Iglesia. Así que de eso hablaremos en este mensaje, el cual es la tercera parte de nuestra serie, Cómo vivir en el poder del Espíritu Santo. Y bien, el propósito principal de los dones es que podamos servir a Dios al máximo de nuestro potencial, de tal forma que el fruto sea abundante. En segundo lugar, seremos bendecidos. Y tercero, otras personas serán bendecidas. El reino de Dios será más fuerte y la obra de Dios continuará con éxito. Por favor, vayamos a 1 Corintios capítulo 12. Quisiera que leyéramos solo los primeros 7 versículos de este capítulo. Hablaremos acerca de los dones del Espíritu. Dice así la palabra de Dios: No quiero, hermanos, que ignoréis acerca de los dones espirituales. Sabéis que cuando erais gentiles, se os extraviaba llevándoos, como se os llevaba, a los ídolos mudos. Por tanto, os hago saber que nadie que hable por el Espíritu de Dios llama anatema a Jesús, y nadie puede llamar a Jesús Señor sino por el Espíritu Santo. Ahora bien, hay diversidad de dones, pero el Espíritu es el mismo, y hay diversidad de ministerios, pero el Señor es el mismo, y hay diversidad de operaciones, pero Dios que hace todas las cosas en todos es el mismo. Pero a cada uno le es dada la manifestación del Espíritu para provecho. Algo que quisiera que reconozcamos desde el inicio es que cuando Dios da los dones espirituales, siempre los da para provecho, no por causa de una persona o para hacernos sentir bien o para enaltecernos acerca de lo que tenemos o no tenemos. Siempre es para provecho de todo el cuerpo de Cristo. Ahora bien, una de las primeras cosas que necesitamos hacer es clarificar términos, porque algunas veces las personas los confunden. Así que veamos primero la idea del don del Espíritu, D-O-N, don. O sea, hablamos del Espíritu Santo que es dado a cada creyente al ser salvo. Esto fue lo que predicó el apóstol Pedro en Hechos capítulo 2, versículo 38. Cuando Dios nos salvó, el Espíritu Santo vino a morar dentro de nosotros y a sellarnos como hijos de Dios.

el cual conocemos bien: amor, gozo, paz, paciencia, benignidad, bondad, fe, mansedumbre, templanza. Así que hablaremos en especial de los dones del Espíritu, es decir, las habilidades y facultades que Dios nos da al creer en Él como nuestro Salvador y que luego comenzamos a poner de manifiesto en nuestra vida. En la Biblia hay tres listas de las categorías de los dones espirituales, las cuales quisiera que veamos. Comencemos con la primera, que se menciona en Primera de Corintios. Veamos lo que dice a partir del versículo 7 del capítulo 12. Pero a cada uno le es dada la manifestación del Espíritu para provecho. Y después dice, estas son las maneras en que el ejercicio de nuestro don se manifestará, de las cuales todos nos beneficiamos. Versículo 8. Porque a este es dada por el Espíritu palabra de sabiduría, a otro palabra de ciencia según el mismo Espíritu, a otro fe por el mismo Espíritu, y a otro dones de sanidades por el mismo Espíritu, a otro el hacer milagros, a otro profecía, a otro discernimiento de espíritus, a otro diversos géneros de lenguas y a otro interpretación de lenguas. Pero todas estas cosas las hace uno y el mismo Espíritu, repartiendo a cada uno en particular como Él quiere. Esta es una parte. Ahora vayamos por favor a Romanos capítulo 12, que es una parte muy importante, y escuchemos lo que dice en el versículo 4. Dice así, porque de la manera que en un cuerpo tenemos muchos miembros, pero no todos los miembros tienen la misma función. Esta es la introducción de lo que nos mostrará en detalle más adelante. Por ejemplo, Dios nos dio ojos. ¿Para qué? Para ver. Y oídos para oír. Manos para tocar. Y pies para que nos lleven a donde Él quiere. De modo que cada miembro de nuestro cuerpo físico tiene su propio propósito. Por ejemplo, no vemos por medio de nuestros oídos, ni olemos con los ojos. En otras palabras, cada parte del cuerpo tiene su razón particular para estar allí. De la misma manera sucede en el cuerpo de Cristo. La Iglesia necesita estos siete dones llamados dones de motivación, lo cual explicaré en un momento. Así que veamos lo que dicen los versículos 5 al 8 del capítulo 12 de Romanos. Así nosotros, siendo muchos, somos un cuerpo en Cristo, y todos miembros los unos de los otros, todos nos relacionamos con los demás. De manera que, teniendo diferentes dones, ¿qué los hace distintos? Según la gracia que nos es dada. Es decir, Dios en su gracia ha decidido darnos estos dones. Luego dice, si el de profecía, lo cual aquí no significa predecir el futuro, sino proclamar la verdad, úsese conforme a la medida de la fe, o si de servicio en servir, o el que enseña en la enseñanza, el que exhorta en la exhortación, el que reparte con liberalidad, el que preside con solicitud, el que hace misericordia con alegría. Bueno, esta es la segunda lista. Ahora quisiera que vayamos a la tercera lista, que se encuentra en Efesios capítulo 4, y observemos esto por un momento. Este es un tipo de lista distinto porque toda la carta a los Efesios tiene que ver con la iglesia y con lo que sucede en ella. Escuchemos lo que dice ahora y recordemos lo que dijimos acerca de la iglesia. No nos referimos a bautistas, luteranos, episcopales, católicos ni nadie más, sino al cuerpo de Cristo. Hablamos de todos los que componen el cuerpo. Así que escuchemos lo que dicen los versículos 11 y 12 del capítulo 4 de Efesios. Y él mismo constituyó a unos apóstoles, a otros profetas, a otros evangelistas, a otros pastores y maestros. ¿Para qué? A fin de perfeccionar a los santos para la obra del ministerio, para la edificación del cuerpo de Cristo. Así que estos son los cargos que hay en la iglesia. La segunda lista que vimos en Romanos capítulo 12 habla de las funciones de los miembros de la comunidad de la iglesia. Y luego, por supuesto, está la primera lista, la cual menciona los dones que son las manifestaciones y las expresiones de todo eso o la manera en que esto funciona en las personas.
Así que tenemos

0: 3. Listas. Alguien quizás diga, bueno, ¿qué tengo que hacer con estas 3 listas? No se preocupe, lo voy a explicar. Lo que quisiera que veamos es esto. Por ejemplo, usted tiene un don espiritual y ejerce ese don en algún ministerio, por lo menos se supone que así lo haga, y como resultado de eso habrá un efecto en su vida, en otras personas y en todo el cuerpo de Cristo. Y cada uno de nosotros tiene principalmente uno de los dones de motivación. Veamos lo que dice, por ejemplo, en el capítulo 4 de 1 de Pedro, versículo 10. Cada uno, según el don que ha recibido, minístrelo a los otros como buenos administradores de la multiforme gracia de Dios. Es decir, sea cual sea nuestro don, usémoslo para servir a los demás. Hablemos acerca de servir a Dios. Sin importar nuestra profesión, a qué iglesia asistimos o de qué denominación seamos, tenemos un don espiritual y es nuestra obligación delante de Dios utilizarlo porque es un don de gracia, es algo que Dios decidió darnos por lo mucho que nos ama. Por lo tanto, quiere que lo ejercitemos para beneficio de todos los involucrados. Y cuando pienso en cómo ha funcionado esto en la vida de algunas personas mientras que en otras no funcionó, eso es porque en algún punto del camino no entendieron su propósito y fueron en busca de algo para sí mismos. No tenemos nada de qué gloriarnos. En segundo lugar, sin importar el don que Dios nos haya dado, no nos lo dio para nosotros, para empezar, nos lo dio para todo el cuerpo y para servir. Escuche lo que dice el Señor, para servir al Dios vivo, es decir, para hacer lo que Dios quiere que seamos al máximo de nuestro potencial, sin importar cual sea. Quisiera que volvamos a Romanos capítulo 12 por un momento y quisiera que consideráramos estos versículos y también darles una ilustración que ayudará. Las personas interpretan estas listas de dones de distintas maneras. Y con toda certeza, no soy dado a decir, bueno, yo inventé esto, porque no fue así. Pero lo he estudiado lo suficiente a lo largo de muchos años para observar cómo funciona. Lo he visto en nuestro personal, lo he visto entre mis amigos, lo he visto en diferentes aspectos de la iglesia y lo he visto durante años y años. Por eso creo que esto es cierto, porque si prestamos atención, este capítulo 12 de Romanos habla de estos dones diferentes que yo llamo, y también otras personas llaman, dones motivacionales. Es decir, y cuando vean esto entenderán lo que digo, hay uno de estos que es la motivación máxima detrás de lo que hacemos cada uno de nosotros. Y una vez que seamos capaces de identificarlo, ¿saben qué sucederá? Usted dirá, sí, así respondo, eso es cierto. Bueno, ha sido cierto todo el tiempo, así que quisiera darle este ejemplo para que pueda clarificar mejor lo que quiero decir con dones motivacionales. Digamos, por ejemplo, que en su casa usted tiene una fiesta de cumpleaños. Hay 8 personas presentes y es una fiesta sorpresa. En esta fiesta sorpresa de cumpleaños usted quiere hacer algo muy especial por el festejado. Así que hace su mejor esfuerzo por hornear una maravillosa torta. Me refiero a que es grande y tiene todas las velas, y ahora que ya terminó la cena, viene el momento de la sorpresa, así que comienza a cantar cumpleaños feliz, y aquí viene la torta. No sabemos quién la trae, pero eso no es importante. Lo importante es que aquí viene la torta y usted está muy emocionado por lo que está a punto de suceder, y de pronto, al traer esa hermosa torta, la persona tropieza y esta se le cae justo antes de que llegue a la mesa. Hace pedazos el plato, hay torta por todos lados, las velas están todavía encendidas por acá, todo un desastre. Ahora bien, quisiera referirme a estas 7 personas que están alrededor de una mesa y mostrarle cómo responder a cada una de ellas. Usted podrá verse en alguna de ellas, así que prepárese. Recuerde lo que dije, que usted responderá conforme a su don de motivación básico. La persona con el don de profecía dirá, esto no debería haber sido así, creo que fue un poco torpe. En otras palabras, quiere corregir algo. Luego tenemos a la persona con el don de misericordia, la cual dirá, ¡qué barbaridad, lo lamento tanto! Es que, ¡oh, me duele lo que ha sucedido! Se siente motivada a eliminar la vergüenza. La persona misericordiosa quiere ayudar de cualquier manera que pueda. Y también está la persona con el don de liderazgo, y esto es lo que diría, ¡muy bien! Tú ve por la escoba, tú ve por el trapeador, tú recoge los pedazos, cuidado con los vidrios, mueve las sillas hacia atrás y limpiemos este desastre en este momento. La persona con el don de liderazgo tomará el control y estará a cargo. Entonces viene la persona con el don de servicio y dice, «Está bien, permítanme hacerlo, me encargaré de esto, no se preocupen, recogeré todo». ¿Por qué quiere suplir una necesidad? Hay una necesidad y el don de servicio procederá de esa manera. Luego está la persona con el don de generosidad que dice, «Oh, ¿saben qué? Compraré otra torta, no se preocupen por esa. Nada más, tranquilícense. No permitan que esto les moleste. Puedo encargarme de ello». ¿Por qué quiere suplir una necesidad financiera particular? Después está la persona con el don de enseñanza y esto es lo que diría, «La razón por la que tiraron el plato es porque...». Y finalmente la persona con el don de exhortación diría, bueno, la próxima vez quizás no deberían traerlo sosteniéndolo de esa manera, deberían traerlo sosteniéndolo así para que tenga un agarre firme. ¿Qué hizo cada persona? Respondió según su don motivacional. Ahora bien, ¿cuántos de ustedes se identificaron con alguien de esa mesa? Así nos hizo Dios, nos dio un don. Entonces, ¿qué sucede? ¿Puede imaginarse lo que habría sucedido si todos alrededor de esa mesa tuvieran el don de liderazgo? Pelearían entre sí. O si todos tuvieran el don de la misericordia, nadie limpiaría. Solo estarían diciendo, oh, lo lamento mucho. O si todos tuvieran el don de repartir, verían quién daría más y quién lo haría primero para comprar otra torta. Entonces, ¿qué sucede? Todos respondemos conforme a nuestros dones, y cuanto mejor lo entendamos, sucederán varias cosas porque hay algunas consecuencias, hay algunos resultados. En primer lugar, cuando usted entiende cuál es su don espiritual, se sentirá seguro de lo que hace para servir a Dios, servirá según sea su don, y se sentirá seguro. En segundo lugar, estará más comprometido, como ahora se siente seguro de lo que Dios quiere que haga, esto es lo que sucederá. Estará más comprometido a hacerlo. Tendrá más gozo en su corazón en cuanto a servir a Dios, como nunca antes lo había tenido. Comenzará a comprender a otras personas y su conducta como no lo había hecho antes. Y entenderá por qué las personas actúan así. Piense ahora en esto, en que es probable que las personas casadas tengan dos dones distintos. Uno de ellos quizás tenga el don de liderazgo y el otro es probable que tenga el don de la misericordia. Bueno, él siempre me dice qué hacer y no importa lo que pase, solo me dice lo que debo hacer. O si los dos fueran misericordiosos, nunca lograrían nada, aunque no necesariamente. Y bien, lo que quería que viera es esto, que todos respondemos conforme a nuestro don y cada creyente tiene uno. Y cuando lo entendemos de una manera correcta y el cuerpo de creyentes lo entiende de una manera correcta, esto hace que la iglesia funcione de una forma asombrosa. Les daré un último ejemplo. Tuvimos un miembro del personal hace algunos años, quien de hecho sigue con nosotros. Yo lo puse en este puesto en particular porque esto era lo que él quería hacer y creí que estaba bien. Después de 6 meses pensé, esto no ha funcionado. Así que le dije, mira, esto no ha funcionado. Sé que quieres hacerlo, pero no creo que sea tu don espiritual porque no ha funcionado. Quiero que hagas esto otro. Pues se molestó. Así que no dije nada. Solo observé para comprobar qué pasaba. Unos 3 meses después se me acercó y me dijo, solo quiero agradecerte, estoy más feliz que nunca, hago lo que Dios quiere, estoy tan emocionado con lo que hago. Ejerció su don, que era el de la misericordia, y es fantástico en lo que hace. Cuando usted hace lo que Dios quiere y ejerce su don espiritual, no solo trabaja según el talento que tiene, sabe lo que sucede, todo a su alrededor cambia y su servicio a Dios es más eficaz. Mi oración es poder edificarle y ayudarle a entender, no según lo que usted ve, sino conforme a la palabra de Dios, cómo puede ser el mejor siervo de Dios hasta donde sea posible. Oremos. Padre, cuán agradecidos estamos de que nos ayudes a través de estos tiempos. Te pido de corazón que tu iglesia entienda que tu Espíritu le ha concedido un don a cada creyente para que lo utilice, lo ponga a trabajar y lo vea funcionar en cada aspecto de su vida. Esta es mi oración, en el nombre de Jesucristo. Amén.
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0: Lo que Cristo dijo fue la verdad. Solo hay un camino y es a través de Jesucristo. Piense en todas esas otras religiones, cuando les pregunta a esas personas cómo son aceptadas ante Dios, siempre es por algo que hacen. Pero es solo por medio de Jesucristo que somos aceptados, porque la cruz es donde Dios Padre envió a su Hijo unigénito, quien entregó su vida y pagó nuestra deuda por el pecado en su totalidad. Por lo tanto, nuestra salvación es gratis. Ahora bien, es gratis porque Él pagó por ella. Todas las demás religiones del mundo están haciendo algo para merecerlo, pero la Biblia lo deja muy claro. No por obras de justicia, no por lo que hemos hecho, sino de acuerdo a su misericordia. Él nos salva. Y dice que, por gracia sois salvos por medio de la fe, y esto no de vosotros, pues es don de Dios. La paga del pecado es muerte, mas la dádiva de Dios es vida eterna en Cristo Jesús, Señor nuestro. El hombre pecador no puede aceptar el hecho de que no tiene que hacer nada, pero es solo a través de Jesucristo y su muerte en el Calvario que somos aceptados a los ojos de Dios.
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7: Quisiera que me acompañe al capítulo 4 de Gálatas, y para los que hasta ahora nos acompañan, hemos estado estudiando una serie de mensajes en el libro de Gálatas y hemos hablado acerca de cómo debe liberarse el pueblo de Dios de la obsesión de las expectativas que otra gente tiene de él. Se trata de expectativas que esta gente se ha impuesto a sí misma, las cuales son consecuencia de enseñanzas erróneas o de la tradición o de una antigua religión, lo cual Dios jamás se propuso que fuera parte de nuestra vida. De modo que hablamos de varios aspectos referentes a eso. Y ahora, comenzando en el capítulo 4, versículos 1 al 11, se nos dice que hemos sido liberados para ser hijos de Dios, y yo quisiera mostrarle lo que significa eso. Así que, para empezar, Pablo procede a recordarnos cuál es nuestra posición espiritual. Y me gustaría que viera, en los primeros tres versículos, lo que Pablo dice en vista de que compara el estilo de vida y las normas de conducta culturales con nuestra vida espiritual. Y entonces dice, a partir del versículo primero, pero también digo, entre tanto que el heredero es niño, en nada difiere del esclavo. Pues bien, cuando Pablo habla de un niño aquí, a lo que se refiere es a un niño muy pequeño. A eso se refiere al hablar de un niño, y entonces dice que el heredero, mientras sea un niño pequeño o un niño joven, realmente no se diferencia en nada de un siervo. Porque el cuidador de un niño pequeño cuyo padre, digamos, había muerto y le había dejado todo, según la ley de este lugar, debía hacerse cargo de ese niño y de todo lo que tenía. De modo que ese hijo, aunque legalmente poseía todo lo que su padre le había dejado, no podía tocar nada porque aún no tenía edad suficiente para eso. Así que, por lo general, el esclavo era responsable de ese niño y también lo llevaba a la escuela. Y tan pronto como llegaba a la escuela, lo ponía a disposición del maestro escolar, y entonces el esclavo ya no era responsable del muchacho, sino el maestro, quien ahora se encargaba de enseñarle. Eso es lo que Pablo nos muestra aquí en el versículo 2, pero dice que ese niño, a efectos prácticos, es como un esclavo y no puede tomar ninguna decisión legal ya que es demasiado joven. Legalmente, puede ser el dueño de todo, pero no puede hacer nada al respecto por ser tan joven, y más bien está bajo tutores o cuidadores hasta el momento señalado por el padre, es decir, hasta que ese niño alcance cierta edad. Y ahora dice en el versículo 3 de este capítulo 4 de Gálatas, así también nosotros cuando éramos niños, estábamos en esclavitud bajo los rudimentos, o las verdades, los principios o las leyes acerca de la esclavitud del mundo. O sea, hablando en términos modernos, se refiere a esos principios que otros han puesto sobre nosotros. Y ahora busque, por favor, el versículo 4, donde Pablo empieza a hablar de aquel que nos ha liberado para que podamos llegar a ser lo que Dios quiere. Este es nuestro poderoso libertador. Dice así en el versículo 4, pero cuando vino el cumplimiento del tiempo, antes estábamos en esclavitud, Dios envió a su Hijo, nacido de mujer, y nacido bajo la ley, versículo 5, para que redimiese a los que estaban bajo la ley a fin de que recibiésemos la adopción de hijos. Veamos ahora lo que dice aquí que sucedió cuando llegó el cumplimiento del tiempo, lo cual significa que esto sucedió en el tiempo perfecto de Dios y cuando era el momento justo. Y usted dirá, ¿qué significa eso? Si usted fuera al libro de Daniel y lo estudiara, entendería que Daniel predijo el año exacto del nacimiento de Jesucristo. Mire, 483 años antes de que apareciera, Daniel predijo la venida de Jesucristo. Desde el momento en que el gobierno medo-persa promulgó el decreto para la reconstrucción de la ciudad de Jerusalén, lo cual fue 483 años antes de que el Señor Jesucristo naciera, Daniel profetizó su venida. Así que, Cuando dice el cumplimiento del tiempo, se refiere al cumplimiento del tiempo que Dios le había dado a Daniel. En segundo lugar, la ley mosaica ya había cumplido su propósito. La ley de Moisés, con todas sus ceremonias, todos sus requisitos, toda su esclavitud, todo su encarcelamiento y todo eso, sigue su curso, y el hombre llega a la conclusión de que tratar de cumplirla es algo inútil. Sin embargo, los fariseos y mucha gente en aquellos días todavía intentaban guardarla. Un tercer aspecto aquí, el cual era esencial en cuanto a esto del cumplimiento del tiempo, es este. El mundo romano estaba bajo el control absoluto de Roma, y la paz romana, o paz de Roma, estaba en todo lugar controlado por Roma. Además, todos los caminos conducían a Roma. Y si usted hablaba el idioma griego, podía hacerse entender en cualquier provincia de todo el mundo en aquel entonces. Así que el cumplimiento del tiempo fue cuando Dios puso todo perfectamente en marcha en el universo. Si lo recuerda, la estrella sobre Belén que vieron los magos que venían del Oriente fue algo que predijo y profetizó Daniel 483 años antes, lo cual nos hace pensar que Dios tenía exactamente esta antigua tierra girando a la velocidad correcta y las estrellas precisas colocadas en su lugar, la noche exacta que les mostró dicha estrella. Así es. Dios tenía todo perfectamente calculado aquella noche en Belén. Y entonces dice que Dios envió a su Hijo encarnado, quien nace de una mujer y bajo la ley, con el fin de redimir a quienes estábamos bajo la ley, para no tener que vivir ya más encadenados y bajo toda esta carga, sino para ser liberados y convertirnos en hijos del Dios Todopoderoso. Esa es la razón por la que vino. Y ahora, comenzando en el versículo 6, veamos cuál es nuestra condición espiritual presente. Dice así en los versículos 5 y 6. Hemos sido redimidos de la ley a fin de que recibiésemos la adopción de hijos. Y por cuanto sois hijos, tiempo presente, Dios envió a vuestros corazones el Espíritu Santo de su Hijo, el cual clama, Abba Padre. Y Abba Padre significa hacer una declaración pública. Y escuche esto, porque en aquellos días cuando un joven crecía y alcanzaba la mayoría de edad, convirtiéndose así en hombre, se hacía una declaración pública. Y fíjese en esto, porque Dios dice que cuando el Espíritu Santo entra en su corazón y usted es sellado como hijo de Dios, eso es algo que merece la pena gritarse y declararse públicamente. Y ahora veamos lo que dice en el versículo 7 de este mismo capítulo. Así que ya no eres esclavo sino hijo. Y si hijo, también heredero de Dios por medio de Cristo. Y ahora fíjese en esto un momento. ¿Dónde estábamos nosotros antes de ser salvos? Estábamos en esclavitud, encadenados al pecado. El poder del pecado tenía un dominio sobre nuestra vida del que no podíamos librarnos. Y dice la Biblia que cuando recibimos al Señor Jesucristo como nuestro Salvador personal, se despojó al pecado de su poder en nuestra vida, quebrantó su poder y nos liberó a fin de que llegáramos a ser, fíjese bien en esto, la clase de personas que Dios quiere que seamos. O sea, el Señor nos quitó nuestra categoría de esclavos y nos incluyó en la categoría de hijos, pero no solo en la de hijos, sino en la de coherederos. Note ahora lo siguiente. Según la Escritura, nuestra posición es la de hijos, y ser hijo significa libertad, ser hijo significa autoridad, ser hijo significa poder, ser hijo significa posesión. Ahora bien, al ser colocados en la posición de hijos, que es una posición de libertad, de autoridad y de posesión, ¿cómo deberíamos vivir? Deberíamos vivir libres para disfrutar de la vida que Dios ha proclamado y provisto para nosotros. Pero fíjese en lo que dice Pablo en este versículo 8 de Gálatas 4 a la luz de su posición actual, que es la de hijo, de libertad, de independencia, de autoridad y de posesión. Dice así, ciertamente en otro tiempo, no conociendo a Dios, servíais a los que por naturaleza no son dioses. Es decir, Pablo habla aquí de dos grupos. En primer lugar, tenemos a los gentiles paganos, quienes solían adorar a otros dioses, Y dice aquí que estos servían a los que por naturaleza no son realmente dioses. Y luego están los judíos, a los que Pablo les dice, y ustedes estaban enredados en todas esas ceremonias y todos esos rituales. Versículo 9. Más ahora, conociendo a Dios. Y esta palabra aquí significa conocerlo de verdad. No es solo saber algo acerca de Él, sino conocerlo por experiencia personal, y sigue diciendo, o más bien, siendo conocidos por Dios, es decir, no solo se trata de que usted lo conoce, sino de que Él lo conoció primero. Y a lo que Pablo se refiere aquí es a la relación personal que tenemos con Él. Y entonces dice, ahora que lo han conocido y que han sido conocidos por Él. ¿Cómo es que os volvéis de nuevo a los débiles y pobres rudimentos a los cuales os queréis volver a esclavizar? O sea, a las ceremonias, los rituales, las expectativas y las leyes. ¿Cómo es que tratan de vivir de acuerdo con las expectativas del hombre? Pregunta Pablo. Ahora veamos lo que dice en los versículos 9 al 11. Rudimentos a los cuales os queréis volver a esclavizar. Guardáis los días, los meses, los tiempos y los años, las temporadas. Han regresado, les dice Pablo, a aquello de lo que Dios los había librado. Versículo 11. Me temo de vosotros que haya trabajado en vano con vosotros. Lo que quiere decir es esto. He trabajado duro hasta el agotamiento. He dado mi vida por ustedes y he entregado todo mi ser para enseñarles la verdad. ¿Cómo es que después de haber sido liberados acuden a las mismas cosas de antes? Y ahora apliquemos eso a nuestra situación actual. Antes de que usted fuera salvo, vivía bajo la esclavitud del pecado, pero entonces Jesucristo vino a su corazón, rompió las cadenas del pecado y lo liberó. Pues bien, cuando nosotros recibimos a Cristo como nuestro Salvador, a la mayoría se nos dijo lo siguiente: ahora que eres salvo, tus pecados te son perdonados, tu nombre ha sido escrito en el libro de la vida del Cordero y cuando mueras, irás al cielo. Lee la Biblia, ora, asiste a la iglesia, da dinero y cuéntale a otra gente lo que Jesús significa para ti. Y entonces lo hicimos. Pero después de un tiempo descubrimos que el pecado aún era un problema. Y también descubrimos que después de un tiempo todo lo que se parecía a una vida nueva, por lo visto, no era así. Y no mucho después, muchos de nosotros, a efectos prácticos, y ahora preste atención a esto, y si usted no es sincero, se perderá algo. Así es, a efectos prácticos, aparte de que Dios nos había perdonado nuestros pecados, aparte de haber sido redimidos por la gracia de Dios, aparte de habernos reconciliado con Él, y aparte de haber sido justificados por fe y de habernos convertido en hijos de Dios, todo lo cual es algo teológico que tiene que ver con nuestra posición. Y sobre todo porque nadie le dijo a la mayoría de nosotros cuál era nuestra posición a efectos prácticos. Aparte de saber que nuestro nombre está en el libro y que cuando uno muera irá al cielo, a efectos prácticos, ¿dónde estábamos viviendo todavía usted y yo? Aquí mismo, y en esclavitud. Nadie nos dijo que una vez que recibimos a Jesucristo como nuestro Salvador, nos convertimos en hijos de Dios y en coherederos con Jesucristo, y que fuimos liberados no sólo del poder del pecado en nuestra vida, sino también liberados de los grilletes de las expectativas referentes a guardar leyes, cumplir ceremonias y vivir de acuerdo con lo que los demás esperan de nosotros. Nadie nos dijo eso. ¿Y entonces qué hicimos? Mire, Dios nos puso en una situación de libertad e independencia, pero a efectos prácticos. En cuanto a nuestro entendimiento y en cuanto a la fe, todavía éramos niños inmaduros. Y lo que hicimos en esa nueva situación de hijos fue andar por ahí en esclavitud, lo cual hicimos durante años y años, aunque somos hijos de Dios y herederos con Jesucristo, en lo cual hay autoridad, hay libertad, hay posesión, hay rescate. Pero ahí caminábamos nosotros tratando de hallar un poco de gozo en la vida cristiana. Y allí es exactamente donde se halla la mayoría de la gente, porque nadie les dijo nunca, cuando Jesús llegó a sus vidas, que serían liberados por Él para llegar a ser todo lo que Dios quiere que sean. De modo que la idea era que usted tenía que sufrir aquí abajo y ser en esta tierra un peregrino cansado para luego llegar a una pequeña cabaña en un rincón de la tierra gloriosa y todas esas cosas si de alguna forma y a duras penas era capaz de lograrlo uno de estos días. Y entonces toda esa miseria de ser creyente se acabará. Y quizá le cause risa. Pero yo le aseguro que hay gente por todo lado que ahora mismo se halla esclavizada a esas cosas. Su posición está en Cristo, pero, a efectos prácticos, usted no disfruta eso. Y lucha y trabaja y se impacienta y echa chispas tratando de hacer más, pero cuanto más fracasado se siente, con mayor fuerza lo intenta. Y ahí va usted, corriendo a toda velocidad por la vida. Y sin dejar de repetirse esto a sí mismo. De alguna manera, uno de estos días me liberaré. Así es, de alguna manera me sentiré mejor. Y supongo, Señor, que será cuando muera, me sentiré mejor. Déjeme hacerle una pregunta. ¿Acaso un Dios de amor me perdonaría mis pecados para ponerme luego en un círculo vicioso y dejarme ahí bajo la esclavitud de una expectativa que Dios Todopoderoso sabe que no puedo cumplir? Así que lo que Pablo les dice entonces a estos creyentes en este pasaje es sencillamente esto: ¡Santo cielo! ¿Cómo es posible que quieran regresar a las mismas cosas de las cuales han sido liberados? Y ahora escuche con mucha atención lo que le voy a decir. En primer lugar, esto no tiene nada que ver con la edad, y tampoco tiene que ver con el tiempo que usted haya sido creyente, ni nada que ver con la frecuencia con que asiste a la iglesia, ni con cuántos pasajes de la Escritura puede citar de memoria, ni con el hecho de si ha sido bautizado por inmersión o si solo le han rociado un poco de agua. ¿Qué es lo que hace posible que usted y yo lleguemos a una condición de madurez mediante la cual ya no tengamos que vivir más en esclavitud? Pues escuche bien. Porque la verdadera señal de madurez no son las acciones, ni tiene que ver nada con la edad, ni nada con el tiempo que usted haya sido creyente, ni con cuánta capacidad, ni con cuántos talentos tenga, y ni siquiera tiene que ver con la disciplina en su vida. Mire, el elemento que separa al creyente inmaduro del creyente maduro es la fe. Y lo que yo quisiera preguntarle ahora mismo es esto. ¿No le gustaría en realidad ser totalmente libre? Puede ser que se sienta tan cómodo viviendo según las expectativas de otra gente, tan cómodo tratando de ser mejor y tan cómodo en su rutina personal, que le resultará bastante incómodo el primer día de su libertad, y su respuesta será, «Me estoy volviendo permisivo». Pero la pura verdad es que está experimentando la libertad. Permítame ahora darle unas palabras de aliento. Ya como hijo e hija de Dios, no se empeñe, ni se presione, ni se ponga impaciente, sino más bien dígale a Dios que quiere que haga todo lo que sea necesario en su vida para poder experimentar la verdadera libertad en su vida cristiana y así sentirse libre y gozoso gracias a la persona de Jesucristo, el cual dice que se trata solamente de tomar esta decisión. Confiaré en Él totalmente. Oremos. Oh Señor, Tú conoces mi propio corazón y sabes que quiero la libertad para toda la gente que me escucha en este momento. Pero también sabes, Señor, que yo mismo he estado esclavizado y sé lo que eso significa y que es algo espantoso. Oh Señor, inunda de valor el corazón de esta gente tan valiosa para que Te crean y que tomen la decisión firme de confiar en que Tú puedes suplir sus necesidades, de creer que eres suficiente en nuestras vidas y de pedirte que los liberes como hijos de Dios en Cristo Jesús, redimidos y llenos de gozo. Padre, que la esclavitud se vaya y que venga el poder para hacer lo que Tú quieres que seamos en Cristo Jesús. Y graba este mensaje indeleblemente en nuestro corazón, para que nunca olvidemos que esa libertad, la libertad verdadera, está disponible para todo aquel que esté dispuesto a creer que Tú eres suficiente. Todo esto te lo pedimos en el nombre de Jesús. Amén.
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0: Digamos que usted era esclavo y ahora ha sido adoptado en una familia. Y al ser adoptado en esa familia, usted se ha convertido en coheredero con el resto de los otros hijos, y eso es lo que dice en la Biblia, que por la gracia del Señor Jesucristo todos nosotros hemos llegado a ser coherederos con Cristo. Permítame hacerle una pregunta. ¿Qué se imagina usted que heredará Jesucristo? Pues cuando usted lee el libro de Apocalipsis, ¿qué es lo que sucede? Dice que pondremos todas nuestras coronas delante de Él, los ángeles se postran en su presencia, y Jesucristo aparece como el heredero del universo. La Biblia dice que usted y yo seremos coherederos con Cristo, que es nuestra posición en este mismo momento. Antes estaba en esclavitud, pero ahora está en libertad. Y, a los ojos de Dios, está lleno del Espíritu Santo, del Espíritu de vida por medio del cual Jesucristo mora en su ser. Y asimismo, Jesucristo está sentado a la diestra del Padre, intercediendo por nosotros y recordándole al Padre que todo lo que nos sucede le pertenece a Él, por medio de Cristo.
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0: Ver el lanzamiento de un vehículo espacial con todo ese fuego y ese humo y luego verlo de repente en órbita resulta siempre emocionante. Pero una de las cosas más estremecedoras para mí al respecto es la cuenta regresiva 10, 9, 8, 7, 6, 5, 4, 3, 2, 1, fuego. Pues bien, ¿se da cuenta que desde el momento en que usted nació comenzó la cuenta regresiva en su vida, una cuenta regresiva que llega hasta el juicio de Dios? Puede ser que viva 10 años, 50 o 100, pero la cuenta regresiva ya se inició. Y cada tic-tac del reloj que pasa, usted se encuentra un segundo más cerca de ese momento de la cita inevitable, predestinada, planeada e ineludible que tendrá con Dios Todopoderoso. Hay mucha gente que dice, «No creo en la vida después de la muerte». Pero eso no cambia las cosas para nada. O bien, yo no creo en la Biblia, lo cual tampoco tiene importancia alguna. No creo en eso de la vida después de la muerte. No se trata de eso, sino de que hay una cuenta regresiva en marcha en este momento de su vida. Y usted se encontrará con el Señor Jesucristo y le dará cuenta de su vida. Que usted lo crea o no, ese es otro asunto. El asunto ahora es si está preparado para encontrarse con él. Así que, la próxima vez que mire su reloj y vea el segundero, empiece a contar 1, 2, 3, 4, 5 segundos más cerca del despegue. Y cuando él diga nuestro nombre, nos iremos. Y quiero recordarle que ningún médico, no importa lo capaz que sea, puede retenerlo aquí, ni tampoco una reunión de oración, no importa lo eficaz que parezca ser. Hay una hora señalada, una cita predestinada, ya que eso es lo que enseña la palabra de Dios. Ahora bien, el mensaje de hoy se titula Nuestra cita predestinada. ¿Tenemos una cita con Dios Todopoderoso? Todos la tenemos. Y usted dice, yo no me inscribí para eso. Pues no hubo necesidad de que lo hiciera, porque Él lo inscribió, y ahí estará usted, y llegará a tiempo y sin demora. A veces hay retrasos con las naves espaciales, lo cual las obliga a abortar el despegue. Sin embargo, eso no ocurrirá con nosotros, ya que Dios sabe exactamente el momento en que usted y yo exhalaremos nuestro último suspiro y así estaremos en su presencia. La Biblia dice, ausentes del cuerpo y presentes al Señor. Un pasaje que veremos en un momento en el que Pablo se dirige a la iglesia de Corinto y que es para los que somos creyentes. Hay un juicio para los no creyentes del cual le daré una breve descripción luego, pero de lo que hablaremos principalmente es del juicio de los creyentes en Cristo Jesús. Quisiera, por lo tanto, que me acompañe a 2 de Corintios capítulo 5, donde Pablo habla de este asunto de la muerte y de lo que pasará con nuestros cuerpos físicos. Veamos entonces lo que dice en 2 de Corintios 5, versículos 1 al 10. Porque sabemos que si nuestra morada terrestre, refiriéndose a nuestro cuerpo terrenal, este tabernáculo se deshiciere, tenemos de Dios un edificio, una casa no hecha de manos, eterna en los cielos. Y por esto también gemimos, deseando ser revestidos de aquella nuestra habitación celestial. Es decir, tenemos enfermedades, dolores, cicatrices, y cosas así en esa morada en la que gemimos, anhelando ser revestidos de nuestra habitación en los cielos. Pues, así seremos hallados vestidos y no desnudos, porque asimismo los que estamos en este tabernáculo gemimos con angustia, porque no quisiéramos ser desnudados, sino revestidos, para que lo mortal sea absorbido por la vida. Mas el que nos hizo para esto mismo es Dios, quien nos ha dado las arras del Espíritu. Es decir, el Espíritu que vive en nosotros es la garantía de parte de Dios de nuestra entrada al cielo. Continuemos leyendo en el versículo 6 de 2 de Corintios 5. Así que vivimos confiados siempre, y sabiendo que entre tanto que estamos en el cuerpo, estamos ausentes del Señor, porque por fe andamos, no por vista, pero confiamos, y más quisiéramos estar ausentes del cuerpo y presentes al Señor. Por tanto, procuramos también, o ausentes o presentes, serle agradables, porque es necesario que todos nosotros comparezcamos ante el tribunal de Cristo para que cada uno reciba según lo que haya hecho mientras estaba en el cuerpo, sea bueno o sea malo. No estaremos delante de Él en multitud, escuche bien esto, sino que cada uno comparecerá ante el tribunal de Cristo para ser recompensado por sus hechos mientras estaba en el cuerpo, ya fueran buenos o malos. Y nuestra cita predestinada e inevitable no puede cambiarse. Y bien, para que algo sea predestinado, eso significa que Dios tuvo que prepararlo, planearlo de antemano. Y ya que Él gobierna sobre todas las cosas, tendrá que suceder. No se atrasará de ninguna manera. Muchas veces, lo que para nosotros parece un accidente, para Dios no lo es, ya que Él tiene el control absoluto de todo y sabe el momento exacto en que seremos llamados. ¿No es cierto que muchas personas dejan esta vida sin que lo esperaran? No esperaban que ocurriera ese día. Se levantaron para ir al trabajo, pero nunca llegaron. O terminaron su trabajo y jamás llegaron a casa. O iban de viaje y nunca llegaron. Porque nadie sabe cuándo será ese momento. Pero lo importante es esto. Estamos preparados para encontrarnos con el Señor, quien ha predestinado y planeado nuestra vida. El tic-tac del reloj sigue su marcha, y puede ser que sea un viaje largo o corto. El problema es que no sabemos cómo es. Esa es la razón por la que es una necedad decir, bueno, cuando tenga 20 años o 30 o 40, voy a considerar si me convierto en creyente. Puede ser que no viva tanto tiempo, por lo que es muy insensato de su parte atreverse a decir delante de Dios cuánto tiempo vivirá. Eso usted no lo sabe. Pues bien, lo que quisiera en este mensaje es que podamos entender una cosa, que cada uno de nosotros se presentará ante el Señor Jesucristo para dar cuenta de su vida. No obstante, hay un gran malentendido acerca de algunos aspectos que me gustaría ayudar a aclarar, ya que eso cambiará la manera en que la gente vive su vida cristiana. Y es que al pensar en esto, en realidad este malentendido tiene que ver con nuestra cita predestinada con Él, porque sencillamente hemos comprendido mal el don de la salvación y cuál es el propósito que Dios tiene en todo esto. Así que, consideremos el asunto un momento. Cuando usted se convirtió en creyente, creyó en el Señor Jesucristo como su Salvador personal. Eso significa que Él lo redimió o lo compró al cancelar por completo en la cruz su deuda de pecado, lo reconcilió consigo mismo, perdonó su pecado, lo santificó y lo apartó como uno de sus hijos e hijas, convirtiéndolo además en uno de sus seguidores. Y si usted considera todas las cosas que Dios hizo en la salvación, de las cuales no estamos ni siquiera al tanto, verá que es una cantidad asombrosa. Así que, Él le preparó un hogar en el cielo, escribió su nombre en el libro de la vida del Cordero y lo selló para siempre con el Espíritu Santo. La mayoría de la gente entiende algo de eso, pero no todo. Sin embargo, el malentendido suele ser este, que la razón por la que Dios nos salvó es porque quiere que seamos felices, que tengamos gozo y paz y que le seamos agradables. Por lo cual decimos, una de las razones principales por las que Él nos salvó es porque nos ama. Y entonces citamos Juan 3:16 que dice, porque de tal manera amó Dios al mundo que ha dado a su Hijo unigénito, para que todo aquel que en Él cree no se pierda, mas tenga vida eterna. Es cierto, Dios nos ama. Y nos salvó porque nos ama, pero esa no es la única razón. Uno de los grandes malentendidos que nos saldrán caros en la eternidad es el hecho de que mucha gente cree que eso es todo. Él dijo, esta es la puerta al cielo, y yo entré y la cerró. Así que ya estoy adentro y listo para partir. Pues así no es la vida cristiana. Mire, muchas personas asisten a la iglesia o muchas se sientan a mirar la televisión o a escuchar la radio o lo que sea, porque en algún momento en un pasado distante recibieron a Jesucristo como su Salvador y alguien les dijo que eso era todo o no escucharon muy bien. Pero Dios no está complacido con el solo hecho de que seamos salvos, porque ese es solo un paso. Si usted únicamente se acomoda ahí diciendo, sea una cosa, usted ha estado enseñando la seguridad eterna y que una vez que uno ha creído en Jesucristo como su Salvador personal, no tiene que preocuparse de nada más, por lo que hay que ponerse cómodo. Le diré que eso no es lo que enseña la Biblia. Esta nos enseña que Dios nos salvó por una razón muy específica, y dentro de un momento veremos de qué se trata. Lo que ahora quisiera preguntarle es esto, no importa quién sea. ¿Asiste usted a la iglesia y luego vuelve a casa pensando que, por lo que a usted se refiere, eso fue todo hasta la próxima semana? Y si llevaba una Biblia, la pone por ahí, o quizá ni siquiera lleva una, pero por lo que a usted respecta, ya Jesús lo salvó y está en su corazón, y ya su nombre está escrito en el libro de la vida del Cordero. ¿Qué más se puede agregar? Permítame mostrárselo, ya que este es un malentendido general, escuche bien, que tiene consecuencias eternas. Y usted dirá, ¿cómo puede tener consecuencias eternas si ya soy salvo por la gracia de Dios por toda la eternidad? Déjeme mostrarle el porqué. Pero quisiera que escuche solo una cosa hoy. El continuo tic-tac del reloj. Hay un momento predestinado cuando usted y yo daremos cuenta ante Dios Todopoderoso de la vida que hemos vivido. Por lo tanto, quisiera que me acompañe un momento a Efesios capítulo 2. Este es un pasaje que mucha gente sabe de memoria, pero una cosa es saberlo y otra muy distinta practicarlo. Empecemos a leer en el versículo 8. Y si tiene su Biblia, quisiera que lo lea conmigo, porque una cosa es escucharlo y otra leerlo. Efesios 2, versículos 8 al 10, dice así, «Porque por gracia sois salvos por medio de la fe, y esto no de vosotros, pues es don de Dios, no por obras, para que nadie se gloríe, porque somos hechura suya creados en Cristo Jesús para buenas obras, las cuales Dios preparó de antemano, las predestinó, para que anduviésemos en ellas». Y bien, ¿qué significa eso? Este es un versículo muy importante. Somos hechura suya. Eso significa sencillamente que usted y yo hoy somos el resultado de la bondad, del amor, de la misericordia y de la gracia de Dios en nuestra vida. Así es, somos hechura suya. Él nos salvó y ahora tenemos una actitud diferente en cuanto a la vida. Nuestros nombres están escritos en el libro de la vida del Cordero. Tenemos seguridad y somos creyentes, seguidores de Jesucristo. Todo eso lo ha hecho Él. Pero fíjese en esto. Él nos creó como hechura suya en Cristo Jesús, es decir, gracias al poder del Señor Jesucristo, y somos lo que somos. Escuche, para buenas obras, las cuales Dios preparó de antemano para que anduviésemos en ellas. Considere lo que dice aquí, que nos salvó a usted y a mí. ¿Con qué propósito? Con el propósito de servir al Dios vivo. Pero por alguna razón, esas dos cosas nunca han tenido relación en la mente de muchos creyentes. Nos salvó. Pero no para sentarnos en la iglesia, aunque nos sentamos en la iglesia. Nos salvó no sólo para adorar, aunque eso es parte de la salvación. Nos salvó, como dice aquí, para buenas obras. Y está bastante claro, para buenas obras. Y fíjese en lo que dice después de esto, las cuales Dios preparó de antemano para que anduviésemos en ellas. Ahora bien, ¿cómo las preparó de antemano? Mire, cuando usted vino a este mundo, no vino únicamente con vida física, sino con ciertos talentos y ciertas aptitudes y habilidades, los cuales usted ha tratado de mejorar en su trabajo, su profesión o cualquier cosa que haga. Pues bien, cuando usted se convirtió en hijo de Dios, Él le dio dones espirituales, fíjese bien, que se ajustan

espirituales, porque su propósito es que usted y yo le sirvamos y que tengamos buenas acciones en nuestra vida. Y note lo que dice aquí, las cuales preparó de antemano, es decir, antes de que viniera a este mundo, Él ya las había preparado y lo había predestinado a usted no sólo para su salvación, sino para que se ocupara en ellas, o sea, para servirle a Él de alguna forma. ¿Y qué significa que las preparó de antemano para que anduviésemos en ellas? Pues cuando Pablo usa la expresión andar en ellas, de lo que habla es de una forma de vida, o sea, nuestra forma de vida consiste en ser siervos del Dios vivo. Puede ser que tengamos diferentes ocupaciones personales, llamamientos diferentes, responsabilidades diferentes, oportunidades y tareas diferentes de parte de Dios, pero la verdad es que todos estamos al mismo nivel porque Él dice que nuestro estilo de vida es servir a Dios. Mire, hay muchas iglesias y personas que creen, ya que han sido enseñadas de esa forma, que los pastores deben hacer todo el trabajo. Nosotros contratamos al personal, dicen, asistimos a la iglesia, escuchamos y gozamos de la música, y ellos hacen el trabajo, pero eso, para eso les pagamos, para que hagan el trabajo. Escuche, no se le puede pagar a nadie para que haga el trabajo que Dios lo ha llamado a hacer a usted. Y Él nos ha llamado a cada uno de nosotros a servirle. Él me ha llamado a servirle en esta área, pero cada área de servicio a la cual hemos sido llamados es igualmente importante ante los ojos del Señor, porque no cometió ningún error. Cuando usted nació, Él ya sabía todo acerca de su persona, tanto el pasado como el presente, y asimismo el futuro. Dios conocía el segundo en que usted nacería y también conoce el segundo en que lo llamará para que le dé cuenta de su vida. Por lo tanto, lo que quiero que entienda es esto, que según el plan de Dios, Él nos trajo a este mundo, nos salvó y nos dio oportunidades, dones, talentos y habilidades para servirle. ¿Y dónde se inició todo eso? Pregunta usted. Se inició allá lejos en el libro de Génesis. Y es realmente interesante lo claro que dejó Dios esto al hablar con Adán y Eva. Y usted dirá, por Dios, en el huerto de Edén todo era perfecto y no habríamos tenido que hacer ningún trabajo. Pues escuche lo que dice en el versículo 15 de Génesis, capítulo 2. Tomó pues Jehová Dios al hombre y lo puso en el huerto de Edén, para que lo labrara y lo guardase, que dice, labrarlo y cultivarlo. Si usted ha tenido alguna vez un jardín, ya sea de flores o vegetales, o un terreno de varias hectáreas, ¿se imagina lo que sería esa clase de trabajo? Cultivarlo y labrarlo, dice ahí. Dios puso a trabajar al primer hombre y a la primera mujer, y tiene la intención de que todos nosotros también trabajemos. 6 días trabajarás, dijo él. Pero nosotros estamos tratando de reducir eso a 4. No obstante, somos una de las naciones más enfermizas en el mundo. 4 días es todo lo que podemos aguantar. ¿Y qué hacemos los otros 2 días? El 5º y 6º días nos metemos en problema y luego vamos a la iglesia y tratamos de arrepentirnos. Eso es lo que queremos hacer. Pero Él quiere que seamos trabajadores a su servicio. Así que, ese es uno de nuestros malentendidos tocante a la salvación, la cual no es para que yo me sienta feliz y que tenga paz y gozo, y luego me voy al cielo, sino para equiparnos y prepararnos para servir a Dios y trabajar para Él. Ahora bien, el segundo malentendido aquí es el que se refiere a nuestra responsabilidad de rendir cuentas. Eso es lo que leímos hace unos momentos en 2 de Corintios capítulo 5, versículo 10, que dice, «Porque es necesario que todos nosotros comparezcamos ante el tribunal de Cristo para que cada uno reciba según lo que haya hecho mientras estaba en el cuerpo, sea bueno o sea malo». Y ahora vayamos a este otro pasaje de Romanos capítulo 14 un momento, y notemos lo que dicen los versículos 10 y 11. Pero tú, ¿por qué juzgas a tu hermano, o tú también?
¿Por qué menos

0: desprecias a tu hermano, porque todos compareceremos ante el tribunal de Cristo. Porque escrito está, vivo yo, dice el Señor, que ante mí se doblará toda rodilla y toda lengua confesará a Dios. De manera que cada uno de nosotros dará cuenta de sí mismo a Dios, cada uno de nosotros. Y se trata de una cita predestinada donde todos rendiremos cuentas. Y bien, mucha gente piensa de esta manera. Ya soy salvo, y como yo no hago nada realmente malo, todo estará bien. No, todos tendremos que rendir cuentas de nuestra vida. Y me gustaría que me acompañe a Mateo capítulo 25, ya que esta es una de las cosas más sencillas que Jesús dijo en esta parábola y que deja muy, pero muy claro todo este asunto de nuestra responsabilidad de rendir cuentas. Mire, todos sabemos que la gente hoy no quiere esta clase de responsabilidad. Los muchachos no quieren que sus padres les digan, «Tienes que estar en casa a las 10:30 o a las 11». Y eso es su responsabilidad, pero no les agrada. A la gente tampoco le agrada la responsabilidad en su trabajo, así como no les agrada hablar acerca de las consecuencias. Les gusta hablar acerca del placer, pero no de las consecuencias. Sin embargo, nosotros somos responsables delante de Dios Todopoderoso, y Él dice que cada uno deberá rendir cuentas. Así que veamos un momento lo que dice en esta parábola en Mateo capítulo 25, donde el Señor les da a tres de sus siervos unos talentos, diciéndoles que deben ser buenos administradores. Versículo 15. A uno dio cinco talentos, y a otro dos, y a otro uno. Y fíjese en esto, es muy importante. A cada uno conforme a su capacidad, y luego se fue lejos. O sea, no les asignó a todos el mismo trabajo, sino a cada uno según su propia capacidad, y luego se fue de viaje. Así que a uno le dio cinco talentos, a otros dos, y a otro uno. Veamos ahora los versículos 19 y 20 de este mismo capítulo 25 de Mateo. Dice así, «Después de mucho tiempo vino el Señor de aquellos siervos y arregló cuentas con ellos. Y llegando el que había recibido cinco talentos, trajo otros cinco talentos, diciendo, «Señor, cinco talentos me entregaste, aquí tienes, he ganado otros cinco talentos sobre ellos». Un buen administrador de lo que le habían dado. «Bien, buen siervo y fiel», le dijo el amo, «sobre poco has sido fiel, sobre mucho te pondré». Recompensando así su responsabilidad y buena administración de las cosas. Y ahora viene el segundo hombre y el señor le dice, «Tenías dos talentos y los has multiplicado, y ahora tienes dos más». Te pondré a cargo de muchas cosas. Entra en el gozo de tu Señor. Pero escuche lo que pasó cuando llegó el hombre que había recibido un talento, quien vino y dijo, Señor, note lo que dijo, porque así es como procede la gente hoy. Te conocía que eres hombre duro, que siegas donde no sembraste y recoges donde no esparciste. En primer lugar, su actitud no fue la correcta. Hombre duro. ¿Acaso Dios es duro en cuanto al hecho de pedir que rindamos cuentas? No, no lo es. Yo le mostraré luego en uno de estos mensajes por qué la responsabilidad de rendir cuentas es tan importante ante los ojos de Dios y por qué nos motiva a ser responsables. Y si usted lo ve desde la perspectiva divina, se sentirá contento. Pero no le gustará si lo ve desde la perspectiva humana y dirá, no quiero rendir cuentas ni quiero que Dios sepa lo que hago. Mejor no predique ningún mensaje acerca de que Dios lo sabe todo porque no quiero que lo sepa todo. Mira, a nosotros nos gustaría que Dios supiera únicamente lo que queremos que sepa. Pero lo sabe todo. Asimismo, no nos agrada tener que rendir cuentas. Por eso el siervo le dijo, «Eres hombre duro». Así es como procedemos. Y vea lo que dice ahora en los versículos 26 al 30 de Mateo 25. Respondiendo su señor le dijo, «Siervo malo y negligente, ¿sabías que siego donde no sembré y que recojo donde no esparcí? No se trataba del hecho de que no hubiera hecho nada, no es eso a lo que se refiere este hombre». versículo 27. Por tanto, debías haber dado mi dinero a los banqueros y al venir yo hubiera recibido lo que es mío con los intereses. Quitadle, pues, el talento y dadlo al que tiene 10 talentos, porque al que tiene le será dado y tendrá más, y al que no tiene aún lo que tiene le será quitado. Y al siervo inútil echadle en las tinieblas de afuera, allí será el lloro y el crujir de dientes. Ahora bien, aquí no dice que se trate de un creyente que se perderá. Lo que Dios dice sencillamente es que, desde su perspectiva, es algo muy serio para un hijo de Dios despilfarrar y ser un mal administrador de sus dones, talentos y habilidades. Lo que dice realmente es que eso le disgusta mucho. Es por eso que la vida de una persona que salva y cuyo nombre está escrito en el libro de la vida del Cordero puede ser muy desagradable a Dios. Mire, yo no robo, no miento, no engaño, no cometo adulterio, ni hago nada de esas cosas, dice usted. No, pero es holgazán y un administrador deficiente de las cosas que Dios le ha dado. Y vea lo que él dijo. Este hombre es malo y negligente, porque hizo mal uso de las aptitudes, capacidades, habilidades y oportunidades que Dios le dio. Perdió el tiempo, malgastó esas cosas, enterró el talento. Y hay multitudes de miembros en las iglesias que han enterrado sus talentos y habilidades. Los han enterrado. ¿Y sabe dónde los han enterrado? Los han enterrado en el placer, en la búsqueda del beneficio propio y en su relación con otras personas. Han estado ocupados, ocupados y ocupados en tantas cosas que se han desviado de lo que Dios los llamó a hacer. Cuando Él nos puso a usted y a mí aquí en la tierra y en esta vida, lo hizo con la intención de que cada uno de nosotros le sirviera al Dios vivo. Somos seguidores de Jesucristo, y no debe haber holgazanes en su cuerpo, sino más bien siervos del Señor. Y usted dirá, pero yo no tengo la educación necesaria. Nada de eso se menciona aquí. Mire, algunas de las personas más piadosas que conozco no tienen mucha educación, sin embargo, son sabias. Además, hay mucha gente muy esmerada en su trabajo que es sumamente fiel a lo que Dios la ha llamado a hacer, aunque no sea necesariamente educada. No obstante, hacen lo mejor posible en aquello que Dios les ha asignado. Y escuche, Dios honra eso. Pero ahora lo que quisiera que usted vea es esto, que todos tenemos la responsabilidad de rendir cuentas. Y si usted piensa que no puede hacer esto y aquello, ¿sabe una cosa? Si le dice a Dios, «Señor, aquí está mi vida», quedará totalmente asombrado de lo que Él empezará a hacer con ella. Y recuerde esto, que si dice que no tiene ninguna habilidad, ni talento, ni capacidad, ni dones, está diciendo que Dios es un mentiroso. Él lo predestinó antes de que usted naciera y sabía exactamente qué aspecto tendría y cómo funcionarían sus habilidades, capacidades y talentos. También conocía sus momentos difíciles y tediosos, y asimismo la persecución, el apuro, las pruebas y la dificultad que afrontaría. ¿Y qué más sabía? Sabía que podía hacer que todo eso le ayudara bien y también trabajar en ello de tal manera que sus habilidades, talentos, capacidades y demás cosas lo convirtieran en alguien ante los ojos de Dios. Porque usted es alguien, y cada uno de los hijos de Dios es muy importante, ya que Él no hace baratijas ni tampoco basura, hace personas. Mire, Dios nos ama y entregó su vida para que usted y yo podamos hacer realidad la vida que tiene preparada para nosotros. Trate de entender esto. Que Jesús fue a la cruz no sólo para cancelar mi deuda de pecado, sino ¿para qué más? Para poder enviar el Espíritu Santo a su vida y que así usted pudiera hacer las cosas bien en aquello que Dios lo ha llamado a hacer. Por lo tanto, Él tiene derecho a pedirnos que rindamos cuentas en nuestra vida. De manera que este malentendido en cuanto a la salvación y su propósito está bastante claro, y se trata de un asunto de nuestra responsabilidad. Ahora bien, yo quisiera decir sencillamente esto, que la certeza de esta cita debería decirnos algo. Si esto es algo que va a suceder entonces, si soy inteligente, debo proceder a tomarlo en cuenta. Pero permítame antes poner en claro un par de pasajes aquí. Mire, estamos hablando del tribunal del creyente. Existen dos juicios distintos, y quisiera que leyéramos algo muy breve acerca de uno de ellos dentro de un momento. Ahora bien, el tribunal de Cristo es aquel ante el cual todos los creyentes deben comparecer para juicio, pero no tiene nada que ver con la salvación. En el tribunal de Cristo el asunto en cuestión no es la salvación, sino cómo hemos vivido nuestra vida. El segundo juicio se encuentra en Apocalipsis capítulo 20, y usted se dará cuenta de que se le llama el juicio del gran trono blanco. Quisiera que leamos brevemente la parte que va del versículo 11 al 15. Dice así: Y vi un gran trono blanco y al que estaba sentado en él, de delante del cual huyeron la tierra y el cielo, y ningún lugar se encontró para ellos. Y vi a los muertos grandes y pequeños de pie ante Dios. Y los libros fueron abiertos, y otro libro fue abierto, el cual es el libro de la vida. Y fueron juzgados los muertos por las cosas que estaban escritas en los libros, según sus obras. Y el mar entregó los muertos que había en él, y la muerte y el Hades entregaron los muertos que había en ellos, y fueron juzgados cada uno según sus obras. Y la muerte y el Hades fueron lanzados al lago de fuego. Esta es la muerte segunda, el lago de fuego. Y el que no se halló inscrito en el libro de la vida fue lanzado al lago de fuego. Este es el examen final de parte de Dios de la gente que murió en el pasado. Sus nombres no están en el libro, por lo que están perdidos por toda la eternidad. Como creyente, usted puede olvidarse de esta parte porque no estará ahí, ya que el tribunal de Cristo, que es del que hablamos aquí, es donde Dios juzga y recompensa. Y fíjese en esto. No se trata de un juicio de condenación. El gran trono blanco es un juicio de condenación. El tribunal de Cristo, de recompensas, y donde recibiremos la recompensa que Dios, y donde recibiremos la recompensa de Dios por nuestra labor. Pero en este juicio habrá pérdida y también lágrimas. Por eso nadie debe decir, con tal de que entre, eso es todo lo que me importa. Trate de entender. Quiere decir que Jesucristo fue a la cruz y entregó su vida por su pecado y el mío, y lo único que importa es que usted entre y nada más. No. Hay más cosas al respecto. Y este asunto de rendir cuentas es algo trascendental para Dios. Por eso, cuando pienso en el hecho de que Él ha predestinado esta cita, eso significa que jamás podré tener una excusa para cambiar eso. Y tal como hemos dicho, ningún doctor puede mantenerme aquí por más tiempo, ni ninguna oración tampoco puede lograr eso. A usted y a mí se nos ha concedido cierto tiempo, el cual tiene una duración designada y predestinada. Y a ustedes, madres, cuando han dado a luz un niño y ese niño es puesto en sus brazos, ya el tic-tac del reloj está en marcha. Y vendrá el momento en que Dios llamará a ese niño a casa para que dé cuenta de su vida. Pues bien, lo que quisiera que vea es esto. ¿Se da cuenta usted de lo serio que es ser creyente? Escuche, somos creyentes gozosos y felices, pero también somos serios. Y lo que hace que esto sea serio es que cada uno de nosotros tendrá que estar un día delante del Señor para dar cuenta de su vida, y ese es un asunto serio. Y alguien dirá, pero eso está muy lejos, al fin y al cabo yo todavía soy joven. Todos los días muere gente joven. Y lo que quiero que entienda es que la salvación no sustituye mi responsabilidad de rendir cuentas de mi vida, cómo la he vivido, cómo he tratado a las demás personas y de qué forma he respondido ante Dios Todopoderoso. Y es que la mayoría de la gente vive su vida así. El mundo gira alrededor de ellos y mientras yo tenga protección y buena atención y todo esté bien, entonces seré feliz. Pero la verdad es que la vida debería girar en torno a Jesús. Permítame preguntarle algo. Cuando usted se levanta en la mañana, ¿cuánto tiempo transcurre antes de que piense en Dios? ¿Qué hace usted en un día determinado antes de pensar en él? Mucha gente se levanta pensando en cómo se siente, en su trabajo, en el tráfico, en su dolor y en todo lo demás. ¿Y dónde está Jesús en todo esto? Como puede ver, si yo entiendo que es a Él a quien tengo que rendirle cuentas, entonces mi vida debería estar dedicada a Él. Él debe ser el propósito de mi vida. Las otras cosas no son tan importantes. Mire, su trabajo no es más que una forma que Dios le provee de ganarse la vida para que pueda servirle y trabajar para Él. Y usted preguntará, ¿acaso nos está pidiendo a todos que vengamos a enseñar en la escuela dominical o a cantar en el coro? No, lo que le digo sencillamente es esto. Dios tiene un trabajo para su persona, pero usted tiene la responsabilidad de averiguar cómo puede servirle hoy, ya que tendrá que darle cuenta de cada día. Cada uno de nosotros tendrá que rendir cuentas de su vida. Mire, ¿cuántos días han pasado en su vida en los que difícilmente piensa en Dios, a menos que suceda algo malo o doloroso? Todos somos responsables de eso. Y lo que yo le digo sencillamente es esto. Lo que usted y yo hacemos en un día determinado, lo que decimos y los motivos y las aptitudes que tenemos, todo eso forma parte y tiene que ver con el hecho de que estaremos delante de Él rindiendo cuentas de nuestra vida. Como ve, nosotros los creyentes deberíamos ser las personas más felices del mundo, porque somos los únicos que tenemos seguridad absoluta, aún en medio de nuestro dolor, de nuestras dificultades y aflicciones. Todavía tenemos ventaja sobre todos los demás, y eso no tiene nada que ver con el hecho de si lo merecemos o no. Todo se debe a que hemos estado dispuestos a someternos a Jesucristo como sus hijos y a su voluntad para nuestra vida. Quisiera ahora que note algo. Al hablar aquí acerca de este tribunal, y ambos pasajes lo mencionan, ¿qué quiere decir eso? Pues bien, la palabra que se emplea aquí es el término griego bema, y se refiere al lugar donde el juez se sentaba para anunciar o tomar su decisión, confirmando así la culpabilidad o inocencia de la gente. Además, ese era el lugar donde los jueces entregaban la corona de laureles a quienes resultaban ganadores en los Juegos Olímpicos. Y si usted visita Corinto hoy, ahí podrá ver este lugar llamado bema. Yo recuerdo haber estado ahí y haber predicado en ese lugar en una ocasión. Y usted puede ver, en parte, cómo era. Ahora bien, lo que dice aquí es que el Señor Jesucristo será nuestro juez y se sentará sobre su trono en los cielos. Y entonces cada uno de nosotros rendirá cuentas. Pero alguien podría decir, un momento, ¿cómo es que tantos millones y millones y millones de personas que han vivido? Supongamos que toda la gente de esta ciudad estuviera orando a Él al mismo tiempo que usted. ¿Confundiría eso a Dios? No. Es evidente, entonces, que Dios jamás habría puesto eso en la Biblia si no hubiera hablado en serio. Mire, una de las razones por las que dice que cada uno de nosotros tendrá que dar cuenta es porque en ese juicio Él nos tratará a todos con justicia absoluta. Y eso nos conduce a otro tema, el cual tiene que ver con este asunto de los grados de recompensa y los grados de nuestro conocimiento y comprensión, y de hasta dónde seremos considerados responsables. ¿Y cómo podrá Dios distinguir todo eso? Pues Él juzgará a cada uno de nosotros según nuestros hechos, y el mismo Señor Jesucristo en persona será nuestro juez. Piense en esto. Piense en lo que significa haber vivido su vida diciendo, no quiero tener nada que ver con ese asunto de Dios, no me venga con esas tonterías de Jesús. Y hay otros que dicen, mire, yo creo en Dios, pero no en Jesús. No me diga nada de Jesús porque fue tan solo un buen hombre y un buen maestro, pero yo no creo en él. Pues un día usted estará en su presencia y un día creerá en él. Porque vea lo que dice la Escritura, que un día toda rodilla, cada rodilla se doblará y toda lengua confesará diciendo, sí, tú eres Jesús el Señor. Y entonces rendiremos cuentas ante Él. Y alguien dirá, si así son las cosas, y yo he sido salvo únicamente durante 3 años, ¿qué pasó con los primeros 57 años de mi vida? Ya los malgastó. ¿Y Él tomará eso en cuenta? Pregunta usted. Sí. Y alguien más dirá, yo sé cómo ser salvo, pero eso no me interesa ahora. Cuando esté en mi lecho de muerto, quizás le entregue mi vida a Jesús. En primer lugar, quizás nunca llegue a estar en su lecho de muerte. Y en segundo lugar, si esa es su actitud, yo dudo que lo pueda hacer. Mire, lo único que quisiera que recuerde al finalizar este mensaje es que cuando usted nació, el reloj empezó su tic-tac, y que el día de su juicio está un segundo más cerca cada vez que ese tic-tac suena. Ahora bien, puesto que esa es la realidad, sea lo que sea que haya pasado en su existencia, ¿qué debe hacer en este momento de su vida? Pues en primer lugar, si nunca ha recibido a Jesucristo como su Salvador personal, lo más importante que debe hacer es pedirle que le perdone su pecado, con base en lo que Él hizo en la cruz al derramar su sangre, saldando así su deuda de pecado. Recíbalo como su Salvador personal y entréguele su vida. Eso es lo primero y lo más importante. De lo contrario, estará separado de Él eternamente. En segundo lugar, debe reconsiderar su estilo de vida. ¿Cómo es su vida? Mire, confío en que la gente haga lo que sé que debe hacer. Pero nadie puede decirle a usted cómo debe vivir. Yo tan solo le expongo los principios y usted tiene que decidir. Solamente usted conoce su estilo de vida, el cual podría ser de devoción, de rectitud, de santidad, de amor, de paz, de felicidad, de ayuda a los demás y de fidelidad a Dios. O podría ser un estilo de vida que tiene apariencia de bondad, pero que debajo de la superficie está podrido hasta la médula. Así es. Usted podría tener un estilo de vida de pura hipocresía o de compasión amorosa genuina. Nadie sabe eso excepto Dios. Pero si tuviera que rendir cuentas hoy, podría decirle al Señor sabiendo que no hay secretos para Él y que lo mismo le son las tinieblas que la luz. Me parece que estoy listo. O si el Señor le dijera, quiero que rindas cuentas de tu vida hoy. ¿Acaso le respondería, mira, Señor, tan solo dame un poco de tiempo para arreglar algunas cosas? Necesito resolver ciertas cosas. No habrá tiempo para arreglar ninguna cosa. Escuche, en el tribunal de Cristo no habrá discusión alguna. Yo escucho a la gente decir, permítame decirle que cuando yo llegue al cielo voy a decir esto y lo otro. No podrá hacerlo. Para empezar, usted no llegará al cielo con esa actitud. En segundo lugar, no podrá decir nada, pues vea lo que le diré a Jesús. No, ahí no habrá discusión alguna, ni tampoco habrá defensa, ni ninguna excusa, ni segundas oportunidades. Somos nosotros quienes estaremos delante del juez para rendir cuentas. Dios no nos dará cuentas a nosotros, sino nosotros a Él. Por eso, este es un buen momento para que usted se detenga y se pregunte, ¿qué clase de vida estoy viviendo? ¿Qué ocupa el centro de mi vida? ¿En qué pienso la mayor parte del tiempo? Con absoluta franqueza y sinceridad, ¿dónde está Jesús en mi vida? ¿Está en medio de mis conversaciones, de mis intenciones, de mi conducta y de mis pensamientos? ¿Dónde está? Después de haber hecho eso, lo tercero que debe reconsiderar son sus prioridades en la vida. ¿Dónde están? ¿Acaso su prioridad es el placer? ¿O su prioridad es agradarle a Dios? Escuche lo que Pablo escribió aquí. Por tanto, procuramos también, o ausentes o presentes, serle agradables. ¿Es esa su prioridad en la vida? Pero mire lo que pasa. Usted puede escuchar algo como esto y decir, espere, déjeme explicarle, necesito decirle algo. Se ve una cosa, no hay excusas. En otras palabras, o lo tengo a Él en el centro de mi vida y le soy obediente, o no es así. Y podemos dar innumerables excusas. Pero la verdad es que cuando esté de rodillas por la noche hablando con el Padre, si eso es lo que usted hace y debería hacerlo, Eso es algo entre usted y él, y puede ser totalmente sincero. Una cosa en cuanto a Dios es que siempre es bueno y justo, y estará dispuesto a escuchar si usted quisiera reconsiderar su vida y plantearse de nuevo cuáles son sus prioridades. Examine sus prioridades. ¿Dónde está Jesús? ¿Es su profesión su prioridad? ¿Ha sido absorbido por ella? ¿O acaso es un deseo o un placer particular que lo consume? ¿Se siente consumido por alguien más? ¿O lo consume el deseo de alcanzar algún reconocimiento o meta en su negocio o entre sus amigos? ¿Dónde está Jesús? Como ve, el tic-tac del reloj sigue sonando y tenemos que rendir cuentas. Y puede ser que hoy usted tenga que tomar la decisión de empezar mañana por la mañana con una vida entregada a Jesucristo. No me refiero a ser salvo, usted ya lo es, sino a entregarle su vida a Jesucristo y decirle hoy, Señor, aquí está mi vida. Quiero que vivas tu vida hoy por medio de mi ser. Puedes enviarme a donde quieras y también pedirme que haga o diga lo que quieras, pues mi vida es tuya. Quiero que estés en el centro de mi vida durante todo el día. Quiero vivir este día para ti en mi trabajo, en mi familia y entre mis amigos. Pero sobre todo, Señor, quiero que seas lo primero y lo principal en mi pensamiento y tú me ayudarás a definir lo que debo decir y cómo decirlo, cuáles deben ser mis motivos, cómo pensar, cómo comportarme y cómo debo responder. Si al despertar cada mañana usted le entrega su vida a Jesucristo y le permite que viva su vida este día por medio de su ser, recordando que debe hacer eso un día a la vez y que el tic-tac del reloj ha sonado durante 24 horas desde la última vez, esto es lo que pasará. Su vida cambiará. Porque cuando usted le entrega su vida al Señor Jesucristo, quien es nuestro amo y Señor, Él procede a derramar su ser en y por medio de su persona, de manera que su vida empezará a impactar las vidas de las demás personas. Y entonces será más feliz sin tener que buscar la felicidad, y tendrá más paz sin buscar la paz, y también más gozo sin pensar en él. Además, tendrá una sensación mayor de satisfacción sin tratar de explicarse cómo, y asimismo de consecución y de éxito. Y escuche, será más feliz consigo mismo, porque ahora vive una vida que agrada a Dios. Ahora bien, desde que empezamos este mensaje han pasado varios minutos de su vida y la mía. Sin embargo, los hemos invertido sabiamente en la palabra de Dios, una inversión sabia. Y yo quisiera animarle a que antes de acostarse cada noche tome su Biblia y lea solamente unos cuantos versículos. ¿Sabe lo que dirá con eso? Señor, quiero que seas predominante en mi pensamiento mientras duermo. Así podrás trabajar en mi corazón, en mi vida y en mi subconsciente a lo largo de todo el día y toda la noche. Quiero que trabajes en mi vida. Sería una buena idea cuando despierte por la mañana que leyera otro pasaje pequeño de la Escritura, ya que con eso se programaría para pensar como él piensa y luego actuaría de la misma forma que él. Ahora escuche. Nadie más puede ocupar su lugar ni nadie más puede hacer eso por usted. Usted y yo debemos decidir cómo hemos de vivir. Si además rendimos cuentas de cómo hemos vivido con la información que tuvimos, el conocimiento que tenemos y asimismo lo que hicimos con él, porque somos responsables de eso. Y nada más quisiera que recuerde principalmente una cosa. El tic-tac del reloj sigue su marcha. Y lo hará hasta el momento en que nos encontremos en esta cita, la cual es inevitable e ineludible. No hay forma de pasarla por alto cuando haya que rendir cuentas de nuestra vida. Y yo le pido a Dios que si usted nunca ha creído en Jesucristo como su Salvador, que hoy le pida perdón por su pecado y le entregue su vida. Y si ya es creyente, examine cuidadosamente su vida y responda con toda sinceridad, ¿dónde está Jesucristo, el Hijo de Dios, en su vida y en su diario vivir? Puede ser que necesite hacer algunos ajustes, pero el único ajuste que realmente importa es que él se convierta en el número uno en su vida sobre todo lo demás. Ahora le pido que oremos. Padre, cuán agradecidos estamos de que tú seas un Dios de gracia y muy clemente, muy amoroso, muy amable y muy bondadoso. Pero también es un Dios que exige responsabilidad, porque sabes que esa responsabilidad es algo muy sabio para nosotros. Te pido que el Espíritu Santo haga llegar este mensaje hasta lo más profundo de cada creyente, incluso hasta el punto de hacerle mirar su reloj en la noche o al levantarse por la mañana y reconocer de nuevo que el tic-tac continúa y que mi responsabilidad es ser un siervo, una sierva fiel del Dios vivo en todo lo que me ha llamado a hacer en este día. Esa es mi oración por todos nosotros. En el nombre de Jesús. Amén.
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3: La lectura bíblica abreviada de hoy es de Jonás, capítulo 1. Vino palabra de Jehová a Jonás diciendo: Levántate y ve a Nínive, aquella gran ciudad, y pregona contra ella, porque ha subido su maldad delante de mí. Y Jonás se levantó para huir de la presencia de Jehová a Tarsis, y descendió a Jope, y halló una nave que partía para Tarsis. Y pagando su pasaje, entró en ella para irse con ellos a Tarsis, lejos de la presencia de Jehová. Pero Jehová hizo levantar un gran viento en el mar, y hubo en el mar una tempestad tan grande que se pensó que se partía la nave. Y los marineros tuvieron miedo, y echaron al mar los enseres que había en la nave para descargarla de ellos. Pero Jonás había bajado al interior de la nave y se había echado a dormir. Y el patrón de la nave se le acercó y le dijo: «¿Qué tienes, dormilón? Levántate y clama a tu Dios. Quizá él tendrá compasión de nosotros y no pereceremos». Y dijeron cada uno a su compañero: «Venid y echemos suertes, para que sepamos por causa de quién nos ha venido este mal». Y echaron suertes, y la suerte cayó sobre Jonás. Entonces le dijeron ellos: «Decláranos ahora por qué nos ha venido este mal». Y él le respondió: «Soy hebreo y temo a Jehová, Dios de los cielos, que hizo el mar y la tierra». Y aquellos hombres temieron sobremanera y le dijeron: «¿Por qué has hecho esto?». Porque ellos sabían que huía de la presencia de Jehová, pues él se lo había declarado. Y le dijeron: «¿Qué haremos contigo para que el mar se nos aquiete?». Porque el mar se iba embraveciendo más y más. Él le respondió: «Tomadme y echadme al mar, y el mar se os aquietará. Porque yo sé que por mi causa ha venido esta gran tempestad sobre vosotros». Y aquellos hombres trabajaron para hacer volver la nave a tierra, mas no pudieron, porque el mar se iba embraveciendo más y más contra ellos. Entonces clamaron a Jehová y dijeron: «Te rogamos ahora, Jehová, que no perezcamos nosotros por la vida de este hombre, ni pongas sobre nosotros la sangre inocente, porque tú, Jehová, has hecho como has querido». Y tomaron a Jonás y lo echaron al mar, y el mar se aquietó de su furor. Y temieron aquellos hombres a Jehová con un gran temor, y ofrecieron sacrificio a Jehová, e hicieron votos. Pero Jehová tenía preparado un gran pez que tragase a Jonás. Y estuvo Jonás en el vientre del pez 3 días y 3 noches.
2: Cuando Jonás huyó del Señor, probablemente pensó que había escapado de una tarea desagradable. Pero pronto se encontró en una situación aún menos agradable, haciendo un viaje agitado dentro de un pez. Dos cosas resaltan en esta historia. Primero, la determinación de Jonás de escapar. Quizás usted ha vivido la misma lucha que Jonás. Los planes de Dios no coinciden con los suyos. Podemos disfrutar de la comunión con el Señor hasta que Él nos pide hacer algo que preferiríamos evitar. Es una reacción más común de lo que admitimos. Pero cuando huimos de lo que Dios nos llama a hacer, perdemos la paz y la cercanía que teníamos con Él. Además, podemos ver la persistencia de Dios en buscarlo. Lo notable de esta historia no es la resistencia de Jonás, sino la negativa de Dios a darse por vencido con él. El Señor hizo levantar un gran viento en el mar y dispuso un gran pez para que se tragara a Jonás. Estos no fueron castigos, sino intervenciones. Dios siguió a Jonás porque tenía algo significativo para él y porque amaba a las personas a las que Jonás debía alcanzar. Cuando nos alejamos de lo que Dios nos ha llamado a hacer, Él no nos abandona. Nos busca no para condenarnos, sino para traernos de vuelta a una vida de plenitud con Él.
0: Jesucristo vino a salvarnos y a redimirnos del poder del pecado, pero la Biblia también nos declara que Él es nuestra vida. Es muy posible que algunos no sepan cuántos textos bíblicos nos hablan de la relación cercana que tenemos con Jesucristo.
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0: Estoy convencido de que en el momento en que usted recibió a Jesucristo como su Salvador personal, tenía las mejores intenciones de vivir en obediencia y de hacer lo que es de su agrado. Pero esto no es algo que ha conseguido lograr en todo momento, y se ha sentido mal al darse cuenta de sus fracasos. Puede que hasta se haya preguntado en qué consistió su error. Y es precisamente de este tema que deseo que hablemos hoy, de una de las razones básicas para que esto ocurra. De hecho, creo que la razón que voy a mencionar en este mensaje es la principal por la que muchos, después de haber comenzado su vida cristiana, comienzan a dudar de las enseñanzas de la Biblia y de aquello que Jesucristo les ha prometido. La mayoría de las veces esto ocurre por la verdad que compartiré con ustedes en este sermón. Les invito a que abran su Biblia en la epístola que Pablo escribió a los Colosenses para que leamos los versículos del 1 al 4 del capítulo 3. En esta carta el apóstol nos habla acerca de la relación personal que tenemos con Jesucristo. En esta porción en específico, nos dice que Jesucristo es nuestra vida. Nos habla de la posición que tenemos en Cristo y que hemos sido crucificados, sepultados y resucitados en Él para así poder sentarnos con Él en el cielo. Leamos entonces Colosenses 3, versículos 1 al 4. Si pues habéis resucitado con Cristo, buscad las cosas de arriba donde está Cristo sentado a la diestra de Dios. Poned la mira en las cosas de arriba, no en las de la tierra, porque habéis muerto y vuestra vida está escondida con Cristo en Dios. Cuando Cristo, vuestra vida, se manifieste, entonces vosotros también seréis manifestados con Él en gloria. Si hiciéramos una encuesta hoy y preguntáramos qué fue lo que se nos dijo el día que conocimos a Jesucristo, estoy casi convencido de que la mayoría de las respuestas serían similares. Casi todos responderíamos que se nos explicó que Jesucristo es nuestro Salvador y Señor, Pero lo más probable es que a casi ninguno se nos dijo que había venido a ser nuestra vida. Al menos ese fue mi caso. Nadie me explicó que desde el día que recibí a Jesucristo como mi Salvador personal vino a ser también mi vida. Si alguien se hubiera tomado el tiempo de explicarme esto, me hubiera evitado años de confusión, muchos problemas, y ciertamente hubiera podido disfrutar más la vida cristiana. Es cierto que Jesucristo vino a salvarnos para así redimirnos del poder que el pecado tenía en nuestra vida y de las consecuencias que éste mismo nos había traído. Jesús es también nuestro Señor, pues sabe que necesitamos que alguien nos guíe y reine sobre nosotros para que así nos sometamos a su voluntad. Pero la Biblia también nos declara que Él es nuestra vida. Ahora bien, ¿cuántos de los coros e himnos que hoy cantamos nos hablan de que Jesús sea nuestra vida? No creo que nos sea fácil hallar muchos. ¿Cuántos sermones habrá escuchado usted en relación a este tema? ¿Por qué será que casi no hablamos de este tema tan importante para la vida del creyente? ¿Cómo es que no nos hemos dado cuenta de que si no comprendemos este asunto, no tenemos una de las verdades básicas y fundamentales para alcanzar aquello que Dios ha preparado para cada uno de sus hijos? Conocemos muchos de los pasajes de la Biblia que nos hablan de que Jesús es nuestro Señor y Salvador, pero es muy probable que algunos no sepan cuántos textos nos hablan acerca de la relación que tenemos con Cristo y de que ha venido a ser nuestra vida. Solo por cuestión de tiempo, vamos a concentrarnos en el Evangelio de Juan y en una de sus epístolas para leer estos pasajes. Leamos, por ejemplo, lo que nos dice en Juan 1, versículo 4, en relación a este tema de que Jesús es nuestra vida. En Él estaba la vida, y la vida era la luz de los hombres. Escuchen también lo que nos declara en Juan 5, versículo 24, donde nos declara lo siguiente. De cierto os digo, el que oye mi palabra y crea al que me envió tiene vida eterna, y no vendrá a condenación, mas ha pasado de muerte a vida. Y luego en los versículos 39 y 40 de este mismo capítulo nos dice, escudriñad las Escrituras, porque a vosotros os parece que en ellas tenéis la vida eterna, y ellas son las que dan testimonio de mí, y no queréis venir a mí para que tengáis vida. Esas personas a las que Jesús se dirigía no estaban dispuestas a venir a Él para obtener no sólo el perdón de sus pecados, sino también vida. Notemos también las palabras del Señor en Juan 11, versículos 25 y 26. Recuerden que en este pasaje Jesús les habla a Marta y a María su hermana cuando le reclamaron por no haber venido antes para sanar a su hermano Lázaro. Escuchen lo que les responde cuando le hacen este reclamo. Juan 11, versículos 25 y 26. Le dijo Jesús, «Yo soy la resurrección y la vida. El que cree en mí, aunque esté muerto, vivirá. Y todo aquel que vive y cree en mí no morirá eternamente. ¿Crees esto?» Luego, en Juan 14, 6, hallamos este pasaje que es muy conocido por casi todos nosotros. Algunos lo hemos memorizado, y pudiéramos mencionarlo sin necesidad de leerlo. Jesús le dijo, «Yo soy el camino y la verdad y la vida. Nadie viene al Padre sino por mí». Leamos también lo que nos declara en Primera de Juan 5, los versículos 10 al 12. «El que cree en el Hijo de Dios tiene el testimonio en sí mismo. El que no cree a Dios le ha hecho mentiroso porque no ha creído en el testimonio que Dios ha dado acerca de su Hijo. Y este es el testimonio, que Dios nos ha dado vida eterna, y esta vida está en su Hijo. El que tiene al Hijo tiene la vida. El que no tiene al Hijo de Dios no tiene la vida. Mire, amable oyente, todos estos pasajes nos hablan de la relación que el creyente tiene con Cristo y de la vida que Él nos ha dado. Casi siempre, cuando hablamos acerca de este tema, nos referimos a la vida eterna. Pero mi propósito al leer estos textos bíblicos es que comprendamos que cuando Jesús vino, lo hizo para darnos vida. Es cierto que vino para ofrecernos el perdón de nuestros pecados. Y cuando pensamos en la vida que nos ha dado, solo nos enfocamos en la vida eterna y creemos que comenzaremos a disfrutarla al morir. Es cierto que al morir el creyente disfrutará de la vida eterna que ha recibido en Cristo. Pero deseo que comprendamos las razones por las que el Señor vino a nuestra vida. No podemos ignorar esta gran verdad, pues es al comprender que Jesús vino a ser nuestra vida, que nuestra actitud a la vida cristiana cambiará completamente. Comenzaremos a sentir una nueva libertad en nuestro caminar diario. Ya no sentiremos el mismo temor que hemos sufrido hasta ese momento, ni nos preocuparemos de la misma manera que lo hacíamos antes. Si aplicamos esta verdad a nuestra vida, Dios se encargará de cambiar nuestra actitud. Y es que debemos comprender que Jesucristo no solo vino para ser nuestro Salvador, para redimirnos del poder y del castigo del pecado, para ser nuestro Señor, sino también para ser nuestra vida. ¿Por qué Jesús vino para ser nuestra vida? ¿Acaso no podía solo darnos el perdón de nuestros pecados y venir a ser nuestro Rey? Existen varias razones por las que tenía que hacer esto. Y la primera razón es que Jesús vino a darnos vida porque estábamos muertos. ¿Acaso no es vida lo que los muertos más necesitan? ¿Y por qué hacemos esta comparación? ¿Qué es lo que estaba muerto en nosotros? Aunque vivíamos física y emocionalmente, espiritualmente estábamos muertos. Esto es lo que nos dice en Efesios 2, versículos 1 y 5, que estábamos muertos. ¿Se refiere a una muerte física? Por supuesto que no, sino que nos habla de la incapacidad que teníamos para tener una relación personal con Dios, pues espiritualmente estábamos muertos. Contábamos con la capacidad para relacionarnos con las demás personas, pero no con Dios. ¿Por qué? Porque es con nuestro espíritu que podemos relacionarnos con nuestro Creador, y antes de recibir a Jesucristo como nuestro Salvador, nuestro hombre espiritual estaba muerto. Es por eso que el Señor llegó a nosotros para darnos vida. Escuchen atentamente. Jesús vino a darnos vida al venir a morar en nosotros. Jesucristo es nuestra vida. El ser que ha venido a morar a nuestro corazón por toda la eternidad es el Hijo de Dios. La Biblia nos habla de nacer de nuevo. ¿A qué se refiere con nacer otra vez? Se refiere a nacer a una nueva vida. Aquellos que antes estábamos muertos como consecuencia de nuestras faltas y pecados, ahora andamos en vida de acuerdo a las enseñanzas de su palabra. ¿Qué nos dice el apóstol Pablo al respecto? En Gálatas 2:20 nos declara lo siguiente: con Cristo estoy juntamente crucificado, y ya no vivo yo, mas vive Cristo en mí. Y lo que ahora vivo en la carne, lo vivo en la fe del Hijo de Dios, el cual me amó y se entregó a sí mismo por mí. Es decir, que el apóstol nos declara que era una nueva criatura en Cristo. ¿Por qué podía afirmar esto? Era una nueva criatura en Cristo porque el Señor vivía por medio suyo. Sabía que Jesús moraba en su corazón. Y sabemos que de igual manera vive su vida por medio de cada uno de los creyentes. Esto es lo que nos hace ser diferentes del mundo. Así que podemos afirmar que una de las razones por las que Jesús vino a ser nuestra vida es porque estábamos espiritualmente muertos y necesitábamos ser vivificados. La segunda razón es porque vino a darnos vida para poder rescatarnos de nuestra antigua manera de vivir y darnos una nueva vida. Refiriéndonos nuevamente al pasaje que acabamos de mencionar en Gálatas, Pablo nos dice que había sido crucificado con Cristo. ¿Qué fue lo que murió? Su antigua naturaleza pecaminosa. Por eso dice que ya no es él quien vive, sino Cristo que mora en su interior. Ese antiguo estilo de vida que estaba dominado y controlado por el pecado murió en la cruz. No fue su cuerpo físico, sino esa antigua naturaleza que tenía antes de conocer a Cristo. Pablo afirma que la razón por la que ha sido hecho una nueva criatura y tenía nueva vida es porque Cristo moraba en su interior. Y sabemos que el Señor ha venido a vivir su vida por medio de la nuestra. Vino para ser nuestra vida, para que no tuviéramos que continuar viviendo ese estilo de vida pecaminoso que antes practicábamos. No hemos sido remendados para cubrir el daño que el pecado ha causado en nuestra vida, sino que nuestro antiguo estilo de vivir ha sido reemplazado por la nueva vida que solo Jesucristo ofrece. Miren, permítanme decir esto nuevamente. El Señor no vino a este mundo para mejorar la vida que ya teníamos, la cual estaba dominada por el pecado. Jesús vino para reemplazar esa vida pecaminosa por una nueva que solo Él nos ofrece. Y es por eso que mora en el corazón de cada uno de sus seguidores. ¿Recuerdan qué fue lo que dijo la noche antes de ser crucificado? Escuchen lo que nos dice en Juan 14, versículos 16 al 18. Y yo rogaré al Padre y os dará otro Consolador, para que esté con vosotros para siempre, el Espíritu de verdad al cual el mundo no puede recibir porque no le ve ni le conoce, pero vosotros le conocéis, porque mora con vosotros y estará en vosotros. Eso fue exactamente lo que hizo el día de Pentecostés, cuando el Espíritu Santo descendió sobre los creyentes que estaban reunidos en el aposento alto en Jerusalén. Y todos los que le hemos conocido hemos sido bautizados por el Espíritu de Dios, y Jesús mora ahora en nuestra vida. Así que vino para ser nuestra vida y así poder reemplazar nuestra antigua manera de vivir. Ahora bien, la idea que deseo que comprendamos es la siguiente. Si algunos de ustedes piensan que Jesucristo ha venido a su vida para ayudarle a mejorar su antiguo estilo de vida dominado por el pecado, debe reprogramar su manera de pensar. Dios nos declara que nuestra antigua vida fue crucificada con Cristo y que ahora tenemos nueva vida en Él. Jesucristo es nuestra vida, y es por eso que nos dice que debemos venir a Él para obtener vida, pues sólo Jesús es la resurrección y la vida. No hay vida para aquellos que viven lejos del Hijo de Dios. No debemos entonces limitar su obra en nosotros y creer que sólo vino para perdonar nuestros pecados y venir a ser nuestro Señor. Eso es cierto, pero ¿cómo se hace esto efectivo en nosotros? Porque Jesucristo ha venido a ser nuestra vida. Desde el momento en que reemplazó la que teníamos antes de conocerle y puso en su lugar su vida para así vivir por medio nuestro. No es que esté arreglando la que antes teníamos, sino que la ha reemplazado por la suya propia. Jesucristo mora en el corazón de cada creyente. Aunque sabemos que se encuentra sentado a la diestra del Padre, de igual manera estamos convencidos de que mora en nuestro corazón. ¿Cómo puede ser esto posible? Porque las Escrituras afirman que en Él habita corporalmente la plenitud de la Deidad. En otras palabras, Él es Dios. Y por eso podemos afirmar que Dios mora en nosotros. Porque afirmamos que hemos venido a ser hijos de Dios, porque mora en nosotros y vive por medio nuestro. No es lo mismo ver la vida cristiana como un proceso en el cual el Señor

momento comienza la vida eterna, la mayoría respondería que al momento de morir, pero esto no es cierto, pues Jesucristo es vida eterna y la misma no existe aparte de la presencia del Señor. No es que Él sea la fuente de vida eterna, sino que Él es la vida eterna. No debemos confundirnos. En ningún momento he dicho que vamos a recibir en este mundo todos los beneficios relacionados con la vida eterna. Esta vida que nos ha ofrecido podemos disfrutarla desde el momento en que le conocemos, aunque también es una realidad que mientras estemos en este mundo tendremos limitaciones que no estarán presentes cuando recibamos un cuerpo glorificado y estemos en la presencia de nuestro Padre Celestial. Por ejemplo, nuestro cuerpo físico está limitado por la fuerza de gravedad. Pero cuando seamos transformados y tengamos un cuerpo glorificado, esto no será una limitación. Habrá muchos cambios relacionados con lo que Dios ha preparado para sus hijos cuando lleguen a su presencia. Nos permite probar en parte la vida que disfrutaremos durante toda la eternidad. Esto no significa que la vida eterna comienza cuando el creyente muere. La misma empieza desde el momento en que Jesucristo vino a morar en nuestra vida. La Biblia nos declara que desde ese instante fuimos liberados del dominio del pecado que recibimos como herencia de Adán y nos dio una nueva vida por medio de Jesucristo. Y es de esa manera que podemos comenzar a disfrutar de su vida una vez que ya le hemos aceptado como nuestro Señor y Salvador. No podemos entonces ver la vida eterna como algo lejano y ajeno a nosotros, pues realmente mora en nosotros. Jesucristo es esa vida, y le hemos recibido en nuestro corazón para así llegar a ser sus hijos por toda la eternidad. Ese fue el propósito de su venida, que pudiéramos disfrutar de la vida eterna y abundante que ha preparado para nosotros. ¿Qué sucede con aquellos que creen que la vida eterna comienza en el momento en el que el creyente muere? Pasan toda su vida viendo a Dios como algo lejano y ajeno. Enfrentan dificultades en su andar cristiano que no deberían enfrentar, pues no es lo que el Señor ha preparado para ellos. Pero aquellos que ven la vida eterna no sólo como una promesa del futuro, sino más bien como una realidad de su presente, tienen una perspectiva completamente diferente de su vida. Aquello que antes les asustaba o les hacía sentir afán, ya no ocasiona esta reacción en ellos. Han comprendido que están seguros en Cristo, pues su vida eterna ya mora en ellos. Y podemos estar convencidos de que la vida eterna es una de las posesiones que el Señor nos ha dado desde el momento en el que le recibimos. Además, podemos declarar que Jesús vino a hacer nuestra vida para así darnos una confianza plena de la seguridad de la vida eterna. Este es un aspecto en el que muchos creyentes tropiezan. De hecho, hace poco recibí una carta de un pastor que deseaba confrontarme en público en relación a este tema de la seguridad de la vida eterna. Pero con amor cristiano le respondí que es al comprender lo que la palabra de Dios nos declara en relación a la muerte sacrificial de Jesucristo y a la relación personal que nos permite tener con Él, que podemos aceptar lo que nos enseña sobre la seguridad de la vida eterna. Esta no es una confianza que esté basada en nuestras obras, sino en la relación personal que nos ha permitido tener con su Hijo Jesucristo. ¿Por qué podemos afirmar esto? Porque Jesús no vino para remendar nuestros errores o para mejorar nuestra antigua vida, sino para darnos una nueva vida. Y ahora estamos seguros en sus manos. Es por eso que el mismo Señor nos dice lo siguiente en Juan 10, versículos 27 y 28. Mis ovejas oyen mi voz, y yo las conozco y me siguen. Y yo les doy vida eterna, y no perecerán jamás,

0: ni nadie las arrebatará de mi mano. En ningún momento nos declara que nos dará vida eterna solo si hacemos algo, o solo cuando hayamos hecho esto otro. Más bien nos dice que ya nos ha dado vida eterna y que nada ni nadie podrá arrebatarnos de sus manos. Lo que sucede con algunos creyentes es que no logran comprender lo que significa la vida eterna. Quizás la comparan con un paquete que ha sido añadido a su vida cristiana. No se dan cuenta que su vieja vida ha sido suplantada por esta nueva, que además de ser abundante, es también eterna. Es por su gracia que hemos sido adoptados y hechos hijos e hijas de Dios. Es Él también quien nos redimió y quien perdonó cada uno de nuestros pecados. Así que esta nueva vida que hemos recibido no depende de nosotros, sino de Jesucristo, que ha venido a ser el centro de nuestra existencia. Es por eso que Pablo expresa lo siguiente en Colosenses 3:2. Poned la mira en las cosas de arriba, no en las de la tierra. ¿Por qué debemos mantener una mirada en el cielo, donde Jesucristo se haya sentado a la diestra de Dios? Porque Él ha venido a ser nuestra vida. Y aunque es cierto que aún vivimos en este mundo terrenal, también es una realidad que se nos ha dado una vida nueva y eterna. Es por eso que nuestro estilo de vida debe ser diferente al de aquellos que aún no le conocen. Aquellos que viven lejos de Dios ven este mundo como su morada. No tienen su mirada puesta en lo que es espiritual, sino en aquello que les rodea. Pero aquellos que ya le hemos conocido sabemos que solo estaremos aquí por un corto período de tiempo. Este no es nuestro reino, sino que somos peregrinos en este mundo. Y es durante este tiempo que podemos conocer más a Cristo, pues vive en nosotros y moraremos con Él por toda la eternidad. Es al comprender que Jesucristo es nuestra vida que vivimos confiados en que nunca perderemos esa seguridad que un día nos dio. Él nos declara en Juan 10, versículo 10, que vino para que tuviéramos vida y vida en abundancia. Y esto es precisamente lo que recibimos al permitir que Jesús more en nuestro corazón. No nos habla de algo que recibiremos en el futuro, sino de la vida que nos ha dado por medio de su Hijo desde el día en que le aceptamos como nuestro Señor y Salvador. ¿Acaso hay algo que pueda darnos más seguridad en relación con la vida eterna que tener esa vida morando en nosotros? Jesús no vino para mejorar nuestro antiguo estilo de vida, sino que llegó a nosotros para darnos una nueva vida. Nos hizo nuevas criaturas al permitirnos nacer de nuevo. Así que no se trata de ser arreglados o mejorados, sino que nos hizo completamente nuevos desde que llegó a morar en nosotros. Es cierto que aún tenemos que lidiar con el pecado que mora en nosotros, pero esto no significa que Jesús no sea suficiente. Lo que sucede es que al recibirle como nuestro Salvador, venimos a ser como recién nacidos, y es a partir de ese momento que aprendemos a comportarnos de acuerdo a ese nuevo estilo de vida que nos ha dado. Pero si nadie dedica tiempo para enseñarnos o instruirnos en los caminos del Señor, no sabremos qué hacer ante cada situación que enfrentemos. Es por eso que nos equivocamos y fallamos al no ser obedientes al Señor. Las demás personas nos ven desobedecer y se preguntan por qué actuamos de esa forma si decimos ser cristianos. No se trata de que seamos insuficientes, sino que no hemos comprendido quiénes hemos venido a ser en Jesucristo. No entendemos la vida que mora en nosotros, ni el poder que hay en nuestra vida por medio de la presencia del Espíritu Santo. Recuerden que ya dijimos que Cristo es nuestra vida. No debemos ver la vida eterna como un obsequio que nos ha enviado aparte, Siempre que lo vemos de esta manera, no podremos comprender lo que nuestro Padre Celestial desea que entendamos en relación con este asunto. Jesús ha venido a ser nuestra vida, y no podemos existir separados de Él. Esto es lo que nos declara en Juan 1:4. En Él estaba la vida, y la vida era la luz de los hombres. ¿Qué es lo que puede realmente alumbrar la mente de un ser humano? Solo Cristo puede hacer esto. Solo al alumbrar la verdad de su omnisciencia en y por medio nuestro, podremos llegar a conocerle tal y como es. Permítame preguntarle algo. ¿Por qué tenemos que esperar hasta que alguien nos pida que asistamos al templo, o que leamos la Biblia, o que llevemos nuestras peticiones ante el Señor en oración? Si Cristo en verdad ha venido a ser nuestra vida, deberíamos dedicar tiempo cada día para conocerle más. Es probable que algunos se pregunten por qué conocen a varios creyentes que, después de haber profesado su fe, se dedicaron a vivir en pecado y alejados de Dios, sin importar la decisión que hicieron en el pasado. En la actualidad, no solo niegan a Cristo, sino que algunos hasta atacan a los creyentes. Mire, solo puedo asegurarles esto. Si una persona ha nacido de nuevo, ha sido regenerado, murió a su antigua vida de pecado, obtuvo nueva vida en Cristo, le recibió como su Señor y Salvador, fue transformado y hecho una nueva criatura, no podrá rechazar a Jesucristo. ¿Cómo puede una persona que ha muerto a su antigua vida y nacido a la nueva que el Señor les ofrece regresar a lo que antes tenía? Ya no puede, pues su antigua vida no ha sido renovada, sino cambiada por la que el Señor le ofreció. Leamos lo que nos dice en 1 Juan 2, versículo 19, donde se describe lo que sucede con algunas personas que visitan la iglesia, son parte de ella en ocasiones, pero en realidad nunca han recibido el regalo de la vida eterna en sus vidas. ¿Saben por qué algunas personas piensan de esta manera? Por lo que ya dijimos anteriormente. Porque ven la vida eterna como algo que Jesús nos da separado de su persona. Escuchen lo que nos declara en este pasaje. Salieron de nosotros, pero no eran de nosotros. Porque si hubiesen sido de nosotros, habrían permanecido con nosotros. Pero salieron para que se manifestase que no todos son de nosotros. Una vez que su vida ha sido transformada por la gracia de Dios y Jesús ha reemplazado su antigua manera de vivir con su propia vida, usted se encuentra en el sendero de la vida eterna. Esto no significa que no volverá a pecar, pues estamos en un proceso de crecimiento y aprendizaje. No debemos confundirnos. No es lo mismo que un creyente caiga y peque contra Dios que afirmar que esa persona ha perdido la vida eterna. La verdad es que una vez que recibimos a Jesucristo como nuestro Salvador personal, viene a ser nuestra vida y no podemos alejarnos de Él nunca más. Es por eso que nos promete en Hebreos 13:5 que no nos dejaría ni nos desampararía nunca. El Señor conoce nuestros defectos y los puntos débiles que tenemos. En otras palabras, para que un creyente pierda su salvación y vaya al infierno, tendría que llevarse consigo a Jesucristo. Una vez que somos salvos, por la gracia de Dios, Cristo viene a ser nuestra vida y no podemos existir separados de Él. Y he tratado de mantener esta idea durante todo este mensaje. Creo que es importante que comprendamos que si somos salvos es porque tenemos a Jesucristo en nuestro corazón, pues esto es algo que nunca debemos separar. Cristo viene a ser nuestra vida, pues no podemos tener salvación separados de Él. ¿Qué es la salvación sino Jesús viviendo en nosotros? Si la salvación fuera una doctrina que aceptamos, si fuera un pasaje de la Biblia que debemos creer, si fuera un grupo de leyes que debemos seguir en nuestra vida, o una filosofía que tenemos que adoptar, todo sería diferente. Pero la salvación no es nada de esto, sino que consiste en tener a Cristo como nuestra vida. Recuerden lo que nos dice en Juan 3:16, porque de tal manera amó Dios al mundo que ha dado a su Hijo unigénito para que todo aquel que en él cree no se pierda, mas tenga vida eterna. También en Juan 1:12 nos declara lo siguiente: mas a todos los que le recibieron, a los que creen en su nombre, les dio potestad de ser hechos hijos de Dios. Notemos que habla de todos los que han recibido a Cristo como su Salvador personal. ¿Qué fue lo que recibimos el día que conocimos al Señor? ¿Acaso se nos dio su cuerpo físico? No, sino que nos declara que fue su vida la que recibimos. Nos dio la oportunidad de ser hechos hijos de Dios. ¿Cómo fue que recibimos a Cristo? ¿Y dónde es que hoy mora? En nuestro espíritu. Es por eso que nos dice en Juan 15 que permanece en nosotros y nosotros permanecemos en él. Desde que le conocimos, ha venido a ser nuestra vida y no podemos existir separados de él. He escuchado a otros creyentes decir erróneamente que han aceptado a Jesucristo como parte de su vida. Sin embargo, en ninguna porción de la Biblia leemos que el Señor nos diga que desea ser parte de nuestra vida. Jesús nos dice en Juan 14:6 que es el camino, la verdad y la vida. Él es nuestra vida y no solo una parte de ella. No crean que le hacemos un gran favor al permitirle la entrada en ciertas áreas de nuestra vida. El favor nos lo hacemos a nosotros mismos. Y no se trata de que sea parte de nosotros, sino de que ha venido a ser nuestra vida. Jesús no ha venido para coexistir con nuestro antiguo estilo de vida, sino para reemplazarlo y poner en su lugar la vida que solamente Él puede ofrecer. Es de esta manera que vive en nosotros y que llega a otros por medio nuestro. ¿Cómo es que tenemos el poder para venir a ser hijos de Dios? Porque Cristo vive en nosotros. Es Él quien ha escrito nuestro nombre en el libro de la vida del Cordero y quien nos ha redimido. Otra razón por la que Jesús ha venido a ser nuestra vida es porque sabe que sólo así podremos llevar un estilo de vida cristiano. Todos en algún momento hemos fallado al tratar de vivir en obediencia al Señor por nuestras propias fuerzas. Cuando miramos los mandamientos que Dios nos ha dado, comprendemos que no podremos cumplirlos por nosotros mismos, sino que tarde o temprano fallaremos al pecar. ¿Por qué sucede esto? Porque no hemos sido llamados a vivir la vida cristiana, sino a que Cristo la viva por medio nuestro. ¿Qué es la vida cristiana sino la expresión de la vida de Jesús en nosotros y por medio nuestro? Su deseo es que andemos cada día y enfrentemos cada circunstancia en base a quienes hemos venido a ser y a lo que Él es en nosotros. Recuerden que en nuestro interior tenemos las fuerzas y los recursos que necesitamos, pues Cristo vive en nosotros. No hay debilidad en Jesús, ni tampoco hallaremos ninguna falta en Él. No existe ninguna área de su vida que tenga defecto alguno y su poder es ilimitado. Y tenemos la confianza de que mora en la vida de cada uno de sus seguidores. Debemos enfrentar los desafíos diarios, sabiendo que el mismo Cristo, que se haya sentado a la diestra del Padre, es quien también mora en nuestro corazón. Él sabe cuán débiles somos y que la única forma de serle fieles es si tenemos su vida en nosotros. Es por eso que Pablo basó su teología en esta frase de Cristo en nosotros, pues sabía lo vital que era para la vida del cristiano. Sin embargo, hay algunos creyentes que solo recurren al Señor cuando sienten que están en problemas. Quizás sin darse cuenta lo ven como una llamada de auxilio al cual solo deben acudir cuando lo necesiten. ¿No se dan cuenta que al recibirlo como su Salvador personal, no vino a ser parte de sus vidas, sino que vino a ser su vida? Es al comprender esta verdad que empezamos a reaccionar de la manera correcta ante las dificultades y los problemas que nos rodean. Tenemos la suficiente confianza y seguridad de que, sin importar lo que enfrentemos, podremos salir vencedores, pues Cristo es nuestra vida y mora en nosotros. Por eso Pablo dice en Filipenses 4:13, todo lo puedo en Cristo que me fortalece. No lo dijo porque confiaba en sus propias fuerzas, sino porque sabía que había sido crucificado con Cristo y que ahora el Señor vivía en él y por medio de su vida. Todo aquello que no podemos lograr por nosotros mismos, lo podemos hacer porque Cristo mora en nuestra vida. Pero si seguimos aferrándonos a esa idea errónea de que Él es parte de nuestra vida y que debemos hacer nuestro mejor esfuerzo para agradarle, no podremos disfrutar de la libertad que nos ha ofrecido. Algunos creyentes se niegan a cambiar su manera de pensar, pues tienen miedo de lo que puede suceder al hacer esto y no saben hacia dónde se dirige su vida. Permítanme decirles lo que reciben aquellos que aceptan esta verdad. Reciben gozo y libertad. Quizás para algunos esto suene como un permiso para pecar libremente sin recibir ningún tipo de consecuencias, pero no es así. Esta es una de las herramientas más efectivas que Satanás usa en la vida de aquellos que no están dispuestos a reconocer que Jesús vive en ellos y que ha venido a ser su vida. Pero nuestro Señor sabe que no podemos hacer nada separados de Él, y de igual manera sabe que sólo podremos servirle con eficacia si permanecemos en Él. ¿Qué es lo que hacemos al compartir nuestro testimonio? Y ese es uno de los problemas que algunos creyentes tienen, que no creen poder compartir con otros su testimonio de fe y conversión. Pero si estamos convencidos de que el Señor ha venido a ser nuestra vida y mora en nosotros, podremos compartir este testimonio con toda confianza. Podemos comenzar hablando de lo que ha hecho en nuestra vida con toda confianza, pues será Jesús quien hable por medio nuestro, y no tendremos que preocuparnos por lo que diremos o por cómo debemos decirlo. De hecho, creo que podemos hacer mucho más de lo que pensamos si estamos convencidos de que Jesús ha venido a ser nuestra vida. Puede que en ocasiones nos sintamos incapaces de hacer algo o de obtener éxito en lo que hemos comprendido. Pero el Señor nos declara la posición que hemos recibido desde que reconocimos a su Hijo como nuestro Salvador personal. Escuchen lo que nos dice en Efesios 2, versículo 10. Porque somos hechura suya, creados en Cristo Jesús para buenas obras, las cuales Dios preparó de antemano para que anduviésemos en ellas. Si algunos creyentes tienen una autoestima baja, no es porque la han recibido de Dios. Nuestro Padre Celestial nos ama y nos ve como un tesoro especial. Cree que somos tan importantes que ha descendido a nuestra vida para morar en nosotros por medio de su Espíritu Santo y para expresarla por medio nuestro. Nos valora a tal punto que estuvo dispuesto a descender a este mundo y a morir en la cruz del Calvario por cada uno de nosotros para que así pudiéramos ser salvos. Si Cristo ha venido a ser nuestra vida, debemos vivir como tal. Él no solo mora en nosotros, sino que vive por medio nuestro. Y es con esto en mente que debemos tomar las decisiones que enfrentamos diariamente. Tenemos que recordar que hemos venido a ser hijos de Dios y que el Señor mora en nosotros al venir a ser nuestra vida. No es que tengamos algo que ha enviado desde el cielo, sino que lo tenemos a Él. ¿Qué creen que hemos recibido desde que aceptamos a Jesucristo? como nuestro Salvador personal. Al recibir a Cristo nos dio todo lo que necesitábamos, incluyendo su propia vida. Es en Él que estamos completos, pues ha venido a ser nuestra vida. Algunos no pueden comprender esto, pues no están dispuestos a reconocer que al invitar a Cristo a venir a su corazón, cedieron el control de su vida. Ya no se pertenecen a sí mismos, sino que ahora es el Señor quien vive en ellos. Por eso nos dice que el que tiene al Hijo de Dios tiene vida eterna, y el que le rechaza no tiene esa vida. ¿Y qué es esa vida? Como Dios nunca ofrece salvación sin Cristo, es que podemos afirmar que Él es nuestra vida. ¿Cuál es el regalo de salvación? El regalo de salvación es Jesús. No es algo que recibimos, sino que Él es ese regalo. Y una vez que comprendamos esto, comenzaremos a notar un cambio en nuestro estilo de vida cristiana, pues no podemos vivir si estamos separados del Señor. Una última razón por la que podemos afirmar que Jesús ha venido a ser nuestra vida es porque así vive en este mundo, mientras se encuentra sentado a la diestra de nuestro Padre Celestial. En la encarnación, Cristo tomó forma de hombre desde que estaba en el vientre de su madre María. Durante 33 años vivió en este mundo como hombre y murió crucificado. Fue sepultado y resucitó al tercer día para luego ascender a la presencia de su Padre. ¿Recuerdan qué les dijo a sus discípulos? Les aseguró que regresaría y que no debían sentir temor con su partida, pues no los dejaría solos. Les exhortó a no sentir miedo, pues si creían en Dios, también debían creer en Jesús. Entonces, ¿de qué manera es que Jesús vive en este mundo? Por medio de la vida de cada uno de sus seguidores. Aunque es cierto que se encuentra sentado a la diestra de nuestro Padre Celestial, también es una realidad que vive en cada uno de nosotros, ya que le hemos recibido como nuestro Salvador personal. Ya no nos pertenecemos a nosotros mismos y nuestra antigua vida es cosa del pasado. Esta ahora es su vida. Es por eso que habla por medio nuestro, ama, abraza, sonríe y alienta a los demás por medio nuestro también. ¿Acaso no ha conocido personas que no ha tenido ni tan siquiera que preguntarle si son salvos? ¿Por qué sucede esto? Porque la vida de Cristo es tan evidente en ellos que no necesitan decir palabra alguna para que sepamos que estamos frente a un hermano o hermana en la fe. Esto no es algo que pueda fingir, pues si tenemos un poco de discernimiento espiritual, nos daremos cuenta si en verdad esa persona es creyente o no. Una de las razones por las que ningún creyente puede pensar que es mejor que otro es porque lo único que tenemos de valor en nosotros es la persona de Jesucristo. Todos hemos recibido la misma vida y no tenemos por qué sentirnos más importantes que ningún otro hermano en la fe. Si sacamos a Cristo fuera de nuestra vida, no tendríamos nada. Pero el Señor ha venido a ser nuestra vida, y es de esa manera que vive en este mundo, por medio nuestro. Es así que nos anima y fortalece para que podamos continuar adelante. Es gracias a que ha venido a ser nuestra vida que nos usa para alentar de igual manera a los que se sienten débiles, para así darles las fuerzas que necesitan en ese momento determinado de su vida. Puede que no le vean, pero por medio de nuestro cuerpo físico les está consolando. Si no tenemos una perspectiva correcta de la vida cristiana, no vamos a poder entender lo que el Señor hace en nosotros. No podemos comprender cuán valiosos somos ante los ojos de nuestro Padre Celestial, ni el potencial que nos ha dado como hijos suyos para que podamos ayudar y fortalecer a los más necesitados. Él nos ha capacitado para que podamos animar a los que están caídos y que así sean levantados por su poder. Pero si no reconocemos que Jesucristo ha venido a ser nuestra vida, no podremos lograr mucho. Un toque cálido, un abrazo amoroso o una palabra de comprensión pueden hacer mucha diferencia en la vida de los que sufren. ¿Sabe por qué? Aunque no pudiéramos hacer nada de esto para ayudar a los demás, a veces una mirada basta para que comprendan que cuentan con nuestro apoyo. ¿Por qué? Porque es Jesucristo quien los mira por medio nuestro, pues ha venido a ser no parte de nuestra vida, sino que Él es nuestra vida. Oremos para que el Señor nos muestre cómo podemos aplicar este mensaje a cada paso que demos. Señor Jesús, te alabamos y te agradecemos por desear vivir dentro de nuestro cuerpo a pesar de que no somos nadie si estamos separados de ti. Es gracias a que vives en nosotros que venimos a ser un tesoro especial. Nos has dado la oportunidad de venir a ser tus hijos. Hemos sido sellados con el Espíritu Santo. Nuestros nombres han sido escritos en el libro de la vida del Cordero, y hemos sido perdonados, reconciliados y redimidos por el sacrificio que hiciste en la cruz del Calvario por cada uno de nosotros. Sabemos que muy pronto regresarás a este mundo, no sólo para que podamos tener una relación diferente a la que hoy tenemos contigo, sino también para llevarnos a tu reino. Te alabamos y adoramos por esta relación personal que hoy nos has permitido tener contigo por medio de tu Hijo Jesucristo. Te agradecemos, porque a pesar de que somos pecadores, has consentido en convivir con cada uno de nosotros que te hemos recibido como nuestro Salvador personal. Esto no es algo que obtenemos por nuestros méritos, sino que lo hemos recibido por tu gracia. Padre, te suplico con todas las fuerzas de mi corazón que este mensaje llegue al corazón de todos aquellos que hoy lo han escuchado. Permite que aquellos que son creyentes puedan comprender que no has venido a ser parte de su vida ni a mejorar la vida que ya tenían. Ayúdales a entender que desde el momento en que recibieron a Jesucristo, Él vino a ser su vida. Y sé que nos usarás de una manera más efectiva una vez que hayamos aceptado esta verdad en nuestra mente y en nuestro corazón. Gracias por ser tan bondadoso con nosotros, a pesar de que no merecemos nada. Te alabamos, adoramos y exaltamos tu santo nombre por todo aquello que has hecho en nuestra vida y también por lo que harás por medio de tu Hijo. Todo esto te lo pedimos en el nombre de Jesucristo, tu Hijo amado. Amén.
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0: Leamos Nehemías 8:7. Y los levitas Jesúa, Bani, Serebías, Jamín, Acub, Sabetai, Odías, Maasías, Kelita, Azarías, Josabet, Anán y Pelaía hacían entender al pueblo la ley, y el pueblo estaba atento en su lugar. Recordemos que este pasaje nos declara que la palabra de Dios fue leída desde el amanecer hasta el mediodía. Así que la ley fue leída y entonces estos hombres mencionados anteriormente, los cuales habían sido designados para esto, se dedicaron a explicar lo que se había leído. Estos sacerdotes dedicaron tiempo para leer porciones de la ley, luego traducirla y finalmente interpretar el contenido de la palabra y su significado. Era necesario que se hiciera algo así, pues el pueblo no entendía este lenguaje ni tampoco las circunstancias en que se había escrito. Era difícil para ellos comprender lo que Dios deseaba enseñarle en el libro de Éxodo, Levítico, y especialmente Deuteronomio. En este último, el Señor advierte a su pueblo lo que les ocurriría si desobedecían su palabra y pecaban en contra de él. Y eso fue exactamente lo que Israel había hecho. Una de las razones por la que ellos eran tan humildes es porque habían podido reconocer que sus antecesores habían pecado en contra de Dios. Estaban convencidos de que esta fue la causa que los envió al cautiverio. Pero ahora esta nueva generación estaba humillándose delante de su Señor, suplicándole a través de la oración para recibir su palabra en sus corazones. Y dice al final del versículo 7, y el pueblo estaba atento en su lugar. No existía ningún indicio en su actitud que indicara que estaban a punto de irse. En otras palabras, no se estaban dejando guiar por un horario o un tiempo determinado para dejar de orar y escuchar. Tampoco pensaban, bueno, la verdad es que ya he escuchado suficiente por hoy. ¿Saben por qué? Porque habían llegado a entender el valor de la palabra de Dios. No solo escucharon la lectura, sino que esperaron hasta que estos hombres escogidos fueran a ellos y les explicaran su interpretación. Esta es la actitud que debe estar presente en nuestros corazones. Debemos ser pacientes y permitir que Dios nos hable. El Señor siempre va a tener algo que decirnos. Usted no está simplemente escuchándome a mí cuando me oye predicar, sino que está oyendo el mensaje de Dios. Pueden estar convencidos de que mi mayor anhelo es ser siempre un instrumento útil en las manos de Dios. Deseo compartir su palabra con ustedes de la manera más clara y sencilla posible. No quiero que de mi boca salga una sola palabra que no haya sido enviada a mi corazón de parte del Señor. Tampoco creo que sea conveniente limitar el mensaje de Dios con un horario preparado de antemano. No voy a añadir algo solo para cubrir el tiempo establecido. Para mí lo más importante es que ustedes puedan recibir un mensaje que va a hacer una gran diferencia en sus vidas. Algo que pueda cambiar su vida y la vida de sus hijos si decide compartirlo con ellos. Mi esperanza es que cuando usted termine de escuchar cada predicación, pueda conocer más de Dios, de Jesús, de cómo debe andar en sus caminos y de su voluntad para su vida. Este es mi anhelo, que los que me oyen puedan aprender a conocer más de la palabra de Dios. Es por eso que me emociono cuando leo este pasaje y veo que Dios estaba obrando en la vida de este pueblo. Ellos estaban parados en esta plaza, escuchando, interpretando, analizando cada palabra, tratando de memorizarlas para no llegar a olvidarlas. Esdras estaba leyendo la ley. Otro grupo de levitas se encontraba interpretando lo que se leía, y el pueblo estaba guardando este mensaje en sus corazones para nunca olvidarlo. Es impresionante observar cómo estas personas no solo estaban recibiendo la palabra de Dios, sino que también lo estaban haciendo con humildad. Este pasaje nos declara que ellos se humillaron y se inclinaron a tierra para alabar a Dios y darle gracias, para demostrar que se habían dado cuenta de todo lo que se habían perdido al no conocer el contenido de este libro. Cuando comenzaron a escuchar la palabra de Dios y se dieron cuenta de lo extraordinario de este mensaje, pudieron comprender todo lo que se habían perdido. También entendieron que el pecado de sus ancestros había traído como consecuencia este período de cautiverio que duró 70 largos años. Muchos de sus familiares y amigos murieron siendo extranjeros, pero ellos se encontraban ahora en su tierra con una actitud de humildad y gratitud. ¿Qué valor le estamos dando al mensaje que el Señor nos ha dado? La Biblia es más valiosa que cualquier otra posesión material que podamos tener, pero ¿qué significado tiene para nosotros? Seamos cuidadosos con esto, pues el contenido de este libro nos puede ayudar a decidir en dónde vamos a pasar la eternidad. Es posible que muchos de ustedes creen tener una mente abierta y no desean aceptar el hecho de que solamente exista un libro que muestre el camino al cielo. Y es a estas personas que les quiero preguntar, ¿en dónde más podemos encontrar algo así? Muchos no creen que la Biblia sea la palabra de Dios. Esto me entristece. No los estoy criticando, pues sé que tienen una pobreza espiritual muy grande. Algunos afirman pertenecer al movimiento de la nueva era, pero uno de estos días se van a dar cuenta de cuán equivocados están, pues Jesucristo es lo más importante que existe. No existe nada en este mundo que nos pueda dar promesa de vida eterna. Solamente Jesús puede hacer algo así. Por eso es que este libro es tan valioso. Por eso el pueblo de Israel, en el pasaje que leímos, se había humillado, porque había reconocido el gran valor que posee. Si continuamos leyendo en esta porción de la Biblia, nos vamos a dar cuenta de que ellos estaban leyendo este libro con determinación. Leamos Nehemías capítulo 8, versículos 12 y 13, que dice: Y todo el pueblo se fue a comer y a beber, y a obsequiar porciones, y a gozar de grande alegría, porque habían entendido las palabras que les habían enseñado. Al día siguiente se reunieron las cabezas de las familias de todo el pueblo, sacerdotes y levitas, a Esdras, el escriba, para entender las palabras de la ley. Es decir, que ellos no estaban escuchando este mensaje con una actitud de indiferencia, o simplemente porque sentían curiosidad de saber el contenido del mismo. Este pueblo se había reunido con un propósito definido. Deseaban entender lo que se les estaba leyendo. Presten atención a las últimas palabras del versículo 13 de Nehemías 8, para entender las palabras de la ley. Lo mismo debe ocurrir en nuestras vidas. Cuando nos reunimos y escuchamos la palabra de Dios, lo debemos hacer con el propósito de entender lo que se nos ha compartido. Por eso debemos pedir a Dios que nos dé más entendimiento, que nos ayude a comprender más de la Biblia, que nos muestre más acerca de Él. Esta debe ser nuestra oración cada día, que el Señor nos muestre más de su verdad. Y tengo la confianza que nuestro Dios nos va a mostrar más acerca de su verdad y va a dirigir nuestros pasos para que vivamos más cerca de su voluntad. Luego en Nehemías 8:14 se nos dice que y hallaron escrito en la ley que Jehová había mandado por mano de Moisés que habitasen los hijos de Israel en tabernáculos en la fiesta solemne del mes séptimo. Se dieron cuenta que Dios había ordenado que debían celebrar esta fiesta solemne, una celebración, para que recordaran la liberación de Egipto y la liberación de esos 40 años que tuvieron que vivir en el desierto. ¿Qué debían hacer en esta fiesta? Tenían que construir pequeños tabernáculos, es decir, una pequeña tienda o cabaña hecha de ramas y troncos. ¿Saben qué ocurrió? Estas personas hicieron exactamente lo que se les acababa de leer en el libro de la ley. Salieron y recogieron ramas para vivir durante toda esa semana en tabernáculos celebrando esta festividad. Ellos deseaban entender las palabras de la ley y su anhelo más grande era obedecer lo que Dios les estaba diciendo. ¿Cuántos de nosotros podemos declarar que estamos dispuestos a hacer cualquier cosa que se nos mande hacer en la Biblia, sin importar lo que esto implique? Muchas personas deciden escuchar la palabra de Dios usando un filtro, es decir, que cuando la Biblia es predicada o enseñada a estas personas, ellas deciden qué van a recibir y qué porción de este mensaje van a aplicar a sus vidas. No debemos cernir o filtrar el mensaje que el Señor nos está dando, pues al hacer esto, estamos desobedeciendo deliberadamente a Dios en ciertas áreas de nuestra vida y obedeciéndole en otras. No podemos agradarle si optamos por este estilo de vida. Él no va a estar de acuerdo en aceptar esta desobediencia, pues nos ama tanto que no va a permitir que vivamos de esta manera, tan alejados de su verdad. El Señor tiene un plan mucho más excelente para nosotros. Es por eso que debemos preguntarnos siempre si estamos escuchando la palabra de Dios con el propósito correcto, con la determinación adecuada. Entonces podemos ver que el versículo 17 de esta porción bíblica nos dice: y hubo alegría muy grande. Muchas personas se quejan de que en las iglesias siempre se está hablando acerca del pecado. La verdad es que trato de no predicar mucho de este tema tan seguido, pero si usted cree que siempre estoy hablando de esto es porque el Espíritu Santo le está dando convicción de pecado. Él lo está haciendo, no yo. Recuerdo que cuando comencé a pastorear la iglesia en la que hoy me encuentro, existían un grupo de personas que no estaban muy contentos con que yo fuera su pastor. Por eso me acusaron de que siempre hablaba acerca del mismo tema. Decían que yo solamente predicaba de cómo ser salvo, de cómo podía un cristiano llegar a estar lleno del Espíritu Santo y de la segunda venida de Cristo. Pero si decidiera dedicar tiempo para revisar los mensajes que prediqué en esa época, podría probarles que no fueron muchas las ocasiones en las que hablé de esos tópicos. La realidad es que estas personas constantemente sentían que yo estaba hablando de estas cosas, pues estaban relacionadas con un área en su vida que necesitaba ser atendida. Sentían que hablaba acerca de la salvación, pues aún necesitaban ser salvos. Pensaban que siempre estaba hablando acerca del Espíritu Santo, pues Él estaba dándoles convicción en sus corazones. Les molestaba escuchar cualquier cosa relacionada con la segunda venida del Señor, pues no querían pensar en este hecho tan trascendental. En otras palabras, este grupo de personas no deseaban escuchar nada que les pudiera traer convicción en sus corazones. No querían escuchar la voz de Dios. ¿Qué diferencia con aquellos mencionados en el pasaje bíblico que hemos estado leyendo? Ellos habían venido para escuchar hablar de las promesas de Dios, de sus bondades, de su amor y de su gozo. Por eso el pueblo alababa, levantaba sus manos y disfrutaba este tiempo de adoración a Dios. Se habían humillado ante su Creador y habían llorado por los pecados de sus antepasados, pero ahora estaban llevando a cabo la fiesta de los tabernáculos. Estaban disfrutando esta gran celebración. Si leemos el Antiguo Testamento, nos podemos dar cuenta de que los judíos sabían cómo hacer una gran fiesta. Y cuando llegaba el momento de participar de una de esas festividades, lo hacían con gran gozo. Por eso tenemos que venir al templo con alegría, reunirnos con nuestros hermanos con un corazón rebosando de gozo. Pero si usted decide venir con una actitud negativa, no culpe al predicador ni al mensaje expuesto. Mi meta siempre va a ser ayudarle a entender cuán maravilloso es Dios, cuán grandes cosas ha hecho a través de su Hijo Jesucristo, y cuán importante es que le obedezcamos sin importar lo que esto implique. Pero es importante que usted se acerque a la palabra de Dios con la actitud correcta. Había gran alegría en el corazón de estas personas, y más importante aún, estaban escuchando con gozo. Y un último aspecto que podemos observar en este pasaje es que estaban escuchando con un corazón arrepentido. Leamos Nehemías 9, versículos 1 al 3. El día 24 del mismo mes se reunieron los hijos de Israel en ayuno y con cilicio y tierra sobre sí. Y ya se había apartado la descendencia de Israel de todos los extranjeros, y estando en pie, confesaron sus pecados y las iniquidades de sus padres. Y puestos de pie en su lugar, leyeron el libro de la ley de Jehová su Dios la cuarta parte del día, y la cuarta parte confesaron sus pecados y adoraron a Jehová su Dios. Es importante que destaquemos que una de las maneras que se usaban para expresar humillación delante de Dios era poner cenizas y tierra sobre la cabeza. Es por eso que vemos en el primer versículo leído que ellos estaban haciendo esto. Y creo que la enseñanza más significativa de esta porción de la Biblia es que si Dios nos ha hablado a través de su palabra, debemos ser lo suficientemente honestos para admitirlo. Debemos orar y decirle: Señor, tu mensaje ha tocado mi vida. Quizás no me ha agradado lo que he escuchado, pero no puedo culpar al predicador, pues has sido tú quien me ha hablado. Seamos honestos y reconozcamos esto. Me sorprendo al observar la reacción de algunas personas que asisten cotidianamente a una iglesia cuando escuchan una predicación que no les agrada. Como no les ha gustado el mensaje que su pastor les ha compartido y que ha estado basado en la Biblia, deciden que deben alejar a este predicador de su congregación. Pero quiero advertirles algo, y es que Dios va a juzgar a cualquier persona que intente atacar a su siervo. Él va a usar diferentes métodos para hacer esto. No podemos agredir a una persona solo por el hecho de haber proclamado la palabra de Dios con honestidad y verdad. Todo lo contrario. Si su pastor ha estado basando sus predicaciones en la Biblia, debemos tener una actitud completamente diferente. Como miembros de su iglesia debemos estar agradecidos a Dios por habernos enviado a un siervo que es fiel a su mensaje. Tenemos que aprender a amarlo, seguirlo, imitarlo, ayudarlo, sostenerlo en oración. Esta persona debe recibir todo nuestro apoyo para que pueda continuar trayendo a nuestras vidas esta palabra de verdad y que así podamos seguir siendo bendecidos por el Señor. Esta debería ser nuestra respuesta siempre. Y finalmente, quiero que escuchen con detenimiento. Si usted es una persona que no ha alcanzado la salvación de su alma aún, quisiera decirle que está perdiendo una oportunidad maravillosa, está dejando escapar el tiempo. Podría llegar a ser salvo si le pide a Dios que le perdone sus pecados, si acepta el sacrificio que Jesucristo hizo en la cruz por toda la humanidad. Si hace esto, puede estar convencido de que Dios va a perdonarle, a limpiarle y a hacerlo una nueva persona. La salvación de su alma ocurrirá en el instante en que haga esta oración, y a partir de ese momento va a comenzar a crecer espiritualmente. Esto último es un proceso que dura toda la vida. Es importante que tome esta decisión para que pueda llegar a ser salvo. Es por eso que le invito a hacerlo hoy mismo.
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1: 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Pero esto no resuelve el problema. 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
0: ¿Recuerda la última vez que se sintió desanimado? ¿Qué es lo que usualmente hace al sentirse de esa manera? ¿De qué forma ha reaccionado en otras ocasiones cuando el desánimo llega a su vida? Lo que me gustaría

Ahora les invito a que abran su Biblia en el pasaje que se encuentra en el libro de Hechos, capítulo 14. Hechos 14, versículos 19 y 20, nos dice lo siguiente. Entonces vinieron unos judíos de Antioquía y de Iconio que persuadieron a la multitud, y habiendo apedreado a Pablo, le arrastraron fuera de la ciudad pensando que estaba muerto. Pero rodeándole los discípulos se levantó y entró en la ciudad, y al día siguiente salió con Bernabé para Derbe. Ahora bien, ¿qué era lo que impulsaba a Pablo a continuar adelante? ¿Por qué, a pesar de haber sido apedreado, continuaba arriesgando su vida por causa del Evangelio de Cristo? ¿Qué motivó a Pablo para salir de una posición tan baja y responder al llamado de Dios para predicar el Evangelio? La misma actitud que usted y yo podemos tener, y aquí está la primera, la conversión. Es decir, la conversión de Pablo lo motivó a levantarse cuando él estaba realmente desanimado. Seguramente recordará que en el momento de su conversión él viajaba solo, había estado persiguiendo a la iglesia y de repente el Señor le habló. ¿Y qué pasó? Pablo queda repentinamente ciego y entonces el Señor Jesucristo le habló. Después se dirigió a la ciudad, alguien vino a orar por él, recuperó su visión nuevamente y lo siguiente que sabemos es que él estaba predicando el Evangelio. Pablo nunca podría olvidar lo sucedido. Su experiencia de conversión era absolutamente inolvidable, con todos los detalles que estaban involucrados. Una de las razones principales que debemos considerar cuando nos desanimamos es que hemos sido salvados. Dios me amó lo suficiente para salvarme de mis pecados, escribir mi nombre en el libro de la vida del Cordero, y yo soy un hijo de Dios. Desde luego que no lo merezco, pero me salvó. De manera que si Él me ama lo suficiente como para haberme salvado, Él va a levantarme, no importa la situación que esté viviendo. Pablo tenía un montón de razones para estar desanimado, piénselo bien. Cuando alguien hace todo lo posible por matarle, le arrastra fuera de la ciudad y le deja ahí tirado, dándolo por muerto, es algo que debería desanimarle. Pero él despierta en la presencia del mismo Jesús. Así que la próxima vez que esté muy abajo, desanimado, o esté pensando en lo mal que le tratan las personas, que le rechazan y todo lo demás, simplemente piense que Jesús le salvó. Él debe haber visto algo en mí para que me salvara. Así, de repente, usted comienza a tener una perspectiva correcta acerca de quién es usted mismo. Escuche bien, no desde su punto de vista, sino desde la perspectiva de Dios. Esto es en relación a la conversión. El segundo aspecto que deseo resaltar está relacionado con su convicción. Me imagino que uno de los primeros pensamientos que vino a la mente del apóstol Pablo al despertar después de haber sido apedreado fue la convicción que tenía del llamado que Dios le había hecho. Permítanme preguntarles algo en relación a este asunto. ¿Qué es lo que necesita para levantarse? Cuando se siente desanimado, ¿qué necesita para animarse y salir de ese estado de ánimo para ya no estar más desalentado? ¿Qué es lo que puede cambiar su manera de pensar y su actitud en relación a ese asunto que lo ha derrumbado y le ha hecho caer en el desánimo? ¿Acaso será suficiente con recordar la manera en la que Dios le ha salvado? ¿O quizás necesitará recordar sus convicciones acerca del amor que el Señor le ha demostrado, lo que ha hecho en su vida y el propósito que tiene con usted? En tercer lugar, considero que Pablo se levantó motivado por la confianza que tenía en el Señor. Dios le había llamado al ministerio y se había rendido a ese llamado. Sabía que había sido bendecido por el Señor y que le había salvado de manera milagrosa. Y lo mismo ha ocurrido en nuestra vida, pues hemos sido salvados por el poder de nuestro Padre Celestial. ¿Dónde se encontraba?

0: estaba en el momento en el que Cristo le llamó para ser salvo? ¿Qué hacía en ese instante? ¿Qué había sucedido en su vida y en qué estilo de vida pecaminoso se encontraba? Podemos afirmar que Pablo se levantó del suelo, motivado por la experiencia de conversión que había tenido, por la convicción que tenía en relación al llamado que Dios le había hecho y también por la confianza que tenía en el Señor. Estaba convencido de que las promesas de Dios se harían realidad en su vida. ¿Acaso contamos con la misma valentía y confianza que el apóstol Pablo demostró tener en todo momento? ¿Será que sin importar lo que enfrentamos, confiamos en las promesas que Dios nos ha dado? Todos en algún momento de nuestra vida nos desanimamos por diversas razones. La diferencia es que algunas personas se pueden levantar y otras no. Algunas se mantienen en ese estado de desánimo mientras tratan de evadir lo que sienten al sumergirse en el alcohol, las drogas y otros vicios. Hacen lo que pueden con tal de levantarse en sus propias fuerzas, pero no lo logran, pues solo Dios puede levantarnos cuando estamos en el suelo, desanimados por diversas situaciones. No espere que otra persona lo levante, porque nadie lo va a hacer. Aquellos que le rodean, quienes usted considera sus amigos, tienen su propia vida y se limitarán a decir, lo siento, para luego olvidarse de su problema y seguir su camino. Usted tiene que decidirse a levantarse, pero no con sus propias fuerzas, sino con aquellas que vienen del Señor. Él es su Salvador y vive en usted. Su nombre está escrito en el libro de la vida del Cordero. Él nunca ha borrado el nombre de ninguno de sus hijos, ni tampoco los ha olvidado. Todos estamos en la memoria de nuestro maravilloso y todopoderoso Dios. No tenemos que quedarnos sumidos en nuestra condición, sea cual sea. Los que así actúan asumen la vida con conformismo y creen que no podrán cambiar nunca su situación, pero no es verdad. No tenemos que asumir esa postura, sino recordar que en nuestro interior mora el Espíritu del Dios viviente y nadie nos puede tocar sin antes vérselas con Él. De modo que tenemos otra razón para levantarnos, y es el Espíritu Santo, quien es nuestra energía, nuestra fuerza y nuestro poder. Jesús les dijo a sus discípulos que no predicaran el Evangelio hasta que fueran investidos con poder desde lo alto y recibieran la unción del Espíritu Santo, sólo entonces estarían listos. Ahora bien, espero que muchos de los que hoy me escuchan sean salvos. Si usted no lo es todavía, espero que pueda tomar la decisión al final de este mensaje. Mire, cuando pase por un tiempo difícil y se desanime, no llame a ningún amigo, porque he descubierto que lo que los amigos hacen es unirse a nuestro abatimiento, bajar a nuestro nivel y decirnos que pueden entender por lo que estamos pasando. Sin embargo, no lo saben realmente. En lugar de llamar a sus amigos, acuda a Jesús, quien será el único que podrá levantarlo de su condición. Así que al examinar estos pasajes de la Biblia, nos damos cuenta que otra razón por la que Pablo pudo levantarse fue por la valentía que tenía. Era un hombre valiente. Nada le asustaba, pues tenía un corazón valiente, ya que confiaba en el poder de Dios. Escuchen lo que nos declara en 2 de Corintios 5, versículos 6 al 8 en relación a este tema. Así que vivimos confiados siempre, y sabiendo que entre tanto que estamos en el cuerpo estamos ausentes del Señor, porque por fe andamos, no por vista, pero confiamos y más quisiéramos estar ausentes del cuerpo y presentes al Señor. Pablo, al estar tendido en el suelo después de haber sido apedreado y arrastrado fuera de la ciudad, sintió la motivación para levantarse. ¿Qué le motivó a que hiciera eso? Su conversión, su convicción, su confianza en Dios y el valor o valentía que tenía. Escuchen lo que nos declara en Filipenses 4:13 en relación a este tema. Todo lo puedo en Cristo que me fortalece. Esto es algo que no solo Pablo podía expresar, pues a cada cristiano se le da la oportunidad de relacionarse de manera personal con el Señor. Y es por eso que todos los que le hemos recibido podemos enfrentarlo todo en su poder, pues es Él quien nos fortalece. El mismo Cristo que fortaleció a Pablo y vivía dentro de él es el mismo que mora en el corazón de cada uno de sus seguidores. Por eso no tenemos que permanecer en el suelo ni estar desanimados ante las dificultades de esta vida. Y si usted se encuentra en esa situación, sencillamente solo debe levantarse motivado por las mismas razones que impulsaron a Pablo a ponerse de pie después de haber sido apedreado. Recordemos en todo momento quién es Cristo, lo que ha hecho en nuestra vida, las promesas que nos ha dado, cómo nos ha sostenido en el pasado y el poder que ha depositado en nuestra vida desde el día en que nos rendimos a su voluntad. Otra razón que motivó a Pablo a levantarse del suelo fue el compromiso que tenía hacia la obra de Dios. Se había comprometido a proclamar el Evangelio por todo el mundo conocido y estaba decidido a continuar adelante con ese compromiso. Y la pregunta que debemos hacernos es la siguiente: cuando aceptamos a Jesucristo como nuestro Salvador personal, ¿a qué nos comprometimos con Él? Nos comprometimos a vivir en santidad. Es cierto que eso no es lo que hacemos en todo momento, pero sabemos que, al venir delante de su presencia y reconocer nuestras desobediencias, Dios nos ha perdonado por su misericordia. Asimismo, otra razón por la que Pablo no podía quedarse desanimado era por causa de sus compañeros. Piénselo. Piensen esto. Un círculo de amigos orando por el apóstol, orando para que Pablo viviera cuando parecía que estaba muerto, y Pablo se levantó. ¿Puede usted imaginar lo que ellos deben haber sentido? ¿Lo que debe haber sucedido? Ellos tuvieron un tiempo de júbilo y alegría. Este hombre estaba casi muerto. Oramos por él y pedimos a Dios que hiciera por él lo que había estado haciendo por otros. Cuando usted está muy desanimado y quisiera contar con un amigo, si solo pudiera tener un amigo, ¿quién sería? Naturalmente Jesús. Pero yo estoy poniendo esto en términos humanos. Quiero decir, ¿con cuáles de sus amigos quisiera estar cuando está muy desanimado? ¿A quién quisiera llamar en ese momento? Naturalmente nos dirigimos al Señor, pero a veces necesitamos a alguien más. A veces necesitamos a alguien que nos eche una mano, ore con nosotros y nos recuerde la gracia, la misericordia y el amor de Dios. ¿Tiene un amigo así? Todo mundo necesita un amigo así. Alguien podía decir, todo esto está muy bien, pero dígame cómo levantarme. Pues permítame decirle, ¿cómo puede hacerlo? Usted toma la decisión de levantarse. Voy a levantarme. Yo sé cómo me siento. Yo sé que he pasado, pero no me quedo en el desánimo, sino que me levanto. Usted toma la decisión de levantarse. ¿Y cómo se hace eso? Pregunta usted, enfocando su atención en Dios, no en sus circunstancias. Mientras yo esté centrado en mis circunstancias, voy a sentir que todo eso me arrastra hacia abajo. Pero cuando dejo de pensar en mis circunstancias y pienso en el omnipotente, omnisciente, omnipresente y amoroso Dios que me salvó y ha puesto al Espíritu Santo en mí, entonces pienso que voy a levantarme. Cuando me doy cuenta en mi corazón que puedo tomar la decisión de levantarme, entonces centro mi atención en Él. Alguien podría preguntar, ¿qué es lo siguiente que debo hacer? Usted debe dar un paso adelante y avanzar en su vida. Digamos, por ejemplo, que usted fue realmente dañado por alguien y está muy desanimado. Simplemente no puede creer que le hayan hecho daño de esa manera. Usted está por el suelo. Sin embargo, toma una decisión. Me voy a levantar. Gracias, Padre. Dame la gracia y el amor, dame lo que necesito para perdonarlos. En otras palabras, empieza a hablar con Dios de manera afirmativa y hace un movimiento. Da el primer paso con el fin de levantarse y puede ser simplemente un cambio de opinión acerca de cómo ha estado pensando, tal vez sobre sí mismo. Usted puede terminar diciendo, Dios necesitaba esto. Gracias, Dios, por el maltrato que recibí, porque esto me hizo avanzar en mi vida. En otras palabras, usted tiene que tomar una decisión. Yo no me quedo abajo, en el desánimo, sino que me levanto. Y si puede, recuerde al apóstol Pablo. No creo que ninguno de nosotros haya sido apedreado hasta la muerte, pero recuerde, Pablo se levantó, dio un paso hacia adelante, ¿y qué hizo? ¿Hizo lo imposible? Él y Bernabé estaban en Derbe predicando el Evangelio. No se quedaron desanimados porque sabían que no tenían que estar así. El Espíritu de Dios moraba en ellos y les daba la capacidad para cumplir con lo que Dios les había llamado a hacer. Entonces, la próxima vez que usted se sienta por el suelo, solo recuerde que no pertenece a ese lugar. Usted pertenece al impresionante poder de la maravillosa gracia de Dios. Usted no tiene que quedarse en el desánimo. Recuerde las palabras de algunos de los coros e himnos que ha cantado. Muchos de ellos resaltan que Jesucristo es nuestra fortaleza cuando nos sentimos débiles. Es el tesoro que tanto anhelamos tener. Ha venido a ser el todo de nuestra vida, una joya preciosa que no merecemos recibir. Jesús es el Cordero de Dios y es digno de ser alabado por todo ser humano. Solo Él ha tomado nuestro pecado, nuestra cruz, nuestra vergüenza, para llevarla sobre sí y reinar por siempre. Por eso le bendecimos, pues nos levanta cada vez que estamos caídos. Nos exhorta en medio del desánimo y nos rescata de las tribulaciones. Si usted no ha dado ese paso de fe y no ha recibido aún a Jesucristo como su Salvador personal, hoy es el momento adecuado para hacerlo. No hay nada que pueda hacer para llenar el lugar que solo Jesús puede ocupar en su vida. Nunca tendrá suficiente dinero, ni podrá hacer suficientes buenas obras para llenar ese espacio que siente en su corazón. Es por eso que hoy le invito a que reconozca que es pecador, pídale perdón a Dios y acepte a su Hijo Jesucristo como su único Salvador personal. Y aquellos que tomen esa decisión pueden estar convencidos de que Dios les perdonará, limpiará su vida y escribirá su nombre en el libro de la vida del Cordero. Su Espíritu Santo vendrá a morar en su corazón y le sellará hasta el día de la redención. Le dará una nueva vida, una vida abundante y una vida eterna. Y ya no tendrá que permanecer abajo. No tendrá que seguir desanimado. Pues todo lo podemos en Cristo que nos fortalece. Esa es mi oración para cada uno de los que hoy me escuchan.
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0: El Salmo 37:4 dice: deleítate a sí mismo en Jehová y Él te concederá las peticiones de tu corazón. Algunas personas, al leer la primera parte, dicen: no sé lo que esto significa, y renuncian. Sin embargo, cuando leen: Él te concederá las peticiones de tu corazón, esa parte sí les gusta. Dicen: bueno, voy a comprometerme con el Señor y Él me dará los deseos de mi corazón. Pero Dios nos dice: lo haré si te deleitas en mí. Mire, amable oyente, cuando se deleita en el Señor, la palabra de Dios se convierte en la prioridad de su vida. Hablar con Él será lo primero. Obedecerle llega a ser su pasión. Desea conocerle sobre todo lo demás. Mire, agradar a Dios no es solo tener hambre y sed en nuestros corazones, es más que eso, es querer conocerle, comunicarnos, hablar con Él, amarle y ser amados por Él, es querer compartirlo con otros, es sentirlo, es conocerlo, es experimentarlo. Escuche bien esto. Cuando tiene ese tipo de relación con el Padre Celestial, nunca estará necesitado. Dios se deleitará en complacer su corazón y bendecir su vida con aquellas cosas que encajan en su voluntad y en su propósito para usted.
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2: 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El Dr. Stanley dice: una vez que usted alberga hostilidad, esta lo destruye. Hoy, él examina el enojo, nos revela las causas y nos reta a escuchar las advertencias que encontramos en la Biblia. Escuchemos.
0: ¿Es usted una persona que se enoja fácilmente? Es decir, ¿en lo profundo de su ser está enojado por alguna cosa que le haya sucedido? ¿Por algo que esté sucediendo en su vida? ¿Por algo que alguien haya dicho? ¿Por qué le han insultado? ¿Han herido sus sentimientos? ¿Le han arrebatado alguna cosa? En la actualidad hay muchas personas que están muy enojadas. Ni siquiera se dan cuenta de ello, pero simplemente saben que algo no anda bien en lo más recóndito de su ser. Muchas personas sí saben que están enojadas y continúan fomentando ese enojo lo suficiente como para que siga y siga y siga. Muchos han dado por terminado su matrimonio debido al enojo. Han perdido a sus hijos debido al enojo. Han perdido su trabajo debido al enojo. Han perdido la salud debido al enojo. El enojo es una cosa muy peligrosa, pese a que en sí el enojo no es malvado ni malo. Hay enojo bueno y enojo malo. El problema es que la gran mayoría tiene más experiencia con el enojo malo que con el bueno, Pero el problema fundamental en cuestión ¿es usted una persona que se enoja fácilmente? ¿Hay alguna evidencia a ese respecto? Y no he preguntado si alguna vez se haya usted enojado, pues todos nos hemos enojado muchas veces en la vida, pero tampoco quiere decir que jamás se enojará. No obstante, la Biblia habla muy claramente de lo que usted y yo debemos hacer con el enojo, por lo que el título de este mensaje es sencillamente como sigue. ¿Está usted enojado? Y yo solo quisiera que usted descubra la evidencia al respecto, es decir, ¿hay evidencia de que usted se enoje fácilmente? Si es así, ¿contra quién se enoja? ¿Por qué se enoja? ¿Cómo le afecta? En otras palabras, el enojo surge un efecto terrible cuando se trata de un enojo desenfrenado, incontrolable, es decir, un enojo malo y no bueno. Por otra parte, hay enojo que es bueno, que nos motiva a ponernos de pie, que nos infunde entusiasmo para hacer lo que es correcto en el momento correcto y de la manera correcta en cuanto a la situación correcta. Es interesante que la Biblia no diga que no nos enojemos, sino que no permitamos que el enojo siga vivo después de la puesta del sol. Le invito entonces a buscar el capítulo 4 de Efesios y que ahí leamos los versículos 26 y 27 que dicen como sigue: «Airaos, pero no pequéis, no se ponga el sol sobre vuestro enojo, ni deis lugar al diablo». El enojo es un sentimiento de intenso disgusto, hostilidad o indignación que describiremos dentro de unos momentos como resultado de algo, ya sea que en realidad haya sucedido o que alguien se ha imaginado, como una amenaza, un insulto, una frustración, una injusticia que se haya cometido en contra de nosotros o de otras personas. Es decir, el enojo tiene que ver con algo que es importante para nosotros en lo personal. Si alguien nos ha insultado o si llegamos a saber de alguna injusticia en la vida de otra persona, o si hemos sido amenazados u ofendidos, o simplemente si nos sentimos frustrados. Pero escuche bien. Un sentimiento de intenso disgusto, hostilidad o indignación como resultado de algo, ya sea que en realidad haya sucedido o que alguien se ha imaginado como una amenaza, un insulto, una frustración, una injusticia en contra de nosotros o de otras personas que para nosotros son importantes, abarca mucho más que simplemente decir «estoy enojado». Y entonces, examinemos algunos pasajes de la Biblia y notemos que hay bastantes versículos que hablan del enojo, pero comencemos con algunos textos en el libro de Proverbios y luego vayamos a otro más en Eclesiastés. El primero está en Proverbios 14:17, que dice como sigue: «El que fácilmente se enoja, el que no se controla de temperamento violento, hará locuras». Veamos ahora el capítulo 15, versículo primero. «La blanda respuesta quita la ira, más la palabra áspera hace subir el furor». En ese mismo capítulo, detengámonos en el versículo 18. «El hombre iracundo promueve contiendas, más el que tarda en airarse apacigua la rencilla». Y ahora continuemos en el capítulo 22, versículos 24 y 25. «No te entremetas con el iracundo», es decir, con la persona cuya característica principal es que pronto se enoja, «ni te acompañes con el hombre de enojos, no sea que aprendas sus maneras y tomes lazo para tu alma». Es decir, que no nos asociemos con personas que se enojen fácilmente. Y quizá alguien diga, «es que él es amigo mío». Pero aquí dice, «no te entremetas, no te asocies con una persona iracunda, pues caerás en la trampa». Y lo que sucede es que ese individuo influirá en nosotros para que nos enojemos fácilmente, por lo que debemos tener cuidado. Por eso es muy importante enseñar a nuestros

los hijos y nietos, que antes de casarse visiten a la familia del candidato, que se informen de todo lo que les sea posible del pasado de esa familia. No debemos dejarnos impresionar solamente por la apariencia física de alguna persona, ni de lo que posea, ni en dónde ha vivido, ni en detalles como esos. Conviene investigar lo que hay en su interior. Un individuo que se enoja fácilmente es peligroso. La Biblia dice que no nos asociemos con él. Y si no debemos asociarnos en negocios, mucho menos debemos casarnos con él ni con ella, pues el Señor hace esa advertencia porque desea protegernos y evitar que cometamos un tremendo error. Así que pregunto, ¿usted es una persona que se enoja fácilmente? ¿Qué es lo que le enoja? ¿Por cuánto tiempo ha estado enojado? ¿Por qué sigue aferrado a ese enojo? ¿Qué consigue al aferrarse de ese enojo por algo que usted cree que alguien hizo en su contra o algo que en realidad haya hecho? Recuerde que en la definición dijimos que podría ser algo que en realidad le sucedió o que usted cree que así fue. ¿Acaso usted ha estado enojado con alguien que usted supo que había dicho algo en contra de usted y que al fin de cuentas descubrió que no ha sido así? Muchos se enojan con facilidad, y entre más inseguros estén, más fácil les será enojarse, ya que casi siempre creen que nadie los trata como se debe. Bueno, hablemos de las causas básicas de estas

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2: 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Escuchemos.
1: Cuando actuamos y hablamos sin medir las consecuencias de nuestros hechos, estamos demostrando varias cosas. Estamos revelándole a las demás personas cuán poco sabios somos y la falta de consideración que tenemos por los que viven a nuestro alrededor. Vivimos en una época en la que la mayoría de las personas no desean pensar ni hablar acerca de las consecuencias que pueden recibir por lo que están haciendo. Solamente quieren vivir el momento, hacer lo que les plazca y no preocuparse por lo que va a suceder en el futuro. He titulado este mensaje Las consecuencias del enojo. Y les invito a que tomen notas de los puntos principales de este sermón. Puede que algunos de ustedes han estado viviendo enojados por mucho tiempo y no se han dado cuenta de la severidad del asunto, pues creen que este enojo es algo normal. Pero hoy vamos a demostrar cuán devastador puede llegar a ser para cualquier persona. Es por eso que deseo compartir con ustedes hoy una lista de las consecuencias que pueden venir a nuestra vida por causa del enojo. Y no solo vamos a hablar acerca de los resultados que traerá a la vida de aquella persona que está enojada, sino que también vamos a mencionar las consecuencias que sufren los demás cuando alguien se enoja. Les invito a que abran su Biblia en Efesios 4, versículos 26 y 27, para leer lo que el Señor tiene que decirnos en relación a este tema del enojo. «Airaos, pero no pequéis. No se ponga el sol sobre vuestro enojo, ni deis lugar al diablo». Analicemos entonces, en primer lugar, las consecuencias que el enojo trae a la vida de cualquier persona que tenga estos sentimientos en su interior. Lo primero que va a suceder es que la comunión que antes teníamos con Dios va a ser quebrantada. No podemos estar a bien con el Señor mientras sentimos resentimiento e ira hacia otro ser humano. Recordemos las palabras de Jesús cuando dijo en Mateo 5, 23 y 24, «Por tanto, si traes tu ofrenda al altar y allí te acuerdas de que tu hermano tiene algo contra ti, deja allí tu ofrenda delante del altar y anda, reconcíliate primero con tu hermano y entonces ven y presenta tu ofrenda». Puede que usted piense que su comunión con Dios no está siendo afectada por ese enojo que tiene en su interior. Si no ha podido perdonar lo que le han hecho, esto es exactamente lo que está sucediendo. La segunda consecuencia es que el compañerismo que antes teníamos con esta persona con la que estamos enojados se ha roto. Un ejemplo vívido de esto lo vemos reflejado en el matrimonio. Cuando dos cónyuges están enojados entre ellos, no pueden mantener una buena relación, pues lo primero que van a comenzar a hacer es criticarse el uno al otro para así justificar su enojo. Otra consecuencia es el descontento y la inquietud que el enojo produce en nuestra vida. Existe algo en nuestro interior que no nos permite descansar y vivir de la manera que deberíamos hacerlo. Hay una gran ausencia de paz en la vida de aquellos que están enojados, pues este enojo está estrechamente relacionado con sus emociones. ¿Cómo podemos vivir entonces disfrutando de la paz, el gozo y la felicidad que Dios nos da, manteniendo este devastador sentimiento alejado de nuestro corazón? No importa si creemos que estamos bien, pues No estamos enojados con alguien en nuestro hogar, sino con una persona con la que trabajamos. Quizás pensemos que si esta es la situación por la que estamos viviendo, no estamos tan mal, pues al llegar a nuestra casa podemos olvidarnos del asunto y ser felices. Desgraciadamente, esto no funciona de esta manera. No podemos dejar el enojo en algún lugar para luego recogerlo al día siguiente cuando comencemos nuestra jornada de trabajo. No es algo que podamos quitarnos y ponernos como si fuera una pieza de ropa, sino que es un sentimiento que llevamos en nuestro interior. Podemos alejarnos del lugar en el que nos hemos enojado, manejar 1,000 millas y continuar tan enojados como cuando comenzamos nuestro viaje. No es tan sencillo como pudiera parecernos, pues nos envuelve con sus tentáculos hasta que penetra cada área de nuestro ser. El enojo también puede hacernos reaccionar de tal manera que nos envolvemos en nuestros sentimientos para protegernos del daño que otros nos pueden llegar a hacer. Hemos sido heridos en el pasado y como no deseamos que esto nos ocurra una vez más, nos aislamos y nos encerramos en nosotros mismos para resguardarnos. Esta actitud nos separa del resto de las personas, pues no somos capaces de mantener un compañerismo con aquellos que quieren acercarse para ayudarnos. Esta barrera que hemos edificado como consecuencia del enojo detiene a todos los que tratan de acercarse a nuestra vida, y esto no significa que vamos a vivir aislados del resto de la sociedad. Lo que sucede es que, a pesar de que estamos rodeados por cientos de personas, no vamos a permitir que ninguna de ellas se acerque lo suficiente a nuestro corazón, pues estamos enojados y no deseamos ser heridos nuevamente. Por supuesto, también debemos incluir en esta lista de consecuencias la frustración y ansiedad que todo este proceso trae sobre la vida de aquellos que están enojados. Es precisamente este enojo el que les hace sentir incertidumbre hacia lo que está por venir. Siempre sienten que algo malo está por suceder y, por consiguiente, no pueden confiar en nadie, no son capaces de brindar su amistad a otros, pues creen que todos los que les rodean desean hacerles daño. Así que podemos afirmar que el enojo no solo puede llegar a dañar nuestras emociones, sino también muchas otras áreas de nuestra vida. No solo esto, sino que el enojo produce en nosotros un gran vacío, pues cuando alejamos a los demás de nosotros y nos aislamos dentro de nuestros sentimientos, empezamos a sentir que algo nos falta. ¿Por qué sucede esto? Porque Dios no nos creó para que viviéramos llenos de enojo, sino para que mantuviéramos una buena relación con los que viven a nuestro alrededor. Ahora deseo que hablemos acerca de otro aspecto muy importante relacionado con aquellas personas que están enojadas. Vamos a mencionar lo que sucede en la salud física de aquellos que han llenado su corazón de enojo y resentimiento. Puede que usted piense que el enojo no le está afectando, pero puedo asegurarle que tarde o temprano se va a dar cuenta de que esto es una realidad. Lo que sucede es que Dios no creó al cuerpo humano para vivir con enojo. Es por eso que nos dice que podemos airarnos, pero no al punto de llegar a pecar como consecuencia de este sentimiento tan dañino. Analicemos por unos instantes los daños físicos que el enojo puede traernos. Lo primero que hace es que produce algunos efectos inmediatos en nuestros cuerpos. ¿Qué sucede cuando nos enojamos? Nuestro corazón comienza a latir más fuerte, los niveles de adrenalina aumentan y la presión sube. Algunos creen que esto no es malo para ellos, pues están completamente equivocados, pues puede causarles graves daños. Consideremos también los efectos a largo plazo que el enojo puede traernos. Y esto es lo que sucede a quienes han estado enojados por mucho tiempo y que no han hecho nada al respecto para arreglar este problema. Hay muchos que sufren de úlceras como consecuencia de esta ira y rencor que han estado albergando en su corazón durante un largo periodo de tiempo. Algunos piensan que la úlcera que tienen fue provocada por las largas jornadas de trabajo a las que tuvieron que someterse. Es posible que el cansancio y el estrés hayan contribuido a esta enfermedad, pero sin duda alguna que el enojo fue una de las causas principales que produjo las úlceras en ellos. Otro resultado del enojo es la hipertensión, la cual hace que la persona tenga que estar ingiriendo medicamentos para poder mantener su presión estable. También podemos mencionar las enfermedades del corazón que vienen como consecuencia del enojo. Y sabemos que muchos sufren de infartos y derrames cerebrales por haber permitido que el enojo fuera parte de su estilo de vida. Lo que he tratado de hacer con estos ejemplos es mostrarles cómo el enojo puede traer enfermedades y destrucción a la vida de cualquier ser humano. Es un estilo de vida difícil de abandonar una vez que comenzamos a seguirlo. Pero estoy seguro de que cualquiera que mire atrás para analizar lo que ha vivido como consecuencia del enojo va a darse cuenta de que no valió la pena haber sufrido todo esto. Hubiera sido mejor haber evitado el enojo antes que pasar por todas estas enfermedades y dificultades. Cada área de nuestro cuerpo es afectada directa e indirectamente por el enojo. Puede que usted se sienta saludable hoy, pero si está permitiendo que el enojo venga a ser parte de su estilo de vida, se está arriesgando a padecer algunas de estas enfermedades que hemos mencionado. Es por eso que debemos preguntar, ¿acaso vale la pena sufrir de esta manera y hasta llegar a morir como consecuencia del enojo? ¿Debemos permitir que lo que otros han dicho o lo que nos han hecho nos afecte de tal manera que nuestro estado de salud sea deteriorado por el enojo que tenemos hacia ellos? No, sino que debemos saber que está en nuestras manos el decidir si vamos a enojarnos o no. Podemos trabajar con este problema si aprendemos a tratar con él, y mucho más importante aún si estamos dispuestos a reconocer que hemos estado albergando este sentimiento en nuestro corazón. Ya hemos hablado de lo que nos sucede cuando permitimos que el enojo entre a nuestra vida. Ahora deseo que dediquemos algunos minutos para hablar acerca de cómo afecta a quienes viven a nuestro alrededor. Creo que esta parte es muy importante, especialmente para aquellas personas que están casadas. Y puede que algunos piensen que un poco de enojo es bueno para cualquier pareja, pero yo pienso todo lo contrario, pues nuestro cónyuge es herido y sufre cada vez que nos enojamos. Cuando estamos enojados y derramamos este sentimiento en la vida de otra persona, le estamos hiriendo con nuestra actitud. Esto es algo que ocurre tanto a hombres como a mujeres. Conozco a muchos que me han contado cómo se quedaron despiertos toda una noche llorando y sufriendo por algo que su pareja les dijo que les ofendió en gran manera. O quizás fue algo que hicieron en contra de ellos. El enojo trae sufrimiento y dolor sobre aquellos que amamos. No solo esto, sino que también sabemos que si estamos enojados con una persona vamos a producir en ella una sensación de separación. Podemos estar viviendo con alguien, dormir en la misma cama con nuestro cónyuge, pero si estamos enojados no vamos a estar unidos. Uno de los dos va a estar herido profundamente como consecuencia de lo que dijimos o hicimos al expresar nuestra ira. Nuestra relación con esta persona va a ser destruida. No creo que los padres se den cuenta de lo que están haciendo en la vida de sus hijos cada vez que se enojan con ellos. Recordemos que para un niño sus padres son lo más importante que pueda existir. ¿Cómo se sienten entonces cuando uno de sus padres se enoja por algo que hicieron? ¿Y qué de lo que sienten los padres cuando sus hijos, los que se enojan con ellos por no haberles dado lo que querían o por no haberles permitido hacer lo que deseaban? Es una situación devastadora en cualquiera de los dos casos. En algunas ocasiones nuestra impaciencia nos hace enojar y como consecuencia de eso hacemos sufrir a los demás. Es por eso que deseo preguntarle una vez más, ¿está usted enojado? Y si su respuesta es positiva, ¿por qué está enojado? Es cierto que no conozco las razones por las que está enojado, pero De lo que sí puedo estar seguro es que nunca ha estado crucificado. Puede que le hayan insultado, abochornado y herido, entre otras cosas, pero nunca ha tenido que sufrir lo que Jesús padeció. Sin embargo, el Señor, a pesar de estar clavado en ese madero, supo decir: Padre, perdónalos porque no saben lo que hacen. Nosotros, de igual manera, entonces, tenemos que reconocer que debemos perdonar a los demás sin importar lo que nos hayan hecho en el pasado. El enojo no debe ser parte del estilo de vida de los cristianos. No tenemos por qué vivir de esta manera sometidos a este sentimiento tan dañino. Lo único que tenemos que hacer es reconocer que tenemos un problema al darnos cuenta de que estamos siendo víctimas del enojo y estar dispuestos a depositar a los pies del Señor todo lo que estamos sintiendo. Dios se va a encargar de sacar de nuestra vida todo esto si se lo permitimos. Por último, vamos a mencionar que nuestro enojo también afecta a Dios. Es posible que esta afirmación le haya sorprendido, pero van a darse cuenta de que estoy en lo cierto después que les mencione la forma en la que nuestro enojo puede afectar a nuestro Padre Celestial. Lo primero que hace nuestro enojo es entristecer el corazón de nuestro Señor. No es algo que debía formar parte de nuestra vida. Recordemos que Dios es nuestro Creador y que no nos hizo para convivir con este sentimiento. Es por eso que cuando albergamos enojo e ira en nuestro corazón, le entristecemos, pues no estamos viviendo de acuerdo a sus planes. Más bien nos estamos alejando de Él, pues no estamos viviendo conforme a su voluntad. También vemos que el enojo dificulta y entorpece la obra que Dios desea hacer en nuestra vida y por medio de nosotros. Cuando nos enojamos, no podemos hacer lo que se nos ha encomendado. No solo esto, sino que al dejarnos envolver por este engañoso sentimiento, vamos a poner nuestros ojos en otras cosas y no vamos a estar listos para escuchar la voz de Dios cuando nos llame a servirle. Y por último, no podemos dejar de mencionar que al enojarnos estamos desechando las bendiciones que el Señor estaba dispuesto a darnos. Dios no nos va a bendecir mientras que estemos enojados con otra persona, pues al hacer esto estaría yendo en contra de su propia naturaleza. Así que hemos analizado por medio de este mensaje cómo el enojo no solo afecta a nuestra vida, sino también la de aquellos que viven a nuestro alrededor y la de nuestro Padre Celestial. Hemos mencionado en más de una ocasión que el enojo es una emoción engañosa y destructiva que no debe ser parte del estilo de vida de aquellos que han aceptado a Jesucristo como su Señor y Salvador. Es por eso que hoy deseo exhortarles a que echen fuera de su vida cualquier sentimiento de enojo o ira que puedan estar albergando en su corazón. No les conozco, ni sé las razones por las que están enojados, pero sí puedo asegurarles que no vale la pena mantenerse viviendo de esta forma, pues los más perjudicados siempre son aquellos que se han enojado. No tenemos por qué seguir viviendo de esta manera. Solo debemos pedirle al Señor que trabaje en nuestra vida y permitirle que arranque de nosotros todo lo que nos está atando en este sentimiento tan dañino. Tenemos que dedicar tiempo para analizar nuestra vida. Dios tiene un plan precioso preparado para cada uno de nosotros y no debemos entorpecerlo con nuestro enojo. Debemos aprender a perdonar a quienes nos han ofendido o herido en el pasado. Solamente de esta manera vamos a poder librarnos del enojo que sentimos hacia aquellos que nos han hecho daño. El perdón es un arma poderosa que trae como consecuencia bendición para quienes la usan. Por otro lado, el enojo también es una arma poderosa, pero a diferencia del perdón, trae destrucción para los que la utilizan. Cerremos con un momento de oración. Padre, te agradecemos por tu palabra y por las advertencias que nos das en ella, para que no le demos oportunidad al diablo de obrar en nuestra vida por medio del enojo. Gracias por tu gracia maravillosa y por la paciencia que tienes al relacionarte con nosotros. Te pido que tu Espíritu Santo lleve este mensaje al corazón de todos aquellos que lo estén escuchando, para que puedan echar a un lado todo sentimiento de enojo e ira y que de esta forma puedan disfrutar de las bendiciones que has preparado para sus vidas. Permite que aquellos que no han aceptado a Cristo como Señor y Salvador de sus vidas puedan hacerlo en este momento. Solamente por medio de Él van a poder aprender a perdonar a quienes le hayan ofendido y herido en el pasado. En el nombre de tu Hijo amado oramos. Amén.
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1: Uno de los problemas que muchos creyentes tienen es que, aunque dedican tiempo para hablar con Dios, no sienten que les está escuchando. Hay dos aspectos que debemos mencionar en relación a este tema. El primero de ellos es que debemos examinar nuestra vida para estar seguros de que no existe ningún pecado conocido que no hemos confesado ante el Señor. El segundo aspecto que debemos tener en cuenta es si estamos o no leyendo la Biblia de una manera cotidiana. Si estamos meditando y estudiando la palabra de Dios cada día, podremos basar nuestras oraciones en lo que hemos leído. Sabemos que es por medio de las Sagradas Escrituras que el Señor nos habla casi siempre. Y cuando usa otro método para comunicarse con nosotros, lo que nos dice siempre está de acuerdo a las enseñanzas que hallamos en la Biblia. Así que básicamente debemos hacernos dos preguntas. ¿Estamos guardando algo en nuestra vida que no es del agrado de Dios? ¿Estamos dedicando tiempo cada día para leer y estudiar las enseñanzas que el Señor nos dejó en su palabra? Es de esta forma que vamos a poder llevar una vida de oración saludable y en la que podremos crecer más en los caminos de nuestro Padre Celestial.
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1: La medida de una persona se determina por la dimensión de aquello que la enoja. En el caso suyo, ¿qué se requiere para que alguien lo enoje? ¿Tendrá que darle realmente duro? ¿O acaso bastará con el más mínimo comentario para hacer que se enoje? ¿Qué tiene que hacer? Y al darse cuenta de que está enojado, ¿qué hace al respecto? En el presente mensaje yo quisiera hablar acerca de este asunto y de cómo enfrentarnos a él. ¿Cómo hacer frente al enojo? Pues quisiera que vayamos, por favor, al capítulo 4 del libro de Efesios y que veamos lo que dice en los últimos 4 versículos. En los versículos 26 y 27 dice, «Airaos, pero no pequéis». Y esto quiere decir que no debemos permitir que el diablo saque provecho de eso. Pero veamos lo que dice ahora en este capítulo 4 de Efesios, empezando por el versículo 29. «Ninguna palabra corrompida salga de vuestra boca, sino la que sea buena para la necesaria edificación, edificación de la gente, a fin de dar gracia a los oyentes». Note ahora lo que dice en el versículo 30. «Y no contristéis al Espíritu Santo de Dios, con el cual fuisteis sellados para el día de la redención». Es decir, si nosotros no hacemos lo que dice en el versículo 29, entonces acabaremos haciendo lo que sucede en el versículo 31, el cual dice, «Quítense de vosotros toda amargura, enojo, ira, gritería y maledicencia y toda malicia». Y luego dice en el versículo 32, «Antes sed benignos unos con otros, misericordiosos, perdonándoos unos a otros como Dios también os perdonó a vosotros en Cristo». Estos versículos son muy claros. En realidad, si examinamos con cuidado estos pasajes y estos mensajes de la Escritura, nos queda bastante claro que Dios dirige nuestra atención a este asunto del enojo. Ahora bien, ¿cómo suele la gente hacer frente al enojo? Pues lo hacen de varias maneras. Algunas responden ante él reprimiéndolo, lo que significa sencillamente

cuerpo, todas sus emociones y asimismo su relación con Cristo. De manera que hay gente que a veces reprime su enojo diciendo que no está ahí y que otras veces lo contiene. Es decir, saben que está ahí, pero se niegan a hacerle frente. Y negarse a hacerle frente solo hace que se vuelva más profundo, con lo que el daño se hace más perjudicial, llegando a extenderse a menudo cada vez más y más. Ahora bien, hay otra forma de manejar el enojo por parte de cierta gente y se trata, sencillamente, de la manifestación de los famosos arrebatos de cólera, que son algo así como un disparo de escopeta donde la persona explota con gran fuerza y con mucho ruido, destruyendo todo a su alrededor. Luego tenemos a la gente que le gusta dar excusas. «Mire, es que esa es mi forma de ser», dicen. «No, eso es lo que usted ha llegado a ser». O también dicen, «Dios me hizo así». «No, él no ha hecho a nadie así. Fue usted quien eligió convertirse en colérico». También hay otros que dicen, «Sencillamente yo tengo la mecha corta». Pues si es corta, usted la hizo así. Dios no le dio una mecha corta. De manera que la gente tiene toda clase de excusas. Sin embargo, una forma en que usted puede hacer frente al enojo es mediante el dominio propio, gracias a la labor del Espíritu Santo en su vida, que lo mantiene tranquilo y sumiso y que permite que Dios le dé la capacidad para responder como es debido. Ahora bien, hay algo que quisiera pedirle que haga. Quisiera pedirle que sea lo bastante sabio para considerar estas sugerencias que le daré ahora mismo y que le ayudarán a hacer frente al enojo. Esto le ayudará a fortalecer su mecanismo de defensa, de manera que no se vea obligado a pasar una vergüenza o a lastimar a otros, o a dañar a su familia, o a su cónyuge, o a sus hijos, debido a su manera de actuar y de responder. No es necesario que responda de manera equivocada, ni siquiera frente a un gran desastre en su propia vida. Así es, usted no tiene por qué responder de manera equivocada. Por lo tanto, espero que sea lo bastante prudente para tomar nota de esto, lo cual le servirá de defensa. Este es un mecanismo que podrá usar como ayuda para evitar el enojo, la amargura, el resentimiento, la hostilidad y todo lo demás. Pues bien, el primer paso que usted debe dar es este: confiese su enojo. Porque mientras niegue que está ahí reprimiéndolo y diciendo sencillamente que no está enojado, el problema continuará. Y recuerde esto: ya sea que lo reconozca o no, el veneno continuará rezumando por su cuerpo y afectando aún cada aspecto de su ser. Una vez una joven se me acercó y me dijo, «Doctor Stanley, yo he estado enojada durante toda mi vida». Tan solo dijo eso, «Estoy enojada, he estado enojada durante toda mi vida». Y lo repitió tres veces. Sin embargo, yo me gozo de que lo sienta y de que también haya dado el primer paso para tratar de deshacerse de su enojo, es decir, contarle a alguien que está enojada. Pero escuche lo que dijo. «He estado enojada durante toda mi vida». ¿Sabe qué significa eso? Que nunca ha sido feliz en su vida, nunca ha tenido paz, ni nunca ha tenido gozo. Es salva, se ha convertido en creyente y desea hacer lo correcto al tratar de vivir una vida recta ante Dios, pero hay algo que se agita en lo más profundo de su ser. Ahora bien, es probable que ella sepa cuál es o cuáles son las razones de su enojo y probablemente le encantaría saber cómo hacerle frente. Es por eso que me ha dicho, «Me siento agradecida por haberlo escuchado. Quisiera escuchar más porque este sentimiento siempre ha estado presente en mi vida». Y le sorprendería saber cuántas personas sienten lo mismo que ella. De manera que lo primero que debe hacer para tratar este asunto del enojo es confesarlo. En segundo lugar, tiene que identificar la naturaleza y la fuente de dicho enojo. En otras palabras, ¿de dónde proviene? Porque si una persona se detiene y lo piensa un momento,
entonces podrá identificar dónde se

0: inició, qué ocurrió en su vida y qué ocurre ahora realmente. Pero si no lo identifica ni se da cuenta de cuál es su fuente, acabará por manifestar su enojo. Y es muy probable que lo manifieste delante de alguien que no sabe nada acerca de su pasado y que tampoco le ha hecho nada. Pero debido a que está enojado, lo que va a suceder es que lo derramará por doquier, ya que no puede mantenerlo guardado en su ser. Por eso es tan importante que usted entienda con quién está enojado y por qué piensa que dicho enojo está ahí. Luego tenemos un tercer aspecto y es el siguiente. Propóngase en su corazón hacer frente al enojo rápidamente. Recuerde lo que dice la Escritura en Efesios. No se ponga el sol sobre vuestro enojo, porque si le da oportunidad al diablo, él hará que el enojo se haga más y más intenso para producirle más daño, y muchas veces hará lo mismo con la gente que usted más ama. Es por eso que debe proponerse en su corazón hacerle frente cuanto antes. Y alguien dirá, pues usted es pastor y nadie lo ha tratado jamás de esa forma. Mire, usted no sabe dónde he estado yo. Y ya he tenido mis oportunidades de ser muy misericordioso, créamelo. Porque la gente descargará muchas veces en usted lo que no tiene nada que ver con su persona. Pero de una forma o de otra deben ponerlo sobre alguien, transferirlo a alguna persona. Y cuando lo hacen, usted tiene que hacerle frente a eso como es debido. Pero es necesario que lo haga rápidamente porque la Biblia dice, no se ponga el sol sobre vuestro enojo. Pues bien, eso no significa que en algunos casos de dolor y sufrimiento usted tenga que irse a acostar diciendo, debo librarme de esto antes de que el sol se ponga. No, no es así. Pero al menos admítalo y reconozca que tiene que hacer frente a eso, pues no querrá vivir el resto de su vida enojado con alguien. Y es que suele suceder incluso que hay gente que está enojada con otras personas que ya han fallecido. ¿Cuántas veces me he encontrado en el ministerio en el cual he estado por más de 50 años con miembros de algunas iglesias que, por ejemplo, aún estaban enojados con su padre, el cual había muerto 10 años atrás? Esa persona ya estaba fuera de sus vidas, pero en realidad no lo estaba. Y aunque personalmente había salido de su existencia, su enojo hacia él lo mantenía ahí, mientras estas personas seguían castigándose a sí mismas una y otra vez. Por eso es tan importante que hagamos frente al enojo, no sea que nos contamine a todos. Y ahora, el punto número 4, no peque. Y usted dirá, ¿y cómo puede uno estar enojado y no pecar? Porque si eso no fuera posible, Dios no habría dicho en Efesios 4, versículo 26, «Airaos, pero no pequéis, no se ponga el sol sobre vuestro enojo», lo cual significa que debemos hacerle frente y ponernos a trabajar de inmediato. Ahora bien, ¿qué lo convierte en pecado? Los sentimientos de enojo son naturales y normales porque Dios nos dio el privilegio de enojarnos. El enojo es muy importante porque lo motiva a uno a levantarse, a moverse y a hacer lo que es necesario. Ahora bien, Jesús nunca pecó. ¿Pero acaso se enojó? Claro que sí, y más vale que lo crea. Si lee el relato de Jesús en el templo, verá que volcó las jaulas de las aves e hizo huir a la gente. Y estoy seguro de que no les rogó diciendo, «Salgan de aquí, por favor». No les dijo eso. Más bien levantó su voz y se enfureció mucho. Pero no por lo que le hacían, sino porque podía ver el fraude y la mentira y cómo se desvirtuaba la verdadera adoración en el templo, de modo que al ver lo que ocurría, se llenó de un gran enojo. ¿Recuerda además lo que ocurrió con el hombre que tenía la mano seca? Ahí estaban los fariseos a su alrededor diciendo, ¿acaso podremos ver si lo sana en el día de reposo? Y por supuesto que lo hizo. Y entonces los trató de hipócritas. Y si lee el capítulo 23 de Mateo, podrá ver cuántas veces llamó a los fariseos hipócritas. Y hablo en serio cuando digo que Jesús era un varón que se enojaba al ver lo que le hacían al pueblo, al amontonar sobre la gente leyes y reglamentos interpretando mal el Antiguo Testamento para así mantenerse en el poder. ¿Pecó él al hacer eso? Por supuesto que no. Aquello no tenía nada que ver con lo que le hacían a él, sino con lo que les hacían a los demás. Y si Jesús se hubiera enojado de manera equivocada, ¿dónde cree usted que se habría enojado más? En la cruz. Pero, ¿qué dijo ahí? Leamos Lucas 23, versículo 34. Padre, perdónalos porque no saben lo que hacen. Así que es posible enojarse, pero sin pecar. Veamos ahora una de las mejores sugerencias que me gustaría compartir con usted, y es la siguiente. Tómese un descanso. Haga una pausa. ¿Qué quiero decir con eso? Mire, si alguien le dice o le hace algo y siente que se va a enojar, trate entonces de visualizar una señal de alto. Usted sabe que esa señal es roja y que sus letras son blancas, y también sabe lo que significa, es decir, deténgase ahí mismo y haga una pausa. Y mire, no diga nada ni haga nada, porque lo más probable es que una reacción rápida, ¿qué hará? Una reacción rápida hará que diga lo que no debe, porque se pondrá a la defensiva y es casi seguro que dirá algo indebido. Así que, deténgase, haga una pausa y deje que le digan todo lo que quieran si es que alguien quiere armarle una bronca con algo. No intervenga entonces y deje que le digan cualquier cosa. O si se trata de algo que ha ocurrido y esa persona no está ahí, y usted de repente escucha lo que han dicho a su persona y es algo desastroso, ¿cómo debe responder? Pues yo tengo derecho a no, no y no. Olvídese de eso. Usted es seguidor de Jesucristo. De manera que nosotros somos responsables de responder como es debido. Esa es la razón por la que debe detenerse, no decir nada y poner en práctica lo que Dios también practica. Y ahora quisiera que vaya por favor al Salmo 103 y note lo que dice en este pasaje. Salmo 103, versículo 8, dice así: Misericordioso y clemente es Jehová, es decir, compasivo, generoso, y escuche esto, lento para la ira y grande en misericordia. O sea, Dios tarda en enojarse. Y quisiera que me acompañe ahora Santiago y que escuche lo que dice en el versículo 19. Fíjese en esto, por favor, porque hay tres palabras que me gustaría que note. Versículo 19 de Santiago, capítulo 1, el cual dice así: Por esto, mis amados hermanos, todo hombre sea pronto para oír, tardo para hablar, tardo para airarse. ¿Y bien qué dice aquí? Lo que dice es que cuando escuche algo que normalmente lo enojaría, debe ser pronto para oír. Eso no significa que deba poner atención exacta y debidamente a lo que se dice. Lo que significa en realidad esto de pronto para oír y tardo para hablar es que usted no debe permitirse estallar así como así y proceder a defenderse. Sea tardo para hablar y tardo para airarse. Como ve, la Biblia es muy precisa. Dios no dice no se enoje, sino sea tardo para airarse. Porque a veces no tarda en aparecer ese sentimiento repentino de enojo cuando quizá alguien nos ha maltratado. Y usted lo siente ahí. Por eso, si usted dice, oh no, yo nunca me enojo en lo más mínimo, estará mintiendo. Porque la verdad es que Dios nos hizo de manera que nos sintamos enojados por alguna buena razón. El asunto es cómo hacer frente al enojo. Por eso Santiago dice, pronto para oír, tardo para hablar, tardo para airarse. Por lo tanto, usted debe considerar cómo ha de responder, ya que nadie podrá hacerlo en su lugar. Así que, nada más piénselo y recuerde que es muy importante que usted y yo respondamos de la manera que Dios nos indica y nos sugiere. Ahora bien, en cuanto a esto de ser tardos para responder, fíjese bien en lo siguiente. Si la otra persona lo acusa falsamente de algo y usted se empeña en defenderse, tendrá esta confusión de palabras. Usted dijo, él dijo, ella dijo, y nadie escuchará a nadie. De modo que la persona que lo acusa se frustrará cada vez más y se enojará más con usted debido a lo que cree que hizo. Y cuanto más hable, más enojado se pondrá usted. Y lo único que tendrá al final no será más que una gran confusión de enojo. Y de ahí no saldrá nada bueno. Pero si no dice nada y deja que la otra persona lo saque todo y diga lo que quiera decirle, cuando termine podrá responder: tiene algo más que decir, pronto para oír, tardo para hablar, dice Santiago 1:19. Pero si empieza de inmediato a contestar con impertinencia y a defenderse mientras la otra persona habla, no tendrá ninguna idea de lo que puede venir. En otras palabras, usted no puede pensar en lo que sucede a menos que escuche esto. Y si lo hace tranquilamente y en silencio, permitiendo que la otra persona sea quien hable, mire lo que ocurrirá. El Espíritu de Dios que está en usted le permitirá discernir lo que están diciendo, cuál es la motivación de esa persona, por qué actúa de esa forma y qué es lo que cree que ha hecho. Usted ni siquiera sabe si lo han interpretado mal. Sin embargo, puede pensar sin importar lo que le digan. Pero mientras esté hablando, no podrá pensar exactamente en lo que en realidad sucede. Por eso es tan importante que cuando usted y yo nos enfrentemos a estas cosas, lo hagamos sabiamente.
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0: Dios ha trazado grandes planes para nuestra vida y nunca debemos pensar que no somos lo suficientemente importantes como para ser parte de su plan. Si nos detenemos a observar los ejemplos que hallamos en la Biblia, nos damos cuenta de que siempre hizo todo aquello que prometió. Es entonces que llegamos a la conclusión de que si actuó de esta manera en esa ocasión, también lo hará en nuestros días. Si le dijo a Abraham que obraría en su vida de la manera que lo hizo y así fue, entonces podemos estar convencidos de que también lo hará en nuestra vida. Esto no es algo que solo ocurrió en el pasado y que nunca más va a suceder, sino que es solo un ejemplo de lo que el Señor está haciendo en la vida de sus hijos en nuestros tiempos. No es algo que va a ocurrir si hacemos determinadas cosas o si somos obedientes. Cuando Dios decide trabajar de cierta manera, lo va a hacer sin importar lo que nosotros hagamos o dejemos de hacer. Tenemos que aprender cada día más de nuestro Padre Celestial, así podremos saber la manera en la que va a obrar. Mientras más aprendemos de sus caminos, más podremos comprender su forma de actuar.
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3: Hoy deseo hablar sobre un aspecto con el que tenemos que lidiar cada día de nuestra vida. Me refiero al tema que trata acerca de cómo podemos satisfacer nuestras necesidades. Estoy convencido de que al preguntarles cuáles son sus necesidades, algunos me darían una gran lista, mientras que otros solo mencionarían unas pocas. Pero lo importante no es que sepamos identificar las necesidades que tenemos, sino que estemos convencidos de cómo podemos satisfacerlas. Y debemos recordar que la base del pecado consiste en el deseo que sentimos de satisfacer nuestras necesidades a nuestra manera y no de acuerdo a la voluntad y al tiempo del Señor. Les invito a que abran su Biblia para que leamos el pasaje que se encuentra en Mateo 6, versículos 25 al 34. Escuchen con atención lo que nos dice en este pasaje de las Sagradas Escrituras. Por tanto os digo, no os afanéis por vuestra vida, qué habéis de comer o qué habéis de beber, ni por vuestro cuerpo, qué habéis de vestir. ¿No es la vida más que el alimento y el cuerpo más que el vestido? Mirad las aves del cielo que no siembran, ni siegan, ni recogen en graneros, y vuestro Padre Celestial las alimenta. ¿No valéis vosotros mucho más que ellas? ¿Y quién de vosotros podrá, por mucho que se afane, añadir a su estatura un codo? Y por el vestido, ¿por qué os afanáis? Considerad los lirios del campo como crecen, no trabajan ni hilan. Pero os digo que ni aun Salomón con toda su gloria se vistió así como uno de ellos. Y si la hierba del campo que hoy es y mañana se echa en el horno, Dios la viste así, ¿no hará mucho más a vosotros hombres de poca fe? No os afanéis pues diciendo, ¿qué comeremos? ¿O qué beberemos? ¿O qué vestiremos? Porque los gentiles buscan todas estas cosas, pero vuestro Padre Celestial sabe que tenéis necesidad de todas estas cosas. Mas buscad primeramente el reino de Dios y su justicia, y todas estas cosas os serán añadidas. Así que, no os afanéis por el día de mañana, porque el día de mañana traerá su afán. Basta a cada día su propio mal. Hay varios aspectos que deseo destacar en relación con esta porción de la Biblia. En primer lugar, debemos resaltar que Dios nos exhorta a no afanarnos por nada. Escuchen la manera en la que nos ordena dejar a un lado el afán y la ansiedad en tres de los versículos que ya leímos. Nos dice en el versículo 25, «Por tanto os digo, no os afanéis por vuestra vida». Versículo 31, no os afanéis. Y versículo 34, Así que no os afanéis por el día de mañana. En otras palabras, no debemos permitir que la ansiedad entre en nuestra vida por aquello que creemos necesitar. Podemos preocuparnos, pero no llegar al punto de sentir afán y ansiedad. Y más adelante nos da varias ilustraciones que nos enseñan por qué no debemos sentir afán cuando tengamos alguna necesidad. Pudiéramos dedicar tiempo para mencionar las muchas necesidades que el ser humano puede llegar a tener mientras vive en este mundo. Pero lo cierto es que, sin importar cuál sea la necesidad que enfrentamos, podemos vivir confiados en que Dios tiene el poder necesario para satisfacerlas, ya sea que necesitemos comida, ropa, refugio, sanidad física, paz emocional y espiritual, podemos acudir confiados a nuestro Padre Celestial, pues sólo Él puede satisfacer la necesidad que tengamos. Ahora bien, puede que no le guste la manera en que Dios lo haga, puede que no le guste su tiempo, puede que no le guste por medio de quien venga o de quien no pueda venir, pero la pregunta es, ¿conoce Dios mis necesidades? Sí, Él las conoce. ¿Qué va a hacer con ellas? Va a hacer exactamente lo que hace por los pájaros, los lirios, las plantas y los animales del campo. Dios va a proveer. Entonces, ¿por qué elegimos pecar contra Dios y alejarnos de su comunión al tratar de satisfacer nuestras necesidades cuando Él ya sabe cuáles son estas? No tenemos ninguna base para hacer tal cosa y por lo tanto no podemos llegar a Dios y decirle, «¡Oh, Señor!» y darle una excusa por haber pecado contra Él, cuando la verdad es que ha dejado muy claro en su palabra que ya sabe cuáles son nuestras necesidades. Él ya ha provisto para ellas. Es una cuestión de que sepamos esperar en su tiempo perfecto. Deseo que dedique algunos instantes para pensar en cuál es la necesidad más apremiante de su vida en este momento. ¿Es financiera? ¿Es alguna necesidad emocional? ¿Es una relación que necesita resolver? ¿Cuál es la necesidad más apremiante de su vida? ¿Se siente de alguna forma impotente para hacer algo al respecto? Entonces, ¿qué va a hacer? ¿Se va a retorcer las manos y le va a preguntar a Dios por qué no hace algo? ¿O va a confiar en Él? Quizás usted diga, pero espere un momento, la vida no es pasiva. Uno no puede simplemente sentarse y esperar que Dios haga las cosas. Eso no es lo que dice. No estamos sentados, porque tenemos una responsabilidad y es buscar primeramente el reino de Dios. ¿Cuál es su reino? El reino de Dios no es necesariamente un lugar. El reino de Dios, según la Escritura, es la norma de Dios. Así que cuando dice que el reino de Dios está dentro de nosotros, quiere decir que las leyes de su reino están dentro de nosotros. Cuando el reino de Jesucristo es activo dentro de nuestro corazón, cuando vivimos en su reino de acuerdo a su autoridad, vivimos bajo el señorío de Jesucristo. Lo que quiere decir este pasaje es que busquemos las normas de Cristo en nuestro corazón, es decir, que tratemos de conocer la voluntad de Dios y seguirla, que andemos en su espíritu, que le obedezcamos. El reino de Dios es el gobierno de Dios en nuestro corazón. Por lo tanto, lo que nos dice es esto. ¿Qué tengo que hacer si quiero satisfacer mis necesidades? ¿Debo enfocarme en tratar de cumplirlas o en mi relación con Jesucristo? Por supuesto que la respuesta correcta es que pongamos nuestra mirada en el reino de Dios y el Señor se encargará de satisfacer nuestras necesidades. Es decir, debemos buscar, perseguir y trabajar, si es necesario, por ser obedientes a Dios. ¿Cómo podemos obedecer a Dios? Primero que todo, debemos descubrir cuál es la voluntad de Dios para nuestra vida. ¿Y cómo podemos saber eso? Necesitamos leer su palabra. Es al leer la Biblia que aprendemos lo que el Señor espera de nosotros y lo que desea que hagamos. Es al conocer la voluntad de Dios para nuestra vida que sabemos el camino que debemos seguir. Puede que no sepamos lo que el Señor desea de nosotros, y es por eso que debemos dedicar tiempo para buscar en la Biblia lo que desea que hagamos. Desafortunadamente, no siempre es eso lo que hacemos, pues llevamos una vida tan rápida y tan ocupada que con frecuencia nos hace olvidar que tenemos la responsabilidad de leer y escudriñar las Escrituras a diario, pues esa es la vía que Dios escogió para comunicarse con sus hijos. Es por medio de la lectura de su palabra que Dios nos pone frente a frente con nuestras necesidades espirituales. Y debemos recordar que hemos venido a ser parte del pueblo de Dios y que de la misma manera que guió al pueblo de Israel por el desierto, nos guiará también a nosotros, poniendo cada uno de nuestros pasos en el camino correcto. No solo nos dice que nuestro deseo debe ser el buscar el reino de Dios, sino que debemos hacer lo mismo en relación con su justicia. Si preguntáramos lo que significa la justicia de Dios, seguramente me contestarían, bueno, yo creo que se refiere a la salvación. Pero lamento decirle que en este caso el Señor no se refiere a la salvación, sino que nos hace una invitación a desarrollar el carácter de Cristo en nuestra vida, incentivándonos a vivir obedientemente tal como Él lo hizo. Nos invita a que cedamos el control de nuestra vida ante el Señorío de Cristo para que su carácter pueda ser reflejado por medio de ella. Si tratamos de satisfacer nuestras necesidades con nuestros propios esfuerzos, probablemente cometeremos errores que nos alejarán de la voluntad de Dios para nuestra vida. No podremos reflejar el carácter de Cristo, sino que reflejaremos el carácter del mundo. Pero si ponemos nuestra mirada solo en Él y en la obra que hace en nuestra vida, seguramente nos daremos cuenta que lo mejor que podemos hacer es poner toda nuestra vida, nuestros planes y necesidades en las manos de Dios. Y sabemos que el Señor promete satisfacer cada una de nuestras necesidades. Solo nos pide que depositemos toda nuestra confianza en Él. Puedo asegurarles que Dios ha suplido cada una de las necesidades que he tenido en mi vida. Puede que no siempre las haya suplido de la manera que esperaba que lo hiciera, o en el momento preciso que yo lo deseaba, pero lo ha hecho en el tiempo perfecto. No se ha adelantado ni se ha atrasado, sino que lo ha hecho todo en el momento preciso. Pero cuando tratamos de adelantarnos a su voluntad es cuando caemos en los problemas más graves de nuestra vida. Permítanme repetirles la idea central de este mensaje. Caemos en pecado cada vez que tratamos de satisfacer nuestras necesidades por nosotros mismos sin esperar que sea Dios quien lo haga todo de acuerdo a su voluntad. ¿Acaso no es cierto que cada vez que pecamos, cada vez que nos desviamos de los caminos del Señor, cada vez que nos alejamos de su voluntad, lo hacemos porque tratamos de satisfacer nuestras necesidades sin contar con Dios? No estamos dispuestos a esperar a que el Señor provea para aquello que necesitamos, sino que deseamos hacerlo a nuestra manera y en nuestro tiempo. Puede que hasta hayamos orado, pero no para pedir la dirección de Dios, sino solo para contarle lo que hemos planificado hacer. De igual manera hemos actuado separado de Dios y no hemos hecho su voluntad. ¿Desea usted que sus necesidades sean satisfechas de la manera correcta? El Señor nos dice que para lograr eso solo debemos poner nuestra mirada en Él, confiar en sus promesas, seguirle y obedecerle. ¿Cuántos de los que hoy me escuchan están dispuestos a vivir de esa manera? Escuchen lo que nos dice en Mateo 6:33. Leamos nuevamente este texto de la Biblia. Mas buscad primeramente el reino de Dios y su justicia, y todas estas cosas os serán añadidas. Si ponemos nuestra mirada en Dios y buscamos aquello que es de su agrado, promete suplir nuestras necesidades. Eso es lo que nos dice en Filipenses 4:19. Escuchen con atención. Mi Dios pues suplirá todo lo que os falta conforme a sus riquezas en gloria en Cristo Jesús. No solo podemos estar convencidos de que nuestro Padre Celestial suplirá aquello que nos falta en Cristo Jesús, sino que también sabemos que lo hará en su tiempo, nos dará no lo que deseamos recibir, sino aquello que realmente necesitamos, y lo hará todo de acuerdo a su voluntad y al plan que ha trazado para nuestra vida. Permítame hacerles otra pregunta. ¿Qué base tiene hoy para su preocupación, la ansiedad y el temor de que sus necesidades no van a ser conocidas? Seguramente me dirá, es que usted no sabe qué tipo de necesidades tengo. Yo no tengo que saber, pero yo sé quién las conoce. Todos nosotros nos hemos hecho esa pregunta, pero simplemente ustedes no saben cuáles son mis necesidades. Déjeme preguntarle esto. ¿Cree usted que Dios conoce sus necesidades?
0: Por supuesto que sí.
3: Aquí está el problema. Escuchamos al diablo. Escuchamos a Satanás cuando dice, «Es mejor que lo consigas ahora. No va a tener esta oportunidad para siempre». Será mejor que lo consiga ahora, será mejor que te metas en esto ahora mismo, es mejor que establezcas esta relación ahora, ya tienes 25 y no estás casado, es mejor seguir adelante con esto en este momento. Y hay mucha gente que piensa que cuando han llegado a los 25 o 30 años de edad están en una situación desesperada. Nada puede convertirse en desesperación para quien camina en la voluntad de Dios. La desesperación surge cuando, desde nuestro punto de vista, nos quedamos mirando las circunstancias y no miramos a este omnipotente, omnisciente, amoroso Dios que dice, «Yo te he dado lo más precioso de mí, yo te he dado a mi Hijo Jesucristo. Si yo he hecho esto, ¿en qué te basas para pensar que voy a pasar por alto cualquier cosa suya? Piense en esto. ¿Sobre qué bases podemos juzgar a Dios al decirle, Señor, ¿por qué no me has concedido lo que te he pedido? ¿Acaso no nos damos cuenta de que siempre nos da lo que es mejor para nuestra vida? El corazón de Dios tiene que estar terriblemente afligido por la forma en que actuamos. Actuamos como niños pequeños.
5: ¡O me temo que a Dios se le va a olvidar!
3: No se puede decepcionar a Dios y tampoco se le puede sorprender. ¿No es una sensación maravillosa? No hay sorpresas ni tampoco decepciones porque Él lo sabe todo. Y es por eso que hoy deseo preguntarles una vez más, ¿cuál es el problema o la dificultad en la que hoy se siente atrapado? ¿Qué necesidad enfrenta en la actualidad? Y mucho más importante aún, ¿está usted dispuesto a confiar en las promesas que el Señor nos ha dado en la Biblia? ¿Está dispuesto a poner su mirada en Él? ¿Está dispuesto a obedecerle? Permítanme decirles algo. Si aplicamos lo que nos enseña en su palabra en relación a este asunto, podemos estar convencidos de que suplirá cada una de nuestras necesidades, pero también debemos recordar que lo hará a su tiempo y de la manera que ha establecido. No siempre nos concederá aquello que le pedimos, ni tampoco hará realidad cada uno de nuestros planes, y es por eso que les he dicho en varias ocasiones que no debemos tratar de satisfacer nuestras necesidades por nosotros mismos, sino que debemos someternos a la voluntad de Dios y permitir que sea Él quien supla todo lo que realmente necesitamos. Pero si optamos por seguir con nuestros propios planes, vamos a sentirnos decepcionados. Lo mismo sucede con aquellos que desean obtener algo y lo quieren en el mismo instante. Es cierto, hay ocasiones en las que al esforzarnos obtenemos lo que queremos inmediatamente. Pero si lo hemos hecho fuera de la voluntad de Dios, puedo asegurarles que recibiremos malas consecuencias, las cuales no serán de nuestro agrado. Nuestro enemigo, el diablo, tratará de convencernos de seguir el camino que más nos aleja de la voluntad de Dios. Recuerden que la Biblia nos declara que es el padre de mentiras, pues esa es su herramienta más útil para engañar a los hijos de Dios. Tratará de hacernos creer que lo que importa es el presente y no las consecuencias que recibiremos en el futuro. Pero Dios nos recuerda que nuestro futuro está en sus manos y que debemos obedecerle y confiar en sus promesas. El diablo nos invita a conseguir lo que deseamos a nuestra manera y no seguir las instrucciones del Señor. Lo que no nos dice es que sufriremos como resultado de haber desobedecido a Dios. Pero el Señor nos enseña en su palabra que debemos poner nuestra mirada en Él, que debemos obedecerle y confiar en sus promesas, y es de esa manera que nuestras necesidades serán saciadas de acuerdo a su voluntad y en el tiempo que así lo ha determinado. Solo tenemos dos caminos a seguir. O escuchamos las mentiras del diablo, o nos dejamos guiar por la dulce voz de nuestro Salvador Jesucristo. En más de una ocasión, me he visto tentado a tomar decisiones que no van de acuerdo a lo que Dios había preparado para mi vida. Pero el Señor me mostró que debía esperar en su voluntad y confiar en sus promesas. Y cada vez que le he desobedecido, me he arrepentido en gran manera de haberlo hecho. Recuerdo la última vez en la que tomé una decisión crucial sin tener en cuenta a Dios. No habían pasado más de 24 horas antes de que me diera cuenta del grave error que había cometido. Fue en ese momento que me arrodillé y le prometí al Señor que no volvería a fallar de esa manera. Le pedí que me perdonara y me ayudara a no volver a cometer ese mismo error nunca más en mi vida. Es importante que nos demos cuenta que somos nosotros los que nos alejamos de Dios al no pedirle que nos muestre el camino que debemos seguir. Casi siempre que nos encontramos en medio de un problema es porque hemos tomado nuestras propias decisiones sin consultar con el Señor. No hemos estado dispuestos a esperar en su tiempo ni para hacer su voluntad, sino que lo hemos hecho todo a nuestra forma. Debemos recordar que Dios ha preparado maravillosas bendiciones para aquellos que le obedecen. Pero si optamos por desobedecerle, nos perderemos esas bendiciones y sufriremos graves consecuencias. En los muchos años que llevo en el ministerio, he podido presenciar lo que tristemente sucede en la vida de aquellos que no saben esperar en la voluntad de Dios. Y de igual manera he podido ser testigo de las muchas bendiciones que han recibido los que le obedecen.
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3: Si usted es creyente, es alguien especial. Usted dirá, ¿y qué tengo de especial? ¿Soy especial por mis talentos, habilidades y dones? No. ¿Por qué es especial? Permítame darle una razón. Porque es el único. Escuche bien esto. En todo el mundo, usted es el único de su clase. Quizás diga, bueno, hay otras personas que son como yo. Amable oyente, Dios no hizo a dos personas exactamente iguales. Los gemelos no son exactamente iguales. Usted es la única persona de su clase. Nadie es exactamente como usted. Ahora bien, ¿qué tan especial somos? Dios dijo que hemos sido predestinados. Él ha determinado de antemano que nos va a conformar a la semejanza de su Hijo. Ahora puede que tenga que lijarnos fuertemente, y puede que tenga que usar un cincel, o puede que tenga que usar una sierra. Pero cueste lo que cueste, nos va a hacer igual que su Hijo. Jesucristo era perfecto porque era Dios, y nosotros somos tan especiales que Dios nos ha predestinado a ser como su Hijo. Entonces, ¿cuánto más especial puede ser? No hay una posición, no hay suficiente riqueza, no hay suficiente reconocimiento, no hay nada suficiente que iguale el ser comparado con lo que Dios ha hecho para hacerle especial.
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4: 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Escuchemos.
3: ¿Se ha dado cuenta de que el Espíritu Santo nos ha dotado de un don espiritual perfectamente apropiado para el plan que Dios tiene para cada uno de nosotros, la obra que quiere que hagamos y la forma en que quiere que vivamos? La tragedia es que muchos, muchos creyentes pasarán toda su existencia tratando de servir a Dios, preguntándose por qué las cosas no salen como piensan que deberían, ¿o por qué no parecen sentirse muy cómodos al servir a Dios en este puesto, ese o el otro? Bueno, Dios tiene un mejor plan que solo tratar de adivinar. Tiene un plan que es apropiado perfectamente para nosotros. Tiene un don para usted que hará posible que se relacione mejor con los demás, que entienda cómo actúan y por qué lo hacen de esa manera. De hecho, cuando descubramos ese don de motivación especial que Dios nos ha dado y comencemos a funcionar de acuerdo con ese don, las cosas serán bastante distintas tanto en nuestra profesión como en nuestro servicio en la iglesia. Así que de eso hablaremos en este mensaje, el cual es la tercera parte de nuestra serie, Cómo vivir en el poder del Espíritu Santo. Y bien, el propósito principal de los dones es que podamos servir a Dios al máximo de nuestro potencial, de tal forma que el fruto sea abundante. En segundo lugar, seremos bendecidos. Y tercero, otras personas serán bendecidas. El reino de Dios será más fuerte y la obra de Dios continuará con éxito. Por favor, vayamos a 1 Corintios capítulo 12. Quisiera que leyéramos solo los primeros 7 versículos de este capítulo. Hablaremos acerca de los dones del Espíritu. Dice así la palabra de Dios: No quiero, hermanos, que ignoréis acerca de los dones espirituales. Sabéis que cuando erais gentiles, se os extraviaba llevándoos, como se os llevaba, a los ídolos mudos. Por tanto, os hago saber que nadie que hable por el Espíritu de Dios llama anatema a Jesús, y nadie puede llamar a Jesús Señor sino por el Espíritu Santo. Ahora bien, hay diversidad de dones, pero el Espíritu es el mismo, y hay diversidad de ministerios, pero el Señor es el mismo, y hay diversidad de operaciones, pero Dios que hace todas las cosas en todos es el mismo. Pero a cada uno le es dada la manifestación del Espíritu para provecho. Algo que quisiera que reconozcamos desde el inicio es que cuando Dios da los dones espirituales, siempre los da para provecho, no por causa de una persona o para hacernos sentir bien o para enaltecernos acerca de lo que tenemos o no tenemos. Siempre es para provecho de todo el cuerpo de Cristo. Ahora bien, Una de las primeras cosas que necesitamos hacer es clarificar términos, porque algunas veces las personas los confunden. Así que veamos primero la idea del don del Espíritu, D-O-N, don. O sea, hablamos del Espíritu Santo que es dado a cada creyente al ser salvo. Esto fue lo que predicó el apóstol Pedro en Hechos capítulo 2, versículo 38. Cuando Dios nos salvó, el Espíritu Santo vino a morar dentro de nosotros y a sellarnos como hijos de Dios. Ese es el don de Dios. En segundo lugar, están los dones del Espíritu, D-O-N-E-S, dones, que son esas capacidades y facultades que Dios le da a cada individuo para cumplir con su propósito y plan para nosotros. El tercer término es fruto, es decir, el fruto del Espíritu, del cual habla Gálatas capítulo 5, y que es el carácter que el Espíritu Santo tiene el propósito de inculcar en y a través de nuestra vida como resultado de ser sumisos a Él y andar en su voluntad y en sus caminos. Ese es el fruto del Espíritu, el cual conocemos bien: amor, gozo, paz, paciencia, benignidad, bondad, fe, mansedumbre, templanza. Así que hablaremos en especial de los dones del Espíritu, es decir, las habilidades y facultades que Dios nos da al creer en Él como nuestro Salvador y que luego comenzamos a poner de manifiesto en nuestra vida. En la Biblia hay tres listas de las categorías de los dones espirituales, las cuales quisiera que veamos. Comencemos con la primera que se menciona en Primera de Corintios. Veamos lo que dice a partir del versículo 7 del capítulo 12. Pero a cada uno le es dada la manifestación del Espíritu para provecho. Y después dice, estas son las maneras en que el ejercicio de nuestro don se manifestará, de las cuales todos nos beneficiamos. Versículo 8. Porque a éste es dada por el Espíritu palabra de sabiduría, a otro palabra de ciencia según el mismo Espíritu, a otro fe por el mismo Espíritu, y a otro dones de sanidades por el mismo Espíritu, a otro el hacer milagros, a otro profecía, a otro discernimiento de espíritus, a otro diversos géneros de lenguas y a otro interpretación de lenguas. Pero todas estas cosas las hace uno y el mismo Espíritu, repartiendo a cada uno en particular como Él quiere. Esta es una parte. Ahora vayamos por favor a Romanos capítulo 12, que es una parte muy importante, y escuchemos lo que dice en el versículo 4. Dice así, «Porque de la manera que en un cuerpo tenemos muchos miembros, pero no todos los miembros tienen la misma función». Esta es la introducción de lo que nos mostrará en detalle más adelante. Por ejemplo, Dios nos dio ojos. ¿Para qué? Para ver. Y oídos para oír. Manos para tocar. Y pies para que nos lleven a donde Él quiere. De modo que cada miembro de nuestro cuerpo físico tiene su propio propósito. Por ejemplo, no vemos por medio de nuestros oídos, ni olemos con los ojos. En otras palabras, cada parte del cuerpo tiene su razón particular para estar allí. De la misma manera sucede en el cuerpo de Cristo. La Iglesia necesita estos siete dones llamados dones de motivación, lo cual explicaré en un momento. Así que veamos lo que dicen los versículos 5 al 8 del capítulo 12 de Romanos. Así nosotros, siendo muchos, somos un cuerpo en Cristo, y todos miembros los unos de los otros, todos nos relacionamos con los demás. De manera que, teniendo diferentes dones, ¿qué los hace distintos? Según la gracia que nos es dada. Es decir, Dios en su gracia ha decidido darnos estos dones. Luego dice, si el de profecía, lo cual aquí no significa predecir el futuro, sino proclamar la verdad, úsese conforme a la medida de la fe, o si de servicio en servir, o el que enseña en la enseñanza, el que exhorta en la exhortación, el que reparte con liberalidad, el que preside con solicitud, el que hace misericordia con alegría. Bueno, Esta es la segunda lista. Ahora quisiera que vayamos a la tercera lista que se encuentra en Efesios capítulo 4 y observemos esto por un momento. Este es un tipo de lista distinto porque toda la carta a los Efesios tiene que ver con la iglesia y con lo que sucede en ella. Escuchemos lo que dice ahora y recordemos lo que dijimos acerca de la iglesia. No nos referimos a bautistas, luteranos, episcopales, católicos ni nadie más, sino al cuerpo de Cristo. Hablamos de todos los que componen el cuerpo. Así que escuchemos lo que dicen los versículos 11 y 12 del capítulo 4 de Efesios. Y él mismo constituyó a unos apóstoles, a otros profetas, a otros evangelistas, a otros pastores y maestros. ¿Para qué? A fin de perfeccionar a los santos para la obra del ministerio, para la edificación del cuerpo de Cristo. Así que estos son los cargos que hay en la iglesia. La segunda lista que vimos en Romanos capítulo 12 habla de las funciones de los miembros de la comunidad de la iglesia. Y luego, por supuesto, está la primera lista, la cual menciona los dones que son las manifestaciones y las expresiones de todo eso o la manera en que esto funciona en las personas. Así que tenemos tres listas. Alguien quizás diga, bueno, ¿qué tengo que hacer con estas tres listas? No se preocupe, lo voy a explicar. Lo que quisiera que veamos es esto. Por ejemplo, usted tiene un don espiritual y ejerce ese don en algún ministerio, por lo menos se supone que así lo haga, y como resultado de eso habrá un efecto en su vida, en otras personas y en todo el cuerpo de Cristo. Y cada uno de nosotros tiene principalmente uno de los dones de motivación. Veamos lo que dice, por ejemplo, en el capítulo 4 de 1 de Pedro, versículo 10. Cada uno, según el don que ha recibido, minístrelo a los otros como buenos administradores de la multiforme gracia de Dios. Es decir, sea cual sea nuestro don, usémoslo para servir a los demás. Hablemos acerca de servir a Dios. Sin importar nuestra profesión, a qué iglesia asistimos o de qué denominación seamos, tenemos un don espiritual y es nuestra obligación delante de Dios utilizarlo porque es un don de gracia, es algo que Dios decidió darnos por lo mucho que nos ama. Por lo tanto, quiere que lo ejercitemos para beneficio de todos los involucrados. Y cuando pienso en cómo ha funcionado esto en la vida de algunas personas mientras que en otras no funcionó, eso es porque en algún punto del camino no entendieron su propósito y fueron en busca de algo para sí mismos. No tenemos nada de qué gloriarnos en segundo lugar, sin importar el don que Dios nos haya dado. No nos lo dio para nosotros, para empezar, nos lo dio para todo el cuerpo y para servir. Escuche lo que dice el Señor, para servir al Dios vivo, es decir, para hacer lo que Dios quiere que seamos al máximo de nuestro potencial, sin importar cuál sea. Quisiera que volvamos a Romanos capítulo 12 por un momento y quisiera que consideráramos estos versículos y también darles una ilustración que ayudará. Las personas interpretan estas listas de dones de distintas maneras. Y con toda certeza, no soy dado a decir, bueno, yo inventé esto, porque no fue así. Pero lo he estudiado lo suficiente a lo largo de muchos años para observar cómo funciona. Lo he visto en nuestro personal, lo he visto entre mis amigos, lo he visto en diferentes aspectos de la iglesia y lo he visto durante años y años. Por eso creo que esto es cierto, porque si prestamos atención, este capítulo 12 de Romanos habla de estos dones diferentes que yo llamo, y también otras personas llaman, dones motivacionales. Es decir, y cuando vean esto entenderán lo que digo, hay uno de estos que es la motivación máxima detrás de lo que hacemos cada uno de nosotros. Y una vez que seamos capaces de identificarlo, ¿saben qué sucederá? Usted dirá, sí, así respondo, eso es cierto. Bueno, ha sido cierto todo el tiempo, así que quisiera darle este ejemplo para que pueda clarificar mejor lo que quiero decir con dones motivacionales. Digamos, por ejemplo, que en su casa usted tiene una fiesta de cumpleaños. Hay 8 personas presentes y es una fiesta sorpresa. En esta fiesta sorpresa de cumpleaños usted quiere hacer algo muy especial por el festejado. Así que hace su mejor esfuerzo por hornear una maravillosa torta. Me refiero a que es grande y tiene todas las velas, y ahora que ya terminó la cena, viene el momento de la sorpresa, así que comienza a cantar cumpleaños feliz, y aquí viene la torta. No sabemos quién la trae, pero eso no es importante. Lo importante es que aquí viene la torta y usted está muy emocionado por lo que está a punto de suceder, y de pronto, al traer esa hermosa torta, la persona tropieza y esta se le cae justo antes de que llegue a la mesa. Hace pedazos el plato, hay torta por todos lados, las velas están todavía encendidas por acá, todo un desastre. Ahora bien, quisiera referirme a estas 7 personas que están alrededor de una mesa y mostrarle cómo responder a cada una de ellas. Usted podrá verse en alguna de ellas, así que prepárese. Recuerde lo que dije, que usted responderá conforme a su don de motivación.

0: y dice, «Está bien, permítanme hacerlo, me encargaré de esto, no se preocupen, recogeré todo». ¿Por qué quiere suplir una necesidad? Hay una necesidad y el don de servicio procederá de esa manera. Luego está la persona con el don de generosidad que dice, «Oh, ¿saben qué? Compraré otra torta, no se preocupen por esa. Nada más, tranquilícense. No permitan que esto les moleste. Puedo encargarme de ello». ¿Por qué quiere suplir una necesidad financiera particular? Después está la persona con el don de enseñanza y esto es lo que diría, «La razón por la que tiraron el plato es porque...». Y finalmente la persona con el don de exhortación diría, «Bueno, la próxima vez quizás no deberían traerlo sosteniéndolo de esa manera, deberían traerlo sosteniéndolo así para que tenga un agarre firme». ¿Qué hizo cada persona? Respondió según su don motivacional. Ahora bien, ¿cuántos de ustedes se identificaron con alguien de esa mesa? Así nos hizo Dios, nos dio un don. Entonces, ¿qué sucede? ¿Puede imaginarse lo que habría sucedido si todos alrededor de esa mesa tuvieran el don de liderazgo? Pelearían entre sí. O si todos tuvieran el don de la misericordia, nadie limpiaría. Solo estarían diciendo, «Oh, lo lamento mucho». O si todos tuvieran el don de repartir, verían quién daría más y quién lo haría primero para comprar otra torta. Entonces, ¿qué sucede? Todos respondemos conforme a nuestros dones, y cuanto mejor lo entendamos, sucederán varias cosas porque hay algunas consecuencias, hay algunos resultados. En primer lugar, cuando usted entiende cuál es su don espiritual, se sentirá seguro de lo que hace para servir a Dios, servirá según sea su don, y se sentirá seguro. En segundo lugar, estará más comprometido, como ahora se siente seguro de lo que Dios quiere que haga, esto es lo que sucederá. Estará más comprometido a hacerlo. Tendrá más gozo en su corazón en cuanto a servir a Dios, como nunca antes lo había tenido. Comenzará a comprender a otras personas y su conducta como no lo había hecho antes. Y entenderá por qué las personas actúan así. Piense ahora en esto, en que es probable que las personas casadas tengan dos dones distintos. Uno de ellos quizás tenga el don de liderazgo y el otro es probable que tenga el don de la misericordia. Bueno, él siempre me dice qué hacer y no importa lo que pase, solo me dice lo que debo hacer. O si los dos fueran misericordiosos, nunca lograrían nada, aunque no necesariamente. Y bien, lo que quería que viera es esto, que todos respondemos conforme a nuestro don y cada creyente tiene uno. Y cuando lo entendemos de una manera correcta y el cuerpo de creyentes lo entiende de una manera correcta, esto hace que la iglesia funcione de una forma asombrosa. Les daré un último ejemplo. Tuvimos un miembro del personal hace algunos años, quien de hecho sigue con nosotros. Yo lo puse en este puesto en particular porque esto era lo que él quería hacer y creí que estaba bien. Después de 6 meses pensé, esto no ha funcionado. Así que le dije, mira, esto no ha funcionado. Sé que quieres hacerlo, pero no creo que sea tu don espiritual porque no ha funcionado. Quiero que hagas esto otro. Pues se molestó. Así que no dije nada. Solo observé para comprobar qué pasaba. Unos 3 meses después se me acercó y me dijo, solo quiero agradecerte, estoy más feliz que nunca, hago lo que Dios quiere, estoy tan emocionado con lo que hago. Ejerció su don, que era el de la misericordia, y es fantástico en lo que hace. Cuando usted hace lo que Dios quiere y ejerce su don espiritual, no solo trabaja según el talento que tiene, sabe lo que sucede, todo a su alrededor cambia y su servicio a Dios es más eficaz. Mi oración es poder edificarle y ayudarle a entender, no según lo que usted ve, sino conforme a la palabra de Dios, cómo puede ser el mejor siervo de Dios hasta donde sea posible. Oremos. Padre, cuán agradecidos estamos de que nos ayudes a través de estos tiempos. Te pido de corazón que tu iglesia entienda que tu espíritu le ha concedido un don a cada creyente para que lo utilice, lo ponga a trabajar y lo vea funcionar en cada aspecto de su vida. Esta es mi oración, en el nombre de Jesucristo. Amén.
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3: Lo que Cristo dijo fue la verdad. Solo hay un camino y es a través de Jesucristo. Piense en todas esas otras religiones, cuando les pregunta a esas personas cómo son aceptadas ante Dios, siempre es por algo que hacen. Pero es solo por medio de Jesucristo que somos aceptados, porque la cruz es donde Dios Padre envió a su Hijo unigénito, quien entregó su vida y pagó nuestra deuda por el pecado en su totalidad. Por lo tanto, nuestra salvación es gratis. Ahora bien, es gratis porque Él pagó por ella. Todas las demás religiones del mundo están haciendo algo para merecerlo, pero la Biblia lo deja muy claro. No por obras de justicia, no por lo que hemos hecho, sino de acuerdo a su misericordia. Él nos salva. Y dice que, por gracia sois salvos por medio de la fe, y esto no de vosotros, pues es don de Dios. La paga del pecado es muerte, mas la dádiva de Dios es vida eterna en Cristo Jesús, Señor nuestro. El hombre pecador no puede aceptar el hecho de que no tiene que hacer nada, pero es solo a través de Jesucristo y su muerte en el Calvario que somos aceptados a los ojos de Dios.
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3: Quisiera que me acompañe al capítulo 4 de Gálatas. Y para los que hasta ahora nos acompañan, Hemos estado estudiando una serie de mensajes en el libro de Gálatas y hemos hablado acerca de cómo debe liberarse el pueblo de Dios de la obsesión, de las expectativas que otra gente tiene de él. Se trata de expectativas que esta gente se ha impuesto a sí misma, las cuales son consecuencia de enseñanzas erróneas o de la tradición o de una antigua religión, lo cual Dios jamás se propuso que fuera parte de nuestra vida. De modo que hablamos de varios aspectos referentes a eso. Y ahora, comenzando en el capítulo 4, versículos 1 al 11, se nos dice que hemos sido liberados para ser hijos de Dios, y yo quisiera mostrarle lo que significa eso. Así que, para empezar, Pablo procede a recordarnos cuál es nuestra posición espiritual. Y me gustaría que viera, en los primeros tres versículos, lo que Pablo dice en vista de que compara el estilo de vida y las normas de conducta culturales con nuestra vida espiritual. Y entonces dice, a partir del versículo primero, «Pero también digo, entre tanto que el heredero es niño, en nada difiere del esclavo». Pues bien, cuando Pablo habla de un niño aquí, a lo que se refiere es a un niño muy pequeño. A eso se refiere al hablar de un niño, y entonces dice que el heredero, mientras sea un niño pequeño o un niño joven, realmente no se diferencia en nada de un siervo. Porque el cuidador de un niño pequeño cuyo padre, digamos, había muerto y le había dejado todo, según la ley de este lugar, debía hacerse cargo de ese niño y de todo lo que tenía. De modo que ese hijo, aunque legalmente poseía todo lo que su padre le había dejado, no podía tocar nada porque aún no tenía edad suficiente para eso. Así que, por lo general, el esclavo era responsable de ese niño y también lo llevaba a la escuela. Y tan pronto como llegaba a la escuela, lo ponía a disposición del maestro escolar, y entonces el esclavo ya no era responsable del muchacho, sino el maestro, quien ahora se encargaba de enseñarle. Eso es lo que Pablo nos muestra aquí en el versículo 2, pero dice que ese niño, a efectos prácticos, es como un esclavo y no puede tomar ninguna decisión legal ya que es demasiado joven. Legalmente, puede ser el dueño de todo, pero no puede hacer nada al respecto por ser tan joven, y más bien está bajo tutores o cuidadores hasta el momento señalado por el padre, es decir, hasta que ese niño alcance cierta edad. Y ahora dice en el versículo 3 de este capítulo 4 de Gálatas, «Así también nosotros, cuando éramos niños, estábamos en esclavitud bajo los rudimentos, o las verdades, los principios o las leyes acerca de la esclavitud del mundo». O sea, hablando en términos modernos, se refiere a esos principios que otros han puesto sobre nosotros. Y ahora busque, por favor, el versículo 4, donde Pablo empieza a hablar de aquel que nos ha liberado para que podamos llegar a ser lo que Dios quiere. Este es nuestro poderoso libertador. Dice así en el versículo 4, «Pero cuando vino el cumplimiento del tiempo, antes estábamos en esclavitud, Dios envió a su Hijo, nacido de mujer, y nacido bajo la ley», versículo 5, «para que redimiese a los que estaban bajo la ley, a fin de que recibiésemos la adopción de hijos». Veamos ahora lo que dice aquí que sucedió cuando llegó el cumplimiento del tiempo, lo cual significa que esto sucedió en el tiempo perfecto de Dios y cuando era el momento justo. Y usted dirá, ¿qué significa eso? Si usted fuera al libro de Daniel y lo estudiara, entendería que Daniel predijo el año exacto del nacimiento de Jesucristo. Mire, 483 años antes de que apareciera, Daniel predijo la venida de Jesucristo. Desde el momento en que el gobierno medo-persa promulgó el decreto para la reconstrucción de la ciudad de Jerusalén, lo cual fue 483 años antes de que el Señor Jesucristo naciera, Daniel profetizó su venida. Así que, cuando dice el cumplimiento del tiempo, se refiere al cumplimiento del tiempo que Dios le había dado a Daniel. En segundo lugar, la ley mosaica ya había cumplido su propósito. La ley de Moisés, con todas sus ceremonias, todos sus requisitos, toda su esclavitud,
6: todo su encarcelamiento y todo eso, sigue su curso y el hombre llega a la conclusión de que tratar de cumplirla es algo inútil. Sin embargo, los fariseos y mucha gente en aquellos días todavía intentaban guardarla. Un tercer aspecto aquí, el cual era esencial en cuanto a esto del cumplimiento del tiempo, es este. El mundo romano estaba bajo el control absoluto de Roma y la paz romana o paz de Roma estaba en todo lugar controlado por Roma. Además, todos los caminos conducían a Roma. Y si usted hablaba el idioma griego, podía hacerse entender en cualquier provincia de todo el mundo en aquel entonces. Así que el cumplimiento del tiempo fue cuando Dios puso todo perfectamente en marcha en el universo. Si lo recuerda, la estrella sobre Belén que vieron los magos que venían del oriente fue algo que predijo y profetizó Daniel 483 años antes, lo cual nos hace pensar que Dios tenía exactamente esta antigua tierra girando a la velocidad correcta y las estrellas precisas colocadas en su lugar, la noche exacta que les mostró dicha estrella. Así es. Dios tenía todo perfectamente calculado aquella noche en Belén. Y entonces dice que Dios envió a su Hijo encarnado, quien nace de una mujer y bajo la ley, con el fin de redimir a quienes estábamos bajo la ley, para no tener que vivir ya más encadenados y bajo toda esta carga, sino para ser liberados y convertirnos en hijos del Dios Todopoderoso. Esa es la razón por la que vino. Y ahora, comenzando en el versículo 6, veamos cuál es nuestra condición espiritual presente. Dice así en los versículos 5 y 6. Hemos sido redimidos de la ley a fin de que recibiésemos la adopción de hijos. Y por cuanto sois hijos, tiempo presente, Dios envió a vuestros corazones el Espíritu Santo de su Hijo, el cual clama, Abba Padre. Y Abba Padre significa hacer una declaración pública. Y escuche esto, porque en aquellos días cuando un joven crecía y alcanzaba la mayoría de edad, convirtiéndose así en hombre, se hacía una declaración pública. Y fíjese en esto, porque Dios dice que cuando el Espíritu Santo entra en su corazón y usted es sellado como hijo de Dios, eso es algo que merece la pena gritarse y declararse públicamente. Y ahora veamos lo que dice en el versículo 7 de este mismo capítulo. Así que ya no eres esclavo sino hijo. Y si hijo, también heredero de Dios por medio de Cristo. Y ahora fíjese en esto un momento. ¿Dónde estábamos nosotros antes de ser salvos? Estábamos en esclavitud, encadenados al pecado. El poder del pecado tenía un dominio sobre nuestra vida del que no podíamos librarnos. Y dice la Biblia que cuando recibimos al Señor Jesucristo como nuestro Salvador personal, se despojó al pecado de su poder en nuestra vida, quebrantó su poder y nos liberó a fin de que llegáramos a ser, fíjese bien en esto, la clase de personas que Dios quiere que seamos. O sea, el Señor nos quitó nuestra categoría de esclavos y nos incluyó en la categoría de hijos, pero no solo en la de hijos, sino en la de coherederos. Note ahora lo siguiente. Según la Escritura, nuestra posición es la de hijos. Y ser hijo significa libertad, ser hijo significa autoridad, ser hijo significa poder, ser hijo significa posesión. Ahora bien, al ser colocados en la posición de hijos, que es una posición de libertad, de autoridad y de posesión, ¿cómo deberíamos vivir? Deberíamos vivir libres para disfrutar de la vida que Dios ha proclamado y provisto para nosotros. Pero fíjese en lo que dice Pablo en este versículo 8 de Gálatas 4 a la luz de su posición actual, que es la de hijo, de libertad, de independencia, de autoridad y de posesión. Dice así, ciertamente en otro tiempo, no conociendo a Dios, servíais a los que por naturaleza no son dioses. Es decir, Pablo habla aquí de dos grupos. En primer lugar, tenemos a los gentiles paganos, quienes solían adorar a otros dioses. Y dice aquí que estos servían a los que por naturaleza no son realmente dioses. Y luego están los judíos, a los que Pablo les dice, y ustedes estaban enredados en todas esas ceremonias y todos esos rituales. versículo 9. Más ahora, conociendo a Dios. Y esta palabra aquí significa conocerlo de verdad. No es solo saber algo acerca de Él, sino conocerlo por experiencia personal. Y sigue diciendo, o más bien, siendo conocidos por Dios, es decir, no solo se trata de que usted lo conoce, sino de que Él lo conoció primero. Y a lo que Pablo se refiere aquí es a la relación personal que tenemos con Él. Y entonces dice, ahora que lo han conocido y que han sido conocidos por Él. ¿Cómo es que os volvéis de nuevo a los débiles y pobres rudimentos a los cuales os queréis volver a esclavizar? O sea, a las ceremonias, los rituales, las expectativas y las leyes. ¿Cómo es que tratan de vivir de acuerdo con las expectativas del hombre? Pregunta Pablo. Ahora veamos lo que dice en los versículos 9 al 11. Rudimentos a los cuales os queréis volver a esclavizar. Guardáis los días, los meses, los tiempos y los años, las temporadas. Han regresado, les dice Pablo, a aquello de lo que Dios los había librado. Versículo 11. Me temo de vosotros que haya trabajado en vano con vosotros. Lo que quiere decir es esto. He trabajado duro hasta el agotamiento. He dado mi vida por ustedes y he entregado todo mi ser para enseñarles la verdad. ¿Cómo es que después de haber sido liberados acuden a las mismas cosas de antes? Y ahora apliquemos eso a nuestra situación actual. Antes de que usted fuera salvo, vivía bajo la esclavitud del pecado, pero entonces Jesucristo vino a su corazón, rompió las cadenas del pecado y lo liberó. Pues bien, cuando nosotros recibimos a Cristo como nuestro Salvador, a la mayoría se nos dijo lo siguiente: ahora que eres salvo, tus pecados te son perdonados, tu nombre ha sido escrito en el libro de la vida del Cordero y cuando mueras, irás al cielo. Lee la Biblia, ora, asiste a la iglesia, da dinero y cuéntale a otra gente lo que Jesús significa para ti. Y entonces lo hicimos. Pero después de un tiempo descubrimos que el pecado aún era un problema. Y también descubrimos que después de un tiempo todo lo que se parecía a una vida nueva, por lo visto, no era así. Y no mucho después, muchos de nosotros, a efectos prácticos, y ahora preste atención a esto, y si usted no es sincero, se perderá algo. Así es, a efectos prácticos, aparte de que Dios nos había perdonado nuestros pecados, aparte de haber sido redimidos por la gracia de Dios, aparte de habernos reconciliado con Él, y aparte de haber sido justificados por fe y de habernos convertido en hijos de Dios, todo lo cual es algo teológico que tiene que ver con nuestra posición. Y sobre todo porque nadie le dijo a la mayoría de nosotros cuál era nuestra posición, a efectos prácticos. Aparte de saber que nuestro nombre está en el libro y que cuando uno muera irá al cielo, a efectos prácticos, ¿dónde estábamos viviendo todavía usted y yo? Aquí mismo, y en esclavitud. Nadie nos dijo que una vez que recibimos a Jesucristo como nuestro Salvador, nos convertimos en hijos de Dios y en coherederos con Jesucristo, y que fuimos liberados no sólo del poder del pecado en nuestra vida, sino también liberados de los grilletes de las expectativas referentes a guardar leyes, cumplir ceremonias y vivir de acuerdo con lo que los demás esperan de nosotros. Nadie nos dijo eso. ¿Y entonces qué hicimos? Mire, Dios nos puso en una situación de libertad e independencia, pero a efectos prácticos. En cuanto a nuestro entendimiento y en cuanto a la fe, todavía éramos niños inmaduros. Y lo que hicimos en esa nueva situación de hijos fue andar por ahí en esclavitud, lo cual hicimos durante años y años, aunque somos hijos de Dios y herederos con Jesucristo, en lo cual hay autoridad, hay libertad, hay posesión, hay rescate. Pero ahí caminábamos nosotros tratando de hallar un poco de gozo en la vida cristiana. Y allí es exactamente donde se halla la mayoría de la gente, porque nadie les dijo nunca, cuando Jesús llegó a sus vidas, que serían liberados por Él para llegar a ser todo lo que Dios quiere que sean. De modo que la idea era que usted tenía que sufrir aquí abajo y ser en esta tierra un peregrino cansado para luego llegar a una pequeña cabaña en un rincón de la tierra gloriosa y todas esas cosas si de alguna forma y a duras penas era capaz de lograrlo uno de estos días. y entonces toda esa miseria de ser creyente se acabará. Y quizá le cause risa, pero yo le aseguro que hay gente por todo lado que ahora mismo se haya esclavizada a esas cosas. Su posición está en Cristo, pero a efectos prácticos, usted no disfruta eso. Y lucha y trabaja y se impacienta y echa chispas tratando de hacer más, pero cuanto más fracasado se siente, con mayor fuerza lo intenta. Y ahí va usted, corriendo a toda velocidad por la vida, y sin dejar de repetirse esto a sí mismo. De alguna manera, uno de estos días me liberaré. Así es, de alguna manera me sentiré mejor, y supongo, Señor, que será cuando muera, me sentiré mejor. Déjeme hacerle una pregunta. ¿Acaso un Dios de amor me perdonaría mis pecados para ponerme luego en un círculo vicioso y dejarme ahí bajo la esclavitud de una expectativa que Dios Todopoderoso sabe que no puedo cumplir? Así que lo que Pablo les dice entonces a estos creyentes en este pasaje es sencillamente esto: ¡Santo cielo! ¿Cómo es posible que quieran regresar a las mismas cosas de las cuales han sido liberados? Y ahora escuche con mucha atención lo que le voy a decir. En primer lugar, esto no tiene nada que ver con la edad, y tampoco tiene que ver con el tiempo que usted haya sido creyente, ni nada que ver con la frecuencia con que asiste a la iglesia, ni con cuántos pasajes de la Escritura puede citar de memoria, ni con el hecho de si ha sido bautizado por inmersión o si solo le han rociado un poco de agua. ¿Qué es lo que hace posible que usted y yo lleguemos a una condición de madurez mediante la cual ya no tengamos que vivir más en esclavitud? Pues escuche bien, porque la verdadera señal de madurez no son las acciones, ni tiene que ver nada con la edad, ni nada con el tiempo que usted haya sido creyente, ni con cuánta capacidad, ni con cuántos talentos tenga, y ni siquiera tiene que ver con la disciplina en su vida. Mire, el elemento que separa al creyente inmaduro del creyente maduro es la fe. Y lo que yo quisiera preguntarle ahora mismo es esto: ¿no le gustaría en realidad ser totalmente libre? Puede ser que se sienta tan cómodo viviendo según las expectativas de otra gente, tan cómodo tratando de ser mejor y tan cómodo en su rutina personal, que le resultará bastante incómodo el primer día de su libertad, y su respuesta será: me estoy volviendo permisivo. Pero la pura verdad es que está experimentando la libertad. Permítame ahora darle unas palabras de aliento. Ya como hijo e hija de Dios, no se empeñe, ni se presione, ni se ponga impaciente, sino más bien dígale a Dios que quiere que haga todo lo que sea necesario en su vida para poder experimentar la verdadera libertad en su vida cristiana, y así sentirse libre y gozoso gracias a la persona de Jesucristo, el cual dice que se trata solamente de tomar esta decisión: confiaré en Él totalmente. Oremos. Oh Señor, Tú conoces mi propio corazón y sabes que quiero la libertad para toda la gente que me escucha en este momento. Pero también sabes, Señor, que yo mismo he estado esclavizado y sé lo que eso significa y que es algo espantoso. Oh Señor, inunda de valor el corazón de esta gente tan valiosa para que Te crean y que tomen la decisión firme de confiar en que Tú puedes suplir sus necesidades, de creer que eres suficiente en nuestras vidas y de pedirte que los liberes como hijos de Dios en Cristo Jesús, redimidos y llenos de gozo. Padre, que la esclavitud se vaya y que venga el poder para hacer lo que Tú quieres que seamos en Cristo Jesús. Y graba este mensaje indeleblemente en nuestro corazón, para que nunca olvidemos que esa libertad, la libertad verdadera, está disponible para todo aquel que esté dispuesto a creer que Tú eres suficiente. Todo esto te lo pedimos en el nombre de Jesús. Amén.
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6: Digamos que usted era esclavo y ahora ha sido adoptado en una familia. Y al ser adoptado en esa familia, usted se ha convertido en coheredero con el resto de los otros hijos, y eso es lo que dice en la Biblia, que por la gracia del Señor Jesucristo todos nosotros hemos llegado a ser coherederos con Cristo. Permítame hacerle una pregunta. ¿Qué se imagina usted que heredará Jesucristo? Pues cuando usted lee el libro de Apocalipsis, ¿qué es lo que sucede? Dice que pondremos todas nuestras coronas delante de Él, los ángeles se postran en su presencia, y Jesucristo aparece como el heredero del universo. La Biblia dice que usted y yo seremos coherederos con Cristo, que es nuestra posición en este mismo momento. Antes estaba en esclavitud, pero ahora está en libertad. Y, a los ojos de Dios, está lleno del Espíritu Santo, del Espíritu de vida por medio del cual Jesucristo mora en su ser. Y asimismo, Jesucristo está sentado a la diestra del Padre, intercediendo por nosotros y recordándole al Padre que todo lo que nos sucede le pertenece a Él, por medio de Cristo.
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6: Ver el lanzamiento de un vehículo espacial con todo ese fuego y ese humo y luego verlo de repente en órbita resulta siempre emocionante. Pero una de las cosas más estremecedoras para mí al respecto es la cuenta regresiva. 10, 9, 8, 7, 6, 5, 4, 3, 2, 1, fuego. Pues bien, ¿Se da cuenta que desde el momento en que usted nació comenzó la cuenta regresiva en su vida, una cuenta regresiva que llega hasta el juicio de Dios? Puede ser que viva 10 años, 50 o 100, pero la cuenta regresiva ya se inició. Y cada tic-tac del reloj que pasa, usted se encuentra un segundo más cerca de ese momento de la cita inevitable, predestinada, planeada e ineludible que tendrá con Dios Todopoderoso. Hay mucha gente que dice, «No creo en la vida después de la muerte». Pero eso no cambia las cosas para nada. O bien, yo no creo en la Biblia, lo cual tampoco tiene importancia alguna. No creo en eso de la vida después de la muerte. No se trata de eso, sino de que hay una cuenta regresiva en marcha en este momento de su vida. Y usted se encontrará con el Señor Jesucristo y le dará cuenta de su vida. Que usted lo crea o no, ese es otro asunto. El asunto ahora es si está preparado para encontrarse con él. Así que, la próxima vez que mire su reloj y vea el segundero, empiece a contar 1, 2, 3, 4, 5 segundos más cerca del despegue. Y cuando él diga nuestro nombre, nos iremos. Y quiero recordarle que ningún médico, no importa lo capaz que sea, puede retenerlo aquí, ni tampoco una reunión de oración, no importa lo eficaz que parezca ser. Hay una hora señalada, una cita predestinada, ya que eso es lo que enseña la palabra de Dios. Ahora bien, el mensaje de hoy se titula Nuestra cita predestinada. ¿Tenemos una cita con Dios Todopoderoso? Todos la tenemos. Y usted dice, yo no me inscribí para eso. Pues no hubo necesidad de que lo hiciera, porque Él lo inscribió. Y ahí estará usted, y llegará a tiempo y sin demora. A veces hay retrasos con las naves espaciales, lo cual las obliga a abortar el despegue. Sin embargo, eso no ocurrirá con nosotros, ya que Dios sabe exactamente el momento en que usted y yo exhalaremos nuestro último suspiro y así estaremos en su presencia. La Biblia dice, ausentes del cuerpo y presentes al Señor. Un pasaje que veremos en un momento en el que Pablo se dirige a la iglesia de Corinto y que es para los que somos creyentes. Hay un juicio para los no creyentes del cual le daré una breve descripción luego, pero de lo que hablaremos principalmente es del juicio de los creyentes en Cristo Jesús. Quisiera, por lo tanto, que me acompañe a 2 de Corintios capítulo 5, donde Pablo habla de este asunto de la muerte y de lo que pasará con nuestros cuerpos físicos. Veamos entonces lo que dice en 2 de Corintios 5, versículos 1 al 10. Porque sabemos que si nuestra morada terrestre, refiriéndose a nuestro cuerpo terrenal, este tabernáculo se deshiciere, tenemos de Dios un edificio, una casa no hecha de manos, eterna en los cielos. Y por esto también gemimos, deseando ser revestidos de aquella nuestra habitación celestial. Es decir, tenemos enfermedades, dolores, cicatrices, y cosas así en esa morada en la que gemimos, anhelando ser revestidos de nuestra habitación en los cielos. Pues, así seremos hallados vestidos y no desnudos, porque asimismo los que estamos en este tabernáculo gemimos con angustia, porque no quisiéramos ser desnudados, sino revestidos, para que lo mortal sea absorbido por la vida. Mas el que nos hizo para esto mismo es Dios, quien nos ha dado las arras del Espíritu. Es decir, el Espíritu que vive en nosotros es la garantía de parte de Dios de nuestra entrada al cielo. Continuemos leyendo en el versículo 6 de 2 de Corintios 5. Así que vivimos confiados siempre, y sabiendo que entre tanto que estamos en el cuerpo, estamos ausentes del Señor, porque por fe andamos, no por vista, pero confiamos, y más quisiéramos estar ausentes del cuerpo y presentes al Señor. Por tanto, procuramos también, o ausentes o presentes, serle agradables, porque es necesario que todos nosotros comparezcamos ante el tribunal de Cristo para que cada uno reciba según lo que haya hecho mientras estaba en el cuerpo, sea bueno o sea malo. No estaremos delante de Él en multitud, escuche bien esto, sino que cada uno comparecerá ante el tribunal de Cristo para ser recompensado por sus hechos mientras estaba en el cuerpo, ya fueran buenos o malos. Y nuestra cita predestinada e inevitable no puede cambiarse. Y bien, para que algo sea predestinado, eso significa que Dios tuvo que prepararlo, planearlo de antemano. Y ya que Él gobierna sobre todas las cosas, tendrá que suceder. No se atrasará de ninguna manera. Muchas veces, lo que para nosotros parece un accidente, para Dios no lo es, ya que Él tiene el control absoluto de todo y sabe el momento exacto en que seremos llamados. ¿No es cierto que muchas personas dejan esta vida sin que lo esperaran? No esperaban que ocurriera ese día. Se levantaron para ir al trabajo, pero nunca llegaron. O terminaron su trabajo y jamás llegaron a casa. O iban de viaje y nunca llegaron. Porque nadie sabe cuándo será ese momento. Pero lo importante es esto. Estamos preparados para encontrarnos con el Señor, quien ha predestinado y planeado nuestra vida. El tic-tac del reloj sigue su marcha, y puede ser que sea un viaje largo o corto. El problema es que no sabemos cómo es. Esa es la razón por la que es una necedad decir, bueno, cuando tenga 20 años o 30 o 40, voy a considerar si me convierto en creyente. Puede ser que no viva tanto tiempo, por lo que es muy insensato de su parte atreverse a decir delante de Dios cuánto tiempo vivirá. Eso usted no lo sabe. Pues bien, lo que quisiera en este mensaje es que podamos entender una cosa, que cada uno de nosotros se presentará ante el Señor Jesucristo para dar cuenta de su vida. No obstante, hay un gran malentendido acerca de algunos aspectos que me gustaría ayudar a aclarar, ya que eso cambiará la manera en que la gente vive su vida cristiana. Y es que al pensar en esto, en realidad este malentendido tiene que ver con nuestra cita predestinada con Él, porque sencillamente hemos comprendido mal el don de la salvación y cuál es el propósito que Dios tiene en todo esto. Así que, consideremos el asunto un momento. Cuando usted se convirtió en creyente, creyó en el Señor Jesucristo como su Salvador personal. Eso significa que Él lo redimió o lo compró al cancelar por completo en la cruz su deuda de pecado, lo reconcilió consigo mismo, perdonó su pecado, lo santificó y lo apartó como uno de sus hijos e hijas, convirtiéndolo además en uno de sus seguidores. Y si usted considera todas las cosas que Dios hizo en la salvación, de las cuales no estamos ni siquiera al tanto, verá que es una cantidad asombrosa. Así que, Él le preparó un hogar en el cielo, escribió su nombre en el libro de la vida del Cordero y lo selló para siempre con el Espíritu Santo. La mayoría de la gente entiende algo de eso, pero no todo. Sin embargo, el malentendido suele ser este, que la razón por la que Dios nos salvó es porque quiere que seamos felices, que tengamos gozo y paz y que le seamos agradables. Por lo cual decimos, una de las razones principales por las que Él nos salvó es porque nos ama. Y entonces citamos Juan 3:16 que dice, «Porque de tal manera amó Dios al mundo que ha dado a su Hijo unigénito, para que todo aquel que en Él cree no se pierda, mas tenga vida eterna». Es cierto, Dios nos ama. Y nos salvó porque nos ama, pero esa no es la única razón. Uno de los grandes malentendidos que nos saldrán caros en la eternidad es el hecho de que mucha gente cree que eso es todo. Él dijo, «Esta es la puerta al cielo», y yo entré y la cerró. Así que, ya estoy adentro y listo para partir. Pues así no es la vida cristiana. Mire, muchas personas asisten a la iglesia o muchas se sientan a mirar la televisión o a escuchar la radio o lo que sea, porque en algún momento en un pasado distante recibieron a Jesucristo como su Salvador y alguien les dijo que eso era todo o no escucharon muy bien. Pero Dios no está complacido con el solo hecho de que seamos salvos, porque ese es solo un paso. Si usted únicamente se acomoda ahí diciendo, sabe una cosa, usted ha estado enseñando la seguridad eterna y que una vez que uno ha creído en Jesucristo como su Salvador personal, no tiene que preocuparse de nada más, por lo que hay que ponerse cómodo. Le diré que eso no es lo que enseña la Biblia. Esta nos enseña que Dios nos salvó por una razón muy específica, y dentro de un momento veremos de qué se trata. Lo que ahora quisiera preguntarles es esto, no importa quién sea, ¿asiste usted a la iglesia y luego vuelve a casa pensando que, por lo que a usted se refiere, eso fue todo hasta la próxima semana? Y si llevaba una Biblia, la pone por ahí, o quizá ni siquiera lleva una, pero por lo que a usted respecta, ya Jesús lo salvó y está en su corazón, y ya su nombre está escrito en el libro de la vida del Cordero. ¿Qué más se puede agregar? Permítame mostrárselo, ya que este es un malentendido general, escuche bien, que tiene consecuencias eternas. Y usted dirá, ¿cómo puede tener consecuencias eternas si ya soy salvo por la gracia de Dios por toda la eternidad? Déjeme mostrarle el porqué. Pero quisiera que escuche solo una cosa hoy. El continuo tic-tac del reloj. Hay un momento predestinado cuando usted y yo daremos cuenta ante Dios Todopoderoso de la vida que hemos vivido. Por lo tanto, quisiera que me acompañe un momento a Efesios capítulo 2. Este es un pasaje que mucha gente sabe de memoria, pero una cosa es saberlo y otra muy distinta practicarlo. Empecemos a leer en el versículo 8. Y si tiene su Biblia, quisiera que lo lea conmigo, porque una cosa es escucharlo y otra leerlo. Efesios 2, versículos 8 al 10, dice así. Porque por gracia sois salvos por medio de la fe, y esto no de vosotros, pues es don de Dios, no por obras, para que nadie se gloríe. Porque somos hechura suya, creados en Cristo Jesús para buenas obras, las cuales Dios preparó de antemano, las predestinó, para que anduviésemos en ellas. Y bien, ¿qué significa eso? Este es un versículo muy importante. Somos hechura suya. Eso significa sencillamente que usted y yo hoy somos el resultado de la bondad, del amor, de la misericordia y de la gracia de Dios en nuestra vida. Así es, somos hechura suya. Él nos salvó y ahora tenemos una actitud diferente en cuanto a la vida. Nuestros nombres están escritos en el libro de la vida del Cordero. Tenemos seguridad y somos creyentes, seguidores de Jesucristo. Todo eso lo ha hecho Él. Pero fíjese en esto. Él nos creó como hechura suya en Cristo Jesús, es decir, gracias al poder del Señor Jesucristo, y somos lo que somos. Escuche, para buenas obras, las cuales Dios preparó de antemano para que anduviésemos en ellas. Considere lo que dice aquí, que nos salvó a usted y a mí. ¿Con qué propósito? Con el propósito de servir al Dios vivo. Pero por alguna razón, esas dos cosas nunca han tenido relación en la mente de muchos creyentes. Nos salvó. Pero no para sentarnos en la iglesia, aunque nos sentamos en la iglesia. Nos salvó no sólo para adorar, aunque eso es parte de la salvación. Nos salvó, como dice aquí, para buenas obras. Y está bastante claro, para buenas obras. Y fíjese en lo que dice después de esto, las cuales Dios preparó de antemano para que anduviésemos en ellas. Ahora bien, ¿cómo las preparó de antemano? Mire, cuando usted vino a este mundo, no vino únicamente con vida física, sino con ciertos talentos y ciertas aptitudes y habilidades, los cuales usted ha tratado de mejorar en su trabajo, su profesión o cualquier cosa que haga. Pues bien, cuando usted se convirtió en hijo de Dios, Él le dio dones espirituales, fíjese bien, que se ajustan perfectamente a lo que usted es y al propósito divino para su vida. Así es. Cuando usted creyó en Él como su Salvador, el Espíritu de Dios le dio dones espirituales que lo han equipado para lo que le corresponde. Por eso, cuando una persona no actúa según el don que tiene, entonces debe hacer las cosas según sus propias fuerzas. Por ejemplo, si su don es el de la administración y usted está tratando de enseñar, puede ser que eso le resulte frustrante, porque Dios lo ha provisto del don espiritual que mejor se ajusta a lo que usted es. ¿Y por qué nos ha dado estos dones espirituales? Porque su propósito es que usted y yo le sirvamos y que tengamos buenas acciones en nuestra vida. Y note lo que dice aquí, las cuales preparó de antemano, es decir, antes de que viniera a este mundo, Él ya las había preparado y lo había predestinado a usted no sólo para su salvación, sino para que se ocupara en ellas, o sea, para servirle a Él de alguna forma. ¿Y qué significa que las preparó de antemano para que anduviésemos en ellas? Pues cuando Pablo usa la expresión andar en ellas, de lo que habla es de una forma de vida, o sea, nuestra forma de vida consiste en ser siervos del Dios vivo. Puede ser que tengamos diferentes ocupaciones personales, llamamientos diferentes, responsabilidades diferentes, oportunidades y tareas diferentes de parte de Dios, pero la verdad es que todos estamos al mismo nivel porque Él dice que nuestro estilo de vida es servir a Dios. Mire, hay muchas iglesias y personas que creen, ya que han sido enseñadas de esa forma, que los pastores deben hacer todo el trabajo. Nosotros contratamos al personal, dicen, asistimos a la iglesia, escuchamos y gozamos de la música, y ellos hacen el trabajo, pero eso, para eso les pagamos, para que hagan el trabajo. Escuche, no se le puede pagar a nadie para que haga el trabajo que Dios lo ha llamado a hacer a usted. Y Él nos ha llamado a cada uno de nosotros a servirle. Él me ha llamado a servirle en esta área, pero cada área de servicio a la cual hemos sido llamados es igualmente importante ante los ojos del Señor, porque no cometió ningún error. Cuando usted nació, Él ya sabía todo acerca de su persona, tanto el pasado como el presente, y asimismo el futuro. Dios conocía el segundo en que usted nacería y también conoce el segundo en que lo llamará para que le dé cuenta de su vida. Por lo tanto, lo que quiero que entienda es esto, que según el plan de Dios, Él nos trajo a este mundo, nos salvó y nos dio oportunidades, dones, talentos y habilidades para servirle. ¿Y dónde se inició todo eso? Pregunta usted. Se inició allá lejos en el libro de Génesis. Y es realmente interesante lo claro que dejó Dios esto al hablar con Adán y Eva. Y usted dirá, por Dios, en el huerto de Edén todo era perfecto y no habríamos tenido que hacer ningún trabajo. Pues escuche lo que dice en el versículo 15 de Génesis, capítulo 2. Tomó pues Jehová Dios al hombre y lo puso en el huerto de Edén, para que lo labrara y lo guardase, que dice, labrarlo y cultivarlo. Si usted ha tenido alguna vez un jardín, ya sea de flores o vegetales, o un terreno de varias hectáreas, ¿se imagina lo que sería esa clase de trabajo? Cultivarlo y labrarlo, dice ahí. Dios puso a trabajar al primer hombre y a la primera mujer, y tiene la intención de que todos nosotros también trabajemos. 6 días trabajarás, dijo Él. Pero nosotros estamos tratando de reducir eso a 4. No obstante, somos una de las naciones más enfermizas en el mundo. 4 días es todo lo que podemos aguantar. ¿Y qué hacemos los otros 2 días? El 5º y 6º días nos metemos en problema y luego vamos a la iglesia y tratamos de arrepentirnos. Eso es lo que queremos hacer. pero Él quiere que seamos trabajadores a su servicio. Así que ese es uno de nuestros malentendidos tocante a la salvación, la cual no es para que yo me sienta feliz y que tenga paz y gozo, y luego me voy al cielo, sino para equiparnos y prepararnos para servir a Dios y trabajar para Él. Ahora bien, el segundo malentendido aquí es el que se refiere a nuestra responsabilidad de rendir cuentas. Eso es lo que leímos hace unos momentos en 2 de Corintios capítulo 5, versículo 10, que dice: «Porque es necesario que todos nosotros comparezcamos ante el tribunal de Cristo, para que cada uno reciba según lo que haya hecho mientras estaba en el cuerpo, sea bueno o sea malo». Y ahora vayamos a este otro pasaje de Romanos capítulo 14 un momento, y notemos lo que dicen los versículos 10 y 11. «Pero tú, ¿por qué juzgas a tu hermano, o tú también? ¿Por qué menosprecias a tu hermano? Porque todos compareceremos ante el tribunal de Cristo. Porque escrito está: vivo yo, dice el Señor, que ante mí se doblará toda rodilla, y toda lengua confesará a Dios. De manera que cada uno de nosotros dará cuenta de sí mismo a Dios, cada uno de nosotros. Y se trata de una cita predestinada donde todos rendiremos cuentas. Y bien, mucha gente piensa de esta manera: ya soy salvo, y como yo no hago nada realmente malo, todo estará bien. No, todos tendremos que rendir cuentas de nuestra vida. Y me gustaría que me acompañe a Mateo capítulo 25, ya que esta es una de las cosas más sencillas que Jesús dijo en esta parábola y que deja muy, pero muy claro todo este asunto de nuestra responsabilidad de rendir cuentas. Mire, todos sabemos que la gente hoy no quiere esta clase de responsabilidad. Los muchachos no quieren que sus padres les digan: tienes que estar en casa a las 10:30 o a las 11. Y eso es su responsabilidad, pero no les agrada. A la gente tampoco le agrada la responsabilidad en su trabajo, así como no les agrada hablar acerca de las consecuencias. Les gusta hablar acerca del placer, pero no de las consecuencias. Sin embargo, nosotros somos responsables delante de Dios Todopoderoso, y Él dice que cada uno deberá rendir cuentas. Así que veamos un momento lo que dice en esta parábola en Mateo capítulo 25, donde el Señor les da a tres de sus siervos unos talentos, diciéndoles que deben ser buenos administradores. Versículo 15. A uno dio cinco talentos, y a otro dos, y a otro uno. Y fíjese en esto, es muy importante. A cada uno conforme a su capacidad, y luego se fue lejos. O sea, no les asignó a todos el mismo trabajo, sino a cada uno según su propia capacidad, y luego se fue de viaje. Así que a uno le dio cinco talentos, a otros dos, y a otro uno. Veamos ahora los versículos 19 y 20 de este mismo capítulo 25 de Mateo. Dice así: «Después de mucho tiempo vino el señor de aquellos siervos y arregló cuentas con ellos. Y llegando el que había recibido cinco talentos, trajo otros cinco talentos, diciendo: Señor, cinco talentos me entregaste, aquí tienes, he ganado otros cinco talentos sobre ellos». Un buen administrador de lo que le habían dado. «Bien, buen siervo y fiel», le dijo el amo, «sobre poco has sido fiel, sobre mucho te pondré». Recompensando así su responsabilidad y buena administración de las cosas. Y ahora viene el segundo hombre, y el señor le dice: «Tenías dos talentos y los has multiplicado, y ahora tienes dos más. Te pondré a cargo de muchas cosas. Entra en el gozo de tu señor». Pero escuche lo que pasó cuando llegó el hombre que había recibido un talento, quien vino y dijo: «Señor, note lo que dijo, porque así es como procede la gente hoy. Te conocía que eres hombre duro, que siegas donde no sembraste y recoges donde no esparciste». En primer lugar, su actitud no fue la correcta. «Hombre duro. ¿Acaso Dios es duro en cuanto al hecho de pedir que rindamos cuentas? No, no lo es. Yo le mostraré luego en uno de estos mensajes por qué la responsabilidad de rendir cuentas es tan importante ante los ojos de Dios y por qué nos motiva a ser responsables. Y si usted lo ve desde la perspectiva divina, se sentirá contento, pero no le gustará si lo ve desde la perspectiva humana y dirá, no quiero rendir cuentas ni quiero que Dios sepa lo que hago, mejor no predique ningún mensaje acerca de que Dios lo sabe todo porque no quiero que lo sepa todo. Mira, a nosotros nos gustaría que Dios supiera únicamente lo

lo que es mío con los intereses. Quitadle, pues, el talento y dadlo al que tiene 10 talentos, porque al que tiene le será dado y tendrá más, y al que no tiene aún lo que tiene le será quitado. Y al siervo inútil echadle en las tinieblas de afuera, allí será el lloro y el crujir de dientes. Ahora bien, aquí no dice que se trate de un creyente que se perderá. Lo que Dios dice sencillamente es que, desde su perspectiva, es algo muy serio para un hijo de Dios despilfarrar y ser un mal administrador de sus dones, talentos y habilidades. Lo que dice realmente es que eso le disgusta mucho. Es por eso que la vida de una persona que salva y cuyo nombre está escrito en el libro de la vida del Cordero puede ser muy desagradable a Dios. Mire, yo no robo, no miento, no engaño, no cometo adulterio, ni hago nada de esas cosas, dice usted. No, pero es holgazán y un administrador deficiente de las cosas que Dios le ha dado. Y vea lo que él dijo. Este hombre es malo y negligente, porque hizo mal uso de las aptitudes, capacidades, habilidades y oportunidades que Dios le dio. Perdió el tiempo, malgastó esas cosas, entró, enterró el talento. Y hay multitudes de miembros en las iglesias que han enterrado sus talentos y habilidades. Los han enterrado. ¿Y sabe dónde los han enterrado? Los han enterrado en el placer, en la búsqueda del beneficio propio y en su relación con otras personas. Han estado ocupados, ocupados y ocupados en tantas cosas que se han desviado de lo que Dios los llamó a hacer. Cuando Él nos puso a usted y a mí aquí en la tierra y en esta vida, lo hizo con la intención de que cada uno de nosotros le sirviera al Dios vivo. Somos seguidores de Jesucristo, y no debe haber holgazanes en su cuerpo, sino más bien siervos del Señor. Y usted dirá, pero yo no tengo la educación necesaria. Nada de eso se menciona aquí. Mire, algunas de las personas más piadosas que conozco no tienen mucha educación, sin embargo, son sabias. Además, hay mucha gente muy esmerada en su trabajo que es sumamente fiel a lo que Dios la ha llamado a hacer, aunque no sea necesariamente educada. No obstante, hacen lo mejor posible en aquello que Dios les ha asignado. Y escuche, Dios honra eso. Pero ahora lo que quisiera que usted vea es esto, que todos tenemos la responsabilidad de rendir cuentas. Y si usted piensa que no puede hacer esto y aquello, ¿sabe una cosa? Si le dice a Dios, «Señor, aquí está mi vida», quedará totalmente asombrado de lo que él empezará a hacer con ella. Y recuerde esto, que si dice que no tiene ninguna habilidad, ni talento, ni capacidad, ni dones, está diciendo que Dios es un mentiroso. Él lo predestinó antes de que usted naciera y sabía exactamente qué aspecto tendría y cómo funcionarían sus habilidades, capacidades y talentos. También conocía sus momentos difíciles y tediosos, y asimismo la persecución, el apuro, las pruebas y la dificultad que afrontaría. ¿Y qué más sabía? Sabía que podía hacer que todo eso le ayudara bien, y también trabajar en ello de tal manera que sus habilidades, talentos, capacidades y demás cosas lo convirtieran en alguien ante los ojos de Dios. Porque usted es alguien, y cada uno de los hijos de Dios es muy importante, ya que Él no hace baratijas, ni tampoco basura, hace personas. Mire, Dios nos ama y entregó su vida para que usted y yo podamos hacer realidad la vida que tiene preparada para nosotros. Trate de entender esto. Que Jesús fue a la cruz no sólo para cancelar mi deuda de pecado, sino ¿para qué más? Para poder enviar el Espíritu Santo a su vida y que así usted pudiera hacer las cosas bien en aquello que Dios lo ha llamado a hacer. Por lo tanto, Él tiene derecho a pedirnos que rindamos cuentas en nuestra vida. De manera que este malentendido en cuanto a la salvación y su propósito está bastante claro, y se trata de un asunto de nuestra responsabilidad. Ahora bien, yo quisiera decir sencillamente esto, que la certeza de esta cita debería decirnos algo. Si esto es algo que va a suceder entonces, si soy inteligente, debo proceder a tomarlo en cuenta.
Pero permítame antes poner en claro un par de pasajes.

0: pasajes aquí. Mire, estamos hablando del tribunal del creyente. Existen dos juicios distintos, y quisiera que leyéramos algo muy breve acerca de uno de ellos dentro de un momento. Ahora bien, el tribunal de Cristo es aquel ante el cual todos los creyentes deben comparecer para juicio, pero no tiene nada que ver con la salvación. En el tribunal de Cristo el asunto en cuestión no es la salvación, sino cómo hemos vivido nuestra vida. El segundo juicio se encuentra en Apocalipsis capítulo 20, y usted se dará cuenta de que se le llama el juicio del gran trono blanco. Quisiera que leamos brevemente la parte que va del versículo 11 al 15. Dice así: Y vi un gran trono blanco y al que estaba sentado en él, de delante del cual huyeron la tierra y el cielo, y ningún lugar se encontró para ellos. Y vi a los muertos grandes y pequeños de pie ante Dios. Y los libros fueron abiertos, y otro libro fue abierto, el cual es el libro de la vida. Y fueron juzgados los muertos por las cosas que estaban escritas en los libros, según sus obras. Y el mar entregó los muertos que había en él, y la muerte y el Hades entregaron los muertos que había en ellos, y fueron juzgados cada uno según sus obras. Y la muerte y el Hades fueron lanzados al lago de fuego. Esta es la muerte segunda, el lago de fuego. Y el que no se halló inscrito en el libro de la vida fue lanzado al lago de fuego. Este es el examen final de parte de Dios de la gente que murió en el pasado. Sus nombres no están en el libro, por lo que están perdidos por toda la eternidad. Como creyente, usted puede olvidarse de esta parte porque no estará ahí, ya que el tribunal de Cristo, que es del que hablamos aquí, es donde Dios juzga y recompensa. Y fíjese en esto. No se trata de un juicio de condenación. El gran trono blanco es un juicio de condenación. El tribunal de Cristo, de recompensas, y donde recibiremos la recompensa que Dios, y donde recibiremos la recompensa de Dios por nuestra labor. Pero en este juicio habrá pérdida y también lágrimas. Por eso nadie debe decir, con tal de que entre, eso es todo lo que me importa. Trate de entender. Quiere decir que Jesucristo fue a la cruz y entregó su vida por su pecado y el mío, y lo único que importa es que usted entre y nada más. No. Hay más cosas al respecto. Y este asunto de rendir cuentas es algo trascendental para Dios. Por eso, cuando pienso en el hecho de que Él ha predestinado esta cita, eso significa que jamás podré tener una excusa para cambiar eso. Y tal como hemos dicho, ningún doctor puede mantenerme aquí por más tiempo, ni ninguna oración tampoco puede lograr eso. A usted y a mí se nos ha concedido cierto tiempo, el cual tiene una duración designada y predestinada. Y a ustedes, madres, cuando han dado a luz un niño y ese niño es puesto en sus brazos, ya el tic-tac del reloj está en marcha. Y vendrá el momento en que Dios llamará a ese niño a casa para que dé cuenta de su vida. Pues bien, lo que quisiera que vea es esto. ¿Se da cuenta usted de lo serio que es ser creyente? Escuche, somos creyentes gozosos y felices, pero también somos serios. Y lo que hace que esto sea serio es que cada uno de nosotros tendrá que estar un día delante del Señor para dar cuenta de su vida, y ese es un asunto serio. Y alguien dirá, pero eso está muy lejos, al fin y al cabo yo todavía soy joven. Todos los días muere gente joven. Y lo que quiero que entienda es que la salvación no sustituye mi responsabilidad de rendir cuentas de mi vida, cómo la he vivido, cómo he tratado a las demás personas y de qué forma he respondido ante Dios Todopoderoso. Y es que la mayoría de la gente vive su vida así. El mundo gira alrededor de ellos y mientras yo tenga protección y buena atención y todo esté bien, entonces seré feliz. Pero la verdad es que la vida debería girar en torno a Jesús. Permítame preguntarle algo. Cuando usted se levanta en la mañana, ¿cuánto tiempo transcurre antes de que piense en Dios? ¿Qué hace usted en un día determinado antes de pensar en Él? Mucha gente se levanta pensando en cómo se siente, en su trabajo, en el tráfico, en su dolor, y en todo lo demás. ¿Y dónde está Jesús en todo esto? Como puede ver, si yo entiendo que es a Él a quien tengo que rendirle cuentas, entonces mi vida debería estar dedicada a Él. Él debe ser el propósito de mi vida. Las otras cosas no son tan importantes. Mire, su trabajo no es más que una forma que Dios le provee de ganarse la vida para que pueda servirle y trabajar para Él. Y usted preguntará, ¿acaso nos está pidiendo a todos que vengamos a enseñar en la escuela dominical o a cantar en el coro? No, lo que le digo sencillamente es esto. Dios tiene un trabajo para su persona, pero usted tiene la responsabilidad de averiguar cómo puede servirle hoy, ya que tendrá que darle cuenta de cada día. Cada uno de nosotros tendrá que rendir cuentas de su vida. Mire, ¿cuántos días han pasado en su vida en los que difícilmente piensa en Dios, a menos que suceda algo malo o doloroso? Todos somos responsables de eso. Y lo que yo le digo sencillamente es esto. Lo que usted y yo hacemos en un día determinado, lo que decimos y los motivos y las aptitudes que tenemos, todo eso forma parte y tiene que ver con el hecho de que estaremos delante de Él rindiendo cuentas de nuestra vida. Como ve, nosotros los creyentes deberíamos ser las personas más felices del mundo, porque somos los únicos que tenemos seguridad absoluta, aún en medio de nuestro dolor, de nuestras dificultades y aflicciones. Todavía tenemos ventaja sobre todos los demás, y eso no tiene nada que ver con el hecho de si lo merecemos o no. Todo se debe a que hemos estado dispuestos a someternos a Jesucristo como sus hijos y a su voluntad para nuestra vida. Quisiera ahora que note algo. Al hablar aquí acerca de este tribunal, y ambos pasajes lo mencionan, ¿qué quiere decir eso? Pues bien, la palabra que se emplea aquí es el término griego «bema», y se refiere al lugar donde el juez se sentaba para anunciar o tomar su decisión, confirmando así la culpabilidad o inocencia de la gente. Además, ese era el lugar donde los jueces entregaban la corona de laureles a quienes resultaban ganadores en los Juegos Olímpicos. Y si usted visita Corinto hoy, ahí podrá ver este lugar llamado Bema. Yo recuerdo haber estado ahí y haber predicado en ese lugar en una ocasión, y usted puede ver, en parte, cómo era. Ahora bien, lo que dice aquí es que el Señor Jesucristo será nuestro juez y se sentará sobre su trono en los cielos. Y entonces cada uno de nosotros rendirá cuentas. Pero alguien podría decir, un momento, ¿cómo es que tantos millones y millones y millones de personas que han vivido, supongamos que toda la gente de esta ciudad estuviera orando a Él al mismo tiempo que usted, ¿confundiría eso a Dios? No. Es evidente entonces que Dios jamás habría puesto eso en la Biblia si no hubiera hablado en serio. Mire, una de las razones por las que dice que cada uno de nosotros tendrá que dar cuenta es porque en ese juicio Él nos tratará a todos con justicia absoluta. Y eso nos conduce a otro tema, el cual tiene que ver con este asunto de los grados de recompensa y los grados de nuestro conocimiento y comprensión, y de hasta dónde seremos considerados responsables. ¿Y cómo podrá Dios distinguir todo eso? Pues Él juzgará a cada uno de nosotros según nuestros hechos, y el mismo Señor Jesucristo en persona será nuestro juez. Piense en esto. Piense en lo que significa haber vivido su vida diciendo, «No quiero tener nada que ver con ese asunto de Dios, no me venga con esas tonterías de Jesús». Y hay otros que dicen, «Mire, yo creo en Dios, pero no en Jesús. No me diga nada de Jesús porque fue tan solo un buen hombre y un buen maestro, pero yo no creo en Él». Pues un día usted estará en su presencia, y un día creerá en Él, porque vea lo que dice la Escritura, que un día toda rodilla, cada rodilla se doblará, y toda lengua confesará diciendo, «Sí, tú eres Jesús el Señor». Y entonces rendiremos cuentas ante Él. Y alguien dirá, «Si así son las cosas, y yo he sido salvo únicamente durante 3 años, ¿qué pasó con los primeros 57 años de mi vida? Ya los malgastó. ¿Y él tomará eso en cuenta? Pregunta usted. Sí. Y alguien más dirá, yo sé cómo ser salvo, pero eso no me interesa ahora. Cuando esté en mi lecho de muerto, quizás le entregue mi vida a Jesús. En primer lugar, quizás nunca llegue a estar en su lecho de muerte. Y en segundo lugar, si esa es su actitud, yo dudo que lo pueda hacer. Mire, lo único que quisiera que recuerde al finalizar este mensaje es que cuando usted nació, el reloj empezó su tic-tac, y que el día de su juicio está un segundo más cerca cada vez que ese tic-tac suena. Ahora bien, puesto que esa es la realidad, sea lo que sea que haya pasado en su existencia, ¿qué debe hacer en este momento de su vida? Pues en primer lugar, si nunca ha recibido a Jesucristo como su Salvador personal, lo más importante que debe hacer es pedirle que le perdone su pecado, con base en lo que él hizo en la cruz al derramar su sangre, saldando así su deuda de pecado. Recíbalo como su Salvador personal y entréguele su vida. Eso es lo primero y lo más importante. De lo contrario, estará separado de él eternamente. En segundo lugar, debe reconsiderar su estilo de vida. ¿Cómo es su vida? Mire, confío en que la gente haga lo que sé que debe hacer. Pero nadie puede decirle a usted cómo debe vivir. Yo tan solo le expongo los principios y usted tiene que decidir. Solamente usted conoce su estilo de vida, el cual podría ser de devoción, de rectitud, de santidad, de amor, de paz, de felicidad, de ayuda a los demás y de fidelidad a Dios. O podría ser un estilo de vida que tiene apariencia de bondad, pero que debajo de la superficie está podrido hasta la médula. Así es. Usted podría tener un estilo de vida de pura hipocresía o de compasión amorosa genuina. Nadie sabe eso excepto Dios. Pero si tuviera que rendir cuentas hoy, ¿podría decirle al Señor sabiendo que no hay secretos para Él y que lo mismo le son las tinieblas que la luz? Me parece que estoy listo. O si el Señor le dijera, quiero que rindas cuentas de tu vida hoy, ¿acaso le respondería, mira, Señor, tan solo dame un poco de tiempo para arreglar algunas cosas, necesito resolver ciertas cosas? No habrá tiempo para arreglar ninguna cosa. Escuche, en el tribunal de Cristo no habrá discusión alguna. Yo escucho a la gente decir, permítame decirle que cuando yo llegue al cielo voy a decir esto y lo otro. No, no podrá hacerlo. Para empezar, usted no llegará al cielo con esa actitud. En segundo lugar, no podrá decir nada, pues vea lo que le diré a Jesús. No, ahí no habrá discusión alguna, ni tampoco habrá defensa, ni ninguna excusa, ni segundas oportunidades. Somos nosotros quienes estaremos delante del juez para rendir cuentas. Dios no nos dará cuentas a nosotros, sino nosotros a Él. Por eso, este es un buen momento para que usted se detenga y se pregunte, ¿qué clase de vida estoy viviendo? ¿Qué ocupa el centro de mi vida? ¿En qué pienso la mayor parte del tiempo? Con absoluta franqueza y sinceridad, ¿dónde está Jesús en mi vida? ¿Está en medio de mis conversaciones, de mis intenciones, de mi conducta y de mis pensamientos? ¿Dónde está? Después de haber hecho eso, lo tercero que debe reconsiderar son sus prioridades en la vida. ¿Dónde están? ¿Acaso su prioridad es el placer? ¿O su prioridad es agradarle a Dios? Escuche lo que Pablo escribió aquí. Por tanto, procuramos también, o ausentes o presentes, serle agradables. ¿Es esa su prioridad en la vida? Pero mire lo que pasa. Usted puede escuchar algo como esto y decir, espere, déjeme explicarle, necesito decirle algo. Se ve una cosa, no hay excusas. En otras palabras, o lo tengo a él en el centro de mi vida y le soy obediente, o no es así. Y podemos dar innumerables excusas. Pero la verdad es que cuando esté de rodillas por la noche hablando con el Padre, si eso es lo que usted hace y debería hacerlo, eso es algo entre usted y él, y puede ser totalmente sincero. Una cosa en cuanto a Dios es que siempre es bueno y justo, y estará dispuesto a escuchar si usted quisiera reconsiderar su vida y plantearse de nuevo cuáles son sus prioridades. Examine sus prioridades. ¿Dónde está Jesús? ¿Es su profesión su prioridad? ¿Ha sido absorbido por ella? ¿O acaso es un deseo o un placer particular que lo consume? ¿Se siente consumido por alguien más? ¿O lo consume el deseo de alcanzar algún reconocimiento o meta en su negocio o entre sus amigos? ¿Dónde está Jesús? Como ve, el tic-tac del reloj sigue sonando y tenemos que rendir cuentas. Y puede ser que hoy usted tenga que tomar la decisión de empezar mañana por la mañana con una vida entregada a Jesucristo. No me refiero a ser salvo, usted ya lo es, sino a entregarle su vida a Jesucristo y decirle hoy, «Señor, aquí está mi vida. Quiero que vivas tu vida hoy por medio de mi ser. Puedes enviarme a donde quieras y también pedirme que haga o diga lo que quieras, pues mi vida es tuya. Quiero que estés en el centro de mi vida durante todo el día. Quiero vivir este día para ti en mi trabajo, en mi familia y entre mis amigos. Pero sobre todo, Señor, quiero que seas lo primero y lo principal en mi pensamiento y tú me ayudarás a definir lo que debo decir y cómo decirlo, cuáles deben ser mis motivos, cómo pensar, cómo comportarme y cómo debo responder. Si al despertar cada mañana usted le entrega su vida a Jesucristo y le permite que viva su vida este día por medio de su ser, recordando que debe hacer eso un día a la vez y que el tic-tac del reloj ha sonado durante 24 horas desde la última vez, esto es lo que pasará. Su vida cambiará. Porque cuando usted le entrega su vida al Señor Jesucristo, quien es nuestro amo y Señor, Él procede a derramar su ser en y por medio de su persona, de manera que su vida empezará a impactar las vidas de las demás personas. Y entonces será más feliz sin tener que buscar la felicidad, y tendrá más paz sin buscar la paz, y también más gozo sin pensar en él. Además, tendrá una sensación mayor de satisfacción sin tratar de explicarse cómo, y asimismo de consecución y de éxito. Y escuche, será más feliz consigo mismo, porque ahora vive una vida que agrada a Dios. Ahora bien, desde que empezamos este mensaje han pasado varios minutos de su vida y la mía. Sin embargo, los hemos invertido sabiamente en la palabra de Dios, una inversión sabia. Y yo quisiera animarle a que antes de acostarse cada noche tome su Biblia y lea solamente unos cuantos versículos. ¿Sabe lo que dirá con eso? Señor, quiero que seas predominante en mi pensamiento mientras duermo. Así podrás trabajar en mi corazón, en mi vida y en mi subconsciente a lo largo de todo el día y toda la noche. Quiero que trabajes en mi vida. Sería una buena idea cuando despierte por la mañana que leyera otro pasaje pequeño de la Escritura, ya que con eso se programaría para pensar como él piensa, y luego actuaría de la misma forma que él. Ahora escuche. Nadie más puede ocupar su lugar ni nadie más puede hacer eso por usted. Usted y yo debemos decidir cómo hemos de vivir. Si además rendimos cuentas de cómo hemos vivido con la información que tuvimos, el conocimiento que tenemos y asimismo lo que hicimos con él, porque somos responsables de eso. Y nada más quisiera que recuerde principalmente una cosa. El tic-tac del reloj sigue su marcha. Y lo hará hasta el momento en que nos encontremos en esta cita la cual es inevitable e ineludible. No hay forma de pasarla por alto cuando haya que rendir cuentas de nuestra vida. Y yo le pido a Dios que si usted nunca ha creído en Jesucristo como su Salvador, que hoy le pida perdón por su pecado y le entregue su vida. Y si ya es creyente, examine cuidadosamente su vida y responda con toda sinceridad, ¿dónde está Jesucristo, el Hijo de Dios, en su vida y en su diario vivir? Puede ser que necesite hacer algunos ajustes, pero el único ajuste que realmente importa es que Él se convierta en el número uno en su vida sobre todo lo demás. Ahora le pido que oremos. Padre, cuán agradecidos estamos de que tú seas un Dios de gracia y muy clemente, muy amoroso, muy amable y muy bondadoso. Pero también es un Dios que exige responsabilidad, porque sabes que esa responsabilidad es algo muy sabio para nosotros. Te pido que el Espíritu Santo haga llegar este mensaje hasta lo más profundo de cada creyente, incluso hasta el punto de hacerle mirar su reloj en la noche o al levantarse por la mañana y reconocer de nuevo que el tic-tac continúa y que mi responsabilidad es ser un siervo, una sierva fiel del Dios vivo en todo lo que me ha llamado a hacer en este día. Esa es mi oración por todos nosotros. En el nombre de Jesús. Amén.
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3: La lectura bíblica abreviada de hoy es de Jonás, capítulo 1. Vino palabra de Jehová a Jonás diciendo: Levántate y ve a Nínive, aquella gran ciudad, y pregona contra ella, porque ha subido su maldad delante de mí. Y Jonás se levantó para huir de la presencia de Jehová a Tarsis, y descendió a Jope, y halló una nave que partía para Tarsis. Y pagando su pasaje, entró en ella para irse con ellos a Tarsis, lejos de la presencia de Jehová. Pero Jehová hizo levantar un gran viento en el mar, y hubo en el mar una tempestad tan grande que se pensó que se partía la nave. Y los marineros tuvieron miedo, y echaron al mar los enseres que había en la nave para descargarla de ellos. Pero Jonás había bajado al interior de la nave y se había echado a dormir. Y el patrón de la nave se le acercó y le dijo: «¿Qué tienes, dormilón? Levántate y clama a tu Dios. Quizá Él tendrá compasión de nosotros y no pereceremos». Y dijeron cada uno a su compañero: «Venid y echemos suertes, para que sepamos por causa de quién nos ha venido este mal». Y echaron suertes, y la suerte cayó sobre Jonás. Entonces le dijeron ellos: «Decláranos ahora por qué nos ha venido este mal». Y él le respondió: «Soy hebreo y temo a Jehová, Dios de los cielos, que hizo el mar y la tierra». Y aquellos hombres temieron sobremanera y le dijeron: «¿Por qué has hecho esto?». Porque ellos sabían que huía de la presencia de Jehová, pues él se lo había declarado. Y le dijeron: «¿Qué haremos contigo para que el mar se nos aquiete?». Porque el mar se iba embraveciendo más y más. Él le respondió: «Tomadme y echadme al mar, y el mar se os aquietará. Porque yo sé que por mi causa ha venido esta gran tempestad sobre vosotros». Y aquellos hombres trabajaron para hacer volver la nave a tierra, mas no pudieron, porque el mar se iba embraveciendo más y más contra ellos. Entonces clamaron a Jehová y dijeron: «Te rogamos ahora, Jehová, que no perezcamos nosotros por la vida de este hombre, ni pongas sobre nosotros la sangre inocente, porque tú, Jehová, has hecho como has querido». Y tomaron a Jonás y lo echaron al mar, y el mar se aquietó de su furor. Y temieron aquellos hombres a Jehová con un gran temor, y ofrecieron sacrificio a Jehová, e hicieron votos. Pero Jehová tenía preparado un gran pez que tragase a Jonás. Y estuvo Jonás en el vientre del pez 3 días y 3 noches.
2: Cuando Jonás huyó del Señor, probablemente pensó que había escapado de una tarea desagradable. Pero pronto se encontró en una situación aún menos agradable, haciendo un viaje agitado dentro de un pez. Dos cosas resaltan en esta historia. Primero, la determinación de Jonás de escapar. Quizás usted ha vivido la misma lucha que Jonás. Los planes de Dios no coinciden con los suyos. Podemos disfrutar de la comunión con el Señor hasta que Él nos pide hacer algo que preferiríamos evitar. Es una reacción más común de lo que admitimos. Pero cuando huimos de lo que Dios nos llama a hacer, perdemos la paz y la cercanía que teníamos con Él. Además, podemos ver la persistencia de Dios en buscarlo. Lo notable de esta historia no es la resistencia de Jonás, sino la negativa de Dios a darse por vencido con él. El Señor hizo levantar un gran viento en el mar y dispuso un gran pez para que se tragara a Jonás. Estos no fueron castigos, sino intervenciones. Dios siguió a Jonás porque tenía algo significativo para él y porque amaba a las personas a las que Jonás debía alcanzar. Cuando nos alejamos de lo que Dios nos ha llamado a hacer, Él no nos abandona. Nos busca no para condenarnos, sino para traernos de vuelta a una vida de plenitud con Él.
0: Jesucristo vino a salvarnos y a redimirnos del poder del pecado, pero la Biblia también nos declara que Él es nuestra vida. Es muy posible que algunos no sepan cuántos textos bíblicos nos hablan de la relación cercana que tenemos con Jesucristo.
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0: Estoy convencido de que en el momento en que usted recibió a Jesucristo como su Salvador personal, tenía las mejores intenciones de vivir en obediencia y de hacer lo que es de su agrado. Pero esto no es algo que ha conseguido lograr en todo momento, y se ha sentido mal al darse cuenta de sus fracasos. Puede que hasta se haya preguntado en qué consistió su error. Y es precisamente de este tema que deseo que hablemos hoy, de una de las razones básicas para que esto ocurra. De hecho, creo que la razón que voy a mencionar en este mensaje es la principal por la que muchos, después de haber comenzado su vida cristiana, comienzan a dudar de las enseñanzas de la Biblia y de aquello que Jesucristo les ha prometido. La mayoría de las veces esto ocurre por la verdad que compartiré con ustedes en este sermón. Les invito a que abran su Biblia en la epístola que Pablo escribió a los Colosenses para que leamos los versículos del 1 al 4 del capítulo 3. En esta carta el apóstol nos habla acerca de la relación personal que tenemos con Jesucristo. En esta porción, en específico, nos dice que Jesucristo es nuestra vida, nos habla de la posición que tenemos en Cristo y que hemos sido crucificados, sepultados y resucitados en Él para así poder sentarnos con Él en el cielo. Leamos entonces Colosenses 3, versículos 1 al 4. Si pues habéis resucitado con Cristo, buscad las cosas de arriba donde está Cristo sentado a la diestra de Dios. Poned la mira en las cosas de arriba, no en las de la tierra, porque habéis muerto y vuestra vida está escondida con Cristo en Dios. Cuando Cristo, vuestra vida, se manifieste, entonces vosotros también seréis manifestados con Él en gloria. Si hiciéramos una encuesta hoy y preguntáramos qué fue lo que se nos dijo el día que conocimos a Jesucristo, estoy casi convencido de que la mayoría de las respuestas serían similares. Casi todos responderíamos que se nos explicó que Jesucristo es nuestro Salvador y Señor, pero lo más probable es que a casi ninguno se nos dijo que había venido a ser nuestra vida. Al menos ese fue mi caso. Nadie me explicó que desde el día que recibí a Jesucristo como mi Salvador personal vino a ser también mi vida. Si alguien se hubiera tomado el tiempo de explicarme esto, me hubiera evitado años de confusión, muchos problemas, y ciertamente hubiera podido disfrutar más la vida cristiana. Es cierto que Jesucristo vino a salvarnos para así redimirnos del poder que el pecado tenía en nuestra vida y de las consecuencias que éste mismo nos había traído. Jesús es también nuestro Señor, pues sabe que necesitamos que alguien nos guíe y reine sobre nosotros para que así nos sometamos a su voluntad. Pero la Biblia también nos declara que Él es nuestra vida. Ahora bien, ¿cuántos de los coros e himnos que hoy cantamos nos hablan de que Jesús sea nuestra vida? No creo que no sea fácil hallar muchos. ¿Cuántos sermones habrá escuchado usted en relación a este tema? ¿Por qué será que casi no hablamos de este tema tan importante para la vida del creyente? ¿Cómo es que no nos hemos dado cuenta de que si no comprendemos este asunto, no tenemos una de las verdades básicas y fundamentales para alcanzar aquello que Dios ha preparado para cada uno de sus hijos? Conocemos muchos de los pasajes de la Biblia que nos hablan de que Jesús es nuestro Señor y Salvador, pero es muy probable que algunos no sepan cuántos textos nos hablan acerca de la relación que tenemos con Cristo y de que ha venido a ser nuestra vida. Solo por cuestión de tiempo, vamos a concentrarnos en el Evangelio de Juan y en una de sus epístolas para leer estos pasajes. Leamos, por ejemplo, lo que nos dice en Juan 1, versículo 4, en relación a este tema de que Jesús es nuestra vida. En Él estaba la vida, y la vida era la luz de los hombres. Escuchen también lo que nos declara en Juan 5, versículo 24, donde nos declara lo siguiente. De cierto os digo, el que oye mi palabra y crea al que me envió tiene vida eterna, y no vendrá a condenación, mas ha pasado de muerte a vida. Y luego en los versículos 39 y 40 de este mismo capítulo nos dice, escudriñad las Escrituras, porque a vosotros os parece que en ellas tenéis la vida eterna, y ellas son las que dan testimonio de mí, y no queréis venir a mí para que tengáis vida. Esas personas a las que Jesús se dirigía no estaban dispuestas a venir a Él para obtener no sólo el perdón de sus pecados, sino también vida. Notemos también las palabras del Señor en Juan 11, versículos 25 y 26. Recuerden que en este pasaje Jesús les habla a Marta y a María su hermana cuando le reclamaron por no haber venido antes para sanar a su hermano Lázaro. Escuchen lo que les responde cuando le hacen este reclamo. Juan 11, versículos 25 y 26. Le dijo Jesús, «Yo soy la resurrección y la vida, el que cree en mí, aunque esté muerto, vivirá. Y todo aquel que vive y cree en mí no morirá eternamente. ¿Crees esto?» Luego, en Juan 14:6, hallamos este pasaje que es muy conocido por casi todos nosotros. Algunos lo hemos memorizado y pudiéramos mencionarlo sin necesidad de leerlo. Jesús le dijo, «Yo soy el camino y la verdad y la vida. Nadie viene al Padre sino por mí». Leamos también lo que nos declara en Primera de Juan 5, los versículos 10 al 12. «El que cree en el Hijo de Dios tiene el testimonio en sí mismo. El que no cree a Dios le ha hecho mentiroso porque no ha creído en el testimonio que Dios ha dado acerca de su Hijo. Y este es el testimonio, que Dios nos ha dado vida eterna, y esta vida está en su Hijo. El que tiene al Hijo tiene la vida. El que no tiene al Hijo de Dios no tiene la vida». Mire, amable oyente, todos estos pasajes nos hablan de la relación que el creyente tiene con Cristo y de la vida que Él nos ha dado. Casi siempre, cuando hablamos acerca de este tema, nos referimos a la vida eterna. Pero mi propósito al leer estos textos bíblicos es que comprendamos que cuando Jesús vino, lo hizo para darnos vida. Es cierto que vino para ofrecernos el perdón de nuestros pecados. Y cuando pensamos en la vida que nos ha dado, solo nos enfocamos en la vida eterna y creemos que comenzaremos a disfrutarla al morir. Es cierto que al morir el creyente disfrutará de la vida eterna que ha recibido en Cristo. Pero deseo que comprendamos las razones por las que el Señor vino a nuestra vida. No podemos ignorar esta gran verdad, pues es al comprender que Jesús vino a ser nuestra vida, que nuestra actitud a la vida cristiana cambiará completamente. Comenzaremos a sentir una nueva libertad en nuestro caminar diario. Ya no sentiremos el mismo temor que hemos sufrido hasta ese momento, ni nos preocuparemos de la misma manera que lo hacíamos antes. Si aplicamos esta verdad a nuestra vida, Dios se encargará de cambiar nuestra actitud. Y es que debemos comprender que Jesucristo no solo vino para ser nuestro Salvador, para redimirnos del poder y del castigo del pecado, para ser nuestro Señor, sino también para ser nuestra vida. ¿Por qué Jesús vino para ser nuestra vida? ¿Acaso no podía solo darnos el perdón de nuestros pecados y venir a ser nuestro Rey? Existen varias razones por las que tenía que hacer esto. Y la primera razón es que Jesús vino a darnos vida porque estábamos muertos. ¿Acaso no es vida lo que los muertos más necesitan? ¿Y por qué hacemos esta comparación? ¿Qué es lo que estaba muerto en nosotros? Aunque vivíamos física y emocionalmente, espiritualmente estábamos muertos. Esto es lo que nos dice en Efesios 2, versículos 1 y 5, que estábamos muertos. ¿Se refiere a una muerte física? Por supuesto que no, sino que nos habla de la incapacidad que teníamos para tener una relación personal con Dios, pues espiritualmente estábamos muertos. Contábamos con la capacidad para relacionarnos con las demás personas, pero no con Dios. ¿Por qué? Porque es con nuestro espíritu que podemos relacionarnos con nuestro Creador. Y antes de recibir a Jesucristo como nuestro Salvador, nuestro hombre espiritual estaba muerto. Es por eso que el Señor llegó a nosotros para darnos vida. Escuchen atentamente. Jesús vino a darnos vida al venir a morar en nosotros. Jesucristo es nuestra vida. El ser que ha venido a morar a nuestro corazón por toda la eternidad es el Hijo de Dios. La Biblia nos habla de nacer de nuevo. ¿A qué se refiere con nacer otra vez? Se refiere a nacer a una nueva vida. Aquellos que antes estábamos muertos como consecuencia de nuestras faltas y pecados, ahora andamos en vida de acuerdo a las enseñanzas de su palabra. ¿Qué nos dice el apóstol Pablo al respecto? En Gálatas 2:20 nos declara lo siguiente: con Cristo estoy juntamente crucificado, y ya no vivo yo, mas vive Cristo en mí. Y lo que ahora vivo en la carne, lo vivo en la fe del Hijo de Dios, el cual me amó y se entregó a sí mismo por mí. Es decir, que el apóstol nos declara que era una nueva criatura en Cristo. ¿Por qué podía afirmar esto? Era una nueva criatura en Cristo, porque el Señor vivía por medio suyo. Sabía que Jesús moraba en su corazón. Y sabemos que de igual manera vive su vida por medio de cada uno de los creyentes. Esto es lo que nos hace ser diferentes del mundo. Así que podemos afirmar que una de las razones por las que Jesús vino a ser nuestra vida es porque estábamos espiritualmente muertos y necesitábamos ser vivificados. La segunda razón es porque vino a darnos vida para poder rescatarnos de nuestra antigua manera de vivir y darnos una nueva vida. Refiriéndonos nuevamente al pasaje que acabamos de mencionar en Gálatas, Pablo nos dice que había sido crucificado con Cristo. ¿Qué fue lo que murió? Su antigua naturaleza pecaminosa. Por eso dice que ya no es él quien vive, sino Cristo que mora en su interior. Ese antiguo estilo de vida que estaba dominado y controlado por el pecado murió en la cruz. No fue su cuerpo físico, sino esa antigua naturaleza que tenía antes de conocer a Cristo. Pablo afirma que la razón por la que ha sido hecho una nueva criatura y tenía nueva vida es porque Cristo moraba en su interior. Y sabemos que el Señor ha venido a vivir su vida por medio de la nuestra. Vino para ser nuestra vida, para que no tuviéramos que continuar viviendo ese estilo de vida pecaminoso que antes practicábamos. No hemos sido remendados para cubrir el daño que el pecado ha causado en nuestra vida, sino que nuestro antiguo estilo de vivir ha sido reemplazado por la nueva vida que solo Jesucristo ofrece. Miren, permítanme decir esto nuevamente. El Señor no vino a este mundo para mejorar la vida que ya teníamos, la cual estaba dominada por el pecado. Jesús vino para reemplazar esa vida pecaminosa por una nueva que solo Él nos ofrece. Y es por eso que mora en el corazón de cada uno de sus seguidores. ¿Recuerdan qué fue lo que dijo la noche antes de ser crucificado? Escuchen lo que nos dice en Juan 14, versículos 16 al 18. Y yo rogaré al Padre y os dará otro Consolador, para que esté con vosotros para siempre, el Espíritu de verdad al cual el mundo no puede recibir porque no le ve ni le conoce, pero vosotros le conocéis, porque mora con vosotros y estará en vosotros. Eso fue exactamente lo que hizo el día de Pentecostés, cuando el Espíritu Santo descendió sobre los creyentes que estaban reunidos en el aposento alto en Jerusalén. Y todos los que le hemos conocido hemos sido bautizados por el Espíritu de Dios, y Jesús mora ahora en nuestra vida. Así que vino para ser nuestra vida y así poder reemplazar nuestra antigua manera de vivir. Ahora bien, la idea que deseo que comprendamos es la siguiente. Si algunos de ustedes piensan que Jesucristo ha venido a su vida para ayudarle a mejorar su antiguo estilo de vida dominado por el pecado, debe reprogramar su manera de pensar. Dios nos declara que nuestra antigua vida fue crucificada con Cristo y que ahora tenemos nueva vida en Él. Jesucristo es nuestra vida, y es por eso que nos dice que debemos venir a Él para obtener vida, pues sólo Jesús es la resurrección y la vida. No hay vida para aquellos que viven lejos del Hijo de Dios. No debemos entonces limitar su obra en nosotros y creer que sólo vino para perdonar nuestros pecados y venir a ser nuestro Señor. Eso es cierto, pero ¿cómo se hace esto efectivo en nosotros? Porque Jesucristo ha venido a ser nuestra vida. Desde el momento en que reemplazó la que teníamos antes de conocerle y puso en su lugar su vida para así vivir por medio nuestro. No es que esté arreglando la que antes teníamos, sino que la ha reemplazado por la suya propia. Jesucristo mora en el corazón de cada creyente. Aunque sabemos que se encuentra sentado a la diestra del Padre, de igual manera estamos convencidos de que mora en nuestro corazón. ¿Cómo puede ser esto posible? Porque las Escrituras afirman que en Él habita corporalmente la plenitud de la Deidad. En otras palabras, Él es Dios. Y por eso podemos afirmar que Dios mora en nosotros. Porque afirmamos que hemos venido a ser hijos de Dios, porque mora en nosotros y vive por medio nuestro. No es lo mismo ver la vida cristiana como un proceso en el cual el Señor está en el cielo y nosotros acá en la tierra, haciendo nuestro mejor esfuerzo con la ayuda que nos brinda desde allá. ¿Cuál creen que serán los resultados que obtendremos si vivimos creyendo esto? Es muy probable que fracasemos en el intento. Pero sabemos que Jesús mora en nosotros y que no ha venido para arreglar nuestro antiguo estilo de vida, sino para reemplazarlo con la suya. En tercer lugar, podemos afirmar que Jesús vino a darnos vida para que pudiéramos comenzar a disfrutar de la vida eterna mientras estamos en este mundo. Si preguntáramos a un grupo de creyentes en qué momento comienza la vida eterna, la mayoría respondería que al momento de morir, pero esto no es cierto, pues Jesucristo es vida eterna y la misma no existe aparte de la presencia del Señor. No es que Él sea la fuente de vida eterna, sino que Él es la vida eterna. No debemos confundirnos. En ningún momento he dicho que vamos a recibir en este mundo todos los beneficios relacionados con la vida eterna. Esta vida que nos ha ofrecido podemos disfrutarla desde el momento en que le conocemos, aunque también es una realidad que mientras estemos en este mundo tendremos limitaciones que no estarán presentes cuando recibamos un cuerpo glorificado y estemos en la presencia de nuestro Padre Celestial. Por ejemplo, nuestro cuerpo físico está limitado por la fuerza de gravedad. Pero cuando seamos transformados y tengamos un cuerpo glorificado, esto no será una limitación. Habrá muchos cambios relacionados con lo que Dios ha preparado para sus hijos cuando lleguen a su presencia. Nos permite probar en parte la vida que disfrutaremos durante toda la eternidad. Esto no significa que la vida eterna comienza cuando el creyente muere. La misma empieza desde el momento en que Jesucristo vino a morar en nuestra vida. La Biblia nos declara que desde ese instante fuimos liberados del dominio del pecado que recibimos como herencia de Adán y nos dio una nueva vida por medio de Jesucristo. Y es de esa manera que podemos comenzar a disfrutar de su vida una vez que ya le hemos aceptado como nuestro Señor y Salvador. No podemos entonces ver la vida eterna como algo lejano y ajeno a nosotros, pues realmente mora en nosotros. Jesucristo es esa vida, y le hemos recibido en nuestro corazón para así llegar a ser sus hijos por toda la eternidad. Ese fue el propósito de su venida, que pudiéramos disfrutar de la vida eterna y abundante que ha preparado para nosotros. ¿Qué sucede con aquellos que creen que la vida eterna comienza en el momento en el que el creyente muere? Pasan toda su vida viendo a Dios como algo lejano y ajeno. Enfrentan dificultades en su andar cristiano que no deberían enfrentar, pues no es lo que el Señor ha preparado para ellos. Pero aquellos que ven la vida eterna no solo como una promesa del futuro, sino más bien como una realidad de su presente, tienen una perspectiva completamente diferente de su vida. Aquello que antes les asustaba o les hacía sentir afán, ya no ocasiona esta reacción en ellos. Han comprendido que están seguros en Cristo, pues su vida eterna ya mora en ellos. Y podemos estar convencidos de que la vida eterna es una de las posesiones que el Señor nos ha dado desde el momento en el que le recibimos. Además, podemos declarar que Jesús vino a hacer nuestra vida para así darnos una confianza plena de la seguridad de la vida eterna. Este es un aspecto en el que muchos creyentes tropiezan. De hecho, hace poco recibí una carta de un pastor que deseaba confrontarme en público en relación a este tema de la seguridad de la vida eterna. Pero con amor cristiano le respondí que es al comprender lo que la palabra de Dios nos declara en relación a la muerte sacrificial de Jesucristo y a la relación personal que nos permite tener con Él, que podemos aceptar lo que nos enseña sobre la seguridad de la vida eterna. Esta no es una confianza que esté basada en nuestras obras, sino en la relación personal que nos ha permitido tener con su Hijo Jesucristo. ¿Por qué podemos afirmar esto? Porque Jesús no vino para remendar nuestros errores o para mejorar nuestra antigua vida, sino para darnos una nueva vida. Y ahora estamos seguros en sus manos. Es por eso que el mismo Señor nos dice lo siguiente en Juan 10, versículos 27 y 28. Mis ovejas oyen mi voz, y yo las conozco y me siguen. Y yo les doy vida eterna, y no perecerán jamás, ni nadie las arrebatará de mi mano. En ningún momento nos declara que nos dará vida eterna solo si hacemos algo, o solo cuando hayamos hecho esto otro. Más bien nos dice que ya nos ha dado vida eterna y que nada ni nadie podrá arrebatarnos de sus manos. Lo que sucede con algunos creyentes es que no logran comprender lo que significa la vida eterna. Quizás la comparan con un paquete que ha sido añadido a su vida cristiana. No se dan cuenta que su vieja vida ha sido suplantada por esta nueva, que además de ser abundante, es también eterna. Es por su gracia que hemos sido adoptados y hechos hijos e hijas de Dios. Es Él también quien nos redimió y quien perdonó cada uno de nuestros pecados. Así que esta nueva vida que hemos recibido no depende de nosotros, sino de Jesucristo, que ha venido a ser el centro de nuestra existencia. Es por eso que Pablo expresa lo siguiente en Colosenses 3:2. Poned la mira en las cosas de arriba, no en las de la tierra. ¿Por qué debemos mantener una mirada en el cielo, donde Jesucristo se haya sentado a la diestra de Dios? Porque Él ha venido a ser nuestra vida. Y aunque es cierto que aún vivimos en este mundo terrenal, también es una realidad que se nos ha dado una vida nueva y eterna. Es por eso que nuestro estilo de vida debe ser diferente al de aquellos que aún no le conocen. Aquellos que viven lejos de Dios ven este mundo como su morada. No tienen su mirada puesta en lo que es espiritual, sino en aquello que les rodea. Pero aquellos que ya le hemos conocido sabemos que solo estaremos aquí por un corto período de tiempo. Este no es nuestro reino, sino que somos peregrinos en este mundo. Y es durante este tiempo que podemos conocer más a Cristo, pues vive en nosotros y moraremos con Él por toda la eternidad. Es al comprender que Jesucristo es nuestra vida que vivimos confiados en que nunca perderemos esa seguridad que un día nos dio. Él nos declara en Juan 10, versículo 10, que vino para que tuviéramos vida y vida en abundancia. Y esto es precisamente lo que recibimos al permitir que Jesús more en nuestro corazón. No nos habla de algo que recibiremos en el futuro, sino de la vida que nos ha dado por medio de su Hijo desde el día en que le aceptamos como nuestro Señor y Salvador. ¿Acaso hay algo que pueda darnos más seguridad en relación con la vida eterna que tener esa vida morando en nosotros? Jesús no vino para mejorar nuestro antiguo estilo de vida, sino que llegó a nosotros para darnos una nueva vida. Nos hizo nuevas criaturas al permitirnos nacer de nuevo. Así que no se trata de ser arreglados o mejorados, sino que nos hizo completamente nuevos desde que llegó a morar en nosotros. Es cierto que aún tenemos que lidiar con el pecado que mora en nosotros, pero esto no significa que Jesús no sea suficiente. Lo que sucede es que al recibirle como nuestro Salvador, venimos a ser como recién nacidos, y es a partir de ese momento que aprendemos a comportarnos de acuerdo a ese nuevo estilo de vida que nos ha dado. Pero si nadie dedica tiempo para enseñarnos o instruirnos en los caminos del Señor, no sabremos qué hacer ante cada situación que enfrentemos. Es por eso que nos equivocamos y fallamos al no ser obedientes al Señor. Las demás personas nos ven desobedecer y se

no podemos existir separados de Él. Esto es lo que nos declara en Juan 1:4. En Él estaba la vida, y la vida era la luz de los hombres. ¿Qué es lo que puede realmente alumbrar la mente de un ser humano? Solo Cristo puede hacer esto. Solo al alumbrar la verdad de su omnisciencia en y por medio nuestro, podremos llegar a conocerle tal y como es. Permítame preguntarle algo. ¿Por qué tenemos que esperar hasta que alguien nos pida que asistamos al templo, o que leamos la Biblia, o que llevemos nuestras peticiones ante el Señor en oración? Si Cristo en verdad ha venido a ser nuestra vida, deberíamos dedicar tiempo cada día para conocerle más. Es probable que algunos se pregunten, porque conocen a varios creyentes que, después de haber profesado su fe, se dedicaron a vivir en pecado y alejados de Dios, sin importar la decisión que hicieron en el pasado. En la actualidad no solo niegan a Cristo, sino que algunos hasta atacan a los creyentes. Mire, solo puedo asegurarles esto. Si una persona ha nacido de nuevo, ha sido regenerado, murió a su antigua vida de pecado, obtuvo nueva vida en Cristo, le recibió como su Señor y Salvador, fue transformado y hecho una nueva criatura, no podrá rechazar a Jesucristo. ¿Cómo puede una persona que ha muerto a su antigua vida y nacido a la nueva que el Señor les ofrece, regresar a lo que antes tenía? Ya no puede, pues su antigua vida no ha sido renovada, sino cambiada por la que el Señor le ofreció. Leamos lo que nos dice en 1 Juan 2, versículo 19, donde se describe lo que sucede con algunas personas que visitan la iglesia, son parte de ella en ocasiones, pero en realidad nunca han recibido el regalo de la vida eterna en sus vidas. ¿Saben por qué algunas personas piensan de esta manera? Por lo que ya dijimos anteriormente. Porque ven la vida eterna como algo que Jesús nos da separado de su persona. Escuchen lo que nos declara en este pasaje. Salieron de nosotros, pero no eran de nosotros. Porque si hubiesen sido de nosotros, habrían permanecido con nosotros. Pero salieron para que se manifestase que no todos son de nosotros. Una vez que su vida ha sido transformada por la gracia de Dios y Jesús ha reemplazado su antigua manera de vivir con su propia vida, usted se encuentra en el sendero de la vida eterna. Esto no significa que no volverá a pecar, pues estamos en un proceso de crecimiento y aprendizaje. No debemos confundirnos. No es lo mismo que un creyente caiga y peque contra Dios que afirmar que esa persona ha perdido la vida eterna. La verdad es que una vez que recibimos a Jesucristo como nuestro Salvador personal, viene a ser nuestra vida y no podemos alejarnos de Él nunca más. Es por eso que nos promete en Hebreos 13:5 que no nos dejaría ni nos desampararía nunca. El Señor conoce nuestros defectos y los puntos débiles que tenemos. En otras palabras, para que un creyente pierda su salvación y vaya al infierno, tendría que llevarse consigo a Jesucristo. Una vez que somos salvos, por la gracia de Dios, Cristo viene a ser nuestra vida, y no podemos existir separados de Él. Y he tratado de mantener esta idea durante todo este mensaje. Creo que es importante que comprendamos que si somos salvos es porque tenemos a Jesucristo en nuestro corazón, pues esto es algo que nunca debemos separar. Cristo viene a ser nuestra vida, pues no podemos tener salvación separados de Él. ¿Qué es la salvación sino Jesús viviendo en nosotros? Si la salvación fuera una doctrina que aceptamos, si fuera un pasaje de la Biblia que debemos creer, si fuera un grupo de leyes que debemos seguir en nuestra vida, o una filosofía que tenemos que adoptar, todo sería diferente. Pero la salvación no es nada de esto, sino que consiste en tener a Cristo como nuestra vida. Recuerden lo que nos dice en Juan 3:16.

0: creáis, porque de tal manera amó Dios al mundo, que ha dado a su Hijo unigénito, para que todo aquel que en él cree no se pierda, mas tenga vida eterna. También en Juan 1:12 nos declara lo siguiente: mas a todos los que le recibieron, a los que creen en su nombre, les dio potestad de ser hechos hijos de Dios. Notemos que habla de todos los que han recibido a Cristo como su Salvador personal. ¿Qué fue lo que recibimos el día que conocimos al Señor? ¿Acaso se nos dio su cuerpo físico? No, sino que nos declara que fue su vida la que recibimos. Nos dio la oportunidad de ser hechos hijos de Dios. ¿Cómo fue que recibimos a Cristo? ¿Y dónde es que hoy mora? En nuestro espíritu. Es por eso que nos dice en Juan 15 que permanece en nosotros y nosotros permanecemos en él. Desde que le conocimos, ha venido a ser nuestra vida y no podemos existir separados de él. He escuchado a otros creyentes decir erróneamente que han aceptado a Jesucristo como parte de su vida. Sin embargo, en ninguna porción de la Biblia leemos que el Señor nos diga que desea ser parte de nuestra vida. Jesús nos dice en Juan 14:6 que es el camino, la verdad y la vida. Él es nuestra vida y no solo una parte de ella. No crean que le hacemos un gran favor al permitirle la entrada en ciertas áreas de nuestra vida. El favor nos lo hacemos a nosotros mismos. Y no se trata de que sea parte de nosotros, sino de que ha venido a ser nuestra vida. Jesús no ha venido para coexistir con nuestro antiguo estilo de vida, sino para reemplazarlo y poner en su lugar la vida que solamente Él puede ofrecer. Es de esta manera que vive en nosotros y que llega a otros por medio nuestro. ¿Cómo es que tenemos el poder para venir a ser hijos de Dios? Porque Cristo vive en nosotros. Es Él quien ha escrito nuestro nombre en el libro de la vida del Cordero y quien nos ha redimido. Otra razón por la que Jesús ha venido a ser nuestra vida es porque sabe que sólo así podremos llevar un estilo de vida cristiano. Todos en algún momento hemos fallado al tratar de vivir en obediencia al Señor por nuestras propias fuerzas. Cuando miramos los mandamientos que Dios nos ha dado, comprendemos que no podremos cumplirlos por nosotros mismos, sino que tarde o temprano fallaremos al pecar. ¿Por qué sucede esto? Porque no hemos sido llamados a vivir la vida cristiana, sino a que Cristo la viva por medio nuestro. ¿Qué es la vida cristiana sino la expresión de la vida de Jesús en nosotros y por medio nuestro? Su deseo es que andemos cada día y enfrentemos cada circunstancia en base a quienes hemos venido a ser y a lo que Él es en nosotros. Recuerden que en nuestro interior tenemos las fuerzas y los recursos que necesitamos, pues Cristo vive en nosotros. No hay debilidad en Jesús, ni tampoco hallaremos ninguna falta en Él. No existe ninguna área de su vida que tenga defecto alguno y su poder es ilimitado. Y tenemos la confianza de que mora en la vida de cada uno de sus seguidores. Debemos enfrentar los desafíos diarios, sabiendo que el mismo Cristo, que se haya sentado a la diestra del Padre, es quien también mora en nuestro corazón. Él sabe cuán débiles somos y que la única forma de serle fieles es si tenemos su vida en nosotros. Es por eso que Pablo basó su teología en esta frase de Cristo en nosotros, pues sabía lo vital que era para la vida del cristiano. Sin embargo, hay algunos creyentes que solo recurren al Señor cuando sienten que están en problemas. Quizás sin darse cuenta lo ven como una llamada de auxilio al cual solo deben acudir cuando lo necesiten. No se dan cuenta que al recibirlo como su Salvador personal, no vino a ser parte de sus vidas, sino que vino a ser su vida. Es al comprender esta verdad que empezamos a reaccionar de la manera correcta ante las dificultades y los problemas que nos rodean. Tenemos la suficiente confianza y seguridad de que, sin importar lo que enfrentemos, podemos salir vencedores, pues Cristo es nuestra vida y mora en nosotros. Por eso Pablo dice en Filipenses 4:13, todo lo puedo en Cristo que me fortalece. No lo dijo porque confiaba en sus propias fuerzas, sino porque sabía que había sido crucificado con Cristo y que ahora el Señor vivía en él y por medio de su vida. Todo aquello que no podemos lograr por nosotros mismos, lo podemos hacer porque Cristo mora en nuestra vida. Pero si seguimos aferrándonos a esa idea errónea de que Él es parte de nuestra vida y que debemos hacer nuestro mejor esfuerzo para agradarle, no podremos disfrutar de la libertad que nos ha ofrecido. Algunos creyentes se niegan a cambiar su manera de pensar, pues tienen miedo de lo que puede suceder al hacer esto y no saben hacia dónde se dirige su vida. Permítanme decirles lo que reciben aquellos que aceptan esta verdad. Reciben gozo y libertad. Quizás para algunos esto suene como un permiso para pecar libremente sin recibir ningún tipo de consecuencias, pero no es así. Esta es una de las herramientas más efectivas que Satanás usa en la vida de aquellos que no están dispuestos a reconocer que Jesús vive en ellos y que ha venido a ser su vida. Pero nuestro Señor sabe que no podemos hacer nada separados de Él, y de igual manera sabe que sólo podremos servirle con eficacia si permanecemos en Él. ¿Qué es lo que hacemos al compartir nuestro testimonio? Y ese es uno de los problemas que algunos creyentes tienen, que no creen poder compartir con otros su testimonio de fe y conversión. Pero si estamos convencidos de que el Señor ha venido a ser nuestra vida y mora en nosotros, podremos compartir este testimonio con toda confianza. Podemos comenzar hablando de lo que ha hecho en nuestra vida con toda confianza, pues será Jesús quien hable por medio nuestro y no tendremos que preocuparnos por lo que diremos o por cómo debemos decirlo. De hecho, creo que podemos hacer mucho más de lo que pensamos si estamos convencidos de que Jesús ha venido a ser nuestra vida. Puede que en ocasiones nos sintamos incapaces de hacer algo o de obtener éxito en lo que hemos comprendido. Pero el Señor nos declara la posición que hemos recibido desde que reconocimos a su Hijo como nuestro Salvador personal. Escuchen lo que nos dice en Efesios 2, versículo 10. Porque somos hechura suya, creados en Cristo Jesús para buenas obras, las cuales Dios preparó de antemano para que anduviésemos en ellas. Si algunos creyentes tienen una autoestima baja, no es porque la han recibido de Dios. Nuestro Padre Celestial nos ama y nos ve como un tesoro especial. Cree que somos tan importantes que ha descendido a nuestra vida para morar en nosotros por medio de su Espíritu Santo y para expresarla por medio nuestro. Nos valora a tal punto que estuvo dispuesto a descender a este mundo y a morir en la cruz del Calvario por cada uno de nosotros para que así pudiéramos ser salvos. Si Cristo ha venido a ser nuestra vida, debemos vivir como tal. Él no solo mora en nosotros, sino que vive por medio nuestro. Y es con esto en mente que debemos tomar las decisiones que enfrentamos diariamente. Tenemos que recordar que hemos venido a ser hijos de Dios y que el Señor mora en nosotros al venir a ser nuestra vida. No es que tengamos algo que ha enviado desde el cielo, sino que lo tenemos a Él. ¿Qué creen que hemos recibido desde que aceptamos a Jesucristo como nuestro Salvador personal? Al recibir a Cristo nos dio todo lo que necesitábamos, incluyendo su propia vida. Es en Él que estamos completos, pues ha venido a ser nuestra vida. Algunos no pueden comprender esto, pues no están dispuestos a reconocer que al invitar a Cristo a venir a su corazón, cedieron el control de su vida. Ya no se pertenecen a sí mismos, sino que ahora es el Señor quien vive en ellos. Por eso nos dice que el que tiene al Hijo de Dios tiene vida eterna, y el que le rechaza no tiene esa vida. ¿Y qué es esa vida? Como Dios nunca ofrece salvación sin Cristo, es que podemos afirmar que Él es nuestra vida. ¿Cuál es el regalo de salvación? El regalo de salvación es Jesús. No es algo que recibimos, sino que Él es ese regalo. Y una vez que comprendamos esto, comenzaremos a notar un cambio en nuestro estilo de vida cristiana, pues no podemos vivir si estamos separados del Señor. Una última razón por la que podemos afirmar que Jesús ha venido a ser nuestra vida es porque así vive en este mundo, mientras se encuentra sentado a la diestra de nuestro Padre Celestial. En la encarnación, Cristo tomó forma de hombre desde que estaba en el vientre de su madre María. Durante 33 años vivió en este mundo como hombre y murió crucificado. Fue sepultado y resucitó al tercer día para luego ascender a la presencia de su Padre. ¿Recuerdan qué les dijo a sus discípulos? Les aseguró que regresaría y que no debían sentir temor con su partida, pues no los dejaría solos. Les exhortó a no sentir miedo, pues si creían en Dios, también debían creer en Jesús. Entonces, ¿de qué manera es que Jesús vive en este mundo? Por medio de la vida de cada uno de sus seguidores. Aunque es cierto que se encuentra sentado a la diestra de nuestro Padre Celestial, también es una realidad que vive en cada uno de nosotros, ya que le hemos recibido como nuestro Salvador personal. Ya no nos pertenecemos a nosotros mismos y nuestra antigua vida es cosa del pasado. Esta ahora es su vida. Es por eso que habla por medio nuestro, ama, abraza, sonríe y alienta a los demás por medio nuestro también. ¿Acaso no ha conocido personas que no ha tenido ni tan siquiera que preguntarle si son salvos? ¿Por qué sucede esto? Porque la vida de Cristo es tan evidente en ellos que no necesitan decir palabra alguna para que sepamos que estamos frente a un hermano o hermana en la fe. Esto no es algo que pueda fingir. Pues si tenemos un poco de discernimiento espiritual, nos daremos cuenta si en verdad esa persona es creyente o no. Una de las razones por las que ningún creyente puede pensar que es mejor que otro es porque lo único que tenemos de valor en nosotros es la persona de Jesucristo. Todos hemos recibido la misma vida y no tenemos por qué sentirnos más importantes que ningún otro hermano en la fe. Si sacamos a Cristo fuera de nuestra vida, no tendríamos nada. Pero el Señor ha venido a ser nuestra vida, y es de esa manera que vive en este mundo, por medio nuestro. Es así que nos anima y fortalece para que podamos continuar adelante. Es gracias a que ha venido a ser nuestra vida que nos usa para alentar de igual manera a los que se sienten débiles, para así darles las fuerzas que necesitan en ese momento determinado de su vida. Puede que no le vean, pero por medio de nuestro cuerpo físico les está consolando. Si no tenemos una perspectiva correcta de la vida cristiana, no vamos a poder entender lo que el Señor hace en nosotros. No podemos comprender cuán valiosos somos ante los ojos de nuestro Padre Celestial, ni el potencial que nos ha dado como hijos suyos para que podamos ayudar y fortalecer a los más necesitados. Él nos ha capacitado para que podamos animar a los que están caídos y que así sean levantados por su poder. Pero si no reconocemos que Jesucristo ha venido a ser nuestra vida, no podremos lograr mucho. Un toque cálido, un abrazo amoroso, o una palabra de comprensión pueden hacer mucha diferencia en la vida de los que sufren. ¿Sabe por qué? Aunque no pudiéramos hacer nada de esto para ayudar a los demás, a veces una mirada basta para que comprendan que cuentan con nuestro apoyo. ¿Por qué? Porque es Jesucristo quien los mira por medio nuestro, pues ha venido a ser no parte de nuestra vida, sino que Él es nuestra vida. Oremos para que el Señor nos muestre cómo podemos aplicar este mensaje a cada paso que demos. Señor Jesús, te alabamos y te agradecemos por desear vivir dentro de nuestro cuerpo a pesar de que no somos nadie si estamos separados de ti. Es gracias a que vives en nosotros que venimos a ser un tesoro especial. Nos has dado la oportunidad de venir a ser tus hijos. Hemos sido sellados con el Espíritu Santo. Nuestros nombres han sido escritos en el libro de la vida del Cordero, y hemos sido perdonados, reconciliados y redimidos por el sacrificio que hiciste en la cruz del Calvario por cada uno de nosotros. Sabemos que muy pronto regresarás a este mundo, no sólo para que podamos tener una relación diferente a la que hoy tenemos contigo, sino también para llevarnos a tu reino. Te alabamos y adoramos por esta relación personal que hoy nos has permitido tener contigo por medio de tu Hijo Jesucristo. Te agradecemos, porque a pesar de que somos pecadores, has consentido en convivir con cada uno de nosotros que te hemos recibido como nuestro Salvador personal. Esto no es algo que obtenemos por nuestros méritos, sino que lo hemos recibido por tu gracia. Padre, te suplico con todas las fuerzas de mi corazón que este mensaje llegue al corazón de todos aquellos que hoy lo han escuchado. Permite que aquellos que son creyentes puedan comprender que no has venido a ser parte de su vida ni a mejorar la vida que ya tenían. Ayúdales a entender que desde el momento en que recibieron a Jesucristo, Él vino a ser su vida. Y sé que nos usarás de una manera más efectiva una vez que hayamos aceptado esta verdad en nuestra mente y en nuestro corazón. Gracias por ser tan bondadoso con nosotros, a pesar de que no merecemos nada. Te alabamos, adoramos y exaltamos tu santo nombre por todo aquello que has hecho en nuestra vida y también por lo que harás por medio de tu Hijo. Todo esto te lo pedimos en el nombre de Jesucristo, tu Hijo amado. Amén.
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0: Leamos Nehemías 8:7. Y los levitas Jesúa, Bani, Serebías, Jamín, Acub, Sabetai, Odías, Maasías, Kelita, Azarías, Josabet, Anán y Pelaía hacían entender al pueblo la ley, y el pueblo estaba atento en su lugar. Recordemos que este pasaje nos declara que la palabra de Dios fue leída desde el amanecer hasta el mediodía. Así que la ley fue leída y entonces estos hombres mencionados anteriormente, los cuales habían sido designados para esto, se dedicaron a explicar lo que se había leído. Estos sacerdotes dedicaron tiempo para leer porciones de la ley, luego traducirla y finalmente interpretar el contenido de la palabra y su significado. Era necesario que se hiciera algo así, pues el pueblo no entendía este lenguaje ni tampoco las circunstancias en que se había escrito. Era difícil para ellos comprender lo que Dios deseaba enseñarle en el libro de Éxodo, Levítico, y especialmente Deuteronomio. En este último, el Señor advierte a su pueblo lo que les ocurriría si desobedecían su palabra y pecaban en contra de él. Y eso fue exactamente lo que Israel había hecho. Una de las razones por la que ellos eran tan humildes es porque habían podido reconocer que sus antecesores habían pecado en contra de Dios. Estaban convencidos de que esta fue la causa que los envió al cautiverio. Pero ahora esta nueva generación estaba humillándose delante de su Señor, suplicándole a través de la oración para recibir su palabra en sus corazones. Y dice al final del versículo 7, y el pueblo estaba atento en su lugar. No existía ningún indicio en su actitud que indicara que estaban a punto de irse. En otras palabras, no se estaban dejando guiar por un horario o un tiempo determinado para dejar de orar y escuchar. Tampoco pensaban, bueno, la verdad es que ya he escuchado suficiente por hoy. ¿Saben por qué? Porque habían llegado a entender el valor de la palabra de Dios. No solo escucharon la lectura, sino que esperaron hasta que estos hombres escogidos fueran a ellos y les explicaran su interpretación. Esta es la actitud que debe estar presente en nuestros corazones. Debemos ser pacientes y permitir que Dios nos hable. El Señor siempre va a tener algo que decirnos. Usted no está simplemente escuchándome a mí cuando me oye predicar, sino que está oyendo el mensaje de Dios. Pueden estar convencidos de que mi mayor anhelo es ser siempre un instrumento útil en las manos de Dios. Deseo compartir su palabra con ustedes de la manera más clara y sencilla posible. No quiero que de mi boca salga una sola palabra que no haya sido enviada a mi corazón de parte del Señor. Tampoco creo que sea conveniente limitar el mensaje de Dios con un horario preparado de antemano. No voy a añadir algo solo para cubrir el tiempo establecido. Para mí lo más importante es que ustedes puedan recibir un mensaje que va a hacer una gran diferencia en sus vidas. Algo que pueda cambiar su vida y la vida de sus hijos, si decide compartirlo con ellos. Mi esperanza es que cuando usted termine de escuchar cada predicación, pueda conocer más de Dios, de Jesús, de cómo debe andar en sus caminos y de su voluntad para su vida. Este es mi anhelo, que los que me oyen puedan aprender a conocer más de la palabra de Dios. Es por eso que me emociono cuando leo este pasaje y veo que Dios estaba obrando en la vida de este pueblo. Ellos estaban parados en esta plaza, escuchando, interpretando, analizando cada palabra, tratando de memorizarlas para no llegar a olvidarlas. Esdras estaba leyendo la ley. Otro grupo de levitas se encontraba interpretando lo que se leía, y el pueblo estaba guardando este mensaje en sus corazones para nunca olvidarlo. Es impresionante observar cómo estas personas no solo estaban recibiendo la palabra de Dios, sino que también lo estaban haciendo con humildad. Este pasaje nos declara que ellos se humillaron y se inclinaron a tierra para alabar a Dios y darle gracias, para demostrar que se habían dado cuenta de todo lo que se habían perdido al no conocer el contenido de este libro. Cuando comenzaron a escuchar la palabra de Dios y se dieron cuenta de lo extraordinario de este mensaje, pudieron comprender todo lo que se habían perdido. También entendieron que el pecado de sus ancestros había traído como consecuencia este periodo de cautiverio que duró 70 largos años. Muchos de sus familiares y amigos murieron siendo extranjeros, pero ellos se encontraban ahora en su tierra con una actitud de humildad y gratitud. ¿Qué valor le estamos dando al mensaje que el Señor nos ha dado? La Biblia es más valiosa que cualquier otra posesión material que podamos tener, pero ¿qué significado tiene para nosotros? Seamos cuidadosos con esto, pues el contenido de este libro nos puede ayudar a decidir en dónde vamos a pasar la eternidad. Es posible que muchos de ustedes creen tener una mente abierta y no desean aceptar el hecho de que solamente exista un libro que muestre el camino al cielo. Y es a estas personas que les quiero preguntar, ¿en dónde más podemos encontrar algo así? Muchos no creen que la Biblia sea la palabra de Dios. Esto me entristece. No los estoy criticando, pues sé que tienen una pobreza espiritual muy grande. Algunos afirman pertenecer al movimiento de la nueva era, pero uno de estos días se van a dar cuenta de cuán equivocados están, pues Jesucristo es lo más importante que existe. No existe nada en este mundo que nos pueda dar promesa de vida eterna. Solamente Jesús puede hacer algo así. Por eso es que este libro es tan valioso. Por eso el pueblo de Israel, en el pasaje que leímos, se había humillado, porque había reconocido el gran valor que posee. Si continuamos leyendo en esta porción de la Biblia, nos vamos a dar cuenta de que ellos estaban leyendo este libro con determinación. Leamos Nehemías capítulo 8, versículos 12 y 13, que dice: Y todo el pueblo se fue a comer y a beber, y a obsequiar porciones, y a gozar de grande alegría, porque habían entendido las palabras que les habían enseñado. Al día siguiente se reunieron las cabezas de las familias de todo el pueblo, sacerdotes y levitas, a Esdras, el escriba, para entender las palabras de la ley. Es decir, que ellos no estaban escuchando este mensaje con una actitud de indiferencia, o simplemente porque sentían curiosidad de saber el contenido del mismo. Este pueblo se había reunido con un propósito definido. Deseaban entender lo que se les estaba leyendo. Presten atención a las últimas palabras del versículo 13 de Nehemías 8, para entender las palabras de la ley. Lo mismo debe ocurrir en nuestras vidas. Cuando nos reunimos y escuchamos la palabra de Dios, lo debemos hacer con el propósito de entender lo que se nos ha compartido. Por eso debemos pedir a Dios que nos dé más entendimiento, que nos ayude a comprender más de la Biblia, que nos muestre más acerca de Él. Esta debe ser nuestra oración cada día, que el Señor nos muestre más de su verdad. Y tengo la confianza que nuestro Dios nos va a mostrar más acerca de su verdad y va a dirigir nuestros pasos para que vivamos más cerca de su voluntad. Luego en Nehemías 8:14 se nos dice que y hallaron escrito en la ley que Jehová había mandado por mano de Moisés que habitasen los hijos de Israel en tabernáculos en la fiesta solemne del mes séptimo. Se dieron cuenta que Dios había ordenado que debían celebrar esta fiesta solemne, una celebración para que recordaran la liberación de Egipto y la liberación de esos 40 años que tuvieron que vivir en el desierto. ¿Qué debían hacer en esta fiesta? Tenían que construir pequeños tabernáculos, es decir, una pequeña tienda o cabaña hecha de ramas y troncos. ¿Saben qué ocurrió? Estas personas hicieron exactamente lo que se les acababa de leer en el libro de la ley. Salieron y recogieron ramas para vivir durante toda esa semana en tabernáculos celebrando esta festividad. Ellos deseaban entender las palabras de la ley y su anhelo más grande era obedecer lo que Dios les estaba diciendo. ¿Cuántos de nosotros podemos declarar que estamos dispuestos a hacer cualquier cosa que se nos mande hacer en la Biblia, sin importar lo que esto implique? Muchas personas deciden escuchar la palabra de Dios usando un filtro, es decir, que cuando la Biblia es predicada o enseñada a estas personas, ellas deciden qué van a recibir y qué porción de este mensaje van a aplicar a sus vidas. No debemos cernir o filtrar el mensaje que el Señor nos está dando, pues al hacer esto, estamos desobedeciendo deliberadamente a Dios en ciertas áreas de nuestra vida y obedeciéndole en otras. No podemos agradarle si optamos por este estilo de vida. Él no va a estar de acuerdo en aceptar esta desobediencia, pues nos ama tanto que no va a permitir que vivamos de esta manera, tan alejados de su verdad. El Señor tiene un plan mucho más excelente para nosotros. Es por eso que debemos preguntarnos siempre si estamos escuchando la palabra de Dios con el propósito correcto, con la determinación adecuada. Entonces podemos ver que el versículo 17 de esta porción bíblica nos dice: y hubo alegría muy grande. Muchas personas se quejan de que en las iglesias siempre se está hablando acerca del pecado. La verdad es que trato de no predicar mucho de este tema tan seguido, pero si usted cree que siempre estoy hablando de esto es porque el Espíritu Santo le está dando convicción de pecado. Él lo está haciendo, no yo. Recuerdo que cuando comencé a pastorear la iglesia en la que hoy me encuentro, existían un grupo de personas que no estaban muy contentos con que yo fuera su pastor. Por eso me acusaron de que siempre hablaba acerca del mismo tema. Decían que yo solamente predicaba de cómo ser salvo, de cómo podía un cristiano llegar a estar lleno del Espíritu Santo y de la segunda venida de Cristo. Pero si decidiera dedicar tiempo para revisar los mensajes que prediqué en esa época, podría probarles que no fueron muchas las ocasiones en las que hablé de esos tópicos. La realidad es que estas personas constantemente sentían que yo estaba hablando de estas cosas, pues estaban relacionadas con un área en su vida que necesitaba ser atendida. Sentían que hablaba acerca de la salvación, pues aún necesitaban ser salvos. Pensaban que siempre estaba hablando acerca del Espíritu Santo, pues Él estaba dándoles convicción en sus corazones. Les molestaba escuchar cualquier cosa relacionada con la segunda venida del Señor, pues no querían pensar en este hecho tan trascendental. En otras palabras, este grupo de personas no deseaban escuchar nada que les pudiera traer convicción en sus corazones. No querían escuchar la voz de Dios. ¡Qué diferencia con aquellos mencionados en el pasaje bíblico que hemos estado leyendo! Ellos habían venido para escuchar hablar de las promesas de Dios, de sus bondades, de su amor y de su gozo. Por eso el pueblo alababa, levantaba sus manos y disfrutaba este tiempo de adoración a Dios. Se habían humillado ante su Creador y habían llorado por los pecados de sus antepasados, pero ahora estaban llevando a cabo la fiesta de los tabernáculos. Estaban disfrutando esta gran celebración. Si leemos el Antiguo Testamento, nos podemos dar cuenta de que los judíos sabían cómo hacer una gran fiesta. Y cuando llegaba el momento de participar de una de esas festividades, lo hacían con gran gozo. Por eso tenemos que venir al templo con alegría, reunirnos con nuestros hermanos con un corazón rebosando de gozo. Pero si usted decide venir con una actitud negativa, No culpe al predicador ni al mensaje expuesto. Mi meta siempre va a ser ayudarle a entender cuán maravilloso es Dios, cuán grandes cosas ha hecho a través de su Hijo Jesucristo y cuán importante es que le obedezcamos sin importar lo que esto implique. Pero es importante que usted se acerque a la palabra de Dios con la actitud correcta. Había gran alegría en el corazón de estas personas, y más importante aún, estaban escuchando con gozo. Y un último aspecto que podemos observar en este pasaje es que estaban escuchando con un corazón arrepentido. Leamos Nehemías 9, versículos 1 al 3. El día 24 del mismo mes se reunieron los hijos de Israel en ayuno y con cilicio y tierra sobre sí. Y ya se había apartado la descendencia de Israel de todos los extranjeros, y estando en pie, confesaron sus pecados y las iniquidades de sus padres. Y puestos de pie en su lugar, leyeron el libro de la ley de Jehová su Dios la cuarta parte del día, y la cuarta parte confesaron sus pecados y adoraron a Jehová su Dios. Es importante que destaquemos que una de las maneras que se usaban para expresar humillación delante de Dios era poner cenizas y tierra sobre la cabeza. Es por eso que vemos en el primer versículo leído que ellos estaban haciendo esto. Y creo que la enseñanza más significativa de esta porción de la Biblia es que, si Dios nos ha hablado a través de su palabra, debemos ser lo suficientemente honestos para admitirlo. Debemos orar y decirle, Señor, tu mensaje ha tocado mi vida. Quizás no me ha agradado lo que he escuchado, pero no puedo culpar al predicador, pues has sido tú quien me ha hablado. Seamos honestos y reconozcamos esto. Me sorprendo al observar la reacción de algunas personas que asisten cotidianamente a una iglesia cuando escuchan una predicación que no les agrada. Como no les ha gustado el mensaje que su pastor les ha compartido y que ha estado basado en la Biblia, deciden que deben alejar a este predicador de su congregación. Pero quiero advertirles algo, y es que Dios va a juzgar a cualquier persona que intente atacar a su siervo. Él va a usar diferentes métodos para hacer esto. No podemos agredir a una persona solo por el hecho de haber proclamado la palabra de Dios con honestidad y verdad. Todo lo contrario. Si su pastor ha estado basando sus predicaciones en la Biblia, debemos tener una actitud completamente diferente. Como miembros de su iglesia debemos estar agradecidos a Dios por habernos enviado a un siervo que es fiel a su mensaje. Tenemos que aprender a amarlo, seguirlo, imitarlo, ayudarlo, sostenerlo en oración. Esta persona debe recibir todo nuestro apoyo para que pueda continuar trayendo a nuestras vidas esta palabra de verdad y que así podamos seguir siendo bendecidos por el Señor. Esta debería ser nuestra respuesta siempre. Y finalmente, quiero que escuchen con detenimiento. Si usted es una persona que no ha alcanzado la salvación de su alma aún, quisiera decirle que está perdiendo una oportunidad maravillosa, está dejando escapar el tiempo. Podría llegar a ser salvo si le pide a Dios que le perdone sus pecados, si acepta el sacrificio que Jesucristo hizo en la cruz por toda la humanidad. Si hace esto, puede estar convencido de que Dios va a perdonarle, a limpiarle y a hacerlo una nueva persona. La salvación de su alma ocurrirá en el instante en que haga esta oración, y a partir de ese momento va a comenzar a crecer espiritualmente. Esto último es un proceso que dura toda la vida. Es importante que tome esta decisión para que pueda llegar a ser salvo. Es por eso que le invito a hacerlo hoy mismo.
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0: 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Les amo mucho en el Señor. 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
0: El mismo Cristo que fortaleció a Pablo y vivía en él, es el mismo que está en nosotros. Por eso no tenemos por qué permanecer desanimados frente a las dificultades de la vida. Jesucristo nos salvó ayer, nos sostiene hoy y nos protegerá mañana. Nunca estamos solos.
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0: ¿Recuerda la última vez que se sintió desanimado? ¿Qué es lo que usualmente hace al sentirse de esa manera? ¿De qué forma ha reaccionado en otras ocasiones cuando el desánimo llega a su vida? Lo que me gustaría hacer hoy es que analicemos lo que Pablo nos enseña en relación a este tema. Vamos a leer algunos pasajes que nos muestran lo que el apóstol hacía al sentirse desanimado. ¿Por qué deseo mencionar su ejemplo? Porque lo que fue efectivo para él también puede serlo para nosotros si estamos dispuestos a seguir su ejemplo. El título de este mensaje es Desanimados, pero no derrotados. Esa es la manera en la que Dios desea que vivamos, pues ha dado la victoria a cada uno de sus hijos por medio de Jesucristo. Ahora les invito a que abran su Biblia en el pasaje que se encuentra en el libro de Hechos, capítulo 14. Hechos 14, versículos 19 y 20, nos dice lo siguiente. Entonces vinieron unos judíos de Antioquía y de Iconio que persuadieron a la multitud y, habiendo apedreado a Pablo, le arrastraron fuera de la ciudad pensando que estaba muerto. Pero rodeándole los discípulos se levantó y entró en la ciudad y al día siguiente salió con Bernabé para Derbe. Ahora bien, ¿qué era lo que impulsaba a Pablo a continuar adelante? ¿Por qué, a pesar de haber sido apedreado, continuaba arriesgando su vida por causa del Evangelio de Cristo? ¿Qué motivó a Pablo para salir de una posición tan baja y responder al llamado de Dios para predicar el Evangelio? La misma actitud que usted y yo podemos tener, y aquí está la primera, la conversión. Es decir, la conversión de Pablo lo motivó a levantarse cuando él estaba realmente desanimado. Seguramente recordará que en el momento de su conversión él viajaba solo, había estado persiguiendo a la iglesia y de repente el Señor le habló. ¿Y qué pasó? Pablo queda repentinamente ciego y entonces el Señor Jesucristo le habló. Después se dirigió a la ciudad, alguien vino a orar por él, recuperó su visión nuevamente y lo siguiente que sabemos es que él estaba predicando el Evangelio. Pablo nunca podría olvidar lo sucedido. Su experiencia de conversión era absolutamente inolvidable, con todos los detalles que estaban involucrados. Una de las razones principales que debemos considerar cuando nos desanimamos es que hemos sido salvados. Dios me amó lo suficiente para salvarme de mis pecados, escribir mi nombre en el libro de la vida del Cordero, y yo soy un hijo de Dios. Desde luego que no lo merezco, pero me salvó. De manera que si Él me ama lo suficiente como para haberme salvado, Él va a levantarme, no importa la situación que esté viviendo. Pablo tenía un montón de razones para estar desanimado, piénselo bien. Cuando alguien hace todo lo posible por matarle, le arrastra fuera de la ciudad y le deja ahí tirado, dándolo por muerto, es algo que debería desanimarle. Pero él despierta en la presencia del mismo Jesús. Así que la próxima vez que esté muy abajo, desanimado, o esté pensando en lo mal que le tratan las personas, que le rechazan y todo lo demás, simplemente piense que Jesús le salvó. Él debe haber visto algo en mí para que me salvara. Así, de repente, usted comienza a tener una perspectiva correcta acerca de quién es usted mismo. Escuche bien, no desde su punto de vista, sino desde la perspectiva de Dios. Esto es en relación a la conversión. El segundo aspecto que deseo resaltar está relacionado con su convicción. Me imagino que uno de los primeros pensamientos que vino a la mente del apóstol Pablo al despertar después de haber sido apedreado fue la convicción que tenía del llamado que Dios le había hecho. Permítanme preguntarles algo en relación a este asunto. ¿Qué es lo que necesita para levantarse? Cuando se siente desanimado, ¿qué necesita para animarse y salir de ese estado de ánimo para ya no estar más desalentado? ¿Qué es lo que puede cambiar su manera de pensar y su actitud en relación a ese asunto que lo ha derrumbado y le ha hecho caer en el desánimo? ¿Acaso será suficiente con recordar la manera en la que Dios le ha salvado? ¿O quizás necesitará recordar sus convicciones acerca del amor que el Señor le ha demostrado, lo que ha hecho en su vida y el propósito que tiene con usted? En tercer lugar, considero que Pablo se levantó motivado por la confianza que tenía en el Señor. Dios le había llamado al ministerio y se había rendido a ese llamado. Sabía que había sido bendecido por el Señor y que le había salvado de manera milagrosa. Y lo mismo ha ocurrido en nuestra vida, pues hemos sido salvados por el poder de nuestro Padre Celestial. ¿Dónde se encontraba en el momento en el que Cristo le llamó para ser salvo? ¿Qué hacía en ese instante? ¿Qué había sucedido en su vida y en qué estilo de vida pecaminoso se encontraba? Podemos afirmar que Pablo se levantó del suelo motivado por la experiencia de conversión que había tenido, por la convicción que tenía en relación al llamado que Dios le había hecho y también por la confianza que tenía en el Señor. Estaba convencido de que las promesas de Dios se harían realidad en su vida. ¿Acaso contamos con la misma valentía y confianza que el apóstol Pablo demostró tener en todo momento? ¿Será que sin importar lo que enfrentamos, confiamos en las promesas que Dios nos ha dado? Todos en algún momento de nuestra vida nos desanimamos por diversas razones. La diferencia es que algunas personas se pueden levantar y otras no. Algunas se mantienen en ese estado de desánimo mientras tratan de evadir lo que sienten al sumergirse en el alcohol, las drogas y otros vicios. Hacen lo que pueden con tal de levantarse en sus propias fuerzas, pero no lo logran. Pues solo Dios puede levantarnos cuando estamos en el suelo, desanimados por diversas situaciones. No espere que otra persona lo levante, porque nadie lo va a hacer. Aquellos que le rodean, quienes usted considera sus amigos, tienen su propia vida y se limitarán a decir, lo siento, para luego olvidarse de su problema y seguir su camino. Usted tiene que decidirse a levantarse, pero no con sus propias fuerzas, sino con aquellas que vienen del Señor. Él es su Salvador y vive en usted. Su nombre está escrito en el libro de la vida del Cordero. Él nunca ha borrado el nombre de ninguno de sus hijos, ni tampoco los ha olvidado. Todos estamos en la memoria de nuestro maravilloso y todopoderoso Dios. No tenemos que quedarnos sumidos en nuestra condición, sea cual sea. Los que así actúan asumen la vida con conformismo y creen que no podrán cambiar nunca su situación, pero no es verdad. No tenemos que asumir esa postura, sino recordar que en nuestro interior mora el Espíritu del Dios viviente y nadie nos puede tocar sin antes vérselas con Él. De modo que tenemos otra razón para levantarnos, y es el Espíritu Santo, quien es nuestra energía, nuestra fuerza y nuestro poder. Jesús les dijo a sus discípulos que no predicaran el Evangelio hasta que fueran investidos con poder desde lo alto y recibieran la unción del Espíritu Santo, sólo entonces estarían listos. Ahora bien, espero que muchos de los que hoy me escuchan sean salvos. Si usted no lo es todavía, espero que pueda tomar la decisión al final de este mensaje. Mire, cuando pase por un tiempo difícil y se desanime, no llame a ningún amigo, porque he descubierto que lo que los amigos hacen es unirse a nuestro abatimiento, bajar a nuestro nivel y decirnos que pueden entender por lo que estamos pasando. Sin embargo, no lo saben realmente. En lugar de llamar a sus amigos, acuda a Jesús, quien será el único que podrá levantarlo de su condición. Así que al examinar estos pasajes de la Biblia, nos damos cuenta que otra razón por la que Pablo pudo levantarse fue por la valentía que tenía. Era un hombre valiente. Nada le asustaba, pues tenía un corazón valiente, ya que confiaba en el poder de Dios. Escuchen lo que nos declara en 2 Corintios 5, versículos 6 al 8 en

Escuchen lo que nos declara en Filipenses 4:13 en relación a este tema. Todo lo puedo en Cristo que me fortalece. Esto es algo que no solo Pablo podía expresar, pues a cada cristiano se le da la oportunidad de relacionarse de manera personal con el Señor. Y es por eso que todos los que le hemos recibido podemos enfrentarlo todo en su poder, pues es Él quien nos fortalece. El mismo Cristo que fortaleció a Pablo y vivía dentro de él es el mismo que mora en el corazón de cada uno de sus seguidores. Por eso no tenemos que permanecer en el suelo ni estar desanimados ante las dificultades de esta vida. Y si usted se encuentra en esa situación, sencillamente solo debe levantarse motivado por las mismas razones que impulsaron a Pablo a ponerse de pie después de haber sido apedreado. Recordemos en todo momento quién es Cristo, lo que ha hecho en nuestra vida, las promesas que nos ha dado, cómo nos ha sostenido en el pasado y el poder que ha depositado en nuestra vida desde el día en que nos rendimos a su voluntad. Otra razón que motivó a Pablo a levantarse del suelo fue el compromiso que tenía hacia la obra de Dios. Se había comprometido a proclamar el Evangelio por todo el mundo conocido y estaba decidido a continuar adelante con ese compromiso. Y la pregunta que debemos hacernos es la siguiente: cuando aceptamos a Jesucristo como nuestro Salvador personal, ¿a qué nos comprometimos con Él? Nos comprometimos a vivir en santidad. Es cierto que eso no es lo que hacemos en todo momento, pero sabemos que, al venir delante de su presencia y reconocer nuestras desobediencias, Dios nos ha perdonado por su misericordia. Asimismo, otra razón por la que Pablo no podía quedarse desanimado era por causa de sus compañeros. Piénselo. Piensen esto. Un círculo de amigos orando por el apóstol, orando para que Pablo viviera cuando parecía que estaba muerto, y Pablo se levantó. ¿Puede usted imaginar lo que ellos deben haber sentido? ¿Lo que debe haber sucedido? Ellos tuvieron un tiempo de júbilo y alegría. Este hombre estaba casi muerto. Oramos por él y pedimos a Dios que hiciera por él lo que había estado haciendo por otros. Cuando usted está muy desanimado y quisiera contar con un amigo, si solo pudiera tener un amigo, ¿quién sería? Naturalmente Jesús. Pero yo estoy poniendo esto en términos humanos. Quiero decir, ¿con cuáles de sus amigos quisiera estar cuando está muy desanimado? ¿A quién quisiera llamar en ese momento? Naturalmente nos dirigimos al Señor, pero a veces necesitamos a alguien más. A veces necesitamos a alguien que nos eche una mano, ore con nosotros y nos recuerde la gracia, la misericordia y el amor de Dios. ¿Tiene un amigo así? Todo mundo necesita un amigo así. Alguien podía decir, todo esto está muy bien, pero dígame cómo levantarme. Pues permítame decirle, ¿cómo puede hacerlo? Usted toma la decisión de levantarse. Voy a levantarme. Yo sé cómo me siento. Yo sé que he pasado, pero no me quedo en el desánimo, sino que me levanto. Usted toma la decisión de levantarse. ¿Y cómo se hace eso? Pregunta usted, enfocando su atención en Dios, no en sus circunstancias. Mientras yo esté centrado en mis circunstancias, voy a sentir que todo eso me arrastra hacia abajo. Pero cuando dejo de pensar en mis circunstancias y pienso en el omnipotente, omnisciente, omnipresente y amoroso Dios que me salvó y ha puesto al Espíritu Santo en mí, entonces pienso que voy a levantarme. Cuando me doy cuenta en mi corazón que puedo tomar la decisión de levantarme, entonces centro mi atención en Él. Alguien podría preguntar, ¿qué es lo siguiente que debo hacer? Usted debe dar un paso adelante y avanzar en su vida. Digamos, por ejemplo, que usted fue realmente dañado por alguien y está muy desanimado. Simplemente no puede creer que le hayan hecho daño de esa manera. Usted está por el suelo. Sin embargo, toma una decisión. Me voy a levantar. Gracias, Padre.
Dame la gracia y el amor, dame lo que necesito para perdonarlos, en otras palabras.

palabras, empieza a hablar con Dios de manera afirmativa y hace un movimiento, da el primer paso con el fin de levantarse, y puede ser simplemente un cambio de opinión acerca de cómo ha estado pensando, tal vez sobre sí mismo. Usted puede terminar diciendo: Dios necesitaba esto. Gracias, Dios, por el maltrato que recibí, porque esto me hizo avanzar en mi vida. En otras palabras, usted tiene que tomar una decisión. Yo no me quedo abajo, en el desánimo, sino que me levanto. Y si puede, recuerde al apóstol Pablo. No creo que ninguno de nosotros haya sido apedreado hasta la muerte, pero recuerde, Pablo se levantó, dio un paso hacia adelante, ¿y qué hizo? ¿Hizo lo imposible? Él y Bernabé estaban en Derbe predicando el Evangelio. No se quedaron desanimados porque sabían que no tenían que estar así. El Espíritu de Dios moraba en ellos y les daba la capacidad para cumplir con lo que Dios les había llamado a hacer. Entonces, la próxima vez que usted se sienta por el suelo, solo recuerde que no pertenece a ese lugar. Usted pertenece al impresionante poder de la maravillosa gracia de Dios. Usted no tiene que quedarse en el desánimo. Recuerde las palabras de algunos de los coros e himnos que ha cantado. Muchos de ellos resaltan que Jesucristo es nuestra fortaleza cuando nos sentimos débiles. Es el tesoro.

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1: La lectura bíblica abreviada de hoy es de Jonás, capítulo 1. Vino palabra de Jehová a Jonás diciendo: Levántate y ve a Nínive, aquella gran ciudad, y pregona contra ella, porque ha subido su maldad delante de mí. Y Jonás se levantó para huir de la presencia de Jehová a Tarsis, y descendió a Jope, y halló una nave que partía para Tarsis. Y pagando su pasaje, entró en ella para irse con ellos a Tarsis, lejos de la presencia de Jehová. Pero Jehová hizo levantar un gran viento en el mar, y hubo en el mar una tempestad tan grande que se pensó que se partía la nave. Y los marineros tuvieron miedo, y echaron al mar los enseres que había en la nave para descargarla de ellos. Pero Jonás había bajado al interior de la nave y se había echado a dormir. Y el patrón de la nave se le acercó y le dijo: ¿Qué tienes, dormilón? Levántate y clama a tu Dios. Quizá él tendrá compasión de nosotros y no pereceremos. Y dijeron cada uno a su compañero: Venid y echemos suertes, para que sepamos por causa de quién nos ha venido este mal. Y echaron suertes, y la suerte cayó sobre Jonás. Entonces le dijeron ellos: Decláranos ahora por qué nos ha venido este mal. Y él le respondió: Soy hebreo y temo a Jehová, Dios de los cielos, que hizo el mar y la tierra. Y aquellos hombres temieron sobremanera y le dijeron: ¿Por qué has hecho esto? Porque ellos sabían que huía de la presencia de Jehová, pues él se lo había declarado. Y le dijeron: ¿Qué haremos contigo para que el mar se nos aquiete? Porque el mar se iba embraveciendo más y más. Él le respondió: Tomadme y echadme al mar, y el mar se os aquietará. Porque yo sé que por mi causa ha venido esta gran tempestad sobre vosotros. Y aquellos hombres trabajaron para hacer volver la nave a tierra, mas no pudieron, porque el mar se iba embraveciendo más y más contra ellos. Entonces clamaron a Jehová y dijeron: Te rogamos ahora, Jehová, que no perezcamos nosotros por la vida de este hombre, ni pongas sobre nosotros la sangre inocente, porque tú, Jehová, has hecho como has querido. Y tomaron a Jonás y lo echaron al mar, y el mar se aquietó de su furor. Y temieron aquellos hombres a Jehová con un gran temor, y ofrecieron sacrificio a Jehová, e hicieron votos. Pero Jehová tenía preparado un gran pez que tragase a Jonás. Y estuvo Jonás en el vientre del pez 3 días y 3 noches.
0: Cuando Jonás huyó del Señor, probablemente pensó que había escapado de una tarea desagradable. Pero pronto se encontró en una situación aún menos agradable, haciendo un viaje agitado dentro de un pez. Dos cosas resaltan en esta historia. Primero, la determinación de Jonás de escapar. Quizás usted ha vivido la misma lucha que Jonás. Los planes de Dios no coinciden con los suyos. Podemos disfrutar de la comunión con el Señor hasta que Él nos pide hacer algo que preferiríamos evitar. Es una reacción más común de lo que admitimos. Pero cuando huimos de lo que Dios nos llama a hacer, perdemos la paz y la cercanía que teníamos con Él. Además, podemos ver la persistencia de Dios en buscarlo. Lo notable de esta historia no es la resistencia de Jonás, sino la negativa de Dios a darse por vencido con él. El Señor hizo levantar un gran viento en el mar y dispuso un gran pez para que se tragara a Jonás. Estos no fueron castigos, sino intervenciones. Dios siguió a Jonás porque tenía algo significativo para él y porque amaba a las personas a las que Jonás debía alcanzar. Cuando nos alejamos de lo que Dios nos ha llamado a hacer, Él no nos abandona. Nos busca no para condenarnos, sino para traernos de vuelta a una vida de plenitud con Él.
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2: Estoy convencido de que en el momento en que usted recibió a Jesucristo como su Salvador personal, tenía las mejores intenciones de vivir en obediencia y de hacer lo que es de su agrado. Pero esto no es algo que ha conseguido lograr en todo momento, y se ha sentido mal al darse cuenta de sus fracasos. Puede que hasta se haya preguntado en qué consistió su error. Y es precisamente de este tema que deseo que hablemos hoy, de una de las razones básicas para que esto ocurra. De hecho, creo que la razón que voy a mencionar en este mensaje es la principal por la que muchos, después de haber comenzado su vida cristiana, comienzan a dudar de las enseñanzas de la Biblia y de aquello que Jesucristo les ha prometido. La mayoría de las veces esto ocurre por la verdad que compartiré con ustedes en este sermón. Les invito a que abran su Biblia en la epístola que Pablo escribió a los Colosenses para que leamos los versículos del 1 al 4 del capítulo 3. En esta carta el apóstol nos habla acerca de la relación personal que tenemos con Jesucristo. En esta porción en específico, nos dice que Jesucristo es nuestra vida. Nos habla de la posición que tenemos en Cristo y que hemos sido crucificados, sepultados y resucitados en Él, para así poder sentarnos con Él en el cielo. Leamos entonces Colosenses 3, versículos 1 al 4. Si pues habéis resucitado con Cristo, buscad las cosas de arriba donde está Cristo sentado a la diestra de Dios. Poned la mira en las cosas de arriba, no en las de la tierra, porque habéis muerto y vuestra vida está escondida con Cristo en Dios. Cuando Cristo, vuestra vida, se manifieste, entonces vosotros también seréis manifestados con Él en gloria. Si hiciéramos una encuesta hoy y preguntáramos qué fue lo que se nos dijo el día que conocimos a Jesucristo, estoy casi convencido de que la mayoría de las respuestas serían similares. Casi todos responderíamos que se nos explicó que Jesucristo es nuestro Salvador y Señor, pero lo más probable es que a casi ninguno se nos dijo que había venido a ser nuestra vida. Al menos ese fue mi caso. Nadie me explicó que desde el día que recibí a Jesucristo como mi Salvador personal vino a ser también mi vida. Si alguien se hubiera tomado el tiempo de explicarme esto, me hubiera evitado años de confusión, muchos problemas, y ciertamente hubiera podido disfrutar más la vida cristiana. Es cierto que Jesucristo vino a salvarnos para así redimirnos del poder que el pecado tenía en nuestra vida y de las consecuencias que éste mismo nos había traído. Jesús es también nuestro Señor, pues sabe que necesitamos que alguien nos guíe y reine sobre nosotros para que así nos sometamos a su voluntad. Pero la Biblia también nos declara que Él es nuestra vida. Ahora bien, ¿cuántos de los coros e himnos que hoy cantamos nos hablan de que Jesús sea nuestra vida? No creo que nos sea fácil hallar muchos. ¿Cuántos sermones habrá escuchado usted en relación a este tema? ¿Por qué será que casi no hablamos de este tema tan importante para la vida del creyente? ¿Cómo es que no nos hemos dado cuenta de que si no comprendemos este asunto, no tenemos una de las verdades básicas y fundamentales para alcanzar aquello que Dios ha preparado para cada uno de sus hijos? Conocemos muchos de los pasajes de la Biblia que nos hablan de que Jesús es nuestro Señor y Salvador, pero es muy probable que algunos no sepan cuántos textos nos hablan acerca de la relación que tenemos con Cristo y de que ha venido a ser nuestra vida. Solo por cuestión de tiempo, vamos a concentrarnos en el Evangelio de Juan y en una de sus epístolas para leer estos pasajes. Leamos, por ejemplo, lo que nos dice en Juan 1, versículo 4, en relación a este tema de que Jesús es nuestra vida. En Él estaba la vida, y la vida era la luz de los hombres. Escuchen también lo que nos declara en Juan 5, versículo 24, donde nos declara lo siguiente: de cierto os digo, el que oye mi palabra y crea al que me envió tiene vida eterna, y no vendrá a condenación, mas ha pasado de muerte a vida. Y luego en los versículos 39 y 40 de este mismo capítulo nos dice: escudriñad las Escrituras, porque a vosotros os parece que en ellas tenéis la vida eterna, y ellas son las que dan testimonio de mí, y no queréis venir a mí para que tengáis vida. Esas personas a las que Jesús se dirigía no estaban dispuestas a venir a Él para obtener no solo el perdón de sus pecados, sino también vida. Notemos también las palabras del Señor en Juan 11, versículos 25 y 26. Recuerden que en este pasaje Jesús les habla a Marta y a María, su hermana, cuando le reclamaron por no haber venido antes para sanar a su hermano Lázaro. Escuchen lo que les responde cuando le hacen este reclamo. Juan 11, versículos 25 y 26. Le dijo Jesús: yo soy la resurrección y la vida. El que cree en mí, aunque esté muerto, vivirá. Y todo aquel que vive y cree en mí no morirá eternamente. ¿Crees esto? Luego, en Juan 14, 6, hallamos este pasaje que es muy conocido por casi todos nosotros. Algunos lo hemos memorizado y pudiéramos mencionarlo sin necesidad de leerlo. Jesús le dijo: yo soy el camino y la verdad y la vida. Nadie viene al Padre sino por mí. Leamos también lo que nos declara en Primera de Juan 5, los versículos 10 al 12. El que cree en el Hijo de Dios tiene el testimonio en sí mismo. El que no cree a Dios le ha hecho mentiroso, porque no ha creído en el testimonio que Dios ha dado acerca de su Hijo. Y este es el testimonio, que Dios nos ha dado vida eterna, y esta vida está en su Hijo. El que tiene al Hijo tiene la vida. El que no tiene al Hijo de Dios no tiene la vida. Mire, amable oyente, todos estos pasajes nos hablan de la relación que el creyente tiene con Cristo y de la vida que Él nos ha dado. Casi siempre, cuando hablamos acerca de este tema, nos referimos a la vida eterna. Pero mi propósito al leer estos textos bíblicos es que comprendamos que cuando Jesús vino, lo hizo para darnos vida. Es cierto que vino para ofrecernos el perdón de nuestros pecados. Y cuando pensamos en la vida que nos ha dado, solo nos enfocamos en la vida eterna y creemos que comenzaremos a disfrutarla al morir. Es cierto que al morir el creyente disfrutará de la vida eterna que ha recibido en Cristo. Pero deseo que comprendamos las razones por las que el Señor vino a nuestra vida. No podemos ignorar esta gran verdad, pues es al comprender que Jesús vino a ser nuestra vida, que nuestra actitud a la vida cristiana cambiará completamente. Comenzaremos a sentir una nueva libertad en nuestro caminar diario. Ya no sentiremos el mismo temor que hemos sufrido hasta ese momento, ni nos preocuparemos de la misma manera que lo hacíamos antes. Si aplicamos esta verdad a nuestra vida, Dios se encargará de cambiar nuestra actitud. Y es que debemos comprender que Jesucristo no solo vino para ser nuestro Salvador, para redimirnos del poder y del castigo del pecado, para ser nuestro Señor, sino también para ser nuestra vida. ¿Por qué Jesús vino para ser nuestra vida? ¿Acaso no podía solo darnos el perdón de nuestros pecados y venir a ser nuestro rey? Existen varias razones por las que tenía que hacer esto. Y la primera razón es que Jesús vino a darnos vida porque estábamos muertos. ¿Acaso no es vida lo que los muertos más necesitan? ¿Y por qué hacemos esta comparación? ¿Qué es lo que estaba muerto en nosotros? Aunque vivíamos física y emocionalmente, espiritualmente estábamos muertos. Esto es lo que nos dice en Efesios 2, versículos 1 y 5, que estábamos muertos. ¿Se refiere a una muerte física? Por supuesto que no, sino que nos habla de la incapacidad que teníamos para tener una relación personal con Dios, pues espiritualmente estábamos muertos. Contábamos con la capacidad para relacionarnos con las demás personas, pero no con Dios. ¿Por qué? Porque es con nuestro espíritu que podemos relacionarnos con nuestro Creador, y antes de recibir a Jesucristo como nuestro Salvador, nuestro hombre espiritual estaba muerto. Es por eso que el Señor llegó a nosotros para darnos vida. Escuchen atentamente. Jesús vino a darnos vida al venir a morar en nosotros. Jesucristo es nuestra vida. El ser que ha venido a morar a nuestro corazón por toda la eternidad es el Hijo de Dios. La Biblia nos habla de nacer de nuevo. ¿A qué se refiere con nacer otra vez? Se refiere a nacer a una nueva vida. Aquellos que antes estábamos muertos como consecuencia de nuestras faltas y pecados, ahora andamos en vida de acuerdo a las enseñanzas de su palabra. ¿Qué nos dice el apóstol Pablo al respecto? En Gálatas 2:20 nos declara lo siguiente: con Cristo estoy juntamente crucificado, y ya no vivo yo, mas vive Cristo en mí. Y lo que ahora vivo en la carne, lo vivo en la fe del Hijo de Dios, el cual me amó y se entregó a sí mismo por mí. Es decir, que el apóstol nos declara que era una nueva criatura en Cristo. ¿Por qué podía afirmar esto? Era una nueva criatura en Cristo porque el Señor vivía por medio suyo. Sabía que Jesús moraba en su corazón. Y sabemos que de igual manera vive su vida por medio de cada uno de los creyentes. Esto es lo que nos hace ser diferentes del mundo. Así que podemos afirmar que una de las razones por las que Jesús vino a ser nuestra vida es porque estábamos espiritualmente muertos y necesitábamos ser vivificados. La segunda razón es porque vino a darnos vida para poder rescatarnos de nuestra antigua manera de vivir y darnos una nueva vida. Refiriéndonos nuevamente al pasaje que acabamos de mencionar en Gálatas, Pablo nos dice que había sido crucificado con Cristo. ¿Qué fue lo que murió? Su antigua naturaleza pecaminosa. Por eso dice que ya no es él quien vive, sino Cristo que mora en su interior. Ese antiguo estilo de vida que estaba dominado y controlado por el pecado murió en la cruz. No fue su cuerpo físico, sino esa antigua naturaleza que tenía antes de conocer a Cristo. Pablo afirma que la razón por la que ha sido hecho una nueva criatura y tenía nueva vida es porque Cristo moraba en su interior. Y sabemos que el Señor ha venido a vivir su vida por medio de la nuestra. Vino para ser nuestra vida, para que no tuviéramos que continuar viviendo ese estilo de vida pecaminoso que antes practicábamos. No hemos sido remendados para cubrir el daño que el pecado ha causado en nuestra vida, sino que nuestro antiguo estilo de vivir ha sido reemplazado por la nueva vida que solo Jesucristo ofrece. Miren, permítanme decir esto nuevamente. El Señor no vino a este mundo para mejorar la vida que ya teníamos, la cual estaba dominada por el pecado. Jesús vino para reemplazar esa vida pecaminosa por una nueva que solo Él nos ofrece. Y es por eso que mora en el corazón de cada uno de sus seguidores. ¿Recuerdan qué fue lo que dijo la noche antes de ser crucificado? Escuchen lo que nos dice en Juan 14, versículos 16 al 18. Y yo rogaré al Padre y os dará otro Consolador, para que esté con vosotros para siempre, el Espíritu de verdad al cual el mundo no puede recibir porque no le ve ni le conoce, pero vosotros le conocéis, porque mora con vosotros y estará en vosotros. Eso fue exactamente lo que hizo el día de Pentecostés, cuando el Espíritu Santo descendió sobre los creyentes que estaban reunidos en el aposento alto en Jerusalén. Y todos los que le hemos conocido hemos sido bautizados por el Espíritu de Dios, y Jesús mora ahora en nuestra vida. Así que vino para ser nuestra vida y así poder reemplazar nuestra antigua manera de vivir. Ahora bien, la idea que deseo que comprendamos es la siguiente. Si algunos de ustedes piensan que Jesucristo ha venido a su vida para ayudarle a mejorar su antiguo estilo de vida dominado por el pecado, debe reprogramar su manera de pensar. Dios nos declara que nuestra antigua vida fue crucificada con Cristo y que ahora tenemos nueva vida en Él. Jesucristo es nuestra vida, y es por eso que nos dice que debemos venir a Él para obtener vida, pues sólo Jesús es la resurrección y la vida. No hay vida para aquellos que viven lejos del Hijo de Dios. No debemos entonces limitar su obra en nosotros y creer que sólo vino para perdonar nuestros pecados y venir a ser nuestro Señor. Eso es cierto, pero ¿cómo se hace esto efectivo en nosotros? Porque Jesucristo ha venido a ser nuestra vida. Desde el momento en que reemplazó la que teníamos antes de conocerle y puso en su lugar su vida para así vivir por medio nuestro. No es que esté arreglando la que antes teníamos, sino que la ha reemplazado por la suya propia. Jesucristo mora en el corazón de cada creyente. Aunque sabemos que se encuentra sentado a la diestra del Padre, de igual manera estamos convencidos de que mora en nuestro corazón. ¿Cómo puede ser esto posible? Porque las Escrituras afirman que en Él habita corporalmente la plenitud de la Deidad. En otras palabras, Él es Dios. Y por eso podemos afirmar que Dios mora en nosotros. Porque afirmamos que hemos venido a ser hijos de Dios, porque mora en nosotros y vive por medio nuestro. No es lo mismo ver la vida cristiana como un proceso en el cual el Señor está en el cielo y nosotros acá en la tierra, haciendo nuestro mejor esfuerzo con la ayuda que nos brinda desde allá. ¿Cuál creen que serán los resultados que obtendremos si vivimos creyendo esto? Es muy probable que fracasemos en el intento. Pero sabemos que Jesús mora en nosotros y que no ha venido para arreglar nuestro antiguo estilo de vida, sino para reemplazarlo con la suya. En tercer lugar, podemos afirmar que Jesús vino a darnos vida para que pudiéramos comenzar a disfrutar de la vida eterna mientras estamos en este mundo. Si preguntáramos a un grupo de creyentes, ¿en qué momento comienza la vida eterna?, la mayoría respondería que al momento de morir, pero esto no es cierto, pues Jesucristo es vida eterna y la misma no existe aparte de la presencia del Señor. No es que Él sea la fuente de vida eterna, sino que Él es la vida eterna. No debemos confundirnos. En ningún momento he dicho que vamos a recibir en este mundo todos los beneficios relacionados con la vida eterna. Esta vida que nos ha ofrecido podemos disfrutarla desde el momento en que le conocemos. Aunque también es una realidad que mientras estemos en este mundo tendremos limitaciones que no estarán presentes cuando recibamos un cuerpo glorificado y estemos en la presencia de nuestro Padre Celestial. Por ejemplo, nuestro cuerpo físico está limitado por la fuerza de gravedad. Pero cuando seamos transformados y tengamos un cuerpo glorificado, esto no será una limitación. Habrá muchos cambios relacionados con lo que Dios ha preparado para sus hijos cuando lleguen a su presencia. Nos permite probar en parte la vida que disfrutaremos durante toda la eternidad. Esto no significa que la vida eterna comienza cuando el creyente muere. La misma empieza desde el momento en que Jesucristo vino a morar en nuestra vida. La Biblia nos declara que desde ese instante fuimos liberados del dominio del pecado que recibimos como herencia de Adán y nos dio una nueva vida por medio de Jesucristo. Y es de esa manera que podemos comenzar a disfrutar de su vida una vez que ya le hemos aceptado como nuestro Señor y Salvador. No podemos entonces ver la vida eterna como algo lejano y ajeno a nosotros, pues realmente mora en nosotros. Jesucristo es esa vida, y le hemos recibido en nuestro corazón para así llegar a ser sus hijos por toda la eternidad. Ese fue el propósito de su venida, que pudiéramos disfrutar de la vida eterna y abundante que ha preparado para nosotros. ¿Qué sucede con aquellos que creen que la vida eterna comienza en el momento en el que el creyente muere? Pasan toda su vida viendo a Dios como algo lejano y ajeno. Enfrentan dificultades en su andar cristiano que no deberían enfrentar, pues no es lo que el Señor ha preparado para ellos. Pero aquellos que ven la vida eterna no solo como una promesa del futuro, sino más bien como una realidad de su presente, tienen una perspectiva completamente diferente de su vida. Aquello que antes les asustaba o les hacía sentir afán, ya no ocasiona esta reacción en ellos. Han comprendido que están seguros en Cristo, pues su vida eterna ya mora en ellos. Y podemos estar convencidos de que la vida eterna es una de las posesiones que el Señor nos ha dado desde el momento en el que le recibimos. Además, podemos declarar que Jesús vino a hacer nuestra vida para así darnos una confianza plena de la seguridad de la vida eterna. Este es un aspecto en el que muchos creyentes tropiezan. De hecho, hace poco recibí una carta de un pastor que deseaba confrontarme en público en relación a este tema de la seguridad de la vida eterna. Pero con amor cristiano le respondí que es al comprender lo que la palabra de Dios nos declara en relación a la muerte sacrificial de Jesucristo y a la relación personal que nos permite tener con Él, que podemos aceptar lo que nos enseña sobre la seguridad de la vida eterna. Esta no es una confianza que esté basada en nuestras obras, sino en la relación personal que nos ha permitido tener con su Hijo Jesucristo. ¿Por qué podemos afirmar esto? Porque Jesús no vino para remendar nuestros errores o para mejorar nuestra antigua vida, sino para darnos una nueva vida. Y ahora estamos seguros en sus manos. Es por eso que el mismo Señor nos dice lo siguiente en Juan 10, versículos 27 y 28. Mis ovejas oyen mi voz, y yo las conozco y me siguen, y yo les doy vida eterna, y no perecerán jamás, ni nadie las arrebatará de mi mano. En ningún momento nos declara que nos dará vida eterna solo si hacemos algo, o solo cuando hayamos hecho esto otro. Más bien nos dice que ya nos ha dado vida eterna y que nada ni nadie podrá arrebatarnos de sus manos. Lo que sucede con algunos creyentes es que no logran comprender lo que significa la vida eterna. Quizás la comparan con un paquete que ha sido añadido a su vida cristiana. No se dan cuenta que su vieja vida ha sido suplantada por esta nueva, que además de ser abundante, es también eterna. Es por su gracia que hemos sido adoptados y hechos hijos e hijas de Dios. Es Él también quien nos redimió y quien perdonó cada uno de nuestros pecados. Así que esta nueva vida que hemos recibido no depende de nosotros, sino de Jesucristo, que ha venido a ser el centro de nuestra existencia. Es por eso que Pablo expresa lo siguiente en Colosenses 3:2. Poned la mira en las cosas de arriba, no en las de la tierra. ¿Por qué debemos mantener una mirada en el cielo, donde Jesucristo se haya sentado a la diestra de Dios? Porque Él ha venido a ser nuestra vida. Y aunque es cierto que aún vivimos en este mundo terrenal, también es una realidad que se nos ha dado una vida nueva y eterna. Es por eso que nuestro estilo de vida debe ser diferente al de aquellos que aún no le conocen. Aquellos que viven lejos de Dios ven este mundo como su morada. No tienen su mirada puesta en lo que es espiritual, sino en aquello que les rodea. Pero aquellos que ya le hemos conocido sabemos que solo estaremos aquí por un corto período de tiempo. Este no es nuestro reino, sino que somos peregrinos en este mundo. Y es durante este tiempo que podemos conocer más a Cristo, pues vive en nosotros y moraremos con Él por toda la eternidad. Es al comprender que Jesucristo es nuestra vida que vivimos confiados en que nunca perderemos esa seguridad que un día nos dio. Él nos declara en Juan 10, versículo 10, que vino para que tuviéramos vida y vida en abundancia. Y esto es precisamente lo que recibimos al permitir que Jesús more en nuestro corazón. No nos habla de algo que recibiremos en el futuro, sino de la vida que nos ha dado por medio de su Hijo desde el día en que le aceptamos como nuestro Señor y Salvador. ¿Acaso hay algo que pueda darnos más seguridad en relación con la vida eterna que tener esa vida morando en nosotros? Jesús no vino para mejorar nuestro antiguo estilo de vida, sino que llegó a nosotros para darnos una nueva vida. Nos hizo nuevas criaturas al permitirnos nacer de nuevo. Así que no se trata de ser arreglados o mejorados, sino que nos hizo completamente nuevos desde que llegó a morar en nosotros. Es cierto que aún tenemos que lidiar con el pecado que mora en nosotros, pero esto no significa que Jesús no sea suficiente. Lo que sucede es que al recibirle como nuestro Salvador, venimos a ser como recién nacidos, y es a partir de ese momento que aprendemos a comportarnos de acuerdo a ese nuevo estilo de vida que nos ha dado. Pero si nadie dedica tiempo para enseñarnos o instruirnos en los caminos del Señor, no sabremos qué hacer ante cada situación que enfrentemos. Es por eso que nos equivocamos y fallamos al no ser obedientes al Señor. Las demás personas nos ven desobedecer y se preguntan por qué actuamos de esa forma si decimos ser cristianos. No se trata de que seamos insuficientes, sino que no hemos comprendido quiénes hemos venido a ser en Jesucristo. No entendemos la vida que mora en nosotros, ni el poder que hay en nuestra vida por medio de la presencia del Espíritu Santo. Recuerden que ya dijimos que Cristo es nuestra vida. No debemos ver la vida eterna como un obsequio que nos ha enviado aparte. Siempre que lo vemos de esta manera, no podremos comprender lo que nuestro Padre Celestial desea que entendamos en relación con este asunto. Jesús ha venido a ser nuestra vida, y no podemos existir separados de Él. Esto es lo que nos declara en Juan 1:4. En Él estaba la vida, y la vida era la luz de los hombres. ¿Qué es lo que puede realmente alumbrar la mente de un ser humano? Solo Cristo puede hacer esto. Solo al alumbrar la verdad de su omnisciencia en y por medio nuestro, podremos llegar a conocerle tal y como es. Permítame preguntarle algo. ¿Por qué tenemos que esperar hasta que alguien nos pida que asistamos al templo, o que leamos la Biblia, o que llevemos nuestras peticiones ante el Señor en oración? Si Cristo en verdad ha venido a ser nuestra vida, deberíamos dedicar tiempo cada día para conocerle más. Es probable que algunos se pregunten, porque conocen a varios creyentes que, después de haber profesado su fe, se dedicaron a vivir en pecado y alejados de Dios, sin importar la decisión que hicieron en el pasado, en la actualidad no solo niegan a Cristo, sino que algunos hasta atacan a los creyentes. Mire, solo puedo asegurarles esto. Si una persona ha nacido de nuevo, ha sido regenerado, murió a su antigua vida de pecado, obtuvo nueva vida en Cristo, le recibió como su Señor y Salvador, fue transformado y hecho una nueva criatura, no podrá rechazar a Jesucristo. ¿Cómo puede una persona que ha muerto a su antigua vida y nacido a la nueva que el Señor les ofrece, regresar a lo que antes tenía? Ya no puede, pues su antigua vida no ha sido renovada, sino cambiada por la que el Señor le ofreció. Leamos lo que nos dice en 1 Juan 2, versículo 19, donde se describe lo que sucede con algunas personas que visitan la iglesia, son parte de ella en ocasiones, pero en realidad nunca han recibido el regalo de la vida eterna en sus vidas. ¿Saben por qué algunas personas piensan de esta manera? Por lo que ya dijimos anteriormente, porque ven la vida eterna como algo que Jesús nos da separado de su persona. Escuchen lo que nos declara en este pasaje. Salieron de nosotros, pero no eran de nosotros, porque si hubiesen sido de nosotros, habrían permanecido con nosotros, pero salieron para que se manifestase que no todos son de nosotros. Una vez que su vida ha sido transformada por la gracia de Dios y Jesús ha reemplazado su antigua manera de vivir con su propia vida, usted se encuentra en el sendero de la vida eterna. Esto no significa que no volverá a pecar, pues estamos en un proceso de crecimiento y aprendizaje. No debemos confundirnos. No es lo mismo que un creyente caiga y peque contra Dios que afirmar que esa persona ha perdido la vida eterna. La verdad es que una vez que recibimos a Jesucristo como nuestro Salvador personal, viene a ser nuestra vida y no podemos alejarnos de Él nunca más. Es por eso que nos promete en Hebreos 13:5 que no nos dejaría ni nos desampararía nunca. El Señor conoce nuestros defectos y los puntos débiles que tenemos. En otras palabras, para que un creyente pierda su salvación y vaya al infierno, tendría que llevarse consigo a Jesucristo. Una vez que somos salvos, por la gracia de Dios, Cristo viene a ser nuestra vida y no podemos existir separados de Él. Y he tratado de mantener esta idea durante todo este mensaje. Creo que es importante que comprendamos que si somos salvos es porque tenemos a Jesucristo en nuestro corazón, pues esto es algo que nunca debemos separar. Cristo viene a ser nuestra vida, pues no podemos tener salvación separados de Él. ¿Qué es la salvación sino Jesús viviendo en nosotros? Si la salvación fuera una doctrina que aceptamos, si fuera un pasaje de la Biblia que debemos creer, si fuera un grupo de leyes que debemos seguir en nuestra vida, o una filosofía que tenemos que adoptar, todo sería diferente. Pero la salvación no es nada de esto, sino que consiste en tener a Cristo como nuestra vida. Recuerden lo que nos dice en Juan 3:16, porque de tal manera amó Dios al mundo, que ha dado a su Hijo unigénito, para que todo aquel que en Él cree no se pierda, mas tenga vida eterna. También en Juan 1:12 nos declara lo siguiente: mas a todos los que le recibieron, a los que creen en su nombre, les dio potestad de ser hechos hijos de Dios. Notemos que habla de todos los que han recibido a Cristo como su Salvador personal. ¿Qué fue lo que recibimos el día que conocimos al Señor? ¿Acaso se nos dio su cuerpo físico? No. sino que nos declara que fue su vida la que recibimos, nos dio la oportunidad de ser hechos hijos de Dios. ¿Cómo fue que recibimos a Cristo? ¿Y dónde es que hoy mora? En nuestro espíritu. Es por eso que nos dice en Juan 15 que permanece en nosotros y nosotros permanecemos en él. Desde que le conocimos, ha venido a ser nuestra vida y no podemos existir separados de él. He escuchado a otros creyentes decir erróneamente que han aceptado a Jesucristo como parte de su vida. Sin embargo, en ninguna porción de la Biblia leemos que el Señor nos diga que desea ser parte de nuestra vida. Jesús nos dice en Juan 14:6 que es el camino, la verdad y la vida. Él es nuestra vida y no solo una parte de ella. No crean que le hacemos un gran favor al permitirle la entrada en ciertas áreas de nuestra vida. El favor nos lo hacemos a nosotros mismos. Y no se trata de que sea parte de nosotros, sino de que ha venido a ser nuestra vida. Jesús no ha venido para coexistir con nuestro antiguo estilo de vida, sino para reemplazarlo y poner en su lugar la vida que solamente Él puede ofrecer. Es de esta manera que vive en nosotros y que llega a otros por medio nuestro. ¿Cómo es que tenemos el poder para venir a ser hijos de Dios? Porque Cristo vive en nosotros. Es Él quien ha escrito nuestro nombre en el libro de la vida del Cordero y quien nos ha redimido. Otra razón por la que Jesús ha venido a ser nuestra vida es porque sabe que sólo así podremos llevar un estilo de vida cristiano. Todos en algún momento hemos fallado al tratar de vivir en obediencia al Señor por nuestras propias fuerzas. Cuando miramos los mandamientos que Dios nos ha dado, comprendemos que no podremos cumplirlos por nosotros mismos, sino que tarde o temprano fallaremos al pecar. ¿Por qué sucede esto? Porque no hemos sido llamados a vivir la vida cristiana, sino a que Cristo la viva por medio nuestro. ¿Qué es la vida cristiana sino la expresión de la vida de Jesús en nosotros y por medio nuestro? Su deseo es que andemos cada día y enfrentemos cada circunstancia en base a quienes hemos venido a ser y a lo que Él es en nosotros. Recuerden que en nuestro interior tenemos las fuerzas y los recursos que necesitamos, pues Cristo vive en nosotros. No hay debilidad en Jesús, ni tampoco hallaremos ninguna falta en Él. No existe ninguna área de su vida que tenga defecto alguno y su poder es ilimitado. Y tenemos la confianza de que mora en la vida de cada uno de sus seguidores. Debemos enfrentar los desafíos diarios, sabiendo que el mismo Cristo, que se haya sentado a la diestra del Padre, es quien también mora en nuestro corazón. Él sabe cuán débiles somos y que la única forma de serle fieles es si tenemos su vida en nosotros. Es por eso que Pablo basó su teología en esta frase de Cristo en nosotros, pues sabía lo vital que era para la vida del cristiano. Sin embargo, hay algunos creyentes que solo recurren al Señor cuando sienten que están en problemas. Quizás sin darse cuenta lo ven como una llamada de auxilio al cual solo deben acudir cuando lo necesiten. No se dan cuenta que al recibirlo como su Salvador personal, no vino a ser parte de sus vidas, sino que vino a ser su vida. Es al comprender esta verdad que empezamos a reaccionar de la manera correcta ante las dificultades y los problemas que nos rodean. Tenemos la suficiente confianza y seguridad de que, sin importar lo que enfrentemos, podremos salir vencedores, pues Cristo es nuestra vida y mora en nosotros. Por eso Pablo dice en Filipenses 4:13, «Todo lo puedo en Cristo que me fortalece». No lo dijo porque confiaba en sus propias fuerzas, sino porque sabía que había sido crucificado con Cristo y que ahora el Señor vivía en él y por medio de su vida. Todo aquello que no podemos lograr por nosotros mismos, lo podemos hacer porque Cristo mora en nuestra vida. Pero si seguimos aferrándonos a esa idea errónea de que Él es parte de nuestra vida y que debemos hacer nuestro mejor esfuerzo para agradarle, no podremos disfrutar de la libertad que nos ha ofrecido. Algunos creyentes se niegan a cambiar su manera de pensar, pues tienen miedo de lo que puede suceder al hacer esto y no saben hacia dónde se dirige su vida. Permítanme decirles lo que reciben aquellos que aceptan esta verdad. Reciben gozo y libertad. Quizás para algunos esto suene como un permiso para pecar libremente sin recibir ningún tipo de consecuencias, pero no es así. Esta es una de las herramientas más efectivas que Satanás usa en la vida de aquellos que no están dispuestos a reconocer que Jesús vive en ellos y que ha venido a ser su vida. Pero nuestro Señor

Tendremos que preocuparnos por lo que diremos o por cómo debemos decirlo. De hecho, creo que podemos hacer mucho más de lo que pensamos si estamos convencidos de que Jesús ha venido a ser nuestra vida. Puede que, en ocasiones, nos sintamos incapaces de hacer algo o de obtener éxito en lo que hemos comprendido. Pero el Señor nos declara la posición que hemos recibido desde que reconocimos a su Hijo como nuestro Salvador personal. Escuchen lo que nos dice en Efesios 2, versículo 10. Porque somos hechura suya, creados en Cristo Jesús para buenas obras, las cuales Dios preparó de antemano para que anduviésemos en ellas. Si algunos creyentes tienen una autoestima baja, no es porque la han recibido de Dios. Nuestro Padre Celestial nos ama y nos ve como un tesoro especial. Cree que somos tan importantes que ha descendido a nuestra vida para morar en nosotros por medio de su Espíritu Santo y para expresarla por medio nuestro. Nos valora a tal punto que estuvo dispuesto a descender a este mundo y a morir en la cruz del Calvario por cada uno de nosotros para que así pudiéramos ser salvos. Si Cristo ha venido a ser nuestra vida, debemos vivir como tal. Él no solo mora en nosotros, sino que vive por medio nuestro. Y es con esto en mente que debemos tomar las decisiones que enfrentamos diariamente. Tenemos que recordar que hemos venido a ser hijos de Dios y que el Señor mora en nosotros al venir a ser nuestra vida. No es que tengamos algo que ha enviado desde el cielo, sino que lo tenemos a Él. ¿Qué creen que hemos recibido desde que aceptamos a Jesucristo como nuestro Salvador personal? Al recibir a Cristo nos dio todo lo que necesitábamos, incluyendo su propia vida. Es en Él que estamos completos, pues ha venido a ser nuestra vida. Algunos no pueden comprender esto, pues no están dispuestos a reconocer que al invitar a Cristo a venir a su corazón, se dieron el control de su vida. Ya no se pertenecen a sí mismos, sino que ahora es el Señor quien vive en ellos. Por eso nos dice que el que tiene al Hijo de Dios tiene vida eterna, y el que le rechaza no tiene esa vida. ¿Y qué es esa vida? Como Dios nunca ofrece salvación sin Cristo, es que podemos afirmar que Él es nuestra vida. ¿Cuál es el regalo de salvación? El regalo de salvación es Jesús. No es algo que recibimos, sino que Él es ese regalo. Y una vez que comprendamos esto, comenzaremos a notar un cambio en nuestro estilo de vida cristiana, pues no podemos vivir si estamos separados del Señor. Una última razón por la que podemos afirmar que Jesús ha venido a ser nuestra vida es porque así vive en este mundo, mientras se encuentra sentado a la diestra de nuestro Padre Celestial. En la encarnación, Cristo tomó forma de hombre desde que estaba en el vientre de su madre María. Durante 33 años vivió en este mundo como hombre y murió crucificado. Fue sepultado y resucitó al tercer día para luego ascender a la presencia de su Padre. ¿Recuerdan qué les dijo a sus discípulos? Les aseguró que regresaría y que no debían sentir temor con su partida, pues no los dejaría solos. Les exhortó a no sentir miedo, pues si creían en Dios, también debían creer en Jesús. Entonces, ¿de qué manera es que Jesús vive en este mundo? Por medio de la vida de cada uno de sus seguidores. Aunque es cierto que se encuentra sentado a la diestra de nuestro Padre Celestial, también es una realidad que vive en cada uno de nosotros, ya que le hemos recibido como nuestro Salvador personal. Ya no nos pertenecemos a nosotros mismos y nuestra antigua vida es cosa del pasado. Esta ahora es su vida. Es por eso que habla por medio nuestro, ama,
abraza,

0: sonríe y alienta a los demás por medio nuestro también. ¿Acaso no ha conocido personas que no ha tenido ni tan siquiera que preguntarle si son salvos? ¿Por qué sucede esto? Porque la vida de Cristo es tan evidente en ellos que no necesitan decir palabra alguna para que sepamos que estamos frente a un hermano o hermana en la fe. Esto no es algo que pueda fingir, pues si tenemos un poco de discernimiento espiritual, nos daremos cuenta si en verdad esa persona es creyente o no. Una de las razones por las que ningún creyente puede pensar que es mejor que otro es porque lo único que tenemos de valor en nosotros es la persona de Jesucristo. Todos hemos recibido la misma vida y no tenemos por qué sentirnos más importantes que ningún otro hermano en la fe. Si sacamos a Cristo fuera de nuestra vida, no tendríamos nada. Pero el Señor ha venido a hacer nuestra vida y es de esa manera que vive en este mundo, por medio nuestro. Es así que nos anima y fortalece para que podamos continuar adelante. Es gracias a que ha venido a hacer nuestra vida que nos usa para alentar de igual manera a los que se sienten débiles, para así darles las fuerzas que necesitan en ese momento determinado de su vida. Puede que no le vean, pero por medio de nuestro cuerpo físico les está consolando. Si no tenemos una perspectiva correcta de la vida cristiana, no vamos a poder entender lo que el Señor hace en nosotros. No podemos comprender cuán valiosos somos ante los ojos de nuestro Padre Celestial, ni el potencial que nos ha dado como hijos suyos para que podamos ayudar y fortalecer a los más necesitados. Él nos ha capacitado para que podamos animar a los que están caídos y que así sean levantados por su poder. Pero si no reconocemos que Jesucristo ha venido a hacer nuestra vida, no podremos lograr mucho. Un toque cálido, un abrazo amoroso o una palabra de comprensión pueden hacer mucha diferencia en la vida de los que sufren. ¿Sabe por qué? Aunque no pudiéramos hacer nada de esto para ayudar a los demás, a veces una mirada basta para que comprendan que cuentan con nuestro apoyo. ¿Por qué? Porque es Jesucristo quien los mira por medio nuestro, pues ha venido a ser no parte de nuestra vida, sino que Él es nuestra vida. Oremos para que el Señor nos muestre cómo podemos aplicar este mensaje a cada paso que demos. Señor Jesús, te alabamos y te agradecemos por desear vivir dentro de nuestro cuerpo a pesar de que no somos nadie si estamos separados de ti. Es gracias a que vives en nosotros que venimos a ser un tesoro especial. Nos has dado la oportunidad de venir a ser tus hijos. Hemos sido sellados con el Espíritu Santo. Nuestros nombres han sido escritos en el libro de la vida del Cordero, y hemos sido perdonados, reconciliados y redimidos por el sacrificio que hiciste en la cruz del Calvario por cada uno de nosotros. Sabemos que muy pronto regresarás a este mundo, no solo para que podamos tener una relación diferente a la que hoy tenemos contigo, sino también para llevarnos a tu reino. Te alabamos y adoramos por esta relación personal que hoy nos has permitido tener contigo por medio de tu Hijo Jesucristo. Te agradecemos, porque a pesar de que somos pecadores, has consentido en convivir con cada uno de nosotros que te hemos recibido como nuestro Salvador personal. Esto no es algo que obtenemos por nuestros méritos, sino que lo hemos recibido por tu gracia. Padre, te suplico, con todas las fuerzas de mi corazón, que este mensaje llegue al corazón de todos aquellos que hoy lo han escuchado. Permite que aquellos que son creyentes puedan comprender que no has venido a ser parte de su vida ni a mejorar la vida que ya tenían. Ayúdales a entender que desde el momento en que recibieron a Jesucristo, Él vino a ser su vida. y sé que nos usarás de una manera más efectiva una vez que hayamos aceptado esta verdad en nuestra mente y en nuestro corazón. Gracias por ser tan bondadoso con nosotros, a pesar de que no merecemos nada. Te alabamos, adoramos y exaltamos tu santo nombre por todo aquello que has hecho en nuestra vida y también por lo que harás por medio de tu Hijo. Todo esto te lo pedimos en el nombre de Jesucristo, tu Hijo amado. Amén.
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3: La lectura bíblica abreviada de hoy es de Jonás, capítulo 1. Vino palabra de Jehová a Jonás diciendo: Levántate y ve a Nínive, aquella gran ciudad, y pregona contra ella, porque ha subido su maldad delante de mí. Y Jonás se levantó para huir de la presencia de Jehová a Tarsis, y descendió a Jope, y halló una nave que partía para Tarsis. Y pagando su pasaje, entró en ella para irse con ellos a Tarsis, lejos de la presencia de Jehová. Pero Jehová hizo levantar un gran viento en el mar, y hubo en el mar una tempestad tan grande que se pensó que se partía la nave. Y los marineros tuvieron miedo, y echaron al mar los enseres que había en la nave para descargarla de ellos. Pero Jonás había bajado al interior de la nave y se había echado a dormir. Y el patrón de la nave se le acercó y le dijo: ¿Qué tienes, dormilón? Levántate y clama a tu Dios. Quizá él tendrá compasión de nosotros y no pereceremos. Y dijeron cada uno a su compañero: Venid y echemos suertes, para que sepamos por causa de quién nos ha venido este mal. Y echaron suertes, y la suerte cayó sobre Jonás. Entonces le dijeron ellos: Decláranos ahora por qué nos ha venido este mal. Y él le respondió: Soy hebreo y temo a Jehová, Dios de los cielos, que hizo el mar y la tierra. Y aquellos hombres temieron sobremanera y le dijeron: ¿Por qué has hecho esto? Porque ellos sabían que huía de la presencia de Jehová, pues él se lo había declarado. Y le dijeron: ¿Qué haremos contigo para que el mar se nos aquiete? Porque el mar se iba embraveciendo más y más. Él le respondió: Tomadme y echadme al mar, y el mar se os aquietará. Porque yo sé que por mi causa ha venido esta gran tempestad sobre vosotros. Y aquellos hombres trabajaron para hacer volver la nave a tierra, mas no pudieron, porque el mar se iba embraveciendo más y más contra ellos. Entonces clamaron a Jehová y dijeron: Te rogamos ahora, Jehová, que no perezcamos nosotros por la vida de este hombre, ni pongas sobre nosotros la sangre inocente, porque tú, Jehová, has hecho como has querido. Y tomaron a Jonás y lo echaron al mar, y el mar se aquietó de su furor. Y temieron aquellos hombres a Jehová con un gran temor, y ofrecieron sacrificio a Jehová, e hicieron votos. Pero Jehová tenía preparado un gran pez que tragase a Jonás. Y estuvo Jonás en el vientre del pez 3 días y 3 noches.
2: Cuando Jonás huyó del Señor, probablemente pensó que había escapado de una tarea desagradable. Pero pronto se encontró en una situación aún menos agradable, haciendo un viaje agitado dentro de un pez. Dos cosas resaltan en esta historia. Primero, la determinación de Jonás de escapar. Quizás usted ha vivido la misma lucha que Jonás. Los planes de Dios no coinciden con los suyos. Podemos disfrutar de la comunión con el Señor hasta que Él nos pide hacer algo que preferiríamos evitar. Es una reacción más común de lo que admitimos. Pero cuando huimos de lo que Dios nos llama a hacer, perdemos la paz y la cercanía que teníamos con Él. Además, podemos ver la persistencia de Dios en buscarlo. Lo notable de esta historia no es la resistencia de Jonás, sino la negativa de Dios a darse por vencido con él. El Señor hizo levantar un gran viento en el mar y dispuso un gran pez para que se tragara a Jonás. Estos no fueron castigos, sino intervenciones. Dios siguió a Jonás porque tenía algo significativo para él y porque amaba a las personas a las que Jonás debía alcanzar. Cuando nos alejamos de lo que Dios nos ha llamado a hacer, Él no nos abandona. Nos busca no para condenarnos, sino para traernos de vuelta a una vida de plenitud con Él.
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0: Leamos Nehemías 8:7. Y los levitas Jesúa, Bani, Serebías, Jamín, Acub, Sabetai, Odías, Maasías, Kelita, Azarías, Josabed, Anán y Pelaía hacían entender al pueblo la ley, y el pueblo estaba atento en su lugar. Recordemos que este pasaje nos declara que la palabra de Dios fue leída desde el amanecer hasta el mediodía. Así que la ley fue leída y entonces estos hombres mencionados anteriormente, los cuales habían sido designados para esto, se dedicaron a explicar lo que se había leído. Estos sacerdotes dedicaron tiempo para leer porciones de la ley, luego traducirla y finalmente interpretar el contenido de la palabra y su significado. Era necesario que se hiciera algo así, pues el pueblo no entendía este lenguaje ni tampoco las circunstancias en que se había escrito. Era difícil para ellos comprender lo que Dios deseaba enseñarle en el libro de Éxodo, Levítico y especialmente Deuteronomio. En este último, el Señor advierte a su pueblo lo que les ocurriría si desobedecían su palabra y pecaban en contra de él. Y eso fue exactamente lo que Israel había hecho. Una de las razones por la que ellos eran tan humildes es porque habían podido reconocer que sus antecesores habían pecado en contra de Dios. Estaban convencidos de que esta fue la causa que los envió al cautiverio. Pero ahora esta nueva generación estaba humillándose delante de su Señor, suplicándole a través de la oración para recibir su palabra en sus corazones. Y dice al final del versículo 7, y el pueblo estaba atento en su lugar. No existía ningún indicio en su actitud que indicara que estaban a punto de irse. En otras palabras, no se estaban dejando guiar por un horario o un tiempo determinado para dejar de orar y escuchar. Tampoco pensaban, bueno, la verdad es que ya he escuchado suficiente por hoy. ¿Saben por qué? porque habían llegado a entender el valor de la palabra de Dios. No solo escucharon la lectura, sino que esperaron hasta que estos hombres escogidos fueran a ellos y les explicaran su interpretación. Esta es la actitud que debe estar presente en nuestros corazones. Debemos ser pacientes y permitir que Dios nos hable. El Señor siempre va a tener algo que decirnos. Usted no está simplemente escuchándome a mí cuando me oye predicar, sino que está oyendo el mensaje de Dios. Pueden estar convencidos de que mi mayor anhelo es ser siempre un instrumento útil en las manos de Dios. Deseo compartir su palabra con ustedes de la manera más clara y sencilla posible. No quiero que de mi boca salga una sola palabra que no haya sido enviada a mi corazón de parte del Señor. Tampoco creo que sea conveniente limitar el mensaje de Dios con un horario preparado de antemano. No voy a añadir algo solo para cubrir el tiempo establecido. Para mí lo más importante es que ustedes puedan recibir un mensaje que va a hacer una gran diferencia en sus vidas. Algo que pueda cambiar su vida y la vida de sus hijos si decide compartirlo con ellos. Mi esperanza es que cuando usted termine de escuchar cada predicación, pueda conocer más de Dios, de Jesús, de cómo debe andar en sus caminos y de su voluntad para su vida. Este es mi anhelo, que los que me oyen puedan aprender a conocer más de la palabra de Dios. Es por eso que me emociono cuando leo este pasaje y veo que Dios estaba obrando en la vida de este pueblo. Ellos estaban parados en esta plaza, escuchando, interpretando, analizando cada palabra, tratando de memorizarlas para no llegar a olvidarlas. Esdras estaba leyendo la ley. Otro grupo de levitas se encontraba interpretando lo que se leía, y el pueblo estaba guardando este mensaje en sus corazones para nunca olvidarlo. Es impresionante observar cómo estas personas no solo estaban recibiendo la palabra de Dios, sino que también lo estaban haciendo con humildad. Este pasaje nos declara que ellos se humillaron y se inclinaron a tierra para alabar a Dios y darle gracias, para demostrar que se habían dado cuenta de todo lo que se habían perdido al no conocer el contenido de este libro. Cuando comenzaron a escuchar la palabra de Dios y se dieron cuenta de lo extraordinario de este mensaje, pudieron comprender todo lo que se habían perdido. También entendieron que el pecado de sus ancestros había traído como consecuencia este período de cautiverio que duró 70 largos años. Muchos de sus familiares y amigos murieron siendo extranjeros, pero ellos se encontraban ahora en su tierra con una actitud de humildad y gratitud. ¿Qué valor le estamos dando al mensaje que el Señor nos ha dado? La Biblia es más valiosa que cualquier otra posesión material que podamos tener, pero ¿qué significado tiene para nosotros? Seamos cuidadosos con esto, pues el contenido de este libro nos puede ayudar a decidir en dónde vamos a pasar la eternidad. Es posible que muchos de ustedes creen tener una mente abierta y no desean aceptar el hecho de que solamente exista un libro que muestre el camino al cielo. Y es a estas personas que les quiero preguntar, ¿en dónde más podemos encontrar algo así? Muchos no creen que la Biblia sea la palabra de Dios. Esto me entristece. No los estoy criticando, pues sé que tienen una pobreza espiritual muy grande. Algunos afirman pertenecer al movimiento de la nueva era, pero uno de estos días se van a dar cuenta de cuán equivocados están, pues Jesucristo es lo más importante que existe. No existe nada en este mundo que nos pueda dar promesa de vida eterna. Solamente Jesús puede hacer algo así. Por eso es que este libro es tan valioso. Por eso el pueblo de Israel, en el pasaje que leímos, se había humillado, porque había reconocido el gran valor que posee. Si continuamos leyendo en esta porción de la Biblia, nos vamos a dar cuenta de que ellos estaban leyendo este libro con determinación. Leamos Nehemías capítulo 8, versículos 12 y 13, que dice: Y todo el pueblo se fue a comer y a beber, y a obsequiar porciones, y a gozar de grande alegría, porque habían entendido las palabras que les habían enseñado. Al día siguiente se reunieron las cabezas de las familias de todo el pueblo, sacerdotes y levitas, a Esdras, el escriba, para entender las palabras de la ley. Es decir, que ellos no estaban escuchando este mensaje con una actitud de indiferencia, o simplemente porque sentían curiosidad de saber el contenido del mismo. Este pueblo se había reunido con un propósito definido. Deseaban entender lo que se les estaba leyendo. Presten atención a las últimas palabras del versículo 13 de Nehemías 8, para entender las palabras de la ley. Lo mismo debe ocurrir en nuestras vidas. Cuando nos reunimos y escuchamos la palabra de Dios, lo debemos hacer con el propósito de entender lo que se nos ha compartido. Por eso debemos pedir a Dios que nos dé más entendimiento, que nos ayude a comprender más de la Biblia, que nos muestre más acerca de Él. Esta debe ser nuestra oración cada día, que el Señor nos muestre más de su verdad. Y tengo la confianza que nuestro Dios nos va a mostrar más acerca de su verdad y va a dirigir nuestros pasos para que vivamos más cerca de su voluntad. Luego en Nehemías 8:14 se nos dice que y hallaron escrito en la ley que Jehová había mandado por mano de Moisés que habitasen los hijos de Israel en tabernáculos en la fiesta solemne del mes séptimo. Se dieron cuenta que Dios había ordenado que debían celebrar esta fiesta solemne, una celebración para que recordaran la liberación de Egipto y la liberación de esos 40 años que tuvieron que vivir en el desierto. ¿Qué debían hacer en esta fiesta? Tenían que construir pequeños tabernáculos, es decir, una pequeña tienda o cabaña hecha de ramas y troncos. ¿Saben qué ocurrió? Estas personas hicieron exactamente lo que se les acababa de leer en el libro de la ley. Salieron y recogieron ramas para vivir durante toda esa semana en tabernáculos celebrando esta festividad. Ellos deseaban entender las palabras de la ley y su anhelo más grande era obedecer lo que Dios les estaba diciendo. ¿Cuántos de nosotros podemos declarar que estamos dispuestos a hacer cualquier cosa que se nos mande hacer en la Biblia, sin importar lo que esto implique? Muchas personas deciden escuchar la palabra de Dios usando un filtro, es decir, que cuando la Biblia es predicada o enseñada a estas personas, ellas deciden qué van a recibir y qué porción de este mensaje van a aplicar a sus vidas. No debemos cernir o filtrar el mensaje que el Señor nos está dando, pues al hacer esto, estamos desobedeciendo deliberadamente a Dios en ciertas áreas de nuestra vida y obedeciéndole en otras. No podemos agradarle si optamos por este estilo de vida. Él no va a estar de acuerdo en aceptar esta desobediencia, pues nos ama tanto que no va a permitir que vivamos de esta manera, tan alejados de su verdad. El Señor tiene un plan mucho más excelente para nosotros. Es por eso que debemos preguntarnos siempre si estamos escuchando la palabra de Dios con el propósito correcto, con la determinación adecuada. Entonces podemos ver que el versículo 17 de esta porción bíblica nos dice: Y hubo alegría muy grande. Muchas personas se quejan de que en las iglesias siempre se está hablando acerca del pecado. La verdad es que trato de no predicar mucho de este tema tan seguido, pero si usted cree que siempre estoy hablando de esto es porque el Espíritu Santo le está dando convicción de pecado. Él lo está haciendo, no yo. Recuerdo que cuando comencé a pastorear la iglesia en la que hoy me encuentro, existían un grupo de personas que no estaban muy contentos con que yo fuera su pastor.
6: Por eso me acusaron de que siempre hablaba acerca del mismo tema. Decían que yo solamente predicaba de cómo ser salvo, de cómo podía un cristiano llegar a estar lleno del Espíritu Santo y de la segunda venida de Cristo. Pero si decidiera dedicar tiempo para revisar los mensajes que prediqué en esa época, podría probarles que no fueron muchas las ocasiones en las que hablé de esos tópicos. La realidad es que estas personas constantemente sentían que yo estaba hablando de estas cosas, pues estaban relacionadas con un área en su vida que necesitaba ser atendida. Sentían que hablaba acerca de la salvación, pues aún necesitaban ser salvos. Pensaban que siempre estaba hablando acerca del Espíritu Santo, pues Él estaba dándoles convicción en sus corazones. Les molestaba escuchar cualquier cosa relacionada con la segunda venida del Señor, pues no querían pensar en este hecho tan trascendental. En otras palabras, este grupo de personas no deseaban escuchar nada que les pudiera traer convicción en sus corazones. No querían escuchar la voz de Dios. ¿Qué diferencia con aquellos mencionados en el pasaje bíblico que hemos estado leyendo? Ellos habían venido para escuchar hablar de las promesas de Dios, de sus bondades, de su amor y de su gozo. Por eso el pueblo alababa, levantaba sus manos y disfrutaba este tiempo de adoración a Dios. Se habían humillado ante su Creador y habían llorado por los pecados de sus antepasados, pero ahora estaban llevando a cabo la fiesta de los tabernáculos. Estaban disfrutando esta gran celebración. Si leemos el Antiguo Testamento, nos podemos dar cuenta de que los judíos sabían cómo hacer una gran fiesta. Y cuando llegaba el momento de participar de una de esas festividades, lo hacían con gran gozo. Por eso tenemos que venir al templo con alegría, reunirnos con nuestros hermanos con un corazón rebosando de gozo. Pero si usted decide venir con una actitud negativa, no culpe al predicador ni al mensaje expuesto. Mi meta siempre va a ser ayudarle a entender cuán maravilloso es Dios, cuán grandes cosas ha hecho a través de su Hijo Jesucristo y cuán importante es que le obedezcamos sin importar lo que esto implique. Pero es importante que usted se acerque a la palabra de Dios con la actitud correcta. Había gran alegría en el corazón de estas personas y, más importante aún, estaban escuchando con gozo. Y un último aspecto que podemos observar en este pasaje es que estaban escuchando con un corazón arrepentido. Leamos Nehemías 9, versículos 1 al 3. El día 24 del mismo mes se reunieron los hijos de Israel en ayuno y con cilicio y tierra sobre sí. Y ya se había apartado la descendencia de Israel de todos los extranjeros, y estando en pie, confesaron sus pecados y las iniquidades de sus padres. Y puestos de pie en su lugar, leyeron el libro de la ley de Jehová su Dios la cuarta parte del día, y la cuarta parte confesaron sus pecados y adoraron a Jehová su Dios. Es importante que destaquemos que una de las maneras que se usaban para expresar humillación delante de Dios era poner cenizas y tierra sobre la cabeza. Es por eso que vemos en el primer versículo leído que ellos estaban haciendo esto. Y creo que la enseñanza más significativa de esta porción de la Biblia es que si Dios nos ha hablado a través de su palabra, debemos ser lo suficientemente honestos para admitirlo. Debemos orar y decirle: Señor, tu mensaje ha tocado mi vida. Quizás no me ha agradado lo que he escuchado, pero no puedo culpar al predicador, pues has sido tú quien me ha hablado. Seamos honestos y reconozcamos esto. Me sorprendo al observar la reacción de algunas personas que asisten cotidianamente a una iglesia cuando escuchan una predicación que no les agrada. Como no les ha gustado el mensaje que su pastor les ha compartido y que ha estado basado en la Biblia, deciden que deben alejar a este predicador de su congregación. Pero quiero advertirles algo. y es que Dios va a juzgar a cualquier persona que intente atacar a su siervo. Él va a usar diferentes métodos para hacer esto. No podemos agredir a una persona solo por el hecho de haber proclamado la palabra de Dios con honestidad y verdad. Todo lo contrario. Si su pastor ha estado basando sus predicaciones en la Biblia, debemos tener una actitud completamente diferente. Como miembros de su iglesia debemos estar agradecidos a Dios por habernos enviado a un siervo que es fiel a su mensaje. Tenemos que aprender a amarlo, seguirlo, imitarlo, ayudarlo, sostenerlo en oración. Esta persona debe recibir todo nuestro apoyo para que pueda continuar trayendo a nuestras vidas esta palabra de verdad y que así podamos seguir siendo bendecidos por el Señor. Esta debería ser nuestra respuesta siempre. Y finalmente, quiero que escuchen con detenimiento. Si usted es una persona que no ha alcanzado la salvación de su alma aún, quisiera decirle que está perdiendo una oportunidad maravillosa. Está dejando escapar el tiempo. Podría llegar a ser salvo si le pide a Dios que le perdone sus pecados, si acepta el sacrificio que Jesucristo hizo en la cruz por toda la humanidad. Si hace esto, puede estar convencido de que Dios va a perdonarle, a limpiarle y a hacerlo una nueva persona. La salvación de su alma ocurrirá en el instante en que haga esta oración, y a partir de ese momento va a comenzar a crecer espiritualmente. Esto último es un proceso que dura toda la vida. Es importante que tome esta decisión para que pueda llegar a ser salvo. Es por eso que le invito a hacerlo hoy mismo.
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6: Desde Florida recibimos estas palabras. 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Desde Puerto Rico nos llegan estas palabras.
0: 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Les amo mucho en el Señor. 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
0: El mismo Cristo que fortaleció a Pablo y vivía en él, es el mismo que está en nosotros. Por eso no tenemos por qué permanecer desanimados frente a las dificultades de la vida. Jesucristo nos salvó ayer, nos sostiene hoy y nos protegerá mañana. Nunca estamos solos.
1: ¿Cómo reacciona ante el desánimo? Muchas personas buscan consuelo en el alcohol, las drogas o en cualquier otra cosa que les haga olvidar momentáneamente la situación que enfrentan. Pero esto no resuelve el problema. Bienvenido a En Contacto con el Dr. Charles Stanley, quien hoy nos explica que no hay nada de malo en sentirse desanimado, pero no debemos dejar que este sentimiento nos derrote.
0: ¿Recuerda la última vez que se sintió desanimado? ¿Qué es lo que usualmente hace al sentirse de esa manera? ¿De qué forma ha reaccionado en otras ocasiones cuando el desánimo llega a su vida? Lo que me gustaría hacer hoy es que analicemos lo que Pablo nos enseña en relación a este tema. Vamos a leer algunos pasajes que nos muestran lo que el apóstol hacía al sentirse desanimado. ¿Por qué deseo mencionar su ejemplo? Porque lo que fue efectivo para él también puede serlo para nosotros si estamos dispuestos a seguir su ejemplo. El título de este mensaje es Desanimados, pero no derrotados. Esa es la manera en la que Dios desea que vivamos, pues ha dado la victoria a cada uno de sus hijos por medio de Jesucristo. Ahora les invito a que abran su Biblia en el pasaje que se encuentra en el libro de Hechos, capítulo 14. Hechos 14, versículos 19 y 20, nos dice lo siguiente. Entonces vinieron unos judíos de Antioquía y de Iconio que persuadieron a la multitud y, habiendo apedreado a Pablo, le arrastraron fuera de la ciudad pensando que estaba muerto. Pero rodeándole los discípulos se levantó y entró en la ciudad y al día siguiente salió con Bernabé para Derbe. Ahora bien, ¿qué era lo que impulsaba a Pablo a continuar adelante? ¿Por qué, a pesar de haber sido apedreado, continuaba arriesgando su vida por causa del Evangelio de Cristo? ¿Qué motivó a Pablo para salir de una posición tan baja y responder al llamado de Dios para predicar el Evangelio? La misma actitud que usted y yo podemos tener, y aquí está la primera, la conversión. Es decir, la conversión de Pablo lo motivó a levantarse cuando él estaba realmente desanimado. Seguramente recordará que en el momento de su conversión él viajaba solo, había estado persiguiendo a la iglesia y de repente el Señor le habló. ¿Y qué pasó? Pablo queda repentinamente ciego y entonces el Señor Jesucristo le habló. Después se dirigió a la ciudad, alguien vino a orar por él, recuperó su visión nuevamente y lo siguiente que sabemos es que él estaba predicando el Evangelio. Pablo nunca podría olvidar lo sucedido. Su experiencia de conversión era absolutamente inolvidable, con todos los detalles que estaban involucrados. Una de las razones principales que debemos considerar cuando nos desanimamos es que hemos sido salvados. Dios me amó lo suficiente para salvarme de mis pecados, escribir mi nombre en el libro de la vida del Cordero, y yo soy un hijo de Dios. Desde luego que no lo merezco, pero me salvó. De manera que si Él me ama lo suficiente como para haberme salvado, Él va a levantarme, no importa la situación que esté viviendo. Pablo tenía un montón de razones para estar desanimado, piénselo bien. Cuando alguien hace todo lo posible por matarle, le arrastra fuera de la ciudad y le deja ahí tirado, dándolo por muerto, es algo que debería desanimarle. Pero él despierta en la presencia del mismo Jesús. Así que la próxima vez que esté muy abajo, desanimado, o esté pensando en lo mal que le tratan las personas, que le rechazan y todo lo demás, simplemente piense que Jesús le salvó. Él debe haber visto algo en mí para que me salvara. Así, de repente, usted comienza a tener una perspectiva correcta acerca de quién es usted mismo. Escuche bien, no desde su punto de vista, sino desde la perspectiva de Dios. Esto es en relación a la conversión. El segundo aspecto que deseo resaltar está relacionado con su convicción. Me imagino que uno de los primeros pensamientos que vino a la mente del apóstol Pablo al despertar después de haber sido apedreado fue la convicción que tenía del llamado que Dios le había hecho. Permítanme preguntarles algo en relación a este asunto. ¿Qué es lo que necesita para levantarse? Cuando se siente desanimado, ¿qué necesita para animarse y salir de ese estado de ánimo para ya no estar más desalentado? ¿Qué es lo que puede cambiar su manera de pensar y su actitud en relación a ese asunto que lo ha derrumbado y le ha hecho caer en el desánimo? ¿Acaso será suficiente con recordar la manera en la que Dios le ha salvado? ¿O quizás necesitará recordar sus convicciones acerca del amor que el Señor le ha demostrado, lo que ha hecho en su vida y el propósito que tiene con usted? En tercer lugar, considero que Pablo se levantó motivado por la confianza que tenía en el Señor. Dios le había llamado al ministerio y se había rendido a ese llamado. Sabía que había sido bendecido por el Señor y que le había salvado de manera milagrosa. Y lo mismo ha ocurrido en nuestra vida, pues hemos sido salvados por el poder de nuestro Padre Celestial. ¿Dónde se encontraba en el momento en el que Cristo le llamó para ser salvo? ¿Qué hacía en ese instante? ¿Qué había sucedido en su vida y en qué estilo de vida pecaminoso se encontraba? Podemos afirmar que Pablo se levantó del suelo motivado por la experiencia de conversión que había tenido, por la convicción que tenía en relación al llamado que Dios le había hecho y también por la confianza que tenía en el Señor. Estaba convencido de que las promesas de Dios se harían realidad en su vida. ¿Acaso contamos con la misma valentía y confianza que el apóstol Pablo demostró tener en todo momento? ¿Será que sin importar lo que enfrentamos, confiamos en las promesas que Dios nos ha dado? Todos en algún momento de nuestra vida nos desanimamos por diversas razones. La diferencia es que algunas personas se pueden levantar y otras no. Algunas se mantienen en ese estado de desánimo mientras tratan de evadir lo que sienten al sumergirse en el alcohol, las drogas y otros vicios. Hacen lo que pueden con tal de levantarse en sus propias fuerzas, pero no lo logran, pues solo Dios puede levantarnos cuando estamos en el suelo, desanimados por diversas situaciones. No espere que otra persona lo levante, porque nadie lo va a hacer. Aquellos que le rodean, Quienes usted considera sus amigos tienen su propia vida y se limitarán a decir «lo siento», para luego olvidarse de su problema y seguir su camino. Usted tiene que decidirse a levantarse, pero no con sus propias fuerzas, sino con aquellas que vienen del Señor. Él es su Salvador y vive en usted. Su nombre está escrito en el libro de la vida del Cordero. Él nunca ha borrado el nombre de ninguno de sus hijos, ni tampoco los ha olvidado. Todos estamos en la memoria de nuestro maravilloso y todopoderoso Dios. No tenemos que quedarnos sumidos en nuestra condición, sea cual sea. Los que así actúan asumen la vida con conformismo y creen que no podrán cambiar nunca su situación, pero no es verdad. No tenemos que asumir esa postura, sino recordar que en nuestro interior mora el Espíritu del Dios viviente y nadie nos puede tocar sin antes vérselas con Él. De modo que tenemos otra razón para levantarnos, y es el Espíritu Santo, quien es nuestra energía, nuestra fuerza y nuestro poder. Jesús les dijo a sus discípulos que no predicaran el Evangelio hasta que fueran investidos con poder desde lo alto y recibieran la unción del Espíritu Santo. Sólo entonces estarían listos. Ahora bien, espero que muchos de los que hoy me escuchan sean salvos. Si usted no lo es todavía, espero que pueda tomar la decisión al final de este mensaje. Mire, cuando pase por un tiempo difícil y se desanime, no llame a ningún amigo, porque he descubierto que lo que los amigos hacen es unirse a nuestro abatimiento, bajar a nuestro nivel y decirnos que pueden entender por lo que estamos pasando. Sin embargo, no lo saben realmente. En lugar de llamar a sus amigos, acuda a Jesús, quien será el único que podrá levantarlo de su condición. Así que al examinar estos pasajes de la Biblia, nos damos cuenta que otra razón por la que Pablo pudo levantarse fue por la valentía que tenía. Era un hombre valiente. Nada le asustaba, pues tenía un corazón valiente, ya que confiaba en el poder de Dios. Escuchen lo que nos declara en 2 de Corintios 5, versículos 6 al 8 en relación a este tema. Así que vivimos confiados siempre, y sabiendo que entre tanto que estamos en el cuerpo estamos ausentes del Señor, porque por fe andamos, no por vista, pero confiamos y más quisiéramos estar ausentes del cuerpo y presentes al Señor. Pablo, al estar tendido en el suelo después de haber sido apedreado y arrastrado fuera de la ciudad, sintió la motivación para levantarse. ¿Qué le motivó a que hiciera eso? Su conversión, su convicción, su confianza en Dios y el valor o valentía que tenía. Escuchen lo que nos declara en Filipenses 4:13 en relación a este tema. Todo lo puedo en Cristo que me fortalece. Esto es algo que no solo Pablo podía expresar, pues a cada cristiano se le da la oportunidad de relacionarse de manera personal con el Señor. Y es por eso que todos los que le hemos recibido podemos enfrentarlo todo en su poder, pues es Él quien nos fortalece. El mismo Cristo que fortaleció a Pablo y vivía dentro de él es el mismo que mora en el corazón de cada uno de sus seguidores. Por eso no tenemos que permanecer en el suelo ni estar desanimados ante las dificultades de esta vida. Y si usted se encuentra en esa situación, sencillamente solo debe levantarse motivado por las mismas razones que impulsaron a Pablo a ponerse de pie después de haber sido apedreado. Recordemos en todo momento quién es Cristo, lo que ha hecho en nuestra vida, las promesas que nos ha dado, cómo nos ha sostenido en el pasado y el poder que ha depositado en nuestra vida desde el día en que nos rendimos a su voluntad. Otra razón que motivó a Pablo a levantarse del suelo fue el compromiso que tenía hacia la obra de Dios. Se había comprometido a proclamar el Evangelio por todo el mundo conocido y estaba decidido a continuar adelante con ese compromiso. Y la pregunta que debemos hacernos es la siguiente: cuando aceptamos a Jesucristo como nuestro Salvador personal, ¿a qué nos comprometimos con Él? Nos comprometimos a vivir en santidad. Es cierto que eso no es lo que hacemos en todo momento, pero sabemos que, al venir delante de su presencia y reconocer nuestras desobediencias, Dios nos ha perdonado por su misericordia. Asimismo, otra razón por la que Pablo no podía quedarse desanimado era por causa de sus compañeros. Piénselo. Piensen esto. Un círculo de amigos orando por el apóstol, orando para que Pablo viviera cuando parecía que estaba muerto, y Pablo se levantó. ¿Puede usted imaginar lo que ellos deben haber sentido? ¿Lo que debe haber sucedido? Ellos tuvieron un tiempo de júbilo y alegría. Este hombre estaba casi muerto. Oramos por él y pedimos a Dios que hiciera por él lo que había estado haciendo por otros. Cuando usted está muy, muy desanimado y quisiera contar con un amigo, si solo pudiera tener un amigo, ¿quién sería? Naturalmente Jesús. Pero yo estoy poniendo esto en términos humanos. Quiero decir, ¿con cuáles de sus amigos quisiera estar cuando está muy, muy desanimado? ¿A quién quisiera llamar en ese momento? Naturalmente nos dirigimos al Señor, pero a veces necesitamos a alguien más. A veces necesitamos a alguien que nos eche una mano, ore con nosotros y nos recuerde la gracia, la misericordia y el amor de Dios. ¿Tiene un amigo así? Todo mundo necesita un amigo así. Alguien podía decir, todo esto está muy bien, pero dígame cómo levantarme. Pues permítame decirle, ¿cómo puede hacerlo? Usted toma la decisión de levantarse. Voy a levantarme. Yo sé cómo me siento. Yo sé qué he pasado. Pero no me quedo en el desánimo, sino que me levanto. Usted toma la decisión de levantarse. ¿Y cómo se hace eso? Pregunta usted, enfocando su atención en Dios, no en sus circunstancias. Mientras yo esté centrado en mis circunstancias, voy a sentir que todo eso me arrastra hacia abajo. Pero cuando dejo de pensar en mis circunstancias y pienso en el omnipotente, omnisciente, omnipresente y amoroso Dios que me salvó y ha puesto al Espíritu Santo en mí, entonces pienso que voy a levantarme. Cuando me doy cuenta en mi corazón que puedo tomar la decisión de levantarme, entonces centro mi atención en Él. Alguien podría preguntar, ¿qué es lo siguiente que debo hacer? Usted debe dar un paso adelante y avanzar en su vida. Digamos, por ejemplo, que usted fue realmente dañado por alguien y está muy desanimado. Simplemente no puede creer que le hayan hecho daño de esa manera. Usted está por el suelo. Sin embargo, toma una decisión. Me voy a levantar. Gracias, Padre. Dame la gracia y el amor, dame lo que necesito para perdonarlos. En otras palabras, empieza a hablar con Dios de manera afirmativa y hace un movimiento. Da el primer paso con el fin de levantarse y puede ser simplemente un cambio de opinión acerca de cómo ha estado pensando, tal vez sobre sí mismo. Usted puede terminar diciendo, Dios necesitaba esto. Gracias Dios por el maltrato que recibí, porque esto me hizo avanzar en mi vida. En otras palabras, usted tiene que tomar una decisión. Yo no me quedo abajo, en el desánimo, sino que me levanto. Y si puede, recuerde al apóstol Pablo. No creo que ninguno de nosotros haya sido apedreado hasta la muerte, pero recuerde, Pablo se levantó, dio un paso hacia adelante, ¿y qué hizo? ¿Hizo lo imposible? Él y Bernabé estaban en Derbe predicando el Evangelio. No se quedaron desanimados porque sabían que no tenían que estar así. El Espíritu de Dios moraba en ellos y les daba la capacidad para cumplir con lo que Dios les había llamado a hacer. Entonces, la próxima vez que usted se sienta por el suelo, solo recuerde que no pertenece a ese lugar. Usted pertenece al impresionante poder de la maravillosa gracia de Dios. Usted no tiene que quedarse en el desánimo. Recuerde las palabras de algunos de los coros e himnos que ha cantado. Muchos de ellos resaltan que Jesucristo es nuestra fortaleza cuando nos sentimos débiles. Es el tesoro que tanto anhelamos tener. Ha venido a ser el todo de nuestra vida, una joya preciosa que no merecemos recibir. Jesús es el Cordero de Dios y es digno de ser alabado por todo ser humano. Solo Él ha tomado nuestro pecado.

0: que siente en su corazón. Es por eso que hoy le invito a que reconozca que es pecador, pídale perdón a Dios y acepte a su Hijo Jesucristo como su único Salvador personal. Y aquellos que tomen esa decisión pueden estar convencidos de que Dios les perdonará, limpiará su vida y escribirá su nombre en el libro de la vida del Cordero. Su Espíritu Santo vendrá a morar en su corazón y le sellará hasta el día de la redención. Le dará una nueva vida, una vida abundante y una vida eterna. Y ya no tendrá que permanecer abajo. No tendrá que seguir desanimado. Pues todo lo podemos en Cristo que nos fortalece. Esa es mi oración para cada uno de los que hoy me escuchan.
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0: El Salmo 37:4 dice: deleítate a sí mismo en Jehová y Él te concederá las peticiones de tu corazón. Algunas personas, al leer la primera parte, dicen: no sé lo que esto significa, y renuncian. Sin embargo, cuando leen: Él te concederá las peticiones de tu corazón, esa parte sí les gusta. Dicen: bueno, voy a comprometerme con el Señor y Él me dará los deseos de mi corazón. Pero Dios nos dice: lo haré si te deleitas en mí. Mire, amable oyente, cuando se deleita en el Señor, la palabra de Dios se convierte en la prioridad de su vida. Hablar con Él será lo primero. Obedecerle llega a ser su pasión. Desea conocerle sobre todo lo demás. Mire, agradar a Dios no es solo tener hambre y sed en nuestros corazones, es más que eso, es querer conocerle, comunicarnos, hablar con Él, amarle y ser amados por Él, es querer compartirlo con otros, es sentirlo, es conocerlo, es experimentarlo. Escuche bien esto: cuando tiene ese tipo de relación con el Padre Celestial, nunca estará necesitado. Dios se deleitará en complacer su corazón y bendecir su vida con aquellas cosas que encajan en su voluntad y en su propósito para usted.
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0: 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La Biblia habla muy claramente de lo que usted y yo debemos hacer con el enojo. El enojo es un sentimiento que puede provocar el bien o la destrucción. Con su enojo, ¿usted construye o destruye?
1: Bienvenido a En Contacto con el Dr. Charles Stanley. ¿Está usted enojado por algo? ¿Cómo hace frente al enojo? El Dr. Stanley dice, una vez que usted alberga hostilidad, esta lo destruye. Hoy, él examina el enojo, nos revela las causas y nos reta a escuchar las advertencias que encontramos en la Biblia. Escuchemos.
0: ¿Es usted una persona que se enoja fácilmente? Es decir, ¿en lo profundo de su ser está enojado por alguna cosa que le haya sucedido? ¿Por algo que esté sucediendo en su vida? ¿Por algo que alguien haya dicho? ¿Por qué le han insultado? ¿Han herido sus sentimientos? ¿Le han arrebatado alguna cosa? En la actualidad hay muchas personas que están muy enojadas. Ni siquiera se dan cuenta de ello, pero simplemente saben que algo no anda bien en lo más recóndito de su ser. Muchas personas sí saben que están enojadas y continúan fomentando ese enojo lo suficiente como para que siga y siga y siga. Muchos han dado por terminado su matrimonio debido al enojo. Han perdido a sus hijos debido al enojo. Han perdido su trabajo debido al enojo. Han perdido la salud debido al enojo. El enojo es una cosa muy peligrosa, pese a que en sí el enojo no es malvado ni malo. Hay enojo bueno y enojo malo. El problema es que la gran mayoría tiene más experiencia con el enojo malo que con el bueno, pero el problema fundamental en cuestión ¿es usted una persona que se enoja fácilmente? ¿Hay alguna evidencia a ese respecto? Y no he preguntado si alguna vez se haya usted enojado, pues todos nos hemos enojado muchas veces en la vida, pero tampoco quiere decir que jamás se enojará. No obstante, la Biblia habla muy claramente de lo que usted y yo debemos hacer con el enojo, por lo que el título de este mensaje es sencillamente como sigue. ¿Está usted enojado? Y yo solo quisiera que usted descubra la evidencia al respecto, es decir, ¿hay evidencia de que usted se enoje fácilmente? Si es así, ¿contra quién se enoja? ¿Por qué se enoja? ¿Cómo le afecta? En otras palabras, el enojo surge un efecto terrible cuando se trata de un enojo desenfrenado, incontrolable, es decir, un enojo malo y no bueno. Por otra parte, hay enojo que es bueno, que nos motiva a ponernos de pie, que nos infunde entusiasmo para hacer lo que es correcto en el momento correcto y de la manera correcta en cuanto a la situación correcta. Es interesante que la Biblia no diga que no nos enojemos, sino que no permitamos que el enojo siga vivo después de la puesta del sol. Le invito entonces a buscar el capítulo 4 de Efesios y que ahí leamos los versículos 26 y 27 que dicen como sigue: «Airaos, pero no pequéis, no se ponga el sol sobre vuestro enojo, ni deis lugar al diablo». El enojo es un sentimiento de intenso disgusto, hostilidad o indignación que describiremos dentro de unos momentos como resultado de algo, ya sea que en realidad haya sucedido o que alguien se ha imaginado, como una amenaza, un insulto, una frustración, una injusticia que se haya cometido en contra de nosotros o de otras personas. Es decir, el enojo tiene que ver con algo que es importante para nosotros en lo personal. Si alguien nos ha insultado o si llegamos a saber de alguna injusticia en la vida de otra persona, o si hemos sido amenazados u ofendidos, o simplemente si nos sentimos frustrados. Pero escuche bien. un sentimiento de intenso disgusto, hostilidad o indignación como resultado de algo, ya sea que en realidad haya sucedido o que alguien se ha imaginado como una amenaza, un insulto, una frustración, una injusticia en contra de nosotros o de otras personas que para nosotros son importantes, abarca mucho más que simplemente decir estoy enojado. Y entonces, examinemos algunos pasajes de la Biblia y notemos que hay bastantes versículos que hablan del enojo, pero comencemos con algunos textos en el libro de Proverbios y luego vayamos a otro más en Eclesiastés. El primero está en Proverbios 14:17, que dice como sigue: el que fácilmente se enoja, el que no se controla de temperamento violento, hará locuras. Veamos ahora el capítulo 15, versículo primero. La blanda respuesta quita la ira, más la palabra áspera hace subir el furor. En ese mismo capítulo, detengámonos en el versículo 18. El hombre iracundo promueve contiendas, mas el que tarda en airarse apacigua la rencilla. Y ahora continuemos en el capítulo 22, versículos 24 y 25. No te entremetas con el iracundo, es decir, con la persona cuya característica principal es que pronto se enoja, ni te acompañes con el hombre de enojos, no sea que aprenda sus maneras y tomes lazo para tu alma. Es decir, que no nos asociemos con personas que se enojen fácilmente. Y quizá alguien diga, es que él es amigo mío. Pero aquí dice, no te entremetas, no te asocies con una persona iracunda, pues caerás en la trampa. Y lo que sucede es que ese individuo influirá en nosotros para que nos enojemos fácilmente, por lo que debemos tener cuidado. Por eso es muy importante enseñar a nuestros hijos y nietos que antes de casarse visiten a la familia del candidato, que se informen de todo lo que les sea posible del pasado de esa familia. No debemos dejarnos impresionar solamente por la apariencia física de alguna persona, ni de lo que posea, ni en dónde ha vivido, ni en detalles como esos. Conviene investigar lo que hay en su interior. Un individuo que se enoja fácilmente es peligroso. La Biblia dice que no nos asociemos con él. Y si no debemos asociarnos en negocios, mucho menos debemos casarnos con él ni con ella, pues el Señor hace esa advertencia porque desea protegernos y evitar que cometamos un tremendo error. Así que pregunto, ¿usted es una persona que se enoja fácilmente? ¿Qué es lo que le enoja? ¿Por cuánto tiempo ha estado enojado? ¿Por qué sigue aferrado a ese enojo? ¿Qué consigue al aferrarse de ese enojo por algo que usted cree que alguien hizo en su contra o algo que en realidad haya hecho? Recuerde que en la definición dijimos que podría ser algo que en realidad le sucedió o que usted cree que así fue. ¿Acaso usted ha estado enojado con alguien que usted supo que había dicho algo en contra de usted y que al fin de cuentas descubrió que no ha sido así? Muchos se enojan con facilidad, y entre más inseguros estén, más fácil les será enojarse, ya que casi siempre creen que nadie los trata como se debe. Bueno, hablemos de las causas básicas de esta situación. Una de ellas es que a una persona no le cumplan sus caprichos. Esa es una de las causas principales. La segunda es que se siente rechazada. Si eso sucede, puede surgir un enojo bastante profundo en esa persona. Algunos dicen, no quieren que esté con ellos, se niegan a recibirme, me eliminaron, o lo que sea. Y por supuesto, también surge el temor de perder. Creo que en la actualidad muchos se enojan no solo porque tienen temor de que estén perdiendo, sino porque han perdido demasiado. Pensemos en cuántas horas haya trabajado alguna persona por semanas, meses y años de años, yendo a trabajar temprano cada mañana, regresar a casa, pasar el fin de semana y volver al trabajo los lunes por la mañana, año tras año tras año, y de pronto alguien puede hacer que todos esos años se evaporen en cosa de unos cuantos días o debido a una decisión. Muchos tienen temor a ese tipo de pérdida. A veces alguien se siente amenazado, por lo que se enoja y ese enojo ocasiona que algunos hagan toda clase de cosas bastante destructivas en contra de otras personas. Por supuesto que también hay desilusión. A veces una persona desilusionada se enoja, y también hay ocasiones en que el enojo es debido a injusticias, es decir, cuando vemos que otras personas son perjudicadas, que se abusa de ellas y que a veces parece que no podemos hacer nada al respecto. Pero hay razón para estar justamente indignado. Y pensando en eso, también recordemos que los que se sienten incapaces, eso les precipita a sentirse enojados. Sienten que todos los que les rodean son muy capaces para hacer lo que se les asigna, pero que ellos no lo son debido a que su trasfondo no les concedió disfrutar de los privilegios necesarios para capacitarse debidamente. Así que puede haber muchas razones para enojarse, pero estas son más o menos las básicas que he querido mencionar en estos momentos. Todo enojo cae dentro de dos categorías: enojo justificado e injustificado. Si me enojo porque usted me ofendió, es injustificado. Yo debo perdonarle. Si me enojo porque veo que alguien hace sufrir a alguien más y se aprovecha de él o de ella, eso es enojo justificado. Y entonces, al examinar la vida del Señor Jesús, es natural que solo veamos que hay enojo justificado, pues tiene un propósito. Repetimos, hay enojo bueno y enojo malo. En la actualidad casi todo el enojo es malo porque refleja que estamos más preocupados por nosotros mismos que por cualquiera otra cosa. Y pienso en todo eso a la luz de dos tipos de expresiones de enojo. La del barril de pólvora que está ahí y que de pronto ¡bum! Hay una explosión. Todo queda reducido a la nada y la furia va de un lugar a otro. Y usted y su esposo o esposa se quedan atónitos, diciendo, «¡Caray, qué sucedió!» Es que estuvo latente por largo tiempo, pero por fin explotó. Y alguien pregunta, «¿Eso es enojo malo?» «Definitivamente sí, pero permítame hablarle del enojo peor que ese, el enojo de olla de barro». Conocemos bien ese tipo de olla. Para cocinar algo, la llenamos, encendemos el fuego, ¿y qué sucede? Hierve, cuece, sigue hirviendo y por fin lo que hay dentro de ella se quema y sabe una cosa, sigue así. Pero tarde o temprano tendremos una explosión. Mire, algunos no necesitan muchos motivos para enojarse. Parecen estar únicamente a la expectativa, listos para entrar en acción. Eso es muy destructivo para cualquier persona, pero no es posible estar enojado sin tener que pagar el precio que se le demande. Así que, al pensar en todo eso, quisiera someterle a un pequeño examen de 5 preguntas para determinar si está a punto de enojarse. Por ejemplo, permítame decir que si usted dice, estoy enojado un poco. Conteste sí o no a cada una de las siguientes preguntas, por supuesto que no en voz alta. ¿Ese enojo está dirigido a una persona? Es decir, si usted dice sí, yo sé que estoy enojado. ¿Ese enojo es contra una persona? ¿Puede identificarla? Quizá diga, estoy enojado con muchas personas. No. ¿Hay alguien en particular con quien usted esté enojado? Esa es la primera pregunta. La segunda. ¿Es enojo sin causa justificable? Es decir, ¿qué hay en esa persona, en esa situación o en esa circunstancia que le ha ocasionado el enojo? En otras palabras, si no tiene causa justificable, será mejor que lo piense un poco más. Número 3. ¿Es enojo que busca venganza? Si usted dice, esa persona me hizo esto ayer, espere lo que le haré yo mañana, pues me vengaré, voy a ponerla en su lugar. Eso es venganza. O quizá usted sea un poco más refinado al respecto y diga, mire, sé muy bien lo que me hizo, pero yo tendré la última palabra. Eso también es venganza. Bien, y ahora la siguiente pregunta. ¿Se trata de un enojo que usted desea, que espera con ansia? Y usted quizá pregunte, ¿cómo puede desearse un enojo? Y le contestaré que si una persona se enoja y no se da por vencida, se convencerá de que le gusta enojarse, pues tarde o temprano quedará complacida. Recuerdo que un psicólogo amigo mío me habló de una señora quien había estado dándole consejería por largo tiempo y que estaba muy desalentado por esa situación y que, por fin, en su última sesión, después de haber hablado con ella acerca del espíritu que le impedía perdonar a otra persona y de suplicarle que desistiera, me dijo que ella se acercó a la ventana, levantó ambas manos y dijo, «No puedo desistir, no puedo hacerlo, pues si desisto, yo me quedaré sin nada». Imagínese hasta dónde era cautiva de su enojo. Si desistía, no le quedaría nada más en qué pensar en la vida. Enojo deseado. Es el tipo que hace que alguien diga, lo tengo y lo cuidaré hasta la muerte. Entonces es el enojo que tiene un espíritu que no perdona. Es algo que ha sucedido en su vida en el pasado y que simplemente no puede controlar, que no puede solucionar. ¿Qué ve usted en su pasado que le impida desistir de su actitud? Lo cierto es que puede hacerlo con la ayuda de Dios. Así que, hagámonos esas preguntas y si nuestra respuesta es sí a todas ellas, es decir, si este enojo está dirigido a una persona sin causa justificada, sino que busca venganza, es un enojo deseado y tiene un espíritu que no perdona. ¿Es enojo bueno o malo? Es muy malo. Es el tipo de enojo que nos destruirá. Pues todos los días destruye a muchas personas, destruye sus matrimonios, destruye las relaciones con sus padres, madres e hijos, destruye sus relaciones de trabajo ocasionando la pérdida de su empleo. En efecto, esta semana hablaba yo con un hombre acerca de uno de sus trabajadores y me decía que era un hombre bueno, buen trabajador, pero con una actitud simplemente destructiva, y añadió, no puedo seguir reteniéndolo. Me es casi imposible hacerlo, pues su actitud afecta a todos los demás. Eso precisamente es lo que dice Dios. No mantengas relaciones con una persona que sea propensa a enojarse, pues es una persona controlada por esa tendencia. Puede ser que esté bastante reprimida o disimulada, pero se enoja y lo sabemos bien. Y si nos acercamos para hablar con alguien y le preguntamos, ¿está usted enojado? Y nos responde, no, estoy bien. En realidad no conozco una confesión más clara del enojo que esa. No, no estoy enojado. No vuelva a preguntármelo. Pero el enojo no puede ocultarse por mucho tiempo. Tarde o temprano será muy evidente. Y la mejor manera de hacerle frente es sacarlo a la luz y corregirlo. No obstante, pensemos también en esto. Mucha atención. El Señor Jesús se enojó con los fariseos, los escribas, los ladrones y estafadores en el templo debido a lo que estaban haciendo. Y luego pensemos en que Él estuvo en la cruz, clavado y sufriendo la muerte más terrible. ¿Y qué dijo? Padre, perdónalos porque no saben lo que hacen. Si Él pudo perdonar, usted y yo también podemos perdonar porque no hay perdón que se compare a ese. Amén. Oremos. Padre, te damos gracias por esa tremenda demostración de perdón verdadero y genuino que el Señor Jesús haya podido caminar durante esos 3 años con tanta ira expresada en contra suya. Y aún así pudo decir, Padre, perdónalos porque no saben lo que hacen. Te ruego por toda persona que en estos momentos esté escuchando, ya sean esposas enojadas, esposos enojados, niños enfadados, familias enteras disgustadas, jefes enfurecidos, empleados indignados, estudiantes iracundos, todo segmento de la sociedad. Te suplico que el Espíritu Santo grabe este mensaje en lo más profundo de su corazón, que el enojo es destructivo, y que les haga comprender que no solo destruye a la persona que se enoje, sino a las personas que tú amas. Te ruego que el Espíritu Santo lo deposite firmemente en cada persona que lo haya escuchado. Esta es mi oración en el nombre de Cristo. Amén.
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0: La mayoría de los padres hemos tenido que enfrentar algún momento difícil con nuestros hijos. En esos momentos, debemos venir ante Dios en oración y pedirle que nos guíe para hacer lo correcto en esta importante área de nuestra vida. Recordemos que debemos tener en cuenta cuál es el momento oportuno, el lugar correcto y la manera adecuada que tenemos que usar al acercarnos a nuestros hijos. Comencemos nuestra oración alabando y adorando a nuestro Padre Celestial y también agradeciéndole por la obra que realiza en nuestra vida. Él no nos critica por nuestros errores, sino que nos corrige y nos convence de lo que hemos hecho mal. Luego podemos continuar nuestra oración pidiéndole por lo que está afectando la relación que hoy tenemos con nuestros hijos. El Señor nos va a mostrar no solo aquello que está dañando la vida de ellos, sino también en lo que hemos estado equivocados. Estoy convencido de que si ponemos estas dificultades en las manos del Señor, nuestras familias serán sanadas y no tendremos que continuar viviendo de la manera que lo hemos estado haciendo hasta ahora. Permitamos que Dios venga a formar parte de nuestra vida y podremos ver la diferencia que esto hace en nuestra unión familiar.
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0: El enojo es una emoción poderosa, engañosa y destructiva. 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Cuando el enojo no es confrontado, se afecta la vida, la salud, las relaciones humanas y, sobre todo, nuestra comunión con Dios.
1: 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Escuchemos.
0: Cuando actuamos y hablamos sin medir las consecuencias de nuestros hechos, estamos demostrando varias cosas. Estamos revelándole a las demás personas cuán poco sabios somos y la falta de consideración que tenemos por los que viven a nuestro alrededor. Vivimos en una época en la que la mayoría de las personas no desean pensar ni hablar acerca de las consecuencias que pueden recibir por lo que están haciendo. Solamente quieren vivir el momento, hacer lo que les plazca y no preocuparse por lo que va a suceder en el futuro. He titulado este mensaje «Las consecuencias del enojo». Y les invito a que tomen notas de los puntos principales de este sermón. Puede que algunos de ustedes han estado viviendo enojados por mucho tiempo y no se han dado cuenta de la severidad del asunto, pues creen que este enojo es algo normal. Pero hoy vamos a demostrar cuán devastador puede llegar a ser para cualquier persona. Es por eso que deseo compartir con ustedes hoy una lista de las consecuencias que pueden venir a nuestra vida por causa del enojo. Y no solo vamos a hablar acerca de los resultados que traerá a la vida de aquella persona que está enojada, sino que también vamos a mencionar las consecuencias que sufren los demás cuando alguien se enoja. Les invito a que abran su Biblia en Efesios 4, versículos 26 y 27, para leer lo que el Señor tiene que decirnos en relación a este tema del enojo. «Airaos, pero no pequéis. No se ponga el sol sobre vuestro enojo, ni deis lugar al diablo». Analicemos entonces, en primer lugar, las consecuencias que el enojo trae a la vida de cualquier persona que tenga estos sentimientos en su interior. Lo primero que va a suceder es que la comunión que antes teníamos con Dios va a ser quebrantada. No podemos estar a bien con el Señor mientras sentimos resentimiento e ira hacia otro ser humano. Recordemos las palabras de Jesús cuando dijo en Mateo 5, 23 y 24, «Por tanto, si traes tu ofrenda al altar y allí te acuerdas de que tu hermano tiene algo contra ti, deja allí tu ofrenda delante del altar y anda, reconcíliate primero con tu hermano y entonces ven y presenta tu ofrenda». Puede que usted piense que su comunión con Dios no está siendo afectada por ese enojo que tiene en su interior. Si no ha podido perdonar lo que le han hecho, esto es exactamente lo que está sucediendo. La segunda consecuencia es que el compañerismo que antes teníamos con esta persona con la que estamos enojados se ha roto. Un ejemplo vívido de esto lo vemos reflejado en el matrimonio. Cuando dos cónyuges están enojados entre ellos, no pueden mantener una buena relación, pues lo primero que van a comenzar a hacer es criticarse el uno al otro para así justificar su enojo. Otra consecuencia es el descontento y la inquietud que el enojo produce en nuestra vida. Existe algo en nuestro interior que no nos permite descansar y vivir de la manera que deberíamos hacerlo. Hay una gran ausencia de paz en la vida de aquellos que están enojados, pues este enojo está estrechamente relacionado con sus emociones. ¿Cómo podemos vivir entonces disfrutando de la paz, el gozo y la felicidad que Dios nos da, manteniendo este devastador sentimiento alejado de nuestro corazón? No importa si creemos que estamos bien, pues no estamos enojados con alguien en nuestro hogar, sino con una persona con la que trabajamos. Quizás pensemos que si esta es la situación por la que estamos viviendo, no estamos tan mal, pues al llegar a nuestra casa podemos olvidarnos del asunto y ser felices. Desgraciadamente, esto no funciona de esta manera. No podemos dejar el enojo en algún lugar para luego recogerlo al día siguiente cuando comencemos nuestra jornada de trabajo. No es algo que podamos quitarnos y ponernos como si fuera una pieza de ropa, sino que es un sentimiento que llevamos en nuestro interior. Podemos alejarnos del lugar en el que nos hemos enojado, manejar 1,000 millas y continuar tan enojados como cuando comenzamos nuestro viaje. No es tan sencillo como pudiera parecernos, pues nos envuelve con sus tentáculos hasta que penetra cada área de nuestro ser. El enojo también puede hacernos reaccionar de tal manera que nos envolvemos en nuestros sentimientos para protegernos del daño que otros nos pueden llegar a hacer. Hemos sido heridos en el pasado y como no deseamos que esto nos ocurra una vez más, nos aislamos y nos encerramos en nosotros mismos para resguardarnos. Esta actitud nos separa del resto de las personas, pues no somos capaces de mantener un compañerismo con aquellos que quieren acercarse para ayudarnos. Esta barrera que hemos edificado como consecuencia del enojo detiene a todos los que tratan de acercarse a nuestra vida, y esto no significa que vamos a vivir aislados del resto de la sociedad. Lo que sucede es que, a pesar de que estamos rodeados por cientos de personas, no vamos a permitir que ninguna de ellas se acerque lo suficiente a nuestro corazón, pues estamos enojados y no deseamos ser heridos nuevamente. Por supuesto, también debemos incluir en esta lista de consecuencias la frustración y ansiedad que todo este proceso trae sobre la vida de aquellos que están enojados. Es precisamente este enojo el que les hace sentir incertidumbre hacia lo que está por venir. Siempre sienten que algo malo está por suceder y, por consiguiente, no pueden confiar en nadie, no son capaces de brindar su amistad a otros, pues creen que todos los que les rodean desean hacerles daño. Así que podemos afirmar que el enojo no solo puede llegar a dañar nuestras emociones, sino también muchas otras áreas de nuestra vida. No solo esto, sino que el enojo produce en nosotros un gran vacío, pues cuando alejamos a los demás de nosotros y nos aislamos dentro de nuestros sentimientos, empezamos a sentir que algo nos falta. ¿Por qué sucede esto? Porque Dios no nos creó para que viviéramos llenos de enojo, sino para que mantuviéramos una buena relación con los que viven a nuestro alrededor. Ahora deseo que hablemos acerca de otro aspecto muy importante relacionado con aquellas personas que están enojadas. Vamos a mencionar lo que sucede en la salud física de aquellos que han llenado su corazón de enojo y resentimiento. Puede que usted piense que el enojo no le está afectando, pero puedo asegurarle que tarde o temprano se va a dar cuenta de que esto es una realidad. Lo que sucede es que Dios no creó al cuerpo humano para vivir con enojo. Es por eso que nos dice que podemos airarnos, pero no al punto de llegar a pecar como consecuencia de este sentimiento tan dañino. Analicemos por unos instantes los daños físicos que el enojo puede traernos. Lo primero que hace es que produce algunos efectos inmediatos en nuestros cuerpos. ¿Qué sucede cuando nos enojamos? Nuestro corazón comienza a latir más fuerte, los niveles de adrenalina aumentan y la presión sube. Algunos creen que esto no es malo para ellos, pues están completamente equivocados, pues puede causarles graves daños. Consideremos también los efectos a largo plazo que el enojo puede traernos. Y esto es lo que sucede a quienes han estado enojados por mucho tiempo y que no han hecho nada al respecto para arreglar este problema. Hay muchos que sufren de úlceras como consecuencia de esta ira y rencor que han estado albergando en su corazón durante un largo periodo de tiempo. Algunos piensan que la úlcera que tienen fue provocada por las largas jornadas de trabajo a las que tuvieron que someterse. Es posible que el cansancio y el estrés hayan contribuido a esta enfermedad, pero sin duda alguna que el enojo fue una de las causas principales que produjo las úlceras en ellos. Otro resultado del enojo es la hipertensión. la cual hace que la persona tenga que estar ingiriendo medicamentos para poder mantener su presión estable. También podemos mencionar las enfermedades del corazón que vienen como consecuencia del enojo. Y sabemos que muchos sufren de infartos y derrames cerebrales por haber permitido que el enojo fuera parte de su estilo de vida. Lo que he tratado de hacer con estos ejemplos es mostrarles cómo el enojo puede traer enfermedades y destrucción a la vida de cualquier ser humano. Es un estilo de vida difícil de abandonar una vez que comenzamos a seguirlo. Pero estoy seguro de que cualquiera que mire atrás para analizar lo que ha vivido como consecuencia del enojo va a darse cuenta de que no valió la pena haber sufrido todo esto. Hubiera sido mejor haber evitado el enojo antes que pasar por todas estas enfermedades y dificultades. Cada área de nuestro cuerpo es afectada directa e indirectamente por el enojo. Puede que usted se sienta saludable hoy, pero si está permitiendo que el enojo venga a ser parte de su estilo de vida, se está arriesgando a padecer algunas de estas enfermedades que hemos mencionado. Es por eso que debemos preguntar, ¿acaso vale la pena sufrir de esta manera y hasta llegar a morir como consecuencia del enojo? ¿Debemos permitir que lo que otros han dicho o lo que nos han hecho nos afecte de tal manera que nuestro estado de salud sea deteriorado por el enojo que tenemos hacia ellos? No, sino que debemos saber que está en nuestras manos el decidir si vamos a enojarnos o no. Podemos trabajar con este problema si aprendemos a tratar con él, y mucho más importante aún si estamos dispuestos a reconocer que hemos estado albergando este sentimiento en nuestro corazón. Ya hemos hablado de lo que nos sucede cuando permitimos que el enojo entre a nuestra vida. Ahora deseo que dediquemos algunos minutos para hablar acerca de cómo afecta a quienes viven a nuestro alrededor. Creo que esta parte es muy importante, especialmente para aquellas personas que están casadas. Y puede que algunos piensen que un poco de enojo es bueno para cualquier pareja, pero yo pienso todo lo contrario, pues nuestro cónyuge es herido y sufre cada vez que nos enojamos. Cuando estamos enojados y derramamos este sentimiento en la vida de otra persona, le estamos hiriendo con nuestra actitud. Esto es algo que ocurre tanto a hombres como a mujeres. Conozco a muchos que me han contado cómo se quedaron despiertos toda una noche llorando y sufriendo por algo que su pareja les dijo que les ofendió en gran manera. O quizás fue algo que hicieron en contra de ellos. El enojo trae sufrimiento y dolor sobre aquellos que amamos. No solo esto, sino que también sabemos que si estamos enojados con una persona vamos a producir en ella una sensación de separación. Podemos estar viviendo con alguien, dormir en la misma cama con nuestro cónyuge, pero si estamos enojados no vamos a estar unidos. Uno de los dos va a estar herido profundamente como consecuencia de lo que dijimos o hicimos al expresar nuestra ira. Nuestra relación con esta persona va a ser destruida. No creo que los padres se den cuenta de lo que están haciendo en la vida de sus hijos cada vez que se enojan con ellos. Recordemos que para un niño sus padres son lo más importante que pueda existir. ¿Cómo se sienten entonces cuando uno de sus padres se enoja por algo que hicieron? ¿Y qué de lo que sienten los padres cuando sus hijos, los que se enojan con ellos por no haberles dado lo que querían o por no haberles permitido hacer lo que deseaban? Es una situación devastadora en cualquiera de los dos casos. En algunas ocasiones nuestra impaciencia nos hace enojar y como consecuencia de eso hacemos sufrir a los demás. Es por eso que deseo preguntarle una vez más, ¿está usted enojado? Y si su respuesta es positiva, ¿por qué está enojado? Es cierto que no conozco las razones por las que está enojado, pero de lo que sí puedo estar seguro es que nunca ha estado crucificado. Puede que le hayan insultado, abochornado y herido, entre otras cosas, pero nunca ha tenido que sufrir lo que Jesús padeció. Sin embargo, el Señor, a pesar de estar clavado en ese madero, supo decir, «Padre, perdónalos porque no saben lo que hacen». Nosotros, de igual manera, entonces, tenemos que reconocer que debemos perdonar a los demás sin importar lo que nos hayan hecho en el pasado. El enojo no debe ser parte del estilo de vida de los cristianos. No tenemos por qué vivir de esta manera sometidos a este sentimiento tan dañino. Lo único que tenemos que hacer es reconocer que tenemos un problema al darnos cuenta de que estamos siendo víctimas del enojo y estar dispuestos a depositar a los pies del Señor todo lo que estamos sintiendo. Dios se va a encargar de sacar de nuestra vida todo esto si se lo permitimos. Por último, vamos a mencionar que nuestro enojo también afecta a Dios. Es posible que esta afirmación le haya sorprendido, pero van a darse cuenta de que estoy en lo cierto después que les mencione la forma en la que nuestro enojo puede afectar a nuestro Padre Celestial. Lo primero que hace nuestro enojo es entristecer el corazón de nuestro Señor. No es algo que debía formar parte de nuestra vida. Recordemos que Dios es nuestro Creador y que no nos hizo para convivir con este sentimiento. Es por eso que cuando albergamos enojo e ira en nuestro corazón, le entristecemos, pues no estamos viviendo de acuerdo a sus planes. Más bien nos estamos alejando de Él, pues no estamos viviendo conforme a su voluntad. También vemos que el enojo dificulta y entorpece la obra que Dios desea hacer en nuestra vida y por medio de nosotros. Cuando nos enojamos no podemos hacer lo que se nos ha encomendado, no solo esto, sino que al dejarnos envolver por este engañoso sentimiento vamos a poner nuestros ojos en otras cosas y no vamos a estar listos para escuchar la voz de Dios cuando nos llame a servirle. Y por último, no podemos dejar de mencionar que al enojarnos estamos desechando las bendiciones que el Señor estaba dispuesto a darnos. Dios no nos va a bendecir mientras que estemos enojados con otra persona, pues al hacer esto estaría yendo en contra de su propia naturaleza. Así que hemos analizado por medio de este mensaje cómo el enojo no solo afecta nuestra vida, sino también la de aquellos que viven a nuestro alrededor y la de nuestro Padre Celestial. Hemos mencionado en más de una ocasión que el enojo es una emoción engañosa y destructiva que no debe ser parte del estilo de vida de aquellos que han aceptado a Jesucristo como su Señor y Salvador. Es por eso que hoy deseo exhortarles a que echen fuera de su vida cualquier sentimiento de enojo o ira que puedan estar albergando en su corazón. No les conozco, ni sé las razones por las que están enojados, pero sí puedo asegurarles que no vale la pena mantenerse viviendo de esta forma, pues los más perjudicados siempre son aquellos que se han enojado. No tenemos por qué seguir viviendo de esta manera. Solo debemos pedirle al Señor que trabaje en nuestra vida y permitirle que arranque de nosotros todo lo que nos está atando en este sentimiento tan dañino. Tenemos que dedicar tiempo para analizar nuestra vida. Dios tiene un plan precioso preparado para cada uno de nosotros y no debemos entorpecerlo con nuestro enojo. Debemos aprender a perdonar a quienes nos han ofendido o herido en el pasado. Solamente de esta manera vamos a poder librarnos del enojo que sentimos hacia aquellos que nos han hecho daño. El perdón es un arma poderosa que trae como consecuencia bendición para quienes la usan. Por otro lado, el enojo también es una arma poderosa, pero a diferencia del perdón, trae destrucción para los que la utilizan. Cerremos con un momento de oración. Padre, te agradecemos por tu palabra y por las advertencias que nos das en ella, para que no le demos oportunidad al diablo de obrar en nuestra vida por medio del enojo. Gracias por tu gracia maravillosa y por la paciencia que tienes al relacionarte con nosotros. Te pido que tu Espíritu Santo lleve este mensaje al corazón de todos aquellos que lo estén escuchando, para que puedan echar a un lado todo sentimiento de enojo e ira y que de esta forma puedan disfrutar de las bendiciones que has preparado para sus vidas. Permite que aquellos que no han aceptado a Cristo como Señor y Salvador de sus vidas puedan hacerlo en este momento. Solamente por medio de Él van a poder aprender a perdonar a quienes le hayan ofendido y herido en el pasado. En el nombre de tu Hijo amado oramos. Amén.
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0: Uno de los problemas que muchos creyentes tienen es que, aunque dedican tiempo para hablar con Dios, no sienten que les está escuchando. Hay dos aspectos que debemos mencionar en relación a este tema. El primero de ellos es que debemos examinar nuestra vida para estar seguros de que no existe ningún pecado conocido que no hemos confesado ante el Señor. El segundo aspecto que debemos tener en cuenta es si estamos o no leyendo la Biblia de una manera cotidiana. Si estamos meditando y estudiando la palabra de Dios cada día, podremos basar nuestras oraciones en lo que hemos leído. Sabemos que es por medio de las Sagradas Escrituras que el Señor nos habla casi siempre. Y cuando usa otro método para comunicarse con nosotros, lo que nos dice siempre está de acuerdo a las enseñanzas que hallamos en la Biblia. Así que básicamente debemos hacernos dos preguntas. ¿Estamos guardando algo en nuestra vida que no es del agrado de Dios? ¿Estamos dedicando tiempo cada día para leer y estudiar las enseñanzas que el Señor nos dejó en su palabra? Es de esta forma que vamos a poder llevar una vida de oración saludable y en la que podremos crecer más en los caminos de nuestro Padre Celestial.
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0: Muchas veces reaccionamos ante algo o ante alguien como fosforito, o sea, damos paso al enojo. ¿Sabía usted que no tiene que enojarse por enojarse? 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
0: La medida de una persona se determina por la dimensión de aquello que la enoja. En el caso suyo, ¿qué se requiere para que alguien lo enoje? ¿Tendrá que darle realmente duro? ¿O acaso bastará con el más mínimo comentario para hacer que se enoje? ¿Qué tiene que hacer? Y al darse cuenta de que está enojado, ¿qué hace al respecto? En el presente mensaje yo quisiera hablar acerca de este asunto y de cómo enfrentarnos a él. ¿Cómo hacer frente al enojo? Pues quisiera que vayamos, por favor, al capítulo 4 del libro de Efesios y que veamos lo que dice en los últimos 4 versículos. En los versículos 26 y 27 dice, «Airaos, pero no pequéis». Y esto quiere decir que no debemos permitir que el diablo saque provecho de eso. Pero veamos lo que dice ahora en este capítulo 4 de Efesios, empezando por el versículo 29. «Ninguna palabra corrompida salga de vuestra boca, sino la que sea buena para la necesaria edificación, edificación de la gente, a fin de dar gracia a los oyentes». Note ahora lo que dice en el versículo 30. «Y no contristéis al Espíritu Santo de Dios, con el cual fuisteis sellados para el día de la redención». Es decir, si nosotros no hacemos lo que dice en el versículo 29, entonces acabaremos haciendo lo que sucede en el versículo 31, el cual dice, «Quítense de vosotros toda amargura, enojo, ira, gritería y maledicencia y toda malicia». Y luego dice en el versículo 32, «Antes sed benignos unos con otros, misericordiosos, perdonándoos unos a otros como Dios también os perdonó a vosotros en Cristo». Estos versículos son muy claros. En realidad, si examinamos con cuidado estos pasajes y estos mensajes de la Escritura, nos queda bastante claro que Dios dirige nuestra atención a este asunto del enojo. Ahora bien, ¿cómo suele la gente hacer frente al enojo? Pues lo hacen de varias maneras. Algunas responden ante él reprimiéndolo, lo que significa sencillamente que se niegan incluso a reconocer que está ahí. Muchas veces usted se topará con alguna gente que le dirá, «No, yo no estoy enojado». Sin embargo, le recuerdo una vez más que una persona que deja que su enojo permanezca en su vida, verá que éste empieza a manifestarse en sus ojos y usted también podrá oírlo en su voz. Así es. Una persona que es colérica o dada al enojo y propensa a esa clase de consecuencias que ocurren en el cuerpo humano y en sus emociones, lo manifestará por medio de sus ojos y uno podrá oírlo en su voz. No podrá ocultarlo ya que es muy evidente y además afecta cada parte de su cuerpo, todas sus emociones y asimismo su relación con Cristo. De manera que hay gente que a veces reprime su enojo diciendo que no está ahí y que otras veces lo contiene. Es decir, saben que está ahí, pero se niegan a hacerle frente. Y negarse a hacerle frente solo hace que se vuelva más profundo, con lo que el daño se hace más perjudicial, llegando a extenderse a menudo cada vez más y más. Ahora bien, hay otra forma de manejar el enojo por parte de cierta gente y se trata, sencillamente, de la manifestación de los famosos arrebatos de cólera, que son algo así como un disparo de escopeta donde la persona explota con gran fuerza y con mucho ruido, destruyendo todo a su alrededor. Luego tenemos a la gente que le gusta dar excusas. «Mire, es que esa es mi forma de ser», dicen. «No, eso es lo que usted ha llegado a ser». O también dicen, «Dios me hizo así». «No, él no ha hecho a nadie así. Fue usted quien eligió convertirse en colérico». También hay otros que dicen, «Sencillamente yo tengo la mecha corta». Pues, si es corta, usted la hizo así. Dios no le dio una mecha corta. De manera que la gente tiene toda clase de excusas. Sin embargo, una forma en que usted puede hacer frente al enojo es

a un gran desastre en su propia vida. Así es, usted no tiene por qué responder de manera equivocada. Por lo tanto, espero que sea lo bastante prudente para tomar nota de esto, lo cual le servirá de defensa. Este es un mecanismo que podrá usar como ayuda para evitar el enojo, la amargura, el resentimiento, la hostilidad y todo lo demás. Pues bien, el primer paso que usted debe dar es este: confiese su enojo. Porque mientras niegue que está ahí reprimiéndolo y diciendo sencillamente que no está enojado, el problema continuará. Y recuerde esto: ya sea que lo reconozca o no, el veneno continuará rezumando por su cuerpo y afectando aún cada aspecto de su ser. Una vez una joven se me acercó y me dijo: «Doctor Stanley, yo he estado enojada durante toda mi vida». Tan solo dijo eso: «Estoy enojada, he estado enojada durante toda mi vida». Y lo repitió tres veces. Sin embargo, yo me gozo de que lo sienta y de que también haya dado el primer paso para tratar de deshacerse de su enojo, es decir, contarle a alguien que está enojada. Pero escuche lo que dijo: «He estado enojada durante toda mi vida». ¿Sabe qué significa eso? Que nunca ha sido feliz en su vida, nunca ha tenido paz, ni nunca ha tenido gozo. Es salva, se ha convertido en creyente y desea hacer lo correcto al tratar de vivir una vida recta ante Dios, pero hay algo que se agita en lo más profundo de su ser. Ahora bien, es probable que ella sepa cuál es o cuáles son las razones de su enojo y probablemente le encantaría saber cómo hacerle frente. Es por eso que me ha dicho: «Me siento agradecida por haberlo escuchado. Quisiera escuchar más porque este sentimiento siempre ha estado presente en mi vida». Y le sorprendería saber cuántas personas sienten lo mismo que ella. De manera que lo primero que debe hacer para tratar este asunto del enojo es confesarlo. En segundo lugar, tiene que identificar la naturaleza y la fuente de dicho enojo. En otras palabras, ¿de dónde proviene? Porque si una persona se detiene y lo piensa un momento, entonces podrá identificar dónde se inició, qué ocurrió en su vida y qué ocurre ahora realmente. Pero si no lo identifica ni se da cuenta de cuál es su fuente, acabará por manifestar su enojo. Y es muy probable que lo manifieste delante de alguien que no sabe nada acerca de su pasado y que tampoco le ha hecho nada. Pero debido a que está enojado, lo que va a suceder es que lo derramará por doquier, ya que no puede mantenerlo guardado en su ser. Por eso es tan importante que usted entienda con quién está enojado y por qué piensa que dicho enojo está ahí. Luego tenemos un tercer aspecto y es el siguiente: propóngase en su corazón hacer frente al enojo rápidamente. Recuerde lo que dice la Escritura en Efesios: «No se ponga el sol sobre vuestro enojo, porque si le da oportunidad al diablo, él hará que el enojo se haga más y más intenso para producirle más daño, y muchas veces hará lo mismo con la gente que usted más ama». Es por eso que debe proponerse en su corazón hacerle frente cuanto antes. Y alguien dirá: «Pero si usted es pastor y nadie lo ha tratado jamás de esa forma». Mire, usted no sabe dónde he estado yo. Y ya he tenido mis oportunidades de ser muy misericordioso, créamelo. Porque la gente descargará muchas veces en usted lo que no tiene nada que ver con su persona. Pero de una forma o de otra deben ponerlo sobre alguien, transferirlo a alguna persona. Y cuando lo hacen, usted tiene que hacerle frente a eso como es debido. Pero es necesario que lo haga rápidamente porque la Biblia dice: «No se ponga el sol sobre vuestro enojo». Pues bien, eso no significa que en algunos casos de dolor y sufrimiento usted tenga que irse a acostar diciendo: «Debo librarme de esto antes de que el sol se ponga». No, no es así. Pero al menos admítalo y reconozca que tiene que hacer frente a eso, pues no querrá vivir el resto de su vida enojado con alguien. Y es que suele suceder incluso que hay gente que está enojada con otras personas que ya han fallecido.
¿Cuántas veces me he encontrado en el ministerio en el cual he estado por más

0: más de 50 años, con miembros de algunas iglesias que, por ejemplo, aún estaban enojados con su padre, el cual había muerto 10 años atrás. Esa persona ya estaba fuera de sus vidas, pero en realidad no lo estaba. Y aunque personalmente había salido de su existencia, su enojo hacia él lo mantenía ahí, mientras estas personas seguían castigándose a sí mismas una y otra vez. Por eso es tan importante que hagamos frente al enojo, no sea que nos contamine a todos. Y ahora, el punto número 4, no peque. Y usted dirá, ¿y cómo puede uno estar enojado y no pecar? Porque si eso no fuera posible, Dios no habría dicho en Efesios 4, versículo 26, «Airaos, pero no pequéis, no se ponga el sol sobre vuestro enojo», lo cual significa que debemos hacerle frente y ponernos a trabajar de inmediato. Ahora bien, ¿qué lo convierte en pecado? Los sentimientos de enojo son naturales y normales porque Dios nos dio el privilegio de enojarnos. El enojo es muy importante porque lo motiva a uno a levantarse, a moverse y a hacer lo que es necesario. Ahora bien, Jesús nunca pecó. ¿Pero acaso se enojó? Claro que sí, y más vale que lo crea. Si lee el relato de Jesús en el templo, verá que volcó las jaulas de las aves e hizo huir a la gente. Y estoy seguro de que no les rogó diciendo, «¡Salgan de aquí, por favor!». No les dijo eso. Más bien levantó su voz y se enfureció mucho. Pero no por lo que le hacían, sino porque podía ver el fraude y la mentira y cómo se desvirtuaba la verdadera adoración en el templo, de modo que al ver lo que ocurría, se llenó de un gran enojo. ¿Recuerda además lo que ocurrió con el hombre que tenía la mano seca? Ahí estaban los fariseos a su alrededor diciendo, ¿acaso podremos ver si lo sana en el día de reposo? Y por supuesto que lo hizo, y entonces los trató de hipócritas. Y si lee el capítulo 23 de Mateo podrá ver cuántas veces llamó a los fariseos hipócritas. Y hablo en serio cuando digo que Jesús era un varón que se enojaba al ver lo que le hacían al pueblo, al amontonar sobre la gente leyes y reglamentos, interpretando mal el Antiguo Testamento para así mantenerse en el poder. ¿Pecó él al hacer eso? Por supuesto que no. Aquello no tenía nada que ver con lo que le hacían a él, sino con lo que les hacían a los demás. Y si Jesús se hubiera enojado de manera equivocada, ¿dónde cree usted que se habría enojado más? En la cruz. Pero, ¿qué dijo ahí? Leamos Lucas 23, versículo 34. Padre, perdónalos porque no saben lo que hacen. Así que, es posible enojarse, pero sin pecar. Veamos ahora una de las mejores sugerencias que me gustaría compartir con usted, y es la siguiente. Tómese un descanso. Haga una pausa. ¿Qué quiero decir con eso? Mire, si alguien le dice o le hace algo y siente que se va a enojar, trate entonces de visualizar una señal de alto. Usted sabe que esa señal es roja y que sus letras son blancas, y también sabe lo que significa, es decir, deténgase ahí mismo y haga una pausa. Y mire, no diga nada ni haga nada, porque lo más probable es que una reacción rápida, ¿qué hará? Una reacción rápida hará que diga lo que no debe, porque se pondrá a la defensiva y es casi seguro que dirá algo indebido. Así que, deténgase, haga una pausa y deje que le digan todo lo que quieran si es que alguien quiere armarle una bronca con algo. No intervenga entonces y deje que le digan cualquier cosa. O si se trata de algo que ha ocurrido y esa persona no está ahí, y usted de repente escucha lo que han dicho a su persona, y es algo desastroso, ¿cómo debe responder? Pues yo tengo derecho a no, no y no. Olvídese de eso. Usted es seguidor de Jesucristo. De manera que nosotros somos responsables de responder como es debido. Esa es la razón por la que debe detenerse. No decir nada y poner en práctica lo que Dios también practica. Y ahora quisiera que vaya por favor al Salmo 103 y note lo que dice en este pasaje. Salmo 103, versículo 8, dice así. Misericordioso y clemente es Jehová, es decir, compasivo, generoso, y escuche esto, lento para la ira y grande en misericordia. O sea, Dios tarda en enojarse. Y quisiera que me acompañe ahora Santiago y que escuche lo que dice en el versículo 19. Fíjese en esto, por favor, porque hay tres palabras que me gustaría que note. Versículo 19 de Santiago, capítulo 1, el cual dice así. Por esto, mis amados hermanos, todo hombre sea pronto para oír, tardo para hablar, tardo para airarse. Y bien, ¿qué dice aquí? Lo que dice es que cuando escuche algo que normalmente lo enojaría, debe ser pronto para oír. Eso no significa que deba poner atención exacta y debidamente a lo que se dice. Lo que significa en realidad esto de pronto para oír y tardo para hablar es que usted no debe permitirse estallar así como así y proceder a defenderse. Sea tardo para hablar y tardo para airarse. Como ve, la Biblia es muy precisa. Dios no dice no se enoje, sino sea tardo para airarse. Porque a veces no tarda en aparecer ese sentimiento repentino de enojo cuando quizá alguien nos ha maltratado. Y usted lo siente ahí. Por eso, si usted dice, oh no, yo nunca me enojo en lo más mínimo, estará mintiendo. Porque la verdad es que Dios nos hizo de manera que nos sintamos enojados por alguna buena razón. El asunto es cómo hacer frente al enojo. Por eso Santiago dice, pronto para oír, tardo para hablar, tardo para airarse. Por lo tanto, usted debe considerar cómo ha de responder, ya que nadie podrá hacerlo en su lugar. Así que, nada más piénselo y recuerde que es muy importante que usted y yo respondamos de la manera que Dios nos indica y nos sugiere. Ahora bien, en cuanto a esto de ser tardos para responder, fíjese bien en lo siguiente. Si la otra persona lo acusa falsamente de algo y usted se empeña en defenderse, tendrá esta confusión de palabras. Usted dijo, él dijo, ella dijo, y nadie escuchará a nadie. De modo que la persona que lo acusa se frustrará cada vez más y se enojará más con usted debido a lo que cree que hizo. Y cuanto más hable, más enojado se pondrá usted. Y lo único que tendrá al final no será más que una gran confusión de enojo. Y de ahí no saldrá nada bueno. Pero si no dice nada y deja que la otra persona lo saque todo y diga lo que quiera decirle, cuando termine podrá responder, tiene algo más que decir. Pronto para oír, tardo para hablar, dice Santiago 1:19. Pero si empieza de inmediato a contestar con impertinencia y a defenderse mientras la otra persona habla, no tendrá ninguna idea de lo que puede venir. En otras palabras, usted no puede pensar en lo que sucede a menos que escuche esto. Y si lo hace tranquilamente y en silencio, permitiendo que la otra persona sea quien hable, mire lo que ocurrirá. El Espíritu de Dios que está en usted le permitirá discernir lo que están diciendo, cuál es la motivación de esa persona, por qué actúa de esa forma y qué es lo que cree que ha hecho. Usted ni siquiera sabe si lo han interpretado mal. Sin embargo, puede pensar sin importar lo que le digan. Pero mientras esté hablando, no podrá pensar exactamente en lo que en realidad sucede. Por eso es tan importante que cuando usted y yo nos enfrentemos a estas cosas, lo hagamos sabiamente.
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0: Dios ha trazado grandes planes para nuestra vida y nunca debemos pensar que no somos lo suficientemente importantes como para ser parte de su plan. Si nos detenemos a observar los ejemplos que hallamos en la Biblia, nos damos cuenta de que siempre hizo todo aquello que prometió. Es entonces que llegamos a la conclusión de que si actuó de esta manera en esa ocasión, también lo hará en nuestros días. Si le dijo a Abraham que obraría en su vida de la manera que lo hizo y así fue, entonces podemos estar convencidos de que también lo hará en nuestra vida. Esto no es algo que solo ocurrió en el pasado y que nunca más va a suceder, sino que es solo un ejemplo de lo que el Señor está haciendo en la vida de sus hijos en nuestros tiempos. No es algo que va a ocurrir si hacemos determinadas cosas o si somos obedientes. Cuando Dios decide trabajar de cierta manera, lo va a hacer sin importar lo que nosotros hagamos o dejemos de hacer. Tenemos que aprender cada día más de nuestro Padre Celestial, así podremos saber la manera en la que va a obrar. Mientras más aprendemos de sus caminos, más podremos comprender su forma de actuar.
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2: 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Muchos de nosotros tenemos que admitir que nuestro enojo explota más seguido de lo que debiera. Entonces, ¿cómo podemos hacerle frente a los problemas sin llegar a enojarnos? 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Escuchemos.
0: ¿Qué se requiere para que alguien lo enoje? ¿Tendrá que darle realmente duro? ¿O acaso bastará con el más mínimo comentario para hacer que se enoje? ¿Qué tiene que hacer? Y al darse cuenta de que está enojado, ¿qué hace al respecto? Quisiera pedirle que sea lo bastante sabio para considerar estas sugerencias que le daré ahora mismo y que le ayudarán a hacer frente al enojo. Esto le ayudará a fortalecer su mecanismo de defensa, de manera que no se vea obligado a pasar una vergüenza, o a lastimar a otros, o a dañar a su familia, o a su cónyuge, o a sus hijos, debido a su manera de actuar y de responder. No es necesario que responda de manera equivocada, ni siquiera frente a un gran desastre en su propia vida. Así es, usted no tiene por qué responder de manera equivocada. Por lo tanto, espero que sea lo bastante prudente para tomar nota de esto, lo cual le servirá de defensa. Este es un mecanismo que podrá usar como ayuda para evitar el enojo, la amargura, el resentimiento, la hostilidad y todo lo demás. Pues bien, el primer paso que usted debe dar es este: confiese su enojo. Porque mientras niegue que está ahí reprimiéndolo y diciendo sencillamente que no está enojado, el problema continuará. Y recuerde esto: ya sea que lo reconozca o no, el veneno continuará rezumando por su cuerpo y afectando aún cada aspecto de su ser. Veamos ahora este otro punto. Aclare y analice la situación. Es decir, usted necesita hacer ciertas preguntas porque tiene derecho a preguntar, especialmente si hay algo doloroso y perjudicial. Así que, permítame compartir algunas de esas preguntas que usted podría plantear para saber por qué la gente hace las cosas que hace para tratar a veces de lastimarlo. Lo primero entonces que debe preguntar es esto: ¿es acaso el sufrimiento en sus propias vidas lo que motiva a esta gente a hacer eso? ¿Será que alguien los ha lastimado? ¿Su reacción hacia usted será por causa del sufrimiento en sus propias vidas? En segundo lugar, usted podría preguntarse: ¿están frustrados? Porque usted sabe lo que ocurre cuando estamos frustrados por algo. La frustración significa que algo no me ha salido como me propuse que saliera. Así que, ¿estará frustrada esa persona? Otra pregunta que podría hacerse es esta: ¿se sentirán inseguros en cuanto a algo? ¿Ocurre algo en sus vidas que hace que se sientan inseguros? Lo que ellos hacen, en cierto modo, es descargar en su persona algo con lo cual usted no tiene nada que ver necesariamente. Sin embargo, el problema está dentro de ellos y es algo a lo que tienen que enfrentarse. Otra cosa que entra en juego aquí son los celos. Piense en lo absurdo que son los celos. Se trata de algo tan vano y sin sentido. ¿Celos en cuanto a qué? ¿Por qué ella es más atractiva que usted? Eso no se puede cambiar. Pero mire lo que dice la Biblia, que un varón amable es atractivo, y lo mismo es cierto en cuanto a una mujer, porque la amabilidad es atractiva. Sin embargo, lo que debe preguntarse es esto: ¿por qué esta persona está enojada conmigo? O también, ¿por qué estoy enojado? ¿Será porque me han hecho algún daño? A veces es por algo que la otra persona ha hecho o algo que le sucedió a usted hace años y no ha podido superar y que ahora aparece de repente. Pero hay algo tocante a eso y es que no puede ocultarlo por mucho tiempo. Podrá ocultarlo durante un corto periodo, pero en realidad no será por mucho tiempo. Y lo que ocurre es que si usted está enojado, pronto eso saldrá a la luz. Pero usted tiene que hacerse esta pregunta: ¿por qué estoy enojado? Necesita ir al origen, al corazón de lo que está sucediendo en realidad. Luego hay otro aspecto que ya he mencionado de diferente forma y es el siguiente: ocúpese del problema, encárguese de él. Mire, la mayoría de personas dice: pues no lo voy a hacer. Pues cada vez que alguien me dice que lo va a hacer, no lo dejo irse hasta que lo haga. Por lo tanto, si usted viene a mí y necesita hacer algo y me dice que lo va a hacer, mi próxima pregunta es: ¿cuándo? Porque la gente suele decir, por ejemplo: mire, voy a irme de vacaciones. ¿Cuándo? Pregunta usted. Algún día. Pero más vale que lo olvide. Permítame preguntarle algo: ¿cuándo es algún día? No es ningún día hasta que decida ponerle fecha. Por lo tanto, si dice: voy a encargarme de mi enojo uno de estos días, pasarán varios años, escuche, y su enojo todavía estará ahí, de manera que tiene que encargarse de él. Debe decidir que no dejará que continúe algo que va en proceso de destruirlo tanto a usted como sus relaciones personales y de arruinar totalmente su relación con Jesucristo, de manera que tiene que encargarse de eso. Ahora bien, la amargura es destructiva y hará que su aspecto sea desagradable y feo. Y usted dirá, ¿y cómo saber si eso es cierto o no? Pues le diré lo que puede hacer. Busque un espejo y mírese en él. Le digo eso porque nosotros reflejamos lo que somos y también lo que pensamos. Eso es lo que tenemos dentro. Y puesto que Dios dice que este asunto del enojo es como batir mantequilla, ¿qué sucede entonces? Que eso va produciendo amargura en la vida de una persona. Por lo tanto, usted debe preguntarse si alguna parte de ese proceso se lleva a cabo en su vida. Veamos ahora el siguiente aspecto. Y se trata de la ventilación del problema. Mire, dice usted, la mejor forma de deshacerse del enojo es sacarlo de ahí. Pues precisamente eso es cierto. Y alguien dirá, si está enojado, deje sencillamente que todo salga y explote y no se preocupe por eso. No, eso no es verdad. Porque ventilar significa que usted va a expresar algo. Pero si lo expresa por todo el lugar, no le servirá de nada. Y es que una vez que lo haga, ¿qué será lo que ha hecho? Pues fíjese en esto. Una vez que haya estallado y echado fuera todo lo que siente, quizás se sentirá mejor por el momento, pero no ha remediado ni ha acabado con nada. Tan solo ha dicho las cosas y las ha repetido una y otra vez a su manera. Así que incluso un psicólogo le dirá que puede ventilar eso y echarlo fuera, y puede ser que algunos de ellos le digan que la mejor forma de arreglar el asunto es decir lo que cree. Pero eso no es lo que dice la Biblia, porque Dios sabe que no es prudente decir así como así lo que uno piensa y siente donde quiera y en cualquier momento. De manera que quisiera darle una sugerencia acerca de cómo dejar salir realmente todo eso de ahí. ¿Quiere escucharlo? Pues vea cómo debe hacerlo. Procure estar a solas en su dormitorio, en un sitio privado, en el cuarto de baño, en el lugar donde ora o donde sea, pero procure estar solo. Y es mejor que nadie pueda escucharlo. Y mientras está a solas, abra la palabra de Dios y póngase de rodillas. Luego dígale a Dios cualquier cosa que quiera decirle. Señor, no soporto a esa gente. Me han hecho daño y no me agradan. No los aguanto y espero no verlos nunca más. No me importa lo que le suceda. Hablo en serio. Dígale a Dios todo lo que quiera. Pero usted dirá, Dios se enojará conmigo. Recuerda lo que dice la Biblia. Dice que Dios tarda mucho en enojarse. En primer lugar, Él ya sabe lo que usted piensa y asimismo lo que siente. También sabe exactamente por qué se siente así y si algo de eso es apenas válido. Así que, si tiene que expresar lo que siente, hágalo con Dios y estando a solas. De esa forma no habrá lastimado a nadie ni se habrá comportado como un necio. Y es que otra cosa que la Biblia dice es que el enojo reposa en el seno de los necios. Lo que usted ha hecho entonces es echar todo eso fuera. ¿Y eso resuelve el problema? No. Pero ya que está de rodillas y que le ha dicho a Dios todo lo que siente, pídale que actúe en su corazón, que lo perdone por sus sentimientos de enojo y que lo ayude a hacerse cargo de eso. Mire, lo que estoy haciendo mediante este mensaje sencillamente es darle algunas ideas acerca de las distintas formas en que puede tratar el enojo, según sea la situación y las circunstancias que atraviesa. Yo sé que da resultado. Y si tiene que expresar lo que siente, dígale a Dios a solas y de la manera correcta lo que quiera decirle. Luego tenemos este otro punto. Deshágase de eso. Y usted dirá, ¿cómo puedo deshacerme de eso? Ha estado en mi vida por tanto tiempo. Si no pudiera hacerlo, entonces esos versículos no estarían en la Biblia. Quisiera que vaya al libro de Efesios capítulo 4 y que vea lo que dice en el versículo 31. Efesios 4:31 dice así: Quítense de vosotros toda amargura, enojo, ira, gritería y maledicencia y toda malicia. Vayamos ahora a Colosenses capítulo 3 un momento. Quisiera que considere este pasaje y que escuche lo que dice en el versículo 12. Vestíos, pues, como escogidos de Dios, eso somos todos nosotros, santos y amados, de entrañable misericordia, de benignidad, de humildad, de mansedumbre, de paciencia. Vaya contraste al que hay entre Efesios y Colosenses. Ahora bien, esta palabra vestido significa cubrirse de esas cosas, mientras que la otra palabra quiere decir despojarse o deshacerse del enojo, la amargura, la gritería y todo lo demás. Sin embargo, cuando se trata de benignidad, amor y amabilidad, usted debe vestirse de eso y así debe ser. Así que ahí está la diferencia. Si no era la intención de Dios que usted pudiera quitarse eso, jamás lo habría dicho. Y vea lo que quiere decir, que es sólo por el poder del Espíritu de Dios quien habita en su ser que usted puede abandonar eso. Lo siguiente que yo sugeriría es esto: sustitúyalo. Y usted dirá, ¿qué quiere decir con eso? Pues veamos lo que debe de hacer. Mire, el enojo es una especie de energía. Y lo bueno acerca del enojo es que si usted dirige esa energía en la dirección correcta, puede resultar beneficioso. Digamos, por ejemplo, que usted se enfurece y se enoja terriblemente. Pues bien, podría explotar y decir un montón de cosas, o podría ir a encerar su auto. También podría ir a practicar algún deporte y emplear esa energía ahí, o en el caso de una mujer, podría ir a limpiar el closet o hacer algo que ha tratado de hacer durante largo tiempo y descargar ahí su enojo y su energía. Pero en el caso de las señoras, no les aconsejo que vayan de compras. Eso no les servirá de nada, porque si el problema es entre usted y su marido, tan solo empeorará el asunto del enojo. Así que no vaya de compras. Mire, son muchas las cosas que puede hacer. Y si tiene algún pasatiempo, vaya y disfrute de eso, sea lo que sea. Debe canalizar esa energía por otro lado porque ya ha decidido que no explotará. Y esa energía está presente en usted. Así que deshágase de ella. Sustituya esa reacción por otra. Ahora el punto siguiente. ¿Qué le parece si determina los beneficios? ¿Hay algún beneficio en enojarse? Claro que sí lo hay. Cuando usted se enoja, de lo que se entera de inmediato es que algo anda mal en su interior. Hay algo ahí dentro de lo cual debe hacerse cargo. Así que esta parte hace que el enojo sea bueno, porque su función es como la de un barómetro. Digamos que puede ver lo que está ocurriendo. Otra cosa buena al respecto es que Dios puso el enojo en nuestros corazones y hace posible que nos enojemos, ya que a veces es el enojo lo que hace que nos levantemos, que nos movamos y que hagamos que las cosas sucedan. Resulta que hay algo que durante largo tiempo ha deseado que ocurra, pero cierta persona no lo ha hecho y ahora está enojado por eso, y entonces se levanta y dice, yo mismo lo arreglaré, o yo mismo lo haré. De manera que es necesario que determinemos cuáles son los beneficios del enojo, y este es uno de ellos. El siguiente punto es este. Propóngase en su corazón evitar el enojo y que no vuelva a ocurrir. Y usted dirá, ¿quiere decirme que puedo resolver eso en mi vida de manera que no volveré a enojarme? No, ni siquiera intento decir eso, no es así. Pero podemos evitar tener reacciones equivocadas ante el enojo. Pero usted puede evitar el enojo, fíjese bien, decidiendo cómo responderá cuando sienta que el enojo se aproxima. Usted puede decidir eso. Hay un último punto que quisiera mencionar hoy, es el siguiente. Aléjese de la gente que es dada al enojo. Y usted dirá, ¿y cómo puede uno hacer eso? Pues vayamos un momento, por favor, al libro de Proverbios y busque el capítulo 22. Aquí Dios nos va a indicar algo que podemos hacer, por ejemplo, con la gente en nuestro lugar de trabajo, aunque creo que de lo que habla aquí primordialmente es de las amistades. Y bien, vayamos al pasaje para ver lo que dice. Así dice en el versículo 24, capítulo 22 de Proverbios: No te entremetas con el iracundo ni te acompañes con el hombre o la mujer de enojos. Fíjese en eso. ¿Sabe lo que dice realmente? Que no ande con alguien así. Eso significa que no debe salir con esa persona para empezar, y en segundo lugar, no debe seguir adelante ni tampoco casarse con ella. Porque mire lo que pasa en el versículo 25 de este mismo capítulo 22 de Proverbios: No sea que aprendas sus maneras y tomes lazo para tu alma. Dios es muy claro en lo que dice sobre el enojo. Hay dos aspectos más que son esenciales para hacer frente al enojo. En primer lugar, el perdón, y en segundo lugar, la reconciliación. Y no se trata de una elección de mi parte. Usted y yo tenemos una responsabilidad delante de Dios Todopoderoso. En otras palabras, si rechazo la reconciliación y me niego a pedir perdón, no importa quién sea yo, no podré estar en paz con Dios. No importa de lo que se trate. Pero quisiera decirle que, si nunca ha creído en Jesucristo como su Salvador, todo esto sería más difícil para usted, porque tendría que depender de sus propias fuerzas, de su poder y de su energía. Y si alguien ha cometido algún agravio en contra suya, todo dentro de su ser desea enmendar el problema o que alguien más lo haga. ¿Y dónde empieza todo? Empieza cuando usted pone su fe en Jesucristo, el Hijo de Dios, quien demostró sin lugar a dudas cómo hacer frente a esas situaciones. Y aunque tuvo incontables oportunidades de enojarse de manera impropia, nunca lo hizo. Por eso quisiera instarle a que le pida a Cristo que entre en su vida y que le permita ser libre, porque si vive con enojo, usted se halla en esclavitud. Y es que hay mucha gente que realmente desea hacer lo que es correcto y que también quiere proceder con rectitud, pero no sabe cómo. Sin embargo, si usted excluye a Jesús de su vida, mientras trata de resolver estos asuntos, va por una calle sin salida, ya que no podrá hacerlo. Y puede acudir a los psiquiatras, los psicólogos, los pastores y los consejeros que quiera durante el resto de su vida. Pero si excluye a Cristo de su vida, está desperdiciando su dinero y su tiempo. Y mientras tanto, la agitación dentro de su ser sigue y sigue sin cesar. Mire, hay gente que acude a los consejeros durante años y años y años. Pero vea lo que me gustaría preguntarle. Escuche. Si ese consejero tuviera la respuesta, ¿por qué no se siente bien? ¿Por qué no ha dejado de asistir durante los últimos 3 años? Si ellos tienen la respuesta, ¿por qué usted no está bien? Yo le diré por qué. Porque esa gente no tiene ninguna respuesta a menos que se trate de un consejero temeroso de Dios y que aconseje de acuerdo con la palabra de Dios. Ahora bien, algunos psiquiatras sagaces dirán: mire, usted debe saber que la Biblia no tiene todas las respuestas. Pues entonces, ¿cuáles son las respuestas que sí tiene? Como ve, solamente es por su bien que le rogamos que resuelva el problema de su vida y de su relación con Jesucristo.
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0: Desde Delaware nos llegan estas palabras. Dios bendiga rica y grandemente a Ministerios en Contacto. Soy oyente del programa y al escucharlo me lleno de fe, de esperanza y renuevo mis fuerzas. También leo la revista y me edifica mucho. Gracias por todas sus enseñanzas. Este testimonio nos llega desde Texas. Hace muchos años que conocí al Señor. He leído 2 o 3 veces la Biblia. Sé salmos de memoria y versículos de la Biblia que me han ayudado mucho. He tenido sufrimientos, pero el Señor me ha dado fuerzas para seguir adelante. Amable oyente, ese es nuestro Dios que nos provee de su poder para poder manejar con sabiduría las circunstancias de la vida que enfrentamos cada día. Nos impactan estas palabras. Sé que gracias a Dios se encuentran en victoria. Cada uno de los programas y la revista En Contacto han sido como una transfusión de sangre que sigue depurando mi alma, mi mente y mi corazón, y sé que el propósito que Dios tiene para mí lo cumplirá. Le damos gracias a Dios que ha usado Ministerios En Contacto para llevar su palabra de una forma clara y sencilla a cada persona que escucha el programa. Gracias a todos los oyentes que nos escriben. Y les animamos a que lo continúen haciendo y compartan con nosotros lo que Dios está realizando en sus vidas.
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0: La Biblia dice en Efesios 4:32... Antes sed benignos unos con otros, misericordiosos, perdonándoos unos a otros como Dios también os perdonó a vosotros en Cristo. Pero eso no siempre es fácil, ¿verdad? Quisiera entonces instarle a que escuche, porque si usted escucha este mensaje con toda atención, por el poder del Espíritu Santo usted podría transformar su vida, y aún más. Yo le explicaría de esta manera. Le liberará. Así que quisiera que para su propio bien, usted escuche con mucha atención. Quizás alguien diga, simplemente se trata de pedir a Dios que nos perdone y con eso se terminará todo. No, no es así, no es tan sencillo. A veces es muy difícil. Por lo que quisiera comenzar con el propósito de aclarar algunos conceptos. Por ejemplo, si le preguntara, ¿qué es el perdón? Quizás usted diría, que ya no guardo rencor contra nadie, o algo parecido. Así que quisiera darle tres definiciones que le recomiendo que escriba para que más tarde pueda aplicarlas debidamente en su vida. El enojo es un sentimiento firme de intenso descontento, hostilidad o indignación como resultado de una supuesta amenaza, ofensa, frustración o injusticia en contra de nosotros o de alguien que para nosotros sea muy importante. Así que notemos que es un sentimiento firme de intenso descontento, hostilidad o indignación como resultado de algo que nos imaginamos que sucedió o que en efecto sí sucedió. En eso consiste el enojo. ¿Y en qué consiste el perdón? Preste mucha atención. El perdón es desistir del resentimiento y de la ira como parte o expresión del enojo. Desistir del resentimiento en contra de alguien y de nuestro derecho de vengarnos, pese a lo que alguien haya cometido contra nosotros. Si no entendemos el significado del perdón y solo decimos, ya no tengo nada contra esa persona, la perdono, debemos saber que decir que está perdonada y experimentar el perdón son dos cosas totalmente distintas. No podemos ignorar que se trata de desistir del resentimiento contra alguien, así como de nuestro deseo de venganza pese a lo que haya cometido contra nosotros. Es renunciar a mi derecho de herir a la otra persona, de pagarle lo que yo considero que merece por lo que hizo contra mí. ¿Y qué es el rencor? Es el rechazo deliberado e intencional de renunciar a mi resentimiento y derecho a vengarme basándome en el pensamiento erróneo de que el que la hace, la paga. Esto es lo que con mucha frecuencia impide que la gente perdone. El que la hace, la paga. Él me hizo esto, ella me hizo aquello. Esto fue lo que le hizo a mi esposa, a mi esposo, a mi hijo. El rencor demanda que alguien pague o desagravie. El perdón dice, no hay que tener rencor, lo que implica tener que decir, yo no demando que alguien me pague por lo que haya sucedido. Y mucha atención es renunciar, rendirse a uno mismo y a nuestros derechos y sentimientos. Pablo dice que se quite de nosotros, que hagamos a un lado nuestro supuesto derecho a vengarnos de alguien. Así que teniendo presentes estas tres definiciones para que entendamos lo que es el verdadero perdón y el resentimiento, notemos que con frecuencia hay obstáculos para perdonar a la gente. Es decir, no siempre es tan fácil como parece. Por lo que quisiera que examinemos todo este asunto de cómo manejar el problema del enojo en nuestra vida y qué hacer con él. Existen algunas situaciones y algunas actitudes que dificultan este procedimiento y el primer obstáculo para perdonar es el deseo de perdonar a alguien. Mire usted, una vez que en realidad deseemos perdonar, podremos lograrlo, pero mientras no lo hagamos será un obstáculo hasta que lo llevemos a cabo. El segundo obstáculo es traer a la memoria lo que nos hayan hecho. Hay algunas personas que nos dirán, quiero decirte lo que tal y tal me hizo. Y se lo dicen a él o a ella, y dos semanas después, meses después, años después, siguen contándolo a todo el mundo. Lo cierto es que traer a la memoria lo que ha sucedido es un obstáculo para perdonar. Y luego, por supuesto, también entra en acción todo lo relacionado con el orgullo. Si hablamos de que uno necesita buscar a otro, casi siempre se supone que quien nos ofendió debe buscarnos a nosotros y no nosotros a él o ella. Así que con mucha frecuencia la vanidad o el orgullo es un problema significativo para impedir que nosotros perdonemos. A veces también hay temor. ¿Temor a qué? A que alguien se aproveche de nosotros si yo soy quien le busca y le digo que le pido perdón por algo que le hice, pues puede ser que me rechace o que yo dé la impresión de ser débil. Y entonces, con esas actitudes, es poco probable que una persona busque a otra, pues antes de hacerlo, casi siempre dirá, en realidad no entenderá bien lo que deseo hacer. Todas estas son excusas para no hacer frente al problema. Quizá no nos entiendan bien o sintamos que nos rechazan o que en efecto nos rechacen o que demos la impresión de ser débiles. Y todo eso quizá sea cierto y nos impedirá ser libres. Pero de lo que estamos hablando es de libertad de la esclavitud al enojo, la hostilidad, la amargura, el resentimiento y todo aquello que surge en la vida de una persona rencorosa, por lo que si nos descuidamos, todos estos serán serios estorbos para ser perdonados. Además, siempre estaremos recibiendo consejos negativos como: en tu lugar yo haría esto, no iría a buscar a nadie. Y con mucha frecuencia los que se dicen amigos nuestros a veces desean protegernos y defendernos, pero hay ocasiones en las que el consejo amigable no es consejo que agrade a Dios, y debemos discernir entre uno y otro. Y por supuesto hay perdón parcial. Es decir, si alguien dice: mire, puedo perdonarle por esto y por aquello, pero no por lo otro. El perdón parcial es como obediencia parcial. La obediencia parcial es desobediencia y el perdón parcial es rencor, por lo que si la gente se deja llevar por cosas como estas, eso contribuirá a impedirles buscar el perdón y esforzarse por resolver los problemas cruciales de la vida. Y luego alguien dice: es que no tengo ganas de hacerlo. Si espera hasta tener ganas de perdonar a alguien que le haya ofendido, lo más probable es que jamás lo lleve a cabo. Pero quizá todo se reduzca a explicar: yo intenté hacerlo y no funcionó. O, ¿cuánto tiempo se llevará? Pero lo cierto es que con frecuencia solo desee poder decir: te perdono. Y ahí termina todo, creyendo que eso soluciona todo. Una cosa es decirlo y otra totalmente distinta experimentarlo en el corazón. Y al hablar de esto, debemos preguntarnos: ¿yo tengo esa actitud? ¿Es así como me siento? Y además, una de las cosas que un individuo hará con cierta frecuencia para evitar perdonar genuinamente es como sigue: pensará en la situación, en lo que dijo una persona o le haya hecho, o dirá: es probable que no haya deseado hacerlo, que haya sido un error. Así que si tratamos de justificar el mal cometido contra nosotros por alguien con el fin de no enfrentarnos a la necesidad de perdonar, entonces lo que hacemos es que seguiremos siendo esclavos de un espíritu rencoroso. Y le diré: el rencor es una cosa muy crítica, muy peligrosa. No solo afecta todas nuestras relaciones y nos afecta físicamente, sino que escuchemos lo que dice este pasaje de la Biblia. Quisiera entonces que busquemos Mateo capítulo 6. Estoy seguro que usted ha leído muchas veces la oración del Señor, o cuando menos sabe que esa es la oración modelo, por lo que vale la pena examinarla brevemente. El Señor Jesús había estado hablando de cómo orar, y aquí da a sus discípulos el ejemplo a seguir diciendo: Padre nuestro que estás en los cielos. Y al llegar a la última parte dice en el versículo 12: y perdónanos nuestras deudas como también nosotros perdonamos a nuestros deudores. Y no nos metas en tentación, mas líbranos del mal, porque tuyo es el reino y el poder y la gloria por todos los siglos. Amén. Y luego dice esto. Se trata de una declaración condicional. Preste mucha atención, versículo 14 y 15. Porque si perdonáis a los hombres sus ofensas, os perdonará también a vosotros vuestro Padre Celestial. Mas si no perdonáis a los hombres sus ofensas, tampoco vuestro Padre os perdonará vuestras ofensas. Esta declaración convierte a toda esa oración en una de las partes cruciales de la Biblia. Si perdonas a los que te ofenden, el Padre te perdonará. Si te niegas a perdonarlos, el Padre se negará a perdonarte. Pero aclaremos una cosa. Esto no se refiere a la salvación. La Biblia dice en Efesios 2, versículos 8 y 9, porque por gracia sois salvos por medio de la fe, y esto no de vosotros, pues es don de Dios, no por obras para que nadie se gloríe. Así que no hablamos de la salvación, sino de nuestro espíritu para con los demás, de nuestra disposición para perdonarles por lo que hayan cometido. Así que lo que dice el Señor Jesucristo aquí es lo siguiente: que mi indisposición para perdonar a los demás, mi oposición en cuanto a perdonarlos, a dar por terminado el rencor, a deponer las armas, me coloca en una posición en la que el Padre Celestial no me perdone de mi pecado. Esto no tiene nada que ver con la salvación, sino con mi vida cotidiana. La salvación es un asunto consumado. Y pensemos por unos momentos en lo siguiente, ya que muchos leen lo que dice el versículo 14 y lo hacen a la ligera. Pero no podría ser más claro lo que dice. Porque si perdonáis a los hombres sus ofensas, os perdonará también a vosotros vuestro Padre Celestial. La palabra sí es condicional. El versículo 15 dice, «Mas si no perdonáis a los hombres sus ofensas, tampoco vuestro Padre os perdonará vuestras ofensas». ¿Esto es en serio o no? Quiere decir lo siguiente. Si el Padre no es perdonador conmigo por algo que sucede en mi interior, entonces eso quiere decir que mi relación con Él no es correcta, y eso es pecado. Vivir en pecado deliberado y conocido es una condición por la que Dios no contestará nuestra oración. Y mucha atención, si lo hiciera, estaría absolviendo el pecado, sería complaciente con Él, algo completamente incongruente con su carácter. Yo no creo que la mayoría de la gente se dé cuenta de cuán delicado es tener un espíritu perdonador, porque eso afecta cada aspecto de nuestra vida. Creo que una de las razones por la que muchos no son muy bendecidos es porque tienen enojo, tienen hostilidad. Quizás ya mucho tiempo, quizá ayer mismo algo sucedió y no pueden perdonar, pero lo merecen. Fue por algo que cometieron y merecen recibir el peso de la culpa, dicen algunos, y siguen acusándolos y recordando lo que hicieron. Sin embargo, todo lo que logran es provocar más heridas. El rencor es como el tiro que sale por la culata. Siempre regresa para herirnos y causar estragos en nuestra vida. Por ejemplo, digamos que alguien dijo esto o aquello acerca de nosotros, y si la persona lo hizo o no, realmente no es el problema, o acaso ni ella lo sabe. Y entonces lo que sucede es que muchos se enojan con otros, aunque los otros ni siquiera saben nada del problema. Y entonces, ¿quién es el que sufre? Si abrigamos en nuestro corazón actitudes rencorosas, nosotros sufrimos, y puede ser que la otra persona no lo haya hecho o que sí lo hizo, haya sido lo que haya sido. Pero nosotros creemos que sí lo hizo y nos sentimos heridos y sufrimos aunque ella ni siquiera se entere de lo que esté sucediendo. El rencor es una actitud crítica, deprimente y demoledora que nos destruirá definitivamente y que nos alejará de nuestra comunión con Dios, nos separará de Dios, pero no acabará con nuestra relación con Él. Si ya somos salvos, seguiremos siendo salvos. Busquemos ahora el capítulo 18 de Mateo, veamos lo que dice en el versículo 21. Entonces se le acercó Pedro y dijo, «Señor, ¿cuántas veces perdonaré a mi hermano que peque contra mí? ¿Hasta siete?» Leamos lo que Jesús le contestó en el versículo 22. Jesús le dijo, «No te digo hasta siete, sino aún hasta 70 veces 7». ¿Qué estaba diciendo entonces? Lo siguiente. Pedro, para perdonar no hay límite de 70 veces 7. Y nosotros pensamos que el 7 es el número perfecto, pero la razón por la que dijo 70 veces 7 fue porque Pedro estaba pensando quizás en que llegaría el momento en el que no debería, que no tendría la obligación de perdonar. Puede ser que alguna persona no nos agrade, pero perdonar y agradarnos de alguien son dos cosas diferentes. Y entonces lo que hizo el Señor fue solucionar todo por medio de una parábola. No la leeré toda, pero más o menos le daré una idea de lo que estaba diciendo. En términos modernos nos dice que sucedió lo siguiente. Un hombre debía 10,000 pesos a su jefe, por lo que éste lo llamó para pedirle que pagara la deuda, y entonces el empleado dijo, «No puedo pagarla, téngame paciencia, por favor, aunque por ahora no puedo pagarla, se la pagaré». Y entonces el jefe dijo, «Bueno, tendré compasión de ti y te la perdonaré». Y el empleado salió de ahí y encontró a otro empleado que le debía 100 pesos, casi nada en comparación con los 10,000 que él debía. Pero al verlo le dijo, «Necesitas pagarme». Y el otro respondió, «No puedo pagar». Por lo que el que cobraba dijo, «Métanlo en la cárcel con toda su familia». en otras palabras, hagan lo que sea necesario, pues dijo que no puede pagar. Y el hombre le imploró diciendo, ten paciencia conmigo, por favor, que fue lo que él mismo había dicho poco antes.

0: Así que pensemos en lo que dijo Cristo. Yo te perdono de todas las cosas que has hecho contra mí, tus 491 pecados. Pero este hombre viene con un pecado, ¿y tú te niegas a perdonarlo? Lo cierto es que ni usted ni yo tenemos razón justificada alguna. Nosotros no tenemos ninguna razón para no perdonar a otros por lo que nos han hecho o lo que nos harán. Y no hay razón justificable alguna, ni una sola. El Señor no dijo, excepto, sí, pero o cuándo, sino, si tú perdonas, el Padre te perdonará. Si no perdonas, el Padre no te perdonará. Este hombre maltrató a su esclavo y no quiso perdonarlo, por lo que en esta parábola el Señor Jesús dijo, entréguenlo a los verdugos hasta que pague todo lo que le debe. Simplemente lo que estaba diciendo era que es peligroso que una persona no perdone. Y yo creo que nosotros manejamos todo esto con cierto grado de ligereza y decimos, sí, yo lo he perdonado. Pero escúcheme otra vez. El perdón que es de labios para afuera no tiene sentido a menos que sea expresión genuina y verdadera del corazón. Estoy completamente convencido que muchas personas sufren en cuanto a sus finanzas, a sus relaciones, a su trabajo, en su hogar, con sus hijos y de muchas otras maneras. El rencor acarrea divisiones. Por su misma naturaleza es destructor y esclavizante. Pero muchas personas jamás resuelven el problema ni quieren hacerlo porque dicen, es injusto. Yo hice esto o aquello y mire lo que me hizo. No es posible que Dios espere que yo lo perdone. Pero Dios sí lo espera. Tome un poco de tiempo. Pero como Él lo espera, suceda lo que suceda, Él nos proveerá de los medios necesarios para hacerlo. Ya ha dicho que si yo no estoy dispuesto a perdonar, entonces Él no me perdonará. Es decir, no puedo mantener una relación saludable con Jesucristo y al mismo tiempo tener un espíritu rencoroso para con otros, sea cual fuere la situación. Y surge lo mismo de siempre. Si usted supiera. He conocido a muchas personas, he experimentado muchas cosas en la vida. Por mi parte, he experimentado bastante de lo mismo, sí. Podemos perdonar, pero solo necesitamos desearlo. Y vemos que hay algunas personas que sí quieren perdonar, pero todo comienza con el deseo vivo de querer hacerlo.
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0: El Señor no nos pide que entendamos su voluntad, sino que estemos dispuestos a obedecerle en todo momento. Algunas personas sienten que sus oraciones no son contestadas y es por eso que piensan que Dios no ha oído sus

0: plegarias. Pero lo que no comprenden es que quizás sí han recibido la respuesta del Señor, pero como no ha sido la que esperaban, no pudieron aceptarla. Es posible que crean que nunca van a poder hacer lo que se les ha pedido y que esto no viene de Dios. Tenemos que abrir nuestro entendimiento y permitir que el Señor nos hable de la manera que desea hacerlo. Seamos obedientes a sus palabras, y así podremos hacer su voluntad para nuestra vida. Si le obedecemos a pesar de no comprender lo que nos ha pedido que hagamos, nuestra fe será fortalecida. Es de esta forma que nuestra comunión con Él es edificada, y es el método que usa para que podamos conocerle más. Pero lo más importante no es lo que podamos llegar a entender, sino que poseamos la seguridad de que Dios sí comprende lo que está haciendo, pues no solo conoce nuestro presente, sino también aquello que vendrá en el futuro. Confiemos en su sabiduría y obedezcámosle en todo momento.
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0: 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Examínese o busque ayuda en Jesucristo.
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0: Hace unos días estaba yo en un restaurante y al pasear la vista a mi alrededor vi a dos damas sentadas en una mesa contigua y una de ellas me saludó desde lejos y yo le contesté el saludo sin saber quién era. Poco después, ella se acercó y dijo: «Lo vi sentado aquí por lo que tuve que venir a decirle algo muy especial. ¿Ve usted a esa señora en aquella mesa? Yo la odiaba. Y un domingo mi esposo y yo veíamos la televisión y yo puse atención a su mensaje acerca del perdón. Y al terminar yo fui salva y también mi esposo. Dios procedió a actuar, a transformar mi vida. Y ahora la mujer a la que yo detestaba es una de mis mejores amigas. No solo eso, sino que mi esposo está firmemente entregado a Dios. Eso es lo que sucedió en mi familia». Y continuó relatándonos cómo Dios había transformado su vida. Y aunque ella había sido una mujer llena de odio, se transformó en una mujer de amor. Eso afectó a toda su familia, a la relación entre ella y su esposo, y él principió a servir al Señor. El perdón tiene un enorme poder, por lo que me pregunto cuántas personas que me escuchan en estos momentos están enojadas. Si es así, ¿con quién se han enojado? ¿Qué fue lo que les dijeron? ¿Qué les hicieron? ¿Cómo acumularon en su contra algunas cosas con las que casi nadie puede vivir? Y por alguna razón u otra, todo eso simplemente les corroe día tras día, por lo que nadie desea volver a verles ni volver a hablarles. Es más, quisiera evadirlas a cualquier precio. Y aun cuando logre hacerlo, usted dice: «Por fin ya me deshice de ellas». Pero en realidad no ha sido así, ya que, mire, no podemos deshacernos del enojo alejándonos a otro lugar apartado de ellas. Algo tiene que suceder en nuestro interior. Quisiera entonces instarle a que escuche, porque si usted escucha este mensaje con toda atención, por el poder del Espíritu Santo usted podría transformar su vida, y aún más, yo le explicaría de esta manera: le liberará. Muchas personas están muy disgustadas y ellas lo saben muy bien, en tanto que muchas otras también lo están, pero no lo saben y entonces viven siendo esclavas de una actitud ya que, mire, el enojo, la amargura, la hostilidad, todas estas son actitudes esclavizadoras. Y no importa quién sea usted ni dónde se encuentre, mientras eso forme parte de su vida, es como si un veneno cáustico estuviera extendiéndose por todo su organismo. Y aunque quizás su semblante no lo demuestre, en su interior está minándole, pues físicamente usted no puede evitar las consecuencias del enojo. Así que quisiera que para su propio bien, usted escuche con mucha atención. Quizás alguien diga, simplemente se trata de pedir a Dios que nos perdone y con eso se terminará todo. No, no es así, no es tan sencillo. Así que pensemos en esto. Perdonar es el acto más desinteresado que usted y yo podríamos llevar a cabo, excepto que supongo que usted diría, entregar mi vida físicamente por alguien indudablemente sería algo muy generoso. Pero para demostrarlo debidamente, lo más noble que podríamos hacer sería perdonar, ya que estaríamos desistiendo de algo que sentimos profundamente. Lo haríamos a un lado, nos despojaríamos de ello, estaríamos dispuestos a renunciar a nuestro derecho a exigir que el otro pagara por su falta. Es que en eso estriba el problema principal, pues en los casos de divorcio los sufrimientos emocionales son terribles, puesto que afectan el corazón de cualquiera, ya que la persona a la que aman súbitamente decidió que ya no deseaba estar casado, sin importar cuál haya sido la razón. Así que la pregunta de cómo hacerle frente es, ¿cómo resolvemos el problema del enojo? ¿Qué pasos debemos dar? Como ya hemos dicho y lo repito, hay algunas cosas en las que solo cumplimos con dar los pasos que se recomiendan. Y lo repetiré porque es muy importante. Podremos dar los pasos y quizá debemos darlos hasta que lo que decimos, lo que sentimos y lo que deseamos llegue a ser una experiencia interna en nosotros que nos permita saber que hemos perdonado genuinamente. Así que, ¿cuáles son los pasos que debo tomar? El primero de ellos es el siguiente. Debo reconocer que he experimentado el perdón total de Dios en mi vida. He sido salvo por su gracia, su amor, su bondad y su misericordia. Todo mi perdón ha provenido de Dios por su gracia, no por lo que hubiera yo merecido de alguna u otra manera. En otras palabras, principiemos con este fundamento. Él ha estado haciendo esto por mí toda mi vida. Ahí es donde comienzo, con que soy una persona perdonada. Es el primer paso. Y hasta que lleguemos a esa conclusión, a percatarnos de eso, lo más seguro es que no resolveremos el problema del perdón con la debida sensatez. El segundo paso es este. Debo estar dispuesto a confesar mi enojo, mi hostilidad, mi amargura, mi resentimiento, mi ira. Debo confesársela a Dios diciéndole, Dios mío, esto es lo que he hecho. Tengo esa actitud y no es la correcta. Te suplico que me perdones y, Señor, no que me perdones por mi enojo, sino por enojarme contra él, por enojarme contra ella o por enojarme contra esto. En otras palabras, debe ser una confesión específica, pues recordemos que estamos hablando de romper con la esclavitud, con un yugo demasiado pesado y que sus distintas formas no son cosas generales. Una persona es esclava de las drogas, del sexo, del alcohol, del dinero, de lo que sea. Así que si yo confieso algo, necesito hacerle frente basándome en mi situación personal al respecto y hacerlo de la manera más específica posible. En tercer lugar, yo debo darme cuenta y reconocer el hecho de que mi rencor es una violación de la palabra de Dios, que he pecado contra él y contra los demás como resultado de tener un espíritu rencoroso y que deseo que Dios intervenga en esto. Por consiguiente, debo ser lo más abierto y honesto que me sea posible y reconocer que se trata de una violación de la palabra de Dios. Así que si queremos solo un versículo de la Biblia, recordemos el que está en Mateo, donde dice que nuestro Padre Celestial no nos perdonará a menos que estemos dispuestos a perdonar a otros. Esa es una declaración de la palabra de Dios que es de gran importancia para todo creyente y que no nos permite abrigar enojo en el corazón en contra de ninguno y al mismo tiempo estar en buenas relaciones con Dios. En cuarto lugar, debemos pedir a Dios que nos perdone. Y quizá alguien diga, eso es casi igual a lo anterior, en efecto. Pero pidamos a Dios que nos perdone diciendo, Padre, te ruego que me perdones específicamente por lo que he dicho, por lo que he cometido y por mi actitud para con aquella persona, perdóname. Y como ya hemos dicho, eso quiere decir que vayamos a buscar a cada persona, depende de la situación. Pero debemos pedir perdón específicamente. Y quizás algunos dicen, creerán que soy débil, y supongamos que me rechazan, que se aprovechan de mí, supongamos que no me entienden bien. Eso no afecta en lo absoluto. No hay nada en la Biblia acerca de perdón condicional. No dice, pide a tu hermano que te perdone a menos de que vaya a rechazarte, a menos de que no te comprenda, a menos de que sea muy doloroso. Nada de eso. Debemos perdonar sin importar cuál sea la situación. Y luego pensemos en esto, diciendo, Padre, por un acto de mi voluntad y por el poder del Espíritu Santo que mora en mí, yo desisto de este enojo, de esta amargura, de este resentimiento que he tenido dentro de mí. Y escuche bien, es por un acto de mi voluntad, no de mis sentimientos. Por un acto de mi voluntad, yo elijo, tomo la decisión de desistir de esto. Y en el proceso de hacerlo, por el poder del Espíritu Santo que vive dentro de nosotros, podemos desistir del enojo y Dios lo removerá de nuestra vida. Pero debemos confrontarnos con eso tal y como hemos venido diciendo, es decir, primero reconociendo el perdón de Dios, reconociendo que no lo merecemos y reconociendo cuántas veces nos ha perdonado, así como su promesa de perdón. Y lo que estaremos haciendo será desistir de ese enojo. Quizá usted diga, yo estoy enojado con algunas personas. Puede ser que deba hacerlo de uno en uno y es muy probable que así suceda. Pero si hemos de desistir, solo podremos lograrlo cuando genuinamente reconozcamos su perdón hacia nosotros y la gracia que nos ha rodeado, llenado y sobreabundado en nosotros por largos años. Y entonces lo reconoceremos, lo confrontaremos, pero no lo lograremos sino hasta que lo llevemos a cabo. De otra manera, jamás lo haremos. Vayamos ahora a ese asunto de buscar a cada persona. Dios nos mostrará si necesitamos ir a buscarlas. Normalmente, en la mayoría de los casos, necesitamos decir a cada una, mi actitud para contigo no ha sido la mejor. Pero digamos que en realidad nos hirieron. Yo aprendí eso cuando tuve que ir a ver a mi padrastro, aunque yo tenía muchas razones para no perdonarlo. Y cuando alguien hiere a nuestra madre, podríamos defenderla hasta la muerte, si fuera posible. Recuerdo que me llevó varios meses decidir cómo debería hacerlo, cómo debería decirle, te perdono por mi actitud hacia ti, aunque todavía puedo recordar las cosas que dijiste y la manera en que trataste a mi madre. ¿Cómo le diré lo que tengo que decirle? Me llevó varios meses comprender que debía ir y decirle, necesito pedirte perdón por mi actitud para contigo porque no ha sido correcta. He tenido resentimiento y disgusto y necesito pedirte que me perdones, punto. No porque hiciste eso, aquello ni lo demás. En otras palabras, el perdón genuino no prepara una defensa ni dice, voy a perdonarte, pero... sino que perdona sin limitaciones ni demandas. Y recuerdo lo que sucedió porque en todos los años que viví con él jamás había visto una reacción semejante en él. En primer lugar me dijo, no necesitas decirme nada de eso. Yo soy el que debería pedirte perdón. Yo jamás lo había oído pedir perdón a nadie. Pero entonces él dio la vuelta a la mesa, se acercó a mí y me abrazó. Y sucedieron muchas otras cosas, pero yo tuve que tomar la iniciativa. El primero hubiera muerto antes que decir, cometí un error. Quisiera que notemos lo siguiente. Cuando usted y yo nos enfrentamos a nuestro problema con el perdón, liberamos a otras personas. Así fue como mi padrastro fue liberado y como fue salvo. Fue liberado cuando yo fui liberado para liberarlo, diciendo, cometí un error en lo que hice. En eso consiste el perdón verdadero y genuino. Y entonces alguien comenta, supongamos que la persona vive a miles de kilómetros de distancia y no puedo ir a buscarla. Supongamos que haya muerto. Con mucha frecuencia llego a conocer a personas que tienen problemas o que han sido abusadas por su padre. Pero él murió años atrás y ahora la persona tiene 50 o 60 años y ha guardado ese rencor y ese recuerdo por mucho tiempo. Así que, ¿cómo abordamos el asunto si la persona, quien se debe perdonar, ha muerto? Y alguien comenta, ¿basta con que yo le diga a Dios que lo perdoné? No. Recuerde que no es cosa de labios para afuera, ni de emoción, ni de sentimiento. La mejor manera de hacerlo es poner dos sillas una frente a otra, que usted tome asiento en una de ellas y que se imagine que su padre, su madre, un amigo, un empleado suyo o quien quiera que haya sido y que ya haya muerto, ocupe la otra silla. Y trate de visualizar a quien le ofendió. Y entonces haga esto. Dígale exactamente lo que le diría si él o ella estuviera frente a usted. Por cierto, es un poco más fácil, ya que ahora ninguno puede contestarle y no hay nada que defender. Usted tiene la palabra y está en libertad de decir lo que necesite. Y entonces dígale, papá o quien quiera que sea, quisiera confesarte que mi actitud para contigo no fue correcta. Por largos años te he guardado rencor y quiero que me perdones. Sé muy bien que mis sentimientos contra ti no han sido semejantes a los de Cristo, aunque yo aseguro ser creyente en Cristo, o como prefiera decirlo. Una vez que haya dicho eso, llevado a cabo esa confrontación y los haya perdonado, por fe declare que así termina todo, pues ya no hay razón para hacer nada más. Usted ya ha hecho todo lo que pueda para expresar su deseo de perdonar. Y quizás usted diga, ¿quiere decirme que me siente en una silla y hable hacia la otra? Voy a quedar en ridículo. No, nada de eso. Permítame sugerirle. Supóngase que haya alguien que siga vivo, con quien tenga algún problema para decírselo, practique con él o con ella. Y usted dirá, ¿practicar el acto de perdonar? Por supuesto. Siéntelo en la otra silla. Por ejemplo, digamos que usted y su esposa o su esposo están teniendo problemas que para usted son difíciles de perdonar, aunque en verdad desea hacerlo. Cuando él o ella no estén presentes, siéntelo o siéntala en esa silla. Lo que le digo es con toda seriedad. Diga exactamente lo que usted sabe que debe decir. Dios mío, en realidad no lo siento, pero sé que es lo correcto. Dígalo. Quizá tenga que volver a hacerlo unas 4, 5, 6 veces, pero ¿sabe qué sucederá? Usted continuará sentándolos en esa silla y en una de esas ocasiones se levantará y quedará libre, lo sentirá en su alma, y entonces podrá decirle frente a frente, quiero decirte cómo me siento, lo que ha estado sucediendo en mi vida, y podrá decirle, tuve que practicarlo durante un mes, pero quiero decirte esto. ¿Quiere usted derretir el corazón de una dama o de un varón cuando él o ella descubra que usted haya deseado perdonarle al grado de que estuvo dispuesto a practicar a fin de poder decirlo correctamente? Pero, ¿cómo sabremos si en realidad los hemos perdonado? Creo que una de las maneras de saberlo es que si volvemos a pensar en él o ella o si volvemos a verlos, ya no sentiremos nada en contra de ellos. En nuestro corazón no habrá reacción negativa. Habrá una sensación especial de libertad, una nueva actitud y ya no sentiremos lo mismo. Además, esos sentimientos hostiles que todos hemos tenido hacia los que nos han herido ahora serán reemplazados por una compasión sincera. No sentiremos lo mismo, pues habremos sido librados, ya no seremos esclavos ni nuestros corazones estarán encadenados. En tercer lugar, mencionaré que sin saber por qué, estaremos dispuestos a aceptarlos tal como son. Eso no quiere decir que todo sea perfecto, pero recordemos que nuestra meta es recuperar la libertad y que con frecuencia, si nos liberamos, alguien más será libre. Y luego lo último que creo que es evidente, si en realidad hemos perdonado a alguien, podremos examinarnos para explicarnos por qué ellos cometieron eso. Como ya somos libres, no busquemos saber qué fue lo que ocasionó todo esto, sino preguntémonos, ¿por qué hicieron esto? Y mencionaré una cosa más. Al liberarnos verdaderamente, volveremos atrás y diremos, muchas gracias, Dios mío, por permitir que sucediera esto en mi vida para enseñarme cuán maravillosa es tu gracia en mi vida. ¿Cuántas veces me has perdonado? ¿Cómo has transformado mi vida por tu gracia y por tu amor? Gracias por enseñarme algo acerca de tu gracia que jamás hubiera yo sabido si no lo hubiera aprendido de esta manera. Y ya no tendremos que guardar rencor, ni amargura, ni resentimiento, ni hostilidad. No tendremos que seguir encadenados a esa esclavitud, ni seguir siendo prisioneros de una actitud que implica destrucción continua que persiste en nuestra vida una y otra vez. Quizá confunda a muchas personas y es posible que así sea, pero tarde o temprano las consecuencias serán evidentes. Mi oración es que actuemos con la sabiduría necesaria a medida que el Espíritu Santo nos haya permitido recordar durante este mensaje que debemos hacer frente a esa situación en nuestra vida, que tengamos la sabiduría y el valor necesarios para resolver ese problema. Yo solamente he presentado una manera de lograrlo. Puede haber algunas otras, pero yo sé que esta funciona. Y mi oración es que usted tenga la suficiente madurez para permitir que Dios le libere. Su testimonio delante de sus hijos, su esposo, su esposa, sus compañeros de trabajo no podrá callárselo, ya que una persona libre es muy diferente de una esclava. Oremos. Padre, te damos gracias porque tu gracia es indescriptible, inapreciable. No hay manera de poder explicar adecuadamente tu gracia para con nosotros. Te suplico que toda persona que escuche este mensaje tenga la madurez suficiente para tomar estos pasos que le liberen y, lo más probable, que liberen a otros más. Te lo rogamos en el nombre de Cristo. Amén.
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0: La pérdida de un ser querido es una de las experiencias más difíciles que tenemos que enfrentar en esta vida. Pero aún en esos momentos tan difíciles, el Señor está a nuestro lado para animarnos y consolarnos. El Señor Jesús nos dice, «No se turbe vuestro corazón». ¿Creéis en Dios? Creed también en mí. En la casa de mi Padre muchas moradas hay. Si así no fuera, yo os lo hubiera dicho. Voy pues a preparar lugar para vosotros, y si me fuere y os prepararé lugar, vendré otra vez y os tomaré a mí mismo, para que donde yo estoy vosotros también estéis. Nuestro Padre Celestial nos consuela al mostrarnos que cuando estamos ausentes a este cuerpo es porque estamos presentes ante Él. Es por eso que podemos, a pesar del dolor que sentimos en esos momentos, sentir paz en nuestro corazón. Sabemos que esta persona que tanto amamos está en la presencia de Dios y que un día nosotros también iremos a ese lugar. Esta es la esperanza que tenemos todos aquellos que hemos confiado en Jesucristo como nuestro Salvador personal. Si hemos reconocido nuestros pecados y aceptamos el regalo de vida eterna, podemos tener la misma certeza que tuvo el malhechor que estaba al lado de Jesús, al cual se le dijo que ese mismo día iría a la presencia de Dios.
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0: El apóstol Pablo nos explica que fuimos predestinados, escogidos, perdonados en Cristo y debido a ello, tanto gentiles como judíos y la generación presente, somos miembros del cuerpo de Cristo. 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
4: 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La palabra de Dios nos dice que cada uno de nosotros somos parte de la familia de Dios. Somos miembros de su cuerpo. Pero, ¿qué significa en realidad ser parte del cuerpo de Cristo? ¿Bastará con hacernos miembros de una iglesia? 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
0: En los primeros tres capítulos del libro de Efesios, el apóstol Pablo describió quiénes somos por el don de la gracia de Dios, mientras que en los tres últimos capítulos procede a exponer cómo hemos de andar de una manera digna del lugar que tenemos en Cristo Jesús. Ahora le invito a acompañarme al segundo capítulo de Efesios y comenzaremos a leer a partir del versículo 11. Por tanto, acordaos de que en otro tiempo vosotros los gentiles, aquí se refiere a los paganos, es decir, toda persona que no pertenecía al pueblo judío era considerada gentil. Los gentiles en cuanto a la carne erais llamados incircuncisión por la llamada circuncisión hecha con mano en la carne. En aquel tiempo estabais sin Cristo, alejados de la ciudadanía de Israel y ajenos a los pactos de la promesa, sin esperanza y sin Dios en el mundo. Pero ahora en Cristo Jesús, vosotros que en otro tiempo estabais lejos, habéis sido hechos cercanos por la sangre de Cristo, porque Él es nuestra paz que de ambos pueblos hizo uno, es decir, ambos pueblos se refiere tanto a judíos como a gentiles, que de ambos pueblos hizo uno derribando la pared intermedia de separación, aboliendo en su carne las enemistades, la ley de los mandamientos expresados en ordenanzas para crear en sí mismo, es decir, en Cristo Jesús, de los dos, tanto de los gentiles como de los judíos, un solo y nuevo hombre haciendo la paz, así como también estableció la Iglesia, y mediante la cruz reconciliar con Dios a ambos en un solo cuerpo, matando en ella las enemistades. Y vino y anunció las buenas nuevas de paz a vosotros que estabais lejos y a los que estaban cerca, porque por medio de él los unos y los otros tenemos entrada por un mismo espíritu al Padre.
5: Así que ya no sois extranjeros ni advenedizos, sino conciudadanos de los santos y miembros de la familia de Dios, edificados sobre el fundamento de los apóstoles y profetas, siendo la principal piedra del ángulo Jesucristo mismo, en quien todo el edificio, bien coordinado, va creciendo para ser un templo santo en el Señor, en quien vosotros también sois juntamente edificados para morada de Dios en el Espíritu. Ahora bien, la razón por la cual hemos leído todo este capítulo es porque todo lo que dijo el apóstol Pablo fue una sola idea que él comienza a explicar aquí. En mensajes anteriores hemos hablado de cuál es nuestra identidad en Cristo Jesús, de quiénes somos en Él. También vimos anteriormente cómo el apóstol Pablo explica que fuimos predestinados, escogidos, perdonados, aceptados en Él y todo lo demás. Ahora, en el segundo capítulo de Efesios, a partir del versículo 11, Pablo procede a decirnos que somos miembros del cuerpo de Cristo. Somos morada de Dios, es decir, somos el cuerpo de Cristo. Él mora en nosotros. Entonces, al describir quiénes somos en Cristo Jesús, nuestra verdadera identidad es que somos miembros del gran cuerpo de Cristo. Y lo que el apóstol Pablo explica aquí en esencia es cómo comenzó la iglesia del Señor, que es el cuerpo de Cristo. Y hay tres aspectos que quisiera que notemos en este pasaje. En primer lugar, el apóstol Pablo nos dice lo que solíamos ser antes de llegar a Cristo. Así que veamos bien el contraste entre el antes y el después. Regresemos al segundo capítulo y leamos los primeros cuatro versículos. Aquí nos describe cómo éramos cada uno de nosotros antes de ser salvos. Efesios 2, comenzando con el versículo primero, «Y Él os dio vida a vosotros cuando estabais muertos en vuestros delitos y pecados, en los cuales anduvisteis en otro tiempo, siguiendo la corriente de este mundo, conforme al príncipe de la potestad del aire, el espíritu que ahora opera en los hijos de desobediencia, entre los cuales también todos nosotros vivimos en otro tiempo, en los deseos de nuestra carne, haciendo la voluntad de la carne y de los pensamientos, y éramos por naturaleza hijos de ira, lo mismo que los demás». Es así como describe lo que éramos antes de ser salvos. Ahora escuche lo que dice en el versículo 4, note el gran contraste. «Pero Dios, que es rico en misericordia», luego procede a describir cómo hemos sido salvos por la gracia de Dios. Y de esta manera nos presenta la comparación entre la primera parte de este capítulo, que nos señala lo que éramos como individuos antes de ser salvos, la manera como vivíamos. Y ahora esta segunda parte del capítulo, que nos dice que Dios, siendo rico en su gracia, nos ha salvado. Luego, más adelante, en el versículo 10 de este mismo capítulo de Efesios 2, nos declara lo siguiente: «Porque somos hechura suya, creados en Cristo Jesús para buenas obras, las cuales Dios preparó de antemano para que anduviésemos en ellas». Y a partir del siguiente versículo, el versículo 11, el apóstol Pablo, en lugar de tomar a individuos para mostrar el contraste entre el antes y el después de nuestra salvación, toma a grupos y los compara entre sí. Así que vemos cómo el apóstol Pablo expone cuál era nuestra manera de vivir antes de ser parte del cuerpo de Cristo. En primer lugar, éramos del pueblo gentil, pagano. Luego nos recuerda dos veces seguidas, en los versículos 12 y 13, que estábamos alejados de Dios y que no fue por nuestros méritos que llegamos a ser salvos, sino que nuestra salvación es un don de la gracia de Dios. Leamos estos dos versículos. «En aquel tiempo estabais sin Cristo, alejados de la ciudadanía de Israel y ajenos a los pactos de la promesa, sin esperanza y sin Dios en el mundo. Pero ahora en Cristo Jesús vosotros, que en otro tiempo estabais lejos, habéis sido hechos cercanos por la sangre de Cristo. Dicho de otro modo, nos hemos acercado a Dios, nos hemos reconciliado con Él, así que ahora tenemos comunión con Él y todo esto ha sucedido mediante la sangre del Señor Jesucristo, gracias a su sacrificio en la cruz del Calvario. Más adelante, en el versículo 14 del mismo capítulo 2, el apóstol Pablo afirma, porque Él es nuestra paz. Y la verdad es que el Señor Jesucristo es nuestro todo, todo lo que somos, todo lo que tenemos que sea de algún valor, encuentra su origen en Cristo Jesús, en Él y nadie más. Por eso Pablo nos asegura que Cristo es nuestra vida, que Cristo es nuestra paz. Y al hablar de los dos grupos en quienes se dividía el mundo de aquel entonces, ¿a quiénes se refería? A los judíos y a los gentiles. Y Cristo unificó a ambos grupos y derribó el muro que los dividía, aboliendo con su muerte en la cruz la enemistad dictada por la ley y estableciendo con su gracia la paz que tenemos al ser reconciliados con Él. Y así como la ley nunca hubiese podido darnos salvación, la ley mosaica tampoco nunca hubiese podido unir a judíos y gentiles. Fue necesario que Cristo muriera en la cruz en nuestro lugar. Es decir, Él tomó en sí mismo todos nuestros pecados. Fue así como destruyó por completo el poder de Satanás, haciendo posible que judíos y gentiles se unieran en un solo cuerpo, que es Cristo. Dos grupos que habían estado separados durante siglos en Cristo, ahora son uno. Y notemos lo que dice el versículo 15 del segundo capítulo de Efesios, donde declara lo siguiente: aboliendo en su carne las enemistades, la ley de los mandamientos expresados en ordenanzas para crear en sí mismo de los dos un solo y nuevo hombre. O sea, Dios no hizo un simple arreglo para formar un grupo de judíos y gentiles y ya. Lo que Dios hizo más bien fue decir tanto a los gentiles como a los judíos, nada de lo que ustedes hagan es adecuado, no es por sus propios méritos, así que haré de ustedes un solo y nuevo cuerpo, ya no habrá judíos ni gentiles, sino que edificaré mi iglesia, haré un solo y nuevo cuerpo. Entonces, si alguno de ellos llegaba a aceptar a Cristo, era una persona nueva, fuese gentil o judío. Porque la Escritura dice que si alguno está en Cristo, que es nueva criatura. Así estableció Dios su paz. Escuchemos cómo lo explica el apóstol Pablo en el versículo 16 del segundo capítulo de Efesios, que dice: y mediante la cruz reconciliar con Dios a ambos en un solo cuerpo. Aquí se refiere a su iglesia, matando en ella las enemistades. Es decir, lo que solía separar a ambos grupos. No solamente unificó al pueblo judío y al gentil, sino que dice que el perdido que estaba separado de Dios se unió a Dios el Padre mediante su Hijo Jesucristo. Luego en el versículo 17 dice: y vino y anunció las buenas nuevas de paz a vosotros que estabais lejos y a los que estaban cerca. Les predicó tanto a judíos como a gentiles. Los judíos estaban más cerca de Dios porque tenían la ley de Dios, pero eso no podía salvarles. Los gentiles estaban más lejos, pero vino el Señor Jesucristo, quien, como dice la Escritura, es nuestra paz, y estableció la paz, predicó la paz. Leamos el versículo 18, preste mucha atención a lo que dice. Porque por medio de Él, los unos y los otros tenemos entrada por un mismo Espíritu al Padre. Toda la Trinidad está inmersa en este versículo. Es decir, mediante el Señor Jesucristo, ambos, tanto judíos como gentiles, tenemos acceso por el Espíritu Santo a Dios el Padre. Así que mediante Cristo Jesús, ambos grupos tenemos acceso al Padre por un solo Espíritu. Entonces el apóstol Pablo, en primer lugar, expone cuál era nuestra condición antes de ser salvos. ¿Dónde estábamos? Estábamos separados de Dios, alienados, ajenos, sin esperanza alguna y sin Dios en el mundo. Luego procede a describir cuál es nuestra condición actual, ahora que estamos en Cristo. Hemos sido reconciliados, acercados, el muro divisor ha sido derribado. Hoy por hoy, usted y yo somos parte del gran cuerpo de Cristo. Somos parte de la Iglesia de Cristo. Somos parte del cuerpo de Dios aquí en la tierra. Al recibir la salvación fuimos acercados a Dios. Así que no solo los judíos y gentiles han sido unificados y hechos una nueva criatura, sino que nosotros fuimos reconciliados con Dios. Esa es nuestra condición actual. Y veamos en el versículo 19 algo que debemos anhelar con ahínco. Así que ya no sois extranjeros ni advenedizos, sino conciudadanos de los santos y miembros de la familia de Dios. ¿Sabe usted lo que eso significa? Eso significa que todo creyente sobre la faz de la tierra, sin excepción, pertenece a la familia de Dios, sin importar la raza, ni la nacionalidad, ni el idioma o el dialecto que hable. Cada uno de nosotros hemos sido acercados a Cristo y hemos sido hechos uno en Cristo Jesús. Así que todos pertenecemos a la misma familia. Y es sorprendente que muchas personas al pensar en esto consideran que se trata de su membresía en la Iglesia. El problema es que ignoramos realmente en qué consiste el cuerpo de Cristo. La mayoría de las personas se suman a alguna organización, se integran a los programas de una iglesia, acuden al edificio, se apegan a las denominaciones. Haga la prueba. Pregúntele a sus amigos o compañeros de trabajo, ¿a cuál iglesia pertenece usted? Le dirán el nombre de alguna iglesia. Y luego si les pregunta, ¿cómo se hizo parte de su iglesia? Se lo explicarán. En la mayoría de los casos ni siquiera tuvo que aceptar alguna invitación. Lo único que tiene que hacer es conocer a alguien y decirle que quiere poner su nombre en la lista de membresía. Ni siquiera tiene que ser salvo. No hay que nacer de nuevo. ¿Y sabe cuál es el problema con esto? Y me molesta tener que decirlo. Pero el problema es que muchos predicadores están tan sumidos en su teología que llevan a la gente a su iglesia como una mera organización. La llevan al edificio de su iglesia, a la denominación de su iglesia, olvidando el hecho de que somos el cuerpo de Cristo y que no depende de nosotros bajar el estándar de Dios. Pero la única manera de entrar al cuerpo de Cristo es naciendo de nuevo en el cuerpo de Cristo. Y le digo algo. Cualquier iglesia cristiana que reciba como miembro del cuerpo de Cristo a una persona que no haya nacido de nuevo, a una persona que no sea creyente, le ha hecho un grave daño, porque la iglesia es el cuerpo de Cristo, su cuerpo vivo y andante. Así que no importa si usted es pentecostal o bautista, metodista o presbiteriano, la denominación es lo de menos. La pregunta es, ¿ha nacido de nuevo en el cuerpo de Cristo? Porque Él es el único camino que nos da acceso al Padre. Y al hablar del cuerpo de Cristo, no nos referimos a ningún local, ningún edificio físico, sino que nos referimos al cuerpo de Cristo Jesús, que somos nosotros, su iglesia. Y no solo cada uno de nosotros, los creyentes, es morada de Jesucristo. Pero ¿sabía usted que cuando estamos reunidos en su nombre, Dios habita en todos nosotros? Hay algo especial que se añade cuando el pueblo de Dios se congrega. Una persona es templo del Espíritu Santo, morada de Dios. Pero cuando el pueblo de Dios se congrega, hay un espíritu, hay un poder, hay una unción, hay vidas que serán transformadas. Todo esto se da cuando el cuerpo de Cristo se congrega para gloria del Padre. Por esa razón, cuando nos reunimos, debemos estar a la expectativa de que la gente sea salva, anhelar que sus vidas sean transformadas. Así que no se trata de escuchar sermones solamente. Escuchamos sermones para que podamos adorar mejor a Dios, caminar en Él y servirle. Pero nunca es para entretenernos. La iglesia no es un lugar para ser entretenidos, es un lugar de adoración y alabanza a Dios Todopoderoso. Amable oyente, comience a entender quién es usted desde la perspectiva de Dios. Y esto no es para enorgullecerse ni para vanagloriarse, sino para conocer cuál es su verdadera identidad en Cristo Jesús y para saber que es una persona valiosa ante los ojos de Dios Todopoderoso. Oremos. Padre, hoy queremos darte las gracias. Queremos alabarte y adorarte. Queremos amarnos los unos a los otros como tú nos has mandado. Queremos tener ese sentido de unidad, de comunión, de cuidado los unos por los otros. Queremos ser sensibles a las necesidades de nuestros hermanos. Queremos ser una verdadera morada de tu Espíritu Santo, un genuino ejemplo del templo del Espíritu Santo, el cuerpo de Cristo, la novia de Cristo. Padre, que tu Espíritu Santo actúe en medio de nosotros como un cuerpo para que seamos una fuerza viva y dinámica en ti. Porque sabemos que donde hay dos o más reunidos en tu nombre, allí estás tú. Solo es necesario que tengamos la presencia de tu Espíritu Santo en nuestras vidas y que estamos dispuestos a vivir en obediencia a ti, comprometidos con el cumplimiento de la gran comisión y confiando en ti de todo corazón. Sabemos que todo es posible para ti y que no hay límites en lo que puedes hacer con un grupo de personas que vivan esa clase de vida. Te pedimos que toques nuestros corazones de tal manera que nos hagas la extensión de tu vida, la expresión viva de tu amor y la exhibición de tu gran poder. Todo esto te lo pedimos en el nombre de tu Hijo Jesucristo y por amor a Él. Amén.
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0: Cuando sube a un automóvil, ¿qué es lo primero que debe hacer? Abrocharse el cinturón de seguridad. ¿Por qué lo hace? ¿Porque espera tener un accidente? No, sino que lo hace por precaución. Mire, más importante que abrocharnos el cinturón de seguridad es que cada mañana al levantarnos reconozcamos a Dios y digamos, «Estoy confiando en tu Espíritu hoy para guiarme. Quiero ser sensible en cada situación». Quiero ser perspicaz, así que estoy pidiendo que el Espíritu Santo me anime en cada circunstancia. Antes de tomar una decisión sobre cualquier cosa, cuando conozco a alguien, cuando alguien me hace una pregunta o cuando algo pasa, quiero que el Espíritu de Dios hable a mi corazón. Lo que he hecho es, escucha bien, he puesto el cinturón de seguridad en mi corazón. He puesto el cinturón de seguridad en mis emociones. Me he abrochado el cinturón. Amable oyente, ¿quiere discernir entre el mal y el bien? ¿Quiere estar seguro de que sus emociones no queden atrapadas en algo en lo que usted no tiene por qué involucrarse? ¿Quiere asegurarse de que sus pies no le lleven a donde su mente se ha desviado? Entonces necesita ser espiritualmente sano, debe regirse por los principios bíblicos básicos para que nadie pueda sacarle con fuerza y engañarle con mentiras.
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0: Hoy deseo hablar sobre un aspecto con el que tenemos que lidiar cada día de nuestra vida. Me refiero al tema que trata acerca de cómo podemos satisfacer nuestras necesidades. Estoy convencido de que al preguntarles cuáles son sus necesidades, algunos me darían una gran lista, mientras que otros solo mencionarían unas pocas. Pero lo importante no es que sepamos identificar las necesidades que tenemos, sino que estemos convencidos de cómo podemos satisfacerlas. Y debemos recordar que la base del pecado consiste en el deseo que sentimos de satisfacer nuestras necesidades a nuestra manera y no de acuerdo a la voluntad y al tiempo del Señor. Les invito a que abran su Biblia para que leamos el pasaje que se encuentra en Mateo 6, versículos 25 al 34. Escuchen con atención lo que nos dice en este pasaje de las Sagradas Escrituras. Por tanto os digo, no os afanéis por vuestra vida, qué habéis de comer o qué habéis de beber, ni por vuestro cuerpo, qué habéis de vestir. ¿No es la vida más que el alimento y el cuerpo más que el vestido? Mirad las aves del cielo que no siembran, ni siegan, ni recogen en graneros, y vuestro Padre Celestial las alimenta. ¿No valéis vosotros mucho más que ellas? ¿Y quién de vosotros podrá, por mucho que se afane, añadir a su estatura un codo? Y por el vestido, ¿por qué os afanáis? Considerad los lirios del campo como crecen, no trabajan ni hilan. Pero os digo que ni aun Salomón con toda su gloria se vistió así como uno de ellos. Y si la hierba del campo que hoy es y mañana se echa en el horno, Dios la viste así, ¿no hará mucho más a vosotros hombres de poca fe? No os afanéis pues diciendo, ¿qué comeremos? ¿O qué beberemos? ¿O qué vestiremos? Porque los gentiles buscan todas estas cosas, pero vuestro Padre Celestial sabe que tenéis necesidad de todas estas cosas. Mas buscad primeramente el reino de Dios y su justicia, y todas estas cosas os serán añadidas. Así que, no os afanéis por el día de mañana, porque el día de mañana traerá su afán. Basta a cada día su propio mal. Hay varios aspectos que deseo destacar en relación con esta porción de la Biblia. En primer lugar, debemos resaltar que Dios nos exhorta a no afanarnos por nada. Escuchen la manera en la que nos ordena dejar a un lado el afán y la ansiedad en

capacidades que el ser humano puede llegar a tener mientras vive en este mundo. Pero lo cierto es que, sin importar cuál sea la necesidad que enfrentamos, podemos vivir confiados en que Dios tiene el poder necesario para satisfacerlas, ya sea que necesitemos comida, ropa, refugio, sanidad física, paz emocional y espiritual, podemos acudir confiados a nuestro Padre Celestial, pues sólo Él puede satisfacer la necesidad que tengamos. Ahora bien, puede que no le guste la manera en que Dios lo haga. Puede que no le guste su tiempo. Puede que no le guste por medio de quien venga o de quien no pueda venir. Pero la pregunta es, ¿conoce Dios mis necesidades? Sí, Él las conoce. ¿Qué va a hacer con ellas? Va a hacer exactamente lo que hace por los pájaros, los lirios, las plantas y los animales del campo. Dios va a proveer. Entonces, ¿por qué elegimos pecar contra Dios y alejarnos de su comunión al tratar de satisfacer nuestras necesidades cuando Él ya sabe cuáles son estas? No tenemos ninguna base para hacer tal cosa y por lo tanto no podemos llegar a Dios y decirle, «¡Oh, Señor!» y darle una excusa por haber pecado contra Él, cuando la verdad es que ha dejado muy claro en su palabra que ya sabe cuáles son nuestras necesidades. Él ya ha provisto para ellas. Es una cuestión de que sepamos esperar en su tiempo perfecto. Deseo que dedique algunos instantes para pensar en cuál es la necesidad más apremiante de su vida en este momento. ¿Es financiera? ¿Es alguna necesidad emocional? ¿Es una relación que necesita resolver? ¿Cuál es la necesidad más apremiante de su vida? ¿Se siente de alguna forma impotente para hacer algo al respecto? Entonces, ¿qué va a hacer? ¿Se va a retorcer las manos y le va a preguntar a Dios por qué no hace algo? ¿O va a confiar en Él? Quizás usted diga, pero espere un momento, la vida no es pasiva. Uno no puede simplemente sentarse y esperar que Dios haga las cosas. Eso no es lo que dice. No estamos sentados, porque tenemos una responsabilidad y es buscar primeramente el reino de Dios. ¿Cuál es su reino? El reino de Dios no es necesariamente un lugar. El reino de Dios, según la Escritura, es la norma de Dios. Así que cuando dice que el reino de Dios está dentro de nosotros, quiere decir que las leyes de su reino están dentro de nosotros. Cuando el reino de Jesucristo es activo dentro de nuestro corazón, cuando vivimos en su reino de acuerdo a su autoridad, vivimos bajo el señorío de Jesucristo. Lo que quiere decir este pasaje es que busquemos las normas de Cristo en nuestro corazón, es decir, que tratemos de conocer la voluntad de Dios y seguirla, que andemos en su espíritu, que le obedezcamos. El reino de Dios es el gobierno de Dios en nuestro corazón. Por lo tanto, lo que nos dice es esto. ¿Qué tengo que hacer si quiero satisfacer mis necesidades? ¿Debo enfocarme en tratar de cumplirlas o en mi relación con Jesucristo? Por supuesto que la respuesta correcta es que pongamos nuestra mirada en el reino de Dios y el Señor se encargará de satisfacer nuestras necesidades. Es decir, debemos buscar, perseguir y trabajar, si es necesario, por ser obedientes a Dios. ¿Cómo podemos obedecer a Dios? Primero que todo, debemos descubrir cuál es la voluntad de Dios para nuestra vida. ¿Y cómo podemos saber eso? Necesitamos leer su palabra. Es al leer la Biblia que aprendemos lo que el Señor espera de nosotros y lo que desea que hagamos. Es al conocer la voluntad de Dios para nuestra vida que sabemos el camino que debemos seguir. Puede que no sepamos lo que el Señor desea de nosotros, y es por eso que debemos dedicar tiempo para buscar en la Biblia lo que desea que hagamos. Desafortunadamente, no siempre es eso lo que hacemos, pues llevamos una vida tan rápida y tan ocupada que con frecuencia nos hace olvidar que tenemos la responsabilidad de leer y escudriñar las Escrituras a diario, pues esa es la vía que Dios escogió para comunicarse con sus hijos. Es por medio de la lectura de su palabra que Dios nos pone frente a frente con nuestras necesidades espirituales. Y debemos recordar que hemos venido a ser parte del pueblo de Dios y que de la misma manera que guió al pueblo de Israel por el desierto, nos guiará también a nosotros, poniendo cada uno de nuestros pasos
en el camino correcto.

0: no solo nos dice que nuestro deseo debe ser el buscar el reino de Dios, sino que debemos hacer lo mismo en relación con su justicia. Si preguntáramos lo que significa la justicia de Dios, seguramente me contestarían, bueno, yo creo que se refiere a la salvación. Pero lamento decirle que en este caso el Señor no se refiere a la salvación, sino que nos hace una invitación a desarrollar el carácter de Cristo en nuestra vida, incentivándonos a vivir obedientemente tal como Él lo hizo. Nos invita a que cedamos el control de nuestra vida ante el Señorío de Cristo para que su carácter pueda ser reflejado por medio de ella. Si tratamos de satisfacer nuestras necesidades con nuestros propios esfuerzos, probablemente cometeremos errores que nos alejarán de la voluntad de Dios para nuestra vida. No podremos reflejar el carácter de Cristo, sino que reflejaremos el carácter del mundo. Pero si ponemos nuestra mirada solo en Él y en la obra que hace en nuestra vida, seguramente nos daremos cuenta que lo mejor que podemos hacer es poner toda nuestra vida, nuestros planes y necesidades en las manos de Dios. Y sabemos que el Señor promete satisfacer cada una de nuestras necesidades. Solo nos pide que depositemos toda nuestra confianza en Él. Puedo asegurarles que Dios ha suplido cada una de las necesidades que he tenido en mi vida. Puede que no siempre las haya suplido de la manera que esperaba que lo hiciera, o en el momento preciso que yo lo deseaba, pero lo ha hecho en el tiempo perfecto. No se ha adelantado ni se ha atrasado, sino que lo ha hecho todo en el momento preciso. Pero cuando tratamos de adelantarnos a su voluntad es cuando caemos en los problemas más graves de nuestra vida. Permítanme repetirles la idea central de este mensaje. Caemos en pecado cada vez que tratamos de satisfacer nuestras necesidades por nosotros mismos sin esperar que sea Dios quien lo haga todo de acuerdo a su voluntad. ¿Acaso no es cierto que cada vez que pecamos, cada vez que nos desviamos de los caminos del Señor, cada vez que nos alejamos de su voluntad, lo hacemos porque tratamos de satisfacer nuestras necesidades sin contar con Dios? No estamos dispuestos a esperar a que el Señor provea para aquello que necesitamos, sino que deseamos hacerlo a nuestra manera y en nuestro tiempo. Puede que hasta hayamos orado, pero no para pedir la dirección de Dios, sino solo para contarle lo que hemos planificado hacer. De igual manera, hemos actuado separado de Dios y no hemos hecho su voluntad. ¿Desea usted que sus necesidades sean satisfechas de la manera correcta? El Señor nos dice que para lograr eso solo debemos poner nuestra mirada en Él, confiar en sus promesas, seguirle y obedecerle. ¿Cuántos de los que hoy me escuchan están dispuestos a vivir de esa manera? Escuchen lo que nos dice en Mateo 6:33. Leamos nuevamente este texto de la Biblia. Mas buscad primeramente el reino de Dios y su justicia, y todas estas cosas os serán añadidas. Si ponemos nuestra mirada en Dios y buscamos aquello que es de su agrado, promete suplir nuestras necesidades. Eso es lo que nos dice en Filipenses 4:19. Escuchen con atención. Mi Dios pues suplirá todo lo que os falta conforme a sus riquezas en gloria en Cristo Jesús. No solo podemos estar convencidos de que nuestro Padre Celestial suplirá aquello que nos falta en Cristo Jesús, sino que también sabemos que lo hará en su tiempo. Nos dará no lo que deseamos recibir, sino aquello que realmente necesitamos, y lo hará todo de acuerdo a su voluntad y al plan que ha trazado para nuestra vida. Permítame hacerles otra pregunta. ¿Qué base tiene hoy para su preocupación, la ansiedad y el temor de que sus necesidades no van a ser conocidas? Seguramente me dirá, es que usted no sabe qué tipo de necesidades tengo. Yo no tengo que saber, pero yo sé quién las conoce. Todos nosotros nos hemos hecho esa pregunta, pero simplemente ustedes no saben cuáles son mis necesidades. Déjeme preguntarle esto. ¿Cree usted que Dios conoce sus necesidades? Por supuesto que sí. Aquí está el problema. Escuchamos al diablo. Escuchamos a Satanás cuando dice, es mejor que lo consigas ahora. No va a tener esta oportunidad para siempre. Será mejor que lo consiga ahora. Será mejor que te metas en esto ahora mismo. Es mejor que establezcas esta relación ahora. Ya tienes 25 y no estás casado. Es mejor seguir adelante con esto en este momento. Y hay mucha gente que piensa que cuando han llegado a los 25 o 30 años de edad están en una situación desesperada, Nada puede convertirse en desesperación para quien camina en la voluntad de Dios. La desesperación surge cuando, desde nuestro punto de vista, nos quedamos mirando las circunstancias y no miramos a este omnipotente, omnisciente, amoroso Dios que dice, «Yo te he dado lo más precioso de mí, yo te he dado a mi Hijo Jesucristo, si yo he hecho esto». ¿En qué te basas para pensar que voy a pasar por alto cualquier cosa suya? Piense en esto. ¿Sobre qué bases podemos juzgar a Dios al decirle, «Señor, ¿por qué no me has concedido lo que te he pedido? ¿Acaso no nos damos cuenta de que siempre nos da lo que es mejor para nuestra vida?» El corazón de Dios tiene que estar terriblemente afligido por la forma en que actuamos. Actuamos como niños pequeños.
1: ¡O me temo que a Dios se le va a olvidar!
0: No se puede decepcionar a Dios y tampoco se le puede sorprender. ¿No es una sensación maravillosa? No hay sorpresas ni tampoco decepciones porque Él lo sabe todo. Y es por eso que hoy deseo preguntarles una vez más, ¿cuál es el problema o la dificultad en la que hoy se siente atrapado? ¿Qué necesidad enfrenta en la actualidad? Y mucho más importante aún, ¿está usted dispuesto a confiar en las promesas que el Señor nos ha dado en la Biblia? ¿Está dispuesto a poner su mirada en Él? ¿Está dispuesto a obedecerle? Permítanme decirles algo. Si aplicamos lo que nos enseña en su palabra en relación a este asunto, podemos estar convencidos de que suplirá cada una de nuestras necesidades. Pero también debemos recordar que lo hará a su tiempo y de la manera que ha establecido. No siempre nos concederá aquello que le pedimos, ni tampoco hará realidad cada uno de nuestros planes, y es por eso que les he dicho en varias ocasiones que no debemos tratar de satisfacer nuestras necesidades por nosotros mismos, sino que debemos someternos a la voluntad de Dios y permitir que sea Él quien supla todo lo que realmente necesitamos. Pero si optamos por seguir con nuestros propios planes, vamos a sentirnos decepcionados. Lo mismo sucede con aquellos que desean obtener algo y lo quieren en el mismo instante. Es cierto, hay ocasiones en las que al esforzarnos obtenemos lo que queremos inmediatamente. Pero si lo hemos hecho fuera de la voluntad de Dios, puedo asegurarles que recibiremos malas consecuencias, las cuales no serán de nuestro agrado. Nuestro enemigo, el diablo, tratará de convencernos de seguir el camino que más nos aleja de la voluntad de Dios. Recuerden que la Biblia nos declara que es el padre de mentiras, pues esa es su herramienta más útil para engañar a los hijos de Dios. Tratará de hacernos creer que lo que importa es el presente y no las consecuencias que recibiremos en el futuro. Pero Dios nos recuerda que nuestro futuro está en sus manos y que debemos obedecerle y confiar en sus promesas. El diablo nos invita a conseguir lo que deseamos a nuestra manera y no seguir las instrucciones del Señor. Lo que no nos dice es que sufriremos como resultado de haber desobedecido a Dios. Pero el Señor nos enseña en su palabra que debemos poner nuestra mirada en Él, que debemos obedecerle y confiar en sus promesas, y es de esa manera que nuestras necesidades serán saciadas de acuerdo a su voluntad y en el tiempo que así lo ha determinado. Solo tenemos dos caminos a seguir. O escuchamos las mentiras del diablo, o nos dejamos guiar por la dulce voz de nuestro Salvador Jesucristo. En más de una ocasión, me he visto tentado a tomar decisiones que no van de acuerdo a lo que Dios había preparado para mi vida. Pero el Señor me mostró que debía esperar en su voluntad y confiar en sus promesas. Y cada vez que le he desobedecido, me he arrepentido en gran manera de haberlo hecho. Recuerdo la última vez en la que tomé una decisión crucial sin tener en cuenta a Dios. No habían pasado más de 24 horas antes de que me diera cuenta del grave error que había cometido. Fue en ese momento que me arrodillé y le prometí al Señor que no volvería a fallar de esa manera. Le pedí que me perdonara y me ayudara a no volver a cometer ese mismo error nunca más en mi vida. Es importante que nos demos cuenta que somos nosotros los que nos alejamos de Dios al no pedirle que nos muestre el camino que debemos seguir. Casi siempre que nos encontramos en medio de un problema, es porque hemos tomado nuestras propias decisiones sin consultar con el Señor. No hemos estado dispuestos a esperar en su tiempo, ni para hacer su voluntad, sino que lo hemos hecho todo a nuestra forma. Debemos recordar que Dios ha preparado maravillosas bendiciones para aquellos que le obedecen. Pero si optamos por desobedecerle, nos perderemos esas bendiciones y sufriremos graves consecuencias. En los muchos años que llevo en el ministerio, he podido presenciar lo que tristemente sucede en la vida de aquellos que no saben esperar en la voluntad de Dios. Y de igual manera he podido ser testigo de las muchas bendiciones que han recibido los que le obedecen.
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0: Si usted es creyente, es alguien especial. Usted dirá, ¿y qué tengo de especial? ¿Soy especial por mis talentos, habilidades y dones? No. ¿Por qué es especial? Permítame darle una razón. Porque es el único. Escuche bien esto. En todo el mundo, usted es el único de su clase. Quizás diga, bueno, hay otras personas que son como yo. Amablemente, Dios no hizo a dos personas exactamente iguales. Los gemelos no son exactamente iguales. Usted es la única persona de su clase. Nadie es exactamente como usted. Ahora bien, ¿qué tan especial somos? Dios dijo que hemos sido predestinados. Él ha determinado de antemano que nos va a conformar a la semejanza de su Hijo. Ahora puede que tenga que lijarnos fuertemente, y puede que tenga que usar un cincel, o puede que tenga que usar una sierra. Pero cueste lo que cueste, nos va a hacer igual que su Hijo. Jesucristo era perfecto porque era Dios, y nosotros somos tan especiales que Dios nos ha predestinado a ser como su Hijo. Entonces, ¿cuánto más especial puede ser? No hay una posición, no hay suficiente riqueza, no hay suficiente reconocimiento, no hay nada suficiente que iguale el ser comparado con lo que Dios ha hecho para hacerle especial.
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0: ¿Se ha dado cuenta de que el Espíritu Santo nos ha dotado de un don espiritual perfectamente apropiado para el plan que Dios tiene para cada uno de nosotros? La obra que quiere que hagamos y la forma en que quiere que vivamos. La tragedia es que muchos, muchos creyentes pasarán toda su existencia tratando de servir a Dios, preguntándose por qué las cosas no salen como piensan que deberían, ¿o por qué no parecen sentirse muy cómodos al servir a Dios en este puesto, ese o el otro? Bueno, Dios tiene un mejor plan que solo tratar de adivinar. Tiene un plan que es apropiado perfectamente para nosotros. Tiene un don para usted que hará posible que se relacione mejor con los demás, que entienda cómo actúan y por qué lo hacen de esa manera. De hecho, cuando descubramos ese don de motivación especial que Dios nos ha dado y comencemos a funcionar de acuerdo con ese don, las cosas serán bastante distintas tanto en nuestra profesión como en nuestro servicio en la Iglesia. Así que de eso hablaremos en este mensaje, el cual es la tercera parte de nuestra serie, Cómo vivir en el poder del Espíritu Santo. Y bien, el propósito principal de los dones es que podamos servir a Dios al máximo de nuestro potencial, de tal forma que el fruto sea abundante. En segundo lugar, seremos bendecidos. Y tercero, otras personas serán bendecidas. El reino de Dios será más fuerte y la obra de Dios continuará con éxito. Por favor, vayamos a 1 Corintios capítulo 12. Quisiera que leyéramos solo los primeros 7 versículos de este capítulo. Hablaremos acerca de los dones del Espíritu. Dice así la palabra de Dios: No quiero, hermanos, que ignoréis acerca de los dones espirituales. Sabéis que cuando erais gentiles, se os extraviaba llevándoos, como se os llevaba, a los ídolos mudos. Por tanto, os hago saber que nadie que hable por el Espíritu de Dios llama anatema a Jesús, y nadie puede llamar a Jesús Señor sino por el Espíritu Santo. Ahora bien, hay diversidad de dones, pero el Espíritu es el mismo, y hay diversidad de ministerios, pero el Señor es el mismo, y hay diversidad de operaciones, pero Dios que hace todas las cosas en todos es el mismo. Pero a cada uno le es dada la manifestación del Espíritu para provecho. Algo que quisiera que reconozcamos desde el inicio es que cuando Dios da los dones espirituales, siempre los da para provecho, no por causa de una persona o para hacernos sentir bien o para enaltecernos acerca de lo que tenemos o no tenemos. Siempre es para provecho de todo el cuerpo de Cristo. Ahora bien, una de las primeras cosas que necesitamos hacer es clarificar términos, porque algunas veces las personas los confunden. Así que veamos primero la idea del don del Espíritu, D-O-N, don. O sea, hablamos del Espíritu Santo que es dado a cada creyente al ser salvo. Esto fue lo que predicó el apóstol Pedro en Hechos capítulo 2, versículo 38. Cuando Dios nos salvó, el Espíritu Santo vino a morar dentro de nosotros y a sellarnos como hijos de Dios. Ese es el don de Dios. En segundo lugar, están los dones del Espíritu, D-O-N-E-S, dones, que son esas capacidades y facultades que Dios le da a cada individuo para cumplir con su propósito y plan para nosotros. El tercer término es fruto, es decir, el fruto del Espíritu, del cual habla Gálatas capítulo 5, y que es el carácter que el Espíritu Santo tiene el propósito de inculcar en y a través de nuestra vida como resultado de ser sumisos a Él y andar en su voluntad y en sus caminos. Ese es el fruto del Espíritu, el cual conocemos bien: amor, gozo, paz, paciencia, benignidad, bondad, fe, mansedumbre, templanza. Así que hablaremos en especial de los dones del Espíritu, es decir, las habilidades y facultades que Dios nos da al creer en Él como nuestro Salvador y que luego comenzamos a poner de manifiesto en nuestra vida. En la Biblia hay tres listas de las categorías de los dones espirituales, las cuales quisiera que veamos. Comencemos con la primera, que se menciona en Primera de Corintios. Veamos lo que dice a partir del versículo 7 del capítulo 12. Pero a cada uno le es dada la manifestación del Espíritu para provecho. Y después dice: estas son las maneras en que el ejercicio de nuestro don se manifestará, de las cuales todos nos beneficiamos. Versículo 8. Porque a éste es dada por el Espíritu palabra de sabiduría, a otro palabra de ciencia según el mismo Espíritu, a otro fe por el mismo Espíritu, y a otro dones de sanidades por el mismo Espíritu, a otro el hacer milagros, a otro profecía, a otro discernimiento de espíritus, a otro diversos géneros de lenguas y a otro interpretación de lenguas. Pero todas estas cosas las hace uno y el mismo Espíritu, repartiendo a cada uno en particular como Él quiere. Esta es una parte. Ahora vayamos por favor a Romanos capítulo 12, que es una parte muy importante, y escuchemos lo que dice en el versículo 4. Dice así: porque de la manera que en un cuerpo tenemos muchos miembros, pero no todos los miembros tienen la misma función. Esta es la introducción de lo que nos mostrará en detalle más adelante. Por ejemplo, Dios nos dio ojos. ¿Para qué? Para ver. Y oídos para oír. Manos para tocar. Y pies para que nos lleven a donde Él quiere. De modo que cada miembro de nuestro cuerpo físico tiene su propio propósito. Por ejemplo, no vemos por medio de nuestros oídos, ni olemos con los ojos. En otras palabras, cada parte del cuerpo tiene su razón particular para estar allí. De la misma manera sucede en el cuerpo de Cristo. La Iglesia necesita estos siete dones llamados dones de motivación, lo cual explicaré en un momento. Así que veamos lo que dicen los versículos 5 al 8 del capítulo 12 de Romanos. Así nosotros, siendo muchos, somos un cuerpo en Cristo, y todos miembros los unos de los otros, todos nos relacionamos con los demás. De manera que, teniendo diferentes dones, ¿qué los hace distintos? Según la gracia que nos es dada. Es decir, Dios en su gracia ha decidido darnos estos dones. Luego dice: si el de profecía, lo cual aquí no significa predecir el futuro, sino proclamar la verdad, úsese conforme a la medida de la fe, o si de servicio en servir, o el que enseña en la enseñanza, el que exhorta en la exhortación, el que reparte con liberalidad, el que preside con solicitud, el que hace misericordia con alegría. Bueno, esta es la segunda lista. Ahora quisiera que vayamos a la tercera lista, que se encuentra en Efesios capítulo 4, y observemos esto por un momento. Este es un tipo de lista distinto porque toda la carta a los Efesios tiene que ver con la iglesia y con lo que sucede en ella. Escuchemos lo que dice ahora y recordemos lo que dijimos acerca de la iglesia. No nos referimos a bautistas, luteranos, episcopales, católicos ni nadie más, sino al cuerpo de Cristo. Hablamos de todos los que componen el cuerpo. Así que escuchemos lo que dicen los versículos 11 y 12 del capítulo 4 de Efesios. Y él mismo constituyó a unos apóstoles, a otros profetas, a otros evangelistas, a otros pastores y maestros. ¿Para qué? a fin de perfeccionar a los santos para la obra del ministerio, para la edificación del cuerpo de Cristo. Así que estos son los cargos que hay en la iglesia. La segunda lista que vimos en Romanos capítulo 12 habla de las funciones de los miembros de la comunidad de la iglesia. Y luego, por supuesto, está la primera lista, la cual menciona los dones que son las manifestaciones y las expresiones de todo eso o la manera en que esto funciona en las personas. Así que tenemos tres listas. Alguien quizás diga, bueno, ¿qué tengo que hacer con estas tres listas? No se preocupe, lo voy a explicar. Lo que quisiera que veamos es esto. Por ejemplo, usted tiene un don espiritual y ejerce ese don en algún ministerio, por lo menos se supone que así lo haga, y como resultado de eso habrá un efecto en su vida, en otras personas y en todo el cuerpo de Cristo. Y cada uno de nosotros tiene principalmente uno de los dones de motivación. Veamos lo que dice, por ejemplo, en el capítulo 4 de 1 de Pedro, versículo 10. Cada uno, según el don que ha recibido, ministrelo a los otros como buenos administradores de la multiforme gracia de Dios. Es decir, sea cual sea nuestro don, usémoslo para servir a los demás. Hablemos acerca de servir a Dios. Sin importar nuestra profesión, a qué iglesia asistimos o de qué denominación seamos, tenemos un don espiritual y es nuestra obligación delante de Dios utilizarlo porque es un don de gracia, es algo que Dios decidió darnos por lo mucho que nos ama. Por lo tanto, quiere que lo ejercitemos para beneficio de todos los involucrados. Y cuando pienso en cómo ha funcionado esto en la vida de algunas personas mientras que en otras no funcionó, eso es porque en algún punto del camino no entendieron su propósito y fueron en busca de algo para sí mismos. No tenemos nada de qué gloriarnos en segundo lugar, sin importar el don que Dios nos haya dado. No nos lo dio para nosotros, para empezar, nos lo dio para todo el cuerpo y para servir. Escuche lo que dice el Señor, para servir al Dios vivo, es decir, para hacer lo que Dios quiere que seamos al máximo de nuestro potencial, sin importar cual sea. Quisiera que volvamos a Romanos capítulo 12 por un momento y quisiera que consideráramos estos versículos y también darles una ilustración que ayudará. Las personas interpretan estas listas de dones de distintas maneras. Y con toda certeza, no soy dado a decir, bueno, yo inventé esto, porque no fue así. Pero lo he estudiado lo suficiente a lo largo de muchos años para observar cómo funciona. Lo he visto en nuestro personal, lo he visto entre mis amigos, lo he visto en diferentes aspectos de la iglesia y lo he visto durante años y años. Por eso creo que esto es cierto, porque si prestamos atención, este capítulo 12 de Romanos habla de estos dones diferentes que yo llamo, y también otras personas llaman, dones motivacionales, es decir, y cuando vean esto entenderán lo que digo, hay uno de estos que es la motivación máxima detrás de lo que hacemos cada uno de nosotros. Y una vez que seamos capaces de identificarlo, ¿saben qué sucederá? Usted dirá, sí, así respondo, eso es cierto. Bueno, ha sido cierto todo el tiempo, así que quisiera darle este ejemplo para que pueda clarificar mejor lo que quiero decir con dones motivacionales. Digamos, por ejemplo, que en su casa usted tiene una fiesta de cumpleaños. Hay 8 personas presentes y es una fiesta sorpresa. En esta fiesta sorpresa de cumpleaños usted quiere hacer algo muy especial por el festejado. Así que hace su mejor esfuerzo por hornear una maravillosa torta. Me refiero a que es grande y tiene todas las velas, y ahora que ya terminó la cena, viene el momento de la sorpresa, así que comienza a cantar cumpleaños feliz, y aquí viene la torta. No sabemos quién la trae, pero eso no es importante. Lo importante es que aquí viene la torta y usted está muy emocionado por lo que está a punto de suceder. Y de pronto, al traer esa hermosa torta, la persona tropieza y esta se le cae justo antes de que llegue a la mesa. Hace pedazos el plato, hay torta por todos lados, las velas están todavía encendidas por acá, todo un desastre. Ahora bien, quisiera referirme a estas 7 personas que están alrededor de una mesa y mostrarle cómo responder a cada una de ellas. Usted podrá verse en alguna de ellas, así que prepárese. Recuerde lo que dije, que usted responderá conforme a su don de motivación básico. La persona con el don de profecía dirá, Esto no debería haber sido así, creo que fue un poco torpe. En otras palabras, quiere corregir algo. Luego tenemos a la persona con el don de misericordia, la cual dirá, ¡qué barbaridad, lo lamento tanto! Es que, ¡oh, me duele lo que ha sucedido! Se siente motivada a eliminar la vergüenza. La persona misericordiosa quiere ayudar de cualquier manera que pueda. Y también está la persona con el don de liderazgo, y esto es lo que diría, ¡muy bien! Tú ve por la escoba, tú ve por el trapeador, tú recoge los pedazos, cuidado con los vidrios, mueve las sillas hacia atrás y limpiemos este desastre en este momento. La persona con el don de liderazgo tomará el control y estará a cargo. Entonces viene la persona con el don de servicio y dice, está bien, permítanme hacerlo, me encargaré de esto, no se preocupen, recogeré todo. ¿Por qué quiere suplir una necesidad? Hay una necesidad y el don de servicio procederá de esa manera. Luego está la persona con el don de generosidad que dice, oh, ¿saben qué? Compraré otra torta, no se preocupen por esa. Nada más, tranquilícense. No permitan que esto les moleste. Puedo encargarme de ello. ¿Por qué quiere suplir una necesidad financiera particular? Después está la persona con el don de enseñanza y esto es lo que diría, la razón por la que tiraron el plato es porque... Y finalmente la persona con el don de exhortación diría, bueno, la próxima vez quizás no deberían traerlo sosteniéndolo de esa manera, deberían traerlo sosteniéndolo así para que tenga un agarre firme. ¿Qué hizo cada persona? Respondió según su don motivacional. Ahora bien, ¿cuántos de ustedes se identificaron con alguien de esa mesa? Así nos hizo Dios, nos dio un don. Entonces, ¿qué sucede? ¿Puede imaginarse lo que habría sucedido si todos alrededor de esa mesa tuvieran el don de liderazgo? Pelearían entre sí. O si todos tuvieran el don de la misericordia, nadie limpiaría. Solo estarían diciendo, oh, lo lamento mucho. O si todos tuvieran el don de repartir, verían quién daría más y quién lo haría primero para comprar otra torta. Entonces, ¿qué sucede? Todos respondemos conforme a nuestros dones, y cuanto mejor lo entendamos, sucederán varias cosas porque hay algunas consecuencias, hay algunos resultados. En primer lugar, cuando usted entiende cuál es su don espiritual, se sentirá seguro de lo que hace para servir a Dios, servirá según sea su don, y se sentirá seguro. En segundo lugar, estará más comprometido, como ahora se siente seguro de lo que Dios quiere que haga, esto es lo que sucederá. Estará más comprometido a hacerlo. Tendrá más gozo en su corazón en cuanto a servir a Dios como nunca antes lo había tenido. Comenzará a comprender a otras personas y su conducta como no lo había hecho antes. Y entenderá por qué las personas actúan así. Piense ahora en esto, en que es probable que las personas casadas tengan dos dones distintos. Uno de ellos quizás tenga el don de liderazgo y el otro es probable que tenga el don de la misericordia. Bueno, él siempre me dice qué hacer y no importa lo que pase, solo me dice lo que debo hacer. O si los dos fueran misericordiosos, nunca lograrían nada, aunque no necesariamente. Y bien, lo que quería que viera es esto, que todos respondemos conforme a nuestro don y cada creyente tiene uno. Y cuando lo entendemos de una manera correcta y el cuerpo de creyentes lo entiende de una manera correcta, esto hace que la iglesia funcione de una forma asombrosa. Les daré un último ejemplo. Tuvimos un miembro del personal hace algunos años, quien de hecho sigue con nosotros. Yo lo puse en este puesto en particular porque esto era lo que él quería hacer y creí que estaba bien. Después de 6 meses pensé, esto no ha funcionado. Así que le dije, mira, esto no ha funcionado. Sé que quieres hacerlo, pero no creo que sea tu don espiritual porque no ha funcionado. Quiero que hagas esto otro. Pues se molestó. Así que no dije nada. Solo observé para comprobar qué pasaba. Unos 3 meses después se me acercó y me dijo, solo quiero agradecerte, estoy más feliz que nunca, hago lo que Dios quiere, estoy tan emocionado con lo que hago. Ejerció su don, que era el de la misericordia, y es fantástico en lo que hace. Cuando usted hace lo que Dios quiere y ejerce su don espiritual, no solo trabaja según el talento que tiene, sabe lo que sucede, todo a su alrededor cambia y su servicio a Dios es más eficaz. Mi oración es poder edificarle y ayudarle a entender, no según lo que usted ve, sino conforme a la palabra de Dios, cómo puede ser el mejor siervo de Dios hasta donde sea posible. Oremos. Padre, cuán agradecidos estamos de que nos ayudes a través de estos tiempos. Te pido de corazón que tu iglesia entienda que tu Espíritu le ha concedido un don a cada creyente para que lo utilice, lo ponga a trabajar y lo vea funcionar en cada aspecto de su vida. Esta es mi oración, en el nombre de Jesucristo. Amén.
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6: 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Pero la pregunta que quiero hacerles es esta. ¿Quiere usted ganarlas o perderlas?
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0: Lo que Cristo dijo fue la verdad. Solo hay un camino y es a través de Jesucristo. Piense en todas esas otras religiones, cuando les pregunta a esas personas cómo son aceptadas ante Dios, siempre es por algo que hacen. Pero es solo por medio de Jesucristo que somos aceptados, porque la cruz es donde Dios Padre envió a su Hijo unigénito, quien entregó su vida y pagó nuestra deuda por el pecado en su totalidad. Por lo tanto, nuestra salvación es gratis. Ahora bien, es gratis porque Él pagó por ella. Todas las demás religiones del mundo están haciendo algo para merecerlo, pero la Biblia lo deja muy claro. No por obras de justicia, no por lo que hemos hecho, sino de acuerdo a su misericordia. Él nos salva. Y dice que, por gracia sois salvos por medio de la fe, y esto no de vosotros, pues es don de Dios. La paga del pecado es muerte, mas la dádiva de Dios es vida eterna, en Cristo Jesús, Señor nuestro. El hombre pecador no puede aceptar el hecho de que no tiene que hacer nada, pero es solo a través de Jesucristo y su muerte en el Calvario que somos aceptados a los ojos de Dios.
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8: La lectura bíblica abreviada de hoy es de Jonás, capítulo 1. Vino palabra de Jehová a Jonás diciendo: Levántate y ve a Nínive, aquella gran ciudad, y pregona contra ella, porque ha subido su maldad delante de mí. Y Jonás se levantó para huir de la presencia de Jehová a Tarsis, y descendió a Jope, y halló una nave que partía para Tarsis. Y pagando su pasaje, entró en ella para irse con ellos a Tarsis, lejos de la presencia de Jehová. Pero Jehová hizo levantar un gran viento en el mar, y hubo en el mar una tempestad tan grande que se pensó que se partía la nave. Y los marineros tuvieron miedo, y echaron al mar los enseres que había en la nave para descargarla de ellos. Pero Jonás había bajado al interior de la nave y se había echado a dormir. Y el patrón de la nave se le acercó y le dijo, «¿Qué tienes, dormilón? Levántate y clama a tu Dios. Quizá Él tendrá compasión de nosotros y no pereceremos». Y dijeron cada uno a su compañero, «Venid y echemos suertes, para que sepamos por causa de quién nos ha venido este mal». Y echaron suertes, y la suerte cayó sobre Jonás. Entonces le dijeron ellos, «Decláranos ahora por qué nos ha venido este mal». Y él le respondió, «Soy hebreo y temo a Jehová, Dios de los cielos, que hizo el mar y la tierra». Y aquellos hombres temieron sobremanera y le dijeron, «¿Por qué has hecho esto?». Porque ellos sabían que huía de la presencia de Jehová, pues él se lo había declarado. Y le dijeron, «¿Qué haremos contigo para que el mar se nos aquiete?». Porque el mar se iba embraveciendo más y más. Él le respondió, «Tomadme y echadme al mar, y el mar se os aquietará. Porque yo sé que por mi causa ha venido esta gran tempestad sobre vosotros». Y aquellos hombres trabajaron para hacer volver la nave a tierra, mas no pudieron, porque el mar se iba embraveciendo más y más contra ellos. Entonces clamaron a Jehová y dijeron, «Te rogamos ahora, Jehová, que no perezcamos nosotros por la vida de este hombre, ni pongas sobre nosotros la sangre inocente, porque tú, Jehová, has hecho como has querido». Y tomaron a Jonás y lo echaron al mar, y el mar se aquietó de su furor. Y temieron aquellos hombres a Jehová con un gran temor, y ofrecieron sacrificio a Jehová, e hicieron votos. Pero Jehová tenía preparado un gran pez que tragase a Jonás. Y estuvo Jonás en el vientre del pez 3 días y 3 noches.
9: Cuando Jonás huyó del Señor, probablemente pensó que había escapado de una tarea desagradable. Pero pronto se encontró en una situación aún menos agradable, haciendo un viaje agitado dentro de un pez. 2 cosas resaltan en esta historia. Primero, la determinación de Jonás de escapar. Quizás usted ha vivido la misma lucha que Jonás. Los planes de Dios no coinciden con los suyos. Podemos disfrutar de la comunión con el Señor hasta que Él nos pide hacer algo que preferiríamos evitar. Es una reacción más común de lo que admitimos. Pero cuando huimos de lo que Dios nos llama a hacer, perdemos la paz y la cercanía que teníamos con Él. Además, podemos ver la persistencia de Dios en buscarlo. Lo notable de esta historia no es la resistencia de Jonás, sino la negativa de Dios a darse por vencido con él. El Señor hizo levantar un gran viento en el mar y dispuso un gran pez para que se tragara a Jonás. Estos no fueron castigos, sino intervenciones. Dios siguió a Jonás porque tenía algo significativo para él y porque amaba a las personas a las que Jonás debía alcanzar. Cuando nos alejamos de lo que Dios nos ha llamado a hacer, Él no nos abandona. Nos busca no para condenarnos, sino para traernos de vuelta a una vida de plenitud con Él.
10: La Biblia fue escrita bajo la dirección del Espíritu Santo. Fue Él quien guió las mentes y las manos de aquellos hombres que escribieron sus páginas. Dios es omnipotente, omnisciente, el soberano de todo el universo. Él tiene todo el poder para entregarnos un libro que es absolutamente perfecto.
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10: Leamos Nehemías 8:7. Y los levitas Jesúa, Bani, Serebías, Jamín, Acub, Sabetai, Odías, Maasías, Kelita, Azarías, Josabet, Anán y Pelaía hacían entender al pueblo la ley, y el pueblo estaba atento en su lugar. Recordemos que este pasaje nos declara que la palabra de Dios fue leída desde el amanecer hasta el mediodía. Así que la ley fue leída y entonces estos hombres mencionados anteriormente, los cuales habían sido designados para esto, se dedicaron a explicar lo que se había leído. Estos sacerdotes dedicaron tiempo para leer porciones de la ley, luego traducirla y finalmente interpretar el contenido de la palabra y su significado. Era necesario que se hiciera algo así, pues el pueblo no entendía este lenguaje ni tampoco las circunstancias en que se había escrito. Era difícil para ellos comprender lo que Dios deseaba enseñarle en el libro de Éxodo, Levítico, y especialmente Deuteronomio. En este último, el Señor advierte a su pueblo lo que les ocurriría si desobedecían su palabra y pecaban en contra de él. Y eso fue exactamente lo que Israel había hecho. Una de las razones por la que ellos eran tan humildes es porque habían podido reconocer que sus antecesores habían pecado en contra de Dios. Estaban convencidos de que esta fue la causa que los envió al cautiverio. Pero ahora esta nueva generación estaba humillándose delante de su Señor, suplicándole a través de la oración para recibir su palabra en sus corazones. Y dice al final del versículo 7, y el pueblo estaba atento en su lugar. No existía ningún indicio en su actitud que indicara que estaban a punto de irse. En otras palabras, no se estaban dejando guiar por un horario o un tiempo determinado para dejar de orar y escuchar. Tampoco pensaban, bueno, la verdad es que ya he escuchado suficiente por hoy. ¿Saben por qué? Porque habían llegado a entender el valor de la palabra de Dios. No solo escucharon la lectura, sino que esperaron hasta que estos hombres escogidos fueran a ellos y les explicaran su interpretación. Esta es la actitud que debe estar presente en nuestros corazones. Debemos ser pacientes y permitir que Dios nos hable. El Señor siempre va a tener algo que decirnos. Usted no está simplemente escuchándome a mí cuando me oye predicar, sino que está oyendo el mensaje de Dios. Pueden estar convencidos de que mi mayor anhelo es ser siempre un instrumento útil en las manos de Dios. Deseo compartir su palabra con ustedes de la manera más clara y sencilla posible. No quiero que de mi boca salga una sola palabra que no haya sido enviada a mi corazón de parte del Señor. Tampoco creo que sea conveniente limitar el mensaje de Dios con un horario preparado de antemano. No voy a añadir algo solo para cubrir el tiempo establecido. Para mí lo más importante es que ustedes puedan recibir un mensaje que va a hacer una gran diferencia en sus vidas. Algo que pueda cambiar su vida y la vida de sus hijos si decide compartirlo con ellos. Mi esperanza es que cuando usted termine de escuchar cada predicación, pueda conocer más de Dios, de Jesús, de cómo debe andar en sus caminos y de su voluntad para su vida. Este es mi anhelo, que los que me oyen puedan aprender a conocer más de la palabra de Dios. Es por eso que me emociono cuando leo este pasaje y veo que Dios estaba obrando en la vida de este pueblo. Ellos estaban parados en esta plaza, escuchando, interpretando, analizando cada palabra, tratando de memorizarlas para no llegar a olvidarlas. Esdras estaba leyendo la ley. Otro grupo de levitas se encontraba interpretando lo que se leía, y el pueblo estaba guardando este mensaje en sus corazones para nunca olvidarlo. Es impresionante observar cómo estas personas no solo estaban recibiendo la palabra de Dios, sino que también lo estaban haciendo con humildad. Este pasaje nos declara que ellos se humillaron y se inclinaron a tierra para alabar a Dios y darle gracias, para demostrar que se habían dado cuenta de todo lo que se habían perdido al no conocer el contenido de este libro. Cuando comenzaron a escuchar la palabra de Dios y se dieron cuenta de lo extraordinario de este mensaje, pudieron comprender todo lo que se habían perdido. También entendieron que el pecado de sus ancestros había traído como consecuencia este período de cautiverio que duró 70 largos años. Muchos de sus familiares y amigos murieron siendo extranjeros, pero ellos se encontraban ahora en su tierra con una actitud de humildad y gratitud. ¿Qué valor le estamos dando al mensaje que el Señor nos ha dado? La Biblia es más valiosa que cualquier otra posesión material que podamos tener, pero ¿qué significado tiene para nosotros? Seamos cuidadosos con esto, pues el contenido de este libro nos puede ayudar a decidir en dónde vamos a pasar la eternidad. Es posible que muchos de ustedes creen tener una mente abierta y no desean aceptar el hecho de que solamente exista un libro que muestre el camino al cielo. Y es a estas personas que les quiero preguntar, ¿en dónde más podemos encontrar algo así? Muchos no creen que la Biblia sea la palabra de Dios. Esto me entristece. No los estoy criticando, pues sé que tienen una pobreza espiritual muy grande. Algunos afirman pertenecer al movimiento de la nueva era, pero uno de estos días se van a dar cuenta de cuán equivocados están, pues Jesucristo es lo más importante que existe. No existe nada en este mundo que nos pueda dar promesa de vida eterna. Solamente Jesús puede hacer algo así. Por eso es que este libro es tan valioso. Por eso el pueblo de Israel, en el pasaje que leímos, se había humillado, porque había reconocido el gran valor que posee. Si continuamos leyendo en esta porción de la Biblia, nos vamos a dar cuenta de que ellos estaban leyendo este libro con determinación. Leamos Nehemías capítulo 8, versículos 12 y 13, que dice: Y todo el pueblo se fue a comer y a beber, y a obsequiar porciones, y a gozar de grande alegría, porque habían entendido las palabras que les habían enseñado. Al día siguiente se reunieron las cabezas de las familias de todo el pueblo, sacerdotes y levitas, a Esdras, el escriba, para entender las palabras de la ley. Es decir, que ellos no estaban escuchando este mensaje con una actitud de indiferencia, o simplemente porque sentían curiosidad de saber el contenido del mismo. Este pueblo se había reunido con un propósito definido. Deseaban entender lo que se les estaba leyendo. Presten atención a las últimas palabras del versículo 13 de Nehemías 8, para entender las palabras de la ley. Lo mismo debe ocurrir en nuestras vidas. Cuando nos reunimos y escuchamos la palabra de Dios, lo debemos hacer con el propósito de entender lo que se nos ha compartido. Por eso debemos pedir a Dios que nos dé más entendimiento, que nos ayude a comprender más de la Biblia, que nos muestre más acerca de Él. Esta debe ser nuestra oración cada día, que el Señor nos muestre más de su verdad. Y tengo la confianza que nuestro Dios nos va a mostrar más acerca de su verdad y va a dirigir nuestros pasos para que vivamos más cerca de su voluntad. Luego en Nehemías 8:14 se nos dice que y hallaron escrito en la ley que Jehová había mandado por mano de Moisés que habitasen los hijos de Israel en tabernáculos en la fiesta solemne del mes séptimo. Se dieron cuenta que Dios había ordenado que debían celebrar esta fiesta solemne, una celebración para que recordaran la liberación de Egipto y la liberación de esos 40 años que tuvieron que vivir en el desierto. ¿Qué debían hacer en esta fiesta? Tenían que construir pequeños tabernáculos, es decir, una pequeña tienda o cabaña hecha de ramas y troncos. ¿Saben qué ocurrió? Estas personas hicieron

a estas personas, ellas deciden qué van a recibir y qué porción de este mensaje van a aplicar a sus vidas. No debemos cernir o filtrar el mensaje que el Señor nos está dando, pues al hacer esto, estamos desobedeciendo deliberadamente a Dios en ciertas áreas de nuestra vida y obedeciéndole en otras. No podemos agradarle si optamos por este estilo de vida. Él no va a estar de acuerdo en aceptar esta desobediencia, pues nos ama tanto que no va a permitir que vivamos de esta manera, tan alejados de su verdad. El Señor tiene un plan mucho más excelente para nosotros. Es por eso que debemos preguntarnos siempre si estamos escuchando la palabra de Dios con el propósito correcto, con la determinación adecuada. Entonces podemos ver que el versículo 17 de esta porción bíblica nos dice: y hubo alegría muy grande. Muchas personas se quejan de que en las iglesias siempre se está hablando acerca del pecado. La verdad es que trato de no predicar mucho de este tema tan seguido, pero si usted cree que siempre estoy hablando de esto es porque el Espíritu Santo le está dando convicción de pecado. Él lo está haciendo, no yo. Recuerdo que cuando comencé a pastorear la iglesia en la que hoy me encuentro, existían un grupo de personas que no estaban muy contentos con que yo fuera su pastor. Por eso me acusaron de que siempre hablaba acerca del mismo tema. Decían que yo solamente predicaba de cómo ser salvo, de cómo podía un cristiano llegar a estar lleno del Espíritu Santo y de la segunda venida de Cristo. Pero si decidiera dedicar tiempo para revisar los mensajes que prediqué en esa época, podría probarles que no fueron muchas las ocasiones en las que hablé de esos tópicos. La realidad es que estas personas constantemente sentían que yo estaba hablando de estas cosas, pues estaban relacionadas con un área en su vida que necesitaba ser atendida. Sentían que hablaba acerca de la salvación, pues aún necesitaban ser salvos. Pensaban que siempre estaba hablando acerca del Espíritu Santo, pues Él estaba dándoles convicción en sus corazones. Les molestaba escuchar cualquier cosa relacionada con la segunda venida del Señor, pues no querían pensar en este hecho tan trascendental. En otras palabras, este grupo de personas no deseaban escuchar nada que les pudiera traer convicción en sus corazones. No querían escuchar la voz de Dios. ¡Qué diferencia con aquellos mencionados en el pasaje bíblico que hemos estado leyendo! Ellos habían venido para escuchar hablar de las promesas de Dios, de sus bondades, de su amor y de su gozo. Por eso el pueblo alababa, levantaba sus manos y disfrutaba este tiempo de adoración a Dios. Se habían humillado ante su Creador y habían llorado por los pecados de sus antepasados, pero ahora estaban llevando a cabo la fiesta de los tabernáculos. Estaban disfrutando esta gran celebración. Si leemos el Antiguo Testamento, nos podemos dar cuenta de que los judíos sabían cómo hacer una gran fiesta. Y cuando llegaba el momento de participar de una de esas festividades, lo hacían con gran gozo. Por eso tenemos que venir al templo con alegría, reunirnos con nuestros hermanos con un corazón rebosando de gozo. Pero si usted decide venir con una actitud negativa, no culpe al predicador ni al mensaje expuesto. Mi meta siempre va a ser ayudarle a entender cuán maravilloso es Dios, cuán grandes cosas ha hecho a través de su Hijo Jesucristo, y cuán importante es que le obedezcamos sin importar lo que esto implique. Pero es importante que usted se acerque a la palabra de Dios con la actitud correcta. Había gran alegría en el corazón de estas personas, y más importante aún, estaban escuchando con gozo. Y un último aspecto que podemos observar en este pasaje es que estaban escuchando con un corazón arrepentido. Leamos Nehemías 9, versículos 1 al 3. El día 24 del mismo mes se reunieron los hijos de Israel en ayuno y con cilicio y tierra sobre sí. Y ya se había apartado la descendencia de Israel.

0: Israel de todos los extranjeros, y estando en pie, confesaron sus pecados y las iniquidades de sus padres, y puestos de pie en su lugar, leyeron el libro de la ley de Jehová su Dios la cuarta parte del día, y la cuarta parte confesaron sus pecados y adoraron a Jehová su Dios. Es importante que destaquemos que una de las maneras que se usaban para expresar humillación delante de Dios era poner cenizas y tierra sobre la cabeza. Es por eso que vemos en el primer versículo leído que ellos estaban haciendo esto. Y creo que la enseñanza más significativa de esta porción de la Biblia es que si Dios nos ha hablado a través de su palabra, debemos ser lo suficientemente honestos para admitirlo. Debemos orar y decirle, Señor, tu mensaje ha tocado mi vida. Quizás no me ha agradado lo que he escuchado, pero no puedo culpar al predicador, pues has sido tú quien me ha hablado. Seamos honestos y reconozcamos esto. Me sorprendo al observar la reacción de algunas personas que asisten cotidianamente a una iglesia cuando escuchan una predicación que no les agrada. Como no les ha gustado el mensaje que su pastor les ha compartido y que ha estado basado en la Biblia, deciden que deben alejar a este predicador de su congregación. Pero quiero advertirles algo, y es que Dios va a juzgar a cualquier persona que intente atacar a su siervo. Él va a usar diferentes métodos para hacer esto. No podemos agredir a una persona solo por el hecho de haber proclamado la palabra de Dios con honestidad y verdad. Todo lo contrario. Si su pastor ha estado basando sus predicaciones en la Biblia, debemos tener una actitud completamente diferente. Como miembros de su iglesia debemos estar agradecidos a Dios por habernos enviado a un siervo que es fiel a su mensaje. Tenemos que aprender a amarlo, seguirlo, imitarlo, ayudarlo, sostenerlo en oración. Esta persona debe recibir todo nuestro apoyo para que pueda continuar trayendo a nuestras vidas esta palabra de verdad y que así podamos seguir siendo bendecidos por el Señor. Esta debería ser nuestra respuesta siempre. Y finalmente, quiero que escuchen con detenimiento. Si usted es una persona que no ha alcanzado la salvación de su alma aún, quisiera decirle que está perdiendo una oportunidad maravillosa. Está dejando escapar el tiempo. Podría llegar a ser salvo si le pide a Dios que le perdone sus pecados, si acepta el sacrificio que Jesucristo hizo en la cruz por toda la humanidad. Si hace esto, puede estar convencido de que Dios va a perdonarle, a limpiarle y a hacerlo una nueva persona. La salvación de su alma ocurrirá en el instante en que haga esta oración, y a partir de ese momento va a comenzar a crecer espiritualmente. Esto último es un proceso que dura toda la vida. Es importante que tome esta decisión para que pueda llegar a ser salvo. Es por eso que le invito a hacerlo hoy mismo.
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0: Desde Florida recibimos estas palabras. No dejo de alabar a Dios por la bendición que Ministerios en Contacto produce en mi vida y no dudo que en millares de vidas. Dios está completando su obra en mí. Sus mensajes son edificantes, sus libros, revistas y videos y todo lo que en Contacto saca a la luz. Este testimonio nos llega desde California. 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Sus programas me han ayudado a tener una mejor relación con mi Padre Celestial, con los vecinos y familiares. Por medio de sus enseñanzas he aprendido a servir en mi iglesia, guiar la vida de mis hijos y mucho más. Gracias. Dios les bendiga ricamente. Desde Puerto Rico nos llegan estas palabras. La revista En Contacto es transformadora y los devocionales han traído mucha paz a mi vida y estoy superando mi depresión. Les amo mucho en el Señor. Le damos gracias a Dios que ha usado a Ministerios En Contacto para llevar su palabra de una forma clara y sencilla a cada persona que escucha el programa. Gracias a todos los oyentes que nos escriben y les animamos a que lo continúen haciendo y compartan con nosotros lo que Dios está realizando en sus vidas.
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0: El mismo Cristo que fortaleció a Pablo y vivía en él, es el mismo que está en nosotros. Por eso no tenemos por qué permanecer desanimados frente a las dificultades de la vida. Jesucristo nos salvó ayer, nos sostiene hoy y nos protegerá mañana. Nunca estamos solos.
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0: ¿Recuerda la última vez que se sintió desanimado? ¿Qué es lo que usualmente hace al sentirse de esa manera? ¿De qué forma ha reaccionado en otras ocasiones cuando el desánimo llega a su vida? Lo que me gustaría hacer hoy es que analicemos lo que Pablo nos enseña en relación a este tema. Vamos a leer algunos pasajes que nos muestran lo que el apóstol hacía al sentirse desanimado. ¿Por qué deseo mencionar su ejemplo? Porque lo que fue efectivo para él también puede serlo para nosotros si estamos dispuestos a seguir su ejemplo. El título de este mensaje es Desanimados, pero no derrotados. Esa es la manera en la que Dios desea que vivamos, pues ha dado la victoria a cada uno de sus hijos por medio de Jesucristo. Ahora les invito a que abran su Biblia en el pasaje que se encuentra en el libro de Hechos, capítulo 14, Hechos 14, versículos 19 y 20 nos dice lo siguiente. Entonces vinieron unos judíos de Antioquía y de Iconio que persuadieron a la multitud y, habiendo apedreado a Pablo, le arrastraron fuera de la ciudad pensando que estaba muerto. Pero rodeándole los discípulos se levantó y entró en la ciudad y al día siguiente salió con Bernabé para Derbe. Ahora bien, ¿qué era lo que impulsaba a Pablo a continuar adelante? ¿Por qué, a pesar de haber sido apedreado, continuaba arriesgando su vida por causa del Evangelio de Cristo? ¿Qué motivó a Pablo para salir de una posición tan baja y responder al llamado de Dios para predicar el Evangelio? La misma actitud que usted y yo podemos tener, y aquí está la primera, la conversión. Es decir, la conversión de Pablo lo motivó a levantarse cuando él estaba realmente desanimado. Seguramente recordará que en el momento de su conversión él viajaba solo, había estado persiguiendo a la iglesia y de repente el Señor le habló. ¿Y qué pasó? Pablo queda repentinamente ciego y entonces el Señor Jesucristo le habló. Después se dirigió a la ciudad, alguien vino a orar por él, recuperó su visión nuevamente y lo siguiente que sabemos es que él estaba predicando el Evangelio. Pablo nunca podría olvidar lo sucedido. Su experiencia de conversión era absolutamente inolvidable, con todos los detalles que estaban involucrados. Una de las razones principales que debemos considerar cuando nos desanimamos es que hemos sido salvados. Dios me amó lo suficiente para salvarme de mis pecados, escribir mi nombre en el libro de la vida del Cordero, y yo soy un hijo de Dios. Desde luego que no lo merezco, pero me salvó. De manera que si Él me ama lo suficiente como para haberme salvado, Él va a levantarme, no importa la situación que esté viviendo. Pablo tenía un montón de razones para estar desanimado, piénselo bien. Cuando alguien hace todo lo posible por matarle, le arrastra fuera de la ciudad y le deja ahí tirado, dándolo por muerto, es algo que debería desanimarle. Pero él despierta en la presencia del mismo Jesús. Así que la próxima vez que esté muy abajo, desanimado, o esté pensando en lo mal que le tratan las personas, que le rechazan y todo lo demás, simplemente piense que Jesús le salvó. Él debe haber visto algo en mí para que me salvara. Así, de repente, usted comienza a tener una perspectiva correcta acerca de quién es usted mismo. Escuche bien, no desde su punto de vista, sino desde la perspectiva de Dios. Esto es en relación a la conversión. El segundo aspecto que deseo resaltar está relacionado con su convicción. Me imagino que uno de los primeros pensamientos que vino a la mente del apóstol Pablo al despertar después de haber sido apedreado fue la convicción que tenía del llamado que Dios le había hecho. Permítanme preguntarles algo en relación a este asunto. ¿Qué es lo que necesita para levantarse? Cuando se siente desanimado, ¿qué necesita para animarse y salir de ese estado de ánimo para ya no estar más desalentado? ¿Qué es lo que puede cambiar su manera de pensar y su actitud en relación a ese asunto que lo ha derrumbado y le ha hecho caer en el desánimo? ¿Acaso será suficiente con recordar la manera en la que Dios le ha salvado? ¿O quizás necesitará recordar sus convicciones acerca del amor que el Señor le ha demostrado, lo que ha hecho en su vida y el propósito que tiene con usted? En tercer lugar, considero que Pablo se levantó motivado por la confianza que tenía en el Señor. Dios le había llamado al ministerio y se había rendido a ese llamado. Sabía que había sido bendecido por el Señor y que le había salvado de manera milagrosa. Y lo mismo ha ocurrido en nuestra vida, pues hemos sido salvados por el poder de nuestro Padre Celestial. ¿Dónde se encontraba en el momento en el que Cristo le llamó para ser salvo? ¿Qué hacía en ese instante? qué había sucedido en su vida y en qué estilo de vida pecaminoso se encontraba, podemos afirmar que Pablo se levantó del suelo motivado por la experiencia de conversión que había tenido, por la convicción que tenía en relación al llamado que Dios le había hecho y también por la confianza que tenía en el Señor. Estaba convencido de que las promesas de Dios se harían realidad en su vida. ¿Acaso contamos con la misma valentía y confianza que el apóstol Pablo demostró tener en todo momento? ¿Será que sin importar lo que enfrentamos, confiamos en las promesas que Dios nos ha dado? Todos en algún momento de nuestra vida nos desanimamos por diversas razones. La diferencia es que algunas personas se pueden levantar y otras no. Algunas se mantienen en ese estado de desánimo mientras tratan de evadir lo que sienten al sumergirse en el alcohol, las drogas y otros vicios. Hacen lo que pueden con tal de levantarse en sus propias fuerzas, pero no lo logran. Pues solo Dios puede levantarnos cuando estamos en el suelo, desanimados por diversas situaciones. No espere que otra persona lo levante, porque nadie lo va a hacer. Aquellos que le rodean, quienes usted considera sus amigos, tienen su propia vida y se limitarán a decir, lo siento, para luego olvidarse de su problema y seguir su camino. Usted tiene que decidirse a levantarse, pero no con sus propias fuerzas, sino con aquellas que vienen del Señor. Él es su Salvador y vive en usted. Su nombre está escrito en el libro de la vida del Cordero. Él nunca ha borrado el nombre de ninguno de sus hijos, ni tampoco los ha olvidado. Todos estamos en la memoria de nuestro maravilloso y todopoderoso Dios. No tenemos que quedarnos sumidos en nuestra condición, sea cual sea. Los que así actúan asumen la vida con conformismo y creen que no podrán cambiar nunca su situación. Pero no es verdad. No tenemos que asumir esa postura, sino recordar que en nuestro interior mora el Espíritu del Dios viviente y nadie nos puede tocar sin antes vérselas con Él. De modo que tenemos otra razón para levantarnos, y es el Espíritu Santo, quien es nuestra energía, nuestra fuerza y nuestro poder. Jesús les dijo a sus discípulos que no predicaran el Evangelio hasta que fueran investidos con poder desde lo alto y recibieran la unción del Espíritu Santo, sólo entonces estarían listos. Ahora bien, espero que muchos de los que hoy me escuchan sean salvos. Si usted no lo es todavía, espero que pueda tomar la decisión al final de este mensaje. Mire, cuando pase por un tiempo difícil y se desanime, no llame a ningún amigo, porque he descubierto que lo que los amigos hacen es unirse a nuestro abatimiento, bajar a nuestro nivel y decirnos que pueden entender por lo que estamos pasando. Sin embargo, no lo saben realmente. En lugar de llamar a sus amigos, acuda a Jesús, quien será el único que podrá levantarlo de su condición. Así que al examinar estos pasajes de la Biblia, nos damos cuenta que otra razón por la que Pablo pudo levantarse fue por la valentía que tenía. Era un hombre valiente. Nada le asustaba, pues tenía un corazón valiente, ya que confiaba en el poder de Dios. Escuchen lo que nos declara en 2 Corintios 5, versículos 6 al 8 en relación a este tema. Así que vivimos confiados siempre, y sabiendo que entre tanto que estamos en el cuerpo estamos ausentes del Señor, porque por fe andamos, no por vista, pero confiamos y más quisiéramos estar ausentes del cuerpo y presentes al Señor. Pablo, al estar tendido en el suelo después de haber sido apedreado y arrastrado fuera de la ciudad, sintió la motivación para levantarse. ¿Qué le motivó a que hiciera eso? Su conversión, su convicción, su confianza en Dios y el valor o valentía que tenía. Escuchen lo que nos declara en Filipenses 4:13 en relación a este tema. Todo lo puedo en Cristo que me fortalece. Esto es algo que no solo Pablo podía expresar, pues a cada cristiano se le da la oportunidad de relacionarse de manera personal con el Señor. Y es por eso que todos los que le hemos recibido podemos enfrentarlo todo en su poder, pues es Él quien nos fortalece. El mismo Cristo que fortaleció a Pablo y vivía dentro de él es el mismo que mora en el corazón de cada uno de sus seguidores. Por eso no tenemos que permanecer en el suelo ni estar desanimados ante las dificultades de esta vida. Y si usted se encuentra en esa situación, sencillamente solo debe levantarse motivado por las mismas razones que impulsaron a Pablo a ponerse de pie después de haber sido apedreado. Recordemos en todo momento quién es Cristo, lo que ha hecho en nuestra vida, las promesas que nos ha dado, cómo nos ha sostenido en el pasado y el poder que ha depositado en nuestra vida desde el día en que nos rendimos a su voluntad. Otra razón que motivó a Pablo a levantarse del suelo fue el compromiso que tenía hacia la obra de Dios. Se había comprometido a proclamar el Evangelio por todo el mundo conocido y estaba decidido a continuar adelante con ese compromiso. Y la pregunta que debemos hacernos es la siguiente: cuando aceptamos a Jesucristo como nuestro Salvador personal, ¿a qué nos comprometimos con Él? Nos comprometimos a vivir en santidad. Es cierto que eso no es lo que hacemos en todo momento, pero sabemos que, al venir delante de su presencia y reconocer nuestras desobediencias, Dios nos ha perdonado por su misericordia. Asimismo, otra razón por la que Pablo no podía quedarse desanimado era por causa de sus compañeros. Piénselo. Piensen esto. Un círculo de amigos orando por el apóstol, orando para que Pablo viviera cuando parecía que estaba muerto, y Pablo se levantó. ¿Puede usted imaginar lo que ellos deben haber sentido? ¿Lo que debe haber sucedido? Ellos tuvieron un tiempo de júbilo y alegría. Este hombre estaba casi muerto. Oramos por él y pedimos a Dios que hiciera por él lo que había estado haciendo por otros. Cuando usted está muy desanimado y quisiera contar con un amigo, si solo pudiera tener un amigo, ¿quién sería? Naturalmente Jesús. Pero yo estoy poniendo esto en términos humanos. Quiero decir, ¿con cuáles de sus amigos quisiera estar cuando está muy desanimado? ¿A quién quisiera llamar en ese momento? Naturalmente nos dirigimos al Señor, pero a veces necesitamos a alguien más. A veces necesitamos a alguien que nos eche una mano, ore con nosotros y nos recuerde la gracia, la misericordia y el amor de Dios. ¿Tiene un amigo así? Todo mundo necesita un amigo así. Alguien podía decir, todo esto está muy bien, pero dígame cómo levantarme. Pues permítame decirle, ¿cómo puede hacerlo? Usted toma la decisión de levantarse. Voy a levantarme. Yo sé cómo me siento. Yo sé que he pasado, pero no me quedo en el desánimo, sino que me levanto. Usted toma la decisión de levantarse. ¿Y cómo se hace eso? Pregunta usted, enfocando su atención en Dios, no en sus circunstancias. Mientras yo esté centrado en mis circunstancias, voy a sentir que todo eso me arrastra hacia abajo. Pero cuando dejo de pensar en mis circunstancias y pienso en el omnipotente, omnisciente, omnipresente y amoroso Dios que me salvó y ha puesto al Espíritu Santo en mí, entonces pienso que voy a levantarme. Cuando me doy cuenta en mi corazón que puedo tomar la decisión de levantarme, entonces centro mi atención en Él. Alguien podría preguntar, ¿qué es lo siguiente que debo hacer? Usted debe dar un paso adelante y avanzar en su vida. Digamos, por ejemplo, que usted fue realmente dañado por alguien y está muy desanimado. Simplemente no puede creer que le hayan hecho daño de esa manera. Usted está por el suelo. Sin embargo, toma una decisión. Me voy a levantar. Gracias, Padre. Dame la gracia y el amor, dame lo que necesito para perdonarlos. En otras palabras, empieza a hablar con Dios de manera afirmativa y hace un movimiento. Da el primer paso con el fin de levantarse y puede ser simplemente un cambio de opinión acerca de cómo ha estado pensando, tal vez sobre sí mismo. Usted puede terminar diciendo, Dios necesitaba esto. Gracias Dios por el maltrato que recibí, porque esto me hizo avanzar en mi vida. En otras palabras, usted tiene que tomar una decisión. Yo no me quedo abajo, en el desánimo, sino que me levanto. Y si puede, recuerde al apóstol Pablo. No creo que ninguno de nosotros haya sido apedreado hasta la muerte, pero recuerde, Pablo se levantó, dio un paso hacia adelante, ¿y qué hizo? ¿Hizo lo imposible? Él y Bernabé estaban en Derbe predicando el Evangelio. No se quedaron desanimados porque sabían que no tenían que estar así. El Espíritu de Dios moraba en ellos y les daba la capacidad para cumplir con lo que Dios les había llamado a hacer. Entonces, la próxima vez que usted se sienta por el suelo, solo recuerde que no pertenece a ese lugar. Usted pertenece al impresionante poder de la maravillosa gracia de Dios. Usted no tiene que quedarse en el desánimo. Recuerde las palabras de algunos de los coros e himnos que ha cantado. Muchos de ellos resaltan que Jesucristo es nuestra fortaleza cuando nos sentimos débiles. Es el tesoro que tanto anhelamos tener. Ha venido a ser el todo de nuestra vida, una joya preciosa que no merecemos recibir. Jesús es el Cordero de Dios y es digno de ser alabado por todo ser humano. Solo Él ha tomado nuestro pecado, nuestra cruz, nuestra vergüenza, para llevarla sobre sí y reinar por siempre. Por eso le bendecimos, pues nos levanta cada vez que estamos caídos. Nos exhorta en medio del desánimo y nos rescata de las tribulaciones. Si usted no ha dado ese paso de fe y no ha recibido aún a Jesucristo como su Salvador personal, hoy es el momento adecuado para hacerlo. No hay nada que pueda hacer para llenar el lugar que solo Jesús puede ocupar en su vida. Nunca tendrá suficiente dinero, ni podrá hacer suficientes buenas obras para llenar ese espacio que siente en su corazón. Es por eso que hoy le invito a que reconozca que es pecador, pídale perdón a Dios y acepte a su Hijo Jesucristo como su único Salvador personal. Y aquellos que tomen esa decisión pueden estar convencidos de que Dios les perdonará, limpiará su vida y escribirá su nombre en el libro de la vida del Cordero. Su Espíritu Santo vendrá a morar en su corazón y le sellará hasta el día de la redención. Le dará una nueva vida, una vida abundante y una vida eterna. Y ya no tendrá que permanecer abajo. No tendrá que seguir desanimado. Pues todo lo podemos en Cristo que nos fortalece. Esa es mi oración para cada uno de los que hoy me escuchan.
1: 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La mayoría de los creyentes están más preocupados con los deseos de su corazón que en deleitarse en el Señor. 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
0: El Salmo 37:4 dice: deleítate a sí mismo en Jehová y Él te concederá las peticiones de tu corazón. Algunas personas, al leer la primera parte, dicen: no sé lo que esto significa, y renuncian. Sin embargo, cuando leen: Él te concederá las peticiones de tu corazón, esa parte sí les gusta. Dicen: bueno, voy a comprometerme con el Señor y Él me dará los deseos de mi corazón. Pero Dios nos dice: lo haré si te deleitas en mí. Mire, amable oyente, cuando se deleita en el Señor, la palabra de Dios se convierte en la prioridad de su vida. Hablar con Él será lo primero. Obedecerle llega a ser su pasión. Desea conocerle sobre todo lo demás. Mire, agradar a Dios no es solo tener hambre y sed en nuestros corazones, es más que eso, es querer conocerle, comunicarnos, hablar con Él, amarle y ser amados por Él, es querer compartirlo con otros, es sentirlo, es conocerlo, es experimentarlo. Escuche bien esto: cuando tiene ese tipo de relación con el Padre Celestial, nunca estará necesitado. Dios se deleitará en complacer su corazón y bendecir su vida con aquellas cosas que encajan en su voluntad y en su propósito para usted.
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2: Bienvenido en Contacto con el Dr. Charles Stanley. ¿Está usted enojado por algo? ¿Cómo hace frente al enojo? El Dr. Stanley dice: una vez que usted alberga hostilidad, esta lo destruye. Hoy, él examina el enojo, nos revela las causas y nos reta a escuchar las advertencias que encontramos en la Biblia. Escuchemos.
0: ¿Es usted una persona que se enoja fácilmente? Es decir, ¿en lo profundo de su ser está enojado por alguna cosa que le haya sucedido? ¿Por algo que esté sucediendo en su vida? ¿Por algo que alguien haya dicho? ¿Por qué le han insultado? ¿Han herido sus sentimientos? ¿Le han arrebatado alguna cosa? En la actualidad hay muchas personas que están muy enojadas. Ni siquiera se dan cuenta de ello, pero simplemente saben que algo no anda bien en lo más recóndito de su ser. Muchas personas sí saben que están enojadas y continúan fomentando ese enojo lo suficiente como para que siga y siga y siga. Muchos han dado por terminado su matrimonio debido al enojo. Han perdido a sus hijos debido al enojo. Han perdido su trabajo debido al enojo. Han perdido la salud debido al enojo. El enojo es una cosa muy peligrosa, pese a que en sí el enojo no es malvado ni malo. Hay enojo bueno y enojo malo. El problema es que la gran mayoría tiene más experiencia con el enojo malo que con el bueno, Pero el problema fundamental en cuestión es, ¿es usted una persona que se enoja fácilmente? ¿Hay alguna evidencia a ese respecto? Y no he preguntado si alguna vez se haya usted enojado, pues todos nos hemos enojado muchas veces en la vida, pero tampoco quiere decir que jamás se enojará. No obstante, la Biblia habla muy claramente de lo que usted y yo debemos hacer con el enojo, por lo que el título de este mensaje es sencillamente como sigue. ¿Está usted enojado? Y yo solo quisiera que usted descubra la evidencia al respecto, es decir, ¿hay evidencia de que usted se enoje fácilmente? Si es así, ¿contra quién se enoja? ¿Por qué se enoja? ¿Cómo le afecta? En otras palabras, el enojo surge un efecto terrible cuando se trata de un enojo desenfrenado, incontrolable, es decir, un enojo malo y no bueno. Por otra parte, hay enojo que es bueno, que nos motiva a ponernos de pie, que nos infunde entusiasmo para hacer lo que es correcto en el momento correcto y de la manera correcta en cuanto a la situación correcta. Es interesante que la Biblia no diga que no nos enojemos, sino que no permitamos que el enojo siga vivo después de la puesta del sol. Le invito entonces a buscar el capítulo 4 de Efesios y que ahí leamos los versículos 26 y 27 que dicen como sigue: «Airaos, pero no pequéis, no se ponga el sol sobre vuestro enojo, ni deis lugar al diablo». El enojo es un sentimiento de intenso disgusto, hostilidad o indignación que describiremos dentro de unos momentos como resultado de algo, ya sea que en realidad haya sucedido o que alguien se haya imaginado, como una amenaza, un insulto, una frustración, una injusticia que se haya cometido en contra de nosotros o de otras personas. Es decir, el enojo tiene que ver con algo que es importante para nosotros en lo personal. Si alguien nos ha insultado o si llegamos a saber de alguna injusticia en la vida de otra persona, o si hemos sido amenazados u ofendidos, o simplemente si nos sentimos frustrados. Pero escuche bien. Un sentimiento de intenso disgusto, hostilidad o indignación, como resultado de algo, ya sea que en realidad haya sucedido o que alguien se ha imaginado, como una amenaza, un insulto, una frustración, una injusticia en contra de nosotros o de otras personas que para nosotros son importantes, abarca mucho más que simplemente decir «estoy enojado». Y entonces, examinemos algunos pasajes de la Biblia y notemos que hay bastantes versículos que hablan del enojo, pero comencemos con algunos textos en el libro de Proverbios y luego vayamos a otro más en Eclesiastés. El primero está en Proverbios 14:17, que dice como sigue: «El que fácilmente se enoja, el que no se controla de temperamento violento, hará locuras». Veamos ahora el capítulo 15, versículo primero. «La blanda respuesta quita la ira, más la palabra áspera hace subir el furor». En ese mismo capítulo, detengámonos en el versículo 18. «El hombre iracundo promueve contiendas, más el que tarda en airarse apacigua la rencilla». Y ahora continuemos en el capítulo 22, versículos 24 y 25. «No te entremetas con el iracundo», es decir, con la persona cuya característica principal es que pronto se enoja, «ni te acompañes con el hombre de enojos, no sea que aprendas sus maneras y tomes lazo para tu alma». Es decir, que no nos asociemos con personas que se enojen fácilmente. Y quizá alguien diga, «es que él es amigo mío». Pero aquí dice, «no te entremetas, no te asocies con una persona iracunda, pues caerás en la trampa». Y lo que sucede es que ese individuo influirá en nosotros para que nos enojemos fácilmente, por lo que debemos tener cuidado. Por eso es muy importante enseñar a nuestros hijos y nietos que antes de casarse visiten a la familia del candidato, que se informen de todo lo que les sea posible del pasado de esa familia. No debemos dejarnos impresionar solamente por la apariencia física de alguna persona, ni de lo que posea, ni en dónde ha vivido, ni en detalles como esos. Conviene investigar lo que hay en su interior. Un individuo que se enoja fácilmente es peligroso. La Biblia dice que no nos asociemos con él. Y si no debemos asociarnos en negocios, mucho menos debemos casarnos con él ni con ella, pues el Señor hace esa advertencia porque desea protegernos y evitar que cometamos un tremendo error. Así que pregunto, ¿usted es una persona que se enoja fácilmente? ¿Qué es lo que le enoja? ¿Por cuánto tiempo ha estado enojado? ¿Por qué sigue aferrado a ese enojo? ¿Qué consigue al aferrarse de ese enojo por algo que usted cree que alguien hizo en su contra o algo que en realidad haya hecho? Recuerde que en la definición dijimos que podría ser algo que en realidad le sucedió o que usted cree que así fue. ¿Acaso usted ha estado enojado con alguien que usted supo que había dicho algo en contra de usted y que al fin de cuentas descubrió que no ha sido así? Muchos se enojan con facilidad, y entre más inseguros estén, más fácil les será enojarse, ya que casi siempre creen que nadie los trata como se debe. Bueno, hablemos de las causas básicas de esta situación. Una de ellas es que a una persona no le cumplan sus caprichos. Esa es una de las causas principales. La segunda es que se siente rechazada. Si eso sucede, puede surgir un enojo bastante profundo en esa persona. Algunos dicen, no quieren que esté con ellos, se niegan a recibirme, me eliminaron, o lo que sea. Y por supuesto, también surge el temor de perder. Creo que en la actualidad muchos se enojan no solo porque tienen temor de que estén perdiendo, sino porque han perdido demasiado. Pensemos en cuántas horas haya trabajado alguna persona por semanas, meses y años de años, yendo a trabajar temprano cada mañana, regresar a casa, pasar el fin de semana y volver al trabajo los lunes por la mañana, año tras año tras año, y de pronto alguien puede hacer que todos esos años se evaporen en cosa de unos cuantos días o debido a una decisión. Muchos tienen temor a ese tipo de pérdida. A veces alguien se siente amenazado, por lo que se enoja y ese enojo ocasiona que algunos hagan toda clase de cosas bastante destructivas en contra de otras personas. Por supuesto que también hay desilusión. A veces una persona desilusionada se enoja, y también hay ocasiones en que el enojo es debido a injusticias. Es decir, cuando vemos que otras personas son perjudicadas, que se abusa de ellas y que a veces parece que no podemos hacer nada al respecto. Pero hay razón para estar justamente indignado. Y pensando en eso, también recordemos que los que se sienten incapaces, eso les precipita a sentirse enojados. Sienten que todos los que les rodean son muy capaces para hacer lo que se les asigna, pero que ellos no lo son debido a que su trasfondo no les concedió disfrutar de los privilegios necesarios para capacitarse debidamente. Así que puede haber muchas razones para enojarse, pero estas son más o menos las básicas que he querido mencionar en estos momentos. Todo enojo cae dentro de dos categorías: enojo justificado e injustificado. Si me enojo porque usted me ofendió, es injustificado. Yo debo perdonarle. Si me enojo porque veo que alguien hace sufrir a alguien más y se aprovecha de él o de ella, eso es enojo justificado. Y entonces, al examinar la vida del Señor Jesús, es natural que solo veamos que hay enojo justificado, pues tiene un propósito. Repetimos, hay enojo bueno y enojo malo. En la actualidad casi todo el enojo es malo porque refleja que estamos más preocupados por nosotros mismos que por cualquiera otra cosa. Y pienso en todo eso a la luz de dos tipos de expresiones de enojo. La del barril de pólvora que está ahí y que de pronto ¡bum! Hay una explosión. Todo queda reducido a la nada y la furia va de un lugar a otro. Y usted y su esposo o esposa se quedan atónitos, diciendo, caray, ¿qué sucedió? Es que estuvo latente por largo tiempo, pero por fin explotó. Y alguien pregunta, ¿eso es enojo malo? Definitivamente sí, pero permítame hablarle del enojo peor que ese, el enojo de olla de barro. Conocemos bien ese tipo de olla. Para cocinar algo, la llenamos, encendemos el fuego, ¿y qué sucede? Hierve, cuece, sigue hirviendo y por fin lo que hay dentro de ella se quema y sabe una cosa, sigue así. Pero tarde o temprano tendremos una explosión. Mire, algunos no necesitan muchos motivos para enojarse. Parecen estar únicamente a la expectativa, listos para entrar en acción. Eso es muy destructivo para cualquier persona, pero no es posible estar enojado sin tener que pagar el precio que se le demande. Así que, al pensar en todo eso, quisiera someterle a un pequeño examen de 5 preguntas para determinar si está a punto de enojarse. Por ejemplo, permítame decir que si usted dice, estoy enojado un poco, conteste sí o no a cada una de las siguientes preguntas, por supuesto que no en voz alta. ¿Ese enojo está dirigido a una persona? Es decir, si usted dice, sí, yo sé que estoy enojado, ¿ese enojo es contra una persona? ¿Puede identificarla? Quizá diga, estoy enojado con muchas personas. No. ¿Hay alguien en particular con quien usted esté enojado? Esa es la primera pregunta. La segunda, ¿es enojo sin causa justificable? Es decir, ¿qué hay en esa persona, en esa situación o en esa circunstancia que le ha ocasionado el enojo? En otras palabras, si no tiene causa justificable, será mejor que lo piense un poco más. Número 3, ¿es enojo que busca venganza? Si usted dice, esa persona me hizo esto ayer, espere lo que le haré yo mañana, pues me vengaré. Voy a ponerla en su lugar. Eso es venganza. O quizá usted sea un poco más refinado al respecto y diga, merece muy bien lo que me hizo, pero yo tendré la última palabra. Eso también es venganza. Bien, y ahora la siguiente pregunta. ¿Se trata de un enojo que usted desea, que espera con ansia? Y usted quizá pregunte, ¿cómo puede desearse un enojo? Y le contestaré que si una persona se enoja y no se da por vencida, se convencerá de que le gusta enojarse, pues tarde o temprano quedará complacida. Recuerdo que un psicólogo amigo mío me habló de una señora a quien había estado dándole consejería por largo tiempo y que estaba muy desalentado por esa situación y que, por fin, en su última sesión, después de haber hablado con ella acerca del espíritu que le impedía perdonar a otra persona y de suplicarle que desistiera, me dijo que ella se acercó a la ventana, levantó ambas manos y dijo, «No puedo desistir, no puedo hacerlo, pues si desisto, yo me quedaré sin nada». Imagínese hasta dónde era cautiva de su enojo. Si desistía, no le quedaría nada más en qué pensar en la vida. Enojo deseado. Es el tipo que hace que alguien diga, lo tengo y lo cuidaré hasta la muerte. Entonces es el enojo que tiene un espíritu que no perdona. Es algo que ha sucedido en su vida en el pasado y que simplemente no puede controlar, que no puede solucionar. ¿Qué ve usted en su pasado que le impida desistir de su actitud? Lo cierto es que puede hacerlo con la ayuda de Dios. Así que, hagámonos esas preguntas y si nuestra respuesta es sí a todas ellas, es decir, Si este enojo está dirigido a una persona sin causa justificada, sino que busca venganza, es un enojo deseado y tiene un espíritu que no perdona. ¿Es enojo bueno o malo? Es muy malo. Es el tipo de enojo que nos destruirá, pues todos los días destruye a muchas personas, destruye sus matrimonios, destruye las relaciones con sus padres, madres e hijos, destruye sus relaciones de trabajo ocasionando la pérdida de su empleo. En efecto, esta semana hablaba yo con un hombre acerca de uno de sus trabajadores y me decía que era un hombre bueno, buen trabajador, pero con una actitud simplemente destructiva, y añadió: no puedo seguir reteniéndolo, me es casi imposible hacerlo, pues su actitud afecta a todos los demás. Eso precisamente es lo que dice Dios. No mantengas relaciones con una persona que sea propensa a enojarse, pues es una persona controlada por esa tendencia. Puede ser que esté bastante reprimida o disimulada, pero se enoja y lo sabemos bien. Y si nos acercamos para hablar con alguien y le preguntamos, ¿está usted enojado? Y nos responde, no, estoy bien. En realidad no conozco una confesión más clara del enojo que esa. No, no estoy enojado. No vuelva a preguntármelo. Pero el enojo no puede ocultarse por mucho tiempo. Tarde o temprano será muy evidente. Y la mejor manera de hacerle frente es sacarlo a la luz y corregirlo. No obstante, pensemos también en esto. Mucha atención. El Señor Jesús se enojó con los fariseos, los escribas, los ladrones y estafadores en el templo debido a lo que estaban haciendo. Y luego pensemos en que Él estuvo en la cruz, clavado y sufriendo la muerte más terrible. ¿Y qué dijo? Padre, perdónalos porque no saben lo que hacen. Si Él pudo perdonar, usted y yo también podemos perdonar porque no hay perdón que se compare a ese. Amén. Oremos. Padre, te damos gracias por esa tremenda demostración de perdón verdadero y genuino que el Señor Jesús haya podido caminar durante esos 3 años con tanta ira expresada en contra suya, y aún así pudo decir, Padre, perdónalos porque no saben lo que hacen. Te ruego por toda persona que en estos momentos esté escuchando, ya sean esposas enojadas, esposos enojados, niños enfadados, familias enteras disgustadas, jefes enfurecidos, empleados indignados, estudiantes iracundos, todo segmento de la sociedad. Te suplico que el Espíritu Santo grabe este mensaje en lo más profundo de su corazón, que el enojo es destructivo, y que les haga comprender que no solo destruye a la persona que se enoje, sino a las personas que tú amas. Te ruego que el Espíritu Santo lo deposite firmemente en cada persona que lo haya escuchado. Esta es mi oración en el nombre de Cristo. Amén.
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0: está afectando la relación que hoy tenemos con nuestros hijos. El Señor nos va a mostrar no solo aquello que está dañando la vida de ellos, sino también en lo que hemos estado equivocados. Estoy convencido de que si ponemos estas dificultades en las manos del Señor, nuestras familias serán sanadas y no tendremos que continuar viviendo de la manera que lo hemos estado haciendo hasta ahora. Permitamos que Dios venga a formar parte de nuestra vida y podremos ver la diferencia que esto hace en nuestra unión familiar.
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2: 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Escuchemos.
4: Cuando actuamos y hablamos sin medir las consecuencias de nuestros hechos, estamos demostrando varias cosas. Estamos revelándole a las demás personas cuán poco sabios somos y la falta de consideración que tenemos por los que viven a nuestro alrededor. Vivimos en una época en la que la mayoría de las personas no desean pensar ni hablar acerca de las consecuencias que pueden recibir por lo que están haciendo. Solamente quieren vivir el momento, hacer lo que les plazca y no preocuparse por lo que va a suceder en el futuro. He titulado este mensaje Las consecuencias del enojo. Y les invito a que tomen notas de los puntos principales de este sermón. Puede que algunos de ustedes han estado viviendo enojados por mucho tiempo y no se han dado cuenta de la severidad del asunto, pues creen que este enojo es algo normal. Pero hoy vamos a demostrar cuán devastador puede llegar a ser para cualquier persona. Es por eso que deseo compartir con ustedes hoy una lista de las consecuencias que pueden venir a nuestra vida por causa del enojo. Y no solo vamos a hablar acerca de los resultados que traerá a la vida de aquella persona que está enojada, sino que también vamos a mencionar las consecuencias que sufren los demás cuando alguien se enoja. Les invito a que abran su Biblia en Efesios 4, versículos 26 y 27, para leer lo que el Señor tiene que decirnos en relación a este tema del enojo. Airaos, pero no pequéis. No se ponga el sol sobre vuestro enojo, ni deis lugar al diablo. Analicemos entonces, en primer lugar, las consecuencias que el enojo trae a la vida de cualquier persona que tenga estos sentimientos en su interior. Lo primero que va a suceder es que la comunión que antes teníamos con Dios va a ser quebrantada. No podemos estar a bien con el Señor mientras sentimos resentimiento e ira hacia otro ser humano. Recordemos las palabras de Jesús cuando dijo en Mateo 5, 23 y 24, «Por tanto, si traes tu ofrenda al altar y allí te acuerdas de que tu hermano tiene algo contra ti, deja allí tu ofrenda delante del altar y anda, reconcíliate primero con tu hermano y entonces ven y presenta tu ofrenda». Puede que usted piense

0: parece que su comunión con Dios no está siendo afectada por ese enojo que tiene en su interior. Si no ha podido perdonar lo que le han hecho, esto es exactamente lo que está sucediendo. La segunda consecuencia es que el compañerismo que antes teníamos con esta persona con la que estamos enojados se ha roto. Un ejemplo vívido de esto lo vemos reflejado en el matrimonio. Cuando dos cónyuges están enojados entre ellos, no pueden mantener una buena relación, pues lo primero que van a comenzar a hacer es criticarse el uno al otro para así justificar su enojo. Otra consecuencia es el descontento y la inquietud que el enojo produce en nuestra vida. Existe algo en nuestro interior que no nos permite descansar y vivir de la manera que deberíamos hacerlo. Hay una gran ausencia de paz en la vida de aquellos que están enojados, pues este enojo está estrechamente relacionado con sus emociones. ¿Cómo podemos vivir entonces disfrutando de la paz, el gozo y la felicidad que Dios nos da, manteniendo este devastador sentimiento alejado de nuestro corazón? No importa si creemos que estamos bien, pues no estamos enojados con alguien en nuestro hogar, sino con una persona con la que trabajamos. Quizás pensemos que si esta es la situación por la que estamos viviendo, no estamos tan mal, pues al llegar a nuestra casa podemos olvidarnos del asunto y ser felices. Desgraciadamente, esto no funciona de esta manera. No podemos dejar el enojo en algún lugar para luego recogerlo al día siguiente cuando comencemos nuestra jornada de trabajo. No es algo que podamos quitarnos y ponernos como si fuera una pieza de ropa, sino que es un sentimiento que llevamos en nuestro interior. Podemos alejarnos del lugar en el que nos hemos enojado, manejar 1,000 millas y continuar tan enojados como cuando comenzamos nuestro viaje. No es tan sencillo como pudiera parecernos, pues nos envuelve con sus tentáculos hasta que penetra cada área de nuestro ser. El enojo también puede hacernos reaccionar de tal manera que nos envolvemos en nuestros sentimientos para protegernos del daño que otros nos pueden llegar a hacer. Hemos sido heridos en el pasado y como no deseamos que esto nos ocurra una vez más, nos aislamos y nos encerramos en nosotros mismos para resguardarnos. Esta actitud nos separa del resto de las personas, pues no somos capaces de mantener un compañerismo con aquellos que quieren acercarse para ayudarnos. Esta barrera que hemos edificado como consecuencia del enojo detiene a todos los que tratan de acercarse a nuestra vida, y esto no significa que vamos a vivir aislados del resto de la sociedad. Lo que sucede es que, a pesar de que estamos rodeados por cientos de personas, no vamos a permitir que ninguna de ellas se acerque lo suficiente a nuestro corazón, pues estamos enojados y no deseamos ser heridos nuevamente. Por supuesto, también debemos incluir en esta lista de consecuencias la frustración y ansiedad que todo este proceso trae sobre la vida de aquellos que están enojados. Es precisamente este enojo el que les hace sentir incertidumbre hacia lo que está por venir. Siempre sienten que algo malo está por suceder y, por consiguiente, no pueden confiar en nadie, no son capaces de brindar su amistad a otros, pues creen que todos los que les rodean desean hacerles daño. Así que podemos afirmar que el enojo no solo puede llegar a dañar nuestras emociones, sino también muchas otras áreas de nuestra vida. No solo esto, sino que el enojo produce en nosotros un gran vacío, pues cuando alejamos a los demás de nosotros y nos aislamos dentro de nuestros sentimientos, empezamos a sentir que algo nos falta. ¿Por qué sucede esto? Porque Dios no nos creó para que viviéramos llenos de enojo, sino para que mantuviéramos una buena relación con los que viven a nuestro alrededor. Ahora deseo que hablemos acerca de otro aspecto muy importante relacionado con aquellas personas que están enojadas. Vamos a mencionar lo que sucede en la salud física de aquellos que han llenado su corazón de enojo y resentimiento. Puede que usted piense que el enojo no le está afectando, pero puedo asegurarle que tarde o temprano se va a dar cuenta de que esto es una realidad. Lo que sucede es que Dios no creó al cuerpo humano para vivir con enojo. Es por eso que nos dice que podemos airarnos, pero no al punto de llegar a pecar como consecuencia de este sentimiento tan dañino. Analicemos por unos instantes los daños físicos que el enojo puede traernos. Lo primero que hace es que produce algunos efectos inmediatos en nuestros cuerpos. ¿Qué sucede cuando nos enojamos? Nuestro corazón comienza a latir más fuerte, los niveles de adrenalina aumentan y la presión sube. Algunos creen que esto no es malo para ellos, pues están completamente equivocados, pues puede causarles graves daños. Consideremos también los efectos a largo plazo que el enojo puede traernos. Y esto es lo que sucede a quienes han estado enojados por mucho tiempo y que no han hecho nada al respecto para arreglar este problema. Hay muchos que sufren de úlceras como consecuencia de esta ira y rencor que han estado albergando en su corazón durante un largo periodo de tiempo. Algunos piensan que la úlcera que tienen fue provocada por las largas jornadas de trabajo a las que tuvieron que someterse. Es posible que el cansancio y el estrés hayan contribuido a esta enfermedad, pero sin duda alguna que el enojo fue una de las causas principales que produjo las úlceras en ellos. Otro resultado del enojo es la hipertensión, la cual hace que la persona tenga que estar ingiriendo medicamentos para poder mantener su presión estable. También podemos mencionar las enfermedades del corazón que vienen como consecuencia del enojo. Y sabemos que muchos sufren de infartos y derrames cerebrales por haber permitido que el enojo fuera parte de su estilo de vida. Lo que he tratado de hacer con estos ejemplos es mostrarles cómo el enojo puede traer enfermedades y destrucción a la vida de cualquier ser humano. Es un estilo de vida difícil de abandonar una vez que comenzamos a seguirlo. Pero estoy seguro de que cualquiera que mire atrás para analizar lo que ha vivido como consecuencia del enojo va a darse cuenta de que no valió la pena haber sufrido todo esto. Hubiera sido mejor haber evitado el enojo antes que pasar por todas estas enfermedades y dificultades. Cada área de nuestro cuerpo es afectada directa e indirectamente por el enojo. Puede que usted se sienta saludable hoy, pero si está permitiendo que el enojo venga a ser parte de su estilo de vida, se está arriesgando a padecer algunas de estas enfermedades que hemos mencionado. Es por eso que debemos preguntar, ¿acaso vale la pena sufrir de esta manera y hasta llegar a morir como consecuencia del enojo? ¿Debemos permitir que lo que otros han dicho o lo que nos han hecho nos afecte de tal manera que nuestro estado de salud sea deteriorado por el enojo que tenemos hacia ellos? No, sino que debemos saber que está en nuestras manos el decidir si vamos a enojarnos o no. Podemos trabajar con este problema si aprendemos a tratar con él, y mucho más importante aún si estamos dispuestos a reconocer que hemos estado albergando este sentimiento en nuestro corazón. Ya hemos hablado de lo que nos sucede cuando permitimos que el enojo entre a nuestra vida. Ahora deseo que dediquemos algunos minutos para hablar acerca de cómo afecta a quienes viven a nuestro alrededor. Creo que esta parte es muy importante, especialmente para aquellas personas que están casadas. Y puede que algunos piensen que un poco de enojo es bueno para cualquier pareja, pero yo pienso todo lo contrario, pues nuestro cónyuge es herido y sufre cada vez que nos enojamos. Cuando estamos enojados y derramamos este sentimiento en la vida de otra persona, le estamos hiriendo con nuestra actitud. Esto es algo que ocurre tanto a hombres como a mujeres. Conozco a muchos que me han contado cómo se quedaron despiertos toda una noche llorando y sufriendo por algo que su pareja les dijo que les ofendió en gran manera. O quizás fue algo que hicieron en contra de ellos. El enojo trae sufrimiento y dolor sobre aquellos que amamos. No solo esto, sino que también sabemos que si estamos enojados con una persona vamos a producir en ella una sensación de separación. Podemos estar viviendo con alguien, dormir en la misma cama con nuestro cónyuge, pero si estamos enojados no vamos a estar unidos. Uno de los dos va a estar herido profundamente como consecuencia de lo que dijimos o hicimos al expresar nuestra ira. Nuestra relación con esta persona va a ser destruida. No creo que los padres se den cuenta de lo que están haciendo en la vida de sus hijos cada vez que se enojan con ellos. Recordemos que para un niño sus padres son lo más importante que pueda existir. ¿Cómo se sienten entonces cuando uno de sus padres se enoja por algo que hicieron? ¿Y qué de lo que sienten los padres cuando sus hijos, los que se enojan con ellos por no haberles dado lo que querían o por no haberles permitido hacer lo que deseaban? Es una situación devastadora en cualquiera de los dos casos. En algunas ocasiones nuestra impaciencia nos hace enojar y como consecuencia de eso hacemos sufrir a los demás. Es por eso que deseo preguntarle una vez más, ¿está usted enojado? Y si su respuesta es positiva, ¿por qué está enojado? Es cierto que no conozco las razones por las que está enojado, pero de lo que sí puedo estar seguro es que nunca ha estado crucificado. Puede que le hayan insultado, abochornado y herido, entre otras cosas, pero nunca ha tenido que sufrir lo que Jesús padeció. Sin embargo, el Señor, a pesar de estar clavado en ese madero, supo decir, «Padre, perdónalos porque no saben lo que hacen». Nosotros, de igual manera, entonces, tenemos que reconocer que debemos perdonar a los demás sin importar lo que nos hayan hecho en el pasado. El enojo no debe ser parte del estilo de vida de los cristianos. No tenemos por qué vivir de esta manera sometidos a este sentimiento tan dañino. Lo único que tenemos que hacer es reconocer que tenemos un problema al darnos cuenta de que estamos siendo víctimas del enojo y estar dispuestos a depositar a los pies del Señor todo lo que estamos sintiendo. Dios se va a encargar de sacar de nuestra vida todo esto si se lo permitimos. Por último, vamos a mencionar que nuestro enojo también afecta a Dios. Es posible que esta afirmación le haya sorprendido, pero van a darse cuenta de que estoy en lo cierto después que les mencione la forma en la que nuestro enojo puede afectar a nuestro Padre Celestial. Lo primero que hace nuestro enojo es entristecer el corazón de nuestro Señor. No es algo que debía formar parte de nuestra vida. Recordemos que Dios es nuestro Creador y que no nos hizo para convivir con este sentimiento. Es por eso que cuando albergamos enojo e ira en nuestro corazón, le entristecemos, pues no estamos viviendo de acuerdo a sus planes. Más bien nos estamos alejando de Él, pues no estamos viviendo conforme a su voluntad. También vemos que el enojo dificulta y entorpece la obra que Dios desea hacer en nuestra vida y por medio de nosotros. Cuando nos enojamos no podemos hacer lo que se nos ha encomendado, no solo esto, sino que al dejarnos envolver por este engañoso sentimiento vamos a poner nuestros ojos en otras cosas y no vamos a estar listos para escuchar la voz de Dios cuando nos llame a servirle. Y por último, no podemos dejar de mencionar que al enojarnos estamos desechando las bendiciones que el Señor estaba dispuesto a darnos. Dios no nos va a bendecir mientras que estemos enojados con otra persona, pues al hacer esto estaría yendo en contra de su propia naturaleza. Así que hemos analizado por medio de este mensaje cómo el enojo no solo afecta nuestra vida, sino también la de aquellos que viven a nuestro alrededor y la de nuestro Padre Celestial. Hemos mencionado en más de una ocasión que el enojo es una emoción engañosa y destructiva que no debe ser parte del estilo de vida de aquellos que han aceptado a Jesucristo como su Señor y Salvador. Es por eso que hoy deseo exhortarles a que echen fuera de su vida cualquier sentimiento de enojo o ira que puedan estar albergando en su corazón. No les conozco, ni sé las razones por las que están enojados. Pero sí puedo asegurarles que no vale la pena mantenerse viviendo de esta forma, pues los más perjudicados siempre son aquellos que se han enojado. No tenemos por qué seguir viviendo de esta manera. Solo debemos pedirle al Señor que trabaje en nuestra vida y permitirle que arranque de nosotros todo lo que nos está atando en este sentimiento tan dañino. Tenemos que dedicar tiempo para analizar nuestra vida. Dios tiene un plan precioso preparado para cada uno de nosotros y no debemos entorpecerlo con nuestro enojo. Debemos aprender a perdonar a quienes nos han ofendido o herido en el pasado. Solamente de esta manera vamos a poder librarnos del enojo que sentimos hacia aquellos que nos han hecho daño. El perdón es un arma poderosa que trae como consecuencia bendición para quienes la usan. Por otro lado, el enojo también es una arma poderosa, pero a diferencia del perdón, trae destrucción para los que la utilizan. Cerremos con un momento de oración. Padre, te agradecemos por tu palabra y por las advertencias que nos das en ella, para que no le demos oportunidad al diablo de obrar en nuestra vida por medio del enojo. Gracias por tu gracia maravillosa y por la paciencia que tienes al relacionarte con nosotros. Te pido que tu Espíritu Santo lleve este mensaje al corazón de todos aquellos que lo estén escuchando, para que puedan echar a un lado todo sentimiento de enojo e ira y que de esta forma puedan disfrutar de las bendiciones que has preparado para sus vidas. Permite que aquellos que no han aceptado a Cristo como Señor y Salvador de sus vidas puedan hacerlo en este momento. Solamente por medio de Él van a poder aprender a perdonar a quienes le hayan ofendido y herido en el pasado. En el nombre de tu Hijo amado oramos. Amén.
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0: Uno de los problemas que muchos creyentes tienen es que, aunque dedican tiempo para hablar con Dios, no sienten que les está escuchando. Hay dos aspectos que debemos mencionar en relación a este tema. El primero de ellos es que debemos examinar nuestra vida para estar seguros de que no existe ningún pecado conocido que no hemos confesado ante el Señor. El segundo aspecto que debemos tener en cuenta es si estamos o no leyendo la Biblia de una manera cotidiana. Si estamos meditando y estudiando la palabra de Dios cada día, podremos basar nuestras oraciones en lo que hemos leído. Sabemos que es por medio de las Sagradas Escrituras que el Señor nos habla casi siempre. Y cuando usa otro método para comunicarse con nosotros, lo que nos dice siempre está de acuerdo a las enseñanzas que hallamos en la Biblia. Así que básicamente debemos hacernos dos preguntas. ¿Estamos guardando algo en nuestra vida que no es del agrado de Dios? Estamos dedicando tiempo cada día para leer y estudiar las enseñanzas que el Señor nos dejó en su palabra. Es de esta forma que vamos a poder llevar una vida de oración saludable y en la que podremos crecer más en los caminos de nuestro Padre Celestial.
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0: La medida de una persona se determina por la dimensión de aquello que la enoja. En el caso suyo, ¿qué se requiere para que alguien lo enoje? ¿Tendrá que darle realmente duro? ¿O acaso bastará con el más mínimo comentario para hacer que se enoje? ¿Qué tiene que hacer? Y al darse cuenta de que está enojado, ¿qué hace al respecto? En el presente mensaje yo quisiera hablar acerca de este asunto y de cómo enfrentarnos a él. ¿Cómo hacer frente al enojo? Pues quisiera que vayamos, por favor, al capítulo 4 del libro de Efesios y que veamos lo que dice en los últimos 4 versículos. En los versículos 26 y 27 dice, «Airaos, pero no pequéis». Y esto quiere decir que no debemos permitir que el diablo saque provecho de eso. Pero veamos lo que dice ahora en este capítulo 4 de Efesios, empezando por el versículo 29. «Ninguna palabra corrompida salga de vuestra boca, sino la que sea buena para la necesaria edificación, edificación de la gente, a fin de dar gracia a los oyentes». Note ahora lo que dice en el versículo 30. «Y no contristéis al Espíritu Santo de Dios, con el cual fuisteis sellados para el día de la redención». Es decir, si nosotros no hacemos lo que dice en el versículo 29, entonces acabaremos haciendo lo que sucede en el versículo 31, el cual dice, «Quítense de vosotros toda amargura, enojo, ira, gritería y maledicencia y toda malicia». Y luego dice en el versículo 32, «Antes sed benignos unos con otros, misericordiosos, perdonándoos unos a otros como Dios también os perdonó a vosotros en Cristo». Estos versículos son muy claros. En realidad, si examinamos con cuidado estos pasajes y estos mensajes de la Escritura, nos queda bastante claro que Dios dirige nuestra atención a este asunto del enojo. Ahora bien, ¿cómo suele la gente hacer frente al enojo? Pues lo hacen de varias maneras. Algunas responden ante él reprimiéndolo, lo que significa sencillamente que se niegan incluso a reconocer que está ahí. Muchas veces usted se topará con alguna gente que le dirá, «No, yo no estoy enojado». Sin embargo, le recuerdo una vez más que una persona que deja que su enojo permanezca en su vida verá que éste empieza a manifestarse en sus ojos y usted también podrá oírlo en su voz. Así es. Una persona que es colérica o dada al enojo y propensa a esa clase de consecuencias que ocurren en el cuerpo humano y en sus emociones, lo manifestará por medio de sus ojos y uno podrá oírlo en su voz. No podrá ocultarlo, ya que es muy evidente y además afecta cada parte de su cuerpo, todas sus emociones y asimismo su relación con Cristo. De manera que hay gente que a veces reprime su enojo diciendo que no está ahí y que otras veces lo contiene. Es decir, saben que está ahí, pero se niegan a hacerle frente. Y negarse a hacerle frente solo hace que se vuelva más profundo, con lo que el daño se hace más perjudicial, llegando a extenderse a menudo cada vez más y más. Ahora bien, hay otra forma de manejar el enojo por parte de cierta gente y se trata, sencillamente, de la manifestación de los famosos arrebatos de cólera, que son algo así como un disparo de escopeta donde la persona explota con gran fuerza y con mucho ruido, destruyendo todo a su alrededor. Luego tenemos a la gente que le gusta dar excusas. «Mire, es que esa es mi forma de ser», dicen. «No, eso es lo que usted ha llegado a ser». O también dicen, «Dios me hizo así». «No, él no ha hecho a nadie así. Fue usted quien eligió convertirse en colérico». También hay otros que dicen, «Sencillamente yo tengo la mecha corta». Pues, si es corta, usted la hizo así. Dios no le dio una mecha corta. De manera que la gente tiene toda clase de excusas. Sin embargo, una forma en que usted puede hacer frente al enojo es mediante el dominio propio, gracias a la labor del Espíritu Santo en su vida, que lo mantiene tranquilo y sumiso y que permite que Dios le dé la capacidad para responder como es debido. Ahora bien, hay algo que quisiera pedirle que haga. Quisiera pedirle que sea lo bastante sabio para considerar estas sugerencias que le daré ahora mismo y que le ayudarán a hacer frente al enojo. Esto le ayudará a fortalecer su mecanismo de defensa, de manera que no se vea obligado a pasar una vergüenza o a lastimar a otros o a dañar a su familia o a su cónyuge o a sus hijos debido a su manera de actuar y de responder. No es necesario que responda de manera equivocada, ni siquiera frente a un gran desastre en su propia vida. Así es, usted no tiene por qué responder de manera equivocada. Por lo tanto, espero que sea lo bastante prudente para tomar nota de esto, lo cual le servirá de defensa. Este es un mecanismo que podrá usar como ayuda para evitar el enojo, la amargura, el resentimiento, la hostilidad y todo lo demás. Pues bien, el primer paso que usted debe dar es este: confiese su enojo. Porque mientras niegue que está ahí reprimiéndolo y diciendo sencillamente que no está enojado, el problema continuará. Y recuerde esto: ya sea que lo reconozca o no, el veneno continuará rezumando por su cuerpo y afectando aún cada aspecto de su ser. Una vez una joven se me acercó y me dijo, «Doctor Stanley, yo he estado enojada durante toda mi vida». Tan solo dijo eso, «Estoy enojada, he estado enojada durante toda mi vida». Y lo repitió tres veces. Sin embargo, yo me gozo de que lo sienta y de que también haya dado el primer paso para tratar de deshacerse de su enojo, es decir, contarle a alguien que está enojada. Pero escuche lo que dijo. «He estado enojada durante toda mi vida». ¿Sabe qué significa eso? Que nunca ha sido feliz en su vida, nunca ha tenido paz, ni nunca ha tenido gozo. Es salva, se ha convertido en creyente y desea hacer lo correcto al tratar de vivir una vida recta ante Dios, pero hay algo que se agita en lo más profundo de su ser. Ahora bien, es probable que ella sepa cuál es o cuáles son las razones de su enojo y probablemente le encantaría saber cómo hacerle frente. Es por eso que me ha dicho, «Me siento agradecida por haberlo escuchado. Quisiera escuchar más porque este sentimiento siempre ha estado presente en mi vida». Y le sorprendería saber cuántas personas sienten lo mismo que ella. De manera que lo primero que debe hacer Para tratar este asunto del enojo es confesarlo. En segundo lugar, tiene que identificar la naturaleza y la fuente de dicho enojo. En otras palabras, ¿de dónde proviene? Porque si una persona se detiene y lo piensa un momento, entonces podrá identificar dónde se inició, qué ocurrió en su vida y qué ocurre ahora realmente. Pero si no lo identifica ni se da cuenta de cuál es su fuente, acabará por manifestar su enojo. Y es muy probable que lo manifieste delante de alguien que no sabe nada acerca de su pasado y que tampoco le ha hecho nada. Pero debido a que está enojado, lo que va a suceder es que lo derramará por doquier, ya que no puede mantenerlo guardado en su ser. Por eso es tan importante que usted entienda con quién está enojado y por qué piensa que dicho enojo está ahí. Luego tenemos un tercer aspecto y es el siguiente. Propóngase en su corazón hacer frente al enojo rápidamente. Recuerde lo que dice la Escritura en Efesios. No se ponga el sol sobre vuestro enojo, porque si le da oportunidad al diablo, él hará que el enojo se haga más y más intenso para producirle más daño, y muchas veces hará lo mismo con la gente que usted más ama. Es por eso que debe proponerse en su corazón hacerle frente cuanto antes. Y alguien dirá, pues si usted es pastor y nadie lo ha tratado jamás de esa forma, mire, usted no sabe dónde he estado yo. Y ya he tenido mis oportunidades de ser muy misericordioso, créamelo. Porque la gente descargará muchas veces en usted lo que no tiene nada que ver con su persona. Pero de una forma o de otra deben ponerlo sobre alguien, transferirlo a alguna persona. Y cuando lo hacen, usted tiene que hacerle frente a eso como es debido. Pero es necesario que lo haga rápidamente porque la Biblia dice, no se ponga el sol sobre vuestro enojo. Pues bien, eso no significa que en algunos casos de dolor y sufrimiento usted tenga que irse a acostar diciendo, debo librarme de esto antes de que el sol se ponga. No, no es así. Pero al menos admítalo y reconozca que tiene que hacer frente a eso, pues no querrá vivir el resto de su vida enojado con alguien. Y es que suele suceder incluso que hay gente que está enojada con otras personas que ya han fallecido. ¿Cuántas veces me he encontrado en el ministerio en el cual he estado por más de 50 años con miembros de algunas iglesias que, por ejemplo, aún estaban enojados con su padre, el cual había muerto 10 años atrás? Esa persona ya estaba fuera de sus vidas, pero en realidad no lo estaba. Y aunque personalmente había salido de su existencia, su enojo hacia él lo mantenía ahí, mientras estas personas seguían castigándose a sí mismas una y otra vez. Por eso es tan importante que hagamos frente al enojo, no sea que nos contamine a todos. Y ahora, el punto número 4, no peque. Y usted dirá, ¿y cómo puede uno estar enojado y no pecar? Porque si eso no fuera posible, Dios no habría dicho en Efesios 4, versículo 26, «Airaos, pero no pequéis, no se ponga el sol sobre vuestro enojo», lo cual significa que debemos hacerle frente y ponernos a trabajar de inmediato. Ahora bien, ¿qué lo convierte en pecado? Los sentimientos de enojo son naturales y normales porque Dios nos dio el privilegio de enojarnos. El enojo es muy importante porque lo motiva a uno a levantarse, a moverse y a hacer lo que es necesario. Ahora bien, Jesús nunca pecó. ¿Pero acaso se enojó? Claro que sí, y más vale que lo crea. Si lee el relato de Jesús en el templo, verá que volcó las jaulas de las aves e hizo huir a la gente. Y estoy seguro de que no les rogó diciendo, «¡Salgan de aquí, por favor!». No les dijo eso. Más bien levantó su voz y se enfureció mucho. Pero no por lo que le hacían, sino porque podía ver el fraude y la mentira y cómo se desvirtuaba la verdadera adoración en el templo, de modo que al ver lo que ocurría, se llenó de un gran enojo. ¿Recuerda además lo que ocurrió con el hombre que tenía la mano seca? Ahí estaban los fariseos a su alrededor diciendo, ¿acaso podremos ver si lo sana en el día de reposo? Y por supuesto que lo hizo. Y entonces los trató de hipócritas. Y si lee el capítulo 23 de Mateo, podrá ver cuántas veces llamó a los fariseos hipócritas. Y hablo en serio cuando digo que Jesús era un varón que se enojaba al ver lo que le hacían al pueblo, al amontonar sobre la gente leyes y reglamentos, interpretando mal el Antiguo Testamento para así mantenerse en el poder. ¿Pecó él al hacer eso? Por supuesto que no. Aquello no tenía nada que ver con lo que le hacían a él, sino con lo que les hacían a los demás. Y si Jesús se hubiera enojado de manera equivocada, ¿dónde cree usted que se habría enojado más? En la cruz. Pero, ¿qué dijo ahí? Leamos Lucas 23, versículo 34. Padre, perdónalos porque no saben lo que hacen. Así que, es posible enojarse, pero sin pecar. Veamos ahora una de las mejores sugerencias que me gustaría compartir con usted, y es la siguiente. Tómese un descanso. Haga una pausa. ¿Qué quiero decir con eso? Mire, si alguien le dice o le hace algo y siente que se va a enojar, trate entonces de visualizar una señal de alto. Usted sabe que esa señal es roja y que sus letras son blancas, y también sabe lo que significa, es decir, deténgase ahí mismo y haga una pausa. Y mire, no diga nada ni haga nada, porque lo más probable es que una reacción rápida. ¿Qué hará? Una reacción rápida hará que diga lo que no debe, porque se pondrá a la defensiva y es casi seguro que dirá algo indebido. Así que, deténgase, haga una pausa y deje que le digan todo lo que quieran si es que alguien quiere armarle una bronca con algo. No intervenga entonces y deje que le digan cualquier cosa. O si se trata de algo que ha ocurrido y esa persona no está ahí, y usted de repente escucha lo que han dicho a su persona, y es algo desastroso, ¿cómo debe responder? Pues yo tengo derecho a no, no y no. Olvídese de eso. Usted es seguidor de Jesucristo. De manera que nosotros somos responsables de responder como es debido. Esa es la razón por la que debe detenerse. No decir nada y poner en práctica lo que Dios también practica. Y ahora quisiera que vaya por favor al Salmo 103 y note lo que dice en este pasaje. Salmo 103, versículo 8, dice así. Misericordioso y clemente es Jehová, es decir, compasivo, generoso, y escuche esto, lento para la ira y grande en misericordia. O sea, Dios tarda en enojarse. Y quisiera que me acompañe ahora Santiago y que escuche lo que dice en el versículo 19. Fíjese en esto, por favor, porque hay tres palabras que me gustaría que note. Versículo 19 de Santiago, capítulo 1, el cual dice así. Por esto, mis amados hermanos, todo hombre sea pronto para oír, tardo para hablar, tardo para airarse. Y bien, ¿qué dice aquí? Lo que dice es que cuando escuche algo que normalmente lo enojaría, debe ser pronto para oír. Eso no significa que deba poner atención exacta y debidamente a lo que se dice. Lo que significa en realidad esto de pronto para oír y tardo para hablar, es que usted no debe permitirse estallar así como así y proceder a defenderse. Sea tardo para hablar y tardo para airarse. Como ve, la Biblia es muy precisa. Dios no dice, no se enoje, sino sea tardo para airarse. Porque a veces no tarda en aparecer ese sentimiento repentino de enojo cuando quizá alguien nos ha maltratado. Y usted lo siente ahí. Por eso, si usted dice, oh no, yo nunca me enojo en lo más mínimo, estará mintiendo. Porque la verdad es que Dios nos hizo de manera que nos sintamos enojados por alguna buena razón. El asunto es cómo hacer frente al enojo. Por eso Santiago dice, pronto para oír, tardo para hablar, tardo para airarse. Por lo tanto, usted debe considerar cómo ha de responder, ya que nadie podrá hacerlo en su lugar. Así que, nada más piénselo y recuerde que es muy importante que usted y yo respondamos de la manera que Dios nos indica y nos sugiere. Ahora bien, en cuanto a esto de ser tardos para responder, Fíjese bien en lo siguiente. Si la otra persona lo acusa falsamente de algo y usted se empeña en defenderse, tendrá esta confusión de palabras. Usted dijo, él dijo, ella dijo, y nadie escuchará a nadie. De modo que la persona que lo acusa se frustrará cada vez más y se enojará más con usted debido a lo que cree que hizo. Y cuanto más hable, más enojado se pondrá usted. Y lo único que tendrá al final no será más que una gran confusión de enojo. Y de ahí no saldrá nada bueno. Pero si no dice nada y deja que la otra persona lo saque todo y diga lo que quiera decirle, cuando termine podrá responder: tiene algo más que decir, pronto para oír, tardo para hablar, dice Santiago 1:19. Pero si empieza de inmediato a contestar con impertinencia y a defenderse mientras la otra persona habla, no tendrá ninguna idea de lo que puede venir. En otras palabras, usted no puede pensar en lo que sucede a menos que escuche esto. Y si lo hace tranquilamente y en silencio, permitiendo que la otra persona sea quien hable, mire lo que ocurrirá. El Espíritu de Dios que está en usted le permitirá discernir lo que están diciendo, cuál es la motivación de esa persona, por qué actúa de esa forma y qué es lo que cree que ha hecho. Usted ni siquiera sabe si lo han interpretado mal. Sin embargo, puede pensar sin importar lo que le digan. Pero mientras esté hablando, no podrá pensar exactamente en lo que en realidad sucede. Por eso es tan importante que cuando usted y yo nos enfrentemos a estas cosas, lo hagamos sabiamente.
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0: Dios ha trazado grandes planes para nuestra vida y nunca debemos pensar que no somos lo suficientemente importantes como para ser parte de su plan. Si nos detenemos a observar los ejemplos que hallamos en la Biblia, nos damos cuenta de que siempre hizo todo aquello que prometió. Es entonces que llegamos a la conclusión de que si actuó de esta manera en esa ocasión, también lo hará en nuestros días. Si le dijo a Abraham que obraría en su vida de la manera que lo hizo y así fue, entonces podemos estar convencidos de que también lo hará en nuestra vida. Esto no es algo que solo ocurrió en el pasado y que nunca más va a suceder, sino que es solo un ejemplo de lo que el Señor está haciendo en la vida de sus hijos en nuestros tiempos. No es algo que va a ocurrir si hacemos determinadas cosas o si somos obedientes. Cuando Dios decide trabajar de cierta manera, lo va a hacer sin importar lo que nosotros hagamos o dejemos de hacer. Tenemos que aprender cada día más de nuestro Padre Celestial, así podremos saber la manera en la que va a obrar. Mientras más aprendemos de sus caminos, más podremos comprender su forma de actuar.
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0: ¿Cómo es nuestra reacción típica frente al enojo? Por lo general, lo reprimimos, intentamos ignorarlo o estallamos al máximo. ¿Qué es el enojo? ¿Cuál es su origen o causa? ¿Cómo administrar el enojo constructivamente?
3: Bienvenido en Contacto con el Dr. Charles Stanley. Muchos de nosotros tenemos que admitir que nuestro enojo explota más seguido de lo que debiera. Entonces, ¿cómo podemos hacerle frente a los problemas sin llegar a enojarnos? Hoy el Dr. Stanley nos ofrece algunas sugerencias prácticas que nos ayudarán a controlar el enojo. Escuchemos.
0: ¿Qué se requiere para que alguien lo enoje? ¿Tendrá que darle realmente duro? ¿O acaso bastará con el más mínimo comentario para hacer que se enoje? ¿Qué tiene que hacer? Y al darse cuenta de que está enojado, ¿qué hace al respecto? Quisiera pedirle que sea lo bastante sabio para considerar estas sugerencias que le daré ahora mismo y que le ayudarán a hacer frente al enojo. Esto le ayudará a fortalecer su mecanismo de defensa, de manera que no se vea obligado a pasar una vergüenza, o a lastimar a otros, o a dañar a su familia, o a su cónyuge, o a sus hijos, debido a su manera de actuar y de responder. No es necesario que responda de manera equivocada, ni siquiera frente a un gran desastre en su propia vida. Así es, usted no tiene por qué responder de manera equivocada. Por lo tanto, espero que sea lo bastante prudente para tomar nota de esto, lo cual le servirá de defensa. Este es un mecanismo que podrá usar como ayuda para evitar el enojo, la amargura, el resentimiento, la hostilidad y todo lo demás. Pues bien, el primer paso que usted debe dar es este: confiese su enojo. Porque mientras niegue que está ahí reprimiéndolo y diciendo sencillamente que no está enojado, el problema continuará. Y recuerde esto: ya sea que lo reconozca o no, el veneno continuará rezumando por su cuerpo y afectando aún cada aspecto de su ser. Veamos ahora este otro punto. Aclare y analice la situación. Es decir, usted necesita hacer ciertas preguntas porque tiene derecho a preguntar, especialmente si hay algo doloroso y perjudicial. Así que, permítame compartir algunas de esas preguntas que usted podría plantear para saber por qué la gente hace las cosas que hace para tratar a veces de lastimarlo. Lo primero entonces que debe preguntar es esto: ¿es acaso el sufrimiento en sus propias vidas lo que motiva a esta gente a hacer eso? ¿Será que alguien los ha lastimado? ¿Su reacción hacia usted será por causa del sufrimiento en sus propias vidas? En segundo lugar, usted podría preguntarse: ¿están frustrados? Porque usted sabe lo que ocurre cuando estamos frustrados por algo. La frustración significa que algo no me ha salido como me propuse que saliera. Así que, ¿estará frustrada esa persona? Otra pregunta que podría hacerse es esta: ¿se sentirán inseguros en cuanto a algo? ¿Ocurre algo en sus vidas que hace que se sientan inseguros? Lo que ellos hacen, en cierto modo, es descargar en su persona algo con lo cual usted no tiene nada que ver necesariamente. Sin embargo, el problema está dentro de ellos y es algo a lo que tienen que enfrentarse. Otra cosa que entra en juego aquí son los celos. Piense en lo absurdo que son los celos. Se trata de algo tan vano y sin sentido. ¿Celos en cuanto a qué? ¿Por qué ella es más atractiva que usted? Eso no se puede cambiar. Pero mire lo que dice la Biblia, que un varón amable es atractivo, y lo mismo es cierto en cuanto a una mujer, porque la amabilidad es atractiva. Sin embargo, lo que debe preguntarse es esto: ¿por qué esta persona está enojada conmigo? O también, ¿por qué estoy enojado? ¿Será porque me han hecho algún daño? A veces es por algo que la otra persona ha hecho o algo que le sucedió a usted hace años y no ha podido superar y que ahora aparece de repente. Pero hay algo tocante a eso y es que no puede ocultarlo por mucho tiempo. Podrá ocultarlo durante un corto periodo, pero en realidad no será por mucho tiempo. Y lo que ocurre es que si usted está enojado, pronto eso saldrá a la luz. Pero usted tiene que hacerse esta pregunta: ¿por qué estoy enojado? Necesita ir al origen, al corazón de lo que está sucediendo en realidad. Luego hay otro aspecto que ya he mencionado de diferente forma y es el siguiente: ocúpese del problema, encárguese de él. Mire, la mayoría de personas dice: pues no lo voy a hacer. Pues cada vez que alguien me dice que lo va a hacer, no lo dejo irse hasta que lo haga. Por lo tanto, si usted viene a mí y necesita hacer algo y me dice que lo va a hacer, mi próxima pregunta es: ¿cuándo? Porque la gente suele decir, por ejemplo: mire, voy a irme de vacaciones. ¿Cuándo? Pregunta usted. Algún día. Pero más vale que lo olvide. Permítame preguntarle algo. ¿Cuándo es algún día? No es ningún día hasta que decida ponerle fecha. Por lo tanto, si dice: voy a encargarme de mi enojo uno de estos días, pasarán varios años, escuche, y su enojo todavía estará ahí, de manera que tiene que encargarse de él. Debe decidir que no dejará que continúe algo que va en proceso de destruirlo tanto a usted como sus relaciones personales y de arruinar totalmente su relación con Jesucristo, de manera que tiene que encargarse de eso. Ahora bien, la amargura es destructiva y hará que su aspecto sea desagradable y feo. Y usted dirá: ¿y cómo saber si eso es cierto o no? Pues le diré lo que puede hacer: busque un espejo y mírese en él. Le digo eso porque nosotros reflejamos lo que somos y también lo que pensamos. Eso es lo que tenemos dentro. Y puesto que Dios dice que este asunto del enojo es como batir mantequilla, ¿qué sucede entonces? Que eso va produciendo amargura en la vida de una persona. Por lo tanto, usted debe preguntarse si alguna parte de ese proceso se lleva a cabo en su vida. Veamos ahora el siguiente aspecto. Y se trata de la ventilación del problema. Mire, dice usted, la mejor forma de deshacerse del enojo es sacarlo de ahí. Pues precisamente, eso es cierto. Y alguien dirá: si está enojado, deje sencillamente que todo salga y explote y no se preocupe por eso. No, eso no es verdad. Porque ventilar significa que usted va a expresar algo. Pero si lo expresa por todo el lugar, no le servirá de nada. Y es que una vez que lo haga, ¿qué será lo que ha hecho? Pues fíjese en esto. Una vez que haya estallado y echado fuera todo lo que siente, quizás se sentirá mejor por el momento, pero no ha remediado ni ha acabado con nada. Tan solo ha dicho las cosas y las ha repetido una y otra vez a su manera. Así que incluso un psicólogo le dirá que puede ventilar eso y echarlo fuera, y puede ser que algunos de ellos le digan que la mejor forma de arreglar el asunto es decir lo que cree. Pero Eso no es lo que dice la Biblia, porque Dios sabe que no es prudente decir así como así lo que uno piensa y siente donde quiera y en cualquier momento. De manera que quisiera darle una sugerencia acerca de cómo dejar salir realmente todo eso de ahí.

En primer lugar, él ya sabe lo que usted piensa y asimismo lo que siente. También sabe exactamente por qué se siente así y si algo de eso es apenas válido. Así que, si tiene que expresar lo que siente, hágalo con Dios y estando a solas. De esa forma no habrá lastimado a nadie ni se habrá comportado como un necio. Y es que otra cosa que la Biblia dice es que el enojo reposa en el seno de los necios. Lo que usted ha hecho entonces es echar todo eso fuera. ¿Y eso resuelve el problema? No. Pero ya que está de rodillas y que le ha dicho a Dios todo lo que siente, pídale que actúe en su corazón, que lo perdone por sus sentimientos de enojo y que lo ayude a hacerse cargo de eso. Mire, lo que estoy haciendo mediante este mensaje sencillamente es darle algunas ideas acerca de las distintas formas en que puede tratar el enojo, según sea la situación y las circunstancias que atraviesa. Yo sé que da resultado. Y si tiene que expresar lo que siente, dígale a Dios a solas y de la manera correcta lo que quiera decirle. Luego tenemos este otro punto. Deshágase de eso. Y usted dirá, ¿cómo puedo deshacerme de eso? Ha estado en mi vida por tanto tiempo. Si no pudiera hacerlo, entonces esos versículos no estarían en la Biblia. Quisiera que vaya al libro de Efesios capítulo 4 y que vea lo que dice en el versículo 31. Efesios 4, 31 dice así: quítense de vosotros toda amargura, enojo, ira, gritería y maledicencia y toda malicia. Vayamos ahora a Colosenses capítulo 3 un momento. Quisiera que considere este pasaje y que escuche lo que dice en el versículo 12. Vestíos, pues, como escogidos de Dios, eso somos todos nosotros, santos y amados, de entrañable misericordia, de benignidad, de humildad, de mansedumbre, de paciencia. Vaya contraste al que hay entre Efesios y Colosenses. Ahora bien, esta palabra vestido significa cubrirse de esas cosas, mientras que la otra palabra quiere decir despojarse o deshacerse del enojo, la amargura, la gritería y todo lo demás. Sin embargo, cuando se trata de benignidad, amor y amabilidad, usted debe vestirse de eso y así debe ser. Así que ahí está la diferencia. Si no era la intención de Dios que usted pudiera quitarse eso, jamás lo habría dicho. Y vea lo que quiere decir, que es sólo por el poder del Espíritu de Dios quien habita en su ser que usted puede abandonar eso. Lo siguiente que yo sugeriría es esto: sustitúyalo. Y usted dirá, ¿qué quiere decir con eso? Pues veamos lo que debe de hacer. Mire, el enojo es una especie de energía. Y lo bueno acerca del enojo es que si usted dirige esa energía en la dirección correcta, puede resultar beneficioso. Digamos, por ejemplo, que usted se enfurece y se enoja terriblemente. Pues bien, podría explotar y decir un montón de cosas o podría ir a encerar su auto. También podría ir a practicar algún deporte y emplear esa energía ahí, o en el caso de una mujer, podría ir a limpiar el closet o hacer algo que ha tratado de hacer durante largo tiempo y descargar ahí su enojo y su energía. Pero en el caso de las señoras, no les aconsejo que vayan de compras. Eso no les servirá de nada, porque si el problema es entre usted y su marido, tan solo empeorará el asunto del enojo. Así que no vaya de compras. Mire, son muchas las cosas que puede hacer. Y si tiene algún pasatiempo, vaya y disfrute de eso, sea lo que sea. Debe canalizar esa energía por otro lado porque ya ha decidido que no explotará. Y esa energía está presente en usted. Así que deshágase de ella. Sustituya esa reacción por otra. Ahora el punto siguiente. ¿Qué le parece si determina los beneficios? ¿Hay algún beneficio en enojarse? Claro que sí lo hay. Cuando usted se enoja, de lo que se entera de inmediato es que algo anda mal en su interior. Hay algo ahí dentro de lo cual debe hacerse cargo. Así que esta parte hace que el enojo sea bueno, porque su función es como la de un barómetro. Digamos que puede ver lo que está ocurriendo. Otra cosa buena al respecto es que Dios puso el enojo en

0: nuestros corazones y hace posible que nos enojemos, ya que a veces es el enojo lo que hace que nos levantemos, que nos movamos y que hagamos que las cosas sucedan. Resulta que hay algo que durante largo tiempo ha deseado que ocurra, pero cierta persona no lo ha hecho y ahora está enojado por eso. Y entonces se levanta y dice, yo mismo lo arreglaré o yo mismo lo haré. De manera que es necesario que determinemos cuáles son los beneficios del enojo, y este es uno de ellos. El siguiente punto es este. Propóngase en su corazón evitar el enojo y que no vuelva a ocurrir. Y usted dirá, ¿quiere decirme que puedo resolver eso en mi vida de manera que no volveré a enojarme? No, ni siquiera intento decir eso, no es así. Pero podemos evitar tener reacciones equivocadas ante el enojo. Pero usted puede evitar el enojo, fíjese bien, decidiendo cómo responderá cuando sienta que el enojo se aproxima. Usted puede decidir eso. Hay un último punto que quisiera mencionar hoy, es el siguiente. Aléjese de la gente que es dada al enojo. Y usted dirá, ¿y cómo puede uno hacer eso? Pues vayamos un momento, por favor, al libro de Proverbios y busque el capítulo 22. Aquí Dios nos va a indicar algo que podemos hacer, por ejemplo, con la gente en nuestro lugar de trabajo, aunque creo que de lo que habla aquí primordialmente es de las amistades. Y bien, vayamos al pasaje para ver lo que dice. Así dice en el versículo 24, capítulo 22 de Proverbios. No te entremetas con el iracundo ni te acompañes con el hombre o la mujer de enojos. Fíjese en eso. ¿Sabe lo que dice realmente? Que no ande con alguien así. Eso significa que no debe salir con esa persona para empezar y, en segundo lugar, no debe seguir adelante ni tampoco casarse con ella. Porque mire lo que pasa en el versículo 25 de este mismo capítulo 22 de Proverbios. No sea que aprendas sus maneras y tomes lazo para tu alma. Dios es muy claro en lo que dice sobre el enojo. Hay dos aspectos más que son esenciales para hacer frente al enojo. En primer lugar, el perdón y en segundo lugar, la reconciliación. Y no se trata de una elección de mi parte. Usted y yo tenemos una responsabilidad delante de Dios Todopoderoso. En otras palabras, si rechazo la reconciliación y me niego a pedir perdón, no importa quién sea yo, no podré estar en paz con Dios, no importa de lo que se trate. Pero quisiera decirle que, si nunca ha creído en Jesucristo como su Salvador, todo esto sería más difícil para usted, porque tendría que depender de sus propias fuerzas, de su poder y de su energía. Y si alguien ha cometido algún agravio en contra suya, todo dentro de su ser desea enmendar el problema, o que alguien más lo haga. ¿Y dónde empieza todo? Empieza cuando usted pone su fe en Jesucristo, el Hijo de Dios, quien demostró sin lugar a dudas cómo hacer frente a esas situaciones. Y aunque tuvo incontables oportunidades de enojarse de manera impropia, nunca lo hizo. Por eso quisiera instarle a que le pida a Cristo que entre en su vida y que le permita ser libre, porque si vive con enojo usted se halla en esclavitud. Y es que hay mucha gente que realmente desea hacer lo que es correcto y que también quiere proceder con rectitud, pero no sabe cómo. Sin embargo, si usted excluye a Jesús de su vida, mientras trata de resolver estos asuntos, va por una calle sin salida, ya que no podrá hacerlo. Y puede acudir a los psiquiatras, los psicólogos, los pastores y los consejeros que quiera durante el resto de su vida. Pero si excluye a Cristo de su vida, está desperdiciando su dinero y su tiempo. Y mientras tanto, la agitación dentro de su ser sigue y sigue sin cesar. Mira, hay gente que acude a los consejeros durante años y años y años. Pero vea lo que me gustaría preguntarle. Escuche. Si ese consejero tuviera la respuesta, ¿por qué no se siente bien? ¿Por qué no ha dejado de asistir durante los últimos 3 años? Si ellos tienen la respuesta, ¿por qué usted no está bien? Yo le diré por qué. porque esa gente no tiene ninguna respuesta a menos que se trate de un consejero temeroso de Dios y que aconseje de acuerdo con la palabra de Dios. Ahora bien, algunos psiquiatras sagaces dirán, mire, usted debe saber que la Biblia no tiene todas las respuestas. Pues entonces, ¿cuáles son las respuestas que sí tiene? Como ve, solamente es por su bien que le rogamos que resuelva el problema de su vida y de su relación con Jesucristo.
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0: Desde Delaware nos llegan estas palabras. 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Soy oyente del programa y al escucharlo me lleno de fe, de esperanza y renuevo mis fuerzas. 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Este testimonio nos llega desde Texas. Hace muchos años que conocí al Señor. 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He tenido sufrimientos, pero el Señor me ha dado fuerzas para seguir adelante. Amable oyente, ese es nuestro Dios que nos provee de su poder para poder manejar con sabiduría las circunstancias de la vida que enfrentamos cada día. 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Le damos gracias a Dios que ha usado Ministerios En Contacto para llevar su palabra de una forma clara y sencilla a cada persona que escucha el programa. Gracias a todos los oyentes que nos escriben. 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
0: La Biblia dice en Efesios 4:32, «Antes sed benignos unos con otros, misericordiosos, perdonándoos unos a otros como Dios también os perdonó a vosotros en Cristo». Pero eso no siempre es fácil, ¿verdad? Quisiera entonces instarle a que escuche, porque si usted escucha este mensaje con toda atención, por el poder del Espíritu Santo usted podría transformar su vida, y aún más. Yo le explicaría de esta manera. Le liberará. Así que quisiera que para su propio bien, usted escuche con mucha atención. Quizás alguien diga, simplemente se trata de pedir a Dios que nos perdone y con eso se terminará todo. No, no es así, no es tan sencillo. A veces es muy difícil. Por lo que quisiera comenzar con el propósito de aclarar algunos conceptos. Por ejemplo, si le preguntara, ¿qué es el perdón? Quizás usted diría que ya no guardo rencor contra nadie o algo parecido. Así que quisiera darle tres definiciones que le recomiendo que escriba para que más tarde pueda aplicarlas debidamente en su vida. El enojo es un sentimiento firme de intenso descontento, hostilidad o indignación como resultado de una supuesta amenaza, ofensa, frustración o injusticia en contra de nosotros o de alguien que para nosotros sea muy importante. Así que notemos que es un sentimiento firme de intenso descontento, hostilidad o indignación como resultado de algo que nos imaginamos que sucedió o que en efecto sí sucedió. En eso consiste el enojo. ¿Y en qué consiste el perdón? Preste mucha atención. El perdón es desistir del resentimiento y de la ira como parte o expresión del enojo. Desistir del resentimiento en contra de alguien y de nuestro derecho de vengarnos, pese a lo que alguien haya cometido contra nosotros. Si no entendemos el significado del perdón y solo decimos, ya no tengo nada contra esa persona, la perdono, debemos saber que decir que está perdonada y experimentar el perdón son dos cosas totalmente distintas. No podemos ignorar que se trata de desistir del resentimiento contra alguien, así como de nuestro deseo de venganza pese a lo que haya cometido contra nosotros. Es renunciar a mi derecho de herir a la otra persona, de pagarle lo que yo considero que merece por lo que hizo contra mí. ¿Y qué es el rencor? Es el rechazo deliberado e intencional de renunciar a mi resentimiento y derecho a vengarme basándome en el pensamiento erróneo de que el que la hace, la paga. Esto es lo que con mucha frecuencia impide que la gente perdone. El que la hace, la paga. Él me hizo esto, ella me hizo aquello. Esto fue lo que le hizo a mi esposa, a mi esposo, a mi hijo. El rencor demanda que alguien pague o desagravie. El perdón dice, no hay que tener rencor, lo que implica tener que decir, yo no demando que alguien me pague por lo que haya sucedido. Y mucha atención es renunciar, rendirse a uno mismo y a nuestros derechos y sentimientos. Pablo dice que se quite de nosotros, que hagamos a un lado nuestro supuesto derecho a vengarnos de alguien. Así que teniendo presentes estas tres definiciones para que entendamos lo que es el verdadero perdón y el resentimiento, notemos que con frecuencia hay obstáculos para perdonar a la gente. Es decir, no siempre es tan fácil como parece. Por lo que quisiera que examinemos todo este asunto de cómo manejar el problema del enojo en nuestra vida y qué hacer con él. Existen algunas situaciones y algunas actitudes que dificultan este procedimiento y el primer obstáculo para perdonar es el deseo de perdonar a alguien. Mire usted, una vez que en realidad deseemos perdonar, podremos lograrlo. pero mientras no lo hagamos será un obstáculo hasta que lo llevemos a cabo. El segundo obstáculo es traer a la memoria lo que nos hayan hecho. Hay algunas personas que nos dirán, quiero decirte lo que tal y tal me hizo. Y se lo dicen a él o a ella, y 2 semanas después, meses después, años después, siguen contándolo a todo el mundo. Lo cierto es que traer a la memoria lo que ha sucedido es un obstáculo para perdonar. Y luego, por supuesto, también entra en acción todo lo relacionado con el orgullo. Si hablamos de que uno necesita buscar a otro, casi siempre se supone que quien nos ofendió debe buscarnos a nosotros y no nosotros a él o ella. Así que con mucha frecuencia la vanidad o el orgullo es un problema significativo para impedir que nosotros perdonemos. A veces también hay temor. ¿Temor a qué? A que alguien se aproveche de nosotros si yo soy quien le busca y le digo que le pido perdón por algo que le hice, pues puede ser que me rechace o que yo dé la impresión de ser débil. Y entonces, con esas actitudes, es poco probable que una persona busque a otra, pues antes de hacerlo, casi siempre dirá, en realidad no entenderá bien lo que deseo hacer. Todas estas son excusas para no hacer frente al problema. Quizá no nos entiendan bien o sintamos que nos rechazan o que en efecto nos rechacen o que demos la impresión de ser débiles. Y todo eso quizás sea cierto y nos impedirá ser libres. Pero de lo que estamos hablando es de libertad de la esclavitud al enojo, la hostilidad, la amargura, el resentimiento y todo aquello que surge en la vida de una persona rencorosa, por lo que si nos descuidamos, todos estos serán serios estorbos para ser perdonados. Además, siempre estaremos recibiendo consejos negativos como, en tu lugar yo haría esto, no iría a buscar a nadie. Y con mucha frecuencia los que se dicen amigos nuestros a veces desean protegernos y defendernos, pero hay ocasiones en las que el consejo amigable no es consejo que agrade a Dios y debemos discernir entre uno y otro. Y por supuesto hay perdón parcial. Es decir, si alguien dice, mire, puedo perdonarle por esto y por aquello, pero no por lo otro. El perdón parcial es como obediencia parcial. La obediencia parcial es desobediencia y el perdón parcial es rencor, por lo que si la gente se deja llevar por cosas como estas, eso contribuirá a impedirles buscar el perdón y esforzarse por resolver los problemas cruciales de la vida. Y luego alguien dice, es que no tengo ganas de hacerlo. Si espera hasta tener ganas de perdonar a alguien que le haya ofendido, lo más probable es que jamás lo lleve a cabo. Pero quizá todo se reduzca a explicar. Yo intenté hacerlo y no funcionó. O, ¿cuánto tiempo se llevará? Pero lo cierto es que con frecuencia solo desee poder decir, te perdono. Y ahí termina todo, creyendo que eso soluciona todo. Una cosa es decirlo y otra totalmente distinta experimentarlo en el corazón. Y al hablar de esto, debemos preguntarnos, ¿yo tengo esa actitud? ¿Es así como me siento? Y además una de las cosas que un individuo hará con cierta frecuencia para evitar perdonar genuinamente es como sigue. Pensará en la situación, en lo que dijo una persona o le haya hecho, o dirá, es probable que no haya deseado hacerlo, que haya sido un error. Así que si tratamos de justificar el mal cometido contra nosotros por alguien con el fin de no enfrentarnos a la necesidad de perdonar, entonces lo que hacemos es que seguiremos siendo esclavos de un espíritu rencoroso. Y le diré, el rencor es una cosa muy crítica, muy peligrosa. No solo afecta todas nuestras relaciones y nos afecta físicamente, sino que escuchemos lo que dice este pasaje de la Biblia. Quisiera entonces que busquemos Mateo capítulo 6. Estoy seguro que usted ha leído muchas veces la oración del Señor, o cuando menos sabe que esa es la oración modelo, por lo que vale la pena examinarla brevemente. El Señor Jesús había estado hablando de cómo orar, y aquí da a sus discípulos el ejemplo a seguir diciendo, Padre nuestro que estás en los cielos. Y al llegar a la última parte dice en el versículo 12, y perdónanos nuestras deudas como también nosotros perdonamos a nuestros deudores. y no nos metas en tentación, mas líbranos del mal, porque tuyo es el reino y el poder y la gloria por todos los siglos. Amén. Y luego dice esto. Se trata de una declaración condicional. Preste mucha atención, versículo 14 y 15. Porque si perdonáis a los hombres sus ofensas, os perdonará también a vosotros vuestro Padre Celestial. Mas si no perdonáis a los hombres sus ofensas, tampoco vuestro Padre os perdonará vuestras ofensas. Esta declaración convierte a toda esa oración en una de las partes cruciales de la Biblia. Si perdonas a los que te ofenden, el Padre te perdonará. Si te niegas a perdonarlos, el Padre se negará a perdonarte. Pero aclaremos una cosa. Esto no se refiere a la salvación. La Biblia dice en Efesios 2, versículos 8 y 9, porque por gracia sois salvos por medio de la fe, y esto no de vosotros, pues es don de Dios, no por obras para que nadie se gloríe. Así que no hablamos de la salvación, sino de nuestro espíritu para con los demás, de nuestra disposición para perdonarles por lo que hayan cometido. Así que lo que dice el Señor Jesucristo aquí es lo siguiente, que mi indisposición para perdonar a los demás, mi oposición en cuanto a perdonarlos, a dar por terminado el rencor, a deponer las armas, me coloca en una posición en la que el Padre Celestial no me perdone de mi pecado. Esto no tiene nada que ver con la salvación, sino con mi vida cotidiana. La salvación es un asunto consumado. Y pensemos por unos momentos en lo siguiente, ya que muchos leen lo que dice el versículo 14 y lo hacen a la ligera. Pero no podría ser más claro lo que dicen. Porque si perdonáis a los hombres sus ofensas, os perdonará también a vosotros vuestro Padre Celestial. La palabra sí es condicional. El versículo 15 dice, mas si no perdonáis a los hombres sus ofensas, tampoco vuestro Padre os perdonará vuestras ofensas. ¿Esto es en serio o no? Quiere decir lo siguiente. Si el Padre no es perdonador conmigo por algo que sucede en mi interior, entonces eso quiere decir que mi relación con Él no es correcta, y eso es pecado. Vivir en pecado deliberado y conocido es una condición por la que Dios no contestará nuestra oración. Y mucha atención, si lo hiciera, estaría absolviendo el pecado, sería complaciente con Él, algo completamente incongruente con su carácter. Yo no creo que la mayoría de la gente se dé cuenta de cuán delicado es tener un espíritu perdonador, porque eso afecta cada aspecto de nuestra vida. Creo que una de las razones por la que muchos no son muy bendecidos es porque tienen enojo, tienen hostilidad. Quizás ya mucho tiempo, quizá ayer mismo algo sucedió y no pueden perdonar, pero lo merecen. Fue por algo que cometieron y merecen recibir el peso de la culpa, dicen algunos, y siguen acusándolos y recordando lo que hicieron. Sin embargo, todo lo que logran es provocar más heridas. El rencor es como el tiro que sale por la culata. Siempre regresa para herirnos y causar estragos en nuestra vida. Por ejemplo, digamos que alguien dijo esto o aquello acerca de nosotros, y si la persona lo hizo o no, realmente no es el problema, o acaso ni ella lo sabe. Y entonces lo que sucede es que muchos se enojan con otros, aunque los otros ni siquiera saben nada del problema. Y entonces, ¿quién es el que sufre? Si abrigamos en nuestro corazón actitudes rencorosas, nosotros sufrimos, y puede ser que la otra persona no lo haya hecho o que sí lo hizo, haya sido lo que haya sido. Pero nosotros creemos que sí lo hizo y nos sentimos heridos y sufrimos aunque ella ni siquiera se entere de lo que esté sucediendo. El rencor es una actitud crítica, deprimente y demoledora que nos destruirá definitivamente y que nos alejará de nuestra comunión con Dios, nos separará de Dios, pero no acabará con nuestra relación con Él. Si ya somos salvos, seguiremos siendo salvos. Busquemos ahora el capítulo 18 de Mateo, veamos lo que dice en el versículo 21. Entonces se le acercó Pedro y dijo, Señor, ¿cuántas veces perdonaré a mi hermano que peque contra mí? ¿Hasta siete? Leamos lo que Jesús le contestó en el versículo 22. Jesús le dijo, No te digo hasta 7, sino aún hasta 70 veces 7. ¿Qué estaba diciendo entonces? Lo siguiente. Pedro, para perdonar no hay límite de 70 veces 7. Y nosotros pensamos que el 7 es el número perfecto. Pero la razón por la que dijo 70 veces 7 fue porque Pedro estaba pensando, quizás, en que llegaría el momento en el que no debería, que no tendría la obligación de perdonar. Puede ser que alguna persona no nos agrade. Pero perdonar y agradarnos de alguien son dos cosas diferentes. Y entonces lo que hizo el Señor fue solucionar todo por medio de una parábola. No la leeré toda, pero más o menos le daré una idea de lo que estaba diciendo. En términos modernos nos dice que sucedió lo siguiente. Un hombre debía 10,000 pesos a su jefe, por lo que éste lo llamó para pedirle que pagara la deuda. Y entonces el empleado dijo, «No puedo pagarla. Téngame paciencia, por favor. Aunque por ahora no puedo pagarla, se la pagaré». Y entonces el jefe dijo, «Bueno, tendré compasión de ti y te la perdonaré». Y el empleado salió de ahí y encontró a otro empleado que le debía 100 pesos, casi nada en comparación con los 10,000 que él debía. Pero al verlo le dijo, «Necesitas pagarme». Y el otro respondió, «No puedo pagar». Por lo que el que cobraba dijo, «Métanlo en la cárcel con toda su familia». En otras palabras, «Hagan lo que sea necesario», pues dijo que no puede pagar. Y el hombre le imploró diciendo, «Ten paciencia conmigo, por favor», que fue lo que él mismo había dicho poco antes. Pero no estuvo dispuesto a hacer lo mismo que hicieron con él, por lo que el Señor Jesús dijo, leamos Mateo 18:32. Entonces, llamándole su señor, le dijo, «Siervo malvado, toda aquella deuda te perdoné porque me rogaste. ¿No debías tú también tener misericordia de tu consiervo como yo tuve misericordia de ti?» Entonces su señor, enojado, le entregó a los verdugos hasta que pagase todo lo que le debía. «Así también mi Padre celestial hará con vosotros si no perdonáis de todo corazón, cada uno, a su hermano sus ofensas, no de labios, sino de corazón». Eso es bastante fuerte. Pues una parábola es una verdad, es un principio básico. Así que pensemos en lo que dijo Cristo. «Yo te perdono de todas las cosas que has hecho contra mí, tus 491 pecados. Pero este hombre viene con un pecado, ¿y tú te niegas a perdonarlo?» Lo cierto es que ni usted ni yo tenemos razón justificada alguna. Nosotros no tenemos ninguna razón para no perdonar a otros por lo que nos han hecho o lo que nos harán. Y no hay razón justificable alguna, ni una sola. El Señor no dijo, excepto, sí, pero o cuándo, sino, si tú perdonas, el Padre te perdonará. Si no perdonas, el Padre no te perdonará. Este hombre maltrató a su esclavo y no quiso perdonarlo, por lo que en esta parábola el Señor Jesús dijo, «Entréguenlo a los verdugos hasta que pague todo lo que le debe». Simplemente lo que estaba diciendo era que es peligroso que una persona no perdone. Y yo creo que nosotros manejamos todo esto con cierto grado de ligereza y decimos, «Sí, yo lo he perdonado, pero escúcheme otra vez». El perdón que es de labios para afuera no tiene sentido a menos que sea expresión genuina y verdadera del corazón. Estoy completamente convencido que muchas personas sufren en cuanto a sus finanzas, a sus relaciones, a su trabajo, en su hogar, con sus hijos y de muchas otras maneras. El rencor acarrea divisiones. Por su misma naturaleza es destructor y esclavizante. Pero muchas personas jamás resuelven el problema ni quieren hacerlo porque dicen, «Es injusto. Yo hice esto o aquello y mire lo que me hizo. No es posible que Dios espere que yo lo perdone». Pero Dios sí lo espera. Tome un poco de tiempo. Pero como Él lo espera, suceda lo que suceda, Él nos proveerá de los medios necesarios para hacerlo. Ya ha dicho que si yo no estoy dispuesto a perdonar, entonces Él no me perdonará. Es decir, no puedo mantener una relación saludable con Jesucristo y al mismo tiempo tener un espíritu rencoroso para con otros, sea cual fuere la situación. Y surge lo mismo de siempre. Si usted supiera. He conocido a muchas personas, he experimentado muchas cosas en la vida. Por mi parte, he experimentado bastante de lo mismo, sí. Podemos perdonar, pero solo necesitamos desearlo. Y vemos que hay algunas personas que sí quieren perdonar, pero todo comienza con el deseo vivo de querer hacerlo.
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0: El Señor no nos pide que entendamos su voluntad, sino que estemos dispuestos a obedecerle en todo momento. Algunas personas sienten que sus oraciones no son contestadas y es por eso que piensan que Dios no ha oído sus plegarias. Pero lo que no comprenden es que quizás sí han recibido la respuesta del Señor, pero como no ha sido la que esperaban, no pudieron aceptarla. Es posible que crean que nunca van a poder hacer lo que se les ha pedido y que esto no viene de Dios. Tenemos que abrir nuestro entendimiento y permitir que el Señor nos hable de la manera que desea hacerlo. Seamos obedientes a sus palabras, y así podremos hacer su voluntad para nuestra vida. Si le obedecemos a pesar de no comprender lo que nos ha pedido que hagamos, nuestra fe será fortalecida. Es de esta forma que nuestra comunión con Él es edificada, y es el método que usa para que podamos conocerle más. Pero lo más importante no es lo que podamos llegar a entender, sino que poseamos la seguridad de que Dios sí comprende lo que está haciendo, pues no solo conoce nuestro presente, sino también aquello que vendrá en el futuro. Confiemos en su sabiduría y obedezcámosle en todo momento.
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0: Hace unos días estaba yo en un restaurante y al pasear la vista a mi alrededor vi a dos damas sentadas en una mesa contigua y una de ellas me saludó desde lejos y yo le contesté el saludo sin saber quién era. Poco después, ella se acercó y dijo, «Lo vi sentado aquí por lo que tuve que venir a decirle algo muy especial. ¿Ve usted a esa señora en aquella mesa? Yo la odiaba». Y un domingo mi esposo y yo veíamos la televisión y yo puse atención a su mensaje acerca del perdón. Y al terminar, yo fui salva y también mi esposo. Dios procedió a actuar, a transformar mi vida. Y ahora la mujer a la que yo detestaba es una de mis mejores amigas. No solo eso, sino que mi esposo está firmemente entregado a Dios. Eso es lo que sucedió en mi familia. Y continuó relatándonos cómo Dios había transformado su vida. Y aunque ella había sido una mujer llena de odio, se transformó en una mujer de amor. Eso afectó a toda su familia, a la relación entre ella y su esposo, y él principió a servir al Señor. El perdón tiene un enorme poder, por lo que me pregunto cuántas personas que me escuchan en estos momentos están enojadas. Si es así, ¿con quién se han enojado? ¿Qué fue lo que les dijeron? ¿Qué les hicieron? ¿Cómo acumularon en su contra algunas cosas con las que casi nadie puede vivir? Y por alguna razón u otra, todo eso simplemente les corroe día tras día, por lo que nadie desea volver a verles ni volver a hablarles. Es más, quisiera evadirlas a cualquier precio. Y aun cuando logre hacerlo, usted dice, «Por fin ya me deshice de ellas». Pero en realidad no ha sido así, ya que, mire, no podemos deshacernos del enojo alejándonos a otro lugar apartado de ellas. Algo tiene que suceder en nuestro interior. Quisiera entonces instarle a que escuche, porque si usted escucha este mensaje con toda atención, por el poder del Espíritu Santo usted podría transformar su vida. Y aún más, yo le explicaría de esta manera. Le liberará. Muchas personas están muy disgustadas y ellas lo saben muy bien, en tanto que muchas otras también lo están, pero no lo saben y entonces viven siendo esclavas de una actitud, ya que, mire, el enojo, la amargura, la hostilidad, todas estas son actitudes esclavizadoras. Y no importa quién sea usted ni dónde se encuentre, mientras eso forme parte de su vida, es como si un veneno cáustico estuviera extendiéndose por todo su organismo. Y aunque quizás su semblante no lo demuestre, en su interior está minándole, pues físicamente usted no puede evitar las consecuencias del enojo. Así que quisiera que para su propio bien, usted escuche con mucha atención. Quizás alguien diga, simplemente se trata de pedir a Dios que nos perdone y con eso se terminará todo. No, no es así, no es tan sencillo. Así que pensemos en esto. Perdonar es el acto más desinteresado que usted y yo podríamos llevar a cabo, excepto que supongo que usted diría, entregar mi vida físicamente por alguien indudablemente sería algo muy generoso. Pero para demostrarlo debidamente, lo más noble que podríamos hacer sería perdonar, ya que estaríamos desistiendo de algo que sentimos profundamente. Lo haríamos a un lado, nos despojaríamos de ello, estaríamos dispuestos a renunciar a nuestro derecho a exigir que el otro pagara por su falta. Es que en eso estriba el problema principal, pues en los casos de divorcio los sufrimientos emocionales son terribles, puesto que afectan el corazón de cualquiera, ya que la persona a la que aman súbitamente decidió que ya no deseaba estar casado, sin importar cuál haya sido la razón. Así que la pregunta de cómo hacerle frente es, ¿cómo resolvemos el problema del enojo? ¿Qué pasos debemos dar? Como ya hemos dicho y lo repito, hay algunas cosas en las que solo cumplimos con dar los pasos que se recomiendan. Y lo repetiré porque es muy importante. Podremos dar los pasos y quizá debemos darlos hasta que lo que decimos, lo que sentimos y lo que deseamos llegue a ser una experiencia interna en nosotros que nos permita saber que hemos perdonado genuinamente. Así que, ¿cuáles son los pasos que debo tomar? El primero de ellos es el siguiente. Debo reconocer que he experimentado el perdón total de Dios en mi vida. He sido salvo por su gracia, su amor, su bondad y su misericordia. Todo mi perdón ha provenido de Dios por su gracia, no por lo que hubiera yo merecido de alguna u otra manera. En otras palabras, principiemos con este fundamento. Él ha estado haciendo esto por mí toda mi vida. Ahí es donde comienzo, con que soy una persona perdonada. Es el primer paso. Y hasta que lleguemos a esa conclusión, a percatarnos de eso, lo más seguro es que no resolveremos el problema del perdón con la debida sensatez. El segundo paso es este. Debo estar dispuesto a confesar mi enojo, mi hostilidad, mi amargura, mi resentimiento, mi ira. Debo confesársela a Dios diciéndole, «Dios mío, esto es lo que he hecho. Tengo esa actitud y no es la correcta. Te suplico que me perdones y, Señor, no que me perdones por mi enojo, sino por enojarme contra él, por enojarme contra ella o por enojarme contra esto». En otras palabras, debe ser una confesión específica, pues recordemos que estamos hablando de romper con la esclavitud, con un yugo demasiado pesado y que sus distintas formas no son cosas generales. Una persona es esclava de las drogas, del sexo, del alcohol, del dinero, de lo que sea. Así que si yo confieso algo, necesito hacerle frente basándome en mi situación personal al respecto y hacerlo de la manera más específica posible. En tercer lugar, yo debo darme cuenta y reconocer el hecho de que mi rencor es una violación de la palabra de Dios, que he pecado contra él y contra los demás como resultado de tener un espíritu rencoroso y que deseo que Dios intervenga en esto. Por consiguiente, debo ser lo más abierto y honesto que me sea posible y reconocer que se trata de una violación de la palabra de Dios. Así que si queremos solo un versículo de la Biblia, recordemos el que está en Mateo, donde dice que nuestro Padre Celestial no nos perdonará a menos que estemos dispuestos a perdonar a otros. Esa es una declaración de la palabra de Dios que es de gran importancia para todo creyente y que no nos permite abrigar enojo en el corazón en contra de ninguno y al mismo tiempo estar en buenas relaciones con Dios. En cuarto lugar, debemos pedir a Dios que nos perdone. Y quizá alguien diga, eso es casi igual a lo anterior, en efecto. Pero pidamos a Dios que nos perdone diciendo, Padre, te ruego que me perdones específicamente por lo que he dicho, por lo que he cometido y por mi actitud para con aquella persona, perdóname. Y como ya hemos dicho, eso quiere decir que vayamos a buscar a cada persona, depende de la situación. Pero debemos pedir perdón específicamente. Y quizás algunos dicen, creerán que soy débil, y supongamos que me rechazan, que se aprovechan de mí, supongamos que no me entienden bien. Eso no afecta en lo absoluto. No hay nada en la Biblia acerca de perdón condicional. No dice, pide a tu hermano que te perdone a menos de que vaya a rechazarte, a menos de que no te comprenda, a menos de que sea muy doloroso. Nada de eso. Debemos perdonar sin importar cuál sea la situación. Y luego pensemos en esto, diciendo, Padre, por un acto de mi voluntad y por el poder del Espíritu Santo que mora en mí, yo desisto de este enojo, de esta amargura, de este resentimiento que he tenido dentro de mí. Y escuche bien, es por un acto de mi voluntad, no de mis sentimientos. Por un acto de mi voluntad, yo elijo, tomo la decisión de desistir de esto. Y en el proceso de hacerlo, por el poder del Espíritu Santo que vive dentro de nosotros, podemos desistir del enojo y Dios lo removerá de nuestra vida. Pero debemos confrontarnos con eso tal y como hemos venido diciendo, es decir, primero reconociendo el perdón de Dios, reconociendo que no lo merecemos y reconociendo cuántas veces nos ha perdonado, así como su promesa de perdón. Y lo que estaremos haciendo será desistir de ese enojo. Quizá usted diga, yo estoy enojado con algunas personas. Puede ser que deba hacerlo de uno en uno y es muy probable que así suceda. Pero si hemos de desistir, solo podremos lograrlo cuando genuinamente reconozcamos su perdón hacia nosotros y la gracia que nos ha rodeado, llenado y sobreabundado en nosotros por largos años. Y entonces lo reconoceremos, lo confrontaremos, pero no lo lograremos sino hasta que lo llevemos a cabo. De otra manera, jamás lo haremos. Vayamos ahora a ese asunto de buscar a cada persona. Dios nos mostrará si necesitamos ir a buscarlas. Normalmente, en la mayoría de los casos, necesitamos decir a cada una: mi actitud para contigo no ha sido la mejor. Pero digamos que en realidad nos hirieron. Yo aprendí eso cuando tuve que ir a ver a mi padrastro, aunque yo tenía muchas razones para no perdonarlo. Y cuando alguien hiere a nuestra madre, podríamos defenderla hasta la muerte, si fuera posible. Recuerdo que me llevó varios meses decidir cómo debería hacerlo, cómo debería decirle: te perdono por mi actitud hacia ti, aunque todavía puedo recordar las cosas que dijiste y la manera en que trataste a mi madre. ¿Cómo le diré lo que tengo que decirle? Me llevó varios meses comprender que debía ir y decirle: necesito pedirte perdón por mi actitud para contigo porque no ha sido correcta. He tenido resentimiento y disgusto y necesito pedirte que me perdones, punto. No porque hiciste eso, aquello ni lo demás. En otras palabras, el perdón genuino no prepara una defensa ni dice: voy a perdonarte, pero... sino que perdona sin limitaciones ni demandas. Y recuerdo lo que sucedió porque en todos los años que viví con él jamás había visto una reacción semejante en él. En primer lugar me dijo: no necesitas decirme nada de eso. Yo soy el que debería pedirte perdón. Yo jamás lo había oído pedir perdón a nadie. Pero entonces él dio la vuelta a la mesa, se acercó a mí y me abrazó. Y sucedieron muchas otras cosas, pero yo tuve que tomar la iniciativa. El primero hubiera muerto antes que decir: cometí un error. Quisiera que notemos lo siguiente. Cuando usted y yo nos enfrentamos a nuestro problema con el perdón, liberamos a otras personas. Así fue como mi padrastro fue liberado y como fue salvo. Fue liberado cuando yo fui liberado para liberarlo, diciendo: cometí un error en lo que hice. En eso consiste el perdón verdadero y genuino. Y entonces alguien comenta: supongamos que la persona vive a miles de kilómetros de distancia y no puedo ir a buscarla. Supongamos que haya muerto. Con mucha frecuencia llego a conocer a personas que tienen problemas o que han sido abusadas por su padre. Pero él murió años atrás y ahora la persona tiene 50 o 60 años y ha guardado ese rencor y ese recuerdo por mucho tiempo. Así que, ¿cómo abordamos el asunto si la persona quien se debe perdonar ha muerto? Y alguien comenta: basta con que yo le diga a Dios que lo perdoné. No. Recuerde que no es cosa de labios para afuera, ni de emoción, ni de sentimiento. La mejor manera de hacerlo es poner dos sillas una frente a otra, que usted tome asiento en una de ellas y que se imagine que su padre, su madre, un amigo, un empleado suyo o quien quiera que haya sido y que ya haya muerto, ocupe la otra silla. Y trate de visualizar a quien le ofendió. Y entonces haga esto. Dígale exactamente lo que le diría si él o ella estuviera frente a usted. Por cierto, es un poco más fácil, ya que ahora ninguno puede contestarle y no hay nada que defender. Usted tiene la palabra y está en libertad de decir lo que necesite. Y entonces dígale: papá, o quien quiera que sea, quisiera confesarte que mi actitud para contigo no fue correcta. Por largos años te he guardado rencor y quiero que me perdones. Sé muy bien que mis sentimientos contra ti no han sido semejantes a los de Cristo, aunque yo aseguro ser creyente en Cristo, o como prefiera decirlo. Una vez que haya dicho eso, llevado a cabo esa confrontación y los haya perdonado, por fe declare que así termina todo, pues ya no hay razón para hacer nada más. Usted ya ha hecho todo lo que pueda para expresar su deseo de perdonar. Y quizás usted diga: ¿Quiere decirme que me siente en una silla y hable hacia la otra? Voy a quedar en ridículo. No, nada de eso. Permítame sugerirle. Supóngase que haya alguien que siga vivo, con quien tenga algún problema para decírselo, practique con él o con ella. Y usted dirá, ¿practicar el acto de perdonar? Por supuesto. Siéntelo en la otra silla. Por ejemplo, digamos que usted y su esposa o su esposo están teniendo problemas que para usted son difíciles de perdonar, aunque en verdad desea hacerlo. Cuando él o ella no estén presentes, siéntelo o siéntala en esa silla. Lo que le digo es con toda seriedad. Diga exactamente lo que usted sabe que debe decir. Dios mío, en realidad no lo siento, pero sé que es lo correcto. Dígalo. Quizá tenga que volver a hacerlo unas 4, 5, 6 veces, pero ¿sabe qué sucederá? Usted continuará sentándolos en esa silla y en una de esas ocasiones se levantará y quedará libre, lo sentirá en su alma, y entonces podrá decirle frente a frente, quiero decirte cómo me siento, lo que ha estado sucediendo en mi vida, y podrá decirle, tuve que practicarlo durante un mes, pero quiero decirte esto. ¿Quiere usted derretir el corazón de una dama o de un varón cuando él o ella descubra que usted haya deseado perdonarle al grado de que estuvo dispuesto a practicar a fin de poder decirlo correctamente? Pero, ¿cómo sabremos si en realidad los hemos perdonado? Creo que una de las maneras de saberlo es que si volvemos a pensar en él o ella o si volvemos a verlos, ya no sentiremos nada en contra de ellos. En nuestro corazón no habrá reacción negativa. Habrá una sensación especial de libertad, una nueva actitud y ya no sentiremos lo mismo. Además, esos sentimientos hostiles que todos hemos tenido hacia los que nos han herido ahora serán reemplazados por una compasión sincera. No sentiremos lo mismo, pues habremos sido librados, ya no seremos esclavos ni nuestros corazones estarán encadenados. En tercer lugar, mencionaré que sin saber por qué, estaremos dispuestos a aceptarlos tal como son. Eso no quiere decir que todo sea perfecto, pero recordemos que nuestra meta es recuperar la libertad y que con frecuencia, si nos liberamos, alguien más será libre. Y luego lo último que creo que es evidente, si en realidad hemos perdonado a alguien, podremos examinarnos para explicarnos por qué ellos cometieron eso. Como ya somos libres, no busquemos saber qué fue lo que ocasionó todo esto, sino preguntémonos, ¿por qué hicieron esto? Y mencionaré una cosa más. Al liberarnos verdaderamente, volveremos atrás y diremos, muchas gracias, Dios mío, por permitir que sucediera esto en mi vida para enseñarme cuán maravillosa es tu gracia en mi vida. ¿Cuántas veces me has perdonado? ¿Cómo has transformado mi vida por tu gracia y por tu amor? Gracias por enseñarme algo acerca de tu gracia que jamás hubiera yo sabido si no lo hubiera aprendido de esta manera. Y ya no tendremos que guardar rencor, ni amargura, ni resentimiento, ni hostilidad. No tendremos que seguir encadenados a esa esclavitud, ni seguir siendo prisioneros de una actitud que implica destrucción continua que persiste en nuestra vida una y otra vez. Quizá confunda a muchas personas si es posible que así sea, pero tarde o temprano las consecuencias serán evidentes. Mi oración es que actuemos con la sabiduría necesaria a medida que el Espíritu Santo nos haya permitido recordar durante este mensaje que debemos hacer frente a esa situación en nuestra vida, que tengamos la sabiduría y el valor necesarios para resolver ese problema. Yo solamente he presentado una manera de lograrlo. Puede haber algunas otras, pero yo sé que esta funciona. Y mi oración es que usted tenga la suficiente madurez para permitir que Dios le libere. Su testimonio delante de sus hijos, su esposo, su esposa, sus compañeros de trabajo no podrá callárselo, ya que una persona libre es muy diferente de una esclava. Oremos. Padre, te damos gracias porque tu gracia es indescriptible, inapreciable. No hay manera de poder explicar adecuadamente tu gracia para con nosotros. Te suplico que toda persona que escuche este mensaje tenga la madurez suficiente para tomar estos pasos que le liberen y, lo más probable, que liberen a otros más. Te lo rogamos en el nombre de Cristo. Amén.
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3: La pérdida de un ser querido es una de las experiencias más difíciles que tenemos que enfrentar en esta vida. Pero aún en esos momentos tan difíciles, el Señor está a nuestro lado para animarnos y consolarnos. El Señor Jesús nos dice, «No se turbe vuestro corazón. Creéis en Dios, creed también en mí. En la casa de mi Padre muchas moradas hay. Si así no fuera, yo os lo hubiera dicho. Voy pues a preparar lugar para vosotros, y si me fuere y os prepararé lugar, vendré otra vez y os tomaré a mí mismo, para que donde yo estoy vosotros también estéis». Nuestro Padre Celestial nos consuela al mostrarnos que cuando estamos ausentes a este cuerpo es porque estamos presentes ante Él. Es por eso que podemos, a pesar del dolor que sentimos en esos momentos, sentir paz en nuestro corazón. Sabemos que esta persona que tanto amamos está en la presencia de Dios y que un día nosotros también iremos a ese lugar. Esta es la esperanza que tenemos todos aquellos que hemos confiado en Jesucristo como nuestro Salvador personal. Si hemos reconocido nuestros pecados y aceptamos el regalo de vida eterna, podemos tener la misma certeza que tuvo el malhechor que estaba al lado de Jesús, al cual se le dijo que ese mismo día iría a la presencia de Dios.
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3: El apóstol Pablo nos explica que fuimos predestinados, escogidos, perdonados en Cristo y debido a ello, tanto gentiles como judíos y la generación presente, somos miembros del cuerpo de Cristo. Somos una nueva familia con metas diferentes.
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3: En los primeros tres capítulos del libro de Efesios, el apóstol Pablo describió quiénes somos por el don de la gracia de Dios, mientras que en los tres últimos capítulos procede a exponer cómo hemos de andar de una manera digna del lugar que tenemos en Cristo Jesús. Ahora le invito a acompañarme al segundo capítulo de Efesios y comenzaremos a leer a partir del versículo 11. Por tanto, acordaos de que en otro tiempo vosotros los gentiles, aquí se refiere a los paganos, es decir, toda persona que no pertenecía al pueblo judío era considerada gentil, los gentiles en cuanto a la carne erais llamados incircuncisión por la llamada circuncisión hecha con mano en la carne. En aquel tiempo estabais sin Cristo.

0: Cristo, alejados de la ciudadanía de Israel y ajenos a los pactos de la promesa, sin esperanza y sin Dios en el mundo. Pero ahora en Cristo Jesús, vosotros que en otro tiempo estabais lejos, habéis sido hechos cercanos por la sangre de Cristo, porque Él es nuestra paz que de ambos pueblos hizo uno, es decir, ambos pueblos se refiere tanto a judíos como a gentiles, que de ambos pueblos hizo uno derribando la pared intermedia de separación, aboliendo en su carne las enemistades, la ley de los mandamientos expresados en ordenanzas para crear en sí mismo, es decir, en Cristo Jesús, de los dos, tanto de los gentiles como de los judíos, un solo y nuevo hombre haciendo la paz, así como también estableció la Iglesia, y mediante la cruz reconciliar con Dios a ambos en un solo cuerpo, matando en ella las enemistades. Y vino y anunció las buenas nuevas de paz a vosotros que estabais lejos y a los que estaban cerca, porque por medio de él los unos y los otros tenemos entrada por un mismo Espíritu al Padre. Así que ya no sois extranjeros ni advenedizos, sino conciudadanos de los santos y miembros de la familia de Dios, edificado sobre el fundamento de los apóstoles y profetas, siendo la principal piedra del ángulo Jesucristo mismo, en quien todo el edificio, bien coordinado, va creciendo para ser un templo santo en el Señor, en quien vosotros también sois juntamente edificados para morada de Dios en el Espíritu. Ahora bien, la razón por la cual hemos leído todo este capítulo es porque todo lo que dijo el apóstol Pablo fue una sola idea que él comienza a explicar aquí. En mensajes anteriores hemos hablado de cuál es nuestra identidad en Cristo Jesús, de quiénes somos en él. También vimos anteriormente cómo el apóstol Pablo explica que fuimos predestinados, escogidos, perdonados, aceptados en él y todo lo demás. Ahora, en el segundo capítulo de Efesios, a partir del versículo 11, Pablo procede a decirnos que somos miembros del cuerpo de Cristo. Somos morada de Dios, es decir, somos el cuerpo de Cristo. Él mora en nosotros. Entonces, al describir quiénes somos en Cristo Jesús, nuestra verdadera identidad es que somos miembros del gran cuerpo de Cristo. Y lo que el apóstol Pablo explica aquí en esencia es cómo comenzó la Iglesia del Señor, que es el cuerpo de Cristo. Y hay tres aspectos que quisiera que notemos en este pasaje. En primer lugar, el apóstol Pablo nos dice lo que solíamos ser antes de llegar a Cristo. Así que veamos bien el contraste entre el antes y el después. Regresemos al segundo capítulo y leamos los primeros cuatro versículos. Aquí nos describe cómo éramos cada uno de nosotros antes de ser salvos. Efesios 2, comenzando con el versículo primero, «Y Él os dio vida a vosotros cuando estabais muertos en vuestros delitos y pecados, en los cuales anduvisteis en otro tiempo, siguiendo la corriente de este mundo, conforme al príncipe de la potestad del aire, el espíritu que ahora opera en los hijos de desobediencia, entre los cuales también todos nosotros vivimos en otro tiempo, en los deseos de nuestra carne, haciendo la voluntad de la carne y de los pensamientos, y éramos por naturaleza hijos de ira, lo mismo que los demás». Es así como describe lo que éramos antes de ser salvos. Ahora escuche lo que dice en el versículo 4, note el gran contraste. Pero Dios, que es rico en misericordia, luego procede a describir cómo hemos sido salvos por la gracia de Dios. Y de esta manera nos presenta la comparación entre la primera parte de este capítulo, que nos señala lo que éramos como individuos antes de ser salvos, la manera como vivíamos. Y ahora esta segunda parte del capítulo, que nos dice que Dios, siendo rico en su gracia, nos ha salvado. Luego, más adelante, en el versículo 10 de este mismo capítulo de Efesios 2, nos declara lo siguiente: porque somos hechura suya, creados en Cristo Jesús para buenas obras, las cuales Dios preparó de antemano para que anduviésemos en ellas. Y a partir del siguiente versículo, el versículo 11, el apóstol Pablo, en lugar de tomar a individuos para mostrar el contraste entre el antes y el después de nuestra salvación, toma a grupos y los compara entre sí. Así que vemos cómo el apóstol Pablo expone cuál era nuestra manera de vivir antes de ser parte del cuerpo de Cristo. En primer lugar, éramos del pueblo gentil, pagano. Luego nos recuerda dos veces seguidas, en los versículos 12 y 13, que estábamos alejados de Dios y que no fue por nuestros méritos que llegamos a ser salvos, sino que nuestra salvación es un don de la gracia de Dios. Leamos estos dos versículos. En aquel tiempo estabais sin Cristo, alejados de la ciudadanía de Israel y ajenos a los pactos de la promesa, sin esperanza y sin Dios en el mundo. Pero ahora en Cristo Jesús vosotros, que en otro tiempo estabais lejos, habéis sido hechos cercanos por la sangre de Cristo. Dicho de otro modo, nos hemos acercado a Dios, nos hemos reconciliado con Él, así que ahora tenemos comunión con Él y todo esto ha sucedido mediante la sangre del Señor Jesucristo, gracias a su sacrificio en la cruz del Calvario. Más adelante, en el versículo 14 del mismo capítulo 2, el apóstol Pablo afirma, porque Él es nuestra paz. Y la verdad es que el Señor Jesucristo es nuestro todo, todo lo que somos, todo lo que tenemos, que sea de algún valor, encuentra su origen en Cristo Jesús, en Él y nadie más. Por eso Pablo nos asegura que Cristo es nuestra vida, que Cristo es nuestra paz. Y al hablar de los dos grupos en quienes se dividía el mundo de aquel entonces, ¿a quiénes se refería? A los judíos y a los gentiles. Y Cristo unificó a ambos grupos y derribó el muro que los dividía, aboliendo con su muerte en la cruz la enemistad dictada por la ley y estableciendo con su gracia la paz que tenemos al ser reconciliados con Él. Y así como la ley nunca hubiese podido darnos salvación, la ley mosaica tampoco nunca hubiese podido unir a judíos y gentiles. Fue necesario que Cristo muriera en la cruz en nuestro lugar. Es decir, Él tomó en sí mismo todos nuestros pecados. Fue así como destruyó por completo el poder de Satanás, haciendo posible que judíos y gentiles se unieran en un solo cuerpo, que es Cristo. Dos grupos que habían estado separados durante siglos en Cristo, ahora son uno. Y notemos lo que dice el versículo 15 del segundo capítulo de Efesios, donde declara lo siguiente: aboliendo en su carne las enemistades, la ley de los mandamientos expresados en ordenanzas para crear en sí mismo de los dos un solo y nuevo hombre. O sea, Dios no hizo un simple arreglo para formar un grupo de judíos y gentiles y ya. Lo que Dios hizo más bien fue decir tanto a los gentiles como a los judíos: nada de lo que ustedes hagan es adecuado, no es por sus propios méritos, así que haré de ustedes un solo y nuevo cuerpo, ya no habrá judíos ni gentiles, sino que edificaré mi iglesia, haré un solo y nuevo cuerpo. Entonces, si alguno de ellos llegaba a aceptar a Cristo, era una persona nueva, fuese gentil o judío. Porque la Escritura dice que si alguno está en Cristo, que es nueva criatura. Así estableció Dios su paz. Escuchemos cómo lo explica el apóstol Pablo en el versículo 16 del segundo capítulo de Efesios, que dice: y mediante la cruz reconciliar con Dios a ambos en un solo cuerpo. Aquí se refiere a su iglesia, matando en ella las enemistades, es decir, lo que solía separar a ambos grupos. No solamente unificó al pueblo judío y al gentil, sino que dice que el perdido que estaba separado de Dios se unió a Dios el Padre mediante su Hijo Jesucristo. Luego en el versículo 17 dice, y vino y anunció las buenas nuevas de paz a vosotros que estabais lejos y a los que estaban cerca. Les predicó tanto a judíos como a gentiles. Los judíos estaban más cerca de Dios porque tenían la ley de Dios, pero eso no podía salvarles. Los gentiles estaban más lejos, pero vino el Señor Jesucristo, quien, como dice la Escritura, es nuestra paz, y estableció la paz, predicó la paz. Leamos el versículo 18, preste mucha atención a lo que dice. Porque por medio de Él, los unos y los otros tenemos entrada por un mismo Espíritu al Padre. Toda la Trinidad está inmersa en este versículo. Es decir, mediante el Señor Jesucristo, ambos, tanto judíos como gentiles, tenemos acceso por el Espíritu Santo a Dios el Padre. Así que mediante Cristo Jesús, ambos grupos tenemos acceso al Padre por un solo Espíritu. Entonces el apóstol Pablo, en primer lugar, expone cuál era nuestra condición antes de ser salvos. ¿Dónde estábamos? Estábamos separados de Dios, alienados, ajenos, sin esperanza alguna y sin Dios en el mundo. Luego procede a describir cuál es nuestra condición actual, ahora que estamos en Cristo. Hemos sido reconciliados, acercados, el muro divisor ha sido derribado. Hoy por hoy, usted y yo somos parte del gran cuerpo de Cristo. Somos parte de la Iglesia de Cristo. Somos parte del cuerpo de Dios aquí en la tierra. Al recibir la salvación fuimos acercados a Dios. Así que no solo los judíos y gentiles han sido unificados y hechos una nueva criatura, sino que nosotros fuimos reconciliados con Dios. Esa es nuestra condición actual. Y veamos en el versículo 19 algo que debemos anhelar con ahínco. Así que ya no sois extranjeros ni advenedizos, sino conciudadanos de los santos y miembros de la familia de Dios. ¿Sabe usted lo que eso significa? Eso significa que todo creyente sobre la faz de la tierra, sin excepción, pertenece a la familia de Dios, sin importar la raza, ni la nacionalidad, ni el idioma o el dialecto que hable. Cada uno de nosotros hemos sido acercados a Cristo y hemos sido hechos uno en Cristo Jesús. Así que todos pertenecemos a la misma familia. Y es sorprendente que muchas personas al pensar en esto consideran que se trata de su membresía en la Iglesia. El problema es que ignoramos realmente en qué consiste el cuerpo de Cristo. La mayoría de las personas se suman a alguna organización, se integran a los programas de una iglesia, acuden al edificio, se apegan a las denominaciones. Haga la prueba. Pregúntele a sus amigos o compañeros de trabajo, ¿a cuál iglesia pertenece a usted? Le dirán el nombre de alguna iglesia. Y luego si les pregunta, ¿cómo se hizo parte de su iglesia? Se lo explicarán. En la mayoría de los casos ni siquiera tuvo que aceptar alguna invitación. Lo único que tiene que hacer es conocer a alguien y decirle que quiere poner su nombre en la lista de membresía. Ni siquiera tiene que ser salvo. No hay que nacer de nuevo. ¿Y sabe cuál es el problema con esto? Y me molesta tener que decirlo. Pero el problema es que muchos predicadores están tan sumidos en su teología que llevan a la gente a su iglesia como una mera organización. La llevan al edificio de su iglesia, a la denominación de su iglesia, olvidando el hecho de que somos el cuerpo de Cristo y que no depende de nosotros bajar el estándar de Dios. Pero la única manera de entrar al cuerpo de Cristo es naciendo de nuevo en el cuerpo de Cristo. Y le digo algo. Cualquier iglesia cristiana que reciba como miembro del cuerpo de Cristo a una persona que no haya nacido de nuevo, a una persona que no sea creyente, le ha hecho un grave daño porque la iglesia es el cuerpo de Cristo, su cuerpo vivo y andante. Así que no importa si usted es pentecostal o bautista, metodista o presbiteriano, la denominación es lo de menos. La pregunta es, ¿ha nacido de nuevo en el cuerpo de Cristo? Porque Él es el único camino que nos da acceso al Padre. Y al hablar del cuerpo de Cristo, no nos referimos a ningún local, ningún edificio físico, sino que nos referimos al cuerpo de Cristo Jesús, que somos nosotros, su iglesia. Y no solo cada uno de nosotros, los creyentes, es morada de Jesucristo. Pero ¿sabía usted que cuando estamos reunidos en su nombre, Dios habita en todos nosotros? Hay algo especial que se añade cuando el pueblo de Dios se congrega. Una persona es templo del Espíritu Santo, morada de Dios. Pero cuando el pueblo de Dios se congrega, hay un espíritu, hay un poder, hay una unción, hay vidas que serán transformadas. Todo esto se da cuando el cuerpo de Cristo se congrega para gloria del Padre. Por esa razón, cuando nos reunimos, debemos estar a la expectativa de que la gente sea salva, anhelar que sus vidas sean transformadas. Así que no se trata de escuchar sermones solamente. Escuchamos sermones para que podamos adorar mejor a Dios, caminar en Él y servirle. Pero nunca es para entretenernos. La iglesia no es un lugar para ser entretenidos, es un lugar de adoración y alabanza a Dios Todopoderoso. Amable oyente, comience a entender quién es usted desde la perspectiva de Dios. Y esto no es para enorgullecerse ni para vanagloriarse, sino para conocer cuál es su verdadera identidad en Cristo Jesús y para saber que es una persona valiosa ante los ojos de Dios Todopoderoso. Oremos. Padre, hoy queremos darte las gracias. Queremos alabarte y adorarte, queremos amarnos los unos a los otros como tú nos has mandado. Queremos tener ese sentido de unidad, de comunión, de cuidado los unos por los otros. Queremos ser sensibles a las necesidades de nuestros hermanos. Queremos ser una verdadera morada de tu Espíritu Santo, un genuino ejemplo del templo del Espíritu Santo, el cuerpo de Cristo, la novia de Cristo. Padre, que tu Espíritu Santo actúe en medio de nosotros como un cuerpo para que seamos una fuerza viva y dinámica en ti. Porque sabemos que donde hay dos o más reunidos en tu nombre, allí estás tú. Solo es necesario que tengamos la presencia de tu Espíritu Santo en nuestras vidas y que estamos dispuestos a vivir en obediencia a ti, comprometidos con el cumplimiento de la gran comisión, y confiando en ti de todo corazón. Sabemos que todo es posible para ti y que no hay límites en lo que puedes hacer con un grupo de personas que vivan esa clase de vida. Te pedimos que toques nuestros corazones de tal manera que nos hagas la extensión de tu vida, la expresión viva de tu amor y la exhibición de tu gran poder. Todo esto te lo pedimos en el nombre de tu Hijo Jesucristo y por amor a Él. Amén.
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0: Cuando sube a un automóvil, ¿qué es lo primero que debe hacer? Abrocharse el cinturón de seguridad. ¿Por qué lo hace? ¿Porque espera tener un accidente? No, sino que lo hace por precaución. Mire, más importante que abrocharnos el cinturón de seguridad es que cada mañana al levantarnos reconozcamos a Dios y digamos: «Estoy confiando en tu espíritu hoy para guiarme. Quiero ser sensible en cada situación. Quiero ser perspicaz, así que estoy pidiendo que el Espíritu Santo me anime en cada circunstancia». Antes de tomar una decisión sobre cualquier cosa, cuando conozco a alguien, cuando alguien me hace una pregunta o cuando algo pasa, quiero que el Espíritu de Dios hable a mi corazón. Lo que he hecho es, escucha bien, he puesto el cinturón de seguridad en mi corazón. He puesto el cinturón de seguridad en mis emociones. Me he abrochado el cinturón. Amable oyente, ¿quiere discernir entre el mal y el bien? ¿Quiere estar seguro de que sus emociones no queden atrapadas en algo en lo que usted no tiene por qué involucrarse? ¿Quiere asegurarse de que sus pies no le lleven a donde su mente se ha desviado? Entonces necesita ser espiritualmente sano. Debe regirse por los principios bíblicos básicos para que nadie pueda sacarle con fuerza y engañarle con mentiras.
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0: Hoy deseo hablar sobre un aspecto con el que tenemos que lidiar cada día de nuestra vida. Me refiero al tema que trata acerca de cómo podemos satisfacer nuestras necesidades. Estoy convencido de que al preguntarles cuáles son sus necesidades, algunos me darían una gran lista, mientras que otros solo mencionarían unas pocas. Pero lo importante no es que sepamos identificar las necesidades que tenemos, sino que estemos convencidos de cómo podemos satisfacerlas. Y debemos recordar que la base del pecado consiste en el deseo que sentimos de satisfacer nuestras necesidades a nuestra manera y no de acuerdo a la voluntad y al tiempo del Señor. Les invito a que abran su Biblia para que leamos el pasaje que se encuentra en Mateo 6, versículos 25 al 34. Escuchen con atención lo que nos dice en este pasaje de las Sagradas Escrituras. «Por tanto os digo, no os afanéis por vuestra vida, qué habéis de comer o qué habéis de beber, ni por vuestro cuerpo qué habéis de vestir. ¿No es la vida más que el alimento y el cuerpo más que el vestido? Mirad las aves del cielo que no siembran, ni siegan, ni recogen en graneros, y vuestro Padre celestial las alimenta. ¿No valéis vosotros mucho más que ellas? ¿Y quién de vosotros podrá, por mucho que se afane, añadir a su estatura un codo? Y por el vestido, ¿por qué os afanáis? Considerad los lirios del campo como crecen. No trabajan ni hilan, pero os digo que ni aun Salomón con toda su gloria se vistió así como uno de ellos. Y si la hierba del campo que hoy es y mañana se echa en el horno, Dios la viste así, ¿no hará mucho más a vosotros, hombres de poca fe? No os afanéis, pues, diciendo, ¿qué comeremos? ¿O qué beberemos? ¿O qué vestiremos? Porque los gentiles buscan todas estas cosas, pero vuestro Padre Celestial sabe que tenéis necesidad de todas estas cosas. Mas buscad primeramente el reino de Dios y su justicia, y todas estas cosas os serán añadidas. Así que, no os afanéis por el día de mañana, porque el día de mañana traerá su afán. Basta a cada día su propio mal. Hay varios aspectos que deseo destacar en relación con esta porción de la Biblia. En primer lugar, debemos resaltar que Dios nos exhorta a no afanarnos por nada. Escuchen la manera en la que nos ordena dejar a un lado el afán y la ansiedad en tres de los versículos que ya leímos. Nos dice en el versículo 25, «Por tanto os digo, no os afanéis por vuestra vida». Versículo 31, «No os afanéis». Y versículo 34, «Así que no os afanéis por el día de mañana». En otras palabras, no debemos permitir que la ansiedad entre en nuestra vida por aquello que creemos necesitar. Podemos preocuparnos, pero no llegar al punto de sentir afán y ansiedad. Y más adelante nos da varias ilustraciones que nos enseñan por qué no debemos sentir afán cuando tengamos alguna necesidad. Pudiéramos dedicar tiempo para mencionar las muchas necesidades que el ser humano puede llegar a tener mientras vive en este mundo. Pero lo cierto es que, sin importar cuál sea la necesidad que enfrentamos, podemos vivir confiados en que Dios tiene el poder necesario para satisfacerlas, ya sea que necesitemos comida, ropa, refugio, sanidad física, paz emocional y espiritual, podemos acudir confiados a nuestro Padre Celestial, pues sólo Él puede satisfacer la necesidad que tengamos. Ahora bien, puede que no le guste la manera en que Dios lo haga, puede que no le guste su tiempo, puede que no le guste por medio de quien venga o de quien no pueda venir, pero la pregunta es, ¿conoce Dios mis necesidades? Sí, Él las conoce. ¿Qué va a hacer con ellas? Va a hacer exactamente lo que hace por los pájaros, los lirios, las plantas y los animales del campo. Dios va a proveer. Entonces, ¿por qué elegimos pecar contra Dios y alejarnos de su comunión al tratar de satisfacer nuestras necesidades cuando Él ya sabe cuáles son estas? No tenemos ninguna base para hacer tal cosa y por lo tanto no podemos llegar a Dios y decirle, «¡Oh, Señor!» y darle una excusa por haber pecado contra Él, cuando la verdad es que ha dejado muy claro en su palabra que ya sabe cuáles son nuestras necesidades. Él ya ha provisto para ellas. Es una cuestión de que sepamos esperar en su tiempo perfecto. Deseo que dedique algunos instantes para pensar en cuál es la necesidad más apremiante de su vida en este momento. ¿Es financiera? ¿Es alguna necesidad emocional? ¿Es una relación que necesita resolver? ¿Cuál es la necesidad más apremiante de su vida? ¿Se siente de alguna forma impotente para hacer algo al respecto? Entonces, ¿qué va a hacer? ¿Se va a retorcer las manos y le va a preguntar a Dios por qué no hace algo? ¿O va a confiar en Él? Quizás usted diga, pero espere un momento. La vida no es pasiva. Uno no puede simplemente sentarse y esperar que Dios haga las cosas. Eso no es lo que dice. No estamos sentados, porque tenemos una responsabilidad y es buscar primeramente el reino de Dios. ¿Cuál es su reino? El reino de Dios no es necesariamente un lugar. El reino de Dios, según la Escritura, es la norma de Dios. Así que cuando dice que el reino de Dios está dentro de nosotros, quiere decir que las leyes de su reino están dentro de nosotros. Cuando el reino de Jesucristo es activo dentro de nuestro corazón, cuando vivimos en su reino de acuerdo a su autoridad, vivimos bajo el señorío de Jesucristo. Lo que quiere decir este pasaje es que busquemos las normas de Cristo en nuestro corazón, es decir, que tratemos de conocer la voluntad de Dios y seguirla, que andemos en su espíritu, que le obedezcamos. El reino de Dios es el gobierno de Dios en nuestro corazón. Por lo tanto, lo que nos dice es esto. ¿Qué tengo que hacer si quiero satisfacer mis necesidades? ¿Debo enfocarme en tratar de cumplirlas o en mi relación con Jesucristo? Por supuesto que la respuesta correcta es que pongamos nuestra mirada en el reino de Dios y el Señor se encargará de satisfacer nuestras necesidades. Es decir, debemos buscar, perseguir y trabajar, si es necesario, por ser obedientes a Dios. ¿Cómo podemos obedecer a Dios? Primero que todo, debemos descubrir cuál es la voluntad de Dios para nuestra vida. ¿Y cómo podemos saber eso? Necesitamos leer su palabra. Es al leer la Biblia que aprendemos lo que el Señor espera de nosotros y lo que desea que hagamos. Es al conocer la voluntad de Dios para nuestra vida que sabemos el camino que debemos seguir. Puede que no sepamos lo que el Señor desea de nosotros, y es por eso que debemos dedicar tiempo para buscar en la Biblia lo que desea que hagamos. Desafortunadamente, no siempre es eso lo que hacemos, pues llevamos una vida tan rápida y tan ocupada que con frecuencia nos hace olvidar que tenemos la responsabilidad de leer y escudriñar las Escrituras a diario, pues esa es la vía que Dios escogió para comunicarse con sus hijos. Es por medio de la lectura de su palabra que Dios nos pone frente a frente con nuestras necesidades espirituales. Y debemos recordar que hemos venido a ser parte del pueblo de Dios y que de la misma manera que guió al pueblo de Israel por el desierto, nos guiará también a nosotros, poniendo cada uno de nuestros pasos en el camino correcto. No solo nos dice que nuestro deseo debe ser el buscar el reino de Dios, sino que debemos hacer lo mismo en relación con su justicia. Si preguntáramos lo que significa la justicia de Dios, seguramente me contestarían, bueno, yo creo que se refiere a la salvación. Pero lamento decirle que en este caso el Señor no se refiere a la salvación, sino que nos hace una invitación a desarrollar el carácter de Cristo en nuestra vida, incentivándonos a vivir obedientemente tal como Él lo hizo. Nos invita a que cedamos el control de nuestra vida ante el señorío de Cristo para que su carácter pueda ser reflejado por medio de ella. Si tratamos de satisfacer nuestras necesidades con nuestros propios esfuerzos, probablemente cometeremos errores que nos alejarán de la voluntad de Dios para nuestra vida. No podremos reflejar el carácter de Cristo, sino que reflejaremos el carácter del mundo. Pero si ponemos nuestra mirada solo en Él y en la obra que hace en nuestra vida, seguramente nos daremos cuenta que lo mejor que podemos hacer es poner toda nuestra vida, nuestros planes y necesidades en las manos de Dios. Y sabemos que el Señor promete satisfacer cada una de nuestras necesidades. Solo nos pide que depositemos toda nuestra confianza en Él. Puedo asegurarles que Dios ha suplido cada una de las necesidades que he tenido en mi vida. Puede que no siempre las haya suplido de la manera que esperaba que lo hiciera, o en el momento preciso que yo lo deseaba, pero lo ha hecho en el tiempo perfecto. No se ha adelantado ni se ha atrasado, sino que lo ha hecho todo en el momento preciso. Pero cuando tratamos de adelantarnos a su voluntad es cuando caemos en los problemas más graves de nuestra vida. Permítanme repetirles la idea central de este mensaje. Caemos en pecado cada vez que tratamos de satisfacer nuestras necesidades por nosotros mismos sin esperar que sea Dios quien lo haga todo de acuerdo a su voluntad. ¿Acaso no es cierto que cada vez que pecamos, cada vez que nos desviamos de los caminos del Señor, Cada vez que nos alejamos de su voluntad, lo hacemos porque tratamos de satisfacer nuestras necesidades sin contar con Dios. No estamos dispuestos a esperar a que el Señor provea para aquello que necesitamos, sino que deseamos hacerlo a nuestra manera y en nuestro tiempo. Puede que hasta hayamos orado, pero no para pedir la dirección de Dios, sino solo para contarle lo que hemos planificado hacer. De igual manera, hemos actuado separado de Dios y no hemos hecho su voluntad. ¿Desea usted que sus necesidades sean satisfechas de la manera correcta? El Señor nos dice que para lograr eso solo debemos poner nuestra mirada en Él, confiar en sus promesas, seguirle y obedecerle. ¿Cuántos de los que hoy me escuchan están dispuestos a vivir de esa manera? Escuchen lo que nos dice en Mateo 6:33. Leamos nuevamente este texto de la Biblia. Mas buscad primeramente el reino de Dios y su justicia, y todas estas cosas os serán añadidas. Si ponemos nuestra mirada en Dios y buscamos aquello que es de su agrado, promete suplir nuestras necesidades. Eso es lo que nos dice en Filipenses 4:19. Escuchen con atención. Mi Dios pues suplirá todo lo que os falta conforme a sus riquezas en gloria en Cristo Jesús. No solo podemos estar convencidos de que nuestro Padre Celestial suplirá aquello que nos falta en Cristo Jesús, sino que también sabemos que lo hará en su tiempo. Nos dará no lo que deseamos recibir, sino aquello que realmente necesitamos, y lo hará todo de acuerdo a su voluntad y al plan que ha trazado para nuestra vida. Permítame hacerles otra pregunta. ¿Qué base tiene hoy para su preocupación, la ansiedad y el temor de que sus necesidades no van a ser conocidas? Seguramente me dirá, es que usted no sabe qué tipo de necesidades tengo. Yo no tengo que saber, pero yo sé quién las conoce. Todos nosotros nos hemos hecho esa pregunta, pero simplemente ustedes no saben cuáles son mis necesidades. Déjeme preguntarle esto. ¿Cree usted que Dios conoce sus necesidades? Por supuesto que sí. Aquí está el problema. Escuchamos al diablo. Escuchamos a Satanás cuando dice, es mejor que lo consigas ahora. No va a tener esta oportunidad para siempre. Será mejor que lo consiga ahora, será mejor que te metas en esto ahora mismo, es mejor que establezcas esta relación ahora. Ya tienes 25 y no estás casado. Es mejor seguir adelante con esto en este momento. Y hay mucha gente que piensa que cuando han llegado a los 25 o 30 años de edad están en una situación desesperada. Nada puede convertirse en desesperación para quien camina en la voluntad de Dios. La desesperación surge cuando, desde nuestro punto de vista, nos quedamos mirando las circunstancias y no miramos a este omnipotente, omnisciente, amoroso Dios que dice, «Yo te he dado lo más precioso de mí, yo te he dado a mi Hijo Jesucristo. Si yo he hecho esto, ¿en qué te basas para pensar que voy a pasar por alto cualquier cosa suya? Piense en esto. ¿Sobre qué bases podemos juzgar a Dios al decirle, Señor, ¿por qué no me has concedido lo que te he pedido? ¿Acaso no nos damos cuenta de que siempre nos da lo que es mejor para nuestra vida? El corazón de Dios tiene que estar terriblemente afligido por la forma en que actuamos. Actuamos como niños pequeños. ¡O me temo que a Dios se le va a olvidar! No se puede decepcionar a Dios y tampoco se le puede sorprender. ¿No es una sensación maravillosa? No hay sorpresas ni tampoco decepciones porque Él lo sabe todo. Y es por eso que hoy deseo preguntarles una vez más, ¿cuál es el problema o la dificultad en la que hoy se siente atrapado? ¿Qué necesidad enfrenta en la actualidad? Y mucho más importante aún, ¿está usted dispuesto a confiar en las promesas que el Señor nos ha dado en la Biblia? ¿Está dispuesto a poner su mirada en Él? ¿Está dispuesto a obedecerle? Permítanme decirles algo. Si aplicamos lo que nos enseña en su palabra en relación a este asunto, podemos estar convencidos de que suplirá cada una de nuestras necesidades, pero también debemos recordar que lo hará a su tiempo y de la manera que ha establecido. No siempre nos concederá aquello que le pedimos, ni tampoco hará realidad cada uno de nuestros planes, y es por eso que les he dicho en varias ocasiones que no debemos tratar de satisfacer nuestras necesidades por nosotros mismos, sino que debemos someternos a la voluntad de Dios y permitir que sea Él quien supla todo lo que realmente necesitamos. Pero si optamos por seguir con nuestros propios planes, vamos a sentirnos decepcionados.
7: Lo mismo sucede con aquellos que desean obtener algo y lo quieren en el mismo instante. Es cierto, hay ocasiones en las que al esforzarnos obtenemos lo que queremos inmediatamente. Pero si lo hemos hecho fuera de la voluntad de Dios, puedo asegurarles que recibiremos malas consecuencias, las cuales no serán de nuestro agrado. Nuestro enemigo, el diablo, tratará de convencernos de seguir el camino que más nos aleja de la voluntad de Dios. Recuerden que la Biblia nos declara que es el padre de mentiras, pues esa es su herramienta más útil para engañar a los hijos de Dios. Tratará de hacernos creer que lo que importa es el presente y no las consecuencias que recibiremos en el futuro. Pero Dios nos recuerda que nuestro futuro está en sus manos y que debemos obedecerle y confiar en sus promesas. El diablo nos invita a conseguir lo que deseamos a nuestra manera y no seguir las instrucciones del Señor. Lo que no nos dice es que sufriremos como resultado de haber desobedecido a Dios. Pero el Señor nos enseña en su palabra que debemos poner nuestra mirada en Él, que debemos obedecerle y confiar en sus promesas, y es de esa manera que nuestras necesidades serán saciadas de acuerdo a su voluntad y en el tiempo que así lo ha determinado. Solo tenemos dos caminos a seguir: o escuchamos las mentiras del diablo, o nos dejamos guiar por la dulce voz de nuestro Salvador Jesucristo. En más de una ocasión, me he visto tentado a tomar decisiones que no van de acuerdo a lo que Dios había preparado para mi vida. Pero el Señor me mostró que debía esperar en su voluntad y confiar en sus promesas. Y cada vez que le he desobedecido, me he arrepentido en gran manera de haberlo hecho. Recuerdo la última vez en la que tomé una decisión crucial sin tener en cuenta a Dios. No habían pasado más de 24 horas antes de que me diera cuenta del grave error que había cometido. Fue en ese momento que me arrodillé y le prometí al Señor que no volvería a fallar de esa manera. Le pedí que me perdonara y me ayudara a no volver a cometer ese mismo error nunca más en mi vida. Es importante que nos demos cuenta que somos nosotros los que nos alejamos de Dios al no pedirle que nos muestre el camino que debemos seguir. Casi siempre que nos encontramos en medio de un problema es porque hemos tomado nuestras propias decisiones sin consultar con el Señor. No hemos estado dispuestos a esperar en su tiempo ni para hacer su voluntad, sino que lo hemos hecho todo a nuestra forma. Debemos recordar que Dios ha preparado maravillosas bendiciones para aquellos que le obedecen. Pero si optamos por desobedecerle, nos perderemos esas bendiciones y sufriremos graves consecuencias. En los muchos años que llevo en el ministerio, he podido presenciar lo que tristemente sucede en la vida de aquellos que no saben esperar en la voluntad de Dios. Y de igual manera he podido ser testigo de las muchas bendiciones que han recibido los que le obedecen.
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7: Si usted es creyente, es alguien especial. Usted dirá, ¿y qué tengo de especial? ¿Soy especial por mis talentos, habilidades y dones? No. ¿Por qué es especial? Permítame darle una razón. Porque es el único. Escuche bien esto. En todo el mundo, usted es el único de su clase. Quizás diga, bueno, hay otras personas que son como yo. Amable oyente, Dios no hizo a dos personas exactamente iguales. Los gemelos no son exactamente iguales. Usted es la única persona de su clase. Nadie es exactamente como usted. Ahora bien, ¿qué tan especial somos? Dios dijo que hemos sido predestinados. Él ha determinado de antemano que nos va a conformar a la semejanza de su Hijo. Ahora puede que tenga que lijarnos fuertemente, y puede que tenga que usar un cincel, o puede que tenga que usar una sierra. Pero cueste lo que cueste, nos va a hacer igual que su Hijo. Jesucristo era perfecto porque era Dios, y nosotros somos tan especiales que Dios nos ha predestinado a ser como su Hijo. Entonces, ¿cuánto más especial puede ser? No hay una posición, no hay suficiente riqueza, no hay suficiente reconocimiento, no hay nada suficiente que iguale el ser comparado con lo que Dios ha hecho para hacerle especial.
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4: 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Escuchemos.
7: ¿Se ha dado cuenta de que el Espíritu Santo nos ha dotado de un don espiritual perfectamente apropiado para el plan que Dios tiene para cada uno de nosotros, la obra que quiere que hagamos y la forma en que quiere que vivamos? La tragedia es que muchos, muchos creyentes pasarán toda su existencia tratando de servir a Dios, preguntándose por qué las cosas no salen como piensan que deberían, ¿o por qué no parecen sentirse muy cómodos al servir a Dios en este puesto, ese o el otro? Bueno, Dios tiene un mejor plan que solo tratar de adivinar. Tiene un plan que es apropiado perfectamente para nosotros. Tiene un don para usted que hará posible que se relacione mejor con los demás, que entienda cómo actúan y por qué lo hacen de esa manera. De hecho, cuando descubramos ese don de motivación especial que Dios nos ha dado y comencemos a funcionar de acuerdo con ese don, las cosas serán bastante distintas tanto en nuestra profesión como en nuestro servicio en la iglesia. Así que de eso hablaremos en este mensaje, el cual es la tercera parte de nuestra serie, Cómo Vivir en el Poder del Espíritu Santo. Y bien, El propósito principal de los dones es que podamos servir a Dios al máximo de nuestro potencial, de tal forma que el fruto sea abundante. En segundo lugar, seremos bendecidos. Y tercero, otras personas serán bendecidas. El reino de Dios será más fuerte y la obra de Dios continuará con éxito. Por favor, vayamos a 1 Corintios capítulo 12. Quisiera que leyéramos solo los primeros 7 versículos de este capítulo. Hablaremos acerca de los dones del Espíritu. Dice así la palabra de Dios: No quiero, hermanos, que ignoréis acerca de los dones espirituales. Sabéis que cuando erais gentiles, se os extraviaba llevándoos, como se os llevaba, a los ídolos mudos. Por tanto, os hago saber que nadie que hable por el Espíritu de Dios llama anatema a Jesús, y nadie puede llamar a Jesús Señor, sino por el Espíritu Santo. Ahora bien, hay diversidad de dones, pero el Espíritu es el mismo, y hay diversidad de ministerios, pero el Señor es el mismo. Y hay diversidad de operaciones, pero Dios que hace todas las cosas en todos es el mismo. Pero a cada uno le es dada la manifestación del Espíritu para provecho. Algo que quisiera que reconozcamos desde el inicio es que cuando Dios da los dones espirituales, siempre los da para provecho, no por causa de una persona o para hacernos sentir bien o para enaltecernos acerca de lo que tenemos o no tenemos. Siempre es para provecho de todo el cuerpo de Cristo. Ahora bien, una de las primeras cosas que necesitamos hacer es clarificar términos, porque algunas veces las personas los confunden. Así que veamos primero la idea del don del Espíritu. D-O-N, don. O sea, hablamos del Espíritu Santo que es dado a cada creyente al ser salvo. Esto fue lo que predicó el apóstol Pedro en Hechos capítulo 2, versículo 38. Cuando Dios nos salvó, el Espíritu Santo vino a morar dentro de nosotros y a sellarnos como hijos de Dios. Ese es el don de Dios. En segundo lugar, están los dones del Espíritu, D-O-N-E-S, dones, que son esas capacidades y facultades que Dios le da a cada individuo para cumplir con su propósito y plan para nosotros. El tercer término es fruto, es decir, el fruto del Espíritu, del cual habla Gálatas capítulo 5, y que es el carácter que el Espíritu Santo tiene el propósito de inculcar en y a través de nuestra vida como resultado de ser sumisos a Él y andar en su voluntad y en sus caminos. Ese es el fruto del Espíritu, el cual conocemos bien: amor, gozo, paz, paciencia, benignidad, bondad, fe, mansedumbre, templanza. Así que hablaremos en especial de los dones del Espíritu, es decir, las habilidades y facultades que Dios nos da al creer en Él como nuestro Salvador y que luego comenzamos a poner de manifiesto en nuestra vida. En la Biblia hay 3 listas de las categorías de los dones espirituales, las cuales quisiera que veamos. Comencemos con la primera que se menciona en 1 Corintios. Veamos lo que dice a partir del versículo 7 del capítulo 12. Pero a cada uno le es dada la manifestación del Espíritu para provecho. Y después dice, estas son las maneras en que el ejercicio de nuestro don se manifestará, de las cuales todos nos beneficiamos. Versículo 8. Porque a este es dada por el Espíritu palabra de sabiduría, a otro palabra de ciencia según el mismo Espíritu, a otro fe por el mismo Espíritu, y a otro dones de sanidades por el mismo Espíritu, a otro el hacer milagros, a otro profecía, a otro discernimiento de espíritus, a otro diversos géneros de lenguas y a otro interpretación de lenguas. Pero todas estas cosas las hace uno y el mismo Espíritu, repartiendo a cada uno en particular como Él quiere. Esta es una parte. Ahora vayamos por favor a Romanos capítulo 12, que es una parte muy importante, y escuchemos lo que dice en el versículo 4, dice así: porque de la manera que en un cuerpo tenemos muchos miembros, pero no todos los miembros tienen la misma función. Esta es la introducción de lo que nos mostrará en detalle más adelante. Por ejemplo, Dios nos dio ojos. ¿Para qué? Para ver. Y oídos para oír. Manos para tocar. Y pies para que nos lleven a donde Él quiere.

diferentes dones, que los hace distintos según la gracia que nos es dada. Es decir, Dios en su gracia ha decidido darnos estos dones. Luego dice, si el de profecía, lo cual aquí no significa predecir el futuro, sino proclamar la verdad, úsese conforme a la medida de la fe, o si de servicio en servir, o el que enseña en la enseñanza, el que exhorta en la exhortación, el que reparte con liberalidad, el que preside con solicitud, el que hace misericordia con alegría. Bueno, esta es la segunda lista. Ahora quisiera que vayamos a la tercera lista que se encuentra en Efesios capítulo 4 y observemos esto por un momento. Este es un tipo de lista distinto porque toda la carta a los Efesios tiene que ver con la iglesia y con lo que sucede en ella. Escuchemos lo que dice ahora y recordemos lo que dijimos acerca de la iglesia. No nos referimos a bautistas, luteranos, episcopales, católicos ni nadie más, sino al cuerpo de Cristo. Hablamos de todos los que componen el cuerpo. Así que escuchemos lo que dicen los versículos 11 y 12 del capítulo 4 de Efesios. Y él mismo constituyó a unos apóstoles, a otros profetas, a otros evangelistas, a otros pastores y maestros. ¿Para qué? A fin de perfeccionar a los santos para la obra del ministerio, para la edificación del cuerpo de Cristo. Así que estos son los cargos que hay en la iglesia. La segunda lista que vimos en Romanos capítulo 12 habla de las funciones de los miembros de la comunidad de la iglesia. Y luego, por supuesto, está la primera lista, la cual menciona los dones que son las manifestaciones y las expresiones de todo eso o la manera en que esto funciona en las personas. Así que tenemos tres listas. Alguien quizás diga, bueno, ¿qué tengo que hacer con estas tres listas? No se preocupe, lo voy a explicar. Lo que quisiera que veamos es esto. Por ejemplo, usted tiene un don espiritual y ejerce ese don en algún ministerio, por lo menos se supone que así lo haga, y como resultado de eso habrá un efecto en su vida, en otras personas y en todo el cuerpo de Cristo. Y cada uno de nosotros tiene principalmente uno de los dones de motivación. Veamos lo que dice, por ejemplo, en el capítulo 4 de 1 de Pedro, versículo 10. Cada uno, según el don que ha recibido, minístrelo a los otros como buenos administradores de la multiforme gracia de Dios. Es decir, sea cual sea nuestro don, usémoslo para servir a los demás. Hablemos acerca de servir a Dios. Sin importar nuestra profesión, a qué iglesia asistimos o de qué denominación seamos, tenemos un don espiritual y es nuestra obligación delante de Dios utilizarlo porque es un don de gracia, es algo que Dios decidió darnos por lo mucho que nos ama. Por lo tanto, quiere que lo ejercitemos para beneficio de todos los involucrados. Y cuando pienso en cómo ha funcionado esto en la vida de algunas personas mientras que en otras no funcionó, eso es porque en algún punto del camino no entendieron su propósito y fueron en busca de algo para sí mismos. No tenemos nada de qué gloriarnos en segundo lugar, sin importar el don que Dios nos haya dado. No nos lo dio para nosotros, para empezar, nos lo dio para todo el cuerpo y para servir. Escuche lo que dice el Señor, para servir al Dios vivo, es decir, para hacer lo que Dios quiere que seamos al máximo de nuestro potencial, sin importar cuál sea. Quisiera que volvamos a Romanos capítulo 12 por un momento y quisiera que consideráramos estos versículos y también darles una ilustración que ayudará. Las personas interpretan estas listas de dones de distintas maneras. Y con toda certeza, no soy dado a decir, bueno, yo inventé esto, porque no fue así. Pero lo he estudiado lo suficiente a lo largo de muchos años para observar cómo funciona. Lo he visto en nuestro personal, lo he visto entre mis amigos, lo he visto en diferentes aspectos de la iglesia y lo he visto durante años y años. Por eso creo que esto es cierto, porque si prestamos atención, este capítulo 12 de Romanos habla de estos dones diferentes que yo llamo, y también otras personas llaman, dones motivacionales. Es decir, y cuando vean esto entenderán lo que digo, hay uno de estos que es la motivación máxima detrás de lo que hacemos cada uno de nosotros. Y una vez que seamos capaces de identificarlo, ¿saben qué sucederá? Usted dirá,
Sí,

0: Así respondo, eso es cierto. Bueno, ha sido cierto todo el tiempo, así que quisiera darle este ejemplo para que pueda clarificar mejor lo que quiero decir con dones motivacionales. Digamos, por ejemplo, que en su casa usted tiene una fiesta de cumpleaños. Hay 8 personas presentes y es una fiesta sorpresa. En esta fiesta sorpresa de cumpleaños usted quiere hacer algo muy especial por el festejado. Así que hace su mejor esfuerzo por hornear una maravillosa torta. Me refiero a que es grande y tiene todas las velas, y ahora que ya terminó la cena, viene el momento de la sorpresa, así que comienza a cantar cumpleaños feliz, y aquí viene la torta. No sabemos quién la trae, pero eso no es importante. Lo importante es que aquí viene la torta y usted está muy emocionado por lo que está a punto de suceder, y de pronto, al traer esa hermosa torta, la persona tropieza y esta se le cae justo antes de que llegue a la mesa. Hace pedazos el plato, hay torta por todos lados, las velas están todavía encendidas por acá, todo un desastre. Ahora bien, quisiera referirme a estas 7 personas que están alrededor de una mesa y mostrarle cómo responder a cada una de ellas. Usted podrá verse en alguna de ellas, así que prepárese. Recuerde lo que dije, que usted responderá conforme a su don de motivación básico. La persona con el don de profecía dirá: esto no debería haber sido así, creo que fue un poco torpe. En otras palabras, quiere corregir algo. Luego tenemos a la persona con el don de misericordia, la cual dirá: ¡qué barbaridad, lo lamento tanto! Es que, oh, me duele lo que ha sucedido. Se siente motivada a eliminar la vergüenza. La persona misericordiosa quiere ayudar de cualquier manera que pueda. Y también está la persona con el don de liderazgo, y esto es lo que diría: muy bien, tú ve por la escoba, tú ve por el trapeador, tú recoge los pedazos, cuidado con los vidrios, mueve las sillas hacia atrás y limpiemos este desastre en este momento. La persona con el don de liderazgo tomará el control y estará a cargo. Entonces viene la persona con el don de servicio y dice: está bien, permítanme hacerlo, me encargaré de esto, no se preocupen, recogeré todo. ¿Por qué quiere suplir una necesidad? Hay una necesidad y el don de servicio procederá de esa manera. Luego está la persona con el don de generosidad que dice: oh, ¿saben qué? Compraré otra torta, no se preocupen por esa. Nada más, tranquilícense. No permitan que esto les moleste. Puedo encargarme de ello. ¿Por qué quiere suplir una necesidad financiera particular? Después está la persona con el don de enseñanza y esto es lo que diría: la razón por la que tiraron el plato es porque... Y finalmente la persona con el don de exhortación diría: bueno, la próxima vez quizás no deberían traerlo sosteniéndolo de esa manera, deberían traerlo sosteniéndolo así para que tenga un agarre firme. ¿Qué hizo cada persona? Respondió según su don motivacional. Ahora bien, ¿cuántos de ustedes se identificaron con alguien de esa mesa? Así nos hizo Dios, nos dio un don. Entonces, ¿qué sucede? ¿Puede imaginarse lo que habría sucedido si todos alrededor de esa mesa tuvieran el don de liderazgo? Pelearían entre sí. O si todos tuvieran el don de la misericordia, nadie limpiaría. Solo estarían diciendo: oh, lo lamento mucho. O si todos tuvieran el don de repartir, verían quién daría más y quién lo haría primero para comprar otra torta. Entonces, ¿qué sucede? Todos respondemos conforme a nuestros dones. Y cuanto mejor lo entendamos, sucederán varias cosas porque hay algunas consecuencias, hay algunos resultados. En primer lugar, cuando usted entiende cuál es su don espiritual, se sentirá seguro de lo que hace para servir a Dios. Servirá según sea su don y se sentirá seguro. En segundo lugar, estará más comprometido. Como ahora se siente seguro de lo que Dios quiere que haga, esto es lo que sucederá. Estará más comprometido a hacerlo. Tendrá más gozo en su corazón en cuanto a servir a Dios, como nunca antes lo había tenido. Comenzará a comprender a otras personas y su conducta como no lo había hecho antes. Y entenderá por qué las personas actúan así. Piense ahora en esto, en que es probable que las personas casadas tengan 2 dones distintos. Uno de ellos quizás tenga el don de liderazgo y el otro es probable que tenga el don de la misericordia. Bueno, él siempre me dice qué hacer y no importa lo que pase, solo me dice lo que debo hacer. O si los dos fueran misericordiosos, nunca lograrían nada, aunque no necesariamente. Y bien, lo que quería que viera es esto, que todos respondemos conforme a nuestro don y cada creyente tiene uno. Y cuando lo entendemos de una manera correcta y el cuerpo de creyentes lo entiende de una manera correcta, esto hace que la iglesia funcione de una forma asombrosa. Les daré un último ejemplo. Tuvimos un miembro del personal hace algunos años, quien de hecho sigue con nosotros. Yo lo puse en este puesto en particular porque esto era lo que él quería hacer y creí que estaba bien. Después de 6 meses pensé, esto no ha funcionado. Así que le dije, mira, esto no ha funcionado. Sé que quieres hacerlo, pero no creo que sea tu don espiritual porque no ha funcionado. Quiero que hagas esto otro. Pues se molestó. Así que no dije nada. Solo observé para comprobar qué pasaba. Unos 3 meses después se me acercó y me dijo, solo quiero agradecerte, estoy más feliz que nunca, hago lo que Dios quiere, estoy tan emocionado con lo que hago. Ejerció su don, que era el de la misericordia, y es fantástico en lo que hace. Cuando usted hace lo que Dios quiere y ejerce su don espiritual, no solo trabaja según el talento que tiene, sabe lo que sucede, todo a su alrededor cambia y su servicio a Dios es más eficaz. Mi oración es poder edificarle y ayudarle a entender, no según lo que usted ve, sino conforme a la palabra de Dios, cómo puede ser el mejor siervo de Dios hasta donde sea posible. Oremos. Padre, cuán agradecidos estamos de que nos ayudes a través de estos tiempos. Te pido de corazón que tu iglesia entienda que tu espíritu le ha concedido un don a cada creyente para que lo utilice, lo ponga a trabajar y lo vea funcionar en cada aspecto de su vida. Esta es mi oración, en el nombre de Jesucristo. Amén.
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0: Lo que Cristo dijo fue la verdad. Solo hay un camino y es a través de Jesucristo. Piense en todas esas otras religiones, cuando les pregunta a esas personas cómo son aceptadas ante Dios, siempre es por algo que hacen. Pero es solo por medio de Jesucristo que somos aceptados, porque la cruz es donde Dios Padre envió a su Hijo unigénito, quien entregó su vida y pagó nuestra deuda por el pecado en su totalidad. Por lo tanto, nuestra salvación es gratis. Ahora bien, es gratis porque Él pagó por ella. Todas las demás religiones del mundo están haciendo algo para merecerlo, pero la Biblia lo deja muy claro. no por obras de justicia, no por lo que hemos hecho, sino de acuerdo a su misericordia. Él nos salva. Y dice que, por gracia sois salvos por medio de la fe, y esto no de vosotros, pues es don de Dios. La paga del pecado es muerte, mas la dádiva de Dios es vida eterna en Cristo Jesús, Señor nuestro. El hombre pecador no puede aceptar el hecho de que no tiene que hacer nada, pero es solo a través de Jesucristo y su muerte en el Calvario que somos aceptados a los ojos de Dios.
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0: Quisiera que me acompañe al capítulo 4 de Gálatas. Y para los que hasta ahora nos acompañan, hemos estado estudiando una serie de mensajes en el libro de Gálatas y hemos hablado acerca de cómo debe liberarse el pueblo de Dios de la obsesión, de las expectativas que otra gente tiene de él. Se trata de expectativas que esta gente se ha impuesto a sí misma, las cuales son consecuencia de enseñanzas erróneas o de la tradición o de una antigua religión, lo cual Dios jamás se propuso que fuera parte de nuestra vida. De modo que hablamos de varios aspectos referentes a eso. Y ahora, comenzando en el capítulo 4, versículos 1 al 11, se nos dice que hemos sido liberados para ser hijos de Dios, y yo quisiera mostrarle lo que significa eso. Así que, para empezar, Pablo procede a recordarnos cuál es nuestra posición espiritual. Y me gustaría que viera, en los primeros tres versículos, lo que Pablo dice en vista de que compara el estilo de vida y las normas de conducta culturales con nuestra vida espiritual. Y entonces dice, a partir del versículo primero, «Pero también digo, entre tanto que el heredero es niño, en nada difiere del esclavo». Pues bien, cuando Pablo habla de un niño aquí, a lo que se refiere es a un niño muy pequeño. A eso se refiere al hablar de un niño, y entonces dice que el heredero, mientras sea un niño pequeño o un niño joven, realmente no se diferencia en nada de un siervo. Porque el cuidador de un niño pequeño cuyo padre, digamos, había muerto y le había dejado todo, según la ley de este lugar, debía hacerse cargo de ese niño y de todo lo que tenía. De modo que ese hijo, aunque legalmente poseía todo lo que su padre le había dejado, no podía tocar nada porque aún no tenía edad suficiente para eso. Así que, por lo general, el esclavo era responsable de ese niño y también lo llevaba a la escuela. Y tan pronto como llegaba a la escuela, lo ponía a disposición del maestro escolar, y entonces el esclavo ya no era responsable del muchacho, sino el maestro, quien ahora se encargaba de enseñarle. Eso es lo que Pablo nos muestra aquí en el versículo 2, pero dice que ese niño, a efectos prácticos, es como un esclavo y no puede tomar ninguna decisión legal ya que es demasiado joven. Legalmente, puede ser el dueño de todo, pero no puede hacer nada al respecto por ser tan joven. y más bien está bajo tutores o cuidadores hasta el momento señalado por el padre, es decir, hasta que ese niño alcance cierta edad. Y ahora dice en el versículo 3 de este capítulo 4 de Gálatas, así también nosotros cuando éramos niños, estábamos en esclavitud bajo los rudimentos, o las verdades, los principios o las leyes acerca de la esclavitud del mundo. O sea, hablando en términos modernos, se refiere a esos principios que otros han puesto sobre nosotros. Y ahora busque, por favor, el versículo 4, donde Pablo empieza a hablar de aquel que nos ha liberado para que podamos llegar a ser lo que Dios quiere. Este es nuestro poderoso libertador. Dice así en el versículo 4. Pero cuando vino el cumplimiento del tiempo, antes estábamos en esclavitud, Dios envió a su Hijo, nacido de mujer, y nacido bajo la ley, versículo 5, para que redimiese a los que estaban bajo la ley, a fin de que recibiésemos la adopción de hijos. Veamos ahora lo que dice aquí que sucedió cuando llegó el cumplimiento del tiempo, lo cual significa que esto sucedió en el tiempo perfecto de Dios y cuando era el momento justo. Y usted dirá, ¿qué significa eso? Si usted fuera al libro de Daniel y lo estudiara, entendería que Daniel predijo el año exacto del nacimiento de Jesucristo. Mire, 483 años antes de que apareciera, Daniel predijo la venida de Jesucristo. Desde el momento en que el gobierno medo-persa promulgó el decreto para la reconstrucción de la ciudad de Jerusalén, lo cual fue 483 años antes de que el Señor Jesucristo naciera, Daniel profetizó su venida. Así que, cuando dice el cumplimiento del tiempo, se refiere al cumplimiento del tiempo que Dios le había dado a Daniel. En segundo lugar, la ley mosaica ya había cumplido su propósito. La ley de Moisés, con todas sus ceremonias, todos sus requisitos, toda su esclavitud, todo su encarcelamiento y todo eso, sigue su curso, y el hombre llega a la conclusión de que tratar de cumplirla es algo inútil. Sin embargo, los fariseos y mucha gente en aquellos días todavía intentaban guardarla. Un tercer aspecto aquí, el cual era esencial en cuanto a esto del cumplimiento del tiempo, es este. El mundo romano estaba bajo el control absoluto de Roma, y la paz romana o paz de Roma estaba en todo lugar controlado por Roma. Además, todos los caminos conducían a Roma. Y si usted hablaba el idioma griego, podía hacerse entender en cualquier provincia de todo el mundo en aquel entonces. Así que el cumplimiento del tiempo fue cuando Dios puso todo perfectamente en marcha en el universo. Si lo recuerda, la estrella sobre Belén que vieron los magos que venían del oriente fue algo que predijo y profetizó Daniel 483 años antes, lo cual nos hace pensar que Dios tenía exactamente esta antigua tierra girando a la velocidad correcta y las estrellas precisas colocadas en su lugar, la noche exacta que les mostró dicha estrella. Así es. Dios tenía todo perfectamente calculado aquella noche en Belén. Y entonces dice que Dios envió a su Hijo encarnado, quien nace de una mujer y bajo la ley, con el fin de redimir a quienes estábamos bajo la ley, para no tener que vivir ya más encadenados y bajo toda esta carga, sino para ser liberados y convertirnos en hijos del Dios Todopoderoso. Esa es la razón por la que vino. Y ahora, comenzando en el versículo 6, veamos cuál es nuestra condición espiritual presente. Dice así en los versículos 5 y 6. Hemos sido redimidos de la ley a fin de que recibiésemos la adopción de hijos. Y por cuanto sois hijos, tiempo presente, Dios envió a vuestros corazones el Espíritu Santo de su Hijo, el cual clama, Abba Padre. Y Abba Padre significa hacer una declaración pública. Y escuche esto, porque en aquellos días cuando un joven crecía y alcanzaba la mayoría de edad, convirtiéndose así en hombre, se hacía una declaración pública. Y fíjese en esto. Porque Dios dice que cuando el Espíritu Santo entra en su corazón y usted es sellado como hijo de Dios, Eso es algo que merece la pena gritarse y declararse públicamente. Y ahora veamos lo que dice en el versículo 7 de este mismo capítulo. Así que ya no eres esclavo sino hijo, y si hijo, también heredero de Dios por medio de Cristo. Y ahora fíjese en esto un momento. ¿Dónde estábamos nosotros antes de ser salvos? Estábamos en esclavitud, encadenados al pecado. El poder del pecado tenía un dominio sobre nuestra vida del que no podíamos librarnos. Y dice la Biblia que cuando recibimos al Señor Jesucristo como nuestro Salvador personal, se despojó al pecado de su poder en nuestra vida, quebrantó su poder y nos liberó a fin de que llegáramos a ser, fíjese bien en esto, la clase de personas que Dios quiere que seamos. O sea, el Señor nos quitó nuestra categoría de esclavos y nos incluyó en la categoría de hijos, pero no solo en la de hijos, sino en la de coherederos. Note ahora lo siguiente. Según la Escritura, nuestra posición es la de hijos, y ser hijo significa libertad. Ser hijo significa autoridad, ser hijo significa poder, ser hijos significa posesión. Ahora bien, al ser colocados en la posición de hijos, que es una posición de libertad, de autoridad y de posesión, ¿cómo deberíamos vivir? Deberíamos vivir libres para disfrutar de la vida que Dios ha proclamado y provisto para nosotros. Pero fíjese en lo que dice Pablo en este versículo 8 de Gálatas 4 a la luz de su posición actual, que es la de hijo, de libertad, de independencia, de autoridad y de posesión. Dice así: ciertamente en otro tiempo, no conociendo a Dios, servíais a los que por naturaleza no son dioses. Es decir, Pablo habla aquí de dos grupos. En primer lugar, tenemos a los gentiles paganos, quienes solían adorar a otros dioses, y dice aquí que estos servían a los que por naturaleza no son realmente dioses. Y luego están los judíos, a los que Pablo les dice, y ustedes estaban enredados en todas esas ceremonias y todos esos rituales. Versículo 9. Más ahora, conociendo a Dios. Y esta palabra aquí significa conocerlo de verdad. No es solo saber algo acerca de Él, sino conocerlo por experiencia personal. Y sigue diciendo, o más bien, siendo conocidos por Dios, es decir, no solo se trata de que usted lo conoce, sino de que Él lo conoció primero. Y a lo que Pablo se refiere aquí es a la relación personal que tenemos con Él. Y entonces dice, ahora que lo han conocido y que han sido conocidos por Él. ¿Cómo es que os volvéis de nuevo a los débiles y pobres rudimentos a los cuales os queréis volver a esclavizar? O sea, a las ceremonias, los rituales, las expectativas y las leyes. ¿Cómo es que tratan de vivir de acuerdo con las expectativas del hombre? Pregunta Pablo. Ahora veamos lo que dice en los versículos 9 al 11. Rudimentos, a los cuales os queréis volver a esclavizar. Guardáis los días, los meses, los tiempos y los años, las temporadas. Han regresado, les dice Pablo, a aquello de lo que Dios los había librado. Versículo 11. Me temo de vosotros que haya trabajado en vano con vosotros. Lo que quiere decir es esto. He trabajado duro hasta el agotamiento. He dado mi vida por ustedes y he entregado todo mi ser para enseñarles la verdad. ¿Cómo es que después de haber sido liberados acuden a las mismas cosas de antes? Y ahora apliquemos eso a nuestra situación actual. Antes de que usted fuera salvo, vivía bajo la esclavitud del pecado, pero entonces Jesucristo vino a su corazón, rompió las cadenas del pecado y lo liberó. Pues bien, cuando nosotros recibimos a Cristo como nuestro Salvador, a la mayoría se nos dijo lo siguiente: ahora que eres salvo, tus pecados te son perdonados, tu nombre ha sido escrito en el libro de la vida del Cordero y cuando mueras, irás al cielo. Lee la Biblia, ora, asiste a la iglesia, da dinero y cuéntale a otra gente lo que Jesús significa para ti. Y entonces lo hicimos. Pero después de un tiempo descubrimos que el pecado aún era un problema. Y también descubrimos que después de un tiempo todo lo que se parecía a una vida nueva, por lo visto, no era así. Y no mucho después, muchos de nosotros, a efectos prácticos, y ahora preste atención a esto. Y si usted
7: no es sincero, se perderá algo. Así es. A efectos prácticos, aparte de que Dios nos había perdonado nuestros pecados, aparte de haber sido redimidos por la gracia de Dios, aparte de habernos reconciliado con Él, y aparte de haber sido justificados por fe y de habernos convertido en hijos de Dios, todo lo cual es algo teológico que tiene que ver con nuestra posición. Y sobre todo porque nadie le dijo a la mayoría de nosotros cuál era nuestra posición a efectos prácticos. Aparte de saber que nuestro nombre está en el libro y que cuando uno muera irá al cielo, a efectos prácticos, ¿dónde estábamos viviendo todavía usted y yo? Aquí mismo,
8: y en esclavitud.
7: Nadie nos dijo que una vez que recibimos a Jesucristo como nuestro Salvador, nos convertimos en hijos de Dios y en coherederos con Jesucristo, y que fuimos liberados no sólo del poder del pecado en nuestra vida, sino también liberados de los grilletes de las expectativas referentes a guardar leyes, cumplir ceremonias y vivir de acuerdo con lo que los demás esperan de nosotros. Nadie nos dijo eso. ¿Y entonces qué hicimos? Mire, Dios nos puso en una situación de libertad e independencia, pero a efectos prácticos. En cuanto a nuestro entendimiento y en cuanto a la fe, todavía éramos niños inmaduros. Y lo que hicimos en esa nueva situación de hijos fue andar por ahí en esclavitud, lo cual hicimos durante años y años, aunque somos hijos de Dios y herederos con Jesucristo, en lo cual hay autoridad, hay libertad, hay posesión, hay rescate. Pero ahí caminábamos nosotros tratando de hallar un poco de gozo en la vida cristiana. Y allí es exactamente donde se halla la mayoría de la gente, porque nadie les dijo nunca, cuando Jesús llegó a sus vidas, que serían liberados por Él para llegar a ser todo lo que Dios quiere que sean. De modo que la idea era que usted tenía que sufrir aquí abajo y ser en esta tierra un peregrino cansado para luego llegar a una pequeña cabaña en un rincón de la tierra gloriosa y todas esas cosas, si de alguna forma y a duras penas era capaz de lograrlo uno de estos días. Y entonces toda esa miseria de ser creyente se acabará. Y quizá le cause risa. Pero yo le aseguro que hay gente por todo lado que ahora mismo se haya esclavizada a esas cosas. Su posición está en Cristo, pero, a efectos prácticos, usted no disfruta eso. Y lucha y trabaja y se impacienta y echa chispas tratando de hacer más, pero cuanto más fracasado se siente, con mayor fuerza lo intenta. Y ahí va usted, corriendo a toda velocidad por la vida. Y sin dejar de repetirse esto a sí mismo. De alguna manera, uno de estos días me liberaré. Así es, de alguna manera me sentiré mejor. Y supongo, Señor, que será cuando muera. Cuando muera, me sentiré mejor. Déjeme hacerle una pregunta. ¿Acaso un Dios de amor me perdonaría mis pecados para ponerme luego en un círculo vicioso y dejarme ahí bajo la esclavitud de una expectativa que Dios Todopoderoso sabe que no puedo cumplir? Así que lo que Pablo les dice entonces a estos creyentes en este pasaje es sencillamente esto: ¡Santo cielo! ¿Cómo es posible que quieran regresar a las mismas cosas de las cuales han sido liberados? Y ahora escuche con mucha atención lo que le voy a decir. En primer lugar, esto no tiene nada que ver con la edad, y tampoco tiene que ver con el tiempo que usted haya sido creyente, ni nada que ver con la frecuencia con que asiste a la iglesia, ni con cuántos pasajes de la Escritura puede citar de memoria, ni con el hecho de si ha sido bautizado por inmersión o si solo le han rociado un poco de agua. ¿Qué es lo que hace posible que usted y yo lleguemos a una condición de madurez mediante la cual ya no tengamos que vivir más en esclavitud? Pues escuche bien. Porque la verdadera señal de madurez no son las acciones, ni tiene que ver nada con la edad, ni nada con el tiempo que usted haya sido creyente, ni con cuánta capacidad, ni con cuántos talentos tenga, y ni siquiera tiene que ver con la disciplina en su vida. Mire, el elemento que separa al creyente inmaduro del creyente maduro es la fe. Y lo que yo quisiera preguntarle ahora mismo es esto. ¿No le gustaría en realidad ser totalmente libre? Puede ser que se sienta tan cómodo viviendo según las expectativas de otra gente, tan cómodo tratando de ser mejor y tan cómodo en su rutina personal, que le resultará bastante incómodo el primer día de su libertad, y su respuesta será: «Me estoy volviendo permisivo». Pero la pura verdad es que está experimentando la libertad. Permítame ahora darle unas palabras de aliento. Ya como hijo e hija de Dios, no se empeñe, ni se presione, ni se ponga impaciente, sino más bien dígale a Dios que quiere que haga todo lo que sea necesario en su vida para poder experimentar la verdadera libertad en su vida cristiana y así sentirse libre y gozoso gracias a la persona de Jesucristo, el cual dice que se trata solamente de tomar esta decisión: confiaré en Él totalmente. Oremos. Oh Señor, Tú conoces mi propio corazón y sabes que quiero la libertad para toda la gente que me escucha en este momento. Pero también sabes, Señor, que yo mismo he estado esclavizado y sé lo que eso significa y que es algo espantoso. Oh Señor, inunda de valor el corazón de esta gente tan valiosa para que Te crean y que tomen la decisión firme de confiar en que Tú puedes suplir sus necesidades, de creer que eres suficiente en nuestras vidas y de pedirte que los liberes como hijos de Dios en Cristo Jesús, redimidos y llenos de gozo. Padre, que la esclavitud se vaya y que venga el poder para hacer lo que Tú quieres que seamos en Cristo Jesús. Y graba este mensaje indeleblemente en nuestro corazón, para que nunca olvidemos que esa libertad, la libertad verdadera, está disponible para todo aquel que esté dispuesto a creer que Tú eres suficiente. Todo esto te lo pedimos en el nombre de Jesús. Amén.
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7: Digamos que usted era esclavo y ahora ha sido adoptado en una familia. Y al ser adoptado en esa familia, usted se ha convertido en coheredero con el resto de los otros hijos, y eso es lo que dice en la Biblia, que por la gracia del Señor Jesucristo todos nosotros hemos llegado a ser coherederos con Cristo. Permítame hacerle una pregunta. ¿Qué se imagina usted que heredará Jesucristo? Pues cuando usted lee el libro de Apocalipsis, ¿qué es lo que sucede? Dice que pondremos todas nuestras coronas delante de Él, los ángeles se postran en su presencia, y Jesucristo aparece como el heredero del universo. La Biblia dice que usted y yo seremos coherederos con Cristo, que es nuestra posición en este mismo momento.
11: antes estaba en esclavitud, pero ahora está en libertad. Y, a los ojos de Dios, está lleno del Espíritu Santo, del Espíritu de vida por medio del cual Jesucristo mora en su ser. Y asimismo, Jesucristo está sentado a la diestra del Padre, intercediendo por nosotros y recordándole al Padre que todo lo que nos sucede le pertenece a Él, por medio de Cristo.
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15: La lectura bíblica abreviada de hoy es de Jonás, capítulo 1. Vino palabra de Jehová a Jonás diciendo: Levántate y ve a Nínive, aquella gran ciudad, y pregona contra ella, porque ha subido su maldad delante de mí. Y Jonás se levantó para huir de la presencia de Jehová a Tarsis, y descendió a Jope, y halló una nave que partía para Tarsis. Y pagando su pasaje, entró en ella para irse con ellos a Tarsis, lejos de la presencia de Jehová. Pero Jehová hizo levantar un gran viento en el mar, y hubo en el mar una tempestad tan grande que se pensó que se partía la nave. Y los marineros tuvieron miedo, y echaron al mar los enseres que había en la nave para descargarla de ellos. Pero Jonás había bajado al interior de la nave y se había echado a dormir. Y el patrón de la nave se le acercó y le dijo: «¿Qué tienes, dormilón? Levántate y clama a tu Dios. Quizá Él tendrá compasión de nosotros y no pereceremos». Y dijeron cada uno a su compañero: «Venid y echemos suertes, para que sepamos por causa de quién nos ha venido este mal». Y echaron suertes, y la suerte cayó sobre Jonás. Entonces le dijeron ellos: «Decláranos ahora por qué nos ha venido este mal». Y él le respondió: «Soy hebreo y temo a Jehová, Dios de los cielos, que hizo el mar y la tierra». Y aquellos hombres temieron sobremanera y le dijeron: «¿Por qué has hecho esto?». Porque ellos sabían que huía de la presencia de Jehová, pues él se lo había declarado. Y le dijeron: «¿Qué haremos contigo para que el mar se nos aquiete?». Porque el mar se iba embraveciendo más y más. Él le respondió: «Tomadme y echadme al mar, y el mar se os aquietará. Porque yo sé que por mi causa ha venido esta gran tempestad sobre vosotros». Y aquellos hombres trabajaron para hacer volver la nave a tierra, mas no pudieron, porque el mar se iba embraveciendo más y más contra ellos. Entonces clamaron a Jehová y dijeron: «Te rogamos ahora, Jehová, que no perezcamos nosotros por la vida de este hombre, ni pongas sobre nosotros la sangre inocente, porque tú, Jehová, has hecho como has querido». Y tomaron a Jonás y lo echaron al mar, y el mar se aquietó de su furor. Y temieron aquellos hombres a Jehová con un gran temor, y ofrecieron sacrificio a Jehová, e hicieron votos. Pero Jehová tenía preparado un gran pez que tragase a Jonás. Y estuvo Jonás en el vientre del pez 3 días y 3 noches.
13: Cuando Jonás huyó del Señor, probablemente pensó que había escapado de una tarea desagradable. Pero pronto se encontró en una situación aún menos agradable, haciendo un viaje agitado dentro de un pez. Dos cosas resaltan en esta historia. Primero, la determinación de Jonás de escapar. Quizás usted ha vivido la misma lucha que Jonás. Los planes de Dios no coinciden con los suyos. Podemos disfrutar de la comunión con el Señor hasta que Él nos pide hacer algo que preferiríamos evitar. Es una reacción más común de lo que admitimos. Pero cuando huimos de lo que Dios nos llama a hacer, perdemos la paz y la cercanía que teníamos con Él. Además, podemos ver la persistencia de Dios en buscarlo. Lo notable de esta historia no es la resistencia de Jonás, sino la negativa de Dios a darse por vencido con él. El Señor hizo levantar un gran viento en el mar y dispuso un gran pez para que se tragara a Jonás. Estos no fueron castigos, sino intervenciones. Dios siguió a Jonás porque tenía algo significativo para él y porque amaba a las personas a las que Jonás debía alcanzar. Cuando nos alejamos de lo que Dios nos ha llamado a hacer, Él no nos abandona. Nos busca no para condenarnos, sino para traernos de vuelta a una vida de plenitud con Él.
0: Si en verdad es salvo, nunca estará feliz o satisfecho viviendo en pecado. ¿No lo será? No podrá. ¿Sabe por qué? Porque tiene otra naturaleza. Tiene al Espíritu de Dios convenciéndole de pecado.
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0: ¿Confiesa usted a Dios el mismo pecado una y otra vez? ¿Por qué cree que eso ocurre? Usted dirá, pues porque cometo el mismo pecado una y otra vez. Bueno, ¿por qué tendría usted que cometer el mismo pecado una y otra vez? ¿Cree que es porque, para empezar, no lo ha confrontado? Usted dirá, pues la Biblia dice que si confieso mi pecado, Dios me perdonará. Amable oyente, debe leer el versículo completo. ¿Realmente qué dice Dios? Lo que dice en 1 Juan 1:9 es que, si confesamos nuestros pecados, Él es fiel y justo para perdonar nuestros pecados y limpiarnos de toda maldad. Pienso que muchas personas son creyentes, pero no tienen victoria en sus vidas. Son creyentes con fracasos y pecados en sus vidas. Le piden perdón a Dios. Aceptan a Cristo como su Salvador personal. Verdaderamente creen que eso es lo que deben hacer y lo han hecho. Luego, al confrontar sus pecados, pareciera que los mismos siguen allí o al confesarlos, pareciera que nada pasa. Y leen ese versículo y piensan, bueno, ¿por qué no tengo ninguna victoria? Y quisiera contestar esa pregunta en este mensaje. Así que deseo que preste mucha atención. Donde sea que esté, quizás esté perdido, mire, si no ha aceptado a Jesús como su Salvador, lo necesita con urgencia. Si es creyente, quizás tenga la misma necesidad apremiante porque no tiene victoria en su vida, no tiene paz verdadera porque sigue pecando en su vida. Hace cosas que sabe que son indebidas. De hecho, ni siquiera quiere hacerlas. Lee Romanos capítulo 7 y dice, bueno, me parezco al apóstol Pablo que dijo, no hago lo que quiero, sino lo que aborrezco, eso hago. Entonces, ¿cuál es la clave? ¿Cuál es el eslabón perdido? ¿Cuál es la victoria real en su vida, aunque a menudo es una derrota continua? Quisiera que vayamos al último capítulo de Lucas, y en este capítulo 24, Jesús da un mensaje a sus apóstoles antes de dejarlos. Y deseo que notemos lo que dice a partir del versículo 44 del capítulo 24. Y les dijo, estas, mucha atención, vea la seriedad de esto. Y les dijo, estas son las palabras que os hablé estando aún con vosotros, que era necesario que se cumpliese todo lo que está escrito de mí en la ley de Moisés, en los profetas y en los salmos. Entonces les abrió el entendimiento para que comprendiesen las Escrituras, y les dijo, así está escrito, y así fue necesario que el Cristo, el Mesías, Jesús, padeciese y resucitase de los muertos
11: al tercer día, y que se predicase en su nombre el arrepentimiento y el perdón de pecados en todas las naciones, comenzando desde Jerusalén. Y vosotros sois testigos de estas cosas. He aquí, yo enviaré la promesa de mi Padre sobre vosotros, pero quedaos vosotros en la ciudad de Jerusalén hasta que seáis investidos de poder desde lo alto. Y aquí está refiriéndose a la venida del Espíritu Santo. Note que aquí él dice, este es su mensaje, versículo 47, que se predicase en su nombre el arrepentimiento y el perdón de pecados en todas las naciones, comenzando desde Jerusalén. Ahora, al ver este pasaje, pienso en lo que les ordena el Señor Jesús. Él usa aquí la palabra arrepentimiento. Entonces, en primer lugar, veamos lo que significa arrepentimiento y confesión. Y lo primero que deseo hacer es que note cuántas veces se habla de arrepentimiento en la Biblia. Busque, por favor, Mateo capítulo 3. Aquí vemos a Jesús y a Juan el Bautista. Leamos Mateo 3, comenzando en el primer versículo. En aquellos días vino Juan el Bautista predicando en el desierto de Judea y diciendo, «Arrepentíos, porque el reino de los cielos se ha acercado». El mensaje de Juan era de arrepentimiento. Vayamos ahora al cuarto capítulo de Mateo y leamos el versículo 17. Desde entonces comenzó Jesús a predicar y a decir, «Arrepentíos, porque el reino de los cielos se ha acercado». Así que eso les decía, y eso era lo que predicaba. Les dijo eso al final de su reino terrenal. Comienza su ministerio siguiendo a Juan el Bautista. Cuando Pedro, por ejemplo, comenzó a predicar el día de Pentecostés, ¿qué dijo? «Arrepentíos y bautícese cada uno de vosotros en el nombre de Jesucristo para perdón de los pecados». Es el mismo mensaje de arrepentimiento y arrepentimiento. Cuando el apóstol Pablo, por ejemplo, en 2 de Corintios capítulo 7 versículo 9 dice, «Ahora me gozo, no porque hayáis sido contristados, sino porque fuisteis contristados para arrepentimiento». O sea, no basta con lamentar lo que ha hecho, sino que ese dolor debe llevar al arrepentimiento. Y continúa diciendo, «Porque habéis sido contristados, según Dios, para que ninguna pérdida padecieseis por nuestra parte, porque la tristeza que es, según Dios, produce arrepentimiento». O sea, una cosa es sentirse mal por haber sido descubierto o por haber dicho algo que sabe que fue indebido. Pero dice que debe ser un pesar, un remordimiento, que lleve al arrepentimiento y que lleve a salvación. Y termina diciendo en el versículo 10, «Pero la tristeza del mundo produce muerte». Es decir, lamentar nuestros pecados ante Dios debe llevarnos al arrepentimiento, no solo a sentirnos mal al respecto. Ese fue su mensaje. Y desde luego, en el libro de Apocalipsis, usted recordará que Juan le escribe a la iglesia en Éfeso. ¿Y qué le dijo? Veamos lo que nos dice en Apocalipsis 2:5. «Recuerda, por tanto, de dónde has caído y arrepiéntete, y haz las primeras obras, pues si no, vendré pronto a ti y quitaré tu candelero de su lugar, si no te hubieres arrepentido». Juan el Bautista inicia el mensaje con arrepentimiento. Jesús predica el mensaje de arrepentimiento. Eso mismo hizo Pedro. Eso mismo hizo Pablo. Y asimismo hizo Juan. Está por toda la Biblia. Y al estudiar la palabra de Dios, por ejemplo, descubrirá que en el Nuevo Testamento aparece 24 veces la palabra arrepentíos. Sin embargo, en el Evangelio de Juan no aparece. ¿Qué significa esto? Tocaremos ese tema más adelante. Pero lo que quiero que vea ahora, amable oyente, es que el arrepentimiento es una parte vital del mensaje. Ahora bien, en verdad, ¿qué significa el arrepentimiento? En otras palabras, una cosa es decir, bueno, me arrepiento de mis pecados. Pero ¿qué significa eso en verdad? Así que deseo darle un par de definiciones. Una de ellas amplía la otra. Y la primera simplemente dice esto. Arrepentimiento es una aflicción sincera por el pecado, seguida de una renuncia al mismo y un compromiso sincero a dejarlo y andar en obediencia a Cristo. Mire, arrepentimiento no es solo sentirse mal, sino sentir el corazón afligido hacia Dios por eso y luego renunciar al pecado. No armoniza con quien soy, no encaja en mi vida, y un compromiso sincero a dejarlo, a alejarse de él en obediencia a Cristo. Así que la palabra arrepentimiento, ¿de qué habla? Significa cambio de rumbo. Si voy en una dirección, por mal rumbo en mi vida, y en verdad me arrepiento, lo que haré será dirigirme en la dirección contraria, que es la correcta. Ahora, quisiera profundizar un poco en esta definición. Ya dijimos que el arrepentimiento es el reconocimiento de que el pecado está mal. No es un simple error, es actuar mal contra Dios, seguido de una decisión definitiva de alejarse del pecado y andar en obediencia a Dios. O sea, ocurre algo concreto cuando alguien se arrepiente en verdad. Reconocimiento de por qué están afligidos. Han pecado contra Dios Todopoderoso, no solo contra sí mismos u otros. Es un pesar que no basta con sentirse mal por haber sido descubierto ni con sentirse culpable. Es un pesar que lleva al arrepentimiento real y a decir, no necesito eso en mi vida. No quiero eso en mi vida porque Dios no lo quiere en mi vida y decido caminar en otra dirección, alejarme de eso y andar en obediencia a Cristo. Quiere decir que arrepentimiento es un cambio de vida. A menudo no pensamos en eso, sino que decimos, si solo confieso mis pecados y le digo a Dios lo siento por esto y aquello, ahí termina. Pero si vamos, por ejemplo, al capítulo 55 de Isaías, en el Antiguo Testamento, veremos que no es así. Escuche cómo lo dice Isaías en los versículos 6 y 7 del capítulo 55. Buscad a Jehová mientras pueda ser hallado. Llamadle en tanto que está cercano. Deje el impío su camino y el hombre inicuo sus pensamientos y vuélvase a Jehová, el cual tendrá de él misericordia y al Dios nuestro, el cual será amplio en perdonar. O sea, abandonar su viejo camino, dejar su vida de desobediencia. Amable oyente, todos, antes de ser salvos, vivíamos en desobediencia a Dios. Había pecado en nuestras vidas que tolerábamos, aceptábamos, practicábamos de alguna manera. Así que el pecado es contra Dios. El pecado no encaja en la vida del creyente. Usted dirá, ¿quiere decir que para vivir la vida cristiana no puede haber ningún pecado en mi vida? De eso hablaré después. Pero lo que deseo que note es esto. El pecado no va con quienes somos. Fuimos predestinados a ser conformes a la semejanza de Cristo. Arrepentimiento, escuche bien, se trata de ser convencidos, mediante el Espíritu Santo, de que existe pecado. Arrepentimiento es un cambio necesario. Ese cambio se dará sobre su fe en Jesucristo, su fe en Él para el perdón de sus pecados, y ese arrepentimiento habla de un cambio de vida, un cambio de rumbo. Entonces, cuando usted acepta a Jesucristo como su Salvador personal, si lo hace genuinamente, ya no vivirá como solía hacerlo. No he dicho que nunca volverá a pecar,
0: sino que su vida no será igual. ¿Por qué? Porque la palabra misma habla en términos de cambio. El pecado es contra Dios. Si es contra Dios, también es en contra nuestra. Si toleramos pecado en nuestras vidas, actuamos en contra de nosotros mismos. Mire, puedo ser salvo y desobedecer a Dios. Puedo vivir en obediencia y confiar en el Señor y aún así tener problemas y cargas a veces, pero debe haber arrepentimiento en la vida de quien peca deliberadamente contra Dios. Y piénselo de esta forma:

ni que nunca pecará, pero es para nuestro bien en todo aspecto. Así que arrepentimiento es la palabra que usaron Juan el Bautista, Jesús, Pablo y Pedro, y se usa en toda la Biblia. En el último libro, el Apocalipsis, arrepentimiento es un cambio. Un cambio que ocurre en la vida de una persona conforme a su disposición a arrepentirse, con base en su disposición a confrontar cualquier cosa en su vida que parezca ser o se sienta como un acto de desobediencia, porque al vivir consagrados a Dios no toleraremos el pecado. Mire, amable oyente, no he dicho que nunca pecará, ni que será perfecto, sino dije que no lo tolerará. No lo pasará por alto y dirá, bueno, Señor, lo siento. Ahora pensemos en arrepentimiento en torno a la salvación. Porque los creyentes debemos arrepentirnos de nuestros pecados, pero ¿qué de la salvación? ¿Qué papel juega? Alguien dirá, bueno, uno cree en Jesús y ya. Pensemos en eso un momento. Mire, hay una diferencia entre creer acerca de Él y creer en Él. Puedo creer acerca de Jesús. Puedo creer todo lo que la Biblia dice de Jesús y decir, pues sí, quizás eso sea cierto. Pero creer en Él significa aceptarlo por quien es Él. Y como resultado, al conocerlo como el Cristo, el Mesías, el Salvador y el Señor, entrego mi vida a Él. Mucha gente cree acerca de Él. Y le dirán, oh, claro, yo creo en Jesús. Pero lo que quieren decir en realidad es, creo acerca de Él. No cuestionan que la Biblia sea verdad, ni dudan del hecho que Dios les ame. Y pueden tener toda clase de ideas generales, pero creer en Jesús implica arrepentimiento. Y le daré un par de versículos, por ejemplo, donde la palabra salvación podría significar lo mismo que arrepentimiento. Busquemos un momento en Lucas 5, versículo 32, escuche lo que dice aquí. No he venido a llamar a justos, sino a pecadores, al arrepentimiento. Aquí habla de la salvación. He venido a llamar a pecadores al arrepentimiento. Lo que Jesús simplemente decía era, ¿quiere ser salvo? Debe haber arrepentimiento. Hay que confrontar el pecado. Escuche atento. Usted puede ser miembro de la iglesia que quiera, puede ser bautizado por inmersión, ablución o aspersión, puede formar parte de cualquier denominación que sea posible, puede ir a la iglesia y dar de su dinero, puede hacer muchas cosas buenas, pero si nunca se ha arrepentido de sus pecados, si nunca ha aceptado a Cristo como su Salvador, si nunca ha creído en Él como Salvador y Señor, si nunca ha entregado su vida a Él, nada de eso le beneficiará, porque la salvación implica no sólo la confesión de pecados, sino también arrepentimiento hacia Dios y dejarlos a un lado. Vayamos ahora a Segunda de Pedro, un pasaje muy importante, y busquemos el tercer capítulo, Segunda de Pedro 3, versículo 9, dice así, «El Señor no retarda su promesa, según algunos la tienen por tardanza, sino que es paciente para con nosotros». No queriendo que ninguno perezca, sino que todos procedan al arrepentimiento. Aquí la palabra arrepentimiento implica salvación, un cambio de corazón. Arrepentirse no es solo sentirse mal. Arrepentimiento significa afligirse bajo la convicción del Espíritu Santo al punto de hacer un cambio. Significa dar media vuelta. He andado así toda mi vida y al arrepentirme de cómo he andado, daré media vuelta e iré en sentido contrario. Así que arrepentimiento es una palabra clave. Fue el mensaje de Juan el Bautista, el mensaje de Jesús, el de Pablo, el de Pedro. Sin embargo, en el Evangelio de Juan, el cual trata de la fe y confianza en Jesús, nunca se habla de arrepentimiento ni una vez. Alguien dirá, quizás no sea importante. No se trata de que no sea importante, es simplemente que Juan vio e interpretó. Y es cierto, que al creer en el Señor Jesucristo, si en verdad creemos en Él, si en verdad creemos en quién es Él, el resultado de creer en Él como Salvador, Señor y amo y el único camino de la salvación. ¿Qué pasa? Pongo mi fe en Él.

0: luego pongo mi confianza en Él para mi salvación. Y si pongo mi fe en Jesucristo como mi Salvador, lo que digo es que la vida que he vivido no está bien y que estoy listo para un cambio en mi vida. Me dispongo a poner mi vida en sus manos para vivir en rectitud, confiar en Él para que me guíe. Ese es el concepto de Juan en su Evangelio. Por ejemplo, él dice en Juan 3:16, porque de tal manera amó Dios al mundo, que ha dado a su Hijo unigénito para que todo aquel que en Él cree no se pierda, mas tenga vida eterna. No dijo que cree acerca de Él, sino que cree en Él. Y creer en Él es aceptar lo que Él dijo de sí mismo, que es cierto. Y como resultado de creer que Él es el Salvador, el Mesías, nuestra única esperanza, creer que nadie viene al Padre sino por Él. Creyendo en eso, poniendo su fe en Él como Salvador, Señor y amo, eso es salvación. Pero eso también implica arrepentimiento, confesión y arrepentimiento. Así que no se puede tener uno sin lo otro. Alguien dirá, bueno, sí creo que Jesucristo es mi Salvador, pero no mi Señor. Pensemos en esto por un momento. ¿Se da cuenta de lo absurdo que es eso? Que Jesucristo, siendo el Mesías, la única esperanza de salvación, quien dijo, «Fuera de mí no hay salvación, no hay esperanza», por toda la Biblia está ese mensaje de un modo u otro. Y ahora alguien dice, «Estoy dispuesto a aceptarlo como mi Salvador, pero no como mi Señor». Lo que está diciendo, al decirlo, «Estoy dispuesto a aceptar a Cristo como Salvador», es, mis pecados serán perdonados, iré al cielo, etc., pero Él no es mi Señor. Lo que le dice al Señor es, quiero ser salvo, quiero ser perdonado, quiero tus bendiciones, pero después de salvarme, mantente al margen de mi vida. O sea, no trates de ser Señor de mi vida diciéndome cómo vivir. Y hay quienes piensan así. ¿Quién es Él? Más que Jesucristo. El Mesías, el Salvador y el Señor. Él es el Señor. Entonces mucha gente tiene la idea de que, bueno, puedo solo aceptarlo como mi Salvador y ya. Quizás. Esto pasa porque no se le ha explicado claramente y no piensan en su señorío. Este significa que Él tiene la posición, el privilegio, el derecho, la autoridad, el poder de gobernar mi vida. Si no quiero que Él gobierne mi vida y digo, acepto a Jesús como mi Salvador, pero no como mi Señor, lo ha perdido. Y esa misma confesión es una confesión de su egoísmo, que solo quiere lo que Él tiene para darle, pero no quiere que le diga cómo vivir. Aceptamos al Señor Jesucristo, no solo Jesús. No solo el Mesías, Él es el Señor Jesucristo. Él tiene la posición, el poder, la autoridad, el derecho y la voluntad del Padre es que Jesucristo gobierne su vida. La gente tiene toda clase de ideas. Van a la iglesia y creen que eso basta. Dan y creen que eso basta. Y dicen, bueno, creo en Jesús. Y lo que dicen es que creen sobre Él. Pero la intención de Dios es que sea sencillo. Escuche esto. Cuando el apóstol Pablo estuvo preso y Dios lo liberó mediante un terremoto, ¿qué le dijo Pablo al carcelero de Filipo? Cuando el carcelero filipense se postró y dijo, «Señores, ¿qué debo hacer para ser salvo?», ¿cuál fue la respuesta de Pablo? «Cree en el Señor Jesucristo. Cree en Él como tu Salvador». Cree en el Señor Jesucristo y serás salvo tú y tu casa. Ahora bien, hay quienes interpretan eso y dicen, pues si el padre en una familia es salvo, eso cubre a todos. No quisiera que fuese así, pero eso no es lo que dice. Lo que dice, escuche bien, es que no solo usted puede ser salvo, sino todos en su familia. ¿Fue él salvo? Sí, lo fue. Y se llevó a esos discípulos, a Silas y Pablo, lavó sus pies y les preparó una gran cena y toda su familia fue salva. Fueron bautizados, pero ¿qué pasó? No fue solo el hecho de que creyera en Jesús. Creyó en Jesús por una razón, por lo que decían y cantaban Pablo y Silas, pero Dios mandó un terremoto, abrió todas las celdas, eso era muerte para el carcelero, pero ellos ni siquiera se fueron. Dijeron, «¿Sabes? Todo está bien. No nos iremos a ningún lado». Dios usó distintas cosas para captar la atención del carcelero. A veces Dios manda una verdadera tragedia a la vida de alguien para captar su atención, para que despierte y reflexione sobre su vida. Dios abrirá puertas. Dios hará toda clase de cosas. Le enviará personas que le hablen del Evangelio en quienes quizás ni siquiera ha pensado. Dios usa muchas cosas para llamar su atención, pero la decisión final es nuestra. Estoy dispuesto a recibir, aceptar a Jesucristo, el Hijo del Dios viviente, el Mesías, mi única esperanza del cielo y de salvación. ¿Estoy dispuesto a aceptarlo como mi Salvador personal y mi Señor? Esa es la pregunta. Y la verdad es que solo hay dos opciones. Nadie viene al Padre, dijo Jesús, sino por mí. Usted dirá, ¿cómo los cristianos pueden ser tan mente cerrada? No es mente cerrada. Jesús lo dijo porque Él es el único que fue absolutamente perfecto, sin pecado, el Hijo de Dios, quien fue enviado principalmente para morir en la cruz, para dar su sangre como paga de nuestro pecado. Nadie más pudo tomar ese lugar, y habiendo tomado ese lugar, pudo decir, «Nadie viene al Padre sino por mí». Usted dirá, «Pues, Él se fue hace más de 2000 años, ¿y ahora qué?». ¿Sigue siendo por medio de Él? Es cuestión de que declaremos quién es Él, que es el Salvador, el Señor, el amo de nuestra vida. Así que arrepentimiento es mi disposición a dejar que Dios me cambie y me coloque en dirección contraria. Usted dirá un momento, si la salvación significa ser perdonado y arrepentimiento es tener un cambio de vida, ¿qué tal si vuelvo a pecar? ¿Me pierdo? No. ¿Cómo lo confronto? Es decir, ¿cuál es la actitud de Dios? La actitud de Dios al respecto es esta. Vayamos un momento a 1 Corintios capítulo 3. Recuerde que Corinto era considerada la ciudad más vil en aquellos tiempos romanos. De hecho, no se podía ser más pecaminoso, más vil, malvado e impío que ser un corintio. Escuche lo que dijo, mucha atención, a los creyentes en Corinto. Versículo 1 del capítulo 3. De 1 Corintios. De manera que yo, hermanos, no pude hablaros como a espirituales, creyentes maduros en la fe, sino como a carnales, teniendo un problema con pecado en sus vidas, como a niños en Cristo. Os di a beber leche, es decir, les enseñé cosas sencillas de la palabra de Dios y no vianda porque aún no erais capaces. Él sabía lo que ellos podían entender, por eso les dijo, les enseñé las cosas sencillas porque no estaban listos para las más complejas. Y continúa diciendo en el versículo 2, ni sois capaces todavía. Escuche bien esto. Porque aún sois, y eran creyentes, porque aún sois carnales. Pues habiendo entre vosotros celos, contiendas y disensiones, no sois carnales y andáis como hombres. Y comienza a hablar de eso. ¿Qué estaba diciendo? Alguien puede ser salvo por la gracia de Dios, arrepentirse, aceptarlo como su Señor, porque es una vida nueva. Tiene al Espíritu Santo morando en usted, quien le ayuda a vivir como agrada a Dios. Mire, pienso en cuando acepté a Cristo, sé que era salvo y nunca lo dudé. Aquel domingo me postré en el altar y le pedí al Señor que me salvara. No sabía mucho. Escuchaba al pastor cada semana, me sentaba en la segunda banca al final de cada servicio, y nunca podía decir nada de lo que había predicado. Hubo un culto de avivamiento y una hermana de apellido Wilson vino a predicar, predicó esa mañana, no sé lo que dijo, pero cuando hicieron la invitación, fui el primero en ponerme de rodillas. Mis amigos de la escuela dominical vinieron al altar, se arrodillaron junto a mí y oraron para que fuese salvo. Ahora, en aquel tiempo en la iglesia pentecostal se creía que a veces uno necesitaba ayuda para aceptar a Cristo, así que ellos oraron por mí para que fuese salvo. Entonces me levanté y el pastor dijo, Charles, ven aquí y dinos lo que Jesús ha hecho por ti. Mire, yo no sabía casi nada, excepto que yo era un pecador. Eso sí sabía. Él quería que les dijera lo que Jesús había hecho por mí. Y les dije en una oración todo lo que sabía que Él había hecho por mí. No sé todo lo que Él ha hecho por mí, pero sé que hoy me salvó. Fui salvo, sí lo fui. ¿Cuánta verdad sabía? ¿Qué sabía de cualquier cosa? ¿Pequé después de haber sido salvo? Claro. ¿Qué sabía del Espíritu Santo? Nada. En aquel tiempo, lo único que sabía del Espíritu Santo es que decían que si uno lo tenía, hablaría en lenguas o algo por el estilo. Eso no me molestaba, pero sabía que esa mañana había sido salvo y nunca lo he dudado. ¿Qué sabía de la vida cristiana? No mucho. ¿Pequé después de ser salvo? Claro que sí. ¿Tuve convicción de pecado? Sí la tuve. Tuve convicción. ¿Me arrepentía cada vez? No estoy seguro de que entendiera lo que era arrepentimiento. Era un muchacho de 12 años, no entendía mucho. Era exactamente lo que decía el apóstol Pablo al hablar de ser niños en Cristo. Y lo que Pablo decía aquí es esto. Aunque hemos sido salvos por la fe en Dios, somos inmaduros en la fe. Y algunas personas son inmaduras en su fe por decisión propia. Mire, amable oyente, si usted ha aceptado a Cristo como Salvador, tiene la responsabilidad de aprender de la Biblia. Usted dirá, pues no tengo quien me enseñe. Si sigue escuchando en contacto, aprenderá. Este no es el único lugar, pero es uno. Usted tiene la responsabilidad de aprender lo que es la vida cristiana, vivir como agrada a Dios, arrepentirse, porque el arrepentimiento es naturalmente parte de todo esto. Este pasaje simplemente significa esto. Puedo ser salvo, pero sigo teniendo dificultad en ciertas cosas. Por ejemplo, tomemos a la persona que es alcohólica y acepta a Cristo genuinamente. ¿Significa que ya no tendrá deseo de beber? He escuchado testimonios en los que la persona, al ser salva, perdió todos esos deseos. Pero otras personas son salvas y batallan por varias razones. Y hay quienes, por ejemplo, tienen un mal hábito con su lenguaje. Hablan con obscenidades y aceptan a Cristo y pasan 3-4 días, 1 o 2 semanas y piensan, alabado sea Dios, me ha librado. Y luego caen en una situación y piensan, oh Dios, por favor, perdóname, Señor, en el nombre de Jesús, no parezco, no hablo como cristiano. Mire, no somos perfectos. No somos perfectos, pero sí responsables. Somos responsables de lo que hagamos, lo que digamos y por todo aspecto de nuestra vida. ¿Soy responsable como creyente? ¿Viviré una vida perfecta? No. El apóstol Pablo dijo en Romanos capítulo 7, y todos lo hemos leído y nos hemos preguntado qué habrá querido decir cuando dijo, las cosas que no quiero hacer son las que hago, y el bien que quiero hacer, veo que no puedo hacerlo. El apóstol pasaba por una etapa en su vida, pero mire, si en verdad es salvo, nunca estará feliz o satisfecho viviendo en pecado, no lo será, no podrá. ¿Sabe por qué? Porque tiene otra naturaleza. Tiene al Espíritu de Dios convenciéndole de pecado. Muchas personas le dirán que son salvas, pero no lo son. Creen acerca de Dios, pero realmente no creen en Él, no rinden sus vidas a Él. Si alguien dice, si usted es salvo, no pecará, ni siquiera el apóstol Pablo dijo eso. El asunto es este, y la línea no es muy fina, solo es cuestión de entendimiento. Pongo mi fe en Jesucristo como mi Salvador personal, rindo mi vida a Él, me arrepiento de mis pecados y en la medida que sea posible me entrego a Él como mejor lo entiendo en ese momento en mi vida y comienzo en mi andar cristiano. ¿Qué pasa después? Si genuinamente soy salvo y peco contra Dios, el Espíritu Santo me dará convicción, le pediré que me perdone y me arrepentiré. Usted dirá, ¿cuántas veces tendrá que hacerlo? Pues no tengo idea de cuántas veces he tenido que decir, Señor, perdóname por eso. Realmente me arrepiento de ese pecado. Porque recuerde, cuando somos salvos, somos como bebés y crecemos en la vida cristiana. No toleramos ni excusamos el pecado, lo confrontamos y se vuelve parte de nuestra vida. Hay quienes dicen, bueno, un momento, ¿no dice la Biblia que por gracia sois salvos por medio de la fe y esto no de vosotros, pues es don de Dios, no por obras, para que nadie se gloríe? Y la respuesta es, así es. Mire, no somos salvos por obras. Somos salvos por la gracia de Dios, por su bondad, por su amor demostrado en la cruz al derramar su sangre. Como resultado, sin duda, querré que mi vida sea, al igual que usted, una vida que dé buenas obras. No hacemos buenas obras para ser salvos. Mire, es la fe en el Señor Jesucristo. Es el arrepentimiento de sus pecados, creer lo que Él dijo. Ahora alguien dirá, hablemos un momento de este asunto de confesión, porque generalmente de eso escuchamos. ¿Sabe cuántas veces se habla de confesión en el Nuevo Testamento? Unas pocas veces. Y al pensar en que solo aparece unas pocas veces, mientras que la palabra arrepentimiento está más de 24 veces, eso debe decirnos algo. Pero tengo una definición que quisiera darle de lo que es confesión. Porque eso es lo que dice la gente. Bueno, he confesado mis pecados. Mucha atención. Confesar es estar de acuerdo. Eso significa confesar, estar de acuerdo. Estar de acuerdo, decir lo mismo que diría Dios. Si confieso que he pecado, estoy de acuerdo con Dios en que lo que hice estuvo mal. Estar de acuerdo con la perspectiva divina del pecado que está mal y debe ser eliminado de nuestra vida. Hay que arrepentirse. Estar de acuerdo no basta. Hay que dejarlo. Alguien dirá, bueno, si peco contra Dios, solo confieso y ya. Generalmente eso significa solo decirle a Dios y, en mi opinión, allí termina todo. No, no, no. Confesión es lo primero. Confesión es estar de acuerdo con Dios y arrepentimiento. Es lo segundo. No es cuestión de obras, sino de la actitud, del corazón. Entonces, cuando vemos confesión en esa forma, significa estar de acuerdo con Dios en cuanto al pecado. O sea que no cuadran allí. Así que piénselo un momento. Una vida santificada está apartada por Dios, para sus propósitos. Al ser salvo, al aceptarlo como su Salvador, escuche bien, Él no solo lo redime, sino que paga el precio, le justifica, declara que usted es justo, le reconcilia, le lleva otra vez con Él, le santifica, o sea, le aparta para Él, para sus propósitos. Por eso vivir en pecado, una vez salvo, no cuadra con quién es usted. Porque el Espíritu Santo vino a nuestra vida para santificarnos, para apartarnos como hijos de Dios. ¿Para qué? Para vivir como le agrada a Él. Escuche lo que dijo. Dios predestinó, o sea, determinó de antemano, Dios nos predestinó para que fuésemos espiritualmente conformados a la imagen de su Hijo Jesús, no física, sino espiritualmente. Su meta, nos predestinó. Predeterminó antes de que todo comenzara. Predeterminó que una vez que fuésemos salvos, ¿qué pasaría? Comenzaría a formar en nuestras vidas el carácter, la conducta, la conversación como la de su Hijo. Esa es su voluntad y propósito. No podemos excusar el pecado. Si pecamos, debemos confesarlo y arrepentirnos, confrontarlo ahí. Señor, esto no encaja con quien soy, y te pido que me perdones y me limpies. Y mire, cualquier confesión sin arrepentimiento está incompleta. Ahora vayamos a 1 Juan 1:9, pero comencemos con el versículo 7 que dice, «Pero si andamos en luz como Él está en luz, tenemos comunión unos con otros, y la sangre de Jesucristo su Hijo nos limpia de todo pecado». Aquí escribe a creyentes, «Si andamos en luz, como Él está en luz». Escuche lo que pasa. Tenemos comunión unos con otros y la sangre de Jesucristo su Hijo nos limpia de todo pecado. O sea, si andamos en la luz, si no andamos en la luz, eso no es cierto. Si decimos que no tenemos pecado, nos engañamos a nosotros mismos y la verdad no está en nosotros. Si confesamos, es decir, estar de acuerdo con Dios respecto a nuestro pecado. Y permítame preguntarle, ¿qué cree que piensa Dios de su pecado? Sabe que está mal. No está acorde con su vida. no armoniza con quién es usted, no cuadra con su relación con Dios, no debería estar allí. Por tanto, hay que arrepentirse. ¡Amén! Ahora escuche lo que dice el versículo 9. Si confesamos nuestros pecados, ¿qué es confesar? Estar de acuerdo con Dios en que está mal. Si confesamos nuestros pecados, Él es fiel y justo para perdonar nuestros pecados y limpiarnos de toda maldad. O sea, Él hace que las cosas sean distintas. ¿Entonces es importante la confesión? Sí, lo es. Esto dijo Pablo. Habló de un cambio de ropa, despojarse de eso. Eso dijo en Colosenses 3, versículo 8. Habló de quitarnos esas cosas que no cuadran con quienes somos como sus hijos. Quitárnoslas, despojarnos. Usa un término en griego parecido a quitarse la ropa. Quíteselo, no cuadra con usted. Amable oyente, si ha aceptado a Jesucristo como su Salvador personal y lo hizo de corazón, le confesó sus pecados a Él, quizá no sabía lo que era el arrepentimiento. De esto se trata, de confesar su pecado y estar de acuerdo con Dios al respecto. ¿Y luego qué? ¿Deliberadamente hacer qué? Alejarse de eso, porque ya no lo quiere en su vida. Dios lee su corazón, sabe si usted quiere eso o no. Sabe que fallaremos, pues conoce nuestro corazón y sabe que no queremos eso. A veces la gente cae en situaciones en las que no quiere ser desobedientes, pero lo hacen. ¿Y qué pasa? Mientras más se lamentan y más se afligen, note lo que dice, tristeza que lleva al arrepentimiento. Dios, no quiero esto en mi vida. Recuerde lo que tiene. Usted tiene la presencia del Espíritu Santo, quien le faculta a vencer cualquier cosa y todo lo que no sea de Dios. La decisión es nuestra. ¿Es una decisión fácil? No. ¿A veces fallamos en ella? Sí. No dijo, sean perfectos, sino obedientes. A veces debemos pedirle, Señor, perdóname por decir esto o pensar aquello. Me arrepiento genuinamente. No quiero eso. Es decir, no tenemos que le decimos esto y aquello. No tenemos que convencer a Dios de nuestra sinceridad. Él ya lo sabe. ¿Y responde adecuadamente? Amén. Ahora bien, si no ha aceptado a Jesús como Salvador, piénselo un momento. Vive en un mundo que es un fracaso, un desastre horrible. Y es solo usted contra el mundo. Lo que debe hacer es pedirle al Señor Jesucristo que le perdone su pecado, arrepiéntase genuinamente y dígale al Señor, Señor, ya no lo quiero en mi vida, en verdad quiero que lo quites de mi vida. Alguien dirá, ¿quiere decir que no puedo ser salvo sin arrepentirme de mis pecados? Pues permítame preguntarle, ¿de qué se trata querer? Ya lo explicamos. Consiste en poner su fe en Dios conforme a lo que sabe de su condición pecaminosa y que solo Dios puede perdonarle y lo que hará si usted se lo pide sinceramente y se arrepiente. O sea, que decida alejarse de su pecado. No que sea perfecto. No significa que nunca lo volverá a hacer, pero de todo corazón desea darle su vida. Él lo cambia todo si usted confía en Él. Oremos. Padre, te pedimos que el Espíritu Santo tome la verdad de tu palabra, que sea como agua fresca, manantial de vida, a quienes luchan y se preguntan si les perdonarás y limpiarás lo suficiente para que sean puros. Te pido que estén dispuestos a reconocer sus pecados, a pedirte perdón, a arrepentirse genuinamente y a confiar en que les ayudarás a vivir consagradamente. Porque esa es tu voluntad y tu propósito para cada uno de nosotros. Oramos en el nombre de Jesús y por amor a Él. Amén.
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0: Leamos Nehemías 8:7. Y los levitas Jesúa, Bani, Serebías, Jamín, Acub, Sabetai, Odías, Maasías, Kelita, Azarías, Josabet, Anán y Pelaía hacían entender al pueblo la ley, y el pueblo estaba atento en su lugar. Recordemos que este pasaje nos declara que la palabra de Dios fue leída desde el amanecer hasta el mediodía. Así que la ley fue leída y entonces estos hombres mencionados anteriormente, los cuales habían sido designados para esto, se dedicaron a explicar lo que se había leído. Estos sacerdotes dedicaron tiempo para leer porciones de la ley, luego traducirla y finalmente interpretar el contenido de la palabra y su significado. Era necesario que se hiciera algo así, pues el pueblo no entendía este lenguaje ni tampoco las circunstancias en que se había escrito. Era difícil para ellos comprender lo que Dios deseaba enseñarle en el libro de Éxodo, Levítico y especialmente Deuteronomio. En este último, el Señor advierte a su pueblo lo que les ocurriría si desobedecían su palabra y pecaban en contra de él. Y eso fue exactamente lo que Israel había hecho. Una de las razones por la que ellos eran tan humildes es porque habían podido reconocer que sus antecesores habían pecado en contra de Dios. Estaban convencidos de que esta fue la causa que los envió al cautiverio. Pero ahora esta nueva generación estaba humillándose delante de su Señor, suplicándole a través de la oración para recibir su palabra en sus corazones. Y dice al final del versículo 7, y el pueblo estaba atento en su lugar. No existía ningún indicio en su actitud que indicara que estaban a punto de irse. En otras palabras, no se estaban dejando guiar por un horario o un tiempo determinado para dejar de orar y escuchar. Tampoco pensaban, bueno, la verdad es que ya he escuchado suficiente por hoy. ¿Saben por qué? Porque habían llegado a entender el valor de la palabra de Dios. No solo escucharon la lectura, sino que esperaron hasta que estos hombres escogidos fueran a ellos y les explicaran su interpretación. Esta es la actitud que debe estar presente en nuestros corazones. Debemos ser pacientes y permitir que Dios nos hable. El Señor siempre va a tener algo que decirnos. Usted no está simplemente escuchándome a mí cuando me oye predicar, sino que está oyendo el mensaje de Dios. Pueden estar convencidos de que mi mayor anhelo es ser siempre un instrumento útil en las manos de Dios. Deseo compartir su palabra con ustedes de la manera más clara y sencilla posible. No quiero que de mi boca salga una sola palabra que no haya sido enviada a mi corazón de parte del Señor. Tampoco creo que sea conveniente limitar el mensaje de Dios con un horario preparado de antemano. No voy a añadir algo solo para cubrir el tiempo establecido. Para mí lo más importante es que ustedes puedan recibir un mensaje que va a hacer una gran diferencia en sus vidas. Algo que pueda cambiar su vida y la vida de sus hijos si decide compartirlo con ellos. Mi esperanza es que cuando usted termine de escuchar cada predicación, pueda conocer más de Dios, de Jesús, de cómo debe andar en sus caminos y de su voluntad para su vida.
3: Este es mi anhelo, que los que me oyen puedan aprender a conocer más de la palabra de Dios. Es por eso que me emociono cuando leo este pasaje y veo que Dios estaba obrando en la vida de este pueblo. Ellos estaban parados en esta plaza, escuchando, interpretando, analizando cada palabra, tratando de memorizarlas para no llegar a olvidarlas. Esdras estaba leyendo la ley. Otro grupo de levitas se encontraba interpretando lo que se leía, y el pueblo estaba guardando este mensaje en sus corazones para nunca olvidarlo. Es impresionante observar cómo estas personas no solo estaban recibiendo la palabra de Dios, sino que también lo estaban haciendo con humildad. Este pasaje nos declara que ellos se humillaron y se inclinaron a tierra para alabar a Dios y darle gracias, para demostrar que se habían dado cuenta de todo lo que se habían perdido al no conocer el contenido de este libro. Cuando comenzaron a escuchar la palabra de Dios y se dieron cuenta de lo extraordinario de este mensaje, pudieron comprender todo lo que se habían perdido. También entendieron que el pecado de sus ancestros había traído como consecuencia este periodo de cautiverio que duró 70 largos años. Muchos de sus familiares y amigos murieron siendo extranjeros, pero ellos se encontraban ahora en su tierra con una actitud de humildad y gratitud. ¿Qué valor le estamos dando al mensaje que el Señor nos ha dado? La Biblia es más valiosa que cualquier otra posesión material que podamos tener, pero ¿qué significado tiene para nosotros? Seamos cuidadosos con esto, pues el contenido de este libro nos puede ayudar a decidir en dónde vamos a pasar la eternidad. Es posible que muchos de ustedes creen tener una mente abierta y no desean aceptar el hecho de que solamente exista un libro que muestre el camino al cielo. Y es a estas personas que les quiero preguntar, ¿en dónde más podemos encontrar algo así? Muchos no creen que la Biblia sea la palabra de Dios. Esto me entristece. No los estoy criticando, pues sé que tienen una pobreza espiritual muy grande. Algunos afirman pertenecer al movimiento de la nueva era, pero uno de estos días se van a dar cuenta de cuán equivocados están, pues Jesucristo es lo más importante que existe. No existe nada en este mundo que nos pueda dar promesa de vida eterna. Solamente Jesús puede hacer algo así. Por eso es que este libro es tan valioso. Por eso el pueblo de Israel, en el pasaje que leímos, se había humillado, porque había reconocido el gran valor que posee. Si continuamos leyendo en esta porción de la Biblia, nos vamos a dar cuenta de que ellos estaban leyendo este libro con determinación. Leamos Nehemías capítulo 8, versículos 12 y 13, que dice: Y todo el pueblo se fue a comer y a beber, y a obsequiar porciones, y a gozar de grande alegría, porque habían entendido las palabras que les habían enseñado. Al día siguiente se reunieron las cabezas de las familias de todo el pueblo, sacerdotes y levitas, a Esdras, el escriba, para entender las palabras de la ley. Es decir, que ellos no estaban escuchando este mensaje con una actitud de indiferencia, o simplemente porque sentían curiosidad de saber el contenido del mismo. Este pueblo se había reunido con un propósito definido. Deseaban entender lo que se les estaba leyendo. Presten atención a las últimas palabras del versículo 13 de Nehemías 8, para entender las palabras de la ley. Lo mismo debe ocurrir en nuestras vidas. Cuando nos reunimos y escuchamos la palabra de Dios, lo debemos hacer con el propósito de entender lo que se nos ha compartido. Por eso debemos pedir a Dios que nos dé más entendimiento, que nos ayude a comprender más de la Biblia, que nos muestre más acerca de Él. Esta debe ser nuestra oración cada día, que el Señor nos muestre más de su verdad. y tengo la confianza que nuestro Dios nos va a mostrar más acerca de su verdad y va a dirigir nuestros pasos para que vivamos más cerca de su voluntad. Luego en Nehemías 8:14.